0: tiene apellido Morábito, que hacen parte de una familia. La Landangreta integra, es un lazo sanguíneo. No es, Gustavo Almendras, vamos a ser de Landangreta. No, Cosa Nostra es diferente. Pero, ¿quiénes protegen a estos personajes? ¿Los protege el policía de la esquina, el de la comisaría? ¿Los protege el poder? Si no tenemos claro ese tema, acá vamos a seguir en esta triste y terrible realidad.
1: Te meto por lo menos un poco en el libro, ¿no?
0: Pero es la
1: Dijiste,
0: antesala del
1: no,
0: libro.
1: ya sé, es la antesala.
0: Mejor dicho, el libro es la antesala de todo
1: De todo
0: esto.
1: esto, que hoy serías un periodista que cubriría policiales. Cuando lo cubrías, bueno, el libro es como cinematográfico, los diálogos. Yo me imagino si los diálogos, algunos estaban en tu recuerdo, otros, bueno, palabra más, palabra menos, se puede haber cambiado. Había también crónicas que podías tener en VHS,
0: Sí.
1: notas escritas,
0: Ayuda a memoria.
1: porque fuiste periodista de prensa
0: Ayuda a
1: también.
0: memoria que fui almacenando durante años, un libro que se fue armando prácticamente con los hechos, y aprovecho la oportunidad, si en algún momento, muchos en la calle me lo propusieron, mi ex señora Marta también, y también editores, correctores de Últimas Noticias. Y hay un hombre que si a través de este medio me gustaría reencontrarlo. Había un local de Hábitat en Arocena y La Rambla, que yo iba de tanto en tanto, y el veterano, no era tan veterano, un hombre joven alto, medianamente adulto, alto, era lo primero que Almendras, usted tiene que escribir un libro, era la letanía, era el mantra. Cuando ya estaba esto en puerta, fui al Hábitat y no existía más el Hábitat, y el hombre ya no estaba.
1: Claro.
0: Y no lo sé, no lo encontraré, no sé dónde está. Es decir, sí, hay relatos del episodio icónico que es el del 25 de agosto del 89, que es lo que da origen al
1: Al
0: título,
1: título, el no te aprietes,
0: a que
1: carajo.
0: le dije la frase a un excelente camarógrafo Hugo
1: Sí,
0: Modino, que vive, y le
1: sí.
0: mando un fuerte saludo a él o a la
1: Bueno,
0: familia si
1: está
0: están
1: muy
0: escuchando.
1: citado en el libro,
0: Sí,
1: ¿no? Claro.
0: bueno, Pepe Perdomo, el jefe de página, pero hay ese episodio con toda la trastienda, la detrás de la escena, que eso es interesante verlo. Y hay cuatro o tres episodios como la mediación que tuve que hacer en la zona de La Tablada, en un local, un lugar de privados de libertad jóvenes, en un motín,
1: Qué
0: que me
1: loco.
0: pidieron ellos que intercediera e entrara en pleno motín con las autorizaciones del caso y con algún episodio que también no quiero adelantar en el libro, muy lamentable de parte de las instituciones, que yo me negué a entrar en ese juego nefasto, y se superó esa situación y se hice de negociador y se liberó al rehén, que era un funcionario de Linau. Y después otro episodio, la entrega de un joven menor a pedido del padre, que era un hombre vinculado seguramente a ambientes pesados, fue a la redacción de noche a buscarme, porque quería que yo lo entregara al juzgado, al doctor Romero, acá cerca, en la calle Bartolomé Mitre, porque estaba acusado, que no era una acusación en falso, era real, que había asesinado a un policía en un intento de asalto, en una situación. Y finalmente un episodio en el Monte de la Francesa, donde la presencia del equipo de Telenoche, yo me enteré eso 8 meses después, no en ese momento, cubrí el hecho con Modino y no, con Víctor Hugo Pedroso, el hijo de un gran histórico de Telenoche 4, y que hoy no está en Uruguay, no vive en Uruguay, y evitamos, sin saberlo nosotros en su momento, que hubiera un abuso policial y falleciera una persona que después dijo públicamente en el diario La República que lo había salvado Almendras y el equipo de televisión. Esos son los más representativos. Pero eso está representando, en esas historias reales, está visibilizando falencias del Estado, falencias de las instituciones y la necesidad urgente de que el periodismo policial del 26 o del 90 o del 80 o del 56, que ya no vamos a estar, obviamente, nosotros, trabaje en la calle y en libertad. Porque el periodismo en la calle, reportero gráfico en la calle, fotógrafo en la calle, cámara y periodista y chofer, hacen un equipo que es garantista en una sociedad democrática. Cuando se cortan esos controles garantistas naturales, estamos en riesgo.
1: Bueno, el libro lo refleja también. se han metido con autos contramano, han corrido.
0: Hay muchas anécdotas.
1: Han corrido mucho para
0: hay muchas anécdotas.
1: Tener todo. Han llegado antes a lugares, han trazado hipótesis. Por algo en aquella época casi te decían que tenías un rol detectivesco más que bueno, solo el de periodista policial.
0: Era,
1: ¿no?
0: Era una situación.
1: Teníamos muy buenos contactos también.
0: Sí,
1: ¿no?
0: Nos manejábamos. Sí, había un vínculo interesante. Había un.
1: Era mutuo.
0: Había un acercamiento.
1: Querían que lo.
0: Había un acercamiento concreto, real, no metafórico ni ningún tipo de ilusión, entre el periodista policial y el Ministerio del Interior.
1: Claro.
0: No había ningún tipo de cercenamiento. Nosotros teníamos un vínculo con los comisarios, los mandos medios, y había fuentes. No existían los celulares. Entonces las fuentes eran cara a cara, teléfono de por medio, o sencillamente a través de la confianza. Y la confianza la daba un contacto cotidiano, como lo tenía el cronista parlamentario, el cronista deportivo. Sí, sí. No es ningún pecado ni ningún delito. Y obviamente teníamos un equipo de radio policial que captaba las frecuencias de la bomberos, policía, radio, patrulla, etc. Y eso se encriptó en el 2005. Se encriptó porque se argumentó que de alguna forma si nosotros teníamos eso, la delincuencia podía tener eso. En una sociedad donde no hay corrupción policial, que la hay, que la hubo y la habrá siempre, porque también hay otros factores determinantes de esa corrupción policial, que no es necesariamente la banalidad, sino las estructuras que hacen que el policía se corrompa. Si el policía gana $10,000 al mes, no se va a corromper. Si no se dignifica la función del funcionario policial, habrá corrupción en cualquier ámbito: educación, judicial, policial, de cualquier ámbito. Entonces, si se argumentaba eso, se argumentó eso, pero de alguna forma se estaba inhibiendo la presencia periodística en las calles, y eso es de alguna forma coartar ciertas libertades, y lamentablemente eso se encriptó. Y ahora, hoy por hoy, creo que se trabaja con WhatsApp. Habrán fuentes, pero creo que son más limitadas, y hay también una cierta orden, me parece, si me equivoco, pido disculpas, de que los mandos no tienen que tener un contacto directo con el periodismo. Entonces ya ahí arrancamos mal, porque son dos frentes dentro de lo que es el contexto de una sociedad urbana donde hay un problema policial, donde hay hechos sociales y policiales. El periodista tiene que estar cercano al ciudadano y a la policía.
1: Bien. Bueno, nos quedó corto, hay muchos temas para conversar.
0: Sí, bastantes.
1: Le buscaremos alguna vuelta, ¿no? Mientras tanto, recuerden, el libro se llama No te apretes, carajo. El carajo vino mucho antes de Milei, ¿eh?
0: Totalmente.
1: No lo impuso solo él. No. La crónica policial uruguaya en primera persona, editorial Aguilar, del grupo Penguin, ¿no?
0: Sí. Muchas gracias. Agradezco la deferencia de haber apostado a este proyecto. Y obviamente, bueno, hay mucho por hablar, sí, Gustavo, porque del libro, la mejor forma de quizás entender mis palabras será sumergirse en el libro. Pueden también entender mis puntos de vista en TikTok, las redes sociales, no me olvido. Porque
1: que las tenés todas, ¿no?
0: Sí, sí, TikTok, Instagram, Facebook, YouTube, ahí encuentran Jorge Almendras y entran. La convocatoria del libro no es una convocatoria de simple coyuntura, simplemente va a permitir al lector lo que vio en pantallas con un personaje que existe, soy de carne y hueso, y hay otros personajes, y va a ser una forma de comprender nuestra sociedad y de qué forma se trabajó, de qué forma se trabajaba, y hacernos entender que estamos cometiendo errores, Gustavo, en nuestra sociedad. Nos estamos olvidando de hombres, de figuras. Nos estamos olvidando de hombres como Guillermo Chiflet. Nos estamos olvidando como el diputado ex que ya falleció, José Díaz. Nos estamos olvidando de un ex fiscal que lamentablemente falleció acá en la Ciudad Vieja y que él se enfrentó al poder, se llama Viana. Entonces, la sociedad uruguaya parecería que estamos teniendo amnesia. Entonces, mi exhortación es que pensemos muy bien a la hora de votar los sistemas políticos, los partidos, y creo que tenemos que dejar los partidos de lado, no pasarnos factura por tonterías y entender que este problema es más grave, que genera problemas más graves. la educación, las injusticias sociales, los autoritarismos, el cumplimiento de una red de una justicia que está nefasta, que entiendo que es nefasta. Entonces todo esto tenemos que ver el bosque y no quedarnos con el árbol. El libro es un árbol para entender el bosque.
1: Muchas gracias.
0: Gracias a ti.
1: Muchas gracias.

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0: anunciamos al comienzo del programa, recibimos hoy a Rosario Lemus, que es psicóloga, es presidenta de la Asociación de Alzheimer del Uruguay, dirige también desde hace ya un buen tiempo propuestas muy interesantes de trabajo con personas adultas mayores, trabajos de investigación sobre la memoria. Si entro a repasar todo, no terminamos.
1: Pero, ¿qué tal? Buenas noches.
0: ¿Cómo estás, Rosario?
1: Bien, muy
0: anticipando
1: bien.
0: Anticipando un poco este día especial.
1: Sí, exactamente. Siempre cuando hablamos del Alzheimer hablamos de las dos partes, por eso esto de mente activa que vos traés, que hace 20 Exacto. años ya que estamos en los talleres, cómo pasa el tiempo. Pero bueno, son las dos partes. Por un lado es la atención en la situación de enfermedad neurodegenerativa, la atención a la persona, la atención a las familias, y por el otro lado, yo y todos los profesionales de salud que trabajamos en el área, trabajar en la prevención. Por eso es que estamos a veces con una cosa o con otra. Son dos cosas diferentes, pero todas apuntan a, bueno, a mantener la salud de las personas, la salud física, emocional, salud mental, que hoy en día hablamos tanto de todo esto, y, por ejemplo, la situación de cuidar. Si bien es un acto de mucho amor, de mucho cariño hacia el otro, sabemos hoy en día que son situaciones que realmente se convierten en riesgo para la salud mental de las personas, ¿no? Es en todas las situaciones de cuidado. Nosotros hacemos énfasis, obviamente, en la situación de las personas mayores con enfermedades neurodegenerativas, con Alzheimer, por ejemplo, y con la Asociación Uruguaya de Alzheimer, que se llama AUDAS, porque es Asociación Uruguaya de Alzheimer y Similares. Hace 30 años, cuando se creó, las similares eran las que ahora conocemos como demencia frontotemporal, demencia por de Levy, bueno, los otros tipos de demencia. Pero en aquella época ya se sabía que había diferentes tipos de, hace 30 años, de demencia, si bien no estaban quizás tan identificadas acá.
0: Bajo ese nombre
1: entraban unas cuantas cosas. Claro. Y empieza con un deterioro cognitivo, empieza con todos estos cambios que se dan en lo conductual. Entonces, en AUDAS, como estamos también asociados y trabajando en sintonía con Alzheimer Iberoamérica, con Alzheimer Internacional, ADI, el septiembre es el mes del Alzheimer. El 21 de septiembre se celebra a nivel internacional el Día del Alzheimer, y ya aprovechamos y tomamos septiembre y hacemos unas cuantas actividades. Claro. Nosotros vamos a tener tres tipos de actividades. Unas charlas que van a ser viernes en Montevideo y el interior. El grupo de apoyo a familiares, que son los segundo y cuarto lunes de cada mes, vamos a hacer énfasis este mes en eso, que ese grupo de apoyo lo tenemos en conjunto con la Fundación SECOM. Y vamos a hacer un evento para celebrar el Día del Alzheimer, para recordar el tema del Alzheimer. Este año, a nivel mundial, el lema con el que se trabaja es el diagnóstico primario, el diagnóstico importa. Eso es lo que va a trabajarse en todos los países. Un diagnóstico de primera mano, poder, no que venga la gente y diga, bueno, no, me parece que tiene Alzheimer, lo tiene, viste que se está olvidando de las cosas. No, tenemos que ir y buscar ese diagnóstico, ¿no? Ese diagnóstico médico, ese diagnóstico clínico de qué es lo que está pasando. Entonces, el diagnóstico inicial importa y nosotros vamos a hacer hincapié con otro gran tema, que son los cuidadores. Entonces vamos a decir, las personas que cuidan importan. Entonces, el evento que va a realizar AUDAS no va a ser con los profesionales hablando ni contando nada, sino que va a ser con una entrevista que invitamos a un comunicador uruguayo muy conocido y muy querido, que se llama Gustavo Rey. Lo invitamos y él se brindó a trabajar con nosotros para que entreviste a cuidadores comunes, a familiares, a personas que están todo el tiempo cuidando. Porque los números que tenemos en Uruguay y que se replican en Latinoamérica sobre todo y en gran parte del mundo son de que en los cuidados informales, o sea, los cuidados no remunerados, hay un 80%, 85% de mujeres trabajando en eso. Hay el 77% de las mujeres mayores de 40, 45 años usan entre 10 y 22 horas semanales en cuidar. Algunas de ellas cuidan en su casa y otras de ellas salen a cuidar. Entonces tenemos una situación que realmente hoy en día que hablamos de salud mental, que hablamos de estrés, que hablamos de un montón de cosas que tenemos que atender, bueno, también tenemos que atender esa realidad de que la familia que tenemos cerca, si sabemos que hay alguien ahí con una enfermedad neurodegenerativa, seguramente alguno de los familiares y seguramente alguna de las mujeres van a estar con una sobrecarga.
0: Claro.
1: Ojo, los varones también cuidan, pero los estudios indican que los varones cuidan pasado los 65 años, lo general, a su cónyuge en la casa y con solo una tarea de cuidado, digamos, en la vida cotidiana. Por lo general son personas que están jubiladas. Nosotros cuando hablamos de los cuidados informales...
0: Se jubilan y es como decir, se jubilan y cuidan a su cónyuge,
1: exacto,
0: a su pareja.
1: Sí, por eso siempre en las charlas...
0: Los hombres. Las mujeres...
1: Ya mucho más temprano están cuidando al mismo tiempo que están trabajando y sobre todo en la mediana edad tenemos un grupo muy, muy grande de mujeres que están cuidando, criando a los hijos, a los chicos o a los grandes.
0: Y de repente cuidando a su madre.
1: Y cuidando a sus padres también o atendiendo, ¿no?
0: Claro.
1: Se cree que para el 2030 se van a triplicar las situaciones de dependencia de las personas mayores en toda Latinoamérica, porque una vez más, ahora estuvimos hace 2 semanas en la conferencia de la CEPAL, que se dio acá en Montevideo, sobre población y desarrollo, participamos desde AUDAS, y a mí me llamaba la atención que cada vez que viene alguien a comentar sobre la situación de su país, dice, porque tenemos índices de envejecimiento... Y al final te das cuenta que todos los países decimos lo mismo, como que tenemos toda la bandera de nuestra población es la más envejecida. Es cierto que hay algunos países que tienen unos números un poquito más altos que otros, Uruguay es de ellos, sin duda, pero en definitiva todos vamos hacia ese camino, ¿no?, de que la población en el 2050 activa va a ser menor que la población jubilada. Entonces, bueno, ¿qué va a pasar con eso, no? Los números, no, si bien no son tan precisos o pueden tener variación, vamos hacia ese camino. Entonces, lo bueno es tomar todo esto a nivel de los estados como un desafío, no como un problema, porque si no terminamos también con el volviendo a una situación de edadismo, como hablábamos la vez pasada, ¿no? Ah, entonces los viejos son un problema. Entonces es que tenemos muchas personas mayores. Y no ese es el problema. El problema tiene que ver con qué respuestas damos, con cómo nos posicionamos. No en echarle la culpa, porque aparte no solucionamos nada echándole la culpa a las personas mayores. Entonces también, ¿no? Poder pensar esto de los cuidados, poder pensar... qué es lo que pasa en la vida de las personas cuidadoras. Vamos a tener una campaña también este mes de que las personas puedan a través de las redes dar un consejo o una sugerencia a alguien que cuida, ¿no? Si tú tuvieras que decirle algo a alguien que está cuidando, ¿qué le dirías? ¿No? Vamos a empezar, ayer lunes largamos con los compañeros del equipo de AUDAS esa campaña un poco para también aterrizar cosas, para dejar de hablar desde las medicinas, desde las ciencias, que también, por supuesto, pero para poner como en primer nivel, en protagonismo, a las personas que están cuidando.
0: Claro.
1: Así que esa es un poco la campaña que vamos a hacer este mes, vamos a estar con todas estas actividades, vamos a estar tratando de hablar mucho del tema, que a veces pasa por eso.
0: Informar, concientizar,
1: sí,
0: ¿no?
1: Los medios son muy importantes, muy importantes, porque no relativizar la demencia, a veces, qué sé, decimos en chiste, finjo demencia, está bien un poco también poder aflojar las situaciones con el humor, pero no ridiculizar.
0: Voy a aprovechar que estás acá, ya sé que esta pregunta alguna vez la abordamos, pero va un poquito. Es una enfermedad, llama Alzheimer, se sigue investigando, ¿no?
1: Sí, sí.
0: Y trabajando a ver si hay
1: sí.
0: posibles mejoras y demás.
1: Bueno, justo la semana pasada, después de la CEPAL...
0: Y mientras tanto, se trabaja mucho el contexto, los familiares, las personas que lo tienen, ¿no?
1: Sí,
0: hubo avances.
1: Tal cual. Mira, la semana pasada se realizó en Buenos Aires el Congreso de la Asociación de Neuropsiquiatría Argentina.
0: Sí.
1: Entonces era el Congreso de Neuropsiquiatría más el de Neurogerontología. Bueno, se juntaron ahí como varias especialidades Yo fui a participar porque precisamente ahí es donde tenemos de primera mano la presentación de, bueno, de informes médicos, de todo lo que se está haciendo a nivel de laboratorios, de neuroquímica. Hay avances, sobre todo en el tema del diagnóstico, por eso es que también esto del diagnóstico temprano es importante. Hay muchos avances en algunos mecanismos bioquímicos de detectar cierta la proteína tau, por ejemplo. Ahora hay un mecanismo que es la fosforización de la proteína tau, que no es de ahora, pero año a año los congresos van presentando todos los avances en cuanto a cómo se investiga eso, qué repercusiones tiene, qué papel tiene esos datos que da ese mecanismo en los diagnósticos, por supuesto. Aún así, con todos los avances, se hace mucho hincapié en el diagnóstico clínico. La imagenología, los estudios neuropsicológicos, pero en definitiva es en ese encuentro, y lo dicen presentando todos estos trabajos, sí, sí, también los dicen los investigadores, es en ese encuentro clínico donde se va a dar el mejor diagnóstico para la persona y para la familia. Una cosa que dentro de lo que tú decís, bueno, es cierto que podemos tener los diagnósticos, pero a veces también las personas no van a tener más remedio que buscar como en otros espacios ciertas respuestas. ¿Por qué? Porque los sistemas de salud hoy en día no están de alguna manera preparados para todo ese trabajo con la familia. Algunos privados lo proveen, en el hospital de clínicas también hay un servicio de apoyo a las familias, pero en los espacios donde hay un diagnóstico no necesariamente está el apoyo psicológico, emocional, de información. Por eso es que están las asociaciones como AUDAS y otras tantas asociaciones de, uh-huh, de distintas enfermedades. Y están estos espacios, y también abrirnos a... Muchas veces tenemos todavía esa cosa de si es un doctor el que lo dice, está bárbaro, claro, y le creo lo que dice, y es palabra santa. Pero sin embargo hay muchas profesiones que también van a incidir y a trabajar mucho. Por ejemplo, terapeutas ocupacionales, que hace años que se vienen formando en Uruguay, obviamente, los psicólogos también. Entonces, pero hay muchas profesiones del lado de la terapéutica que también estaría bueno que le diéramos esa autoridad en cuanto a proponer terapéuticas. Porque muchas veces lo que yo veo cuando en las familias, cuando trabajo con las familias, tiene que ver con eso, ¿no? Bueno, el doctor dijo esto, como el doctor no dijo nada más, yo no busco nada más. Y la verdad es que la tarea de las familias tiene que ver con buscar respuestas, pero también buscar estrategias. Esto de poder hacer estimulación cognitiva, poder, parece una tontería, pero que las personas con enfermedades neurodegenerativas puedan salir a caminar acompañados con alguien, para que, bueno, para darle apoyo, para una guía también. Pero cosas tan sencillas como salir a caminar van a mejorar el bienestar, toda esa parte subjetiva, cómo la persona se siente, ¿no? Que eso a veces no aparece en un índice en los laboratorios, en los exámenes del laboratorio, pero que son muy importantes, porque en definitiva cómo nos tomamos las cosas y cómo encaramos las situaciones es lo que va a guiar el estado de ánimo después, y el estado de ánimo familiar también, ¿no? De cómo todos vemos que la persona cuidada está bien, se siente protegida, se siente acompañada, se siente estimulada, y por ejemplo puede tener actividades pequeñas que tengan que ver con lo que le hace bien, nosotros nos vamos a sentir bien, porque también vamos a sentir que eso que hacemos, bueno, es positivo, porque claro, si no es muy frustrante, sí, sí, atender y cuidar y acompañar. Uh-huh. Entonces, bueno, estamos en ese camino, ¿no? De AUDAS lo que trata es eso, de acompañar a los que cuidan. Nos falta todavía en el rearmado, nos faltan algunas cosas, pero hemos podido instalar esto de lo grupal, y bueno, y algunas actividades más.
0: Bien, bueno, estar atentos porque a partir de todos estos días, septiembre, se va a mover con información.
1: Sí, estamos, ¿bien?, en los teléfonos y en las redes, con la serie de actividades.
0: Muchas gracias,
1: gracias
0: Rosario.
1: Gracias a ti, Gustavo.
0: Nosotros nos vamos, ¿no? Mañana es viernes, no estamos con Espíritu Libre, pero sí volvemos el lunes a las 20:30. Javier estuvo operando el programa, Bruno en la producción, lo compartimos con Rosario recién y la entrevista con Almendras. Que pasen muy bien, se quedan con La Máquina de Pensar.
1: Buenas noches.

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0: Amigos, ¿cómo están? Bienvenidos a Radio Uruguay, bienvenidos a La Máquina de Pensar, este programa producido por Carolina de Cuadro, que va por Radio Uruguay 1050M, 94.7 FM y por todas las repetidoras del interior del país. Esto es algo que me gusta decir porque, bueno, es una alegría llegar a todo el Uruguay, sobre todo al interior. Y bueno, mandamos un saludo ya de paso a la gente de Fray Ventos, ya que estoy. Hoy vamos a estar hablando de teatro, de una obra de teatro muy especial, muy particular. Vamos a darle la bienvenida al actor, es un unipersonal, Sebastián Silvera Perdomo. ¿Cómo andas, Sebastián?
1: Muy bien, Seba. Buenas tardes. Un saludo a la radio audiencia. Bien, contento con este nuevo laburo que estrenamos hace prácticamente un mes, ¿no?
0: Ya estamos casi una semana, sí.
1: Entrando en septiembre. Uh-huh. Una versión de Macbeth.
0: Rarísima de la famosa tragedia de Macbeth de Shakespeare, porque tiene por un lado la forma de Macbeth, pero por otro lado el contenido, atención lo que voy a decir, es muy en otro lugar, en otro momento, en otra historia. Tiene que ver con JFK, John Fitzgerald Kennedy, los años 60, años 63, el asesinato de John Fitzgerald Kennedy. Y bueno, el que fue su vicepresidente, después lo sucedió, que es Lyndon B. Johnson. Uh-huh. Y su esposa.
1: Lady Bird Johnson.

0: Porque digo, Yago, el personaje shakespeariano, uh-huh, lo encarna Martin Bormann, que era el secretario personal de Hitler.
1: De Hitler, claro.
0: ¿No? Y bueno...
1: ¿Vos sabés que yo había leído, digo, yo qué lástima no vi esta obra, Yago, porque sí había leído que Orson Welles en su momento había hecho una versión de Macbeth en el nazismo. Entre los nazis. Pero obviamente sé esto de información nada más, ¿no? Porque he leído mucho sobre Orson Welles. Y pero en este caso, este hombre, Diego Araújo, está haciendo lo que hace Orson Welles. O sea, toma obras de Shakespeare y las pone para hablar
0: históricamente. Históricamente. Pero, es decir, el puzzle ese que arma es casi perfecto, digo, porque calza justito a lo que es la historia shakespeariana. Nosotros cuando Yago la dirigió Susanita Anselmi, uh-huh, cuando empezamos con Susana a ver la obra que vimos, a mí me encantó el monólogo.
1: También era unipersonal.
0: Yago era un monólogo.
1: Ah, era un monólogo. Lady, es unipersonal porque son 8 personajes.
0: Que Lady Macbeth, uh-huh, es una obra escrita para 3 personajes. Oh. Para un elenco de 3. Uh-huh. Ahora te cuento. Uh-huh. Y entonces cuando empezamos a trabajar con Yago, dijimos, bueno, entre los dos, mano a mano, en 2 o 3 meses la sacamos. Tuvimos 9 meses. Porque cuando, claro, nos metimos a averiguar quién era cada uno, ¿no? Y toda la parte histórica y lo que llevó a la Segunda Guerra Mundial, y que digo, te tenés que ir a la primera para después desembocar en cómo se formó el partido.
1: Sí.
0: Es impresionante el nivel histórico, ¿no?
1: Pero a la vez lo estás mirando ese nivel histórico con tratando de hacer encajar el puzzle de Shakespeareano, de Otelo,
0: claro.
1: ¿No?
0: O sea, sí.
1: Que parece una locura, pero después encaja para mí, porque la visión, viste, vos vas con la visión de Otelo, me imagino yo cómo se hace eso, porque es el sesgo de confirmación, uno va buscando lo que le interesa.
0: Claro.
1: Y la realidad te da tanta información.
0: Sí.
1: Sobre todo cuando hay mucha información, como es el nazismo, ¿no?
0: Que claro. Hay muchísimo. Y Martin Bormann, uh-huh, yo creo que un 80% de la población no sabe quién es,
1: uh-huh, sí,
0: ¿viste?
1: Claro.
0: Y entonces cuando empezás a indagar y a ver quién era...
1: Uh-huh. En su momento fue el criminal de guerra más buscado.
0: Nunca lo encontraron.
1: Nunca lo encontraron, sí,
0: nunca,
1: pero fue
0: encontraron.
1: Junto con Mengele era de los más,
0: claro,
1: buscados. Sí.
0: Pero era el que decía, vos hablás con Hitler
1: sí,
0: o
1: sí.
0: No. Uh-huh. ¿Viste? Era el verdadero que movía
1: los hilos
0: en la sombra. Es impresionante, ¿no? Y cómo él fue llegando a ese lugar... Y abriéndose camino para llegar a ese lugar también.
1: Igual, digo, me hubiera gustado verla la obra, porque Otelo es una historia de amor también, básicamente.
0: Y de locura,
1: de celos, ¿no? O sea, por el
0: claro,
1: amor, ¿no?
0: Claro,
1: o sea,
0: claro.
1: Orson Welles decía de Otelo, ¿sabes qué decía? Mirá vos, que si vos te fijás que Otelo es un militar guerrero que no comprende a las mujeres, con eso te explica todo. ¿No? El tipo tiene una visión y no comprende lo que hace ella, y entonces cree que es...
0: Claro.
1: Que lo está cagando,
0: sí,
1: ¿no?
0: Sí,
1: o sea,
0: sí.
1: Básicamente.
0: Y la manipulación, ¿no?
1: Y Yago,
0: porque,
1: claro.
0: Porque ese personaje.
1: Bueno, perdón.
0: Que está catalogado como. Es el mal por el mal.
1: Exacto. Orson Welles también decía de Yago: dice, de todos los personajes de Shakespeare, es el único que no tiene motivación. Es mal, hace mal.
0: Es el mal por el mal.
1: Exacto.
0: ¿Viste? Es una locura, ¿no? Y bueno, y acá, en esta versión de Macbeth, Diego. La lleva a los años 60.
1: Uh-huh.
0: Una locura, porque los 60 en Estados Unidos, claro, también si vos te pones a analizar un poco lo histórico, salís de la Segunda Guerra Mundial, te instalás en la Guerra Fría, y ahí yo creo que ahí hay un cambio en lo que es Estados Unidos también.
1: Enorme, o sea, se le habló que era la ¿no? Después de la generación del boom, ¿no? Los boomers o algo así, no sé cómo se llamaban, sí. Que eran después de la Segunda Guerra Mundial, viene un despegue económico y estos, en los años 50 eran todos muy estrictos y en los años 60 empieza a haber esa ruptura, ¿no?
0: Claro, y
1: parte de esa ruptura es que venga Kennedy, un presidente joven, carismático y encima católico, en un país que es de protestantes.
0: Claro, y todos los sucesos que van pasando, ¿no? Porque desde, las dos grandes agencias de los americanos, el FBI, liderada por...
1: Hoover.
0: Por John Edgar Hoover. Uh-huh.

0: la CIA por Alan Dallas,
1: Alan Dallas.
0: ¿no? Y después este personaje de Al Warren, el presidente de la Suprema Corte de Justicia de esos años.
1: Sí, que después se llamó la Comisión Warren cuando buscaron a saber quién había matado a Kennedy, ¿no?
0: Exactamente.
1: Sí, sí, sí. Comienza la obra, y no, esto es un gran spoiler, pero Sebastián Silvera Perdomo hace estos tres personajes que son increíbles. Uno, el de la Suprema Corte de Justicia; otro, el de el líder, digamos, el dirigente del FBI; y el otro, de la CIA. Y pone que los tres se ponen a hablar.
0: Los
1: Arma una
0: hermanos fatídicos,
1: conspiración.
0: que son las tres brujas.
1: Las tres
0: Las
1: brujas.
0: tres brujas de Macbeth. Cómo también, Diego, la habilidad esa de traspasar esos personajes a lo histórico, ¿no? Porque Lyndon B. Johnson toma el lugar de Macbeth, Lady Bird, el lugar de Lady Macbeth también, ¿no? Duncan es
1: Es
0: JFK.
1: claro, es el rey. Duncan es el, no, es el rey,
0: Digo, tenemos a Bobby también. Y bueno, como te decía hoy, la pieza, Diego la escribió para una actriz y dos actores, ¿no? Que interpretarían a Lady Bird Johnson, a Lyndon Johnson y a Robert Bobby Kennedy. Pero bueno, Mari, en un momento empezamos.
1: María Dodera.
0: María Dodera, María
1: María
0: Dodera,
1: Dodera, que
0: perdón.
1: la dirige.
0: Sí, una fenómena. Mari es algo increíble, ¿no? Esa
1: Han
0: cabeza.
1: trabajado juntos ustedes,
0: Sí,
1: ¿no? En la tintorería, que ya no sé cómo se
0: Perro
1: llamó.
0: Muerto en
1: Perro
0: Tintorería,
1: muerto en la
0: de
1: tintorería.
0: Angélica Lieder, Slaughter, de Sergio Blanco también. Y acá, bueno, Mari me propuso ir a lo primitivo, ¿no? Ir a ese teatro isabelino, ir a Shakespeare,
1: Sí,
0: ¿no?
1: está
0: Porque en
1: impresionante.
0: un momento también, digo, ¿qué pasa con hoy en día interpretar también a Lady Macbeth? Digo, un hombre, ¿no? Me
1: Sí,
0: dice, no,
1: ese es uno
0: vamos
1: de
0: a
1: los
0: lo
1: grandes desafíos.
0: primitivo. Vamos a lo primitivo, a los inicios, al comienzo, a Shakespeare.
1: Que donde no había mujeres
0: No,
1: actuando, o sea,
0: claro.
1: eran todos varones,
0: Y
1: eran
0: entonces
1: todos
0: un poco
1: varones.
0: la consigna va por ahí. Y como había pocos personajes, a Mari se le ocurrió poner otra más.
1: Fue.
0: A Dodera,
1: ¿A qué puso? ¿Qué otro personaje?
0: hay un ser teatral en la obra que es el que te pone, el que te pone,
1: Es cuando hablas vos con tu propia voz.
0: exactamente.
1: Después en todas
0: Sí.
1: vas cambiando las voces.
0: Eso es un ser teatral, ¿no? Que su
1: No, aparte
0: función
1: estás digamos, en pie, digamos,
0: es como un punto
1: bastante
0: cero.
1: neutro,
0: Sí,
1: neutro,
0: es
1: sí, y ahí
0: total.
1: vas dando información.
0: Y él te pone situación, te pone en clima, te pone, bueno, estamos acá, estamos allá. Que esas son las didascalias de la obra, ¿no?
1: Sí, donde se van informando de lo que están haciendo. Porque, ¿qué pasa? También, yo vi otro enlace con el siglo XVII, digamos, ¿no? Con el teatro isabelino, que también lo tiene Lope de Vega, y es que en esa época el teatro no había prácticamente nada en el escenario, y se decía, bueno, vamos al jardín, y se da un paso y ya estamos en el jardín, ¿no? Y vamos a, ¿no? ¿Qué estará pasando en tal país? Y se daban vuelta y estaban pasando, ¿no? O sea,
0: Algo huele mal en Dinamarca.
1: exacto, era prácticamente toda imaginación, y se decía algo y la gente lo creía, ¿no? Y aquí, como no hay muebles, no hay escenografía, aquí estás vos solo frente al peligro, solo ante el peligro, bueno, todos nos vemos como obligados a seguir el juego, ¿no? ¿No?
0: Claro, por eso te digo que la consigna era lo primitivo, ¿no? Porque en un momento la obra tiene su planteo de también hasta de puesta en escena, ¿no? Digo, la obra original trabaja con muchas proyecciones y se te va pasando parte de la historia, los videos de la limusina, la muerte de Kennedy. Pasaban un montón de cosas, habían otros elementos también en escena. Que nosotros en un momento la apuesta iba a tener como una gran parafernalia, viste, visual y mucho chirimbolo, como le decimos nosotros, pero en un momento también, digo, fuimos descartando, porque dijimos, no, lo primitivo no va por ahí, va por otro lugar. Y yo también estuve a cargo del espacio escénico, entonces, y estaba como eso en el aire del teatro, dentro del teatro. Por eso llegás y te encontrás con lo que te encontrás también. Por eso este ser que viene,
1: Claro.
0: ¿no? Bueno,
1: Sí, sí, sí, sí.
0: estamos pronto, vamos a arrancar. ¿no?
1: Tiene mucho peso las luces, el juego de luces, ¿no? O sea, bueno, tiene mucho peso, hay un gran trabajo de iluminación, porque vos lo que hace, estamos hablando de una sala que es muy chica, la sala 2 de, sí, de Estela, es muy íntima, y donde el escenario, bueno, a veces se puede agrandar o achicar, digamos, ¿no? O sea, a veces se puede dar profundidad, claro, o yo también he ido, que ponen asientos del otro lado, claro, y queda
0: es una sala bifrontal. Nosotros la utilizamos en esta apuesta frontal.
1: Sí, sí, sí, sí.
0: Este,
1: pero estamos hablando de una sala de 30 personas, una cosa así.
0: 85 localidades.
1: 85, ah,
0: la bifrontal y 54 frontal.
1: La que yo fui, pero la frontal tiene 50. 54, ah, perfecto, sí, perfecto. Y bueno, y en eso está todo el juego escénico. Está en ese escenario que está pelado, pero con mucho juego de luces, ¿no? Distintos tipos de luces.
0: Un gran laburo de Nicolás Amorín, un hermano de la vida, Nico. Sí, porque en un momento, al nosotros sacar toda esa cuestión escénica que había, de imagen y todo, fuimos a lo primitivo y claro, y prácticamente la obra tiene como un tinte medio cinematográfico, ¿no?
1: Bueno, lo que pasa es que todo lo que rodea a Kennedy tiene algo cinematográfico. Yo digo, cuando yo la verdad que no sabía exactamente, no entendía cómo se iba a unir Macbeth con la verdad que no lo entendía. Estuve viendo las proyecciones de Lyndon B. Johnson, ¿no? Porque hay un documental que se exhibe ahí, claro, antes de empezar la función. Y yo dije, pero si están pasando esto, está muy jugado. ¿Y qué pasa? Con JFK, con John Kennedy, hay muchísima información. Es como casi como las Torres Gemelas. Yo creo que hay mucha más que las Torres Gemelas, ¿no?
0: Sí.
1: Hay mucha más.
0: Sí, sí.
1: Entonces, me acuerdo de la película de Oliver Stone. Es una locura, ¿no? De información. Sí, sí, sí, sí, una locura.
0: Haciendo de fiscal también, digo.
1: Sí, sí.
0: Y hasta hoy en día se están sacando todavía archivos confidenciales. Aparecieron unos videos ahora también. Siempre están pasando cosas. 60 años, ¿no?
1: Pasaron. Sí, sí, sí, sí, brutal. Ahora al autor, a Diego Araújo, digamos, le interesa, me parece a mí, me da la sensación, más hablar de Kennedy, más hablar de lo que estaba pasando, y meter, digamos, Macbeth es como un medio de expresión, digamos, ¿no? O sea, me da la sensación, porque otro podría haber dicho, cumplamos todo como es exactamente Macbeth y lo ponemos, viste, con Nazi, o lo ponemos con, ¿no?, con los cubanos, claro, no sé qué, no sé cuánto. Que esa es otra vía, podría ser, ¿no?
0: Exactamente.
1: O sea, ser más apegado al texto, más apegado a la obra, pero aquí no hay ese apego. Aquí lo que hacen es desarmarla la obra,
0: sí,
1: para,
0: sí,
1: que,
0: sí.
1: Para hablar del poder en Estados Unidos y cómo a Kennedy lo mataron entre la mafia, entre los cubanos, los residentes cubanos, entre el FBI, entre Lyndon B. Johnson, el hecho de eso. No me acordaba que Lyndon B. Johnson era de Dallas, ¿no? Y lo matan en el lugar que era el vicepresidente.
0: Claro.
1: Y que había
0: era
1: tres
0: apostados.
1: Era el anfitrión.
0: Claro.
1: Sí, sí, sí,
0: sí, sí.
1: Y sabía Kennedy cuando fue ahí que él estaba muy mal visto en el sur, ¿no? En Texas, ¿no? Sabía.
0: Sí, sí, lo odiaban. Y sí, la obra en sí tiene muchos pasajes shakespearianos, ¿no? En lo que es cada uno. En su parte interior, en sus reflexiones, en lo que viene a ser la culpa de cada uno por
1: bueno, la famosa escena de Lady Macbeth tratando de lavarse las manos. Esa es una escena muy importante en la obra de Macbeth y aquí también, ¿no? Claramente,
0: sí,
1: ¿no?
0: Que es, bueno, es la escena final. Porque, bueno, en la obra shakespeariana los dos mueren. Acá, bueno, Lady Bird continuó, ¿no? Pero bueno, quizás la metáfora sería muerta en vida.
1: Claro, claro. De nuevo, volvemos. No quiso forzarlo, la realidad, digamos, histórica, para que se cumpliera la obra de teatro, ¿no? En donde se mueren los dos, ¿no? Macbeth y Lady Macbeth. Sino que, reitero, usa Macbeth, que es la gran obra de Shakespeare sobre el poder, para hablar de cómo funciona el poder en Estados Unidos. Y una de las cosas que a mí me dejó, por ejemplo, tu obra, era que, claro, no vemos ninguna imagen de Kennedy, ¿no? O sea, son lo que estás diciendo vos, ¿no? Lo que vos estás hablando con un autito, en fin, de cómo, describiendo cómo iba a entrar Kennedy, saludando, Y bueno, la idea, me quedó así, viste, la idea de que cuando Kennedy salió y iba a dar un paseo, no, estaba condenado. O sea, ese tipo estaba totalmente condenado. Sí, sí, sí. O sea, el presidente de los Estados Unidos, cuando aceptó ir a Dallas, estaba...
0: Ya está. Sí, sí, tu destino está sellado. Increíble, increíble. Y vos te ponés a investigar un poco todo lo histórico y decir, no lo crees, porque parece... la realidad supera la ficción.
1: Sí, no,
0: claramente. Y ahí se aplica, pero al 100%. Es una locura todo lo que pasa, todos los sucesos, lo que viene después, la ley de derechos civiles, la guerra de Vietnam, matan a Luther King, matan a
1: Malcolm X, a Bobby Kennedy.
0: A Kennedy.
1: Sí, sí, a los
0: es
1: Kennedy.
0: Una locura.
1: O sea, en muy poco tiempo fueron asesinados todos esos.
0: Los testigos. Que vieron el disparo
1: también van muriendo.
0: En 3 años no queda uno. Y Harvey Oswald lo agarran, se lo llevan. Después, cuando lo están llevando a declarar, viene Jack Ruby. Ahí va, y le mete un todo el mundo, le mete un balazo.
1: Sí, sí.
0: Jack Ruby, por supuesto, ¿qué pasa? Muere, nadie sabe por qué.
1: Sí, aparentemente ya tenía cáncer, o sea, como que era que estaba de terminar el cáncer, y como que era un hombre vinculado con la mafia, ya
0: claro,
1: Ruby, ¿no?
0: Sí,
1: Ruby
0: sí, estaba, totalmente.
1: O sea, era un tipo vinculado.
0: La mafia, la mafia, según lo que leí, en este caso no estuvo involucrada porque Lyndon Johnson no quería deberle favores a la mafia.
1: Favor.
0: Porque la mafia sí estaba brava. Lo que la mafia sí eran muy, muy amigos de, obviamente, de John Edgar Hoover, ¿no?
1: Claro, claro, claro. Sí, sí, John
0: Edgar. El padre de Kennedy era un mafioso, ¿no? Que la ley seca hizo muchísima plata.
1: Mucho dinero, sí, sí, sí. Bueno, y estaban los residentes cubanos también en Miami, que también era otro peso.
0: Que por eso también lo sacaron a Dallas, de la CIA, que después volvió.
1: Después. Sí, porque Kennedy lo que quería era hacer una gran, digamos, reforma interior. Quería sacar a Hoover, que hacía como no sé cuántos años.
0: Desde el año 24.
1: Bueno, hace casi 3 décadas, sí, sí.
0: Y,
1: sí.
0: Y estuvo hasta el 70.
1: Claro,
0: estuvo hasta Nixon.
1: Sí, sí, sí. Sí,
0: que
1: sí.
0: Murió. Es decir, estuvo porque murió.
1: Sí, sí.
0: Es decir, se fue porque murió.
1: Exacto, exacto.
0: Porque sí, sí. Él, ¿qué pasa? Él empezó con toda la historia de las escuchas.
1: Sí, sí, sí.
0: Microfoneaba a todos. Tenía información de todo el mundo. Entonces, cuando subía un presidente, él iba con su carpetita, ¿no? Al despacho Oval, le dejaba la carpetita y le decía, después hablamos.
1: Claro. Porque chantajeaba a todo el mundo.
0: Claro.
1: Pero aparte ya estaba más débil, estaba como viejo en los años 60, entonces los Kennedys pensaban que iba a ser fácil sacarlo, y bueno, él estuvo aparentemente en
0: esa conspiración. Y odiaba a Martin Luther King, ¿no?
1: Y a Bobby Kennedy, ¿no? Bobby Kennedy, que era el procurador,
0: sí,
1: ¿no?
0: Sí.
1: El procurador. Lo que es sorprendente igual, Sebastián, es tu trabajo actoral, ¿no? O sea, tenés que hacer 8 personajes, vas cambiando. Te pregunto, en el caso de otra versión que es Habitación Macbeth de Pompeyo Audivert,
0: sí,
1: que también estuvo en la vida.
0: Estuvo en la gaviota.
1: En la gaviota.
0: Sí, sí, fenómeno.
1: Y la vi también en el galpón, lo vi 2 veces, sí, a esa Habitación Macbeth. Y donde él también hace de Lady,
0: sí,
1: Macbeth, ¿no?
0: Sí.
1: Y con pocos elementos.
0: Sí.
1: Tiene elementos, pero hace pocos. ¿Eso te sirvió para algo?
0: En realidad no, porque viste que él trabaja una versión más clásica.
1: Sí, sí, más apegada al texto, digamos, ¿no?
0: Es decir, es la versión clásica de Macbeth. Está impresionante lo que hace, ¿no? Digo, trabaja con un músico en escena también. Tiene como varios lugarcitos que nosotros en realidad, viste, nos despojamos de todo, ¿no? Entonces, digo, fue que el cuerpo explote y salgan todos estos seres de adentro, ¿viste? Versiones diferentes.
1: Sí, pero... es más, la Habitación Madre de Pompeyo Audivert está más pegada a la obra, claramente, básicamente hace la obra Macbeth, la hace una sola persona, pero él la tiene, digamos, la desarrolla para el lado más de los políticos, demagogos que pueden haber en América, digamos, ¿no? Y está en ese sentido. Y utiliza un estrado, a veces hace una proclama política, que es cuando Macbeth le habla a todos los a sus príncipes, ¿no?
0: Claro. La escena del salón del trono, y cuando
1: ve el cuchillo, digamos, ¿no? Pero en el caso tuyo, en el caso de Diego Araújo, lo que hizo es, Diego, es más centrarse en esto, claro, muy específico de esa información.
0: Yo creo que también hay histórica. Una cuestión que vos te pones a pensar y vas a los Espiriano, ¿no? Y esa historia que vos decís, pa, ¿hasta dónde llega la ambición para llegar a matar a alguien que vos juraste lealtad, ¿no? Y si 400 años atrás y 60 años atrás pasó esto, que también todos juraban, pero
1: sí, Lyndon Johnson era, digamos, el vicepresidente, claro. Bueno, y aparte acá te nos cuenta una cosa que, digo, yo no conocía, que es los inicios de Lyndon Johnson, cómo ya cuando llega a ser diputado, en fin, después senador, siempre está en turbios, cosas muy turbias.
0: Turbia, un montón, digo, sí, y sí. Después hay unos documentales buenísimos sobre él, que hablan de bueno, claro, él quizás nunca mató a nadie directamente, que no sé, pero digo, tenía varios sicarios.
1: Claro. O sea, es que, bueno, cuando la fui a ver a la obra, salí, me encontré con un amigo y que, bueno, estaba como choqueado también porque no sabía de qué se trataba. Y me dice, yo pensé que esto era una traducción y que era un escritor yankee el que lo había hecho. Me dice, porque hay tanta información. Y bueno, este amigo vivió en Estados Unidos, y digo, no, es uruguayo, yo creo que es uruguayo. Yo la verdad que no sabía tampoco quién era Diego Araújo. Sí. Y es sorprendente, ¿no? Ese desarrollo tan específico que tiene que ver, obviamente, tampoco, y un poco para ir terminando, que no le interesa tanto lo histórico, o sea, si bien está metido en lo histórico, sino que le interesa una reflexión sobre el poder, ¿no? Sobre hasta dónde puede llegar en una república, ¿no? En una democracia parlamentaria puede haber detrás conspiraciones, ¿no? Sicarios.
0: Es terrible.
1: Puede haber, digamos, ¿no? O sea, uno cree que eso es solamente de los grandes dictadores, en fin, o de las grandes
0: Y después, viste que en el teatro te dicen que vos, bueno, tenés que amar a tus personajes, ¿no? Es decir, estos son muy difíciles de amar. Pero bueno,
1: es una colección de monstruos, son todos, porque Lady Macbeth es quizás la peor de todas.
0: Lady Bird, estaba con Lyndon Johnson.
1: Sí, era la esposa.
0: Y digo, al lado, ¿no? Dormía con él. Entonces, obviamente que sabía todo lo que pasaba. ¿Viste? Ella, cuando me hizo acordar a Goebbels, ella cuando recibe la herencia, ¿no? Compró una televisión y una radio. ¿No? Que fue lo que hicieron los nazis. Lo primero, ¿me entendés? Vos vas a escuchar lo que yo quiera. Y es maravilloso. Y después con la guerra de Vietnam, bueno, los dos tenían acciones en la fábrica de helicópteros. Que Vietnam fue una guerra de helicópteros.
1: Claro, sí, fue la guerra del helicóptero.
0: En otras también, fábricas armamentistas.
1: Parte del complejo industrial bélico.
0: Sí.
1: Bueno, Sebastián Silvera, yo lo que quiero decirte también, un poco para ir cerrando, es que te tengo que felicitar, porque hace un tiempito, hace muy poquito, hace unos meses, unas semanas, viniste acá a hablar de Oz, teatro infantil espectacular, en fin, toda la historia del Mago de Oz. Ahí fuiste director, acá te estoy entrevistando por Lady Macbeth, porque sos actor. Y también hay otra obra que estás ahí vinculado, ¿no? Que es la de La Tempestad.
0: Ah, La Tempestad, sí.
1: La Tempestad, hiciste la versión vos.
0: Hice la versión, sí, me encanta. La versión y la escenografía.
1: La versión y la escenografía. Sí. ¿Qué significa la versión? Un poco para ir rápidamente.
0: La versión, cuando convocamos a Fernandito Amaral para trabajar en La Gaviota, él quería hacer la Tempestad. Y entonces le pregunté, bueno, ¿qué quieres hacer con
1: con La Tempestad?
0: Y
1: sí.
0: quiso hacer algo, mantener algo clásico. ¿Viste? Bueno, entonces, bueno, tomamos el texto y bueno, trabajamos sobre el texto shakespeariano, uh-huh. pero sí son extensas las obras.
1: Siempre, y nunca se representan tal cual es. Por ejemplo, nadie representa Hamlet nunca, porque son
0: horas.
1: Como 4 horas, claro. Sí, son 4 horas.
0: Y La Tempestad es larga. Yo he visto versiones, vi una versión en el Solís de unos brasileros uh-huh. que trabajaban con un domo uh-huh. que también duraba como 2 horas y media, uh-huh. creo. Y bueno, y en esta versión dura 1 hora 40.
1: Una hora
0: entonces
1: 40.
0: La comprimimos, uh-huh. ¿viste?
1: Sí, sí,
0: dejamos
1: sí, sí.
0: como la parte,
1: sí, sí, sí,
0: la parte de la
1: claro,
0: pulpa, ¿viste?
1: Claro, claro.
0: Porque ¿qué pasa? El teatro shakespeariano tiene una cosa que, claro,
1: igual vos haces la versión, después cuando se empieza el proceso teatral, también eso puede caer, algunas cosas, ¿o no? Porque el proceso teatral
0: se va adaptando.
1: Después va
0: claro.
1: mandando también.
0: Ya lo decía ¿no? el Tato sí. Pavlovsky, ¿no? Uh-huh, ¿viste? Uh-huh. El autor escribe, eso después va al director y tiene otra visión, ¿no? Claro, el autor claro. tiene una visión, el director tiene otra visión, bueno. los actores tienen otra visión, pero el que termina de cerrar todo el ciclo
1: es el director.
0: Es el público.
1: Ah, el público,
0: claro.
1: Bueno, muy bien.
0: ¿No?
1: Perfecto. Bueno, entonces quiero decir de eso, que estuviste de director, ahora estás de actor y hiciste la versión de La Tempestad, estás a full. Hay que decir, amigos, que esta obra, Lady Macbeth, va los jueves, los sábados, a las 20:30, sábados a las 20:30, en el Teatro Estela, La Gaviota. El autor es Diego Araújo, pero vamos a repetirlo porque es la verdad que me sorprendió mucho. Después la dirección es María Dodera y Sebastián Silvera Perdomo. Nada, felicitaciones y gracias por estar en la
0: Bueno, Pablo, muchísimas gracias. Gracias por la invitación también. Bueno, siempre estamos a la orden por ahí.
1: Buenazo, amigos. Después de la pausa, seguimos aquí por Radio Uruguay.

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0: Muy bien, esto quiere decir que está de nuevo la máquina de soñar. ¿Cómo le va a Carolina Cuadro?
1: Muy bien, Pablo Ciro Lazabal, ¿cómo estás vos?
0: Tanto tiempo que no aparecía la máquina de soñar, este espacio extraordinario.
1: Está de estreno en este segmento
0: nuevo
1: de la máquina de pensar, en este espacio, en este horario, en esta radio,
0: en
1: no
0: radio
1: habíamos
0: Uruguay.
1: Estado aún.
0: Claro, nunca habíamos estado en Radio Uruguay. Es algo que llevamos años haciendo, bueno, en el anterior, ¿no?, en Radio Cultura. Y bueno, es un espacio mínimo que tenemos aquí en la máquina de pensar, donde Carolina de Cuadro y yo hacemos recomendaciones de películas y series.
1: También supimos recomendar qué no ver, ¿no?
0: Ah, sí, bueno,
1: hemos
0: sí,
1: hecho
0: es
1: las
0: parte
1: dos
0: de las
1: cosas,
0: recomendaciones, sí. Huyan de esto, vayan a esto.
1: Siempre
0: sí, de acuerdo.
1: Películas, series, quizás algún documental también en la vuelta.
0: Alguna vez, sí. Bueno, yo voy a hablar de una película que no habló nadie, que se llama La Odisea, obviamente.
1: No, nadie está hablando de eso.
0: No, prácticamente nadie ha hablado de eso. Pero vos sabés que hace poco un amigo, bueno, dos amigos, estaban en un asado, y uno de ellos me decía que hacía 2 años que no iba al cine y fue a ver La Odisea. Estábamos en la Costa de Oro ahí, y había el otro, me dijo que hacía 10 años que no iba al cine y fue a ver La Odisea. Entonces La Odisea tiene esa cosa increíble de que se ha generado un fenómeno, digamos, que bueno, arrastra gente, mueve gente de su casa, porque la idea es que La Odisea hay que verla en cine, no verla en una pantalla chica, por cómo fue una gran producción de Christopher Nolan. Yo fui, son 3 horas, tengo que decir que sí, que vale la pena verla en cine. Es una película muy grande, grande en términos, en todos los términos, ¿no? Y bueno, quiero decir que las 3 horas se me pasaron volando, es entretenida. No me conmovió demasiado, o sea, tiene una visión de la Odisea diferente, un poco, bueno, lo hemos hablado aquí en La Máquina de Pensar, en el hecho de que Estados Unidos es una potencia militar, militarizada, digamos, y que el fenómeno de la guerra, ellos conocen guerras en distintos lados continuamente, ¿no? Últimamente hay menos intervenciones militares estadounidenses. Pero la idea de que socialmente la guerra es algo atroz y que sobre todo los veteranos, ¿no?, los soldados veteranos, tienen que volver y el trauma que es, o con estrés postraumático, o sea, todas las dificultades que tienen para volver a insertarse en la sociedad. Bueno, Christopher Nolan, una de las interpretaciones que le da a la Odisea es ese, ¿no? Que Odiseo, ¿no?, Ulises, es un guerrero que viene de una guerra atroz, digamos, y bueno, que quiere volver a casa y no es tan fácil. Esa sería, digamos, una de las versiones que le da Christopher Nolan. Es una película muy grande, insisto, y no voy a quedar con esta sola, no se queden con lo que estoy diciendo. Vale la pena, digamos, desde ese punto de vista.
1: Yo tengo una pregunta, cine, ¿no? Alguien que no conoce tanto de la Odisea, que no está empapado en el tema, ¿la puede ir a ver y entiende o no la puede ir a ver?
0: No, se entiende. Digo, obviamente él hace una película grande, de no sé de cuántos mil, cientos de millones de dólares, pero sí, la hace para que la entienda todo el mundo. De hecho, lo que hay es muchos actores y actrices súper conocidos. Aquí dice, costó 250 millones de dólares. Es una locura lo que costó. Me imagino que esos 250 millones, la mitad deben ser en publicidad. Pero sí, ya ha recaudado más de 1.500, así que es un éxito desde ese punto de vista. Y no, totalmente, o sea, nadie tiene por qué haber leído ni conocido La Odisea. Obviamente vas a quedarte con la versión de Christopher Nolan. Lo que las leímos antes, obviamente, muchos nos pusimos a hacer ese jueguito de que, ay, no puede ser, mirá, sacó esto, puso esto. Pero es imposible tampoco hacer La Odisea tal cual. Eso pasa con todos los clásicos, también con los clásicos de Shakespeare. Lo que hace cada autor es actualizarlo y dar el mensaje del momento, ¿no?, la sensibilidad del momento. Bueno, ¿qué trajo usted para
1: bueno,
0: aquí?
1: Yo traje una película que la vamos a compartir, que creo que también es una de las películas que más he hablado últimamente o que ha estado por lo menos en las listas de reproducción. ¿Viste cuando dice las 10 más vistas?
0: Sí.
1: Bueno, es de drama.
0: Y al cine, mirá que la gente la iba a ver al cine.
1: La gente la fue a ver al cine
0: también.
1: Yo la empecé a escuchar igual un poco más cuando entró a las plataformas. Uh-huh. No me acuerdo ahora en cuál plataforma fue que la vi. Vos te debés de acordar.
0: No,
1: en
0: me
1: Amazon
0: acuerdo.
1: Prime, creo.
0: Sí, en Amazon. Sí, la verdad que
1: sí,
0: no me acuerdo.
1: Sí, en Amazon Prime Amazon. Fue. Exacto. Bueno, es una película que está protagonizada por Zendaya y por Robert Pattinson. Uh-huh. Me la recomendaste vos, voy a decirlo al aire, y hay
0: muy
1: que
0: bien,
1: darle
0: me
1: una
0: acuerdo,
1: chance.
0: Me alegro que me reconozca alguna vez.
1: Te hago el reconocimiento. La realidad es que la empecé a ver y dije, qué bodrio esto, ¿qué estoy mirando?
0: Sí.
1: Porque la película arranca como una comedia normal, sí, donde los personajes se presentan en una cafetería, se saludan, como una historia, un amor joven.
0: Una historia de amor joven, digamos, sí, sí.
1: Exacto,
0: sí.
1: Que no tiene como mucha
0: Nueva
1: trascendencia.
0: Nueva York, digamos, gente con plata, digamos, hipster. Sí,
1: exacto,
0: sí.
1: Los primeros 20 minutos podríamos decir que es un poco ahí. La apagué, me fui a hacer otra cosa, me puse música, volví a hablar contigo y te dije, che, más o menos, no me... Y vos me dijiste, no, pero seguíla mirando. Ok, le vuelvo a dar una chance. Quedo en shock. Hay un momento de la película donde sucede algo, que no podemos comentarlo para no hacer spoiler, pero es una cena entre esta pareja y otra pareja de amigos, donde sale una conversación y la protagonista cuenta... Tenés que contar qué es lo peor que hiciste en tu vida.
0: Claro,
1: el juego es como divertido.
0: Están tomando alcohol, mucho alcohol, entonces en un momento dice, vamos a contar lo peor que hicimos.
1: Que después me quedé pensándolo. Es un buen juego para hacer entre amigos. Me pareció maravilloso.
0: Sí, pero para pelear, si no, no es nunca más. Pero sí.
1: Para conocer un poco al otro.
0: Es
1: y bueno,
0: medio riesgoso.
1: En ese juego de qué fue lo peor que hiciste, todos tiran cosas que, bueno, alguna no estuvo tan buena, pero dentro de todo, hasta que la protagonista tira, vamos a decirlo, porque en realidad hay que comentarlo, ¿no?
0: Bueno, sí.
1: Ella tira que tuvo la idea o fantaseó en algún momento con... un tiroteo masivo.
0: En la escuela, en el colegio.
1: En la escuela, en el colegio. Entonces, bueno, ahí empieza a surgir todo lo que es lo central de la película,
0: tremendo,
1: ¿no?
0: Sí, sí, sí.
1: Yo me anoté algunas cositas que me dejaron ahí como pensando. Primero es como que la película se transforma en ese amor o en esa comprensión por el lado oscuro del otro, ¿no? Si uno es capaz de poder sostener eso.
0: Sí, sí, sí, si podés, digamos, en una relación, descubrir el lado oscuro y lograr...
1: Y bancártelo.
0: Bancártelo, sí, sí.
1: Y bancártelo, ¿no?
0: Sí.
1: Pero además es un lado oscuro de algo que no se concreta. Entonces, en realidad es como que vos tenés que decir, bueno, yo perdono a Pablo por esa idea que tuvo, pero que en realidad fue una idea que no concretó. Y después, otra de las cosas que me quedaron de la película es el dato aterrador que dan... de la cantidad de gente que fantasea alguna vez en su vida con este tipo de cosas, ¿no? Porque hay un número reducido, por suerte, que lo hacen.
0: Pero un número reducido, ¿no? Porque antes era un número muy reducido. Ahora, en Estados Unidos, aproximadamente creo que cada semana o cada dos semanas hay un tiroteo en una escuela.
1: Hay una
0: industria allá donde los niños van con algunas mochilas para protegerse de las balas.
1: Mochilas
0: posibles.
1: Transparentes.
0: Sí, sí.
1: Sí, sí, es obligatorios es cosa... en algunos lugares. No, lo que estoy diciendo es que es un número reducido en relación a seguro a las mentes que lo proyectan.
0: Sí, claro, obvio,
1: lo cual es aterrador.
0: Obvio, sí,
1: es aterrador pensarlo de esa forma, ¿no? Y bueno, y después la película tiene una escena final. En realidad hay que hablar un poco de la boda. No, hay que hablar, hay una boda que es maravillosa.
0: No cuentes más.
1: Que nos hizo acordar un poco a Relatos Salvajes.
0: Sí,
1: ¿no?
0: Sí, sí. Pero en esta película está mejor, me parece. O sea, en el sentido de que toda la película va a tratar, sin decirte, sobre el tema de los tiroteos masivos en los colegios.
1: Exacto.
0: Pero una cosa es muy chota, por decir de alguna forma, decir que... miren qué mal que están los tiroteos y miren qué mal que están las armas. Y otra cosa es mostrarte la sombra psicológica que tienen, ¿no? Y cómo han naturalizado eso que ocurra, ¿no? En Estados Unidos se convirtió en una parte de lo que puede ocurrir.
1: Tal cual, totalmente. Es terrible. Bueno, viste que a mí me encanta dar el puntaje de IMDb, así que tiene 7.1 en IMDb. ¿Ya? Es una película que está muy bien puntuada. Repetimos que está en Amazon Prime, así que por ahí nuestra recomendación compartida.
0: Sí, sí. Bueno, Zendaya también trabaja, es una de las actrices que trabaja en La Odisea, pero son muchas las que trabajan. Bueno, yo voy a traer otra que es parecida y que la están ahora dando en cines en Montevideo, en Uruguay. Y sí, no solo en Montevideo, y que es La Invitación. Por alguna razón la gente está viendo mucho La Invitación, pero así es. Y La Invitación es una obra, está basada en una obra de teatro hecha por un español que se llama Chess Guy, pero esta es una película norteamericana, es una remake, digamos, porque han hecho varias versiones de esta obra, se llama La Invitación, y son... dos parejas, no sé por qué, pero son dos parejas, increíble, y que una de ellas está viviendo en su apartamento, en fin, es una pareja de mediana edad que tiene sus problemas ya conyugales, o digamos el matrimonio no está en lo mejor, y aparece otros los vecinos que son, bueno, son guapos, hermosos y muy sexys, y además por la noche los él los odia porque hacen mucho ruido mientras tienen relaciones, ¿no?
1: Okay.
0: Y ellos prácticamente no tienen. Entonces da el tema de del sexo. Y bueno, los actores son Penélope Cruz, está Seth Rogen, creo que se dice, que es un gran, gran actor cómico y es el mejor de todo esto. Después está Penélope Cruz, Edward Norton, que es un gran actor, pero bueno, para mí todos hacen lo justo. Y Olivia Wilde, que es dirige, no solamente actúa, no solamente es esta parte de esta pareja, sino que también dirige. Yo la vi, para mí no fue tan increíble, porque me la habían recomendado mucho, casi como de drama.
1: Sí.
0: Y bueno, de drama es superior para mí, claramente. Pero bueno, esta película te hace reír, una comedia es interesante, no decae. Y bueno, la recomendamos, pero...
1: ¿La viste pirateando o la viste en el
0: la
1: cine?
0: La vi pirateada, no fui al cine. No.
1: Bien.
0: Pero insisto que... porque aparte iba a ir al cine y bueno, llamé y había muchísima gente.
1: Uh-huh. Sí, es verdad, es una de las películas que ha tenido más uh-huh. más éxito en cartelera. De hecho, yo estuve a punto de irla a ver y no logré coordinarlo por tiempos. Uh-huh. Bueno, venimos hablando de tres películas, vamos a romper un poco el esquema, sí. Te voy a traer una serie. Estoy sí. mirando una serie que ya salió el pasado lunes, uh-huh. el último capítulo y todavía no la pude ver. Uh-huh. La serie se llama Furia, está en Disney, es una miniserie, tiene 8 capítulos.
0: Furia.
1: No hay actores así como uh-huh. gran renombre, sí. digamos, pero la serie está buenísima. Si te gustan las series de asesinos seriales y de policías que están atrás de las pistas descubriendo, esta te va a encantar y te va a atrapar, con la particularidad de que la protagonista policíaca es una mujer uh-huh. y la asesina serial es una mujer.
0: Ah, bueno, esa sería la diferencia, es que
1: ese
0: sea una mujer.
1: Ese sería como...
0: Porque en general solo son hombres los serial killers.
1: Como el giro, ahí está.
0: 80,
1: y bueno,
0: 90% son hombres.
1: La serie está buenísima, tiene toda una trama y todo un trasfondo atrás de violencia de género, de violencia sexual, de trata de personas. Uh-huh. Y es la típica serie donde uno empatiza un poco con el asesino, ¿no?
0: Con el asesino.
1: Y donde el drama que tenés en realidad, mientras que vas haciendo el seguimiento, no es tanto como descubrir quién es el asesino, vos lo sabés de entrada.
0: Claro, claro.
1: ¿Tá? O sea que no hay misterio en eso. Uh-huh. Pero sí como que mientras que van intentando atrapar al asesino...
0: Y atraparlo y tener pruebas aparte, ¿no?
1: Y tener pruebas... Uh-huh. Pero mientras que van en esa cacería con el asesino y vos vas siguiendo la serie intentando cazar al asesino, en realidad lo que te pasa es que vos vas empatizando y te vas como solidarizando con ese personaje. ¿Ya? Es como, a mí me hace acordar a Dexter. ¿Te acordás que Dexter?
0: Sí, bueno, Dexter estaba totalmente jugado.
1: Era el asesino serial sí. que todo el mundo...
0: sí, trabajaba
1: era
0: con
1: el
0: los
1: Robin Hood de sí, los sí, asesinos sí, sí. seriales, digamos. Exacto. Bueno, esta está muy buena, es muy nuevita, ya te digo, acaba de salir hace... Nada, el último capítulo, 7.8 tiene IMDb.
0: ¿Furia tiene 7.8?
1: Furia, 7.8. No voy a nombrar a los actores porque no lo conozco, solo voy a nombrar a Jack Lacy, que es un actor que estuvo en esta serie que se ha hablado muchísimo ahora, que desaparece un niño, que ahora no me sale el nombre, que yo la recomendé también. Bueno, después te voy a contar el nombre. Pero bueno, por ahí un poquito de las recomendaciones.
0: Bueno, entonces usted está recomendando una serie que todavía no vio el último capítulo.
1: No vi el último capítulo, pero tiene 7.8 en IMDb. Los primeros 7 son espectaculares.
0: Bueno.
1: Si el último capítulo es malo, vengo el próximo.
0: Yo voy a redoblar la apuesta, y voy a recomendar una serie, una miniserie que tiene 4 episodios.
1: Y que no la viste, me muero.
0: Y de los cuales solamente vi 2.
1: Bueno, está.
0: 2 nada más.
1: El 50% adentro.
0: Vi el primero quedé pero enloquecido, y aparte encima lo estaba viendo pirateado y no pude ver el segundo, me enloquecí, y al otro día también estuve buscándolo. Es una serie española, yo no soy de ver muchas series españolas, la verdad casi nunca veo, muy poquitas, y esta se llama Anatomía de un Instante, es una miniserie que son 4 episodios, como dije. Se estrenó en el 2025, o sea, el año pasado, a fines, o sea, es hace poco que está. Y lo que hace es llevar al audiovisual un libro que se llama Anatomía de un Instante, se llama igual, de Javier Cercas. Acá yo tuve el privilegio de entrevistarlo, Javier Cercas, por ese libro. Y lo que va a narrar Anatomía de un Instante es el tejerazo, el fallido golpe de Estado en 1981, donde, nada, Tejero y la Guardia Civil entran al Parlamento Español, a las Cortes, y ametrallan así el techo y dicen, todo el mundo al suelo, en fin, no sé, y todo el mundo se tira, digamos, en sus escaños, digamos, salvo tres personas. Adolfo Suárez, que no se queda sentado, no se tira, porque pensaba que le iban a matar. El secretario general del Partido Comunista, Santiago Carrillo, que estaba fumando y no se tira porque estaba convencido que le iban a matar. Y el vicepresidente, que era un militar, teniente general Gutiérrez Mellado, que, bueno, que se trata de parar a estos guardias civiles, en fin. Y bueno, es un señor mayor que incluso le pegan y lo tiran al piso. Bueno, esas tres personas que no se tiraron al piso, Javier Cercas, lo que hace en el libro y lo que hace la serie es narrar la historia de cada uno.
1: Ok.
0: Y entonces, claro, las historias de cada uno son muy distintas. En el caso de Adolfo Suárez, era el presidente de España, había hecho la transición, pero cuando narran su historia, bueno, lo vemos, cosa que a mí me sorprende mucho, yo lo sabía, pero me sorprende igual, que él era director del movimiento falangista, de toda la falange, también fue director de Radio de Televisión Española, pero quiero decir que alguien que viene siendo un falangista de provincias, termina desmontando el franquismo, ¿no? Y por eso lo quieren, digamos, le hacen el golpe de Estado. Por el otro lado, Santiago Carrillo, alguien que había estado hasta en la Guerra Civil, 30 años en el exilio, y termina ahí. Y esas fueron las dos que vi. Solamente puedo hablar de esas dos. Y la tercera era el teniente Gutiérrez Mellado. Lo que quería decir era que es increíble. ¿Por qué quedé enloquecido yo? Porque el primer episodio, ver a Adolfo Suárez, al actor Álvaro Morte, que encarna a Adolfo Suárez, es impresionante. Lo ves y en un momento, a los 5 o 10 minutos, claro, yo vivo en España también, lo vi a Adolfo Suárez, a los 5 minutos ya se... te olvidaste de la cara del verdadero Adolfo Suárez y estás viendo la de él.
1: Y estás entrevistado.
0: Estás viendo de él, estás viendo la de él. Con Santiago Carrillo, el que hace de Santiago Carrillo es un gran, gran actor, Eduardo Fernández. Yo te recomendé el 47 para que lo veas algún momento,
1: nunca
0: esa película.
1: La vi. Sí.
0: El 47 y Marco. Estamos hablando de uno de los grandes actores de los últimos, 20 años en España. Se llama Eduardo Fernández. No es tan conocido aquí, pero es alguien
1: que... Sí, porque no es tan comercial tampoco.
0: Bueno, pero él hace cosas, muchas cosas históricas, ¿no? Por ejemplo, hubo una de la vida de Unamuno que se llama Mientras dure la guerra o algo así, Mientras dure la guerra, exactamente. Y ahí Eduardo Fernández hacía de un fascista, ¿no? Que era un papel secundario. Y te queda marcado de una forma increíble. Después, en el 47 hace de un sindicalista,
1: sí,
0: ¿no? Que maneja ómnibus. Y es impresionante. Y después si vas a ver Marco, otra película que hace de un sobreviviente de los campos de concentración, cosa que ocurrió y que Javier Cercas también hizo el libro,
1: uh-huh,
0: un superviviente de los campos de concentración español, digamos, porque hubo miles de españoles que estuvieron en los campos de concentración nazi, que era un gran organizador y logró que el presidente de España fuera a uno de los campos cuando se cumplieron 70 años de la guerra, ¿no? Y 3 días antes se descubre que este hombre nunca había estado en un campo de concentración.
1: ¡Qué locura!
0: Que era todo un chanta. Y bueno, y ahí Eduardo Fernández lo hace de una forma increíble. O sea, entonces tiene grandes complejidades esos personajes. Y bueno, Anatomía de un instante es una miniserie que yo la vi, bueno, pirata, pero está en, creo que está en Movie Plus. Ah, pero eso es allá.
1: Ah, sí, pero eso no se puede ver acá.
0: ¿No es acá?
1: No, Movistar Plus. No, Movistar acá no Plus. Se puede.
0: Bueno, entonces...
1: 7.6 en IMDb, así bien. Que alta la recomendación, Pablo.
0: Bueno, entonces mira, viendo solamente el 50% ya estoy recomendando.
1: Ya estás recomendando bien.
0: Quedé muy fascinado. Bueno, entonces sería eso, Carolina Cuadro. Estamos hablando de que recomendamos La Invitación. Es así, no con mucho énfasis, pero bueno, es recomendable.
1: Podría
0: ¿no?
1: ser, hagamos un ranking. La Invitación sería como el último recomendación.
0: Sí, sí,
1: ¿no?
0: claramente, sí, sí. Después está La Odisea, que sería el penúltimo.
1: El penúltimo,
0: después,
1: bien.
0: Y los tuyos.
1: Quedaste muy feliz.
0: No,
1: y
0: no
1: yo el mío pongo Furia como...

0: como segunda, que está muy buena, pero me falta el capítulo final, que va a ser el que sentencie, y de drama creo que está en el podio,
1: ¿no? Ah, sí, estamos de acuerdo que de drama está en el podio. Sí, sí, sí. Bueno, y Anatomía de un instante estaría en el segundo puesto cómodamente. Así que nada, se terminó La Máquina de Soñar aquí en Radio Uruguay.
0: Muy bien, nos volvemos a reencontrar en una nueva columna.
1: No sabemos cuándo, pero en algún momento. Que lo pase muy bien.

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2: Bienvenidos y bienvenidas a Mirada País, el programa con el que recorrimos juntos el Uruguay a través de la mirada de nuestros corresponsales, que nos traen las voces, los hechos, los protagonistas y las historias de cada rinconcito de nuestro territorio nacional. La referente del grupo Ángeles de la Vida, Lucía Felartigas, volvió a dialogar con nuestro corresponsal Germán Lecueder, a quien contó que su apoyo a jóvenes embarazadas y con niños recién nacidos sigue en pie, pero que por el momento no cuenta con ninguna ayuda de otras instituciones, salvo la intendencia, que aporta el local y la copa de leche.
3: Muchas gracias, compañeros. Para Mirada País vamos a hablar hoy con Lucía Felartigas, una referente del trabajo social con jóvenes, adolescentes, madres solteras y también con niños recién nacidos, que esto arrancó hace un tiempo ya con Madrinas por la Vida y hoy es Ángeles de la Vida, y que viene trabajando, o sigue, continúa trabajando en esta área. Lucía Felartigas, un gusto recibirte aquí en Mirada País. ¿Cómo te va?
4: Buenos días, Germán. Bien, bien. Desde el comienzo te cuento algo. Madrinas por la Vida es de la Iglesia Católica. Nace en la Iglesia Católica, pero siempre estuvimos rodeadas de profesionales, de social, psicólogos, parteras, enfermeras, maestras, siempre gente que dedicó un poquito de su tiempo para ir a ayudar a esa mamá. Ellas vienen muy vulnerables, con muchos problemas. Y bueno, yo no tengo estudio, pero qué mejor que un profesional que tiene las tácticas, o que tiene la forma de expresar y de llegar a esa mamá que en ese momento que quedó embarazada, que no pensaba tener ese hijo, que lo

0: Y las panaderías de Artigas colaboran con nosotros. Y la gente, hicimos una rifa para juntar plata para comprar juguetes, porque sabemos que las donaciones no son como antes, ¿no? Pero bueno, salió lindo.
1: Son muchas las madres adolescentes y muy jóvenes que son atendidas por Ángeles de la Vida, Lucía.
0: Que sí, sí, bastante. Y una muchachita que el niño ya tiene 8 años y ya está embarazada casi 7 meses, y hay cantidad de madres que están viviendo por ahí. Entonces, bueno, hasta les di todo. El ajuar, por si llega a tener en cualquier momento, porque en las charlas que tenemos siempre con las partidas, ellas siempre nos dicen que nosotros tenemos que armar el ajuar del bebé con antes de los 7 meses, porque después de los 7 meses ya se pueden usar. Pero bueno, nos dan esas ideas, ¿no? El tiempo de nacer el bebé, eso lo ya saben. Pero sí, sí, siempre concurren en la mañana, 5, 6, 7, 8. Y eso es lo lindo, de que ellas saben que hay un lugar para ellas. Y bueno, y ahí consiguen sus amigas, sus amistades, hablan los mismos temas de ellas, de que cómo nació su bebé. Lo que sí es que, hermano, nosotros tendríamos que conseguir algún patrocinador o alguna persona que nos ayude en el tema de los pañales, porque los pañales son tan muy difíciles. Y los coches también nos hacen falta. Pero el coche, viste que el bebé queda un poquito más grandecito y bueno, y ya lo abandonando, lo mismo las practicunas.
1: El aporte y la ayuda que se le da a las madres es en los previos al nacimiento, pero también un seguimiento posterior al nacimiento de los niños, ¿no?
0: El día del niño, los primeros bebés siempre están. Como que esas mamás no se olvidan que un día ellas necesitaron. Y nosotros siempre seguimos. Se pierde mucho el rato con el tema del celular. Pero bueno, enseguidita vemos.
1: ¿Tienen alguna ayuda de alguna organización a nivel nacional hoy?
0: No. Pienso que tenemos que progresar bastante, bastante. Tenemos que empezar nosotros de acá, ¿no? Armando una ONG y empezar. Porque no tenemos ayuda de ningún lado, ¿no?
1: Lucía, ¿qué cantidad de personas trabajan junto a ti hoy en Ángeles de la Vida?
0: Y unas 6, 7, 5, depende. Como abrimos de mañana, ella se da una pasadita.
1: ¿La intendencia, además del local, brinda alguna otra ayuda?
0: Pedimos la copa de leche, que la copa de leche ya hace un montón que nos dona la copa de leche, bueno, y estamos en un lugar de la intendencia, que las cosas más importantes que nosotros hicimos fue que nosotros firmamos un comodato que nos vamos a quedar en ese lugar hasta el próximo mandato.
1: Claro, el objetivo, tú lo marcabas también al pasar, es en un futuro, y ojalá no muy lejano, tengan un local propio, ¿no?
0: Ya no podemos andar más de casa en casa, tenemos que buscar algo y un terreno y edificar y seguir soñando y hacer. Nosotros acá en Artigas hacemos un trabajo muy bueno. Sabes que hace poco estuvo nuestro presidente de la República y yo fui a hablar con él y le comenté así un pantallazo de todo y le dije que cuando él viera a una mamá embarazada, él supiera que en Artigas nosotros estamos cuidando de ella. Y que esto tiene que salir a conseguir un lugar y algo para edificar. Y bueno, y él me dio la respuesta de que hiciera una nota, que le mandara al diputado o que le mandara a la intendencia, pero que hiciera la nota y que le hiciera llegar. Y eso lo vamos a hacer.
1: ¿Vienen madres o personas del interior del departamento también a madrinas a solicitar ayuda?
0: De la campaña siempre viene gente de afuera, ¿no? Viene gente. El primero de mayo fui a Caínza,

0: Y allí en un salón comunal se juntaron varias madres, también madres embarazadas, y sabes que fue algo tan lindo porque pude llevar cantidad de ropa y pude charlar con las madres. Fue algo muy lindo, me trajo un recuerdo muy bueno.
1: En tema de donaciones de ropa, de juguetes para el Día del Niño, por ejemplo, de cochecitos, ¿la población es solidaria, Dios colabora?
0: Claro, las cosas no están como antes, ¿no? Pero la gente del día colaboró, colaboró mucho, trabajó bastante. Todas las que trabajamos, salimos todos a conseguir y se consiguió bastante, bastante juguete. Y también la merienda para compartir. Es lindo eso, ¿verdad? De que la gente quiere ver un niño feliz, que la gente quiere ver que un niño tenga un juguete. Entonces eso llena uno de satisfacción en todo el trabajo y en todo el trabajo que hacemos ayudando a ese niño, a esa mamá embarazada y en sí a la familia, porque ahí van abuelas, van tías, van los padres. Y de las donaciones que vienen de cosas, siempre le damos a todos ellos.
1: Lucía, de las madres adolescentes que han ayudado, ¿cuáles fueron las menores de menor edad que han tenido que atender?
0: No me olvido de esa Luciana, ella tenía 13 años. Hoy ella ya tiene como tres hijos, están bastante grandecitos. Está bien ella, está trabajando, está con el mismo muchacho. Sí, 3 años tenía después con la madre. Esa muchacha no me olvido. Pero siempre están en esa edad, ¿no? Y no tanto menor de edad, sino cuando quedan embarazadas, que tienen una familia ya grande, que los niños, los hijos ya están grandes, y quedan embarazadas y que la esposa no tiene trabajo, y bueno, que la esposa vive de chanca y ella también con su trabajo doméstico y todas esas cosas. Pero saben que hay un lugar allí que le vas a brindar lo que ella necesite. Y lindo de que nosotros salimos a conseguir las cosas y siempre conseguimos. Eso es lo más importante, de que la gente colabora, de que la gente da las cosas y bueno, y eso nos llena de seguir adelante, ¿no? De no parar, las personas siempre se están colaborando.
1: ¿Cuál es la mayor satisfacción que sienten ustedes al ver el trabajo realizado?
0: Mira, como te decía, ¿no? Los primeros bebés, ellos tienen 14 años, esa es una satisfacción. Y la otra son los primeros cuidados, cuando llegan tristes por todo lo que están pasando. Y cuando va para tener el bebé, que yo voy al hospital, que espero que nazca, que la veo feliz, que la veo dando de mamar. Tan dispuesta, cambiando su bebé. Esa es la satisfacción que uno tiene, de que bueno, que ese trabajo que lo hicimos es un trabajo con bendiciones. Y que bueno, pensar en Dios, ¿no? Que la creación, que el Hijo, que el Hijo de que traigan a los niños a mí. Y bueno, y eso nos da mucha felicidad y bueno, logramos con esa madre, que bueno, que el bebé viniera bien. Si bien muchas veces las madres tienen a su bebé con problemas y tienen que salir rápido de la tía, ese contacto lo teníamos con Madrinas por la Vida. Ellas llegaban a Montevideo y acá en Montevideo Madrinas las estaban esperando. Y bueno, y ahí le brindaban todo lo que la mamá necesitaba. Y a veces no tenía una silla para quedarse, y Madrina le conseguía una silla, un lugar para quedarse. Se quedaban mientras la mamá se iba a duchar para quedar con el bebé. Otros cuidados. Y bueno, y todo eso tenemos que hacerlo. pero la relación con Madrid no terminó. No, no, sigue firme. Esas me siguen llamando, me invitan para ir siempre que vengo. Quedó bien la amistad, solo que claro, tuve que salir y cambiar de nombre, pero no se rompió. Sé que si necesito de ellas para alguna cosa, siempre las voy a tener. Pero claro, quedó eso que bueno, menos que nos teníamos que ir y no vimos una solución para que nos quedáramos, porque bueno, está, era así. Sí, es eso. Que no voy a volver, era lo mismo.
1: Lucía, pero, si te pregunto, ¿cuál es la historia más difícil que han tenido que enfrentar ahí, la situación más complicada? ¿Cuál fue a lo largo de estos años?
0: Mira, no sé cómo decirte, Germán, porque cuando nos dieron ese lugar, los pastos llegaban adentro del muro. El lugar se daba al fondo de un liceo. Ahí le pedí a mi hermana al principio cortaba el pasto. El agua sacábamos de la plaza. No teníamos ni agua ni luz. Después arreglamos que nos dieran, tiraban un caño, era solo tirar un caño. Nos tiraban un cable, era solo eso. Pusimos el agua, pusimos la luz, arreglamos todo esto. No teníamos baño, yo iba al baño del liceo. Atendía rápido a las madres embarazadas, locas de ganas de ir al baño, no iba al baño. Y nosotros le mandamos una carta a la Fundación Castells y Martín y Corena y ellos nos mandan todo para la barraca para hacer un baño. Y todo lo que se hizo, de dejar todo perfecto, de pintar las ventanas y la puerta, los vidrios estaban rotos, pusimos vidrios, es como que es impecable. Y después que te vaya, es un dolor a mí. No sé, pienso que en todo esto fue un dolor muy grande, que marcó mucho mi vida. Pienso que eso fue lo que me dolió. Porque nosotros construimos algo de abajo. Y como que te vean de salud o no, ¿para dónde voy? Y bueno, eso sí, pero con respecto a las madres me dan felicidad, ellas me dan mucha alegría. Si no fuera por las madres, yo no estaba viva. Entonces, si no es por mi madre y por este trabajo que hago, de que estoy todo el tiempo ayudándolas.
1: La situación de las madres en sí, las que han llegado a lo largo de este tiempo, ¿cuál fue la situación más compleja que han vivido?
0: La mayoría de ellas, cuando quedan embarazadas y el hombre se va, ellas quedan muy tristes y eso te toca profundamente. Y uno de los casos que también me dolió, pero me dolió mucho, fue que nació la bebé, yo creo que ella falleció al tercer día. Sí. Ella tuvo una infección generalizada y falleció. Eso me acuerdo que dije a Marta, ¿y ahora qué hago? ¿Seguiré con esto? Dijo, no, ella me dijo, no puede dejar, tiene que seguir, porque cosas así siempre a algo le va a pasar. Y fue el primer bebé, que es la primera mamá que falleció. Y esa madre me marcó mucho. Y más que era una persona tan buena y vivía en un lugar horrible, en un ranchito, pero era una madre tan amorosa, tan cariñosa, y tenía otros hijos. Y el esposo, qué hombre bueno, se hizo cargo de la familia, de la niña. Y pasaron los años, y yo un día me encuentro con él, ya estaba casado, tenía otra compañera, Y bueno, la niña estaba grande y al final quedé y nunca fui. Pero me gustó tu pregunta y volver a pensar en esas cosas de que bueno, que recordé todo eso. Y eso sí, me marcó mucho. Sí, esas cosas, la verdad que marcan, ¿no? Sí, la muerte es algo que uno no está preparada. Y bueno, llega y duele, y golpea. Y, bueno, y uno tiene que ser firme para salir adelante.
1: Lucía Ferartigas, referente del grupo Ángeles de la Vida. Muchas gracias, Lucía, es un gusto.
2: Fue Germán Lecuader desde Artigas.
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11: Llevará su identidad y sus raíces a la Expo Prado 2026. Bajo la consigna Colonia, tierra de inmigrantes, el departamento presentará una propuesta que combinará historia, patrimonio, cultura, turismo y producción, mostrando cómo el legado de quienes llegaron a estas tierras sigue presente en el departamento. Escuchemos entonces el informe que nos preparó Estefanía Menéndez.
12: Muchas gracias, compañeros. Es un gusto estar acompañándolos desde aquí, desde el departamento de Colonia, hoy para hablar sobre la propuesta del departamento coloniense para mostrar su identidad en la Expo Prado 2026. La iniciativa que une historia, patrimonio, cultura y presente. Colonia volverá a tener una presencia destacada en la Expo Prado 2026, pero este año lo hará con una propuesta que busca ir más allá de la promoción turística o de la exhibición institucional. La intendencia eligió como consigna Colonia, tierra de inmigrantes, poniendo en el centro de la propuesta una parte fundamental de la identidad del departamento. Las personas que llegaron desde distintos puntos de Europa se instalaron, trabajaron, formaron familias y comunidades y dejaron tradiciones que todavía forman parte de la vida cotidiana. La Expo Prado se desarrollará entre el 11 y el 20 de septiembre en el predio de la Asociación Rural del Uruguay. Para Colonia serán 10 días en los que el departamento tendrá la posibilidad de mostrarse ante un público amplio y diverso. Y esa es precisamente una de las razones por las que la Intendencia considera importante mantener y fortalecer su presencia. No se trata solamente de tener un stand. El Prado funciona como una vidriera donde confluyen visitantes de todo el país, productores, empresarios, familias, estudiantes, representantes de instituciones y personas vinculadas al turismo y a distintas actividades económicas. Para Colonia significa trasladar durante 10 días una parte del departamento a Montevideo y este año la historia tendrá un papel central. Así de hecho se define en su eslogan: una historia que sigue viva. Cuando se habla de inmigración en Colonia, no se está hablando solamente del pasado. La inmigración está presente en los nombres de las localidades, en las instituciones, en las fiestas tradicionales, en la gastronomía, en la arquitectura y también en una forma de entender el trabajo y la vida comunitaria. Nueva Helvecia, Colonia Valdense, La Paz, Colonia Cosmopolita y otras localidades del departamento tienen una fuerte relación con las corrientes migratorias que llegaron a esta zona durante el siglo XIX. Suiza, el Piamonte italiano, Francia, España y otros lugares de Europa aportaron hombres y mujeres que fueron construyendo nuevas comunidades. Con el paso de las décadas, aquellas comunidades fueron creciendo y transformándose, y buena parte de ese legado permanece. Por eso la consigna elegida por la Intendencia de Colonia intenta establecer un puente entre aquella historia y la Colonia actual. No mirar únicamente hacia atrás, sino mostrar cómo aquellas raíces contribuyeron a construir el departamento que hoy conocemos. Un departamento que tiene patrimonio, pero también producción. Que tiene tradiciones, pero también nuevas inversiones. Que tiene una fuerte actividad turística, pero también una importante presencia agropecuaria, industrial, comercial y cultural. Ese será uno de los principales mensajes que la Intendencia llevará al Prado. Para conocer cómo se trabajó esta propuesta y cuál será el eje central del stand, vamos a escuchar a continuación quien cuenta detalles al respecto, el encargado y director de Relaciones Públicas de la Intendencia de Colonia, Jorge Torres.
3: La Intendencia está trabajando desde hace ya mucho tiempo en estos eventos en el Prado, que es una marca registrada para el departamento, que la Intendencia ha logrado fortalecer ahí su presencia institucional del departamento. Siempre lo digo, ¿no? Es la Expo Prado, es una feria, una exposición muy grande, donde hay muchos stands, donde hay muchas actividades, y que no es fácil sobresalir. Y el departamento de Colonia tiene una presencia y no pasa desapercibido, y siempre, además de los premios, que puede ser una cosa coyuntural, que hemos tenido siempre en los últimos años, pero la Intendencia ha marcado su presencia de una manera muy, muy buena, y es una marca registrada en el Prado, el stand de Colonia, la gente lo busca, sabe que siempre hay cosas nuevas, que hay cosas interesantes, que mostramos el departamento, todo el departamento, y bueno, y creo que es un trabajo conjunto, por supuesto, de equipo, un gran trabajo de equipo que hace muchos, muchos meses, diría desde el mes de marzo, ya empezó a trabajar en la preparación. Estamos en la etapa final, o sea, la consigna de este año es Colonia, tierra de inmigrantes, y ahí vamos a jugar con ese tema de los inmigrantes, de las distintas colonias de inmigrantes que llegaron al departamento, y cómo llevarlo a la proyección también a lo que es la historia, lo que fue los inmigrantes, pero lo que es la Colonia actual, lo que es el departamento actual, que es un departamento de transformaciones, de inversiones, de turismo, por supuesto. Entonces jugamos con esa doble condición del patrimonio, pero no nos quedamos en el patrimonio histórico, los inmigrantes históricos, sino también en la cómo toda esa edad de trabajo, de tesón, de raíces, llegó a nuestros días para que el departamento sea lo que es hoy. Eso es lo que queremos apuntar en el stand. Entonces, bueno, hemos trabajado muchísimo, todo el equipo, para lograr eso. Esperamos que el producto final sea bueno y pueda recoger eso que está planificado.
12: Un stand renovado y más cercano. La propuesta de este año también tendrá cambios en el propio espacio físico. El stand estará ubicado en el mismo sector utilizado en años anteriores, pero tendrá modificaciones en su estructura y diseño. Uno de los objetivos es hacerlo más accesible y generar un espacio más abierto y cercano al público. La idea es que el visitante no solamente observe desde afuera, sino que tenga motivos para ingresar, recorrerlo y quedarse. y allí aparecerá otro de los componentes fuertes de la propuesta, la actividad. Durante los días de la Expo habrá presencia de artistas y representantes de distintas localidades del departamento. La cultura tendrá un espacio importante, pero no será el único componente. También estarán presentes distintas áreas de la intendencia y propuestas vinculadas al turismo, al desarrollo, las pequeñas y medianas empresas, el patrimonio y las tradiciones locales. Habrá actividades de la Escuela del Hogar de la Paz, que este año celebra sus 100 años de vida. También está prevista la presentación de la Mesa del Té de Conchillas, una propuesta que permite poner en valor la identidad y la historia de esta localidad. Otro de los momentos destacados será el lanzamiento de la renovación y la reapertura del frontón de pelota vasca de Colonia, acompañado por la presentación del campeonato mundial de esta disciplina. Y como ocurre habitualmente, cada jornada tendrá una actividad vinculada a alguna de las localidades, fiestas o propuestas que se desarrollan durante el año en el departamento. La intención es que el stand no sea estático, que tenga movimiento y que cada día haya algo diferente, y que quienes lo visiten puedan encontrarse con una pequeña muestra de lo que ocurre en Colonia durante todo el año. Al respecto, Jorge Torres explicó cuáles serán algunas de las principales novedades de este 2026.
3: Y sí, vamos a tener un stand que sea un poco, es el mismo lugar, pero que va a cambiar su aspecto respecto a lo que ha sido años anteriores. Es un stand que va a ser accesible, que no lo era. Entonces, es un stand que va a tener una entrada distinta, va a estar distinto, ya cuando la gente lo vea, lo va a encontrar distinto. Y se hicieron algunas modificaciones de acuerdo a la experiencia de años anteriores, lo que había significado, a veces algunas cosas que nosotros creíamos que debían hacer que el stand fuera más cercano a la gente. Entonces, bueno, se hicieron algunos cambios en la estructura. Siempre va a ser un gran difusor de la cultura del departamento, siempre. Artistas del departamento todos los días, pero después actividades, la Escuela del Hogar de la Paz, que cumple 100 años, tendrá un espacio especial también. Digo, va a haber muchas cosas interesantes con gente de nuestro departamento, como nos caracteriza, y bueno, tratando de llevar todo un hilo conductor que nos sirva, que le sirva al departamento como una vidriera de promoción, donde por supuesto lo turístico va a estar, pero va a estar la producción. También este año apuntamos, y eso fue un pedido del intendente, y en acercarnos más a los productores del departamento, los productores que llevan sus animales al departamento, bueno, para hacerlos partícipes del stand, de las actividades, de estar cerca. Habíamos hecho ese trabajo, pero no tan profundamente. Bueno, ahora sí hemos trabajado más profundamente en ese aspecto de que los productores del departamento, que son gente que trabaja todo el año para llevar sus animales, bueno, estén en el stand, participen del stand, se sientan parte del stand, y nosotros también los acompañemos a ellos. Así que bueno, eso también es otro aspecto importante. Hay algunas charlas, algunas conferencias, pero no demasiado, algunas presentaciones. Va a haber algunas presentaciones importantes. La intendencia siempre, el stand del intendencia tiene dos main sponsors, que son Monte del Plata y Buquebus. Bueno, Monte del Plata va a hacer alguna charla el día martes, y después va a ser la presentación de las mesas de té de Conchillas, ya que su arraigo, su ubicación justamente en ese lugar, y ya lo habían hecho otros años, así que bueno, van a apuntar a eso. Vamos a hacer el lanzamiento también de la renovación de la reapertura del frontón de pelota de Colonia, y junto con eso la presentación del campeonato mundial de High Alive. La fiesta de Colonia, que es un atractivo también, que ha permitido visualizar todas las fiestas que tiene el departamento. Bueno, también lo vamos a hacer el día miércoles, y así vamos a irnos teniendo cada uno de los días mostrando una actividades del departamento, para que aprovechar esa semana en difundir lo máximo de Colonia.
12: Una presencia que ya es una marca. La presencia de Colonia en la Expo Prado no es nueva. Por el contrario, con el paso de los años, se transformó en una presencia reconocida. El departamento ha recibido importantes distinciones por sus stands y por la programación desarrollada durante la muestra. En el 2022, la Intendencia obtuvo el primer premio en la categoría correspondiente a Ministerios e Intendencias y una mención entre los espectáculos destacados de la exposición. En el 2024 volvió a recibir el primer premio en la categoría Intendencias y Ministerios y también fue distinguida por sus actividades y espectáculos. Estos antecedentes explican, en parte, por qué existe una expectativa especial cada año. Pero también obligan a renovar la propuesta. No alcanza con repetir una fórmula que funcionó. Hay que encontrar una nueva manera de contar Colonia y este año esa manera será a través de la inmigración. La historia de quienes llegaron, las dificultades que encontraron, la decisión de instalarse, el trabajo, la organización comunitaria, las tradiciones y todo aquello que fue pasando de una generación a otra, pero también la transformación de esas raíces en la colonia actual. Una vidriera para el turismo y la inversión. Hay otro aspecto que la Intendencia considera especialmente importante. El Prado también es una oportunidad para generar contactos. Durante 10 días, el departamento queda al alcance de miles de personas que llegan de distintos puntos del país. Algunos buscan información turística, otros preguntan por actividades. También aparecen empresarios interesados en conocer posibilidades de inversión, instituciones que buscan generar contactos y personas que quieren conocer más sobre el departamento. Por eso, la presencia institucional tiene una dimensión que va bastante más allá de la estética del stand. El espacio funciona como un punto de encuentro, un lugar donde se conversa, se interactúa información, se generan contactos y muchas veces estas conversaciones continúan después de que termine la expo. La Intendencia entiende que allí también está parte del valor de estar presentes. Al respecto, Jorge Torres habló sobre esa expectativa acumulada y sobre la importancia que tiene para Colonia participar nuevamente de la muestra.
3: Yo creo que es muy importante para el departamento estar ahí. Es un público muy variado, muy amplio en los días. Digo, eso nos ha llevado a nosotros a conocer cómo se mueve el Prado, cuáles son los días que de repente van niños, que van escuelas, que van familia, en otras que van más empresarios, que va. ¿Cómo se mueve el Prado? Lo hemos entendido y justo a veces apuntamos a llegar a cada una de esas personas que están al Prado. Para el departamento de Colonia es una vidriera muy importante. Siempre lo decimos, es algo que trasciende lo que a veces podemos pensar que es solamente un local, que pueda estar bien decorado, que pueda tener programación, que pueda tener algo acorde. Es mucho más que eso. Es como en esos 10 días tener el departamento en Montevideo, en actividades. Va la gente, va mucha gente a hacer preguntas, consultas de toda índole, que después a veces se ven reflejadas en acciones, en inversiones, en acciones turísticas, digo. ¿De qué han ido empresarios a decir, yo quiero invertir en Colonia, tengo este proyecto, ustedes me pueden decir con quién dirigirme o quién va a estar? Y a veces, bueno, coincidimos que el equipo de la Intendencia está justo un día y coincidimos en las reuniones. Tenemos una pequeña área dentro del estanque de reuniones, es una mesa, muchas veces hay reuniones ahí. Justamente ese acercamiento, está el intendente, están los equipos, se crea todo eso, que es muy importante. Y también en el tema turístico, también en el tema deportivo, también hemos tenido a veces acercamientos deportivos, de instituciones, de federaciones. O sea que es muy variado y es muy bueno. La inauguración del stand de Colonia va a ser el lunes 14, repetimos siempre que nosotros siempre lo hacemos el lunes 14 a la hora 17. El stand va a estar funcionando desde el viernes 11, pero el lanzamiento va a ser el lunes 14 a la hora 17. Se renueva siempre las expectativas, las ganas, los nervios también de llegar a la fecha con todo pronto. Son muchos detalles que al final tiene que encastrar justo para que todo funcione muy bien. Gran equipo que trabaja el equipo de relaciones públicas, y a eso hay que sumarle varias direcciones: desarrollo, pymes, turismo, la escuela taller de artes y oficio, bueno, la arquitecta Marina Zurrutia, que es la que hace el diseño. Hay mucha gente trabajando en esto. La coordinadora de la escuela taller, Debbie Sueck, y María Inés Urrutia, la arquitecta, son las que han llevado todo el proyecto adelante y han hecho toda la memoria y la presentación y la idea, y la han plasmado después en qué elementos tiene que estar.
12: La Expo Prado 2026 comenzará, como decíamos, el viernes 11 de septiembre y se extenderá hasta el domingo 20. Serán 10 días de actividad, 10 días para mostrar cultura, para promocionar el turismo, para hablar de patrimonio, para presentar propuestas y para generar contactos. Además, serán días para poner en escena a artistas y referentes de las distintas localidades, pero sobre todo, 10 días para contar una historia. Una historia que comenzó con hombres y mujeres que llegaron desde lejos y que encontraron en estas tierras un lugar para construir su futuro. La propuesta de este año intenta mostrar que esa historia no terminó, que las raíces permanecen, que las tradiciones siguen vivas y que aquella capacidad de trabajo y de organización que caracterizó a los primeros inmigrantes también forma parte de la identidad de la colonia de hoy. Por eso Colonia, Tierra de Inmigrantes, no solo será el nombre del stand, será el hilo conductor de una propuesta que buscará mostrar un departamento que mira hacia su historia, pero que al mismo tiempo quiere mostrar todo lo que está construyendo hacia adelante. Y quizás allí esté el verdadero sentido de la presencia de Colonia en el Prado. Durante 10 días, el departamento tendrá una ventana abierta al Montevideo, una ventana para mostrar sus pueblos, su gente, sus tradiciones y también su patrimonio. Pero también para hablar de lo que viene, de turismo, de producción, de cultura, de inversiones y de nuevas oportunidades. Porque la historia de Colonia comenzó en una buena medida con inmigrantes que llegaron desde lejos buscando un lugar donde empezar de nuevo. Más de un siglo después, aquella historia sigue presente. Está en las comunidades, está en las costumbres, en las fiestas y en la identidad de cada localidad. Y ahora será llevada al Prado para mostrarla desde una mirada diferente, no solamente como una historia de quienes llegaron, sino como la historia de todo lo que fueron capaces de construir. Colonia Tierra de Inmigrantes será entonces la carta de presentación de un departamento que reconoce sus raíces, muestra su presente y busca proyectarse hacia el futuro. Y esa será la apuesta de Colonia en la Expo Prado 2026. De esta manera, señoras y señores, llegamos al final de nuestra intervención aquí en La Mirada País. Muchas gracias por acompañarnos y será hasta la semana que viene.
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0: Alejandro Montandón dialogó con la nueva presidenta de la Junta Departamental de Canelones, Mariela Alamilla, quien habló de la agenda y la impronta que pretende para las sesiones del órgano deliberativo departamental. Además, nuestro corresponsal nos cuenta sobre la firma de los contratos para las obras de asfaltado total en el barrio Aeroparque, que incluyen 9 kilómetros de vereda accesible y pavimentación de calles para una de las zonas más densamente pobladas del departamento.
1: Muchas gracias. Un gusto darles este punto de vista a Canelones en la Mirada País. Hoy con los ojos puestos en una mujer que preside la Junta Departamental en circunstancias muy particulares y difíciles, por cierto, porque viene a completar lo que es el mandato de la recientemente fallecida Natalie Muniz. Había sido, hacía muy poquito, un mes y medio, elegida como presidenta de la Junta. Ejerció ese tiempo y repentinamente falleció después de padecer una enfermedad durante un tiempo largo, por cierto, ¿no? Mariela Alamilla es trabajadora de la salud, es licenciada en enfermería, tiene un trabajo de política muy intenso dentro del Frente Amplio y se va a especializar, nos indicó y nos adelantó, en temas de accesibilidad, tanto, digamos, accesibilidad para personas con dificultad de movimiento o con discapacidades, como para el acceso a los lugares públicos, al deporte, a la cultura. Se va a crear una bancada femenina, entre otros de los adelantos que nos dio lo que será su impronta en lo que resta de gestión, que ya está ejerciendo con muchísima actividad y una agenda muy grande, por cierto.
2: En primer lugar, yo tengo sensaciones encontradas, ¿no? Porque realmente, como tú dijiste, es una situación por demás ingrata. Es una compañera muy querida y a la que yo personalmente quería muchísimo. Entonces, ha sido duro. Y por otro lado, el desafío de estar en este lugar, que no tenía para nada proyectado en mi horizonte, nunca me lo había planteado, como otras cosas que sí me he planteado en la vida, estar en este lugar. Entonces, es un desafío personal y es un desafío militante, como militante política y como mujer.
1: Claro, claro.
2: Justamente por eso mismo. Y lo con respecto a cómo va a ser esto, bueno, esto, tú sabes que este es el quinto periodo que mi fuerza política está en la presidencia de la Junta Departamental.
1: Sí.
2: Y que es el Frente Amplio, por supuesto, sí, sí. Así como en el Ejecutivo Departamental ha sido un proceso concatenado, bueno, también las presidencias se han ido recorriendo un camino, unas encadenadas con las otras, y particularmente en las últimas dos, que fue el compañero Daniel Pereira, una gran presidencia durante dos periodos. Natalie tenía una visión muy parecida a la de Daniel, con la impronta femenina, y bueno, y yo vengo, como lo hice siempre en todos los lugares en los que me tocó estar en cargos de dirección y de conducción, vengo a continuar el camino y a continuar el legado, además de Natalie, porque las dos teníamos una visión muy similar de la política y de lo que había que hacer con la Junta Departamental.
1: Que te voy a pedir que me cuentes cuál es esa visión, y especialmente por qué haces énfasis en la visión femenina.
2: Por eso también es un deber militante, justamente. Ajá. Estos cargos de poder o de relativo poder no les son fáciles ni son habituales a las mujeres. Por suerte, cada vez más. pero siempre son una demostración en los hechos. Tenemos que rendir mucho más exámenes que los hombres, las mujeres, para estar en estos lugares. También por mandato social, muchas otras cosas que hacer, por eso también a veces se nos hace muy esquivo este tipo de participaciones, ¿no?
1: Pero hoy con la participación, digamos, con como decía José Mujica, teniendo la manija, digamos, ¿no?
2: Exactamente,
1: ¿cuál es la hoja de ruta?
2: Exactamente, bueno, esa es la impronta, más allá de lo que ha hecho Daniel, que siempre se manejó desde un lugar muy ecuánime o deconstruido, ¿no? Ajá. Con una hombría muy deconstruida, que está muy bueno eso. Bueno, nosotros venimos acá como mujeres, y cuando digo nosotros, digo Natalí, pero digo todas las mujeres que estamos en esta junta y todas las mujeres que de alguna forma estamos trabajando políticamente en Canelones. Estamos acá,
1: claro,
2: en la dirección de esta junta departamental, están conmigo. ¿Tá? Esa es un poco la visión. Nosotros tenemos que continuar, por ejemplo, todo el periodo anterior estuvo muy centrado en la reforma de la junta. Ustedes vieron que tenemos una junta departamental divina, que
1: la
2: quedó
1: sede, la nueva sede,
2: espectacular. Claro. Y bueno, eso fue todo un trabajo de todos los trabajadores de la Junta, desde el Ejecutivo de la Junta, que no es solo la presidencia y el secretario general.
1: Mariela, bueno, en lo que tiene que ver con la agenda, bueno, recordabas recién lo que fue la presidencia de Daniel Pereira, que cierra además con un superávit que fue, quiero decir, por distintos ahorros y demás, nosotros lo entrevistábamos y le preguntábamos
2: exacto
1: cómo,
2: sí, sí,
1: reintegró a un tema fundamental, que me imagino que es uno de los tantos que tiene en agenda, que es el del déficit hídrico, que ahora lo tenemos al revés, ¿no? Es decir, entre esto, este tema, ¿y cuáles otros están ocupando la agenda y van a ocuparla en el resto del periodo?
2: Bueno, la agenda de la presidencia tiene varias cosas. Por ejemplo, una de las cosas que tienen que ver a lo burocrático administrativo es emprender la reestructura administrativa de la Junta Departamental, íntimamente con los trabajadores, con los funcionarios de la Junta, porque la estructura está bastante perimida, ¿no? Es una estructura que tiene más de 10 años, creo que tiene como 12 años ya. Después todo, obviamente, el tema del déficit hídrico, como de la accesibilidad y el ordenamiento territorial, todos esos elementos vienen generalmente desde iniciativas de la Intendencia, se van a estar trabajando y se van a estar discutiendo y defendiendo concomitantemente, porque nosotros somos parte de ese, el legislativo departamental es parte de ese segundo nivel de gobierno, ¿no? Pero después con respecto a lo que presidencia y ejecutivo de la Junta Departamental va a poner como algo propio, que es algo que también Daniel y también Natalí venían haciendo, es, bueno, en primer lugar, abrir la Junta hacia la comunidad. La Junta hace construcción ciudadana, dicta normas, reglamentos y políticas públicas. Tiene que estar en contacto con la gente y la gente tiene que conocer y reconocer los roles de la Junta, para qué está la Junta y cómo acceder de iniciativas de la comunidad, culturales, deportivas, sociales. En breve vamos a hacer la entrega de la premiación de unos autores, de unos libros. Por ejemplo, la Dirección de Salud hizo hace poquito una jornada de salud para la mujer que se va a volver a rever en noviembre, que va a tener una tercera instancia en noviembre. Vamos a trabajar en lo que tiene que ver a derechos humanos, todo lo que tiene que ver a movilidad humana. Tenemos interés de profundizar no solo en la memoria, sino en lo que tiene que ver a los derechos de las personas. Por eso, por ejemplo, en la movilidad humana entran los migrantes, pero también los derechos de la mujer, y ahí transversalizamos también con actividades y apertura hacia todos los temas de género, vamos a tratar de armar la bancada femenina, justamente para trabajar en lo que son trabajar, promover y defender todo lo que son las políticas públicas, no solo de la agenda de género, sino de defensa de los derechos hacia las mujeres, las niñas y las adolescentes.
1: Es decir, con agenda propia, una bancada femenina con agenda propia, como funcionó en el Parlamento en alguna oportunidad.
2: Exactamente, y está tratando de empezar a funcionar.
1: Está empezando de vuelta.
2: Última... Acá también la hubo.
1: Claro, bueno,
2: vamos a tratar. Esa es otra de las cosas que vamos a estar trabajando.
1: Claro.
2: Todo lo referente a la accesibilidad.
1: Consultarte por el rol de contralor, que más allá de que sean oficialismo hoy por hoy, y que hay una bancada, por supuesto, de una oposición que muchas veces plantea reclamos y trae temas a controlar de alguna manera, que es rol también de la Junta, ¿cómo lo van a encarar?
2: Ya está preestablecido, para eso están las comisiones y para eso están las sesiones.
1: ¿Van a tener un rol proactivo en ese sentido? ¿Hay agenda entrada hoy por hoy que haya que atender prioritariamente? ¿Hay áreas, se está manejando mucho presupuesto? ¿Hay más municipios? Quiero decir, ¿dónde se va a poner un poco el foco en lo que tiene que ver el contralor?
2: No hacemos el contralor en el territorio, nosotros hacemos el contralor del gobierno.
1: Sí, claro, claro.
2: Para eso, justamente, bueno, yo todos los días firmo solicitudes de informes que se me piden para la intendencia, que se transmiten a la intendencia y se transmiten a las diferentes comisiones, y en la medida de que las comisiones trabajan, se trae al Ejecutivo Departamental, las direcciones correspondientes, a los municipios correspondientes, más allá de lo de que después aprobado o no cada sesión. Pero todo, por eso, todo el trabajo de contralor es lo que se hace en las comisiones.
1: Bien, hasta ahí, amigos, lo que es la presidencia de la Junta en manos de Mariela Lamilla. Y cambiamos de tema, nos vamos a Aeroparque, es uno de los barrios más densamente poblados, en una populosa barriada, por cierto, que tiene muchos contrastes. Tiene por un lado los barrios privados, por el otro barrios de trabajadores, industrias, empresas logísticas. Tiene una vialidad que atraviesa absolutamente toda la localidad de Nicolich, Ciudad Liber Sereni, del propio Aeroparque, que son las distintas regiones de esta zona urbana que está muy próxima al Aeropuerto Internacional de Carrasco, en la frontera entre Montevideo y el departamento de Canelones. La directora general de obras, Laura González, y también Rodrigo Arim, el director de la Oficina de Planeamiento y Presupuesto, ya que va a ser con fondos del Banco Interamericano que, en este caso, administrará la oficina, bueno, contaron la importancia de esta obra.
3: Una obra que lleva 16 kilómetros y medio de pavimentación de calles, 9 kilómetros de vereda, lleva un sistema de drenaje pluvial muy completo, más de 500 millones de pesos de inversión con financiamiento del BID y la Intendencia de Canelones. Tiene un seguimiento conjunto que es importante destacar entre OPP y la Intendencia. ¿Qué significa esta obra principalmente para nosotros? Que la gente pueda caminar en esas calles sin quedar todo embarrado cuando sale y llueve, que los gurises puedan caminar por la vereda y no caminen por la calle para ir a la escuela.
4: Canelones no solamente es un socio estratégico, es un socio eficaz, eficiente y capaz de formular propuestas transformadoras en distintas áreas de la vida departamental.
1: Y desde el Banco Interamericano de Desarrollo, Rafael Cavazzoni, jefe de operaciones, agradeció la oportunidad de volver a elegir el organismo multilateral por parte de Uruguay y de Canelones para financiar una obra tan importante. El intendente de Canelones, por su parte, Francisco Legnani, y el directivo del Banco Interamericano definieron la obra como calidad de vida para Nicolich.
5: Que la Intendencia y OPP nos brinden la posibilidad de financiar un proyecto que tenga esta profundidad y que fundamentalmente permita que el BID cumpla su mandato institucional acá, que es mejorar vidas, ¿no? Cuando miras lo que se está proponiendo, es la forma tal vez más singular en que una institución como la nuestra puede llegar a Uruguay y apoyar los uruguayos de la forma más directa posible, ¿no? Hay antes y después del programa, y nada de acá puede dudar que la realidad de ellos va a ser impactada de forma determinante y a mejor.
6: Una OPP que está muy presente en el territorio. En Canelones tenemos demandas de todos colores. Obra se necesita permanentemente. Acá estamos hablando de 165 cuadras, pongámoslo en cuadra, de calle, 90 de vereda, 500 millones de pesos. Yo creo que hasta me animaría a decir que llegamos tarde a esta obra. Porque realmente es una gente muy sacrificada, muy humilde, que lo demandaba desde hace muchísimo tiempo y con razón. Esto es calidad de vida para Nicolich.
1: Bueno, finalmente el alcalde del municipio de Nicolich, Javier Méndez, valoró que esta obra, que es muy esperada por los vecinos y vecinas, se comience a concretar y se va a estar realizando la consolidación barrial tan esperada, conectando alrededor de 4.000 personas al saneamiento. Es un paso bien importante, dijo, para una ciudad muy importante que alberga a muchos habitantes y a los que son los polos logísticos que influyen en la dinámica de estos barrios. Amigos, hasta aquí este punto de vista Canelones en La Mirada País. Hasta la semana que viene.

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Continuando con el recorrido de la discografía de Rubén Rada, llegamos a su primer disco editado en Argentina. En 1979 formó en dicho país el grupo La Banda. Estaba integrado por Rada junto a reconocidos músicos de jazz argentino como Bernardo Baraj, Jorge Navarro, Luis Cerabolo y Ricardo Sanz, que fusionaban jazz, candombe y rock. La primera presentación de La Banda fue en un recital compartido con León Gieco a finales de 1979. Gieco presentó a Rada como uno de los mejores artistas del Río de la Plata. La canción Rock de la Calle enganchó al público y se transformó en su éxito más conocido. Con La Banda publicó un único disco que lleva el mismo nombre del grupo. Fue grabado en 1979 en los estudios Ion de Buenos Aires y editado en 1980 por el sello discográfico Sasam Records. La portada imitaba a la del álbum Band on the Run de Wings, el grupo que tuvo el ex Beatle Paul McCartney durante los años 70. El disco fue editado en vinilo y en cassette, pero nunca tuvo una edición en CD. La crítica lo valoró positivamente. La revista Pelo, por ejemplo, afirmó que el grupo era una de las bandas más sincronizadas de la música popular argentina. Sin embargo, a pesar de la inmensa calidad musical del proyecto, el álbum tuvo un escaso éxito en ventas en el mercado porteño en su momento. La banda se disolvió a finales de 1980. El propio Rada explicó años después que la separación también se debió a la composición del grupo. En sus palabras, éramos todos solistas, lo que dificultaba sostener la dinámica interna del grupo a largo plazo. Comenzamos a repasar este único trabajo de La Banda. Rock de la Calle, Muy Lejos Te Vas y La Música Es Mi Amor, Music Is My Love.

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4: Seguimos escuchando el único disco grabado por La Banda, grupo musical liderado por Rubén Rada al radicarse en Argentina a finales de la década del 70. Los temas: Malísimo, Montevideo.

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0: ¿cómo les va? Bienvenidos a Efecto Mariposa. ¿Cómo andan?
1: Hola, ¿cómo andan? A
0: Muy
1: ver,
0: bien.
1: ¿Cómo anda Mauro? ¿Anda bien?
0: ¿Anda bien?
1: Bueno, me alegro. Bueno. Me alegro mucho.
0: Ay, River Plate versus Nacional.
1: River Plate.
0: ¿Esto cuándo es?
1: A continuación.
0: ¿Ahora juegan?
1: A continuación.
0: Ah, mirá.
1: No sé por qué están. No,
0: ¿por qué están jugando
1: perdida.
0: Un jueves? Copa Uruguay.
1: Ay, seguro.
0: Ahora cualquiera.
1: Inventemos
0: no,
1: copas.
0: Ahora todos se suben a la Copa Uruguay, ¿no? Antes no le daban bola, pero como no tienen.
1: Inventemos
0: sí,
1: copas.
0: Defensor tres veces ganador. Pero te digo, nosotros le dábamos bola a la Copa Uruguay. Pero los mal llamados grandes. No le daban pelota, porque bueno. Pero ahora, claro.
1: No sé por qué mal llamados grandes.
0: Ahora están.
1: No entiendo por qué mal llamados grandes.
0: Tienes razón.
1: Sí, claro, sos de Fénix, ¿cómo no vas a estar de acuerdo? Sos de Fénix, ¿cómo no vas a estar de acuerdo?
0: Y ahora están todos.
1: Solo historia tiene.
0: Están todos rascando la Copa Uruguay como si fuera tremenda copa, porque ahora sí les hace falta algún título.
1: A nosotros nos hace falta todo. Cualquier copa nos viene bien. Cualquier copa nos viene bien.
0: Dejaron de rascar la Sudamericana y la Libertadores porque no, ya se dieron cuenta que no llegan. Y entonces ahora están con la Copa Uruguay. Qué maldad, soy muy mala. Bueno.
1: En fin,
0: ese es nuestro fútbol uruguayo, eso es la verdad, ¿no? Totalmente. Nos iguala a todos.
1: Totalmente.
0: Bueno, hoy es jueves.
1: Hoy es jueves, día de sorteo.
0: Hoy es jueves, hoy tenemos el regalito.
1: Vamos a tener que agarrar ese pedacito de Leloutier para ponerlo los jueves.
0: Ay, sí.
1: Estás con un piquecito.
0: Sorteo.
1: No sé si Mauro tiene idea de qué estamos hablando.
0: No.
1: Pero deberías, te lo recomendamos.
0: No, porque no es de su época.
1: Por eso, pero...
0: Pero vale la pena, sí.
1: Vale la pena que lo escuche.
0: Vale la pena. El otro día vi a Lackerman, que tiene una columna en Gelatina con este hombre, con el novio de Lali.
1: Con
0: Pedrito,
1: Pedro
0: Rosenblatt.
1: Con Pedro Rosenblatt, con Pepe Rosenblatt,
0: con
1: que
0: Pepe
1: está infumable. Infumable está últimamente.
0: Sí, está pesado. Bueno, y Lackerman tiene una columna.
1: El humor de.
0: El humor de.
1: Sí.
0: Y la sigo bastante porque en realidad como que coincido mucho con sus gustos. Sí. Y me gusta cómo presenta la columna, me gusta los fragmentos que
1: y no es solo el humor de los humoristas.
0: No,
1: hicieron
0: no.
1: Hace pocos días el humor de Rubén Rada, por
0: sí,
1: ejemplo.
0: Sí, sí, sí. Es el humor de gente que tiene mucho humor,
1: claro.
0: Y que ha trabajado también con el humor. No solamente específico, ¿no? Pero bueno, hicieron uno, creo que fueron dos. Porque claro, el UTI es inabarcable. Y pues, empecé a recordar. Yo algunas me las sé de memoria, ¿no? Algunos sketch me los sé de memoria.
1: Totalmente.
0: Pero me hizo muy bien. La verdad que me hacen reír mucho. Es un humor que para mí, a mí me fascina.
1: Bueno, vamos a buscar el fragmentito ese.
2: ¡Sorteo!
1: ¡Ahí va!
2: ¡Sorteo!
3: ¡Alegría!
2: ¡Sorteo!
3: ¡Cortada!
0: ¡Bueno! La kermés de los sábados.
1: La kermés de los sábados. Genial.
0: Bueno, ya hay gente anotándose.
1: Programa cultural en su horario habitual de las 3
0: de
1: la
0: mañana. Totalmente. Véanlo, y los niños cantores del Tirol, véanlos
1: sí.
0: Antes de que crezcan.
1: Sí, no, maravilloso.
0: Bueno, dice Gustavo que no dejo de decir, me fascina la cortina musical, me da energía.
1: A mí me encanta
0: aquí escuchando,
1: también.
0: A mí también, Gustavo.
1: Agradecemos a Juan Steiner lo que hizo. Gran laburo. Mirá Mauro ahí como está atento a todo.
0: La verdad que sí, dan ganas de moverse los piecitos.
1: Sí, señor.
0: Hablando de
1: regalos. ¿Quieren ponemos un rato más,
0: Cortina? Hablando de regalos, voy a leer un mensaje un poco larguito, si me permiten.
1: Lea.
0: Porque es un mensaje de Mariela que dice: buenas tardes, hace varios días que estoy por escribirles para agradecerles que me haya ganado, que me hayan regalado el libro Cuentos Salvajes de Martín Otegui,
1: sí.
0: Que lo tuvimos en el
1: mirá.
0: Museo Figari. Realmente una maravilla. Yo les había dicho que lo iba a regalar a un niño. No lo regalé, me gustó mucho, pero sí se lo presté porque sabía que lo iba a apreciar. Aún no me lo ha devuelto, pero tengo la certeza que lo está disfrutando realmente. Es un niño a quien su padre le lee cada noche. Y a su familia tanto le gustó también que cuando fue el cumpleaños de su primo, se lo regalaron. Le compraron otro, claro. No quería dejar de contarles la experiencia. En mi casa también todos lo leímos y aprendimos y realmente lo disfrutamos como hacía tiempo, no lo hacíamos con ningún libro.
1: Mirá qué
0: hasta
1: bueno.
0: Nos lo comentábamos, tanto que acá en mi trabajo les conté la experiencia a mis compañeros y ahora hay cola para leerlo. Muchísimas gracias, les mando un abrazo y sigo haciendo su escucha diario. Gracias, Mariela. Bueno, le vamos contagio. A mandar el mensaje a Martín, pero me alegra muchísimo y me alegra mucho, nada, poder hacer circular libros de mano en mano para los chiquilines también, porque está siendo difícil que los chiquilines agarren un libro físico de papel. Sí. Y bueno, y este es un libro que realmente sabe cómo conquistarlos. Así que, bueno, me alegro mucho que seamos también de alguna manera vehículo de ese contacto con el libro.
1: Sí, la verdad es que sí. La gente además que toma nota, dice, bueno, estoy acá anotando las recomendaciones, tanto de libros como de cine, como de, no sé, música o muestras de arte plástico. Todo lo que siempre integra Efecto Mariposa, que es lo que nos gusta. Y nos gusta además, por supuesto, aprender, que aprendemos cada día, pero además hacer interesantes las cosas, no hacerlas nosotras mágicamente, pues somos muy cra.
0: Claro.
1: Sino que todo tiene interés si uno sabe con quién hablarlo, encuentra con quién hablarlo, encuentra con quién enfocarlo. No hay un tema que no sea interesante si uno encuentra a la persona indicada para hablar y le busca la vuelta.
0: Ahí está.
1: Lejos de ser un programa académico sobre la gran literatura, nos gusta mucho recomendar libros y que ustedes se los recomienden. Obvio. También.
0: Mercedes dice, ¿cuentos salvajes habla del tiringuitungui? Sí, es sí. ese, el de los conejos.
1: Exactamente.
0: Los tiringuitungis. Sí.
1: Bueno, lo que tenemos para hoy para regalar también es un libro.
0: Ya
1: se los anunciamos
0: anotados,
1: ayer.
0: Muchos anotados. Ya hay muchos anotados.
1: Ay, Dios, bueno. Se las va a tener que ver la escribana Raquelita con el sorteo.
0: Ay, un montón, la verdad.
1: Bueno, el libro es el libro de Antonio Ladra, con el que hablamos hace unas horas.
0: Sí.
1: Sobre este trabajo, El Tridente, Marcet, Betito Suárez, Fernández Albín, Poder Narco en Uruguay. Es un libro que tiene muchísima investigación, muchísima información, y que además es como una especie de radiografía de cómo un país confiable, seguro y tranquilo, esas características abrieron la puerta a un negocio.
0: Sí, o por lo menos no impidieron que ese negocio se colara, ¿no?
1: Exactamente.
0: Son las
1: características que, ¿no? El secreto bancario, el puerto confiable, todas esas cosas son las características que abrieron esas puertas.
0: Sí, no somos la excepción en la región y ni en el mundo, ¿no?
1: Esta modalidad
0: está en auge.
1: Muestra además cómo ese tridente no trabaja si no tiene anclaje en los protectores de los escritorios, ¿no?
0: Exacto.
1: Como dice Antonio.
0: Exacto.
1: Y los protectores de los escritorios tienen nombres y apellidos uruguayos en todas las oficinas, no solamente las privadas, ¿no? Hay complicidades, impericias y de todo un poco. Bueno, así que 098-224-336, se anotan con nombre y cédula para que hagamos el sorteo en un rato. Para ver quién se lleva El Tridente, Marcet, Betito Suárez, Fernández Albín, Poder Narco en Uruguay, que va por la segunda edición. Hace poquito que lo publicaron.
0: Sí, qué bueno.
1: Y va por la segunda edición.
0: Qué bueno, la verdad. Me alegro muchísimo. Muy bien. Bueno.
1: Se lee además, es muy entretenido de leer además.
0: Sí, sí,
1: tiene
0: sí.
1: mucho dato, pero sí. Es muy entretenido.
0: Y muy claro además, ¿no? Porque a veces está intrincado el tema de las relaciones familiares e interfamiliares del narco, ¿no?
1: Sí, claro.
0: Pero no, está muy bien. Está muy bien.
1: Bien.
0: Bueno, se siguen anotando, impresionante la cantidad de... Te compadezco, Beita, porque va a estar bravo. Está bravo el sorteo hoy. Pero bueno.
1: Bolillero grande tenemos que tener.
0: Ya me imagino que el bolillero ya estará poniendo bolillas.
1: Ya están cargando las bolillas. Bueno, debo decir que gracias a Carolina vi Furia.
0: Sí, ¿te gustó?
1: Me gustó mucho.
0: A mí también.
1: Es intensa. Es una serie, dura, sí.
0: Muy dura.
1: Muy dura, muy intensa y que no simplifica el tema que trata, al contrario, lo complejiza bastante.
0: Sí.
1: Tiene que ver con la violencia contra las mujeres, tiene que ver con la trata, tiene que ver, en fin, con una investigación, tiene que ver con la corrupción policial, mucha cosa. Pero está, me gustó mucho, está muy bien contada. La verdad que a esta altura uno ya ha visto tanto que a veces le encontrás los hilos al segundo capítulo, ¿no? Sin embargo, esta está bien contada y lo lleva muy bien. Me encantó la actriz. Me gustó muchísimo.
0: A mí me gustaron
1: protagonista.
0: Mucho las dos. La verdad que las dos protagonistas me deslumbraron realmente, sí, por distintos motivos. Sí. Una de ellas es la misma protagonista que la de la serie No Digas Nada, que es una serie sobre el IRA.
1: Ajá.
0: Creo recordar que Mario Yuri nos la había recomendado. Yo la tengo ya para ver. Es lo próximo que voy a ver. Sí.
1: A mí me gustó sobre todo la protagonista, la integrante del FBI, sí. Emmy Rossum, que yo no sé, El Día Después de Mañana, El Fantasma de la Ópera, no, yo no la tenía mucho, pero me produce un magnetismo en la pantalla, no me puedo dejar de mirarla. Quiero que esté en pantalla todo el tiempo, tiene una expresividad increíble esa mujer.
0: Es genial.
1: Increíble, la verdad, y un gran personaje, y los personajes secundarios, excelentes todos. Los personajes secundarios me encantaron.
0: La morena del FBI.
1: Es una genia. Una genia.
0: El hombre también, el FBI hombre también.
1: ¿Y el actor en silla de ruedas?
0: Ah, bueno.
1: Que es un actor que tiene esa enfermedad.
0: Leí que ya había actuado y había descollado en otra serie que yo no vi.
1: Este es increíble el personaje que hace. Hay un momento que decís. Es
0: genial. Se los come a todos en dos panes.
1: Sí, totalmente. Y tiene una enfermedad complicada, complicada.
0: Tremendo.
1: Y la verdad es que es un actor increíble. Yo se lo recomiendo mucho.
0: A mí me gustó, más allá de alguna cosita,
1: tiene detalles.
0: De algún detallecito, pero la verdad que no para nada opaca lo valioso de la serie, lo grandes que están los actores y lo bien que tratan el tema.
1: Se llama Furia. Y está en Disney.
0: En Disney. Exacto. Disney
1: no confundir con la otra serie Furia que la tuvimos acá, que es la española, aquella delirio de.
0: Ah, ¿te acordás?
1: Con Carmen Machi.
0: ¿Se llamaba Furia también?
1: Sí, se llamaba Furia. Sí.
0: Ah, qué macana.
1: Con Carmen Machi.
0: Ponen todo lo mismo.
1: Que fue genial, ¿no? Fue muy bueno.
0: Muy bueno.
1: Sí, que nosotros lo hicimos acá, ¿no?
0: Sí, hicimos.
1: Cecilia Roth, Candela Peña espectacular, ¿te acordás?
0: Dijeron
1: con la ropa
0: que
1: de los 50.
0: Dos otra temporada, dijeron.
1: Ah,
0: que
1: no sé nada.
0: Y esta dejó puerta abierta también, ¿viste?
1: Sí,
0: deja alguna puerta abierta. Bueno.
1: Pero está redondita como está, me gusta mucho.
0: Quizás hagamos algún programa, podemos llegar a armarlo, y si no, véanla en Disney. Sí. Y bueno. Ahora
1: la recomendamos.
0: Se la recomendamos y ahora vamos a contarles qué tenemos para hoy porque sí, es tardísimo.
1: Se hace tarde.
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0: Bueno, nuestro título de hoy es La Fiera, película española de este año. Se estrenó en los cines españoles en febrero de 2026 y aquí no pasó por los cines, pasó directamente a Netflix.
1: Sí.
0: Está dirigida por el español Salvador Calvo, que es el mismo de Si es martes es asesinato.
1: Ah, mirá.
0: Sí. Y está basada en hechos reales, más que basada en hechos reales, según los protagonistas, según el protagonista verdadero, dice que es una película real con un poquito de película, ficción.
1: Sí, trabajaron mucho en eso.
0: Es casi todo real. Y narra la trayectoria de cinco amigos unidos por el salto base y marcados por una sucesión de tragedias que transformaron su vínculo y su forma de entender la vida.
1: BASE es un acrónimo que significa building, edificio, antena, puente o viaducto y tierra. Son saltos desde lugares fijos.
0: Sí.
1: No son saltos de avión, no son saltos de helicóptero, no son saltos de globo. Son saltos desde lugares fijos y tienen las dos modalidades que ves en la película. Una es directamente el paracaídas, desde un acantilado, por ejemplo. y otra es el famoso traje
0: de las ardillas.
1: De las ardillas voladoras.
0: De las ardillas voladoras.
1: Traje donde no hay ni paracaídas ni nada. O sea, hay un paracaídas en algún momento, pero planeas sin nada. Solamente con ese traje.
0: Llegás a velocidades de hasta 250 kilómetros por hora, piensen lo que estoy diciendo, sí. Es impresionante. Y en un momento sí activas el paracaídas para tener una caída que te salve la vida, digamos.
1: Exactamente.
0: ¿No? Después en la película también se ve otro tipo de salto base, que es el proximity, que es planear entre dos rocas,
1: acercarse.
0: O entre alcantilados, o, digamos que son pasillos, por ejemplo, ¿no? Naturales.
1: Sí. Si hay deporte de riesgo, este es uno.
0: Es el primero. Sí. El más en la lista, que ya la vamos a ver en la música, es el primero. Sí. El más riesgoso.
1: Los deportes de riesgo.
0: El grupo estaba formado por Armando del Rey, único superviviente y campeón de salto, el chef Darío Barrio, el alpinista Carlos Suárez, el presentador de televisión Álvaro Bulto y el hostelero Manolo Chana. La película recrea sus historias a través de un reparto encabezado por, bueno, los top tres del cine español en lo que tiene que ver con sex appeal y deseo femenino, que son Miguel Bernadó, Miguel Ángel Silvestre y Carlos Cuevas.
1: Mira.
0: Sí, sí, son los más deseados, digamos, para el cine español.
1: Salvo a Miguel Ángel Silvestre, los otros no los conocían.
0: A Miguel Bernadó
1: no.
0: Yo vi pila de cosas del bueno, y Carlos Cuevas también. Y David Marcé y José Manuel Poga. Y, como decíamos, está disponible en Netflix.
1: Increíble, un grupo de cinco amigos, cuatro se mataron haciendo salto base.
0: Sí.
1: Y en base a esto hacen la película.
0: Exacto.
1: Y bueno, nosotros vamos a dialogar con Armando Rey, que es el sobreviviente.
0: El único sobreviviente del grupo.
1: ¿No? Uno de los pioneros de salto base en España. Y el grupo icónico de esa película, que explica bastantes cosas, ¿no? Explica a veces, o por lo menos intenta, que uno logre entender por qué alguien arriesga de esa manera.
0: ¿Qué les pasa por la cabeza?
1: ¿Qué les pasa?
0: ¿Qué
1: ¿no?
0: les pasa por la... Sí, está muy bien la película. Me parece que es una película. A pesar de que es una película con muchas tragedias, es una película luminosa. Me parece que transmite
1: la vida.
0: Me transmite bien lo que cada uno de ellos siente y lo vivo que se sienten estando en ese grupo haciéndose ese tipo de deportes. También está muy presente las dicotomías entre el mundo que no es el del deporte de riesgo, donde ellos pasan, realmente se sienten libres, y las familias, el trabajo.
1: Sí. El resto del mundo que considera que están locos.
0: Exacto. ¿Y qué pasa cuando tenés una mujer o tenés un hijo y haces este tipo de deporte? Sí. ¿No? Está muy bien.
1: Los directores dicen además que hubo un momento en donde la casualidad hizo que los invitaran a ellos a una reunión de grupo, no de este grupo original, porque ya estaba diezmado, sino de otro grupo, y eso les cambió totalmente el guión de la película.
0: Y claro.
1: Porque entendieron lo que pasa en esa comunidad por dentro, ¿no?
0: Sí.
1: Y creo que eso está bien representado en la película.
0: Y hay que decir también que tiene unos paisajes que se te caen las medias. Está muy bien filmada, el tema de los saltos. Está excepcionalmente bien filmada. Me parece que la película tiene puntos altos por varios lados. Por más que no te guste este tipo de deportes, no es una película sobre deporte para mí.
1: No, para mí
0: no
1: tampoco.
0: Es para una película sobre deporte, así que...
1: Tampoco es una tragedia, aunque hay cuatro muertes dolorosísimas.
0: Sí, creo.
1: Es como esa Carolina, es una película que creo que habla de la vida más bien.
0: Nosotros le agradecemos muchísimo a Armando del Rey que nos haya aceptado la invitación para hablar, porque en definitiva es el único que está vivo para hablar sobre esto de grupo y sobre este deporte.
1: Sí. Es empresario gastronómico, además, propietario del célebre Corral de la Morería, es un tablao flamenco y restaurante en Madrid.
0: Que es protagonista también en la película.
1: Es protagonista, que tiene además una estrella Michelin. Paracaidista, campeón de ciclismo BMX y especialista en vuelo con traje de alas, que es el windsuit, este vuelo de la ardilla.
0: Bueno, en aras de tratar de comprender de alguna manera... técnica, profesional, científica, si se quiere, ¿qué le pasa por la cabeza a una persona que quiere dedicarse por hobby o por vida profesional a este tipo de deportes? Dijimos, bueno, vamos a hablar sobre esto con algún psicólogo del deporte y sobre qué diferencia hay entre los deportistas comunes y los deportistas de riesgo, cuál es la percepción de riesgo que tienen en las disciplinas, sí, de alto impacto, cómo se trabaja a través de la psicología del deporte, justamente para medir hasta dónde, sí, llegar, ¿no? Sí. Es una cosa...
1: En esa película hay, además, que no lo dijimos, Carolina, escalada.
0: Ah, sí, claro.
1: La escalada, que también riesgosísima.
0: También es un deporte de riesgo, muy riesgoso. Así como lo es, nosotros lo hemos hablado acá, Daina, las subidas de los 8.000, ¿no?
1: Claro.
0: Los picos de 8.000 metros, en los que una diferencia de 50 a 60 metros es la diferencia entre vivir o morir.
1: Claro.
0: Y tenés que decidir si a 50 metros de la cima te parás o no.
1: Claro. Sí,
0: bueno,
1: sí,
0: todo eso tiene que ver con la psicología del deporte, así que vamos a hablar con el doctor Alejo García Naveira, que es psicólogo, experto en psicología del deporte, profesor universitario en la Universidad Villanueva de Madrid y coordinador de la sección Psicología de la Actividad Física y el Deporte. Ha trabajado con muchos deportistas, ha sido psicólogo del Atlético de Madrid muchos años también, porque se dedica además...
1: ¿Es un deporte de riesgo?
0: ¿Decís? No, porque se dedica a deportes de alto rendimiento,
1: claro,
0: que también tienen que saber cuándo parar, cuándo apretar. Mira, me hiciste acordar porque ayer terminé de ver la serie sobre Rafael Nadal. No sé si la viste, Daina.
1: No, no la vi.
0: Te la súper recomiendo.
1: Mirá qué bueno.
0: No es una serie sobre tenis. No. Es una serie sobre cómo desafiar tus límites hasta más no poder durante 20 años. El tipo, yo no sabía, jugó 20 años con dolor extremo.
1: Increíble.
0: 20 años ganó todo lo que ganó. Es el top 3 de... junto con Federico.

0: y Djokovic, los tres que ganaron más en el tenis, y el tipo estuvo 20 años jugando con dolor.
1: Qué increíble.
0: Te la súper recomiendo, son cuatro
1: En
0: capítulos.
1: esos casos es interesantísima la exigencia, ¿no? Cuando viene del propio deportista, cuando viene del entorno.
0: Y la cabecita,
1: Exactamente. Como
0: como decía
1: decía
0: el Toto.
1: Toto, la cabecita,
0: La cabecita.
1: exactamente. ¿Cómo, digo, hay muchas disciplinas que absorben el
0: Ah.
1: 99,9% de la vida de las personas, ¿no?
0: Bueno, ahí va otra recomendación. Rafa se llama la serie, está en Netflix. Se la súper recomiendo. Ya les digo, no es sobre tenis, es sobre la cabeza, el corazón, bueno,
1: Sí.
0: de todo un poco.
1: Bueno, vamos a hablar, si podemos, de las espectaculares locaciones donde se filmó La Fiera, porque son
0: Sí.
1: lugares hermosos, hermosos,
0: Impresionantes.
1: hermosos, que van desde Pakistán a lugares que están en España, en Noruega,
0: Huesca,
1: en...
0: sí.
1: Increíble, la verdad.
0: Suiza.
1: Preciosos lugares, hermosos lugares. Y en la música, los deportes extremos, vamos a ver un ranking de los más peligrosos del mundo.
0: Sí, spoiler,
1: En fin.
0: el base es el primero en
1: El base
0: eso.
1: es el primero, y eso tiene que ver con la cantidad de accidentes fatales o con la lista
0: Sí, tiene
1: o
0: que.
1: con el riesgo o con la
0: Las dos
1: evaluación del
0: cosas,
1: riesgo.
0: las dos cosas, las dos
1: ¿Ah?
0: cosas,
1: Porque uno
0: sí.
1: dice, es más difícil tener un accidente de avión que un accidente de auto. Sin embargo, la gente piensa en el
0: Ah,
1: avión
0: sí.
1: con mucho más miedo, ¿no?
0: Total, total.
1: Eso también es interesante de pensar.
0: Total.
1: No está planteado de esta manera en la película, pero está planteado de maneras similares,
0: Sí.
1: parecidas. Muy bien.
0: Bueno, muy bien, La Fiera, nuestro título hoy en Efecto Mariposa. Nos vamos a la pausa y luego de la pausa, no sé si tenemos que esperar un ratito a Armando o si no les comentamos sobre las locaciones.
1: Exactamente.

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0: Bueno, el grupo estaba formado por Armando del Rey, campeón de salto, el chef Darío Barrio, que es el alpinista Carlos Suárez, el presentador de televisión Álvaro Bultó y el hostelero Manolo Chana. Y la película recrea sus historias a través de ese reparto del que hablaba Carolina, ¿no? Miguel Bernadó, Miguel Ángel Silvestre, Carlos
1: Sí.
0: Cuevas, David Marcé y José Manuel Poga. Pero la tragedia marcó el destino de este grupo de amigos. Hay que decir que el primero en fallecer fue Manolo Chana, que murió en 2010 en Toledo, porque falló su paracaídas durante un salto. 3 años después, Álvaro Bultó perdió la vida en los Alpes suizos mientras practicaba
1: Wingsuit,
0: wingsuit, el salto con alas.
1: sí.
0: Y pese a estas pérdidas, Del Rey, Barrio y Suárez siguieron saltando, hasta que en 2014 Darío Barrio murió en Jaén, tras un error de cálculo durante un salto con el que pretendía rendir homenaje a Bultó.
1: Sí.
0: El proximity también, ¿no? Del que hablábamos, el
1: Exacto.
0: pasar rozando por un edificio. El golpe definitivo llegó increíblemente con la muerte de Carlos Suárez, que falleció durante el rodaje de la propia película, cuando su dispositivo no se abrió. En realidad, antes de empezar el rodaje propiamente dicho, en los preparativos, era uno de los instructores y dobles de riesgo,
1: Igual que Armando.
0: y falleció en ese momento. Así que es como una seguidilla increíble, porque a pesar de que hay una lista de la fatality list de muertes por año, que según dice Armando del Rey, se ha reducido, viene reduciéndose, que suceda todo esto en un grupo, que de uno de cinco es como
1: Sí,
0: tremendo de pensar,
1: un
0: ¿no?
1: grupo además que ya está estudiado que los grupos que están en deportes de riesgo y que están expuestos a situaciones extremas generan un vínculo especial, un vínculo más fuerte. Y eso se nota en esta película. Es una película, de lo decíamos, más que de un deporte o más que del deporte de riesgo, una película que es un canto a la vida y a la amistad.
0: Sí.
1: Realmente eso se trasunta en la película, hay mucha luminosidad
0: Sí,
1: a pesar de la tragedia.
0: está bueno aclararlo porque uno habla de cuatro muertes
1: Sí,
0: al hilo, podríamos
1: exacto.
0: decir, de un grupo de cinco amigos, y decir, bueno, es un bajón. Sin embargo, la
1: Exacto.
0: película es al contrario, es una película, es como
1: Exacto.
0: vos decís, un canto a la vida, ¿no?
1: Y el superviviente de este quinteto, que es Armando del Rey, dice que esta película no es una historia basada en hechos reales, sino una historia real con poca ficción. Estamos en línea con Armando del Rey. Gracias, Armando, por atendernos hoy en Efecto Mariposa.
2: Nada, gracias a vosotros.
0: La película llegó ahora a plataformas, pero hace ya un tiempo que se estrenó. ¿Cuánto tiempo llevó este rodaje? ¿Cómo empezó la historia? Porque sé que, bueno, incluso la propia película cuenta un proyecto de documental que nunca fue. Contanos un poco eso.
2: Sí, bueno, pues la película fue porque nos contactó la productora a través de Carlos Suárez, que bueno, Carlos era tremendamente famoso en el deporte en España por sus proezas en la escalada y en el salto, ¿no? Y luego nosotros habíamos hecho algunos documentales también que fueron muy sonados y yo creo que a partir de ahí nos localizaron y vieron que bueno, pues que aquí había una historia que contar. Y bueno, pues así empezó todo. Hace 7 años nos contactaron y empezaron a hablar con nosotros. Luego nos presentaron al guionista. El guionista hizo hasta 8 versiones de guión hasta que llegó el definitivo. Y bueno, pues
0: Un guión que
2: así
0: fue
2: fue,
0: cambiando a
2: justo.
0: medida que conoció la dinámica del grupo, ¿no?
2: Sí, porque claro, es muy difícil que te cuenten algo si no lo ves, ¿no? Y saber cómo, bueno, pues realmente qué amistad teníamos, ¿no? Cómo realmente esas amistades tan potentes, ¿no? Y entonces al guionista nos lo llevamos a un evento a que nos viera saltar y un poco viviera de primera mano lo que se vive en 4 días saltando. Y entonces ahí le cambió la mente, ¿no? Dijo, bueno, esta amistad que tenéis, esta unión es tan brutal que tengo que cambiar el guión, así es que me habéis hecho polvo, ahora tengo que trabajar el doble.
1: Antes de hablar un poco más en profundidad sobre ese vínculo entre ustedes, mirando la película y después un poco conociendo un poco más la historia de ustedes y conociéndolos en fotos o en videos, me impresionó que se parecen mucho las personificaciones actorales con los que son ustedes.

0: Y me pregunto cómo te impactó a vos ver eso en la cinta, ¿no?
1: Pues mira, el primer impacto que me llevé fue cuando me dijeron quién iba a ser de Darío Barrio.
0: Son
1: Porque Miguel Ángel
0: iguales.
1: Silvestre es clavado.
0: Ay, por favor,
2: Sí.
0: son
2: Es
0: los más
2: clavado.
0: parecidos.
2: Es el más parecido, sí.
1: Y luego lo interpreta también su forma de ser, la gesticulación, es decir, lo clava, ¿no? Es clavado. Luego yo, con Miguel Bernardo, claro, yo no me veo parecido y verme a mí mismo es más complicado, pero bueno, yo creo que interpreta muy bien mi personalidad, ¿no?
0: Tu
1: Directa,
0: modalidad,
1: calmada.
0: sí.
1: Y luego, pues, Carlos Suárez también se parece a Carlos Cuevas.
0: Se
1: Siempre hay
2: parecen,
1: un
2: sí.
1: aire y ver todos estos juntos durante el rodaje, cómo hacían las escenas, la verdad es que a mí me impactaba tremendo, ¿no? Fueron casi 3 meses que, bueno, pues fue para mí volver al pasado, revivir absolutamente todo, con tristeza y con emoción, las dos, ¿no? Porque yo veía, estaba viendo cada escena. Como el director Salvador Calvo me dice, oye Armando, ¿esto te parece bien? ¿Ha quedado bien? ¿Es realista? ¿Cómo cogen el paracaídas? Bueno, una experiencia para mí que es un regalo de
2: ¿Cómo
1: vida.
2: se hace para trabajar como asesor, como experto, incluso y participar en escenas de riesgo en una película que habla de la muerte de cinco amigos, alguno de los cuales amigo cercanísimo tuyo? ¿Cómo se pasa por esa experiencia?
1: Bueno, cada persona es un mundo y hay distintas formas de pasarlo, ¿no? Yo tengo la suerte, entre comillas, de tener la capacidad de almacenar esas vivencias en mi mente, ¿no? Como si fuese un disco duro y dejarlas archivadas, que están ahí, ¿no? Yo sé que están ahí, pero paso páginas rápidamente, soy mentalmente muy fuerte y eso es lo que me ha hecho proseguir y seguir animado y bueno, pues donde estoy ahora mismo.
2: Pero de alguna manera los hizo seguir a todos a medida que iban muriendo los demás, los que seguían vivos querían seguir igual, ya fuera como homenaje, como, ¿no? La
1: Igual.
2: fiera.
1: Sí, no. Este es un deporte tan pasional que incluso sabiendo el riesgo que tiene, no te lo piensas, ¿no? Sí que es cierto que después de cada accidente, pues yo he parado de saltar un tiempo, pero luego al final, como se dice aquí, la cabra vuelve al monte. Da igual donde la
2: La
1: pongas,
2: fiera
1: ¿no? Al
2: vuelve.
1: final la fiera
0: ¿Ahora estás
1: vuelve.
0: saltando, Armando?
1: Ahora estoy saltando otra vez, muy tranquilo, eso sí tengo que decirlo, pero yo creo que realmente, bueno, todos los accidentes han sido prácticamente errores humanos, ¿no? Y yo creo que, bueno, o quiero creer que sé mantenerme dentro de la parte segura del deporte.
0: Claro.
2: Te he escuchado hablar mucho de eso, de tu tranquilidad, de que hay un protocolo, que hay que seguir el protocolo. ¿Cómo se hace para seguir un protocolo en una instancia donde tu cerebro está recibiendo tanto estímulo, en ese vuelo que son no sé cuántos kilómetros pueden llegar por hora, y estás volando sin nada artificial salvo ese traje, volando como si fueras realmente un
1: Sí.
2: pájaro? ¿Cómo se hace? ¿Qué protocolo es importante tener claro en ese momento?
1: Pues mira, hay varias cosas que son importantes y que todo el mundo que salta lo sabe, ¿no? Es cuando tú haces un plan, el plan hay que seguirlo. No puedes cambiar de idea en mitad de un vuelo, o digo voy por aquí, pero luego voy para allá. Luego todos los check-ins de tu equipo hay que hacerlo rigurosamente. Tienes que chequear absolutamente todo. Y luego otra cosa muy importante es saber darte la vuelta. Es decir, si haces un hike en una montaña que te cuesta 3 o 4 horas subir y las condiciones no son las que tú crees correctas, hay que saber darse la vuelta y bajar andando otra vez, ¿no? Y eso
2: Eso
1: son...
2: cuesta un poco.
1: Sí.
0: Eso se
1: Pero bueno.
0: trabaja, Armando, porque, por ejemplo, en el caso de, en la película se ve cuando Darío se va a tirar en Jaén y hay una duda ahí. Hay duda antes de tirarse. Se ve que él sentía de alguna manera que no estaban todas las condiciones, que había viento. no sé, ¿cómo se trabaja eso, esa duda, y cómo se sigue adelante o no?
1: Pues eso es la personalidad de cada uno. Darío era un tío que iba al 200% en todo lo que hacía en su vida. Corriendo detrás de un autobús o saltando una montaña. No tenía término medio, ¿no? Y eso, bueno, pues es que Darío era así, la verdad. Y luego también hay que controlar mucho, bueno, pues el tema de los egos, cuando saltamos en grupo y hay gente. No hay que demostrar nada a nadie, ¿no? Sí. Este es un deporte en el que...
2: Ahí tengo claro que estás hablando de la muerte de Darío y de qué la provocó, en realidad. ¿Tu opinión sobre qué provocó esa muerte?
1: No, lo de Darío realmente fue un error que cometió saltando demasiado pronto del trike. Es decir, no llegó a la zona por donde tenía que pasar. Uh-huh. Y sí que iba tan obcecado en pasar por la parte de arriba del castillo que no fue capaz de ver que no llegaba. Es decir, cuando...
2: Sí, que cuando tú lo llevó al límite, digamos, ¿no?
1: Claro, tienes una vista de túnel que solo ves el objetivo donde tienes que llegar, pierdes tu realidad en el entorno donde estás, la altura a la que estás, y que, oye, no llegas, abres el paracaídas antes, ¿no? Y yo creo que Darío cometió ese error, ¿no? De ir obcecado en ese punto a todo lo que daba.
0: Obviamente cuando alguien practica estas actividades, este deporte, ninguno cree que se está jugando la vida, me imagino. Nadie piensa que se va a morir en el próximo salto, pero ¿cómo se maneja el real riesgo de un deporte como el salto base, que está catalogado como el deporte más riesgoso del mundo? No sé si está bien el ranking, pero si no es el más, es uno de los más.
1: Sí, yo creo que es uno, es el más, uno de los más. Pues mira, es que nadie piensa que el salto que va a ser su último salto. Pero en el fondo todos sabemos que se pueden cometer errores. Y lo más importante es tener margen suficiente para que cuando ese error te venga, puedas solventarlo. Si vas saltando siempre con poco margen, cuando te equivoques no vas a tener una salida.
0: Claro. Y en ese sentido.
1: Yo realmente estoy vivo por eso, porque en mis errores siempre he tenido margen.
2: Porque sos una persona prudente, digamos.
1: Sí, realmente soy muy prudente. Yo siempre he sido el más prudente, o el que más miedo tiene, ¿no? De, oye, mira, esto pues aquí no, yo hoy no salto, yo no sé. Es un poco mi forma de ser también.
0: Eso te iba a preguntar, ¿cómo? Sé que tenés un top de los lugares que más te satisfizo o que más adrenalina te produjo saltar. ¿Cómo eligen los lugares y por qué los eligen? En la película hay una cantidad de lugares espectaculares, ¿no? Una vista espectacular, pero no quiere decir que uno se tenga que tirar de ahí, ¿no? Sí. Digo, claro, porque en definitiva sí. Uno se puede sentar ahí y mirar la vista y ya está, no corre ningún riesgo. Digo, ¿por qué los eligen esos lugares? ¿Cómo hacen? ¿Cómo evalúan el lugar donde van a saltar?
1: Pues la verdad es que es por su espectacularidad, o porque es un sitio especial para ti, o porque es muy complicado llegar. Al final son sitios especiales por circunstancias distintas, ¿no? En este caso, por ejemplo, el de la película, la Torre de Madrid, no estaba planeado. O sea, eso realmente fue una casualidad.
0: Claro.
1: En la vida real fue porque esa noche era el cumpleaños de Darío. Yo estaba en el restaurante y me llama por teléfono y me dice: oye, Armando, esta noche que es mi cumpleaños, salimos por ahí, damos una vuelta, no sé qué. Digo yo, ah, genial. Y coincidió que vino a verme al restaurante otro amigo mío que se había alquilado ese piso en la Torre de Madrid, en el piso 55, ¿no? En el antepenúltimo piso. Uh-huh. Se llamaba Nacho. Y yo, hombre, Nacho, uy, qué alegría de verte. Y dije, joder, estoy en Madrid ya, tal, otra vez. Y me ha alquilado un piso aquí al lado de tu restaurante. Y digo, ¿dónde? Y dice, en la Torre de Madrid. Y digo, ¿en la Torre de Madrid? ¿En qué piso? Y dice, en el penúltimo. Tengo unas vistas. Y en el penúltimo, espera, le llamo a Darío y le digo, Darío, a ver si el paracaídas, que esta noche por tu cumpleaños nos vamos a dar el salto de nuestra vida. Y así se cumplió, ¿no?
0: Da sobre la Gran Vía, ¿no?
1: En medio de... La torre está en la Plaza de España y justo empieza la Gran Vía desde ahí.
0: No, es increíble. Sí,
2: es increíble. Se ve como calculan además el semáforo.
0: Es increíble.
2: Para llegar y poder aterrizar sin que nos mate un auto, ¿no? Digamos.
1: Era de noche, eran casi las 3 de la mañana. Pero sí, la verdad que controlamos el tiempo que tardaba el semáforo en ponerse en rojo para que los coches se quedaran parados si hubiese alguno, y fue todo así.
2: Hay un diálogo donde estás tu personaje, creo que con Álvaro, en el día fatal o la noche previa a la fatalidad, donde hablan de la fiera, ¿no? Creo que es Álvaro el que te habla y tú decís la fiera, que es la fiera, sí. ¿No? Y él te explica lo que es la fiera, o la fiera te va a pedir más, algo así. ¿Qué es la fiera?
1: Pues la fiera es esa necesidad que tenemos de hacer nuestro deporte a toda costa, pase lo que pase, ¿no? La fiera es el que es ese duende que tengo dentro que me hace saltar ahora mismo. Es esa energía positiva que nos hace disfrutar de la vida, ¿no? Es esas ganas de vivir, esas ganas de vivir al máximo, da igual lo que pase, ¿no? Yo creo que esa es la fiera, y por eso hace que este deporte sea tan intenso y tan fraternal con nuestros amigos, ¿no? Que son hermanos prácticamente.
2: Decías que has dicho que volar con ellos era lo más cercano a estar en el paraíso, ¿no? Y formaban el grupo de los super amigos, Capitán América, Superman, Batman. Y se ve en la película claramente la diferencia entre ese propio desafío de llegar al límite y el borde, o el vuelo de disfrute, ¿no? El vuelo de tranquilo, como tú decís, de disfrute. ¿Se puede explicar lo que se siente en ese momento? Ya sabemos que se habla de libertad, pero no sé, algo que con lo que puedas comparar esa sensación de estar, no sé, desde cuántos metros de altura y a cuántos metros de velocidad, a cuántos kilómetros de velocidad, por cuánto tiempo, explícame un poco eso.
1: A ver, realmente la sensación que tienes es una sobrecarga sensorial de todo lo que está percibiendo tu cerebro a una velocidad en muy poco tiempo. Primero te estás tirando de una montaña, que es algo que va en contra natura totalmente, ¿no? Al cerebro hay que entrenarle para hacer.
2: Estás tirando en caída libre. Los primeros segundos son en caída libre, claro. Hasta que el traje no se infla.
1: Los primeros 3 segundos estás cayendo como una piedra, y cuando el traje se infla empieza a volar. Entonces toda esa concentración tan potente que tienes durante todo el vuelo, luego al final se convierte en esa descarga de energía que la tienes cuando pisas el suelo y te abrazas con tus amigos. Yo creo que una sensación parecida tiene que ser cuando un futbolista marca un gol en una final de un campeonato del mundo.
0: Bueno, ustedes cuando se juntan después, cuando aterrizan todos y se juntan, parece que están festejando la Copa del Mundo, ¿no?
2: Sí.
1: Exactamente.
0: Literalmente. Sí. Ahora, tu personaje en la película en un momento dice: se puede vivir sin saltar.
1: Yo creo que sí. En la vida hay ciclos, ¿no? Y todo va pasando, nos vamos haciendo mayores. Y lo importante es buscar otras actividades que te llenen y que te complementen y que te hagan ser feliz. Yo tengo la suerte de saber disfrutar de la vida al máximo, ¿no? Yo me encanta el surf, disfruto una barbaridad, y yo creo que podría vivir sin saltar si viviese en el mar.
0: Claro.
1: Pero claro, como no vivo en el mar, pues tengo que compaginar todo lo que tengo a mi alcance, que en este caso es saltar, que es lo que llevo haciendo prácticamente toda mi vida, y cuando puedo me voy al mar, pero cuando estoy en el mar soy súper feliz también. Por eso creo que sería posible.
2: ¿Qué pasa con la familia y con el resto? Porque en la película también eso se ve, y la familia de alguna manera tiene que comprender y también poner en la balanza riesgo versus disfrute, ¿no? Riesgo versus energía, adrenalina, felicidad. Y está claro en la película que hay distintos tipos de reacciones. ¿Qué pasa con eso? ¿Cómo se maneja eso?
1: A ver, la familia, la verdad que es un... Mi familia siempre me ha respetado, ¿no? Y siempre ha sabido darme toda la libertad del mundo y no decirme nada. Sí que es cierto que en los últimos años, bueno, en este último año con el tema de Carlos Suárez, pues lo han sufrido mucho porque mi familia conocía a todos, lógicamente, muchísimo a Carlos. Y sí que me han dicho que, por favor, que me lo plantee, ¿no? Que esto no... Que puedo ser feliz haciendo otras cosas. Y yo, la verdad es que lo intento, ¿no? Realmente desde la película no he vuelto a saltar base. Todo lo que he hecho ha sido saltar de aviones, de trikes, en eventos, como quien dice, coger un poquito de aire para quitarme el mal rollo que tenía de estar tanto tiempo sin saltar.
2: No has vuelto a saltar base, pero sí con traje de alas.
1: Sí, sí.
2: Bien. ¿Y por qué es más peligroso? Parece bastante obvio, pero me gustaría que explicaras por qué es más riesgoso base que desde un avión.
1: Bueno, porque cuando tú saltas de un avión tienes dos paracaídas, tienes unos protocolos que tienes que abrir a 1000 metros de altura, ¿no? A 3000 pies. Hay más elementos y es un entorno como más regulado y más seguro. Cuando vas a la montaña eres tú quien decides si saltas o no, qué haces o qué no haces. Se suele volar mucho más bajo, lógicamente, porque las montañas no tienen tanta altura como coge un avión, que saltas a 4.000 metros, a 12.000 pies de altura. Y son entornos que en tu mano está decidir si hay mucho viento o no, o si estás con las facultades perfectas para saltar o no. Es decir, todo depende de uno mismo. Uh-huh. Claro. Si no es un centro de paracaidismo, pues si hay mucho viento paran, no hay actividad, o si no te ven, no sé, si te ven con una cerveza en una mano no te van a dejar saltar. Es decir, hay una vigilancia, sí. Hay una seguridad y es un entorno controlado.
0: Quería volver con el tema de la familia, porque en la película el personaje de Carlos tiene una novia que también hace escalada. Y en la vida real, cuando Carlos murió, tenía una esposa y un hijo de 2 años. ¿Cómo tomó su esposa el tema de la película también, no?
1: Bueno, pues para ella fue durísimo porque nadie nos imaginábamos esto, y con una niña tan pequeña pues fue terrible, ¿no? Y al principio, además con el rodaje, que la película, en estos casos, un rodaje con tantos cientos de personas, se paró durante una semana. Uh-huh. Pero no se puede parar más, es decir, o se hace
0: o se cancela. Sí.
1: Se cancela, ¿no? Claro. Y ella al final se lo tomó como un homenaje. A Carlos le hubiera gustado que se acabara la película, y así fue como sucedió. Y bueno, pues yo creo que está feliz del resultado. Y todos en general tenemos ahí esa película, que es un homenaje, pues sobre todo a nuestros amigos, ¿no? Uh-huh. Y bueno, pues en especial también a Carlos Suárez.
2: A mí me quedó grabada una frase de la película, porque bueno, hace un buen rato que estamos hablando de la muerte y en realidad es sobre la vida, sí. De claro. Lo que se trata, ¿no? Sí. En la primera muerte, la de Chana, hay un diálogo, creo que es entre Carlos y tú. Uno dice, debe ser jodido ver, porque está la hija de Chana ahí, en ese momento.
1: Sí.
2: Debe ser jodido ver a tu padre morir de esa manera. Y el otro le contesta, jodido verlo morir agonizando 2 años de cáncer en un hospital, en una cama de hospital. Y ahí me parece que está gran parte de lo que ustedes pueden transmitir a los otros para explicarle. ¿Ustedes creen que la película logra eso? Que los demás, que no seríamos capaces de saltar ni del primer piso, logremos comprender.
1: Pues yo creo que da igual que saltes de un tercer piso o que seas extremadamente feliz leyendo un libro en medio de la naturaleza. Es decir, lo que hay que disfrutar es de lo que a uno le gusta, de lo que a uno le hace feliz, ¿no? Y esos momentos hay que vivirlos como siendo consciente que cada segundo es un regalo. Y nosotros es como vivimos la vida, es decir, nosotros, oye, es que mañana me puede dar un ataque al corazón. O sea, yo tengo amigos que se han muerto de un ataque al corazón. Ya, un accidente de coche, hay mil factores que te pueden hacer que te vayas de un día para otro o que sufras, ¿no?, una larga enfermedad durante mucho tiempo. Y por eso nosotros utilizamos cada segundo de felicidad para exprimirlo al máximo.
0: O sea que todo vale la pena a pesar de las pérdidas.
1: Sí, a pesar de las pérdidas, sí, porque cada uno ha sido feliz a su manera y ha vivido la vida como ha querido. Esa es la realidad. ¿Y quién sabe qué hay después de la muerte?
0: No lo sabemos.
2: No,
1: no lo sabemos.
2: A mí me queda la sensación de, después de ver la película, me queda la sensación de que me pierdo mucha cosa, ¿no? Y me la voy a perder. Me voy a morir y me voy a haber perdido mucha cosa, porque creo que logro comprender, pasar por encima del riesgo, no pasar por encima del miedo, porque el miedo no sería lógico no sentirlo, ¿no? Me parece que el miedo está siempre, pero no sé, esos, tener esas sensaciones, vivir esas cosas con los amigos y ver el mundo desde esos lugares, ¿no? Y sentir, porque además hasta, claro, hasta la posición de las piernas y los brazos es la posición que uno haría si le dijeran, bueno, volá, saltá y volá, ¿no? Es la posición, sí, que te, claro, pondrías.
0: Y la voluntad y el deseo de volar del hombre es tan viejo como el hombre, ¿no?
2: Exacto.
0: En definitiva.
2: Exacto.
1: Desde los orígenes.
0: Desde los orígenes.
2: Exacto.
0: Armando, te agradecemos mucho que nos hayas atendido. Estamos lejos de tu casa, pero bueno, la película nos hizo acercarnos y me parece que es para celebrar. Y bueno, y te deseamos mucha suerte en tus próximos saltos y en ese tablao que tiene una estrella Michelin, que la verdad que me sorprendió. Y es parte importante de la película también, el tablao flamenco de tu familia.
1: Claro, claro, es que al final es ahí donde gestábamos un montón de cosas, ¿no?
2: Se ve.
1: Bueno, si venís a Madrid, tenéis que venir al Corral de la Morería, que es es el único tablao flamenco y el único restaurante del mundo que tiene espectáculo y una estrella Michelin.
2: Sí. Exacto. ¿Y tiene cocinero vasco al final o no?
1: Sí, sí, tiene un cocinero vasco, es todo real.
0: Todo real, Corral de la Morería, ya lo anotamos.
2: La rareza, ¿no? Un tablado con cocinero vasco.
0: Armando, muchísimas gracias. Ha sido un gusto conocerte, ¿eh?
1: Igualmente, un abrazo fuerte.
0: Abrazo. Armando del Rey, amigos, en Efecto Mariposa.
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0: 098-224-336. Se siguen anotando. Unos minutos más quedan para anotarse para el sorteo del libro El Tridente, de Antonio Ladra. Bueno, hablemos de El Salto Base, que en esta lista, como decía Carolina, en esta lista de los deportes extremos que se consideran más peligrosos, está en el número uno. Es el deporte más peligroso del mundo debido a su alta tasa de mortalidad por salto. Él, en una entrevista, decía Armando del Rey que está hoy por hoy en un 1%, en menos de un 1%, igual.
1: Sí.
0: Es como too much. Consiste en saltar al vacío desde edificios, antenas, puentes o acantilados con un paracaídas. Su índice de mortalidad es cercano al 2%, decía en la nota. El acrónimo en inglés es, como les decíamos, building por edificio, puede ser rascacielos, construcciones urbanas, antena, las torres de telecomunicaciones o chimeneas industriales, span por puente y earth, tierra, que son acantilados, montañas o riscos naturales. Está catalogado como uno de los deportes de aventura más peligrosos debido a la cercanía del terreno y a la ausencia de un sistema secundario de seguridad. Por esa razón requiere una sólida experiencia previa en paracaidismo convencional y un dominio absoluto de los protocolos técnicos.

Bueno, en el puesto número 2 está el vuelo con traje de alas o wing suit. Es una variante del salto base donde el atleta planea a gran velocidad usando un traje especial antes de abrir el paracaídas. El wing suit flying, también conocido como wing fly, es otro de los deportes aéreos más extremos que existen. Una disciplina que verdaderamente es riesgosa. Se dice que es necesario haber hecho al menos 500 saltos antes de poder usar un traje de alas, por lo que solo los paracaidistas más experimentados están en condiciones de hacerlo. El primer wingsuit se creó en 1930. Okay. Y desde entonces aparecieron varios diseños diferentes. Sin embargo, todos tenían algo en común. Eran muy peligrosos y la mayoría se cobraron la vida de su piloto.

0: Escalada libre en solitario, free solo.
1: Free solo, sí.
0: O escalada integral. Es la modalidad donde el escalador asciende paredes de roca o montañas altísimas de gran altura sin el uso de cuerdas, arneses ni ningún tipo de material de seguridad. A diferencia del boulder, donde la altura es reducida y se usan colchonetas, en el free solo cualquier error suele ser fatal. Es una disciplina que reduce la escalada a su mínima expresión, el cuerpo, los pies de gato, el magnesio, exigiendo una precisión técnica y mental donde no existe el margen de error. Bueno, la fortaleza que tenés que tener en los dedos, a veces para sostener todo tu cuerpo, leía ayer, con el brazo en ángulo recto, sí, sostenido apenas con las uñas,
1: sí,
0: para sostener tu cuerpo, sí, es una cosa impresionante. El proceso estándar implica escalar la vía con cuerda decenas de veces previamente. Durante estos ensayos se memoriza cada presa, cada apoyo de pie y cada secuencia de movimiento hasta que la ejecución es automática. Se limpian los agarres de tierra o piedras sueltas que se marcan con magnesio, los puntos críticos, y se marcan, perdón, con magnesio los puntos críticos para evitar cualquier duda o vacilación durante la escalada real sin protección. Te la regalo.
1: Me encanta.
0: Te la regalo.

0: Bueno, buceo en cuevas y cavernas. La verdad que nunca me hubiera imaginado que estuvieran en los primeros puestos. Esta disciplina. Me falta este...
1: Yo conocí a alguien que falleció en una de esas.
0: ¿En serio?
1: Sí.
0: Ay, no me digas. Uh-huh. Yo que me iba a sacar el carnet, es el próximo que me toca, porque yo tengo el anterior. El buceo en cavernas es la exploración de ambientes cubiertos de forma natural. Este tipo de buceo no es para personas que recién están dando sus primeros pasos en el buceo, sino para buzos que buscan nuevas experiencias. Consiste en explorar grutas submarinas profundas, donde el riesgo principal es perder la visibilidad, quedarse sin aire o no encontrar la salida. El buceo en cuevas y cavernas es una modalidad que combina la exploración subacuática con la aventura en entornos cerrados, requiriendo un entrenamiento técnico muy riguroso. Si tenés que ser master diver, que es la tercera certificación que te dan, porque no podés hacerlo si no tenés ese requisito. Y es claro, si te perdés dentro de la gruta y se te acaba el tanque, claro, ya está, fue.
1: Sí, es complicado.
0: Complicado.

0: Me encanta verlo, pero me da terror. Terror.
1: A mí también.
0: El surf de olas grandes, porque, digo, yo he estado en el mar con olas grandes, que para mí es una ola de 2 metros.
1: Imagínate.
0: ¿No? Una ola de 2 metros, me muero. Me muero del susto.
1: Amo las ¿no? olas.
0: Yo amo las olas, pero ya te digo, cuando hay momentos donde vos sentís que no tenés control y es muy complicado, muy complicado. El agua es una cosa, a mí me asusta bastante. No es que me asuste, le tengo demasiado respeto al agua. Mm. El surf de olas grandes es una disciplina dentro del surf en la que los surfistas reman o son remolcados hacia olas de al menos 6.2 metros de altura. Imagínate.
1: No es nada.
0: Un edificio de 3 pisos.
1: No es nada. Nazaré, 30 metros de altura.
0: Sí, claro.
1: En Portugal, ahí es donde hay que surfear.
0: Bueno, van en tablas conocidas como guns o towboards.
1: Sí.
0: Esta disciplina nació en la misma isla hawaiana donde se originó el surf, uh-huh. Oahu se llama.
1: Oahu.
0: A partir de la década de 1970 se extendió por las comunidades surfistas de todo el mundo. Uno de los mayores peligros es el riesgo de quedar atrapado bajo el agua,
1: claro,
0: por 2 o más olas consecutivas. Sobrevivir a una triple atrapada es extremadamente,
1: sí,
0: difícil.
1: Nazaré,
0: la fuerza que tiene la ola cuando cae,
1: sí,
0: y te sigo hablando de ola de 2 metros.
1: No, Nazaré tiene las olas más famosas porque en determinada época son olas de entre 20 y 30 metros.
0: Increíble.
1: Y los surfistas profesionales obviamente van ahí y lo que necesitan es que haya rescatistas al lado de ellos para poder rescatarlos justamente. Donde, sí, te llega a agarrar esa ola, sí, no contás el cuento.
0: Yo cuando veo imágenes de surf, que me encanta verlo, siempre pienso en el camarógrafo, en el que está filmando. Todo el tiempo pienso en el que va filmando a un tipo que está en un túnel de una ola, ¿no?
1: Pero no, tienen una...
0: ¿Una qué?
1: Una GoPro, no es un camarógrafo.
0: No, cuando ves a la persona, no cuando ves la ola sola. Ves a una persona
1: pero adentro del tubo nunca está el camarógrafo, está la GoPro que lo filma a él. La GoPro no es una persona, es una cámara.
0: Ya sé que no es una persona, está, sé lo que es una GoPro.
1: Y bueno, pero adentro del tubo no hay un camarógrafo, está la GoPro que filma.
0: ¿Dónde
1: adentro
0: está
1: del
0: la
1: tubo?
0: GoPro.
1: En la tabla.
0: No, Carolina,
1: sí,
0: yo no te estoy hablando,
1: no,
0: de eso.
1: Ah, bueno, no, pero no hay ningún camarógrafo adentro del tubo, eso, bueno, te lo puedo asegurar.
0: En fin. Bueno, había camarógrafos en el... Hay camarógrafos en estos vuelos con alas, que tampoco me imagino cómo... Supongo que cámara solamente en la cabeza, porque ¿cómo operás una cámara?
1: ¿En la filmación?
0: Sí.
1: No, es con fondo verde.
0: No, Carolina, en la vida real.
1: Ah, está.
0: En nuestro entrevistado de hoy, lo primero que hizo fue saltar con un grupo para filmarlos.
1: Está bien, pero vos viste, yo vi escenas de la filmación, los actores tienen postproducción.
0: Sí, sí, sí, los actores sí, pero yo estoy hablando de la vida real. Estoy hablando de filmar gente
1: a veces se filman entre ellos, obviamente cuando están saltando, no están filmando, es imposible. Una persona con traje de ardilla no puede filmar. Eso no sucede.
0: Bueno, yo me quedé con la pregunta atragantada acá, porque lo que él dice fue: la primera vez que me tiré con un grupo,
1: sí,
0: era el grupo tal,
1: pero
0: que era muy famoso,
1: con la GoPro enganchada,
0: que tenían el cámara, no lo tenían y necesitaban un cámara.
1: Está bien, vas con la GoPro enganchada, eso sí.
0: Supongo.
1: No estás con la cámara en la mano, porque eso no puede
0: suceder.
1: Está bien,
0: pero tenés que ocuparte de ir registrando, no solamente
1: de
0: planear.
1: Pero la GoPro lo hace por vos.
0: Está bien, pero no...
1: Vos tenés la GoPro enganchada, Daina.
0: Ya entendí, Carolina. Lo que te estoy diciendo es que la GoPro enganchada, si vos no tomás actitud de filmar a los que van contigo,
1: bueno,
0: va a filmar lo que... A eso me refiero.
1: Pero es una cámara inteligente, o sea
0: claro, sí, digo, obvio. Sé lo que es una GoPro.
1: Por eso, digo, no precisás más que eso. Porque a ver, si te tirás con un traje de salto base, no, directamente no podés estar filmando como se filma convencionalmente. No sucede eso.
0: Bien. Muy bien, seguimos repasando los deportes más peligrosos del mundo.

0: Bueno, alpinismo en altura extrema. Este deporte consiste en ascender cumbres de más de 8.000 metros, donde el oxígeno es escaso y el clima cambia de forma impredecible. Las montañas más altas y peligrosas del mundo atraen a los escaladores porque ofrecen una combinación de desafío, belleza y riesgo. Estas cumbres ponen a prueba la fuerza, la destreza y la resistencia mental. Desde temperaturas gélidas hasta la enrarecida atmósfera, el terreno escarpado y el riesgo constante de avalanchas o caída de hielo, cada paso exige concentración y preparación. A medida que los escaladores ascienden, los niveles de oxígeno disminuyen, lo que dificulta la respiración y ralentiza el cuerpo, y casi todo implica una situación de riesgo vital. A mí lo que me pone como loca es esto de subiste 7.950 metros y te faltan 50 metros y te dicen no llegás, tenés que darte vuelta.
1: Yo igual,
0: y si no te das vuelta, no te imagino, moriste ahí arriba.
1: No me imagino llegar a 7.950 metros de ninguna manera. No,
0: pero vos te das cuenta, hay gente que se quedó a 50 metros de la cima.
1: Sí, sí, claro.
0: No puedo gestionarlo psicológicamente.
1: Yo no puedo gestionar la remontada. Ya directamente
0: no,
1: la remontada.
0: No, te juro que no puedo.
1: Bueno, tenemos el ganador. Tenemos ganador.
0: Ah, tenemos.
1: Dentro de las cientos de personas que se anotaron para el libro, el bolillero eligió a José. La cédula termina en 591. Así que José.
0: Ah, muy bien.
1: Lo venís a buscar por acá. Sarandí 430, al lado del registro civil, en horario de oficina y, bueno, en fin, demás.
0: Muy bien. Vamos,
1: José. Cédula 591.
0: Les agradecemos mucho a todos los que se han anotado. Era impresionante la cantidad de gente. La verdad que nos encantaría tener
1: varios ejemplares, sí, para regalar.
0: Sí, porque bueno.
1: Más regalos.
0: Pero bueno, los felicitamos a José.
1: Chao.
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0: seguimos con La Fiera, nuestro título hoy en Efecto Mariposa, y en este segmento vamos a tratar de explicar qué tienen en la cabeza los deportistas de riesgo para hacer lo que hacen, básicamente. Sí. Algo estuvimos hablando con Armando del Rey, que es protagonista en la vida real de la historia de esta película, pero nos gustaba poder abordarlo desde la expertise de la psicología del deporte, porque sabemos, aunque no hayamos nunca practicado un deporte, que tanto para un deporte convencional como para los deportes de riesgo, la cabeza es una protagonista principal para llegar a buen puerto, sea lo que sea,
1: equilibrio mental,
0: sea lo que sea que estés practicando. Ni que hablar cuando estamos hablando de un deporte en el que estás arriesgando en algo tu vida. Entonces, bueno, nos gustaba la idea de poder primero hablar si hay una diferencia entre el deportista de riesgo y otro tipo de deportistas, si hay algún estilo de personalidad, si hay alguna situación a nivel hormonal que te haga preponderante a querer ese tipo de deporte de riesgo, cómo se trabaja la percepción del riesgo, ¿no? ¿Cómo se trabaja el miedo? Bueno, todas esas cosas que se nos vienen a la cabeza después de ver una película como esta y de conocer la historia de estos deportistas.
1: Hablemos,
0: ¿no?,
1: con alguien que ha escrito un libro que se llama Gestiona tu adrenalina.
0: Hablemos con alguien que sepa, porque sí, nosotros solamente estamos suponiendo, ¿no?
1: Psicología del deporte, percepción de riesgo en disciplinas de alto impacto. Vamos a hablar con el doctor Alejo García Naveira Bahamonde, que es psicólogo experto en psicología del deporte, profesor universitario en la Universidad Villanueva y coordinador de la sección Psicología de la Actividad Física y el Deporte. Y ha trabajado en varias instituciones, como decíamos, entre otras, para el Club Atlético de Madrid, el AD Almería, la Federación Española de Atletismo, el Mad Lions Estuart Club, y en fin, bueno, y ha escrito ese libro, Gestiona tu adrenalina, que de eso se trata, ¿no?
0: Exactamente. Bienvenido, doctor, ¿cómo le va? Mucho gusto.
2: Muy buenas, mucho gusto.
1: Ahí estamos con una dificultad en la comunicación. No sé si nos escucha bien.
2: Sí, sí, yo les escucho bien.
1: Bueno, perfecto, bueno, vamos a probar. Bueno, empecemos por explicar, ¿no? ¿Cómo se explica que alguien quiera arriesgar tanto la vida en un deporte?
2: Bueno, estamos hablando del deportista.
1: Sí.
2: Efectivamente. Bueno, indudablemente existen diferentes características personales, individuales, que les hace atractivo.
0: Doctor, discúlpeme, le estamos escuchando muy mal. No sé si ¿sí? podremos...

0: No sé si está por WhatsApp o está por WhatsApp. ¿Lo podemos llamar al fijo?
1: Sí,
0: No
1: al
0: por WhatsApp,
1: móvil.
0: sino para en línea móvil, porque no
1: Sí, a la
0: estamos
1: línea.
0: escuchando. Bien.
2: Vamos a tratar de
0: Vamos a
2: mejorar
0: tratar de
2: la
0: mejorar la
2: comunicación.
0: comunicación.
2: Ponemos un poco de música mientras tanto, Mauro, puede ser. Así tratamos de mejorar un poquito la comunicación. Cuando estés listo, no hay problema.

0: Doctor, lo escuchamos. Hola.
1: Sí.
0: Bien.
1: Perfecto, ¿me escuchan bien?
0: Ahora sí.
2: Mejoró un poco, sí, sí. Muy bien. Bueno, empecemos por ahí. ¿Por qué alguien se arriesga tanto en un deporte? ¿Qué es lo que siente? ¿Qué es lo que pasa? ¿Qué es lo que hace que las personas elijan esa forma de vida?
1: Sí, bueno, eso son buenas preguntas porque no es una cuestión solo actitudinal, ¿no? O motivacional, sino hay cuestiones bioquímicas, en el cual hay diferencias individuales también en el funcionamiento del cerebro. Hablabas antes de la producción de la adrenalina, ¿no? Y la noradrenalina en este caso, en el cual aumenta la frecuencia cardíaca, aumenta la presión arterial, te prepara, digamos, para lo que es la acción. También cuando hay una cierta percepción de riesgo, aumenta el cortisol, pero también entran en juego lo que son los sistemas de recompensa, como puede ser, digamos, la dopamina. Hay también otra característica muy importante en los deportistas de riesgo, que es la búsqueda de sensaciones. Necesitan sentir esas sensaciones, digamos, de vértigo, y también va asociado a veces una baja percepción de riesgo, bueno, esa sensación de control, de experiencia, de vivencia, que va asociado a todo esto que estamos hablando de adrenalina, dopamina y búsqueda de sensaciones.
0: Doctor, ¿se puede saber si hay una persona que a nivel hormonal o a nivel de la dopamina o de las endorfinas tiene ya de base un estímulo diferente a otra persona? O sea, ¿químicamente está más predispuesto a ese tipo de sensaciones?
1: Sí, sí, efectivamente. Hay, por eso digo que no es una cuestión solo actitudinal, ¿no? No es una cuestión, digamos, de filosofía o estilo de vida nada más. Es verdad que hay gente que le gusta hacer deporte al aire libre, hacer senderismo, que sí iría más asociada a esa búsqueda, digamos, de sensaciones al contacto de la naturaleza, pero es diferente a tirarme por un parapente por una montaña, ¿no? En el sentido que hay gente que psicofisiológicamente está más preparada y necesita esa búsqueda de sensaciones que va asociado a esa mayor producción, por ejemplo, de adrenalina que habíamos comentado, ¿no?
0: Bien.
1: Entonces, podríamos hacer un estudio comparativo de la persona, hacer análisis oportunos para ver si es una cuestión orgánica o además motivacional.
2: Bien, ¿se hacen estudios habitualmente, regularmente para eso? ¿Cuándo? ¿En qué marco aparecen estos estudios?
1: A ver, no es habitual, porque la gente que hace este tipo de actividades no es. A ver, hay gente que lo descubre a ciertas edades, pero si haces un breve análisis histórico de la persona, ya de por sí ves que es persona que busca ese riesgo, que busca esas sensaciones desde chico de diferentes actividades, que se lanza en bicicleta y se cae y se parte un diente desde chico.
2: Sí. Es el caso de nuestro entrevistado y el protagonista de la película, que cuenta que él empezó con BMX, porque vi a un amigo hacerlo y él trataba de hacer lo más difícil que podía.

0: ganas de comer.
1: Claro.
2: Claro.
1: Y tú has estudiado el tema de las diferencias en la personalidad entre deportistas y no deportistas, y entre deportistas comunes o de otras modalidades y los deportistas de riesgo, ¿no? ¿Cuáles serían las mayores diferencias entre un deportista de una modalidad normal, digamos, si se quiere, sin tanto riesgo, con un deportista de deportes de riesgo?
0: Sí, a ver, como comentábamos antes, lo que es la variable búsqueda de sensaciones es psicofisiológica, pero más de una perspectiva fisiológica. Después hay otra variable psicológica que se llama apertura a la experiencia, que hace referencia a que hay personas que les atrae, les gusta la novedad, lo nuevo, el experimentar cosas. Y eso sí va asociado, digamos, a una característica de personalidad concreta, ¿no?
1: Claro.
0: Entonces son perfiles que tienen, a ver, los deportistas de alto rendimiento son personas, desde un punto de vista de personalidad, son personas responsables, tienden a buscar una cierta estabilidad emocional. Un deportista de riesgo no es que no tenga estabilidad emocional, al contrario, necesita mucha estabilidad emocional porque tiene que gestionar situaciones diferentes de riesgo, de máxima tensión, que tenés que ser capaz de mantener el pulso. Si tenés un alto neuroticismo y te expones a una situación de riesgo, lo
2: Sí.
0: más probable es que haya un desajuste emocional en algún momento.
2: Nosotros hablamos recién con alguien que practica este salto de base y decía, yo sé perfectamente cuándo no me puedo tirar, cuándo tengo que volver para atrás, cuándo y planificar y seguir el protocolo. Ahora, tú decías hace un rato, necesitan esa sensación de riesgo. Varias veces repetiste que algunas personas necesitan esa sensación de riesgo. Suena parecido a una adicción. Suena parecido a una dosis que uno necesita recibir. Una adicción, estoy hablando hasta del cigarrillo, ¿no? Y una dosis de nicotina. ¿Se puede asimilar algo parecido?
0: A ver, yo creo que va más allá de lo, como decís, se genera una cierta, podría haber un caso extremo en el cual se genera una cierta dependencia a la adrenalina. Sí, efectivamente.
2: Pero no es
0: Y se
2: la, no
0: necesita.
2: es lo más frecuente.
0: No es lo más frecuente, pero aquí la recompensa es esa búsqueda del riesgo, ¿no? Y ahí genera adrenalina. Es una recompensa la propia adrenalina. Hay
1: Claro.
0: casos extremos, como te comentaba, en el cual se puede generar una cierta adicción, pero no es lo habitual. No es una adicción a que hago deporte de riesgo solo por la búsqueda de adrenalina. Es la experiencia de libertad, de sentirte libre, inclusive compartir con los compañeros, el tener unas vivencias, unas experiencias que va más allá de la adrenalina, digamos, el cuadro es más amplio.
1: Ahora, cuando hablamos del riesgo, ¿no? Y uno practica un deporte de riesgo y va superando un límite, y va corriendo otro límite, y otro límite, y otro límite. ¿Hasta cuándo? O sea, ¿cómo se trabaja dónde se para? Porque quizás el próximo límite es la diferencia entre la vida y la muerte.
0: Así es. A ver, una cosa es el riesgo real, objetivo, y otra cosa es la percepción de riesgo. Entonces, muchas veces hay una diferencia, en el sentido que el deportista quizás piensa que lo tiene controlado, que, como comentabas antes, los protocolos, como que hay una sensación de control, no una falsa sensación necesariamente, pero quizás tu percepción del riesgo está por debajo del riesgo real. Y te voy a poner un ejemplo de unos años atrás. En la época del COVID, las personas que tenían llevaban menos a cabo los protocolos sanitarios eran chicos, hombres versus mujeres, y entre 18 y 21 años, o 25 años,
1: Claro.
0: dependiendo del caso. Entonces,
2: Eso habla de la percepción del
0: pasa.
2: riesgo.
0: Efectivamente, los más jóvenes y hombres tenían menor percepción del riesgo y realizaban, digamos, conductas de riesgo.

0: también, ¿no? No llevaban la mascarilla, no llevaban, las acciones de higiene y demás. Y aquí pasa un poco lo mismo. Una persona que te diga que lo tiene controlado o que no hay riesgo, hay deportes que se categorizan por el riesgo.
1: Claro.
0: Insisto, no
1: claro.
0: Es lo mismo tirarme en parapente que hacer escalada. Bueno, dependiendo de dónde haga la escalada, ¿no? Indudablemente.
1: No, claro, claro. Acabamos de hacer un repaso por los deportes más peligrosos, ¿no? Los deportes de alto riesgo. ¿Qué rol juega el grupo? ¿Qué rol juega el compartir? ¿Qué rol juega la comunidad que se forma en torno a esa experiencia, a esa necesidad de vivencias y de sensaciones distintas?
0: Y es un elemento muy, muy importante, ¿no? Porque la vivencia emocional no es solo individual, es también compartida. El grupo inclusive puede servir como un factor de protección, ¿no? Y también puede favorecer a normalizar el riesgo en un momento dado. Entonces, no es tanto, es verdad que hay algunos deportistas de riesgo, sobre todo en escaladas, que lo hacen de forma individual, pero hay otras actividades que se hacen de forma grupal.
1: En la que dependen unos de otros.
0: No solo que dependen unos de otros, sino, como dicen aquí, lo que mola es compartir la vivencia con mis compañeros del equipo, ¿no? Vivir eso extraordinario.
2: ¿Cómo se...?
0: Y puede haber una influencia social también, ¿no? Que te tire a realizar esto.
2: ¿Cómo se gestiona el tema del miedo? ¿Es bueno sentir miedo? ¿Cómo se trabaja con el miedo? Y si el miedo también es un escudo protector de alguna manera.
0: A ver, el miedo es una emoción del ser humano que está a lo largo de la historia y que nos ha ayudado, digamos, a afrontar y evolucionar y avanzar a lo largo de la historia. O sea, el miedo lo que te hace es o te paralizas, huís o afrontás, ¿no? Es verdad que hay gente que me ha pasado con algunos deportistas de élite que dicen, no, yo no tengo miedo. Entonces ahí a mí me hace dudar, porque digo, bueno, y si alguien cercano tuyo está en riesgo o está en amenaza, ¿no tendrías miedo por ello? Me dicen no. Entonces ahí digo, bueno, que hay una lesión cerebral, por ejemplo, o no estás reconociendo el miedo.
2: ¿Y ahí cómo se trabaja desde la psicología del deporte?
0: A ver, aquí lo que no puedes es tirarte en parapente con miedo.
2: Ahí va, por eso digo, ¿cómo se trabaja eso?
0: Claro, efectivamente. Entonces, lo que hay que buscar es, lo primero entender que de serie vienen con un chasis diferente. O sea, vienen con una, a nivel cerebral y a nivel de personalidad son diferentes, ¿no? Buscan esas situaciones, necesitan esas situaciones y a veces hay una baja percepción del riesgo. Esa baja percepción del riesgo va con un bajo nivel de miedo habitualmente.
2: Claro.
0: O va con un nivel de miedo tolerable para gestionar y controlar la situación.
1: Y el miedo entonces, también es parte de la experiencia, ¿no? El miedo y superarlo.
0: Efectivamente. No es cuestión de eliminar el miedo. No buscamos eliminar el miedo. Lo que buscamos es gestionar la situación. Buscamos ese control psicológico para tomar buenas decisiones en situaciones de alta activación, de alta incertidumbre y también de riesgo.
2: Claro. Ahora, yo pienso, ¿no? Me pone muy, muy ansiosa cuando yo ya lo he comentado, veo a esos escaladores subir los 8000, ¿no? Y están a 50 metros de la cima y se tienen que dar vuelta porque es el cuerpo, el oxígeno, todo dice que no van a llegar a esos últimos 50 metros. Esos últimos 50 metros se transforman en un kilómetro, ¿no? Y a nivel psicológico, ¿cómo se trabaja para asumir que hay que dar vuelta?
0: Sí, y también a veces, en relación a esto, saber abortar.
2: Exacto, eso, saber abortar a tiempo, digamos, porque la diferencia es la vida y la muerte, ¿no? Sí.
0: Sí, 100%, ¿no? En el sentido de no llegar a una situación límite, tener siempre que se pueda ciertos indicadores fisiológicos, holster o los relojes que a día de hoy cada vez tienen más medidas fisiológicas para saber también tener indicadores objetivos de cómo está uno en ese momento. Cuando uno afronta una competición o afronta, digamos, no de forma amateur, sino que hay un viaje, por ejemplo, como el que tú comentas, a nivel planificado, deberíamos de tener un plan psicológico para afrontar, en este caso, esa expedición, ese recorrido. Y dentro del plan psicológico tenemos que tener detectado y registrado diferentes situaciones que se puedan dar, favorables y muchas no, y tener ya preparado un plan B de qué hacer ante esas situaciones. O sea, no podemos ir e improvisar. Tenemos que estar preparados y mentalizados y entrenados para dar ciertas respuestas ante ciertas situaciones que son de alta incertidumbre y de riesgo.
1: Pero eso se trabaja, digamos, esa capacidad de tomar esta decisión que va en contra de lo que uno quiere realmente hacer.
0: 100%. Por eso tenés que tener un plan, ¿no? Es decir, oye, doy el A y me sale B, toco el C, me sale otra letra. O sea, no podemos improvisar y dejarlo a la buena voluntad, al talento o a la creatividad que pueda tener una persona.
1: Claro, pero me refiero a la fortaleza de mantener ese plan cuando, como decía Carolina, estás a 50 metros de la meta, ¿no? Después de que recorriste 7 kilómetros. Me refiero a si se trabaja o cómo se trabaja la fortaleza de mantener esa estrategia. Es decir, bueno, yo sé que tengo que llegar hasta acá y si se da A más B, yo no puedo seguir.
0: Sí, por eso tenemos que tener protocolos establecidos y ceñirnos a los protocolos de forma objetiva y buscar tener indicadores objetivos que me digan en qué punto estoy. Aunque esté a 50 metros de la meta, si de repente hay bajo oxígeno o estoy teniendo ciertos síntomas físicos en un momento dado, o que estoy perdiendo, estoy desorientado, o se me nubla la vista, determinados síntomas que son clásicos en determinadas actividades, pues hay que saber abortar y hay que estar preparado y mentalizado para abortar. No lo preparo en el propio viaje, lo tengo que hacer previamente.
2: Antes, claro.
0: En un momento dado. Claro. Pero sí es verdad que estos deportistas son deportistas con alta, no solo a veces baja percepción del riesgo y alta autoconfianza, que a veces va de la mano y eso genera un doble riesgo, sino que es gente con alta fortaleza mental.
1: Sí.
0: Entonces, seguro que les cuesta, les frustra el tener que abortar una situación tan cerca de una meta o en determinada situación dentro de la expedición, ¿no?
2: Claro.
0: Pero por eso esa apertura, esa reflexión, hay que hacerla previamente. Hay que ir con las ideas muy claras. No estar cegado por la emoción del momento.
2: Hay una
0: cuestión. O cegado por falta de oxígeno.
2: Claro. Hay una cuestión que juega un papel también en la psicología o en la estabilidad emocional del deportista, y es cuando hoy lo hablábamos con el caso del salto base, eran gente que el saltar los ayudaba a tener una vida satisfactoria, digamos que de alguna manera parecía como que el salto base era lo que eran ellos, ¿no? No era solo una actividad que hacían, sino era como identitario. Era como una identidad, ¿no? Entonces, eso también, de alguna manera, puede, y eso le pasa también a los deportistas de élite, ¿no? Que cuando dejan el deporte en el que trabajaron toda su vida y el que brillaron, y no pueden jugar más, se sienten que ya no son como lo que eran, ya no son una persona, la persona que eran, ¿no? ¿Cómo se trabaja eso también?
0: Sí, estás hablando de un tema súper relevante que es la identidad deportiva, ¿no? Esto no es lo que hago, esto es lo que soy, ¿no?
2: Claro.
0: Es un poco lo que tú estás comentando, ¿no? Que hay un compromiso, una disciplina, una perseverancia, una pertenencia, y en la línea de lo que tú comentabas, y me corriges si es diferente, un sentido vital.
2: Exacto, sí, claro. El sentido vital, eso, sí.
0: Uh-huh. Claro, el tema está que el riesgo psicológico aparece cuando la identidad deportiva se hace tan fuerte, por ejemplo, en el caso que hablabais antes, que abandonar la actividad se vive como perder una parte de tu propia identidad. O sea, no es solo el fracaso deportivo cuando hablamos de los 50 sí. metros, sino que es perder tu identidad que va asociada a todas estas cuestiones, a una preparación, a unos valores, a un sentir, ¿no? Que te da un sentido vital, un sentido de la vida, que cuando pierdes eso, que le pasa mucho a los deportistas de alto rendimiento, cuando tu identidad es tan fuerte y no es multifactorial, en el sentido que tu identidad, por ejemplo, no está asociada también a tu familia, a tu trabajo, a otros contextos en el que uno se está moviendo, cuando está tan marcada en una sola actividad, por ejemplo, cuando un deportista se retira, pues los problemas mentales o de salud mental van muy asociados y de la mano en el retiro. Mayor ansiedad, mayor estrés, mayor depresión.
1: Estoy pensando en cuántas de estas cosas son aplicables a las personas que jamás vamos a hacer un salto base. No, digo, de verdad, estoy pensando cómo la adrenalina, digamos, todos creemos saber lo que es la adrenalina. Ahora, yo jamás me tiraría de, no sé, 700 metros con un traje de alas. Pero siento adrenalina en algunas circunstancias, creo que siento ese shock, el chute, como dicen los españoles, ¿no? De adrenalina en algún momento. Gestionar la adrenalina es una herramienta que también sirve para los comunes mortales que no levantamos los pies del piso.
0: Indudablemente. Es que en la línea de lo que estás comentando, quizás tú no te has dado cuenta, pero eres un deportista de alto rendimiento en la vida sin estar entrenado quizás lo suficientemente para ello.
1: A ver, ¿cómo es eso? Un ejemplo.
0: Sí, en el sentido que es importante generar adrenalina, no solo en situaciones extremas, no solo en las cosas que te gustan, sino generar adrenalina para afrontar la vida en general, canalizarla planteándote objetivos, saber activarte, saber cuándo relajarte, saber gestionar tus pensamientos, organizar y planificar tu vida. Siempre como punto de partida, hábitos saludables en el día a día, hacer actividad física de forma regular, con intensidad moderada alta, el llevar una vida saludable en cuanto a alimentación, también en cuanto a hábitos de descanso y de sueño como punto de partida. Pero después es importantísimo buscar motivaciones en tu vida, claro, que te meta ese chute.
2: Claro. Y a veces eso implica cambio, y el cambio, ya sabemos que nuestro cerebro nos dice, no cambies, estás bien así, estás cómodo, ¿no? Uno tiene que luchar contra eso también.
0: Y sí, porque a veces para generar cambios no es solo lo que uno quiere hacer, sino también a lo que uno quiere o necesita renunciar. De todas formas, justo hace poco estaba leyendo un artículo de una revisión sistemática y metaanálisis que hacía referencia a que para generar un hábito nuevo se necesita en torno a 66 días.
2: Ah, mira.
1: Cualquier hábito nuevo, ¿eh? Ah, bueno, eso.
2: No es tanto.
0: Dependiendo de la actividad y del perfil de la persona, te va a costar 66 días o 254 días.
1: Claro, sí, seguro. Porque lo primero es la voluntad de hacerlo.
2: Pero se puede hacer en 66 días, digamos.
0: 100%. Interesante. Hay comentarios populares, no, 21 días, 3 semanas. No es cierto, las conexiones neuronales requieren consolidarse y se requiere una constancia para repetir, para que esa conducta se transforma no solo en un hábito como concepto, sino realmente detrás hay unas neuronas que se están conectando y consolidando.
1: Están,
0: que es lo que produce después,
1: están reconfigurando nuestro cerebro, que tiene una plasticidad increíble, ¿no? Están de verdad reconfigurando el cerebro. Estaba pensando que la adrenalina, después de todo, es históricamente, en términos de la historia de la humanidad, el principal mecanismo de supervivencia también, ¿no?
2: Claro.
0: Sí, el miedo es el que nos ha lanzado para arriba, pero es verdad que para poder afrontar. Pero si a eso le metemos un chute, digamos, de adrenalina, prepara el organismo para la acción.
2: Claro, modo alerta, ¿no?
1: Claro.
0: necesitamos, efectivamente. El flujo sanguíneo, la tensión corporal, ¿no? Lo que hablábamos antes, que nos prepare, digamos, para la acción y dar lo mejor de cada uno de nosotros.
1: Muy bien.
2: Excelente. Bueno, doctor, ha sido un gusto que nos haya atendido y, bueno, la seguimos en cualquier otro momento. Hay para hablar sobre psicología del deporte largo, sí, y tendido.
1: Y la película La Fiera es interesante para que la vea.
2: Sí, sí, ni que hablar.
0: Sí, y la parte de grupo también que hablabas, ¿no? Hablabas de identidad, que es muy importante, hablabas de lo que es el grupo. Y si me permiten solo remarcar que el riesgo no es solo la integridad de uno, sino también la integridad de los de no solo de los compañeros del grupo, sino la pérdida de uno o el riesgo o el accidente que puede sufrir una persona puede afectar a la familia, a las mujeres,
1: claro,
0: a los
1: seres, al entorno, por supuesto.
2: Eso también está en la película muy bien reflejado, sí, ni que hablar. Muy bien, doctor, gracias por habernos atendido, ha sido un
0: gusto.
2: Gracias
0: a ustedes. Un fuerte abrazo.
2: El doctor Alejo García Naveira, experto en psicología del deporte. ¿Qué pasó?
1: Nada, que me parece que Mauro no tenía el plan que yo le propuse.
2: ¿Qué le propuse?
1: Tenía otro plan.
2: ¿Propuesta indecente te hizo Mauro? ¡Qué horrible!
1: No, le hice una propuesta de último momento que, en fin. En fin. En fin.
2: Bueno, muy bien. Estamos ya.
1: Bueno, tenemos que resortear el libro. Mañana lo resorteamos.
2: ¿En serio?
1: Sí, porque José dice que es de Rocha y no puede venir ni enviar a nadie. Y que estoy escuchando la entrevista, mejor lo libero para otra persona.
2: Ay, pero qué pena.
1: Qué pena, no sé. Bueno. No creo que nos dé el tiempo ahora, Bea.
2: Ahora,
1: Bea,
2: ahora no, pero lo vemos mañana.
1: Mañana resorteamos el libro El Tridente. Así muy que. Bien. Todavía alguno que había perdido la esperanza, que la retome.
2: Muy bien. Hasta mañana.
1: Que pasen bien.

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3: Bueno, estamos al aire en este momento, iniciando Derechos Exclusivos, 1:02 PM. Y qué mejor manera de arrancar que hablando con el presidente de la Mutual Uruguaya de Futbolistas, ¿no? Dándole la bienvenida a Diego Scotti. ¿Cómo andás, Diego? Bienvenido. ¿Cómo te va?
4: ¿Qué tal, Mario? No sé si está Joseca también.
5: Estamos acá, Diego. ¿Cómo andás? ¿Todo bien?
4: Bueno, bien, bien. ¿Cómo están ustedes? Buenas tardes.
3: Bien.
5: Bueno, metiéndole el lomo a este invierno que llegó en marzo y no se fue nunca más, me imagino.
4: Está bravo.
3: Bueno, Diego, primero que nada, después de todo lo hablado, gestionado durante la jornada de ayer, ¿dónde estamos parados ante el estado de situación bastante, bastante intenso y tenso que vive el fútbol uruguayo hoy en día? No solamente en temas de seguridad, pero ante todo con algunas inquietudes que urgen la toma de algunas decisiones. ¿Qué resultado les quedó de todo lo visto y hecho ayer?
4: Y bueno, preocupación, tristeza. Volvemos a sufrir un hecho de violencia lamentable. En este caso, obviamente, atenta directamente contra la integridad física de quienes representamos, cosa que es gravísima. Y bueno, después de haber hablado con, primero que nada, con los futbolistas de Danubio, que más allá del momento desagradable que vivieron, por suerte no fue a mayores, sino fue de mayor gravedad, obviamente que es inaceptable y vulnera la seguridad también, se vio muy fácil, personas que ingresaban al campo de juego pareció como que caminando. Entonces, bueno, nos deja muy muy preocupado de cara a lo que viene pasando y de cara a lo que viene. Nosotros tuvimos reuniones durante el día, haciéndonos información, que un poco lo que hablamos con los jugadores también la otra vez, y cada la hora también que se suscitó el problema, tampoco estaba toda la directiva disponible, y hay quienes habían dejado el celular. Yo personalmente lo vi al rato, digo, pa, todas estas llamadas, ¿qué pasó? Y ahí me enteré un poco de... Entonces, bueno, ayer hablando con los jugadores y a partir de reuniones que tuvimos, bueno, decidimos pasarnos una asamblea para el día martes, ver nosotros qué podemos llevar a la misma, y a partir de ahí, bueno, ver si seguimos, cómo seguimos, qué más exigimos. porque obviamente no somos expertos de seguridad y a veces también parece que somos los responsables que pasen estas cosas o nos tiran temas a nosotros que no son nuestros, no nos hacen responsables de cosas o pretenden que nosotros resolvamos cosas cuando tampoco somos los tenemos el expertise en las mismas, ¿no? La verdad que es una situación que nos preocupa obviamente a nivel país y a nivel deporte, y bueno, y se siguen repitiendo y la verdad que no vemos a cuándo va a tener un freno esto y tal, no estamos sintiendo que tenemos las garantías como para bueno, acudir a distintos escenarios, como que estamos con mucha preocupación.
5: Lo que pasa que las aristas que contaste son varias, ¿no? Por un lado está la agresión inentendible, ¿no? De parciales a los jugadores, que seguramente es la letra A para ustedes, ¿no? La defensa de los suyos, ¿no? A quienes representan. Pero por otro lado también la forma en la que cualquiera puede hacer lo que se le cante, ¿no? En este mundo de tanta sensación crispada.
4: Sí, no es fácil el tema, la verdad, y nosotros mismos a veces tratando de mantener un equilibrio en determinados temas, en la toma de decisiones, la verdad que no es fácil. Lo importante, más allá de lo sucedido, que el plantel está bien. Obviamente Danubio está pasando una situación muy compleja a nivel deportivo y hay mucha preocupación y inestabilidad en general en el club. Entonces, bueno, a partir de lo sucedido, obviamente que se refuercen que los futbolistas vayan a entrenar con tranquilidad y que compitan con tranquilidad. Creo que a las pocas horas se haya, bueno, en este caso la seguridad de la AUF haya denunciado penalmente en la Dirección General de Policía en el deporte a dos personas, hay un tercer identificado, respecto a casos anteriores, creo que es una señal, creo yo, positiva, que también se haya tomado la decisión de Danubio y Peñarol, la puerta cerrada. También no deja de ser una señal que se tomen decisiones en las pocas horas ante hechos de violencia, obviamente que no es lo que uno quiere, porque estamos hablando de fútbol, de un espectáculo, pero bueno, lamentablemente ya hay también muchos clubes en la categoría de alto riesgo, ¿no? Se suma ahora Danubio y ya hay, me entiendo, 5 clubes más. Donde nosotros ahí obviamente exigimos cámara de identificación facial, policía en la puerta de los vestuarios, circuito de cámaras dentro de los escenarios también para que se identifiquen a las personas que, bueno, que no se porten de forma correcta, porque también han pasado hechos de violencia y nosotros por defendernos y como somos fáciles identificables hemos terminado procesados. Entonces ayer en la reunión con la AUF, que bueno, que se dio en la mutual, la verdad que nos sorprendió en algunos de los puntos que habíamos solicitado para levantar el paro, que todavía no se estén ejecutando alguno de ellos. Eso se lo hicimos saber al presidente de la AUF, al área de seguridad. Entiendo que el área de seguridad de la AUF hace lo que puede, entiendo que es una opinión personal desbordada, está carente de recursos humanos, también de herramientas tecnológicas. Creo que también que es un área que se tiene que destinar mayores ingresos económicos y tiene que tener una estructura mayor, porque hay una cantidad de partidos que es muy difícil de la coordinación en todo lo que refiere a seguridad, ¿no? Y después también le hicimos saber de aspectos relacionados con la Comisión de Seguridad de Estadio, que es algo que venimos exigiendo, que se había desintegrado, y eso obviamente es responsabilidad del Ejecutivo y del presidente de la AUF, y ahora recién está trabajando nuevamente. Entonces, cuando pasan todas estas cosas, obviamente uno hace más hincapié en esos temas que venimos reclamando hace tiempo, y que obviamente la responsabilidad no es nuestra, ¿no? Y es ahí también en muchos de estos temas donde uno espera mucho más también de los clubes y de otros actores del fútbol, y no del fútbol, ¿no? Más compromiso y bueno, que todos exijamos lo mismo, ¿no? Y realmente trabajemos para mejorar estas cosas, porque si no va a ser muy difícil continuar.
3: Claro, pero en esa descripción que estás haciendo, que es muy amplia, pero explícita, claramente a ustedes se los pone en un lugar de máxima responsabilidad y absoluta incomodidad. Parece que son los que tienen que levantar la voz cuando algo no está bien, parece que son los que tienen que decir hay que parar cuando la situación no da más, parece que son los que tienen que alertar cuando lo prometido no se cumple. O sea, el fútbol está compuesto por un montón de actores desde distintos lugares estratégicos, y muchos con responsabilidad manifiesta en el ámbito de la toma de decisiones, ¿no? Debería ser mucho más equitativo, participativo y resolutivo el tema.
4: Sí, yo la verdad estoy hasta un poco decepcionado, ¿no? La verdad, con el correr del tiempo y cosas que vienen pasando, porque uno mide las cosas con hechos, ¿no? Y las palabras, yo personalmente ya, en ciertos ámbitos, hasta que no veo los hechos, ya no confío. Entonces, hasta que las cosas no sucedan, hasta que no se aprueben reglamentos, se ejecuten, no quiero generalizar, ¿no? Hay gente que sí lo hace, pero no es una minoría. Y siempre somos los futbolistas los que tenemos que ahora siempre tenemos que impulsar las cosas, como decir, ustedes son los que tienen la fuerza. Estamos hablando de un manual de competiciones que le da orden a una competencia, que los equipos entren por un lado, que el partido empiece en hora, que se controle dónde está la camilla, que se controle que se riegue la cancha. Desde eso que tuvimos que presionar nosotros para que se apruebe en la A, en la B todavía no se aprobó y están discutiendo ahora las sanciones. Estamos en el 2026. De una comisión de competiciones que se sigue sin conformar, que estamos en septiembre y todavía no sabemos cómo vamos a competir el año que viene y cuándo vamos a iniciar los campeonatos. De una comisión de seguridad de estadios que está recién volviendo a integrarse, saliendo a inspeccionar. Estamos en septiembre, se nos viene un inicio de campeonato. Nosotros queremos el año que viene ir a banco de suplentes, a vestuarios y a escenarios en condiciones, que muchos de los que estamos jugando hoy día no lo están. Entonces, como que si no es a impulso nuestro, hoy llevamos a impulso nuestro el código de disciplina al Congreso disciplinario, que se tiene que ayornar, y ya tengo un rumor de que puede haber un cuarto intermedio. Entonces es como que, por eso ahí es donde yo espero más de otros actores. Hablamos de un fair play financiero y, sí, y ya nos armaron una nueva comisión. Entonces sí, hay que poner un fair play financiero, sí, los clubes se tienen que ordenar, tienen que presentar balance, cómo van a cubrir su presupuesto, si no después hay deudas, si usted toma medidas y empieza, y hay una tercera comisión y también no vemos un ánimo de sacar el fair play adelante, cuando la promesa del presidente de la AUF era que a partir de enero del 2026 se implementaba, y estamos en septiembre todavía discutiendo, y lo que es el capítulo de sanciones cada vez lo quieren alivianar más. Entonces, en todos los temas hay que aumentar las exigencias, y ahí vuelvo a la violencia, se tienen que aumentar las sanciones. Y en todos los temas, no quiero generalizar, pero muchos, y ahí pongo a los clubes, quieren alivianar todo. Entonces, es difícil para nosotros, esa es la realidad.
5: ¿Y cómo hace eso? ¿La decepción por dónde viene y qué hacer para surgir?
4: No, y seguir, nosotros, la verdad que...

0: es algo que hacemos con mucha responsabilidad, que trabajamos con mucho compromiso, en el acierto y en el error, siempre con un espíritu constructivo, pero trabajamos, impulsamos, vamos a la reunión. El otro día se suspendió la reunión y nos avisaron. Fue representante nuestro, llegó y se había suspendido la reunión, no se había enterado, de Farpay Financiero. Nosotros estamos en las comisiones, trabajamos, empujamos, nos asesoramos, pedimos ayuda, pero bueno, las cosas están siendo muy lentas, la transición, hicimos entrar muchísimo más dinero en el fútbol uruguayo, ¿no? Algo que muchos decían que era una locura. Bueno, fuimos grandes protagonistas y hoy el fútbol reserva mayores ingresos. Bueno, ¿a dónde se van a tirar todos esos ingresos? Y te siguen diciendo que no hay plata. Entonces, ¿cómo no hay plata? ¿Cómo no hay plata para profesional una comisión de competiciones? Poner gente idónea y que se les pague por su trabajo. Entonces, cuando vos recibís esa respuesta, ¿viste? ¡Pah! Y bueno, nada, seguir para adelante. Más allá de la... Yo personalmente estoy muy decepcionado, pero más allá de eso, seguir trabajando con compromiso, porque sabemos hacia dónde vamos, y bueno, y no hay que aflojar. Nosotros como gremio creemos que hemos crecido mucho a nivel también de derechos, y hemos mejorado, y bueno, y tenemos que seguir impulsando reglamentos, impulsando la profesionalización del fútbol, porque queremos que el fútbol en su generalidad mejore, y nosotros también como trabajadores estar mejor, y seguir impulsando también un montón de programas que estamos llevando adelante en la formación integral de los futbolistas, de las personas, ¿no?
1: Uh-huh. Te noto como siempre muy comprometido, pero te noto de alguna manera, no sé,
2: decepcionado.
0: Y bueno, sí, Mario, es así. Estoy decepcionado. Yo lo he transmitido donde hay que transmitir las cosas, pero uh-huh. Hay gente que...
1: ¿Qué te dijo Alonso, por ejemplo, ayer?
0: No, y Alonso lo que nos transmitió, nos hizo ver esto de la rápida acción, que creo que es positiva, ¿no? De personas que invadieron el escenario y ya están denunciadas penalmente, que uh-huh. Eso no había sucedido. Incluso hay hechos que no se han identificado también a las personas que han agredido, que han, bueno, no se han portado bien, por ser claro. Se tomó una rápida también acción lo que va a ser el partido de fin de semana, que justo también involucra en este caso a Peñarol luego el clásico, y se va a jugar a puertas cerradas, y bueno, sí, después la preocupación bueno, en la toma de medida nuestra, que estábamos muy preocupados qué medida vamos a tomar. Sí, obviamente, si nosotros tomamos la decisión de paralizar la actividad, y sí, y va a ser es complejo porque también la Copa Uruguay no se sumaron partidos. No estaba previsto que se juegue en fase de grupos. Entonces ya los calendarios están apretados. Pero bueno, nada, nosotros le hicimos ver que había cosas en las cuales se habían comprometido que aún no se están ejecutando en su totalidad. Le hicimos ver nuestro malestar en esos puntos. Y bueno, y de acá al martes que tenemos la asamblea, tenemos que ver qué más podemos nosotros trasladarle a los futbolistas para ir a trabajar con tranquilidad, como corresponde, y en situaciones que se han vulnerado la seguridad, como en este caso los alambrados, u otros casos que donde ha habido violencia y los clubes teniendo toda la información arriba de la mesa no han hecho esta denuncia que se hizo la OFA ayer. Bueno, nada, sumar policías, sumar cámaras, como te contaba recién, pero uh-huh. No somos expertos en seguridad. Ver cómo nos acercamos nuevamente al ministerio, porque obviamente los futbolistas quieren la participación de más efectivos policiales dentro de los escenarios y fuera de los mismos, y todos sabemos que ahí hay una situación compleja entre el ministerio y la AUF, que se sigue sin resolver, pero bueno, sí están habiendo policías, los jueces tienen policías en todos los partidos, y bueno, nosotros en algunos ya tenemos policías en los vestuarios, pero no está alcanzando, esa es la realidad.
2: Uh-huh. Ahora, de aquí al martes, ¿hay posibilidades de paro o hay instancias previas como para que la actividad siga?
0: No, hay posibilidades, hay, pues fue lo que definimos ayer. Nos vamos hasta el martes como para ver de las cosas que hablábamos, de esto de tener mayor seguridad. Bueno, veremos nosotros que a través del área de seguridad de la AUF y alguna reunión quizás con el ministerio, cómo podemos brindar más personal policial o su guardia privada o cómo podernos, no sé, cómo poder cómo nos pueden dar más garantías en algunos aspectos, no sé,

0: las inspecciones previo al cierre del año para ver cómo qué tienen que mejorar los clubes el año que viene. Y bueno, y obviamente que después es uno de siete, hay distintas visiones de los temas, hay representantes de los clubes, representantes, bueno, hay otros obviamente representantes en el Ejecutivo, y bueno, los temas los lleva. A partir de ahí, nosotros, como le manifestamos a él, pretendemos más celeridad en casi todos los temas que venimos trabajando, porque hace tiempo que lo estamos trabajando. Entonces pretendemos más celeridad de la Comisión de Seguridad del Estadio, pretendemos tener un informe a la brevedad que sea claro y que nos dé certezas a nosotros del año que viene que las cosas van a mejorar. Que no digo que esté todo mal, ojo, hay escenarios que están muy bien y hay clubes que vienen haciendo las cosas con mucho esfuerzo, algunos de ellos, y vienen dando señales de mejoras, pero hay otros que no. Y después, bueno, lo que es fair play financiero, lo que es la Comisión de Competiciones. Incluso nosotros tenemos una persona ya para integrar esa comisión, que entendemos que es la idónea, pero bueno, no. Como te digo, hay veces que te dicen que no hay plata, entonces, si no hay plata con toda la plata que hicimos entrar,
1: Claro.
0: como
1: No,
0: que.
1: es que el tema es ese, ¿no?
0: O, no la, o, la, o a dónde la estamos destinando, ¿no?
1: No,
0: Porque
1: claro,
0: el
1: vas por la
0: fútbol se tiene que
1: integridad, y sí.
0: organizar.
1: Vas por la integridad, no solo del jugador, sino del fútbol, y no te están correspondiendo, ¿no? Y por ahí viene la desilusión.
0: Y sí, sabemos que estamos en una transición, pero pensábamos que iba a ser una transición un poco más ágil, ¿no? Y el año que viene hay elecciones en la AUF, y yo leía un titular ahí también que me hago eco, ¿no? Que la política está destrozando al fútbol, ¿no? El tema político en el fútbol lo está destrozando, ¿no? Y yo estoy convencido que hasta que no vengan personas con otro espíritu a determinados lugares. Y personas que están hace muchísimo tiempo en el fútbol, y bueno, y no en lugar al costado, como que lamentablemente es difícil que cambien las cosas, ¿no? De eso
1: ¿Sabes qué
0: estoy
1: pasa,
0: convencido.
1: Diego?
0: Ojalá que venga gente nueva con otro impulso y con intereses genuinos de mejorar nuestro fútbol y no con intereses de terceros o intereses personales, ¿no? Que eso no le hace bien al fútbol.
1: El que se mantenga la dicotomía esta de que lo fijan como un tema filosófico estructural de clubes, sociedades civiles, clubes, sociedades anónimas deportivas y pa. Es tremendo, porque no salimos de ese estancamiento, de esa mirada rígida, y sin alargar la mirada nunca, ¿no? Y eso detiene, estaciona, no permite avanzar.
0: Y sí, es difícil. Si todos estaríamos alineados, o una gran mayoría alineados, mismo en temas de seguridad, creo que si los atacamos entre todos, podríamos por lo menos estar un poco mejor o encarar los temas de una mejor manera, pero es difícil.
1: Sí, totalmente.
2: Diego, en cuanto al plantel de Danubio, yo ayer le preguntaba a Leo Rocco, capaz que vos tenés más información ahora. ¿Hay algún jugador amenazado que pasaron los límites? ¿Qué te trasladaron los futbolistas o está todo bien?
0: No. Los jugadores obviamente vieron esta situación que fue desagradable. Como dije hace un rato, por suerte no todos decíamos lo mismo, que no fue a mayores y no, pidieron. Están tranquilos, obviamente muy preocupados y obviamente con una situación también deportiva y ahora que se suma esto, que no es nada grata para el día a día, ¿no? De nuestra actividad, pero bueno, se les brindaron lo que son entrenamientos y competencias. Se le van a dar también el club, obviamente. Estaba preocupado por este tema y se le van a brindar bueno, lo que ellos soliciten o lo que personas que están en este tema soliciten para que ellos trabajen con normalidad, con tranquilidad. Y bueno, y vamos a estar en contacto permanente, pero no se han transmitido ninguna situación de ella, ¿no? Sino todo lo contrario, como que estaba más allá del episodio, fue lamentable, después está. Entonces se desarrolló con normalidad, ¿no? Dentro de la anormalidad.
1: Diego, ¿qué temperatura le tomaste a la opinión de los capitanes, representantes de los planteles, en relación a este tema? Me refiero, algunos se han manifestado, incluso algunos de los involucrados directos, jugador de Danubio, diciendo que, bueno, era oportuno seguir. Otros han dicho que no, que era momento de parar. ¿Cómo ven el tema, perfilados al martes? ¿Qué sensación mayoritaria han notado, en los planteles?
0: No, ayer la reunión tuvo mucho.

0: Bueno, que era un poco lo que habíamos quedado después de la toma de decisiones de hace un mes atrás, donde se paralizó la actividad. Como, bueno, darnos un rato más y no tomar una decisión de golpe, y más cuando se dan estos horarios, que no te permite ni siquiera hacer una llamada de capitanes. Y la verdad que estuvo muy buena, fue participativa, ni que hablar, y opinaron muchos futbolistas con criterio, con argumentos, y bueno, quedó esto de que si paramos, ¿cómo levantamos el paro?
1: Sí.
0: ¿Qué vamos a exigir? Entonces, bueno, nos dimos unos días más como para evaluar, nosotros mismos también tener reuniones y bueno, y llevar, replicar lo de los dispositivos, explicar, bueno, esto de más presencia policial, a ver si realmente se puede llevar adelante o no, y a partir de la información que llevemos y el intercambio que tengamos, bueno, ver si estamos para continuar o no. Pero más que nada eso, todo como estaban diciendo, bueno, démonos unos días más y a partir de ahí vemos cómo seguimos. Como que
1: ¿Dónde está lo más difícil, Diego? ¿Dónde no hay oído, no hay escucha?
0: no, lo más difícil
1: La
0: es
1: inacción.
0: saber qué más, claro, y qué más podemos nosotros de nuestro lugar exigir sin ser expertos en el tema, como que se nos brinde, obviamente. Los árbitros, por ejemplo, con un equipo tuvieron dificultades, le duplicaron la guardia policial. Bueno, capaz que nosotros tenemos que triplicar la guardia policial. ¿Es la solución? No sé, pero capaz que es algo que tenemos que pedir. O que se triplique la guardia privada, pero bueno, todos sabemos hasta dónde va la guardia privada y todos sabemos también que hay que ponerse en el lugar del policía, ¿no? Porque a veces también los agreden, ¿no? Hay que estar en el lugar también de cada persona de ellos en momentos como se están viendo en el fútbol, que también, ¿no? ¿Cómo hacés para, ¿no? Para, yo qué sé, para bajar la intensidad a un foco de agresividad X, ¿no? No es fácil, ¿no? No es fácil, yo creo que no es fácil. Entonces, bueno, nosotros veremos de acuerdo de cara a las reuniones que tengamos. De cara también a puntos que hemos exigido y todavía no se están ejecutando en su totalidad, que bueno, ver si ya lo podemos acelerar alguno de ellos y a partir de ahí valoremos con los jugadores cómo vamos a seguir. Pero es un tema complejo, la verdad que es complejo. Sí vamos a pedir mayores exigencias y ahí donde creo que puede estar un poco la salida, ¿no? Pero bueno.
1: Sí, lo que pasa es que habitualmente lo que ustedes piden tiene respuesta. El tema después es el cumplimiento y los plazos. Ahí está el círculo, donde se empieza a viciar el círculo, ¿no?
0: Sí, tenemos que estar, la verdad, parece que tenemos que estar como controlando todo. No es
1: Claro.
0: fácil controlar todo, porque hay cosas que se te escapan
1: No, pero además ustedes
0: y
1: no tienen que
0: también.
1: ser el ente fiscalizador,
0: Y
1: claramente. Ustedes
0: no,
1: son parte.
0: pero en muchos temas lo hemos hecho mucho tiempo. Entonces, y no, pues no se puede estar en todos lados tampoco, ¿no?
1: Claro.
0: La verdad que no es fácil. Por eso pedimos los informes, algunos se nos dieron, otros no, y bueno, y tendremos que ponerle muy. No sé si más gente nuestra en algún área más para bueno tener un seguimiento mayor, pero de locos que nosotros tengamos que seguir como en otros temas fiscalizando y controlando la ejecución de cosas pactadas, ¿no?
1: Claro, lo que pasa es que hay algo que es claro, ¿no? Que vos caminás de una manera, andás de una forma y cada vez parecen que sean más los inconvenientes, ¿no? Muy difíciles de sortear.
0: Sí, no está fácil, no está fácil, la verdad que no está fácil. Lo digo con total, no está fácil. Veremos qué podemos llevar nosotros en nuestro lugar de las distintas reuniones, gestiones que hagamos el martes y a partir de ahí trasladarlas, intercambiar con los jugadores, que es nuestro ámbito. Ayer fue un ámbito lindo, lo discutimos con quienes representamos, se tomó la decisión de ir por este camino, por mayoría, y bueno. El martes veremos si seguimos trabajando y compitiendo o si ponemos unas exigencias para que ello suceda y de lo contrario no trabajaremos, veremos cómo se da todo de acá al martes. La verdad que es una lástima que se estén repitiendo estos hechos de violencia y bueno, y uno ve para adelante y bueno, como que está compleja la cosa. Ojalá que empiece a cambiar.
2: Sí, la verdad nos dejás un montón de cosas que interpelan a todo el sistema, ¿no? Yo creo que eso es lo más importante, que ponen en cuestión a todo el sistema y que deberían comprometer mucho más a los actores, muchísimo más. No es fácil, ¿eh? No es fácil, se pierde el rumbo y lamentablemente se pasa el tiempo. Ahí está el gran tema. Y lo
0: Sí,
2: dijiste
0: no es
2: ayer pasado,
0: fácil para.
2: se politiza deportivamente todo tanto que se ocupan de lo urgente y se olvidan de lo más importante, ¿no?
0: Exactamente, ahí por ejemplo la comisión de seguridad de estadio, nosotros estamos insistiendo que es una comisión técnica. Se inspeccionan las canchas, hay un informe. ¿Cumple o no cumple? O se le da tiempo al club
2: Claro.
0: para que lo que no cumple lo arregle, pero no es política. Y hay gente que dice que es política. Entonces, es una comisión técnica. Tiene que haber profesionales técnicos que hagan informes, el banco suplente, los vestuarios, las instalaciones. Lo tienen, mandar fotos de un vestuario, todos los cables colgando, todos los cables colgando. Es decir, ¿quién habilita esto?
2: Claro.
0: Porque hay informes que son claros y no cumplen, y la AUF, alguien de AUF habilita los escenarios igual. Nos pasó hace poco. Entonces, algo que es tan claro para nosotros y es técnico, de otro lado te dicen que es político. Entonces, viste, empezamos por poner un tema que es claro, ¿no? Para nosotros es claro, esto es técnico. Se hace una inspección, cumple o no cumple. Si no cumple, bueno, le da margen. ¿Cuál es el grado de incumplimiento?
2: Eso.
0: Entonces, viste, es bravo, sí, es bravo. Y yo personalmente se lo he dicho, ya hemos tenido reuniones con algunos clubes, yo espero más compromiso y espero también más protagonismo al lado de ellos. Y si no, todo está terminando, es que bueno, la mutual tendrá que amenazar o realmente parar la actividad o poner un plazo a las cosas, porque si no, no salen adelante. Es lo que viene pasando en la mayoría de los temas, desde un manual de competiciones. Mucha gente dice, oh, ¿por qué no hay cono? En todo el mundo están las pelotas y los conos. Y acá seguimos jugando con cinco pelotas, con alcanzapelotas, que a veces te la pasan rápido, ¿no? Según si va ganando su equipo o te esconden las pelotas. No, que el reglamento, bueno, llamemos a un consejo de liga, cambiemos, pero más rápido. Pongamos 10 pelotas en los partidos, no, pero el costo de la pelota es alto. Ah, ahora el costo de la pelota es alto, no, pero. Entonces, las reglas vinieron impuestas de FIFA, por suerte, entonces le está dando más agilidad ahora en esto de los partidos, ¿no? Pero
2: Sí.
0: todo lo que viene de afuera, lo nuestro, y estamos tan atrasados que es copiar y pegar, no se ve de parte de otros actores, te lo dicen, pero a la hora de los hechos no pasa nada. Y estamos muy atrasados, la verdad, cada vez estamos más atrasados. El otro día hablaba también a nivel de las competiciones de juveniles, ¿viste? Y también, ¿no? La materia prima nuestra, ¿no? ¿Dónde jugamos? Los calendarios, también las mismas preguntas que nos hacemos nosotros a nivel profesional. ¿Qué hay que mejorar? ¿Qué hay que mejorar? Pero está. No sé, no, está difícil, está difícil, pero está, hay que hacer, hay que accionar, que creo que ese ha sido siempre el espíritu nuestro, hay que hacer, hagamos. Quedan 10 cosas para hacer, bueno, empecemos por la primera, hagamos una, avanzamos, bueno, vamos por la segunda. Si podemos hacer tres a la vez, mejor, pero bueno, avancemos, trabajemos. Pero está, no, yo espero mucho más compromiso de otros actores, de los que están llevando también adelante nuestro fútbol, del ejecutivo y después de los clubes, ¿no? La verdad.
2: Claro,
0: Pero
2: claro.
0: bueno, otros quizá discrepen, ¿no? Que sano también, ¿no? Pero
2: No, no, pero hay que hacer un llamado a la proactividad, a la proacción. Ya está bueno, aquí el viejo dicho, ¿no? Si querés que no pase nada, formó una comisión y acá es comisión, comisión, comisión, y se renuevan y se. Claro,
0: ya
2: exactamente.
0: aprendimos nosotros eso, nos costó aprenderlo, pero ya
2: Exactamente.
0: aprendimos. Cuando hagan una
2: Y
0: comisión,
2: lo que uno nota, más
0: no
2: allá
0: sale.
2: de matices, de lo que sea, que desde el lugar que a ustedes les toca, han sabido estar en defensa permanente de legítimos derechos, pero en una constante acción proactiva, actitud proactiva y acción, referido a que desde el lugar que les toca y les compromete, están construyendo permanentemente todas las cosas que tantas veces hablamos acá de las múltiples herramientas que generan actividades, atacar, tomar el toro por las astas, los problemas que hoy urgen. El otro día hablábamos de todo este tema de las apuestas que salpican al deporte, y un problema que se está yendo de manos y de mambo y al que nadie le pone coto. En fin, ahí está la clave del tema. hacer. O sea, decir lo que se piensa, pero hacer lo que se dice. Y ahí está la clave. En fin, la seguimos, Diego. Un gusto escucharte. Creo que fue un espacio medio de catarsis, pero bienvenido sea para exponer esta realidad. Y ojalá que lleguen con certezas al martes y que, bueno, en el democrático seno de la Asamblea puedan definir lo mejor cuando se reúnan ustedes representantes de toda esa masa de futbolistas que una vez más dirá presente. Muy amable.
0: Bueno, gracias a ustedes, gracias por el intercambio, por el espacio, y bueno, esperemos que sí, que podamos el martes encaminar o mejorar este tema de seguridad, poder, no sé, ofrecerles más herramientas al espectáculo, y también que no solo en los futbolistas, sino que en todos los que asisten al espectáculo lo podamos hacer de una forma natural, como corresponde, disfrutarlo, en nuestro caso trabajar con tranquilidad y no seguir viviendo estos hechos de violencia que cada vez están siendo más seguidos y nos preocupan mucho. Gracias y un abrazo grande para
1: fuerte todos. Abrazo, Diego. Un abrazo. Muchas gracias.
2: Gracias.

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10: Bueno, y Peñarol empató, dejando un montón de dudas más allá de Copa Uruguay, no todos los titulares, todo lo que quieran, ¿no? Pero aparecieron unas cuantas dudas, ¿no? Y el partido se le puso cuesta arriba.
11: Y pobre, digo, por Barbosa, que hizo la fatalidad del gol en contra, el penal.
12: Sí, las dos cosas, ¿no? Y estaba muy mal el chiquitín.
11: Y sí.
12: Fueron dos goles en contra, porque después Atenas hizo uno también, ¿no?
11: Sí.
10: Bueno, pero como el programa, puede pasar, ¿no?
11: Sí.
10: Puede pasar que es parte del juego. Que un jugador pueda fallar, que haya una desinteligencia. Ahí lo que hubo, exceso de confianza y quizá falta de comunicación adecuada. Juega de primera sin mirar y el golero estaba...
12: Me parece que se queda en lo que no puede pasar, se queda enganchado en el error que tuvo para cometer otro más, ¿no? Como que se ancló.
10: Sí, es muy joven. Después escucharemos palabras de Remedy, que habla muy bien de lo que le dijo, de la contención, el acompañamiento en un momento donde hubo una falla natural, propia de un jugador que juega en primera y le ocurre a uno nuevo y le ocurre a uno mayor, y ahí no, nadie está vacunado contra eso, ni se discrimina a la hora de poder fallar según lo que la cédula diga, ¿no? Bueno, a ver el técnico de Peñarol después del empate en Maldonado.
13: ¡Dale, Campo, dale! Señoras y señores, el pitazo final de Santiago Mota. Han empatado Atenas y Peñarol en el domingo burgueño Miguel de Maldonado por la segunda fecha de la Copa Uruguay, 2-2. El primer tiempo fue para Atenas, ganaba 2-0, goles de Brian Barbosa en contra. Y el segundo de Thiago Rucci, de penal. En el segundo tiempo descontó Leandro Umpierres y lo empató también en contra Agustín Acosta. Fue expulsado al final Facundo Vigo, después de que Coirolo le atajara un penal a Remedy. Pasó de todo, 2-2.
14: Sí, absolutamente, ¿no?
15: Bueno, sí, son partidos especiales porque la cabeza está en otro lado y bueno, cumplimos con estos partidos, pero sobre todo para dar ritmo a los jugadores que no juegan. Y bueno, así que listo. Después, a medida que vaya avanzando, va a ser más importante, digamos.
16: Bueno, ¿preocupa el tema de las lesiones?
15: Sí, tuvimos ahí algunas, pero bueno, ahora vamos a ver mañana y la preparación ya para el partido del sábado, que es muy importante, y tenemos que poner la cabeza en eso.
16: Bueno, ¿cómo te sienta el hecho de que se esté especulando o prácticamente esté cerrado que va a ser sin público?
15: La verdad que no lo sé, no tengo la información. Bueno, eso no depende de nosotros.
16: ¿Les afecta en algo eso?
15: No creo, no es un tema. Así que bueno, si hay que jugar sin público, jugaremos sin problema.
12: Bueno, y en definitiva hay que jugar sin público porque el partido en el María Minchev de Lázaroff, en Jardines del Hipódromo, entre Danubio y Peñarol, será sin público nomás.
10: Sí, y vamos a, lógicamente, a tener más adelante la palabra de un dirigente de Peñarol planteando su disconformidad. Ojo que acá van a venir sanciones, tanto por distintos motivos, para Peñarol y para Danubio.
12: Y le quedan 4 partidos de local a Peñarol y no te extrañe que no juegue más con público, ¿eh?
10: Sí, porque Danubio sin público afuera, sí. Y después le toca Cerro afuera. En el caso de Danubio, la salvedad es que los incidentes se dieron en el marco de Copa AUF Uruguay,
12: claro.
10: No de Campeonato Uruguayo. Mm. Pero bueno, también Danubio será objeto de algún tipo de sanción.
12: ¿Pero qué está haciendo ya? Si va a jugar de local ante Peñarol y sin público.
10: No, totalmente. Ahora,
12: plata, eso.
10: Lo que pasa con todo esto. No, plata y afectación deportiva, no, claro. No contas con gente. Ahora, lo que pasa, lo que expone todo esto es que lamentablemente la gente que toma estos caminos termina perjudicando a sus propias instituciones o a la que pretende representar o a su modo lo hace, y lo único que hace es perjudicarlo. Porque los que hicieron lo que hicieron en el campeón del siglo, los que saltaron a la cancha como saltaron en el Charrúa, ¿a quién están jodiendo? ¿A Peñarol y a Danubio?
12: De todas formas, yo escuchando con atención a Scotty, él decía, por un lado, la señal de que vaya sin público esto, y por otro lado también, la denuncia penal, ¿no? Hecha ya a 3 personas por lo de Danubio.
10: Sí, pero la denuncia la hizo a nivel policial la AUF. La hizo la AUF. No la hizo Danubio, no la hizo. La hizo la AUF. Poniendo a trabajar a su.
12: Ah, pero imagínate que para los jugadores, o para la Mutual, en defensa de los jugadores, más allá de la afinidad que puede haber con AUF, los patrones son la AUF.
10: Sí, totalmente. Pero también lo que dijo Scotty, esto va más allá de los aspectos puntuales de divergencia en temas de seguridad. Lo que dice Scotty es claramente una demanda, un llamado a la acción a toda la estructura AUF. Lo que dice Scotty es que todo lo que AUF dispone no se cumple. Que todas esas comisiones que se forman son por la galería. Que los temas siguen estando presentes, postergados, sin soluciones, a todo nivel. No, desde seguridad hasta otro. Funcionamiento, hasta derrame del dinero, pasando por seguridades de cobro, como el fair play financiero. Que, ¿cuánto hace que estamos con el fair play financiero? Años.
12: Y lo otro, la política está destrozando al fútbol, fue una de las cosas que dijo sí. Scotty. Y lo otro que dijo también es cómo pelear tanto para que haya más ingresos, cuando después lo que se está hablando es que no hay plata. Si vos superaste 5 veces lo que entraba, tiene que haber un poquito más de plata que antes.
10: Pero totalmente. Es verdad que.
12: Y ante una lucha futbolística de ellos, ¿no? Digamos, una lucha de los jugadores, de los protagonistas.
10: Es verdad que estábamos tan atrás, que había tanta cosa que remendar, que surcir, porque lo que habían hecho los dueños del fútbol durante años había generado. Era una casa derruida, la AUF, el fútbol uruguayo. Rompieron casi todo. Es muy difícil construir, reconstruir, edificar después de un estado de situación de extrema complejidad. Ahora bien, demostrar que eso es distinto. Demostrar que hoy en día, con mayores y mejores claro. recursos, podés ir por otro camino y sobre todo ser más ejecutivo, que es el eterno problema que existe en este país. La falta de ejecutividad en la mayoría de las cosas. Juan Carlos Carrasco, el entrenador de Atenas, habló del empate 2-2, ganaba Atenas 2-0, se lo empató Peñarol en el segundo tiempo.
14: La verdad que la gloria es para Dios, porque fue un partido para nosotros con un esfuerzo tremendo de los muchachos, ya se vio la entrega, bueno, muchos acalambrados. Peñarol es un equipo con grandes jugadores, con una intensidad y un ritmo de primera que obviamente nosotros no nos costó un poco poderlo sostener, pero creo yo que por un buen momento sostuvimos un buen bloque defensivo, lo controlamos a ellos, supimos lastimar en un momento justo y no pudimos sostenerlo a esa diferencia, pero la verdad que la felicitación a los muchachos porque un esfuerzo que dejaron todo. Y aparte yo tenía que el domingo tenemos una final y tenemos que mover el plantel porque también necesitamos, somos un plantel justo, necesitamos jugadores para el domingo, ¿no? Entonces fue un poco también por eso, y claro, perdimos jugadores que por ahí no estaban haciendo un gran partido, como Fernando Sousa, después Molinari se nos cansó un poquito, pero era un poco la idea, y no nos costó si en el aspecto físico se nos fueron apagando un poquito.
17: Cambia los dos extremos.
13: y cambia dos volantes, va a central por más, Pino, una muy buena jugada de Lucas al medio, está Tarragona, el tercero, Tarragona, gol. El cachetazo, Lucas Pino lo preparó y Tarragol vuelve a decir presente. A los 15 del complemento lo liquida el palermitano, central español 3, Juventud de las Piedras 0.
17: Se acerca Benatti, va a pasar Lautaro, le queda para Benatti, va el remate. ¡Gol! ¡Gol! Felipe, el flaco Benatti probando desde afuera. No pudo Martín, le picó a Campaña. Boston River en la hora, los 45. Le gana Liverpool 1-0.
18: Una apertura de jugada por derecha de Munioa.
10: Bueno, hay que agregar a esas dos referencias de lo que pasó ayer también la victoria del Deportivo Maldonado, 2-0 frente a Cerrito en el segundo tiempo, jugando como visitante. Un detalle, ¿no? Qué bien que jugó Boston River, que fue mucho más que Liverpool.
12: ¿Cómo levantó? Porque no es un partido aislado, ¿eh?
10: No, pero José, contra un Liverpool, que es verdad, sí, puso a algunos que no juegan, pero jugó con un muy buen equipo, le ganó a Leyde, joder, le ganó bien. En sí, el segundo tiempo lo dominó, le manejó la pelota, se mostró mucho más coordinado, con un trabajo de equipo muy bien, con Amado manejando todo desde la mitad de la cancha, con Avenatti entrando y clavando ese gol. Hay complicidad de Campaña de alguna manera, pero le ganó muy bien le ganó, sinceramente. Bueno, hoy tenemos fútbol desde dentro de una hora y cuarto aproximadamente.
11: Sí, hay 5 partidos. Rampla ante Lito, esto en el Estadio Olímpico a las 3 de la tarde. Esto no por la fase de grupo, sino la parte donde están jugando los amateur. Después, Rentistas ante Plaza Colonia, a las 3 de la tarde en el Complejo. A las 3 también, en el Francini, Albion Progreso, 3 y media. River ante Nacional en el Saroldi. Y Oriental ante Racing a las 8 en el Palermo. Nacional hoy, Alexis Martín al arco. El ojito Nicolás Rodríguez, Rogel, va a estar también Juan y García con Cándido en la línea final. Zuculini con Dos Santos, Verón Lupi y González, Tiziano Correa y Martínez más arriba, el once probable de Daniel Carreño. Está Nahuel Gelos, este extremo de 21 años que recién contrató Nacional por un pase de $40,000 por el 35% de su pase. Un año y medio de contrato para Nahuel Gelos, el jugador que juega en Miramar.
10: ¿Gelos o Gelos?
11: Gelos, ok.
12: Gelos.
11: Perfecto.
12: Sumar el tilde.
11: Perfecto.
12: Es un tema de tipografía.
11: Perfecto. Así bueno, iría Nacional hoy contra River.
10: La novedad de Juan y García como zaguero, que habitualmente lo que ha jugado en primera lo ha jugado como volante, no desconoce la función, pero jugará como zaguero izquierdo, acompañando a Rogel, integrando el sector final de este Nacional, que pone ahí una mixtura con mayoría de jugadores. No siempre titulares, pero jugadores que pueden participar sin ningún problema en cualquier plantel de primera división.
11: Y ¿no? Sí, Alexis Martín era el titular, el ojito, Rogel, está Cándido, Zuculini, Dos Santos, Verón Lupi.
12: Es un equipo de primera.
11: Y sí, para un River que va a poner suplentes pensando...
12: ¿Cuántos juegan de titulares en otro equipo?
11: Y siempre lo que hablamos nosotros los periodistas, ¿no? O sea, todo este 11 titular de Nacional,
12: es
11: suplente...
12: Es lo que hablan ustedes, ¿sí?
11: Sí, es un 11 titular de River, tranquilamente. Bueno, estábamos a minuto de la presentación de Pesela, allá en Los Aromos.
10: Hagamos la pausa y tratamos de volver a ver si aparece Pesela, si cumplen con el horario anunciado.
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1: Bueno, empieza a hablar el argentino Guido Pezzella, presentación por parte del presidente de Peñarol, Ignacio Rubio, en este momento en Los Aromos.
2: Y que como le dije el primer día que hablé con él, a través de un audio con su representante, con Darío, que está acá, y que agradecemos mucho el trabajo de todo este tiempo para que Germán estuviera acá, a Peñarol no llega un jugador más. Es decir, después el fútbol sabrá cuando se lea el diario el lunes, al final del 2027, si estuvo a la altura, si no estuvo a la altura, si tuvo buenos partidos, se rindió o no. Pero hoy llega no solo un campeón del mundo, que desde el año 58 no llegaban campeones del mundo a Uruguay. Llega alguien que ganó Sudamericana, Libertadores, que ganó Copa del Rey en España con un equipo que tampoco gana tantos títulos, si bien es un equipo muy grande allá y tuvo ese mérito, que ganó todo lo que había para ganar con River, que es bicampeón con la selección argentina de Copa América y que aparte es campeón del mundo. Por ende, Peñarol hace especialmente una conferencia para agradecerle y agradecerte, Germán, que hayas elegido Peñarol. Desde hace unos años estamos atrás de un proyecto de posicionar de vuelta el club. Cuando dimos el paso de la compra de Leo Fernández en 7 millones de dólares, se nos miraba afuera y decían, qué raro Peñarol con lo hundido que estuvo el fútbol uruguayo por mucho tiempo. Peñarol semifinalista de Libertadores, eliminando a Flamengo con su goleador y su crack pretendido por muchos equipos del mundo, y Peñarol lo logró comprar y dejarlo acá. Hace poquito compramos al 9, que es ídolo de todos, con la segunda compra más grande de la historia del club. Y este hito de que haya venido Germán lo pongo también a la par de eso, porque el mercado uruguayo sigue siendo un mercado de 3 millones y medio de personas. La marca Peñarol es gigantesca en el mundo, somos los campeones del siglo de América y el Real Madrid en Europa, pero es una marca que por el propio crecimiento de la economía del fútbol mundial cada vez es menos apetecible para jugadores como Germán Pezzella. Y él eligió venir a Peñarol, a algunas charlas con ex compañeros de la Fiorentina, cosas que él sabía de Peñarol y que quería estar acá, la cercanía con su país, habrá habido un montón de cosas, pero no es normal que un jugador con la carrera que tiene, con 35 años recién cumplido, porque no es que llega con 39, 40 a jugar el último año de su carrera, está en plena vigencia y para un zaguero es una edad ideal, llega a Peñarol ni más ni menos que un jugador que, como digo, quizás las luces solo hablen de que fue campeón del mundo en Qatar, pero ganó todo lo que había para ganar a nivel de clubes en América y todo lo que había para ganar a nivel de selecciones. Por ende, agradecer mucho que esté acá, valorarlo, volver a repetirlo, que no es una cosa normal que nos haya pasado. Agradecer a Marce Rodríguez, nuestro director deportivo, que también hizo su trabajo durante muchos días para que lo tuviéramos a Germán acá, trabajando mucho con su representante. Agradecer al Marce Solomita, que está al frente de varias de las negociaciones como esta desde hace mucho tiempo. Y bueno, y saludarte y darte la bienvenida, Germán, y ojalá seas muy feliz en Uruguay, seas muy feliz en este club, las cosas salgan bien. Y si por algún motivo no salen bien, porque esto es fútbol y se gana, se pierde, a veces se sienten más cómodos en un club que en otro, en todos los casos para Peñarol es realmente importante que un jugador con la trayectoria de él y en una edad plena como la que está, nos haya elegido como club. Vamos arriba.
3: Bueno, ¿qué tal? Buenas tardes. Primero que nada, agradecerte, Nacho, por tus palabras. Agradecerle a Marcelo, también a Diego públicamente por haber querido y haber hecho posible que hoy esté acá. La verdad que sé bien al club que vengo. Como decía Nacho, tengo amigos hincha de Peñarol. Bueno, Maxi Olivera, un amigo mío de muchos años, hemos compartido en Italia y todos los días me hablaba de su sentimiento por Peñarol, sobre lo que era el club, sobre lo que era su gente. Así que en el momento que se presentó la oportunidad, volví a hablar con él, volví a hablar con Seba Cristóforo, sobre todo para empaparme un poco de lo que es el club en sí. Y hoy estoy acá, estoy contento, la verdad, quiero disfrutar de este nuevo paso. yo soy de los que piensan de que el fútbol es totalmente presente. Te agradezco mucho por tus palabras, pero bueno, hoy mi cabeza está en poder ayudar sobre todo al equipo, al grupo, al club, en todo lo que pueda, en lo que me toque, dar el máximo como lo hice siempre en cada lugar. Y bueno, también aprovecho este espacio para despedirme públicamente de River. No lo pude hacer en otro momento y la verdad que es un club que es el club quizá más importante de mi vida por todo lo que pasé ahí, así que aprovecho para agradecerle a la gente y públicamente, porque siento un cariño muy grande. Así que nada, acá estamos para iniciar esta nueva aventura, muy ilusionado, muy muy contento y con ganas de arrancar.
4: Buenas tardes a todos, gracias por estar. Bienvenido, Germán, a Peñarol. Sé que tuviste muchas propuestas y quería agradecerte por elegir a Peñarol, por elegir este proyecto. Nada, confío 100% que tenés mucho para dar, tanto dentro como fuera de la cancha, así que desearte lo mejor y todo el club va a estar a disposición y todos juntos vamos a ir por los objetivos, que es muy importante.
5: Bueno, buenas tardes para todos. Como ya dijeron mis antecesores, agradecerle a Germán por haber llegado a Peñarol, agradecerle a Nacho porque
1: confió una vez más. Ahí está Marcelo Rodríguez, tenemos ahí un pequeño inconveniente en la comunicación, para intentar reanudar nuevamente la comunicación. Sí, a ver, ahí Mauro, sí, de vuelta con los aromos.
5: De alguna forma, bueno, se pudo dar, y sobre todo en este caso, y me consta, con su representante, con Darío Bombini, tenemos una buena relación, y fueron ambos, Germán y Darío, muy honestos con sus palabras, con la expectativa que ellos tenían con Peñarol, y yo les puedo asegurar que yo pude ver el teléfono de su agente. Ustedes saben que los teléfonos de los agentes son prácticamente una biblia de contacto y de cosas, y ver las propuestas que tuvo Germán, obviamente mucho más importante desde lo económico que lo que podíamos hacer nosotros, el esfuerzo que hicimos, pero eligió esta casa. En estos 3 días que lleva con nosotros, ha dado muestra de compromiso, ha tenido detalles con integrantes del plantel, con jugadores jóvenes, es decir, acordarse los nombres de todos los jugadores desde los juveniles, el primer entrenamiento, no es fácil. Eso muestra, en primer lugar, un compromiso, porque hay que aprenderse los nombres, y que sepan ustedes también que la traída de Germán acá, y más teniendo en cuenta que bueno, que el mandato de Nacho termina en diciembre, que mi contrato termina en diciembre, eso hace ver que nosotros pensamos en un Peñarol de futuro, en hacer un equipo grande en 2027 sin descuidar este año para salir campeón, pero que principalmente todos los que estamos acá apostamos por un Peñarol, y tal vez ese Peñarol sea sin nosotros, pero bueno, creímos que Germán podía ser el emblema de un nuevo comienzo para nuestra institución. Gracias.
2: Vamos arriba, preguntas.
6: Germán, bienvenido a Uruguay para Sport 890. ¿Qué fue un poco lo que termina inclinándote la balanza, más allá un poco de lo que comentabas de la relación con Rivera, para decir, bueno, decido ir a Uruguay y decido ir a Peñarol?
3: Sí, son muchas cosas que uno, cuando tiene que tomar una decisión, pone en la balanza. Como había dicho antes, como dijiste vos, estuve hablando con Maxi, que él podía empaparme un poco más de la realidad del club. Mi ganas de competir también. Sé que vengo a un club muy popular, un club que la gente le pone la vara muy alta, porque así es acá. Y a mí me gusta competir, a mí me gusta el fútbol, me gusta pelear por grandes cosas y sé que acá que lo vamos a hacer y estoy convencido de que lo vamos a hacer. Entonces seguramente que eso es otro motivo. Y he tenido también a lo largo de mi carrera muchos compañeros uruguayos, muchos amigos uruguayos, somos prácticamente iguales, entonces sé que... Y tuve esa sensación cuando llegué acá hace 3 días de sentirme como en casa, como estar en un lugar normal y ameno para mí, entonces seguramente que todas esas cosas reunidas me dieron la confianza de tomar esta decisión.
7: Germán, por acá, llegás con un campeonato que está iniciado, Peñarol peleando arriba en la tabla del año. ¿Cómo llegás vos para acoplarte al equipo, era de público conocimiento cómo estaban entrenando en River, pero quiero saber básicamente, futbolísticamente y físicamente, cómo llegás a este momento.
3: Sí, bueno, lo que vos hablás fue de público conocimiento, todo el mundo está al tanto de eso, pero individualmente lo he gestionado a mi manera, he redoblado esfuerzos aún en la situación en la que estábamos, llego bien, obviamente he hablado con Diego y le he dicho que necesito en estos entrenamientos también equipararme a mis compañeros y tener esa medida, la verdad me vengo sintiendo bien. Así que estoy a disposición de él para lo que necesite.
8: Germán, buenas tardes, estamos en vivo para La Voz del Fútbol, El Espectador Deportes. Hablaste de la relación con jugadores uruguayos y amigos uruguayos, hablaste de que estás como en casa por la cercanía que hay en Uruguay y Argentina, pero ¿qué otra cosa te sedujo de Peñarol? Porque, como decía Marcelo, ofertas tuviste y oportunidades capaz que irte a otro mercado, económicas, deportivas. ¿Qué fue lo que más te sedujo de Peñarol?
3: Poco lo que te decía antes, a mí me gusta competir y conozco la historia de este club, la historia de este club en Sudamérica, conozco las ganas que tiene la gente de competir también en Copa Libertadores, de conseguir grandes cosas, sé cómo se vive el fútbol acá, cómo se vive el fútbol en este club, entonces eso, al menos a mí como jugador, es lo que me motiva en el día a día para pelear, para todos los días dar el máximo, para intentar sobre todo darle una alegría a esa gente consiguiendo cosas, consiguiendo títulos, y hoy a mí es lo que me mueve. Vos decías, sí, hemos tenido algunas otras oportunidades, pero a mí lo que me mueve, lo que me movió toda mi vida y me sigue moviendo es la competitividad y el buscar siempre ese gen competitivo que tenemos.
9: Germán, ¿cómo estás? Bienvenido. ¿Cómo fueron las charlas que tuviste con Diego Aguirre llegando a Peñarol?
3: Muy sinceras, sabiendo él manifestándome lo que necesita de mí, lo que pretende de mí, y yo siéndole sincero también a él de lo que busco, de un poco lo que hablaba antes del momento en el que llego, y siendo sincero, creo que de las dos partes al 100%, pero también esa normalidad en el diálogo con Diego y, por decirlo, por hablar mal y pronto, cero historia, hablarlo de igual a igual, también impulsan a que uno tome esa decisión.
10: Germán, recién nos hablaban de tu carrera, de tus condiciones futbolísticas, hablaba vos, de tu condición física. ¿Qué le puede aportar Pesela en este caso al club de Peñarol?
3: Se me dificulta un poco hablar de mí y de mis características, pero sí te puedo decir que soy una persona que me involucro mucho allá donde voy, porque siento que la única manera de dormir tranquilo por las noches, como decía Nacho, a veces se gana, a veces no, pero la única manera de dormir tranquilo por las noches es dando absolutamente todo lo que tengo. Eso lo hice en todos los lugares donde esté. Y después soy una persona que, así como me involucro, intento que en el día a día el que me rodea esté cómodo en el sentido de que pueda hacer su trabajo en buenas condiciones, que tener una relación normal, una relación cercana con quien sea que esté en este complejo y en este club. Así que soy un poco así afuera de la cancha. Intento la normalidad dentro de las relaciones, que cada uno se sienta también querido, sea el colaborador que sea dentro del club, y a partir de ahí construir, porque es la única manera que conozco de conseguir cosas, que al final, hablábamos un poco con Nacho y con Marcelo antes de estar acá, de que cuando todos al final vas para un mismo lado con convencimiento, las cosas llegan.
11: Germán, buenas tardes, Marina Gómez de Sportasis. Me quedé pensando en algo que dijo Marcelo Rodríguez sobre la relación con los juveniles del club. Bueno, quería preguntarte qué encontraste de la cantera del equipo.
3: Sí, justo hablábamos de eso con Marcelo. Soy una persona que intenta comunicarse mucho en el día a día, y para eso uno necesita conocer a los compañeros. Cuando llegas nuevo, me pasó el primer día, saludás tantas personas que llega un momento que volvés a saludar a la misma persona. Entonces intento desde ahí esa cercanía. Muchas veces pasa que capaz que algún chico de una edad temprana en esto tiene un poco de pudor o de vergüenza por relacionarse, y al final creo que dar ese paso primero ayuda mucho, descomprime mucho la situación.
12: y vi chicos muy, muy comprometidos. En estos tres días que llevo entrenando, los entrenamientos fueron a full. Los chicos desde el más joven hasta los de más experiencia, los vi muy, muy comprometidos con el club, en el día a día, con la situación. Entonces eso seguramente que al llegar nuevo también me gusta y me da esa sensación de que vamos a poder conseguir grandes cosas.
6: Obviamente llegás a una institución donde en las últimas horas ha existido el boom de Jaime, y imagino que un poco lo conocías estando también en River, lo habías visto. ¿Cómo fue también reencontrarte un poco con él? ¿Qué se habla? Porque a ver, vos obviamente en Argentina fuiste campeón del mundo, y me imagino que está arrancando para lograr un poco ese sueño. ¿Cómo es un poco también verlo acá?
12: Sí, Leo lo conozco mucho, porque como decía, compartimos en River. Él estaba recién arrancando, le tocó salir en busca de minutos, y creo que lo que más habla de él es esa iniciativa de no quedarse en una situación cómoda, de decir estoy en River y no jugar, y buscar de alguna manera salir a hacer experiencia y crecer, y dar ese paso con su edad, cambiar de país y venir a un club así exigente. Habla mucho de las ganas que tiene y del convencimiento de sus condiciones. Es un chico buenísimo. Antes de venir acá lo estuve viendo cómo le fue. Ya me transmitieron apenas llegué acá que la gente habla solo de él prácticamente. Pero bueno, es un chico que, como te digo, tiene 20 años, hay que ayudarlo, hay que estarle encima, hay que intentar que se siga sintiendo cómodo, que pueda sobre todo disfrutar, que los chicos a esa edad puedan disfrutar y sentirse libres, que cuando salgan a la cancha, al final quizá la gente de más experiencia somos los que nos hacemos cargo de las situaciones, y que ellos poder sacarse esa mochila encima y dar todo lo que tienen. ¿Vamos con las últimas dos?
7: Llegaste el día previo del Clásico, te tocó llegar una semana movida. Contame tu experiencia en el campeón del siglo y también tu análisis del momento del equipo, que está peleando arriba, pero quizás viene de un par de juegos donde no le ha tocado ganar.
12: Sí, llegué el sábado a la noche y el domingo la idea era poder presenciar el partido. Conocí al estadio por haber venido en su momento con la selección, y obviamente que el ambiente con la gente de Peñarol fue increíble. Lo hablaba justo con mi representante, estábamos en la tribuna y nos sorprendió mucho, porque la gente estuvo absolutamente todo el partido impulsando al equipo a intentar conseguir un buen resultado. Después es un poco lo que hablábamos, obviamente esos partidos son muy importantes, se viven de esa manera. Tocó perder, es parte del fútbol, duele mucho, porque son partidos, como te digo, que durante el año sean los jugadores, que la gente lo esperan. Pero si vine acá también fue porque realmente analicé la situación, analicé el grupo, analicé el equipo, analicé el entrenador, analicé el club en sí, y estoy convencido de que podemos hacer grandes cosas. O sea, el resultado no cambiaba mi postura en base a eso, porque el convencimiento pasa por otro lado. Así que es cuestión de insistir en el trabajo, insistir en las maneras, que antes o después da su fruto.
13: Germán, Diego Aguirre viene utilizando línea de 3 y línea de 4. ¿Dónde te sentís más cómodo entre estas dos?
12: La verdad que en tantos años de carrera lo he hecho en cualquiera de los dos sistemas. En Italia he jugado mucho con línea de 3, porque en el fútbol italiano se utiliza mucho ese sistema, línea de 3, línea de 5, como quieran llamarlo. Pero después en España jugaba con línea de 4, en River en línea de 4, así que en eso me considero que puedo adaptarme a los dos sistemas. Ya después será decisión del entrenador en dicho sistema en qué posición le gustaría utilizarme. Así que, nada, como te digo, son situaciones futbolísticas que se resuelven según la necesidad del entrenador.
1: Bien, ahí está, Diego Pezzella, Guido Pezzella, el zaguero de Peñarol, presentado formalmente, oficialmente en Los Aromos en este momento, concluida la conferencia de prensa que tuvo en la parte inicial al presidente de Peñarol, a Marcelo Solomita, y también la participación de Marcelo Rodríguez, el encargado del área deportiva, que fue quien también participó y de alguna manera escautió la posibilidad, o sea, y consiguió la posibilidad de que Pesela llegara al equipo aurinegro. ¿Hacemos la pausa?
14: 35 años, jugó en grandes equipos, ¿no? No solo en River, bueno, en la selección fue campeón del mundo, en la selección argentina y campeón de América dos veces, sino también en el Betis, en fin. Tiene 35, hay que ver cómo llega.
1: Bueno, pausa, venimos, hay mucho más para compartir. Estamos en Radio Uruguay.
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0: entrenar con bolas en malas condiciones, con pistas en malas condiciones. Yo le decía, bueno, hoy vamos a entrenar una hora y media, y después alargaba el entrenamiento indefinidamente. He sido durante muchos años el entrenador de Rafael Nadal y he reunido dos condiciones importantes para ser un buen entrenador. La primera ha sido que he sido su tío. Siempre es más difícil echar a un familiar que a una persona ajena. Y lo segundo es que, como nosotros somos medio catalanes, yo he sido el entrenador más barato del circuito. Y eso también cuenta. Por esta razón me he mantenido tanto tiempo en el cargo, no otra, os lo aseguro. Estando en Monte Carlo, teníamos que jugar la final contra un suizo no muy bueno. Ya hacía tiempo que jugaba el tío. Pues teníamos que jugar contra él. Y Rafael me preguntó, ¿cómo ves el partido de hoy? Yo le dije, ¿cómo lo veo? Pues lo veo complicado. Federer tiene el drive mejor que el tuyo. El revés es también mejor que el tuyo. La volea es mucho mejor que la tuya. Y cuando fui a decirle, y en el saque no hay color, dijo, para. Vaya moral que me das para salir a la pista. Yo le dije, si quieres te puedo engañar, pero dentro de un rato no te va a engañar Federer.
1: Vamos, Rafa Nadal.
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3: Bueno, es un placer estar en contacto con un fenómeno como el profesor Andrés Barrios, referencia a nivel mundial en lo que es atletismo, en lo que es preparación física, y pronto para realizar una nueva edición del Congreso de Punta. Profesor, qué gusto saludarte. ¿Cómo andás, Andrés?
4: Bueno, buenas tardes, José Carlos, y Mario también ahí, todo el grupo que tienen, y bueno, toda la audiencia, así que un placer nuevamente poder estar con el 13º Congreso de Punta. Como decía José Carlos, también hoy considerado el congreso más importante en preparación física y lo que es rendimiento deportivo en habla hispana,
3: ¿no? Bueno, qué lindo, ¿no? Qué lindo, y además tener las figuras y la gente que te acompaña, que viene a dar conferencias. Contame simplemente cómo es el formato y quiénes van a estar.
4: Bueno, este año tenemos 25 disertantes internacionales, de los cuales se desarrolla durante 3 días. El 16 de octubre son 15 conferencias magistrales que se realizan en el Grand Center, en el Gran Hotel, durante todo el día, a 2 salas simultáneas. Después quedamos en una sola magistral. Y el sábado y domingo realizamos 16 cursos específicos, de los cuales tenemos la posibilidad de poder trabajar tanto la teoría como la práctica, cursos específicamente relacionados al deporte o a la preparación física, o también a la gestión, a lo que es el desarrollo también a nivel de patrocinio, gestión deportiva, etcétera, etcétera. Por eso que hoy tenemos la posibilidad de poder traer por primera vez a Uruguay al doctor Nicolás Caballero desde Brasil, una eminencia en lo que es el desarrollo de gestión y marketing deportivo, así que lo vamos a tener por primera vez en el Congreso desarrollando 2 cursos que, bueno, él te va a comentar de lo que va a ser este año.
3: Qué gusto saludarlo, doctor Nicolás Caballero. ¿Cómo está usted? Bienvenido.
5: Muchas gracias, Jorge. Buenas tardes. También, Andrés, es un placer, un honor, una honra hablar con ustedes.
3: Bueno, qué lindo. Bueno, ¿cómo está para este Congreso de Punta? ¿De qué van a tratar las conferencias, los que va a dar usted como buen magíster a nivel mundial?
5: Bueno, antes de más nada, para mí va a ser una honra participar del Congreso de Punta, donde va a reunir

0: pueda conseguir un aporte con investidores, sea como patrocinadores o partners y así por delante, es fundamental que adopte determinados procedimientos para que sea realmente atractivo a esas empresas. Y ahí realmente resulta en esas parcerías finales.
1: Qué bárbaro, ¿eh? Qué interesante, qué lindo. Bueno, ¿qué público piensa, doctor Nicolás Caballero, contar acá? ¿Con qué público, no? Porque sabemos que no solo profes, no solo estudiantes, sino también gente que es muy afín al deporte, al alto rendimiento y en este caso al marketing van a estar. Pero ¿qué espera usted?
0: Sí, a mí me parece que toda y cualquier persona que trabaje con deporte, inclusive en las propias escuelas estaduales, nacionales, públicas, privadas, cada evento que se va a hacer es necesario y es totalmente pasible de recibir patrocinios. O sea, una empresa, nosotros sabemos, y yo hablé mucho con Andrés, obviamente el Uruguay no tiene una dimensión que tiene Brasil, por ejemplo. Pero al mismo tiempo, las empresas quieren hablar cada vez más con su público alvo. Entonces, los patrocinios en eventos culturales, deportivos y así por delante, cada vez más son sensibles, digamos, para el público en relación a las empresas. Entonces, espero contar con gestores de clubes de fútbol, de los principales clubes de fútbol, tanto profesionales como amadores, dueños de academia, personal trainers, profesores, organizadores de eventos y principalmente atletas también, que pueden sí dar un gran retorno para las empresas patrocinadoras.
1: Qué bárbaro, doctor Nicolás Caballero. La verdad que un placer porque ya nos quedan ganas de escucharlo y seguro que una vez más va a estar desbordado. ¿Es así, profesor Andrés Barrios? ¿Cómo viene todo para el Congreso de Punta y a propósito, qué es lo que podemos esperar?
2: Bueno, digo, como tú decías, José, es un congreso que está desarrollado principalmente para lo que es el área deportiva, pero hoy tenemos muchísimas personas que se están acercando, que forman parte de lo que es la familia del deporte, que no solamente lo trabajamos directamente con entrenadores o con profes, sino también muchas veces con la misma familia que apoya al deportista o que tiene una función dentro de lo que es el deporte. Va a estar Xesco Espar, como siempre, digo, es
1: Oh, un
2: coordinador del
1: grande.
2: Barça, una eminencia. Esta es ya su décima vez que viene a Uruguay al Congreso y bueno, nos va a permitir poder trabajar con él muchísimo sobre lo que es la salud mental y todo lo que es el desarrollo también de la preparación física en los deportes colectivos. Y vamos a tener, digo, todos los referentes del área: Horacio Anselmi, Mario Di Santo, Jerónimo Milo, bueno, Julio Tu Fajardo, preparador físico del Barça, todo lo que es el desarrollo también de diferentes entrenadores y profesionales del deporte a nivel mundial que van a estar presentes durante este congreso. O sea que vamos a tener muchísimo sobre tecnología en el deporte. Traemos a la eminencia que hoy en día es lo que es el desarrollo de Daniely Melo, una fisióloga brasilera que está trabajando con todo el equipo de Brasil, como también está trabajando con diferentes deportistas a nivel mundial. Y bueno, va a tocar todo lo que es el desarrollo de la tecnología portátil del deportista a nivel actual y todo lo que forma parte de lo que es el desarrollo tecnológico en la ciencia detrás del deporte. Así que vamos a tener muchísimos disertantes nuevos, digo, Rafa Winicki también de Brasil, preparador físico de Flamengo, preparador físico de los diferentes jugadores de selecciones brasileras de fútbol, como también a nivel internacional. Así que digo, va a estar realmente muy fuerte, 16 cursos específicos durante 2 días. Creo que tenemos la posibilidad de poder tener cientos de deportistas y cientos de entrenadores que van a poder estar presentes para poder formar parte del Congreso de Punta como todos los años.
1: Bueno, qué bárbaro. Si es que quedan inscripciones, porque siempre se agotan rápido, ¿dónde inscribirse? ¿Cómo hacerlo?
2: Y bueno, los cupos, como tú dices, José, acá siempre se llenan, son cupos muy, muy, muy pequeños por cada curso, porque manejamos a un promedio de 400 a 600 personas por día dentro de lo que es el desarrollo de las actividades. Esto nos permite poder tener una inscripción directamente por la página web www.congresodepunta.com. Y bueno, nos sigues en las redes también sociales de Congreso de Punta, que te permite poder estar actualizándote de cuáles son los cupos que van quedando para cada curso. Y eso nos va a generar realmente un ambiente muy lindo, que es lo que hacemos durante ya 13 años, 14 años de vida que tiene el Congreso de Punta.
1: Bueno, los despedimos y estamos muy atentos y seguiremos con este tema.

0: Por supuesto, por lo que tiene que ver como referencia a nivel mundial en lo que es el deporte y el desarrollo de temas como el rendimiento físico, como la medicina deportiva, como todo lo que ustedes nos han contado, y ni que hablar, la gestión de carreras, el patrocinio de deportistas y lo que tienen que ver con los personal trainer. Doctor Nicolás Caballero, muchísimas gracias, muy amable.
1: Muchas gracias, encantado y hasta luego, sin duda.
0: Bueno, un enorme abrazo y ya nos estaremos viendo. Profesor Andrés Barrios, muchas gracias como siempre, estamos al habla.
2: Bueno, muchísimas gracias José, Nico también por estar, a Mario ahí que está con ustedes en el piso, así que gracias y nada, seguir desarrollando el deporte que tanto nos hace bien para cada país que estemos, así que un placer José, te esperamos en el Congreso.
0: Vamos arriba, abrazo, esto es lo que hace bien al deporte, ¿no? El desarrollo, el conocimiento, el poder proyectar el futuro, así se hace.
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7: Bueno, y ahora me voy a tomar un atrevimiento. Esto lo escuché en un programa que se llama Derechos Exclusivos. Y bueno, y un día escucho este tango y digo, vos, pero este tango tiene que ir enganchado de jugadores del pasado, como sea, porque dice

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1: Bueno, en unos 14 minutos que nos van quedando de programa, ¿en un litro cuánto entra, Pagliotti?
2: Y un litro.
1: Bueno, depende, muy bien. Depende. Entonces, metamos el contenido de un litro en el envase de un litro, que entre todo lo que hay para informar.
2: Usted tire y yo respondo.
1: Hágalo entrar. Muy bien. Bueno, fecha.
2: Fecha.
1: Fin de semana.
2: Del fin de semana. Arranca mañana a las 19, Montevideo City Torque ante Cerro Largo, en el Charrúa. El sábado, dos partidos. A las 3, en Jardines, sin público, Danubio Peñarol. Y a las 6...
1: No corra, no corra.
2: En un litro, un litro. Deportivo Maldonado, Wander. Partidazo, a las 6 de la tarde.
1: Árbitro de Peñarol, Danubio Peñarol.
2: Matías de Armas, y va a estar Dunayek en el VAR. El domingo, a las 10 de la mañana, Cerro Racing, en el Trócoli. Central Español ante Defensor, a la 1 de la tarde en el Palermo. Y en el Gran Parque Central, 4 y media, Nacional ante Juventud. Ahí va a estar arbitrando Matonte. Y va a estar Andrés Cuña en el VAR. Liverpool, Boston River, 7 y media en el Viera. Esos son todos los partidos, los 4 el domingo. Y el lunes a las 3 de la tarde en el Francini. Bueno, Albion Progreso, Albion que viene mal y Progreso por el descenso. Duelo clave. Es todos los partidos de la fecha 5 del clausura.
1: Bien, panorama completo con ese detalle. Vaya detalle, el partido en el María Minchev de Lázarov se juega sin público de ninguno de los equipos.
3: Hay novedad en Danubio, ¿no? A propósito de Cabrera.
2: Sí, renovó hasta el 2027.
1: Bueno, ayer lo anticipó Leonel Rocco, el técnico de Danubio, cuando le planteamos el tema, la llegada de Tizón y la incertidumbre del tema Cabrera, que se había anunciado en primera instancia que no jugaría, no sería convocado en lo que restaba de temporada, porque se negaba a disponerse a una negociación para la renovación contractual. Al final era cuestión de tiempo, de idas y venidas, de acuerdo. Y en definitiva, Cabrera va a continuar en Danubio hasta el año próximo y estará en la convocatoria para este fin de semana frente a Peñarol. Partido en Jardines, sin público. El delegado Julio Trochansky, del equipo aurinegro, se quejó de esta situación hablando en The Sports en la noche de ayer.
4: En realidad ganan los violentos, porque ¿cuál es la siguiente resolución? Empezamos un día a aceptar que algunos partidos no podían tener público visitante, y ahora no solo no tiene público visitante, sino también tampoco va a tener público local. O sea, yo creo que es un mensaje que no es bueno, Primero porque en realidad nos perjudica en lo institucional a Peñarol, porque nosotros no tenemos parte en lo que fue la situación que se generó ayer con el plantel de Danubio, pero sobre todo en esto que decía inicialmente, estamos dando una señal de que acá los violentos pueden condicionar cualquier tipo de actividad deportiva, cuando en realidad, y nos penalizan a los clubes, a las instituciones, cuando en realidad la policía, la justicia, tendría que ir a estar buscando a los responsables de forma individual, llevarlos ante la justicia, meterlos presos, y no estar penalizando a quienes organizamos el espectáculo, a quienes pagamos salarios de jugadores, a quienes a lo largo del año, con mucho esfuerzo, vamos llevando adelante todo lo que tiene que ver con el fútbol. Entonces, por un lado lo puedo entender, pero por otro lado creo que el mensaje es preocupante.
1: Bueno, a su vez, Copa AUF Uruguay, desde dentro de algunos minutos nada más, menos de un cuarto de hora, actividad propuesta con un montón de partidos.
2: Sí, Rampla Alito, esto en el Estadio Olímpico a las 3 también Rentistas y Plaza Colonia en el Complejo, y en el Francini Albion ante Progreso. Bueno, qué curiosidad, ¿no? Juegan, ahora me acabo de fijar, juegan hoy Albion Progreso y juegan el lunes Albion Progreso.
1: Exacto.
2: Por el clausura. River Nacional, ya llegó el equipo tricolor y también, por supuesto,
1: perdona, creo
2: el
1: que
2: arcenero.
1: Se repite el partido de Boston, déjame ver, con Liverpool. También se repite.
2: También, sí, el Liverpool domingo. Local, en el Viera, ¿es verdad? Claro, ¿verdad?
3: Boston le ganó a Liverpool.
2: Sí, ayer. Y decía 3:30 River ante Nacional, ya están los equipos en el Zaroldi, y Oriental ante Racing, esto va a las 8 en el Palermo.
1: Recordamos la formación de Nacional para esta tarde, partido que empieza a la hora 15:30 y que por disposición de Carreño va a tener a estos jugadores.
2: Sí, Alexis Martín al arco, el ojito Nicolás Rodríguez, Rogel, Juan y García Cándido, Zuculini, Dos Santos, Verón Lupi, González y arriba Tiziano Correa con Martínez, los 11 de Nacional.
1: ¿Fue penal el que se cobró a favor de Peñarol la noche?
3: Sí.
1: ¿Al final del partido?
3: Sí.
2: Fue para penal. Mí no.
1: Para mí no.
2: Para mí se cae el jugador de Peñarol, pero así, solo.
3: Yo creo que hubo.
2: Y hay una foto donde estaba mal ubicado Bruno Zaccarello, que fue el juez de ayer, pero no. Bueno.
1: Lo pateó Remedy, lo atajó Coirolo, Peñarol perdió la posibilidad de la victoria y hablaron el golero de Atenas y también el volante argentino que juega para Peñarol.
5: Creo que el primer tiempo nos costó, los golpes, nos costó salir de los golpes y empezamos a jugar apurado. Creo que encontrar el gol de Lea muy rápido en el segundo tiempo y al empezar a mover un poco mejor la pelota, más rápido pudimos empatar. Era en un momento fue el Cepi y bajaba, entonces yo estaba ahí de interno y trataba de romper. Y después con Lucho y también. Lucho en un momento en una jugada se guinzó, sobró un poco la rodilla, entonces intenté ir a presionar arriba, estábamos en igualdad con Julio y con Tommy en el medio y sobraba uno, entonces fui un poco más para adelante. Sí, obvio, bueno, le hablábamos ahí. Mejor que reciba estos golpes ahora, que ha llegado todo muy rápido para él, con pocos partidos en primera, teniendo 18 años, ya una venta, jugando en el Maranhão de Uruguay. Y entonces le decíamos, él se sentía culpable y le dijimos que le va a pasar, que no se quede con eso. Por suerte el segundo tiempo fue muy bueno, en el primer tiempo él estaba, se sentía culpable y son cosas del fútbol y bueno, sirve para aprender. Lo importante es que le pase ahora, que vaya agarrando más de estas cosas para el futuro.
6: La orden de Mota para ganar los Remedy, Coirolo. Coirolo y Magno se lo grita en la cara a Mota. Por lo pronto, muy cerca del árbitro, Coirolo lo salvó a Atenas.
7: No, la verdad que no estuvimos mirando penales, fue más intuición, pero por suerte me tiré para ese lado y justo calzó y por suerte pude atajar. Sí, creo que hicimos un muy gran primer tiempo, después en el segundo tiempo ellos encontraron los goles medio temprano y eso creo que nos movió un poco, pero la verdad que los compañeros dejaron todo. Ya aprovecho para felicitarlos porque dejaron la vida y por suerte, como te digo, hicimos un punto que va a dar que hablar. Sí, ni que hablar, esto suma en la confianza para también para el campeonato, estamos peleando el ascenso y mismo la Copa, nos queda un partido más y lo vamos a dar todo.
8: Ahí veíamos los jalones de camiseta y acá vemos cómo el servicio llega para donde aparecía Franco Romero, va a ir el gato, sale y a dos puños rechaza después el disparo, ¡gol!

0: Me parece, Javier, que alguien desvía la pelota en el camino, pega en el palo y va para adentro.
1: Bueno, apareció Fede Pereira y va a estar... ¿Cuándo? Mañana se conoce la lista de Forlán.
2: Sí, pero estoy hablando de la lista de la 20.
1: No, de la lista.
2: Pero la lista no va a ser oficializada.
1: No importa, ¿estás seguro?
2: Ellos dijeron que iban a seguir el mismo método que Bielsa.
1: Bueno, por lo pronto, mañana, desde ya se han filtrado algunos nombres, ¿no?
2: Claro, porque la gente, lo que hace Parietti, llama a los representantes, a los clubes, y ahí va sacando el listado.
1: Entre los nombres varios nuevos en esta etapa de selección, desde Álvaro Rodríguez, pasando por el arquero, Thiago Cardoso, hasta Federico Pereira, a quien escuchamos anotando en un partido donde también anotó Fede Viñas, para el Toluca, jugando por el fútbol mexicano.
2: Pueden que sean cuatro los partidos, se sumaría Indonesia, ¿no? A Japón el 24, a lo que será el 28 el partido con Corea del Sur, después la India, que esto será, no me acuerdo si no era el 6, y después el partido con Indonesia, que no estaba confirmado, pero es lo que se pretendía.
1: Bien, gol de Fede Pereira, esto fue en el fútbol mexicano, en un fin de semana, no, estamos a jueves, ¿no? Donde también hubo otros goles de futbolistas uruguayos. Pero se produjo en las últimas horas el arribo formal de José María Jiménez al Deportivo La Coruña, después de haber concretado la transferencia tras 13 años en el Atlético de Madrid, llegó al equipo gallego y así fue el anuncio y la presentación.
3: Hola, deportivistas, ya estoy acá. Vamos arriba, Fuerza Depor.
4: Lo que más me trajo acá fue el saber y la tranquilidad que me transmitieron en todo momento. De la seriedad que tiene el club, el proyecto que tiene el club, cómo se maneja la ciudad. Muy feliz, muy contento y muy ilusionado con esta nueva etapa. Me encontré con un vestuario que es muy bonito, está muy bien, está muy lindo, muy unido, se le ve bien y que transmite alegría, y eso es lo más lindo.
1: Bueno, ahí estaba, pues, la palabra de José María Jiménez, ya integrado a un gran equipo como el Deportivo de La Coruña, que va a estar jugando fin de semana, juega el sábado hora 16 de visitante frente a Villarreal. Ahí estará Mourinho de un lado y seguramente José María debutando, dispuesto a jugar del lado opuesto. En un fin de semana donde quizá también pueda estar disponible en el Celta de Vigo Sebastián Cáceres.
5: Sí. Claro. ¿No? Que llegó ya hace 2 días al club español.
1: Ha dejado el América, lo dejó emocionado después de una etapa próspera en el equipo mexicano.
6: ¿Cómo fue? Entre lágrimas y bueno, abrazos. Realmente fue muy difícil para mí hablar en ese momento. Yo me acuerdo, me cuesta ahora. Y nada, sí, fue muy emotivo para mí porque era mi familia y me costó mucho poder hablar con ellos, decir cada palabra que sentía y nada, les agradecí por todo porque lo que conseguí acá seguro va a ser muy difícil que vuelva a conseguir.
1: Bueno, momento de la despedida de Sebastián Cáceres entre lágrimas, ¿no? Después de haber dejado
2: estaba caído.
1: Una etapa larga en el fútbol mexicano. Peñarol ayer sufrió 3 bajas por lesiones y atención por
2: lesiones similares, ¿no?
1: Bueno, por lo pronto Angulo, el mismo se quebró ahí en la zona mixta diciendo que se había desgarrado, situación que habrá que definir, estudios de imagen mediante, pero por lo pronto que involucra a Batista y a Laxalt, que fue el que salió primero, más temprano, que lamentablemente viene con una recurrencia en el tema de lesiones, de la que no puede zafar, ¿no? Un jugador que vino con otro tipo de expectativas para jugar en Peñarol e incluso para tentar la posibilidad de llegar a Uruguay en el Mundial. Pero bueno, el tránsito, el pasaje de Laxalt por Peñarol ha sido lleno, plagado de irregularidades y de muchas lesiones que definitivamente lo condicionaron. Recordamos, juegos de dentro de un rato, Parietti, se viene la Copa AUF Uruguay.
5: Claro, porque Rampla va a estar jugando ante Lito en el Olímpico, Rentistas va a jugar frente a Plaza en su complejo y en el Francini, Albion ante Progreso, media hora más tarde, 3:30, bueno, el River Nacional lindo juego en el Saroldi. Y Oriental Racing, esto va de noche a las 8 en el Parque Palermo, 5 juegos por la fase eliminatoria de la Copa AUF.
2: Bueno, despedida hubo en el Salón de los Pasos Perdidos para la representación de Uruguay al Oxo de Sur del 12 al 26 de septiembre en Rosario, Santa Fe y Rafaela. 332 deportistas, 34 disciplinas, 40 medallas en Asunción 2022. Se intenta superar esto. Los abanderados, Manuela Vilar del Valle, la jugadora de hockey, y Ricardo Favini, que compite en vela. 5.000 deportistas de 15 países estarán en los SODE Sur, 43 deportes, 60 disciplinas.
1: Bueno, recordamos Santa Fe, República Argentina, no va al final Eric Fagundes, ¿no? Que se había anunciado en primera instancia. En definitiva,
2: ni
1: no.
2: Ni al Mundial tampoco.
1: Tampoco. Llegamos al final, algo más para decir, Parietti, hable ahora, calle para siempre.
5: No, nada más.
2: Yo quiero saludar a Jorge Parietti, a tu papá que lo estás dejando muy solo.
5: Sí, debe estar escuchando también mi hermano, que está ahí complicado de salud, así que vamos arriba.
1: ¿Qué le pasó?
5: Tiene broncoespasmo, se fue a hacer unos disparos, toda la española. Está
2: con ese tema. Bueno, que se mejore.
5: Sí, pero ahí siempre está ahí.
1: ¿Y vos cómo estás?
5: Notable.
2: ¿Sí?
5: Muy contento.
1: ¿Por?
5: Por la vida.
2: ¿Vos sos bandido? ¿Qué es eso?
5: Sí, más otro que bandido, pero no importa. Saludos al profe Galicia, señor Anz. Bueno, a todos, bien. A mi madre, vamos arriba.
1: Nos vamos.
5: Dale, nos vamos. Y al clínico.
2: Chao. Alcalde.
1: Dale, Mauro.
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10: Tengo entendido que una de las cosas que son poco sabidas sobre tu vida es que trabajaste muchos años en una farmacia.
11: Trabajé. ¿Cómo sabes eso?
10: Pues averigüé. Por 18 de julio.
11: Claro, lo que era la farmacia Beiso.
10: En 18 y G. Ah, 18 y G.
11: Claro, era como... Bueno, ahora hay muchas... Ahora está San Roque ahí, creo. Uh-huh. ¿Sí? Era como una farmacia muy moderna, al estilo de las de ahora, ¿viste? Muy grandes. Antes no había todas estas farmacias nuevas. Estábamos todas con uniforme. Yo era cajera. Estaba en una isla en el medio de la farmacia. Muy lindo.
10: El trabajo de cajero, entonces, te liberaba, por un lado, de las demandas del público constantes a la hora de ir a pedir eso que uno no sabe cómo se llama, pero es para curarme acá, por ejemplo.
11: Ah, sí. No, por suerte no, estaba solamente en la caja.
10: ¿Y eso al mismo tiempo requiere, o tengo entendido que los trabajos en caja requieren de una dosis de obsesividad para estar ordenadito con todos los números?
11: Sí, y me pasó, fue increíble, yo entré a trabajar ahí. Y el primer día, cuando fui a hacer la caja, no me cerraba. Me faltaban, creo que, 300 pesos y no había forma. Por suerte, el encargado era un señor mayor y con mucha paciencia. Me dijo, bueno, está, andate para tu casa, que yo sigo viendo esto. Y yo estaba muy nerviosa, porque era el primer día que trabajaba, y que trabajaba como cajera.
10: O sea, ¿te imaginabas que te echaban?
11: No, pues yo decía, ¿cómo me falta esa plata? No podía ser, ¿viste? Pero él confió en que sería un error, y me dijo, andate para tu casa. Y bueno, al otro día, claro, yo le había entregado, ponele, esos 300 pesos al cadete, y yo los había puesto como salida, pero no, estaban. ¿Me entendés? Uh-huh. Entonces, el debe y el haber a mí nunca, eso nunca no lo pude entender nunca jamás, ¿viste? Fue eso.
10: ¿Terminaste haciendo los cierres todos los días con el señor al lado?
11: No, después aprendí de memoria, porque a mí no me entra en la cabeza el debe y el haber, y ya no me va a entrar nunca más, ¿viste?
10: ¿Te ha tocado hacer algún papel de cajera?
11: De cajera, mira, sí, una vez hicimos una ficción con un amigo que es amateur, digo, una cuestión media bizarra, fue todo hace unos años, y yo era una cajera de supermercado.
10: ¿Te vino la memoria emotiva? ¿Lo construiste enseguida?
11: Sí, lo manejé bárbaro.
10: Tenemos una hora para conversar con Mirela Pascual.
12: Fue militante y se exilió siendo una adolescente. Estudió teatro en Buenos Aires porque le consiguieron un canje. Vuelta a Uruguay, trabajó en una farmacia y se metió en el teatro para niños. Luego apareció la pantalla grande y lo que vino es historia. Hoy conversamos con la actriz Mirela Pascual. O si prefieren, con Marta, la de Whisky.
10: ¿Te quedaste recordando cosas de la época de la farmacia?
11: Me quedé recordando algo, sí, que es una anécdota que yo te la cuento a mi nieta y se ríe. Y es un poco vergonzosa, pero bueno, era joven yo. Yo estaba divorciada, o sea, no estaba en pareja. Y había alguien que iba a comprar, como que medio que a cada rato, ¿viste? Pero yo, un hombre, obvio. Yo no había prestado atención, pero un día me dijo que él tenía un kiosco a la vuelta, que por qué no pasaba por ahí cuando salía de trabajar y charlaba, era muy lindo. Bueno,
10: un cortejo de farmacia era.
11: Yo no me había dado cuenta, él me confesó que iba cada rato a comprar algo para verme.
10: Olé.
11: Bueno, entonces nos pusimos a hablar, y en ese momento yo estaba separada, tenía dos hijos, sí, dos. Y mi madre estaba viviendo conmigo. Entonces nos pusimos a hablar. Bueno, él tenía el kiosco, un lindo kiosco. Y entonces me dijo, bueno, cómo era mi vida. Digo, mira, yo soy separada, tengo dos hijos, trabajo acá y vivo con mi madre. Y mi madre tiene una pensión. Y me dice, ah, bueno, pero eso da mucho. Y ahí me di cuenta que él interpretó que mi madre tenía una pensión.
10: Era dueña de un...
11: Y mi madre recibía una pensión. Me dio tanta vergüenza, no quise explicarle, nunca más lo vi.
10: ¿Solo por ese hecho?
11: Por eso, porque yo dije, ¿cómo le explico?
10: ¿Cómo desarmo esto?
11: Claro, pero digo, es muy tonto, pero nunca más lo quise ver.
10: Lo que el poder del pudor.
11: Sí, ¿no? Porque no era tan grave.
10: No, es un chiste, de hecho, ¿no?
11: Es un chiste, de hecho.
10: Es un error, una charla.
11: Pero a mí me pareció muy horrible lo que me pasó.
10: ahí estabas viviendo vuelta en Uruguay. Antes habías vivido en Argentina y también en Chile.
11: Sí, es verdad.
10: Porque te fuiste muy jovencita porque estabas militando en algún grupo en particular, o eras una militante independiente.
11: No, éramos militantes, yo era estudiante. Sí, tenía 17, 18... que me pasó todo junto, militábamos en el FER 68, uh-huh. Íbamos al Liceo Suárez, íbamos porque ya ahí me puse en pareja con mi primer marido y estaba embarazada de mi primera hija. Y se empezó a complicar todo, empezó a caer gente muy cercana y yo tenía terror de caer embarazada, de que pasara lo que le pasó a muchísimas mujeres. Lamentablemente. Entonces nos fuimos. Fuimos primero a Buenos Aires, o sea, llegó un día que no pudimos entrar más a casa porque nos estaban esperando, vigilando. Y bueno, un amigo sacó toda la ropa de bebé por la ventana, que no, nos acercó las cosas. No teníamos un peso.
10: Dos grises eran.
11: Éramos dos grises. Yo tenía 18 recién cumplidos y él tenía 20. Y bueno, y estuvimos esos días visitando tías, cosas, sin decir nada, y nos quedábamos a dormir, no teníamos a dónde ir hasta que nos pudiéramos ir. Uh-huh. Y nos fuimos a Buenos Aires, y a los 4 días de llegar nació mi hija, que se adelantó.
10: Wow. El estrés.
11: Y sí, todo lo que pasó. Y bueno, después estuvimos en Chile casi un año. Uh-huh. Y tuvimos, o sea, yo creo que la suerte, no sé si la suerte existe, pero yo creo que es mi papá, que siempre hay una mano ahí que me sostiene, porque cuando el golpe de Estado en Chile, nosotros nos fuimos un mes antes, nos volvimos para Argentina.
10: Si no, hubiera sido mucho más difícil salir también.
11: Terrible, porque toda la gente conocida, los uruguayos, quedaron desperdigados por el mundo, los que pudieron escapar. O sea, vivimos toda una parte de Chile con Allende, donde lo veíamos en las manifestaciones.
10: Ustedes mantenían un fervor ideológico, partidario, no sé si decirlo, político.
11: Claro, más bien, sí. Y bueno, y allá nos encontramos con muchos uruguayos, convivíamos con muchos uruguayos.
10: Y eso te deja, no sé, pienso, medio desordenado la charla de repente, pero... trabajaste después en la película La noche de los 12 años, interpretás a la madre de Mujica cuando es liberado. ¿Deja huellas eso que después uno, como tú como actriz, podés aprovechar a la hora de componer un personaje? Porque hay emociones que conocías.
11: Sí, pero no, ¿sabés que no lo relacioné? Uh-huh. Obviamente está dentro de mí todo eso, ¿no? Y era muy impactante la película, ¿no? Las situaciones, lo que se vivía, porque además filmamos en un lugar que era como un cuartel, de verdad, y muy lúgubre todo. Y aparte, bueno, cualquier madre que vivió esa época... lo hubiera sentido igual, creo. Uh-huh. Yo lo viví como estudiante, como joven. Bueno, sí, yo fui madre, pero no era muy consciente de eso.
10: Claro.
11: En ese momento. Pero aparte por la figura de Mujica, porque bueno, es alguien a quien yo admiro, y me daba mucha ternura hacer ese personaje, aparte con el actor que me tocó trabajar, con Álvaro Breschner que en la dirección. Era un clima que era muy, muy vivido en ese momento.
10: Pero todo el mundo de la actuación tiene origen también en Buenos Aires, que mencionábamos recién, que es donde empezás a estudiar actuación.
11: Claro, pero empecé a estudiar actuación porque sí.
10: Por llenar horas de ocio.
11: No, tampoco era.
10: Tampoco era para
11: no,
10: tanto.
11: No, te explico. O sea, mi marido en ese momento trabajaba en una imprenta, entonces tenía que imprimir unos folletos para una escuela de teatro y me dijo, ¿querés cambiar los folletos por...? Bueno.
10: Y así arrancaste, con un canje.
11: Así arranqué. Yo nunca tuve vocación. Uh-huh. Nunca tuve vocación. Pero algo me llevó hasta ahí. O sea, mi nombre, que me ha complicado la vida, porque es Mirella con doble L, me dice Mirella, todo lo demás... Mi madre lo sacó de una película italiana.
10: ¿Hubiera pensado que entre tu abuelo músico y tu padre músico venía por el tango?
11: No, venía por... Mi madre, no sé, siempre que estaba embarazada... Va, siempre estuvo 2 veces embarazada, los dos nombres los sacó de película.
10: Mirá.
11: No sé, que iba al cine, bueno. Y quizás eso me dijo, ahí tenés que llegar, no sé, muy rara la vida.
10: ¿Y tendría que ver con esto de el abuelo y el padre músico?
11: No, mi abuelo no, mi papá abuelo, era músico.
10: ¿Tu papá tocaba el violonchelo?
11: No, mi papá tocaba el contrabajo.
10: El contrabajo.
11: Y entonces él planificó en su mente en nuestras vidas. Yo violonchelo, mi hermana más chica violín.
10: Ay, wow.
11: Entonces a los 8 años yo empecé a estudiar en Auden. Uh-huh. Él había sido presidente de Auden y todo. Pero empecé con solfeo.
10: Uy, qué aburrido.
11: 3 años de solfeo. Yo, una niña tímida, terriblemente tímida, pero muy responsable a la vez.
10: Una buena alumna.
11: Buena alumna porque me exigía, pero no porque fuera una genia.
10: No por pasión, no por oído.
11: No, claro, no, porque además era solfeo, horas. Y eran todos más grandes mis compañeros. Entonces me mimaban un poco. Uh-huh. Pero incluso yo era tan chiquita que no había un chelo como para mí. Habían mandado traer uno de Argentina. Cuando recién iba a empezar con el chelo, ya tenía 11 años, y yo dije, no puedo. Estaba sufriendo. Y bueno, lo dejé.
10: ¿Qué? Pensaba, ¿cómo llega alguien que vos decís, no tenía la vocación, o no, capaz que no te habías dado cuenta, pero tenías la actriz adentro tuyo, supongo yo, porque después trascendés, actuás acá, actuás fuera de fronteras. Entonces, es muy raro, ¿no?
11: Claro, es que...
10: ¿Lo pensás, lo reflexionás en algún momento? ¿Cómo llegué a esto?
11: ¿Cómo llegué a esto? Sí. Bueno, yo cuando... En un momento de la vida, cuando tenés, no sé, 10 años, 8, 10 años, empezás a descubrir que existe la muerte.
10: Ajá.
11: Entonces, no querés morirte. Uh-huh. Y yo pensaba, mi padre siempre jorobaba, él era un artista. Y siempre escuché que los artistas nunca mueren. Uh-huh. Entonces dije, yo, si no me quiero morir, tengo que ser o médico, porque el médico
10: se cura
11: todo, o artista, porque los artistas nunca mueren. Ese puede ser el principio de mi vocación.
10: Tu papá tenía razón. Yo pensé que podría estar el principio de la vocación por acá en lo que nos cuenta Virginia.
11: ¡Ay, no!
13: El año que fuimos al Jardín de Infantes, aprendimos una poesía titulada Las Margaritas, que recitábamos y actuábamos en cada reunión familiar. Al principio contamos con la atención y el aplauso de todos los parientes, pero con el tiempo los fuimos aburriendo y tuvimos que levantar la obra por falta de público.
10: ¿Fue así?
11: ¡Ay, Virginia, ahí, prima! ¿Tú? Sí, Las Margaritas.
10: ¿Y acalambraban a la familia?
11: A la familia, la hemos hecho hasta ahora de grandes, porque a veces nos lo piden, sí. No, era horrible. Sí, hacíamos Las Margaritas, era tremendo. Era un recitado que nos habían enseñado en la escuela.
10: ¿Y eras muy gurisa en ese momento? ¿Cuándo eso?
11: Chiquitas éramos cuando empezábamos el primer año de escuela, no sé. Pero después siempre en las reuniones familiares aparecía eso.
10: Porque, ¿y ahí de repente llegaste a que tu padre te musicalizara, por ejemplo, alguna actuación de esas?
11: No. Lo hacíamos así, espontáneamente, y después hacíamos otras cosas, porque Virginia, mi prima, estudiaba ballet. Uh-huh. Y entonces hacía cosas y yo era la presentadora. Pero no.
10: Me han dicho que sos tímida, que sos casi chúcara.
11: Sí, casi no soy chúcara.
10: Sos chúcara mismo. Ahora, ¿eso que de repente te animabas porque estabas contenida en la familia? ¿O porque no, esa cosa de que el momento de sentir que actuabas se te iba el pudor?
11: No lo sé, ¿sabes que yo a veces pienso que yo no soy... Es muy difícil lo que voy a decir. No soy como soy. Ajá. O sea, yo creo que por dentro sería re extrovertida, pero por alguna razón soy tímida. Me da mucha rabia ser tímida.
10: Mira.
11: Pero no sé si fui como siempre en mi familia, en mi casa, qué sé yo... La que hacía las cosas bien, la que era estudiosa, como que cargué con
10: el ejemplo
11: eso
10: a seguir.
11: Quizás sin mala intención de mis padres, ¿no? Obvio.
10: Claro.
11: Pero eso quizás me hizo ser como muy responsable, muy seria, muy... Aunque vengo de... Mi abuelo era un tano que no se reía nunca, ¿viste? Era serio, pero era un pan de Dios. Mi padre también era muy serio. Uh-huh.
10: Vaya uno a saber, capaz que en ese momento, entonces, cuando tenías que ser la niña buena, ser bueno implicaba guardar las formas.
11: Claro, yo creo que por ahí algo hizo que yo... Igual después siempre me rebelé, porque...
10: Bueno, terminaste de activista, o sea, si alguien se rebela contra el poder es un activista.
11: Me embaracé a los 17 años y me casé y... Y te casaste y te separaste. O sea, soy extremista yo.
10: Ahora, vos sabés que por más que seas tímida, la gente que te conoce también...
11: Ay, no.
10: Dice que la gente te quiere.
11: Mirá Ay, esto. Qué lindo, cuánta sorpresa. Ay, Leo.
14: Bueno.
11: No.
14: Hola, hola, hola. Este es un mensaje para Mirela, de parte de Leo. Bueno, acá estoy. Justo vengo de trabajar, estoy acá trabajando en Barcelona por unas semanitas más. Y bueno, volviendo al trabajo, y me avisaron de este homenaje que te están haciendo, y bueno, siempre es una alegría poder estar en contacto con vos, poder saludarte, poder transmitirte las lindas cosas que haces sentir, no solo al espectador, sino también a tus compañeros de trabajo. Las pocas veces que hemos compartido y que nos hemos visto en la vida siempre han sido de una gran calidad de contacto, ¿no es así? Así que bueno, te mando un beso grande, Mirela.
11: Ay, gracias.
10: Por favor.
11: Es un amor, Leo. ¿Viste la humildad? Porque, digo, yo trabajar con Leo es como decir, bueno, enseñame algo, ¿viste? Uh-huh. Porque tiene una...
10: Mira, lo grabó a las 5 de la mañana de España, llegando de un rodaje, y nos lo envió.
11: No te puedo creer.
10: Y eso, porque te quiere, digamos, porque no encuentro otro argumento para que un tipo que viene de un día de rodaje a las 5 de la mañana grabe un mensaje.
11: Es increíble, yo se lo agradezco tanto porque es generoso, generoso. Es además de un actor que yo, antes de conocerlo, siempre lo respeté mucho porque tiene una carrera impecable en todo sentido y lo admiré. Y trabajar con él es un sol, es así, se te pone a la par. Generoso.
10: Me preguntaba si mediados, fines de los 80, cuando él actuaba en aquellas tiras infantiles del estilo de Cris Morena, no sé si era Cris Morena, si tus hijos las mirarían y lo habrías visto en algún momento en aquella época de él,
11: sí,
10: siendo un niño.
11: Sí, claro,
10: actor.
11: siempre lo vi, y además eso que tuvo él de siempre, no le encontraste una mancha en su carrera, ni en su vida, o sea, bueno, no le conocemos la vida privada, pero lo que él se ha mostrado siempre, uh-huh, es un tipo impecable y un actor increíble y un ser maravilloso. Lo único malo que se come la semilla es la manzana.
10: ¿En serio?
11: Se come la manzana con todo.
10: ¿Cómo es ese servicio de catering? ¿Era de manzanas en algún rodaje?
11: Él tenía manzanas, sí. Y se come todo. No deja la semilla de la manzana.
10: Me quedé pensando, ¿no? Esto que decías, que es tan cálido y demás, y en el trato. ¿Cuánto se llega a establecer de vínculo cuando uno va a un rodaje donde muchas de las horas uno está metido en el personaje? Entonces, no somos Mirela y Álvaro, somos Fulanita, que es tu personaje, y Menganito, que es el mío. Pero ¿cómo se llegan a establecer vínculos? ¿Cómo se da eso?
11: Bueno, se da, y los vínculos, yo creo que lo más importante que te deja cada trabajo que haces, cada rodaje, gente que vas llevando en la vida, porque con mucha gente seguís en contacto, te pasás muy buenos momentos. Con Leo es imposible no encariñarse, porque él siempre está pendiente de lo suyo, de lo tuyo, de todo. Y bueno, me ha tocado trabajar con muchos actores así, con una carrera mucho más extensa que la mía, más conocida, con un nombre que decís, como Natalia Oreiro, por ejemplo.
10: Uh-huh. En Mista Cuarembó trabajaste con ella.
11: En Mista Cuarembó, Natalia Oreiro, otra generosa, divina.
10: ¿Y trabajaste con Troncoso hace poquito en Bolivia?
11: Sí, con Troncoso trabajamos por primera vez juntos en Bolivia. Gran compañero de viaje, gran compañero de todos los días, porque a mí siempre me pasa, yo por lo general soy o la más veterana del grupo o una de las veteranas del grupo. Y la gente joven, por supuesto, viste que cuando estás en el hotel se juntan los jóvenes con los jóvenes. Yo, bueno, como soy retraída, no me gusta interferir. Y los hombres, por lo general, se juntan hombres con hombres, qué sé yo, qué sé cuánto. Con César estábamos, bueno, los dos en el mismo hotel, éramos los únicos del rodaje en ese hotel, pero después igual había más uruguayos y nos juntábamos y qué sé yo. César, una paciencia conmigo, o sea, pues yo soy para comer terrible, nada me gusta, y menos cuando viajo porque no conozco la comida. Sí, en vez de disfrutar de las comidas típicas la paso mal. Bueno, y César me acompañaba a comer, y bueno, buscábamos y entrábamos a un restaurante, a ver, acá te gusta, no, bueno, vamos a ver allá. No, fue increíble.
10: Ahora dicen que sos un poco arriesgada cuando cocinas, que haces un pastel de carne agridulce que está muy bueno.
11: Ah, bueno, es el pastel de carne, a mis hijos les encanta, sí.
10: Está bien. Bueno, acá tenemos café para tomar, hacemos una pausita y ya seguimos sin pastel de carne.
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10: Hay una parte de la historia tuya que es conocida, pero yo quiero saber qué hay antes, ¿no? Se sabe que, por ejemplo, llegaste a Whisky, que es como un emblema en tu carrera, porque antes hiciste un casting para UTE y ahí te vieron los directores y demás. Pero antes de eso participaste, por ejemplo, de cortos para estudiantes de cine y eso. ¿Esa es la manera de empezar, por decirlo de alguna forma, acá en Uruguay, ir arrimándose a los que están haciendo ejercicios y decir, bueno, a mí me sirve para practicar, practiquemos juntos?
11: Sí, tampoco fue tan planificado. O sea, yo hacía teatro en esa época. Incluso después, yo no creía ir hacia el cine porque me gustaba muchísimo el teatro.
10: Estabas haciendo teatro infantil en esa época,
11: sí,
10: ¿no?
11: Sí, sí, eso fue un poco lo que me pasó también, que estuve muchos años en una institución y siempre como en el banco. O sea, hacer teatro infantil no es, es maravilloso. Porque yo lo disfruté muchísimo, nos iba muy bien, bailás, cantás cuando sos joven, llega un momento que no lo puedes hacer más. Pero como que también quería, aspiraba a otras cosas y estaba siempre como en el banco de suplentes para otras cosas.
10: Que, sin saber, me parece que no permite explotar muchas virtudes del actor, ¿no?
11: ¿El teatro infantil? Sí. No, sí, sí, sí. Sí, mirá que el público infantil es muy exigente, muy. No les gusta algo y te lo dicen, ¿viste? Uh-huh. Y además lo hacés, yo qué sé, para mí era una felicidad trabajar con niños. Pero bueno, en ese sentido, te quise decir, en el banco suplentes para otro tipo de cosas, ¿no?
10: ¿Y nunca te pusiste en mente eso de agarrar y decir, bueno, voy a ver quiénes están haciendo cine o cosas así y me empiezo a meter?
11: No, porque no me interesaba el cine. Uh-huh. Creía que era una cosa fría, que era, viste, por desconocimiento. Pero después empezaron a dar unos cursos de Marisa Barbosa, que es una gran docente, de actuación frente a cámara. Uh-huh. Y bueno, eso me dio curiosidad. Y empecé a hacer eso. Pero a la vez, sí, cuando había cuando los ejercicios finales de los estudiantes de cine, de la ECU, necesitaban actores. Entonces vos te anotabas y te llamaban. Uh-huh. Pedro Luque, por ejemplo, que es un
10: tremendo fotógrafo, está en Estados Unidos trabajando,
11: sí,
10: ¿verdad?
11: Sí. Está, él hizo su primer corto conmigo, o sea, yo estuve en su primer corto.
10: No sé cuál fue el de Pedro Luque, pero creo que este ¿no? es el primero tuyo. ¿El primer corto?
15: No te rías.
10: Ah. ¿Se llama La Plaza?
15: Pero a veces cuando andaba mal con mi marido, este fue después. Y me sentaba a mirar la obra. El día vi que le ponían un vidrio, le pusieron otro, y no sé, al final lo dejaron así, tapado.
10: ¿Te volvés a ver? ¿Hace cuánto que no ves esto?
11: No, no lo vuelvo. Sí, esto fue dirigido por Enrique Buquicchio, pero esto fue después de Whisky.
10: ¿Esto es posterior a Whisky?
11: Sí.
10: Ah, en tu filmografía aparece como hecho un año antes, ¿eh?
11: No,
10: me mintieron los datos.
11: Aparece cualquier cosa en la filmografía.
10: Ah,
11: aparece medio entreverado a veces.
10: Me comí el dato entonces.
11: Sí, no.
10: ¿Y con Pedro Luque entonces qué hiciste? Porque acá no lo tenemos muy presente, pero es un nombre muy pesado, está dirigiendo fotografía
11: en
10: Hollywood.
11: Sí, es muy bueno en lo suyo.
10: Y lo que hiciste fue, tomaste parte de su primer corto.
11: Claro. Sí. Yo no me acuerdo bien si fue el de papel higiénico, porque hice varios en esa época, hace muchos años.
10: ¿Y por qué no sos de volver a verte?
11: Porque, no sé, a veces me critico. Pero igual, por ejemplo, Whisky, mi nieta mayor, que ahora tiene 19 años, nunca había visto Whisky. Y decía, Agustina, no puede ser que no hayas visto Whisky. No, abuela, ya empecé a ver, pero me aburrió, ¿viste?
10: Bueno, claro.
11: Entonces la senté al lado mío un día y la hice ver Whisky. Sí.
10: ¿La obligaste?
11: La obligué.
10: ¿Y después qué te dijo? ¿La obligaste que le gustó?
11: Sí, obvio, sí. No me iba a decir nada, porque si no... Pero entonces ahí me volví a ver. Pero no soy de buscar mucho. A veces escucho canciones de Mis Tacuarembó, que tenía muchas canciones muy lindas.
10: Mira vos, y entonces no sos por te destrozás con tu propia crítica.
11: No, yo me quiero bastante, pero hay cosas que decís, bueno, podría haberlo hecho mejor o de otra manera o...
10: Estaba pensando, a mí me da la impresión, no, escuché una pregunta muy interesante que te hicieron en un programa de radio en Argentina en febrero de este año, un programa por internet, te hicieron una nota. Creo que el muchacho era director de
11: Moyano,
10: cine.
11: Moyano, Hernán Moyano creo que fue.
10: Puede ser. Él te dice, Whisky es una película que parece tener todo para que los protagonistas sean los dos hermanos y su conflicto. Y vos apareciste como una bomba que detona todo. Es curioso cómo se da, porque ahí haces una mujer fuerte. La última película tuya que yo conozco, si la filmografía no estaba mal, es Alelí.
11: Sí.
10: Donde también haces una mujer muy fuerte, ¿no? Parte de una familia medio matriarcal, si se quiere.

0: ¿Te salen las mujeres fuertes así? ¿Te llaman para mujeres fuertes? ¿Son coincidencias?
1: Espera, porque no sé cómo empezó la pregunta.
0: No, ¿qué te iba señalándole a decir? De whisky, ¿cómo el personaje de whisky, Marta, sí, explota?
1: Es verdad, claro, porque en principio Marta era como un pivot entre los hermanos, y la historia era de los dos hermanos.
0: Claro, el conflicto entre ellos, la envidia, claro. ¿No?
1: No, eso me lo dijeron, sí, que era así. Pero bueno, Marta...
0: Creció.
1: Creció, ¿no? Sin querer. Uh-huh. Bueno, lo que pasa es que estaba en el guión, estaba, quizás no se dieron cuenta que en el guión estaba Marta y la importancia que tenía Marta en el guión.
0: Y por lo que he escuchado, además, lo has comentado, primero te terminan seleccionando a vos primero y después selecciona a los dos actores masculinos, y eso hizo, por ejemplo, que tuvieran que articular la edad con la tuya.
1: Claro.
0: O sea, vos fuiste el patrón de medida ya desde el primer momento.
1: Sí, yo sin saber, porque me hicieron sufrir meses. Yo hice el casting y dije, bueno, está, esperaremos. Y después me hicieron un segundo casting y yo estaba feliz, pero feliz porque me habían llamado para hacer un segundo casting. Y mi hijo me dijo, mamá, todavía no te dijeron que sí. No importa, digo, que estos dos directores me llamen otra vez. Para mí ya está.
0: Claro, Roel y Stoll venían con el antecedente de 25 watts, habían roto todo en el, digamos,
1: claro, más bien, ¿no? Era, escuchame, no importa, me vieron, me quieren ver de vuelta. Y bueno, después sí me dijeron que yo había hecho casting con actores más grandes y tuvieron que bajar la edad por mí. Y... pero eso no lo supe hasta, no sé, hice casting en octubre, noviembre, hasta febrero no supe nada.
0: ¿Cómo se llevan esos momentos de espera y sin información? Porque sé que, por ejemplo, a partir de la experiencia de Whisky, te fuiste cruzando con gente que te decía en un festival, quiero trabajar contigo algún día, y pues está así, es como el que te dice, che, algún día nos tomamos un cafecito, sí. ¿No? Y sin embargo pasaban 4 o 5 años y pimba, suena el teléfono, te llega el correo, no sé de qué manera, pero... y allá te llaman. ¿Cómo se viven esas esperas?
1: Y las esperas al principio son esperas, en realidad. Fulanito me lo dijo. Es como cuando filmás la primera película, la segunda, la tercera, y estás esperando que se edite, que se muestre, querés verla.
0: Claro.
1: Y te entra una ansiedad porque lleva tiempo.
0: Y no que pase un año claro. Y medio hasta que está pronta.
1: Claro. Después ya, viste, haces una película y bueno, cuando se estrena, felizmente la vas a ver y no estás esperando.
0: ¿Y quién te sorprendió que te haya dicho, algún día quiero trabajar contigo, y después concretó?
1: Ah, sinceramente.
0: El día que te llamó dijiste, ah, mira vos, cumplió y era cierto.
1: Ay, en este momento no me acuerdo, puede ser que haya pasado.
0: Porque trillaste festivales y te cruzaste con gente
1: sí,
0: por todos lados.
1: Sí, sí.
0: ¿Fuiste a la van premier en Cannes, por ejemplo?
1: Sí, claro.
0: ¿Cómo es ese mundo?
1: Ah, es muy loco, es como una revista, como estar en una revista, los autos, la gente de vestido largo todo el tiempo. Raro. Uh-huh. Nosotros fuimos muy, muy uruguayos, yo además odio ponerme vestido largo. No tengo, porque no me gusta, no me siento cómoda.
0: ¿Y tuviste que llevar?
1: Claro. Entonces me prestaron 4 vestidos, porque tenía 4 eventos donde no tenía más remedio. Y eran vestidos caros, confeccionados por
0: ¿De diseño?
1: De diseño.
0: ¿Que no se te vuelque?
1: Que no, que no se te pierda la valija.
0: Para empezar.
1: Cuando volvimos... habían desaparecido un montón de valijas. Yo me quería matar porque esos vestidos, ¿cómo los reponía? Que me los habían prestado, pero no diseñadores, amigas con todo el corazón.
0: Claro, peor aún.
1: Peor. Y fueron apareciendo a poco, por suerte. Algunas demoraron, después tuvieron que hacer trámites, pero la mía, por suerte, apareció ese mismo
0: ¿Viste
1: día.
0: ¿Viste los 4 vestidos y dijiste
1: no,
0: listo?
1: Yo pensaba eso. Terrible.
0: ¿Y cómo es ser, a ver, hay una cuestión que es la industria del cine, ¿no? Y la parte grande. Y entonces sí, van los grandes directores, hay 800 periodistas esperándolos, caminan por la alfombra roja y es un flash permanente atrás de ellos y todo. ¿Y cómo es entrar por el costadito? Porque fue ovacionada Whisky cuando se estrenó, pero en la previa, ¿estos quiénes son? ¿De dónde vienen?

0: Era increíble. No, pero después salgo de la sala y se me acerca un hombre hablándome en inglés y me pide un autógrafo. Y yo lo firmé discretamente y después le dije, che, que me hicieron una broma, me mandaron a uno que me pidió un autógrafo. No, no, no era, era de verdad.
1: No era el que tenía kiosquito por la calle G.
0: No, no, no, era de verdad.
1: Debe ser impactante, ¿no? Porque esa cosa que uno ve tan de lejos y de golpe estar ahí.
0: Sí, pero yo soy medio inconsciente de esas cosas. No, mientras estaba no me daba cuenta. Después, al pasar del tiempo y ver dónde estuve, en los lugares que estuve, los festivales, el Festival de Gramado fue muy lindo. Aparte, lo que empieza a pasar, que todavía no se saben los resultados de los ganadores, pero la prensa sí la sabe. Entonces viene y te cuchichea, mirá que me
1: No se
0: parece que
1: vayan,
0: sos vos.
1: que hay para ustedes.
0: Sí, y todo eso te va generando una cosa de rara, ¿no? Y como que hinchan por vos y todo. Y me pasó en Festival de Huelva, que todos, como caballo ganador era yo, ¿viste? Era todo, venía y me decía, mirá, me parece que sos vos. Y de repente salió una chica, una actriz chilena, que había hecho un trabajo increíble, no me acuerdo el nombre de la película ni de ella, y que muy merecido, digo, yo me puse feliz porque lo merecía.
1: ¿Te pareció
0: Había,
1: justo?
0: claro, había tenido que engordar no sé cuántos kilos, un trabajo excelente había hecho, pero ya había cuchicheo, viste, que era yo, que era yo. Ya después sabés que no tenés que confiar tanto.
1: Ahí te desilusionaste un poco también en el
0: No, no me
1: momento.
0: desilusioné. No, para nada, porque me pareció
1: Que estaba
0: re
1: bien.
0: justo.
1: ¿Sabés qué pensaba? Si la Mirela que se va exiliada a Argentina, esa adolescente o apenas post-adolescente, militando en aquella época, supongo que no serías de escuchar los Beatles o los Rollins, y porque era música extranjerizante y ese tipo de cosas. Si te permitía esa Mirela disfrutar estar en Cannes, o si te hubiera señalado.
0: Hay veces que yo creo que viví muchas vidas. La vida es como muchas vidas. Y que no interfiere una con la otra. Sí, yo en ese momento no escuchaba. Escuchaba a Biglietti, Numa Moraes, los olimareños. Era compañero de estudio, el honor, de Rubén Olivera,
1: Ahí
0: que
1: va.
0: recién empezaba a escribir cositas, pero estudiábamos con él, éramos compañeros. Y bueno, y después pasa que es eso, uno va, si bien mantiene los ideales, yo por lo menos, pienso que todo eso que viví, ¿cómo? Ahora no sé si lo haría. Y no es porque me haya aburguesado, es porque he crecido, porque es otra etapa, porque no sé cómo superé un montón de cosas.
1: Las radicalidades son adolescentes, más bien, ¿no? La adultez es la que entiende de matices.
0: Sí, puede ser eso. Yo igual soy radical en mis pensamientos. Pero no sé si ahora me la jugaría tanto, jugaría mi vida, la vida de mis hijos. Porque la vida te va demostrando, además, como yo cambié, también cambió la izquierda, cambió un montón de
1: El
0: cosas.
1: mundo también ha ido
0: El
1: cambiando.
0: mundo cambió mucho. Entonces es como que sí, sé que fuiste, era yo, pero era como, no sé, otra Mirela. No, no tuve ningún conflicto con estar en camping, pisar en la alfombra roja o nada.
1: Cerramos el primer bloque hablando del pastel de carne. Decime algo que hayas comido en Cannes. Ahora me dio curiosidad. ¿Qué buffet le presentan a los actores ahí?
0: No, no sé, porque yo preguntaba, ¿esto qué tiene? Y comía un poquito. No, no te puedo decir, no sé.
1: Nada que fuera a salpicar un vestido.
0: No, tampoco, menos, menos todavía.
1: Nos queda un bloque de charla, ya seguimos.
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3: Exactamente.

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4: Tenés cuatro hijos, tenés dos nietos, pero...
5: Cuatro nietos.
4: ¿Cuatro nietos ahora? Ah, claro, estoy desactualizado ahí. Ahora, tengo entendido, o no sé si fue así, que cuando nació tu última hija Alejandra, fue un momento que fue el momento que más te acercó al teatro infantil, como que te hubiera dado una sensibilidad extra por ese lado.
5: Sí, me dio una... Por eso te digo que quizás inconscientemente muchas cosas me fueron llevando a... Me sensibilizó de alguna manera que escribí como poemas para niños. Uh-huh. Es más, lo llamé a Rubén Olivera y le dije: Rubén, compuse una canción, quiero que la veas a ver si... ¿Compusiste una canción? ¿Le pusiste música? No. Entonces no compusiste nada, escribiste una letra. Bueno, está. Entonces, digo, no, quiero que me digas si vale la pena o si lo tiro y ya está. Entonces me fui a hablar con él y me aconsejó que fuera al TUM a hacer un taller de letras con Mauricio Ubal. Uh-huh. Y lo hice. Y yo era la única que me interesaba la poesía infantil, porque es lo que me gusta, lo que me sale. Justamente en ese tiempo que yo estaba haciendo el taller, fue alguien buscando a alguien que escribiera canciones infantiles para una obra de teatro.
4: ¿Y todos te señalaron?
5: Sí, no, era la única. Por suerte, que Ricardo Fontana era el director que falleció, fuimos amigos muchos años después. Y ahí llegué al teatro. Y porque siempre los directores, por ejemplo, por lo general escriben también los guionistas, uh-huh, que son los directores por lo general. En teatro escriben las canciones, porque, viste, va escena, hay muchas canciones.
4: Claro, ya lo traen todo en la cabeza.
5: Claro, entonces... y él quería refrescar un poco, quería que se las escribiera las canciones otra persona.
4: Diría, el tema va más o menos por acá.
5: Claro, no, te daba el libreto y acaba canción, acaba canción, acaba canción. Bueno, y empecé a escribir, después seguí mucho tiempo escribiendo para otras obras. Uh-huh.
4: ¿Y testeabas el material con tus hijos? Dicen que Roy Birocay, por ejemplo, los libros para niños los testeaba primero con sus hijos. ¿Vos testeabas con tus hijos?
5: Sí, yo, lo que pasa es que ya se ve que no. Antes había intentos de canciones. O sea, a mi hijo varón le había hecho una canción que se llamaba Yo no fui, porque, viste, nunca había sido y hacía cada desastre, ¿no?
4: Era el rey de la excusa.
5: Claro, claro. Y bueno, pero ya eran más grandes ya cuando yo empecé con esto. La chiquita era Alejandra.
4: Claro. Y Alejandra es la única que siguió tus pasos como actriz.
5: Sí, sí.
4: ¿Y cómo la ves? ¿Cómo se genera el vínculo cuando hace lo mismo, no? Porque hay rubros en los cuales, profesiones en las cuales uno sabe que las cosas sean de determinada manera, ¿no? Si el padre es abogado, el hijo es abogado y el nieto es abogado, el estudio, digamos, se, claro, va heredando y los clientes se pasan de mano. ¿Qué sucede cuando es un oficio como el de la actuación, donde en realidad hay una cuestión que es muy personal a la hora de crear? No es tan cuadrado como aplicar una ley.
5: Claro. Sí, no, yo incluso, Alejandra tiene más formación que yo. Uh-huh. Porque Alejandra estudió en Argentina, en el IUNA, y es licenciada en actuación. Yo no tengo título de nada. Viste, fue, uh-huh, la vida me fue llevando
4: y agarré
5: oficio. Tengo,
4: claro.
5: Ahora puedo decir que tengo en el cine tengo oficio.
4: Y se intercambian piques, se hablan, ensayás algo y le pedís que tire letra contigo.
5: Sí, a veces sí, nos ayudamos, sí, sí. Y ahora vamos a las dos trabajar juntas en una serie de humor que se llama No hay nadie, que vamos a empezar nosotras nos toca ahora la semana que viene a grabar uno de los capítulos, que son muchos capítulos.
4: ¿Actúan juntas?
5: Y vamos a actuar juntas. Sí.
4: ¿Te da cosquillita? Sí. Es una emoción particular.
5: Sí, yo lo que pasa es que no quiero criticarla, nunca opino, como ella tampoco me critica a mí ni me opina de mis cosas, porque es distinto que alguien te diga algo que te lo diga tu madre o que te lo diga tu hija. Digo, me parece muy fuerte, ¿no? Cada una hace lo suyo, ¿viste?
4: Cada una es de su lugar y las dos escuchando al director o a la directora.
5: Claro, me parece. Yo la admiro mucho y también no soy de que, por suerte, ella se mueve muy bien sola. Porque no es que vaya porque es mi hija. Incluso no tiene ni mi apellido, o sea, no figura, sí lo tiene, pero si quiero decirte. Y yo tampoco soy capaz de decirle, che, fulanito, mirá que mi hija hizo un casting contigo. No, viste, cada cosa
4: está bien, está en su espacio, lugar, ¿no?
5: Cada uno con su espacio. Que y ella se lo está ganando sola.
4: Igual ella no respeta mucho tu espacio, me parece. ¿Puede ser?
5: Es odiosa.
4: Es odiosa, ¿no?
5: ¡Ay, qué horrible!
6: ¿Te vas? ¿Estás nerviosa?
5: ¡Ay, eso de anoche!
6: No jodas. Pero andate.
5: No, ahora está en casa otra vez.
4: Está viviendo vuelta contigo.
6: Decilo. No, me criticas en el altar. Salí.
4: Ella sí te critica.
5: No, ella sí. No, eso era de anoche que dije, ay, estoy nerviosa por la entrevista de mañana. La primera. Es mala, muy mala.
4: Ahora, se nota igual en lo que ella muestra que tienen un buen vínculo. Esto es de jugar.
5: Tenemos un buen vínculo.
4: Te exponen redes, es cruel también.
5: Sí, es cruel. A veces me enoja de verdad, a veces me tiento porque no me di cuenta, viste, que lo está haciendo.
4: ¿Te filma de costado hasta cuando estás por tomar un vaso de agua?
5: Horrible, cualquier cosa me hace. Pero yo sé que a ella le divierte, entonces está.
4: Está muy bien. Antes de cerrar, te quiero preguntar una cosa más, porque ahora pensaba que cuando dijiste esto de que ahora tenés oficio en el cine, ¿no? Whisky es de 2004.
5: Sí.
4: Estamos en 2020, has seguido filmando y demás. ¿Notas cambios en digamos, incipiente, pequeñita, pero ha ido creciendo una industria del cine en Uruguay, ¿no? O de la realización audiovisual. Eso, digamos, uno lo ve porque ve más productos, más películas filmadas y eso. Pero desde el lado de quien trabaja, se nota otra cosa, se nota que los técnicos están más aceitados que antes, se nota que te llegan más propuestas de rodajes, ¿notás en algún lado una mejoría?
5: ¿Qué te parece? Yo creo que francamente está creciendo. Cuando hicimos Whisky, bueno, no sé cuántas películas se hacían por año acá, pero dos, tres o cuatro, cuando en Argentina se estrenaban en ese momento 80 por año. Ahora mucho más, y muchos más acá, por suerte. Y sí, porque muchos realizadores, bueno, los directores muchas veces son su ópera prima, qué sé yo, pero los técnicos, como también eran...
4: También estaban debutando.
5: Nuevitos, porque... Y ahora ha crecido. La verdad, hay muchas productoras que trabajan muy bien. Sí, hay continuidad de trabajo. O sea, bueno, ahora no porque está todo parado, pero igual el cine sigue y la publicidad ha trabajado mucho. Es como un mercado que ya es reconocido en el exterior. Y ahora que tenemos, no se puede decir suerte, pero que no estamos tan mal con respecto a este problema sanitario, mucha gente viene a filmar acá. Ha crecido y se ha conocido, ha trascendido frontera.
4: Empieza a haber una marca, ¿no?
5: Yo creo que sí. O sea que sí.
4: Eso está bueno. Sí. Tu hija, más allá de hacerte bullying, le pedí un consejo y era, yo quería saber qué leías. Porque en todos los programas regalamos un libro. y le dije, che, ¿qué le puede gustar leer a tu madre? La gente de Estuario tiene dentro de sus colecciones, por ejemplo, una trilogía de guiones de Santiago Sanguinetti, de Ricardo Antuciano, o cosas así. Y ella me dijo, a mamá le gusta la poesía.
5: Me encanta.
4: Bueno,
5: ¿cómo entonces, sabe? Mira.
4: Se ve que te presta atención además de filmarte. Y bueno, teníamos un libro de Tatiana.
5: Ay, Baño, muchas gracias.
4: Para que
5: muchas gracias.
4: Disfrutar un poquito de
5: me encanta la poesía.
4: Sobre todo cuando sueltes el teléfono de noche y dejes de jugar al Candy Crush.
5: Ay, también te contó eso, pero qué cosa horrible.
4: Dicen que es adictivo.
5: Es adictivo, pero es que de mi edad también. Anda, encuesta a varias veteranas como yo, hacemos todas lo mismo. Que no, pero sí, no, de verdad.
4: Un placer la charla, gracias por la visita.
5: Gracias, gracias a vos, Alvarito. Gracias.
4: Miren la pastora.

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5: Hola, hola, bienvenidos amigos, bienvenidos a Canta País. Hasta las 6 de la mañana estaremos juntos con toda la música uruguaya aquí en las radios públicas, como todas las madrugadas, ¿eh? Bienvenidos amigos, bienvenidos, están prontos. Aquí comienza un programa más de Canta País por las radios públicas en todo el Uruguay.

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2: Bienvenidos y bienvenidas a Mirada País, el programa con el que recorrimos juntos el Uruguay a través de la mirada de nuestros corresponsales que nos traen las voces, los hechos, los protagonistas y las historias de cada rinconcito de nuestro territorio nacional. Javier Seuji nos cuenta sobre la firma del contrato entre el Ministerio de Transporte y Obras Públicas y la empresa a la que se adjudicó la reparación de más de 200 kilómetros de rutas nacionales en el departamento de 33. El legislador Frente Amplista por el departamento, Nino Medina, habló de este tema, así como sobre la necesidad de mejorar la contención de las barrancas en la charqueada y el funcionamiento del refugio del Mides 33, entre otros temas.
3: ¿Qué tal, compañeros? Un placer de saludarles. Bienvenidos. Estamos nuevamente compartiendo junto a ustedes otra edición de La Mirada País desde 33, desde el corazón del Olimar. El profesor Nino Medina, diputado del Frente Amplio por 33, habló de unos cuantos puntos importantes que hoy calzan su mesa de trabajo. Entre otras cosas, una de las más importantes fue el contrato que se firmó entre el Ministerio de Transporte y Obras Públicas y la empresa adjudicataria a mejorar las rutas 8, 17, 18 y 26 de nuestro departamento, que redundará en el mejor funcionamiento vial en tres departamentos en sí, La Valleja, Cerro Largo y 33. Todo el pasaje de transporte de producción nuclea estas vías hacia la frontera. Esto era lo que nos decía en primer término el diputado Medina en cuanto a dicho contrato de reparación y habilitación de las rutas mencionadas.
4: Estamos muy contentos de la firma de este contrato, que se denomina Contrato Más Mantenimiento de Activos Sostenibles, que se realizó entre el Ministerio de Transporte y Obras Públicas y la empresa Servian, que es la empresa que ganó la licitación para unos 200 kilómetros de mantenimiento y rehabilitación de rutas, que comprende a tres departamentos: departamento de 33, departamento de La Valleja y Cerro Largo. Efectivamente, se van a rehabilitar y hacer mantenimiento en tramos de ruta 8, desde lo que es Pueblo Aramendía, conocido como el Sauce, en el departamento de La Valleja, al correr rumbo a Cerro Largo. Después de la ruta número 18, que es una ruta también muy importante en el comercio con Brasil, al igual que la ruta 8, la 18 es la que pasa por Vergara, donde se va a hacer el cerramiento de la rotonda de Vergara, pasa por Rincón, llegando a Río Branco, y la ruta 17, una importante ruta que no se hizo en el periodo anterior, que incluso, Charqueada cuenta con un nuevo puente que une 33 con el vecino departamento de Rocha, pero no se le hizo ningún tipo de obra a la ruta 17. Bueno, está contemplada también la ruta 17 entre el empalme con la 18 y hasta la localidad de Charqueada. Al mismo tiempo, la ruta 26, que tiene sí directamente mayor influencia en Cerro Largo. Por lo tanto, son 200 kilómetros para el mantenimiento y rehabilitación de rutas en una nueva modalidad de contrato, que es lo que les puedo adelantar, que es novedoso, porque permite ir haciendo las rutas con un sistema de mantenimiento y un sistema de garantía sobre la obra que se va realizando, que hace que sea superior a los contratos CREMA y CREMAF, que así se llamaban, que se hacían entre el Ministerio de Transporte y las empresas privadas constructoras de rutas en el periodo anterior. Por eso ya está confirmado, ya se firmó la semana pasada, y bueno, prontamente vamos a tener un gran despliegue, sin duda, en todo el entorno de 33, porque son todas rutas, menos la 26 que pasa por 33, creo que es de impacto para La Valleja y Cerro Largo. Mejores rutas, más desarrollo, y por supuesto eso también es empleo. Así que, bueno, muy conformes, contentos y esperando el momento del arranque.
3: ¿Se puede saber, si se estima, por lo menos, saber cuándo estarían comenzando esas obras? ¿Por dónde comenzarían?
4: Son detalles que no los tengo. Lo que sí puedo adelantarles es que hace una semana que este contrato se firmó. Por lo tanto, si además el clima nos ayuda y puedan mermar las lluvias, claramente los trabajos van a empezar a la mayor brevedad, porque de hecho ya está en la fase de acopio de materiales para arrancar. Va a ser meses de trabajo. 200 kilómetros de ruta es muy importante. Y bueno, muy atento sobre todo, porque hay por parte de la población mucha expectativa, porque hay rutas como la 17 que eran muy esperadas, y por supuesto mejorar la 18, ese cierre de rotondas donde tenemos casi todas las rotondas cerradas, y donde no están cerradas es donde además se generan los accidentes de tránsito. Por eso Vergara, la ciudad de Vergara va a recibir esta obra, y además todo el nuevo trazado para el tránsito pesado. Vamos a intentar también que entre municipio y Ministerio de Transporte puedan trabajar al respecto. Así que bueno, conformes y siguiendo atentamente una nueva modalidad de contrato para que las rutas queden bien, pero además que lo que se haga tenga mantenimiento en el tiempo y las garantías que nos permita a todos, bueno, disfrutar de una inversión enorme que hace el Estado en rutas que tienen que soportar mucho tránsito, mucha carga, pero por sobre todas las cosas que es, bueno, necesario que se hagan. Y como yapa, estimado Javier, contarles que es también con la propia ministra de Transporte y Obras Públicas, Lucía Echeverri, que hemos logrado los recursos para bituminizar la ruta 98 en un tramo de 13 kilómetros y medio que va desde donde quedó la primera etapa del bitumen en la 98, último gobierno del Frente Amplio, obra que se pensó para llegar hasta la ruta 7, pero que el gobierno anterior no la continuó. Entonces quedó bituminizada hasta la entrada de la cementera. Pero desde la cementera hasta Isla Patrulla, que son 13 kilómetros y medio, la gente que vive en Isla Patrulla está realmente entre pozos, tierra y barro de la 98. Hemos conseguido los recursos a través del Ministerio de Transporte sobre una ruta departamental. Por eso también lo he llamado al intendente departamental Mario Silvera, porque sé de la intención de poder dar una mano en esto. Recursos que ejecutará a través de la intendencia departamental para bituminizar próximamente, y cuando digo próximamente es que cuanto el tiempo nos permita avanzar en esos 13 kilómetros y medio que van a permitir llegar desde 33 y atravesar toda Isla Patrulla por bitumen, porque la dignidad de las 240 personas que allí viven, el acceso a la educación, al trabajo, a la recreación o a lo que sea, es necesario brindárselas. Así que es una buena noticia también de recursos que vienen al territorio.
3: En otro orden, y tras las últimas precipitaciones registradas con tormentas en la zona de 33, hicieron crecer el río Limar, así como el arroyo Yerbal, dejando un saldo de al menos 1.500 evacuados y autoevacuados. Algunas familias se manifestaron preocupadas por abandonar sus hogares, en temor que, amigos de lo ajeno, se aprovechasen y robasen pertenencias que allí dejaran momentáneamente. Medina destacó el trabajo policial tras reunirse con el jefe del comando, dejando a conocer que el patrullaje fue tan intenso que en esta oportunidad no hubo un solo hurto de la magnitud mencionada.
4: Sí, así fue. Estamos hablando de entre 1.300 y 1.600 personas desplazadas. Hoy tuve una importante reunión, no solo con la dirección departamental de Mides, sino con el propio jefe de policía, evaluando, bueno, el trabajo que se hizo durante y lo que ha sido el después también del regreso de las familias a sus hogares. Y justo en la conversación con el jefe de policía, que además nos comentaba la afectación también a varios policías y sus familias que tuvieron que abandonar los hogares, pero el importante despliegue y cambio en el patrullaje que se hizo a nivel de la ciudad y también de la ciudad vecina de Vergara, que permitió darle la tranquilidad a los vecinos dentro de la desgracia de tener que abandonar sus hogares por la crecida tanto del Olimar como del Yerbal, poderle decir: vayan al refugio, saquen todo lo que puedan, que nosotros nos quedamos acá y estamos en contacto con ustedes si precisamos algo o si sucede algo que tengamos que avisarle. Porque hemos visto en esta historia que tiene 33 tan, tan triste de tantos años de familias que deben abandonar sus hogares, que efectivamente se presta muchas veces y lamentablemente para que también gente totalmente externa a la situación, a veces en bote, otras veces en lo que sea, se haga de pertenencias que no son suyas, y eso hace que muchas veces las familias no quieran salir o se queden cerca bajo alguna lona, cuidando su casa, aunque sea a distancia. Por eso me pareció muy sensible el ajuste en el patrullaje de la policía, que por lo menos oficialmente no hay constatación de ninguna denuncia de hurto, lo cual habla de que, bueno, justamente se le dio la garantía a las familias para poder ir al refugio y al regresar, ya ocuparse de la limpieza de sus hogares, que es muy duro, muy difícil, porque el día después es tan difícil como la salida, pero bueno, por lo menos con la seguridad necesaria.
3: A todo esto fue consultado el legislador sobre el trabajo que funciona desde el MIDES 33 en el refugio, donde se dio a conocer la logística implementada a tales casos y se intensifica debido a estos hechos climáticos.
4: Se pusieron operativos unos 7 refugios, en centros de barrio, en instituciones sociales, en gimnasios, para alojar a las familias básicamente evacuadas por el propio SECOED. Nosotros hicimos una recorrida por cada uno de ellos, encontrábamos, por supuesto, la situación de las personas con experiencia en este tipo de eventos, pero siempre con la preocupación de que hay que encontrar una solución de fondo que tiene que ver con la vivienda fuera del área de inundación, pero que claramente, en el mientras tanto hay que ofrecerle lo que el propio SECOED departamental y el propio SINAE están en condiciones de proporcionar, que es el alojamiento, la alimentación, los kits de higiene y los implementos básicos para esos días difíciles en los cuales tienen que estar en uno de los albergues o refugios. La gente ya está en sus hogares, ya han vuelto, por supuesto, el hecho de que las lluvias vuelven a repetirse en estas horas no permite que se hayan podido secar sus hogares. Hoy también recorrimos hace unas horas zonas que estuvieron inundadas y la verdad que está todo muy impregnado de humedad. Hay situaciones que hay que atender en relación a colchones, frazadas y demás. Nos consta el trabajo que están haciendo las instituciones que componen el SECOED. Y por supuesto, como te decía, acá hay un trabajo de fondo que hay que hacer. Venimos de una entrega de 28 viviendas, que hace unos 15 días que las pudimos entregar, viviendas que construyó el Ministerio de Vivienda, y que hubo una contrapartida del gobierno departamental, y fueron entregadas horas antes, te diré que no llegó a 24 horas de que ya empezáramos a sacar a la población de las zonas inundables. Y estas 28 familias, que la mayoría siempre se inundaban, ya pudieron hasta ser sacadas para su propia vivienda. ¿Qué quiere decir? Que debemos profundizar las políticas públicas bajadas en los territorios, donde la colaboración de los gobiernos departamentales que pueda identificar terrenos propios donde construir sean la base para la llegada de planes nacionales de vivienda, que de una vez por todas le podamos brindar a estas familias una condición de vivienda lejos de un área donde no se puede vivir y no se puede construir más. Porque me encantaría decir que este fenómeno, que ahora le llamamos niño, pero que tiene mucho que ver con el calentamiento global y todo lo demás, se va a ir pronto. Y la verdad que en muchos aspectos llegó para quedarse.
3: La creciente del río Limar lleva a desembocar al río Cebollatí, hace que la preocupación sobre la erosión de las barrancas sobre nuestro departamento se intensifique. El viento y las aguas hacen que año tras año se pierdan más terrenos en las barrancas. Se trabaja desde la legislación nacional, así como desde la Junta Departamental, en dar solución a este tema.
4: Bueno, efectivamente, hace más o menos una semana me estoy comunicando con la ministra de Transporte y Obras Públicas, Lucía Echeverri, que es el ministerio que tiene mucho que ver con su dirección de hidrografía, efectivamente, sobre las costas sobre Cebollatí y nuestros ríos y arroyos. Le hemos planteado la preocupación de vecinos y vecinas. En esto, esta diputación está trabajando también con la bancada de ediles del Frente Amplio, la necesidad de, en primer lugar, estudiar qué es lo que está sucediendo en el menor plazo posible. Y si hay estudios que ya se hayan hecho que expliquen el derrumbe de las barrancas, fenómeno que para quienes son del lugar, naturales de Charqueada y demás, saben que tiene mucho que ver con las corrientes del río, con los cambios de curso. Hay un puente nuevo que ahí se generó hace un año y medio, un poco más, si efectivamente pudo haber traído algún elemento de cambio de corriente. También la gente del lugar nos dice que mucho tiene que ver con el escurrimiento de aguas pluviales de la propia localidad de Charqueada. O sea, hay varios elementos, pero para eso hay que hacer un estudio serio y responsable, que es el que le hemos pedido a la ministra de Transporte y Obras Públicas a través de la Dirección de Hidrografía. Hay, por supuesto, hay preocupación y hay que tomar cartas en el asunto, porque hablamos hace muchas décadas de la situación de las barrancas y cómo se arriman cada vez más, por ejemplo, a lo que es la base de prefectura, a lo que es el puertito de la Charqueada y a lo que es incluso el propio complejo turístico de 20 cabañas que tiene el Ministerio de Turismo en Charqueada. O sea, el grado de avance, erosión y deterioro preocupan, y la obra es una gran obra que hay que encarar en el lugar. Pero lo primero es un estudio rápido de la situación para empezar a tomar acciones que mitiguen que esto avance. Y por supuesto, de inmediato definir la obra que ahí debe hacerse. Pero estamos trabajando en eso. Y la ministra de Transporte, la misma ministra que nos comunicaba de esta firma del nuevo contrato para rutas del departamento, es con quien estamos desde esta diputación coordinando para llevar adelante con la Dirección de Hidrografía de su propia cartera las acciones en pos de dar respuesta a vecinos y vecinas de la localidad.
3: Hasta aquí, La Mirada País desde 33, desde el corazón del Olimar, les informó su corresponsal nacional, Javier Seuji.
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3: Marcelo Repeto nos cuenta sobre el primer mes de funcionamiento de Inés, la asistente virtual con inteligencia artificial de la Intendencia de Flores, que tuvo un balance muy positivo. Se informó que trabajó en un promedio de 300 consultas diarias y que se seguirá trabajando para ampliar sus servicios. Por otro lado, nuestro corresponsal nos cuenta que el Ministerio de Transporte y Obras Públicas y la Asociación de Jubilados y Pensionistas de Flores firmaron un convenio para la refacción de los techos de la sede de dicha institución.
4: Audiencia de Mirada País, el gusto de saludarles desde Trinidad, capital del departamento de Flores. Les habla Marcelo Repeto. El 30 de julio del presente año, la Intendencia Departamental de Flores presentó en sociedad a Inés, la asistente virtual basada en inteligencia artificial. Esta asistente virtual ha sido concebida para agilizar trámites municipales, responder a consultas sobre servicios y guiar a los ciudadanos a través del WhatsApp y su sitio web. Esta asistente virtual funciona las 24 horas del día, responde a dudas sobre requisitos de trámites, tributos y vencimientos, información sobre horarios, eventos, servicios de la ciudad de Trinidad y todo el departamento, proceso de consultas institucionales, de normativas vigentes. Usted puede comunicarse con Inés a través del WhatsApp 092-364-800 o si no, ingresando al portal oficial de la Intendencia Departamental de Flores. En ese portal, dice la Intendencia Departamental de Flores, lanza a Inés una nueva asistente virtual creada para facilitar el acceso de la ciudadanía a información, servicios y trámites departamentales. A través de una conversación simple y directa, Inés permitirá realizar consultas, iniciar gestiones, acceder a información sobre tributos, tránsito, turismo y otros servicios de la Intendencia. La herramienta estará disponible las 24 horas tanto en el sitio web institucional como a través del WhatsApp, ofreciendo una atención más rápida, sencilla y cercana. Con Inés, la Intendencia incorpora tecnología para reducir tiempos, mejorar la orientación y fortalecer el vínculo con la comunidad. Así dice en el portal de la Intendencia Departamental de Flores. Y al haberse cumplido el primer mes del lanzamiento, ha sido un éxito rotundo la cantidad de visitas, de consultas, de trámites que la población ha podido realizar a través de esta asistente virtual. El licenciado en psicología, Eduardo Cardarelo, integrante del equipo logístico de Inés, nos habló, nos comentó e hizo un balance con respecto a esta primera instancia, a este primer mes de funcionamiento de Inés.
5: Realmente son muy auspiciosos los datos que hemos recogido. Tenemos niveles de muy buenos de eficiencia. La población ha tomado esta herramienta como se ha ido como adueñando a pesar de los pocos días que está vigente. Y esto obviamente es un gran desafío para lo que es la Intendencia, para su funcionamiento, y se ha podido también trabajar a nivel de lo que tiene que ver con las direcciones de cada departamento junto con los funcionarios involucrados. porque no debemos olvidarnos que INES no deja de ser algo artificial, hecho por humanos y para humanos. Entonces, la articulación interna ha sido también muy buena, y en definitiva es adaptarnos a los nuevos tiempos. Flores tiene incluso esta posibilidad de que somos los primeros en Uruguay en tener esta inteligencia artificial al servicio de la población. Pero bueno, felizmente viene todo muy bien, estamos en los inicios, la idea es seguir creciendo, aumentando el número de trámites, el número de reclamos, los servicios que INES puede suministrar, que son casi infinitos. Pero estamos muy, muy, muy contentos.
4: El profesional también habló de nuevos servicios que se pretende agregar a esta asistente virtual, por ejemplo, el área de turismo y otras instituciones, que es propósito de las autoridades departamentales agregar a esta herramienta para que la población en general tenga un lugar a donde recurrir para hacer distintos tipos de consultas.
5: Claro, bueno, turismo tiene la intendencia ahora a través de la Secretaría de Turismo, que también está incluida en INES. Y de futuro también el intendente tiene el deseo de que INES también sea parte de todo Flores, no solamente de la intendencia, incluir a otras organizaciones, quizás lo que tiene que ver con ACE, quizás con el Ministerio Interior, con otras organizaciones, para que INES sea un poco la voz y la información de todo Flores.
4: Eduardo Cardarello dijo que si bien todo ha sido muy positivo en el arranque, hay que seguir trabajando para seguir mejorando esta herramienta.
5: Hay que seguir trabajando, son cosas muy delicadas, lleva su tiempo, lleva todo el trabajo técnico que se está haciendo a través de la Oficina de Innovación y Tecnología de la Intendencia, junto con Genexus, que es una empresa de primer nivel, y bueno, y después ir monitoreando, ¿tá? Tenemos monitores, personas, ¿verdad?, en atención ciudadana, que son las que se encargan de que los procesos se estén realizando en tiempo y en forma.
4: Los datos que se han obtenido en este primer mes han sido más que alentadores, son un promedio de 300 consultas diarias. De acuerdo a lo que informó el funcionario Gustavo Vejeres, integrante del equipo técnico de INES, quien resaltó la cantidad de visitas que se han tenido a la misma y las consultas que se vienen realizando.
6: Hay más de 20.000 consultas, más o menos un promedio de 300 personas consultan por día. Tenemos algunos picos ahí de que han llegado hasta 800 personas diferentes que han consultado en algún día, y algún mínimo de 200 personas, pero se viene manteniendo muy bien el tema de lo que más la gente consulta, es la parte de tributos, consulta muchísimo, construcción urbana, rural, patente. Después tenemos alguno también de la parte de la guía turística, pero viene muy bien. Más de 70 trámites hechos a través de la plataforma INES, que es un buen porcentaje.
4: También Vejeres informó sobre cuáles son las consultas que realiza la población. Habló también de que los ciudadanos, que los contribuyentes se han adaptado y vienen respondiendo bien a esta herramienta.
6: Y además la gente viene respondiendo bien también, porque las consultas, generalmente tenemos casi un 98% de las consultas que hace la gente que INES responde. Generalmente la gente lo que consulta es más de servicio, trámites. Y bueno, es un ahorro de tiempo que tiene la gente, que tiene un canal de WhatsApp, ya no, más allá de los canales presenciales que tiene la intendencia, a través de la plataforma web o venir a la oficina, es un ahorro de tiempo también que la gente a través de un canal de WhatsApp pueda consultar y hacer trámites.
4: Pero esto no queda acá, según informó Vejeres, se viene trabajando para seguir agregando trámites que a través de la plataforma la gente pueda realizar y así evitarse tener que ir a las oficinas, a los mostradores y poder acelerar o saber en qué está el expediente, en qué está la consulta que se hizo, el pedido de alguna gestión por parte de funcionarios municipales.
6: Estamos también trabajando para sacar nuevos trámites. Se está trabajando para dentro de más o menos 15, 30 días tener ya pronta la agenda para la parte de tránsito, que la gente ya pueda agendarse para sacar libreta de conducir a través de INES. También estamos en coordinación con las áreas diferentes de la intendencia, estamos siguiendo haciendo reuniones con los directores, también con los funcionarios, y bueno, seguimos en esa ruta.
4: También, al igual que lo que indicara Eduardo Cardarero, Vejeres hizo referencia que se intenta también brindar otro tipo de información a través de esta herramienta.
6: Ya estamos hablando con algunas instituciones para poder sumarlas y bueno, estamos en eso y esperemos que antes de fin de año podamos sumar alguna institución del departamento y bueno, ojalá que sí.
4: En su momento informábamos en este mismo espacio sobre el lanzamiento de esta herramienta, que era toda una incógnita. Hoy, al pasar el primer mes de funcionamiento, se puede decir que los primeros datos son más que alentadores, que sigue trabajando el equipo técnico para agregar nuevos servicios y que la gente pueda seguir accediendo a los trámites. Buena respuesta también de la población, que de esta manera podrá hacer un seguimiento de cerca en dónde está su expediente, el trámite que solicitó. Incluso esta herramienta exige a los encargados de las distintas reparticiones de la Intendencia determinados plazos y de no cumplirse van exhortando, o mejor dicho, van informando a los superiores, incluso al intendente, que algún trámite ha quedado relegado. Habrá que esperar un tiempo más para saber si esta herramienta se consolida a través de lo que es esta herramienta llamada INES, que por primera vez en las intendencias del país, y en este caso en la Intendencia de Flores, se pone en funcionamiento. Bien, vamos a cambiar de tema y vamos a dedicar los últimos minutos de este encuentro a hablar de un importante convenio que se ha firmado por parte del Ministerio de Transportes y Obras Públicas con la Asociación de Jubilados y Pensionistas de Flores, un convenio que tiene un monto de 2,5 millones de pesos. 2 millones aporta el Ministerio, 500,000 pesos aporta a Jupenflo, y es para la reparación de los techos de la sede, una sede que cumple una importante función social, en donde un importante número de socios realizan distintas actividades a lo largo de toda la semana. Bueno, este techo se había deteriorado, era necesario la refacción, y es por eso que el Ministerio aprobó el convenio para el comienzo de los trabajos que se espera más sobre fin de año se puedan realizar. La secretaria de la institución, la maestra Estela Umpierres, mostró su alegría por la concreción de este convenio.
7: Se concreta este convenio, se ha trabajado mucho cuando tomamos posesión de la institución como comisión. Fue una meta que nos planteamos, tratar de continuar y continuar insistiendo para que este proyecto se llevara a cabo. Mucha gente nos ayudó y el puntapié inicial vino la diputada Ana Laura Melo y bueno, lo dio y ahí pudimos decir qué suerte que este convenio sale. Es un convenio necesario. La institución en la parte de adelante se llueve muchísimo. Cuando llueve hay que sacar agua con escobas y eso no es una cosa saludable en una institución que tiene a las personas en la tercera edad, ¿verdad? Entonces estamos muy contentos, muy orgullosos que toda esa búsqueda que hicimos de que esto saliera, se lograra. María del Carmen Morales es la que realmente les puede dar cuando se inició el proyecto, porque se inició con ella. Pero hubo que continuar reformulando, trayendo nuevos arquitectos. Fue una cosa que llevó tiempo y llevó trabajo, pero el fruto lo tenemos hoy y estamos muy contentos.
4: Umpierre se enfatizó que este convenio permitirá seguir cumpliendo con los requerimientos de los socios, que siempre esperan más de las directivas, esperan más actividades, concreción, infraestructura, y bueno, con la firma de este convenio implica entonces también poder cumplir con los requerimientos de los asociados.
7: Este convenio nos permite muchas cosas porque el socio espera muchas cosas. El socio siempre está esperando más y más y más. Así fue que le hicimos la entrada ahí, que hay mucha entrada de... Para entrar a este salón había que pasar un espacio que no tenía techo. Nos llegó mucho dinero, pero lo logramos hacer. Ahora que se pongan los techos, yo creo que a ellos los incentiva y a nosotros nos incentiva a proseguir, que las cosas con esfuerzo se pueden hacer.
4: Por su parte, Martín Tierno, director nacional de arquitectura del Ministerio de Transporte y Obras Públicas, habló de lo que significa este convenio, la importancia que tienen poder llegar a este tipo de acuerdos y lo importante de la obra a desarrollarse.
8: Un convenio que implica, el Ministerio pone 2 millones de pesos, la asociación 500 mil pesos para la refacción de la cubierta, es decir, cambiar los techos de la casona que tiene la asociación de jubilados acá. Una obra importante que va a continuar con otras obras que tienen pensado ellos, por lo que me comunicó el presidente Echeverry. Y bueno, es parte de la tarea que tenemos durante los 5 años. Las instituciones sociales sin fines de lucro presentan proyectos para mejorar sobre todo la infraestructura de cada edificio que tienen esas asociaciones. Los clubes deportivos, fútbol, básquetbol, babyfútbol, también presentan proyectos para mejorar, en este caso, los campos deportivos, los vestuarios, el entorno a las canchas. Y el Ministerio, después de estudiar con nuestros técnicos cada uno de esos proyectos, los avala y, bueno, cuando tenemos los recursos que son votados por el presupuesto nacional, salimos a firmar convenios a todo el país con la premisa de que lleguen al interior y que lleguen al interior del interior, como decimos nosotros, como tienen que ser convenios que se firmen en ciudades que no sean la capital departamental, los pueblos o villas, como fue el caso de Flores. El primer convenio que se firmó en este quinquenio fue en Imael Cortinas.
4: Tierno también hizo referencia que el trabajo con adultos mayores es una temática que se repite a lo largo y ancho del país y para la cual se pone especial énfasis por parte de su cartera de Estado.
8: Es una temática que se repite en cada departamento, asociaciones de jubilados, hogar de ancianos, casas relacionadas a la tarea que realizan los adultos mayores, presentan convenios y en la medida de las posibilidades se los acompaña porque está dentro de las prioridades que se fijó el Ministerio. La niñez, la adolescencia, la salud, el deporte y la tercera edad están dentro de nuestras prioridades y tratamos de cumplir con eso.
4: Agregó que el Ministerio de Transporte y Obras Públicas entiende muy importante apoyar este tipo de instituciones que llegan a personas que de repente el Estado no está llegando, se le dificulta poder llegar. Apoyar estas instituciones también es poder cumplir con esos objetivos.
8: Bueno, es importante porque son instituciones que cubren una función que muchas veces el Estado no puede cubrir. Para nosotros apoyar este tipo de instituciones es muy importante y por eso nos pusimos como definición que puedan ser miradas de manera más cercana por el Departamento de Convenios Sociales, porque sabemos que si no tuvieran este tipo de instituciones, esta franja de población, esta franja de adultos mayores, no tendrían posibilidades, siendo un hogar de ancianos, de dónde alojarse, dónde vivir, siendo una casa como esta, de la Asociación de Jubilados y Pensionistas, tener actividades, juntarse, compartir espacios, compartir momentos que son tan importantes para la vida de cada persona.
4: Aprobado entonces este convenio, ahora resta los trámites formales, los informes de arquitectura para poder comenzar con las obras y concretar así la refacción de la sede para el cumplimiento de tantas actividades para los socios. Bien, de esta forma nosotros estamos poniendo punto final al encuentro por hoy. Desde Trinidad, capital del departamento de Flores, Marcelo Repeto, ustedes continúan en Mirada País.
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3: Se presentó en Mercedes el programa de fútbol femenino infantil Soriano, con el foco puesto en el desarrollo de las niñas que quieran practicar este deporte. Soriano se convirtió así en la primera intendencia en lanzar oficialmente este proyecto, al que ya han comenzado a sumarse otros gobiernos departamentales.
15: Muchas gracias. Se presentó en Mercedes el programa de fútbol femenino infantil Soriano.

0: El foco puesto en el desarrollo de las niñas. El lanzamiento contó con la presencia de autoridades de ONFI, la Intendencia de Soriano y la Liga Infantil Local. Durante las vacaciones de primavera se realizará un torneo callejero 4 contra 4 en la Rambla de Mercedes, con la invitación a participantes de Fraiventos. Además, ya comenzaron los entrenamientos a contraturno del horario escolar. La iniciativa busca extender los núcleos de práctica a la Plaza de Deportes del Barrio Artigas y a la Escuela 98 de Mercedes para ampliar el alcance de la ciudad. El presidente de la Liga Asociación de Fútbol Infantil de Mercedes, Santiago Fontana, destacó que este proyecto marca un punto de partida fundamental para hacer realidad un anhelo históricamente postergado.
1: Es un día bastante especial para todos y sobre todo para el fútbol infantil, para todas las chiquilinas que compiten en nuestra liga y sobre todo para aquellas chiquilinas que esperemos que se sumen a esto, que es fabuloso el fútbol. Y bueno, sin duda que hay mucho para hacer. Esperemos que hoy sea el punto de partida de algo que siempre estuvo en el tintero, pero hoy empieza esa realidad. Hubo mucho laburo de parte de la Intendencia. Sé que los clubes vienen trabajando con las herramientas que tienen a disposición. Hacen lo que pueden realmente, pero esperemos que cada vez esas herramientas sean mejores y que cada vez, a medida que pase el tiempo, con el apoyo, con la conciencia social también, podamos mejorar el rendimiento, pero sobre todo la integración de las niñas en el fútbol infantil. Ya el fútbol hoy por hoy deja de ser un deporte de niños, varones. Estamos trabajando para que cada vez más gurisas se animen a participar, se animen a explorarse, a ver si es la pasión que las mueve, que tengan la oportunidad, que creo que eso es lo principal, que puedan seguir los sueños y de poder compartir el deporte, que es lo más lindo para todo lo que nos gusta el fútbol y el deporte. Compartir en un lindo entorno, con las herramientas, con el espacio. Y bueno, cuando pase el tiempo, esperemos que este día sea recordado como el inicio de eso. Y ni que hablar que el gran sueño y anhelo de la Liga Asociación y de toda la cultura del fútbol mercedaria, creo, es que un día podamos competir en una Liga de Asociación de niñas también.
0: El presidente de la ONFI, Rodolfo Merelo, señaló que de los 75.000 inscriptos en ONFI hasta los 13 años, únicamente 14.000 son niñas, advirtiendo sobre la falta de espacios para su desarrollo. El proyecto busca impulsar encuentros deportivos, no solo dentro de las ligas, sino también en las escuelas, espacios públicos e instituciones privadas. La iniciativa pretende entusiasmar a las niñas para que se incorporen a los clubes y asegurar el crecimiento continuo de las categorías femeninas.
2: Hace un tiempo ya, hace unos meses, desde ONFI, cuando esta administración se instaló, empezamos a revisar los números y veíamos que las niñas están muy por debajo de la cantidad que deberían estar participando, ¿no? ONFI tiene hoy 75.000 inscriptos, niños hasta 13 años, y de esos 75, solo 14.000 son niñas. Si estamos en un país donde las niñas son la misma cantidad que los niños, hay algo que estamos haciendo mal, porque entendemos que las gurisas quieren jugar fútbol, ¿no? Y nosotros somos un poco autocríticos y sabemos que no le estamos dando los espacios. Por mil motivos y por muchos argumentos decimos que no a los espacios de las niñas. De hecho, ahora Mercedes es un ejemplo, ¿no? Mercedes tiene una niña en la selección uruguaya. Una. Bueno, tiene una. Pero no tiene una categoría de niñas en el barrio, ¿no? Y población tiene. Entonces, hay algo que nosotros no hacemos, que por el cual las niñas no se arriman a los clubes. Entonces empezamos a pensar cuáles pueden ser las formas para poder dar una mano desde ONFI a nivel nacional. Porque sabemos que

0: deportiva que hay cuando hay una liga que tiene fútbol femenino y otra que no. Independientemente de los resultados, está bueno que también esa selección se luzca, disfrute, conozca y comparta con otros. Entonces, bueno, empezamos a lograr este proyecto con organizaciones del Estado que están en territorio, porque ONFI tiene la liga acá, pero en realidad nosotros queremos trabajar con la liga, pero queremos trabajar con otras partes. Y los gobiernos departamentales se sumaron. Hoy ya hay 5 intendencias que dijeron sí, pero ustedes, yo no sé si es por la Dirección de Deporte, que es un poco enérgica, es la primera intendencia que lanza este proyecto. Nosotros estamos re contentos porque tomaron el proyecto con mucha energía y seguramente se van a dar cosas muy lindas porque hace unos días ya coordinamos con otra intendencia vecina, generar actividades de intercambio, que me parece que acá la Dirección de Deportes tomó de manera excelente el concepto, y bueno, queremos que haya gurises jugando al fútbol en distintas expresiones, ¿no? Porque capaz que acá horas en el velódromo, en la plaza, o en un polideportivo cerrado, o en una playa. Lo que queremos es que las niñas le encuentren el gustito de decir, está bueno jugar al fútbol, me voy a ir a inscribir al club del barrio. Esa es la idea. Nosotros estamos muy entusiasmados porque aparte encontramos socios, que en este caso es la Intendencia. En Montevideo se han arrimado otras organizaciones. La ley del fútbol infantil, que ya tiene unos años, dice que ONFI es la rectora del fútbol infantil. No es la rectora solo de la liga y los clubes que están afiliados a ONFI. Rige el fútbol infantil en todas sus expresiones, en todos sus ámbitos. Eso quiere decir que, yo no sé si es acá, pero en otros lugares, hay ligas entre los colegios privados, por ejemplo, ¿no? Que no están en ONFI. Pero que ahora descubrieron a través de este proyecto que, decir, bueno, capaz que me gusta involucrarme en este espacio porque seguramente voy a crecer, porque aparte tenemos un departamento de niña, que tenemos a Graciela Rebollo con mucha experiencia en el área y que seguramente puede aportar para que haya más niñas jugando al fútbol en todos lados. Esa es la idea principal de esta propuesta. La liga lo toma. La Intendencia, por supuesto, también a través de la Dirección de Deportes, y bueno, y ojalá podamos sumar y crecer mucho más. Y bueno, capaz que, como dijo Santiago, el año que viene soñemos con una categoría, con algunos clubes, porque esto es paso a paso, ¿no? Digo, hay departamentos que tienen una liga que tiene 10, 12 clubes, pero solo 5 tienen el femenino. Bueno, hay que jugar para esos 5, porque el año que viene capaz que son 6. Y así va creciendo a poquito, hay que animarse.
1: La referente del departamento de niñas de ONFI, Graciela Roballo, remarcó la necesidad de incentivar la participación femenina en todos los clubes, argumentando que debe existir una igualdad real de oportunidades. Anunció que en 2 años llegará al país una técnica española de FIFA para respaldar la promoción del fútbol femenino y la capacitación de los talentos locales. Asimismo, instó a crear espacios seguros de integración donde las niñas sean respetadas y se fomente su participación activa en actividades recreativas.
2: Obviamente feliz, contento. Voy a empezar con lo que dijo Rodri, que es cierto todo mi maratónica llegada. Pero una de las cosas que siempre tenemos que pensar es que las emociones son las que hacen mover el músculo. O sea, el corazón muchas veces pasa por dos razones, ¿no? O sea, las emociones o te pueden llegar a paralizar o te pueden llevar a la acción. Entonces, de esas emociones, nosotros tenemos que tomar lo que nos apasiona, lo que nos mueve, el motor ese que nos gusta avanzar. Y en este caso, parte de lo que dijeron mis compañeros, eso de ser tenaz, ser rebelde, ser resiliente, son acciones o emociones o valores que de repente muchas de las mujeres que están acá, que

0: casi triplicamos la presencia de los hombres que están acá, no deja de lado en esto del deporte y en la vida misma, ¿tá? Entonces, a las peques que están acá, las felicito porque están haciendo lo que les gusta y nunca hay que abandonar ese barco, primero que nada. Y segundo, agradecerles a los papás y a las mamás que están acompañando ese crecimiento. Sin lugar a dudas, parte de lo que dijo Rodolfo, esto de que si las acciones, y porque sí quiero hacer, no hay un acompañamiento, no hay una gestión, o no hay una intervención, como son de las autoridades de la Dirección de Deporte, que yo vine el otro mes pasado, porque también trabajé con las adolescentes, con las que le siguen a ustedes. Estuvimos acá también con la Secretaría de Deporte por el tema de las evaluaciones para las más grandecitas. Entonces, esto de completar toda la línea, felicito a la Dirección de Deporte porque apostó a ese proyecto de juveniles, pero también ahora apostó a esto de la base, porque no hay otra que crecer desde abajo. Entonces, a la Liga, felicitarla por el apoyo y porque es el puntapié inicial. Como bien dijo Rodolfo, ya hay unas direcciones de deporte que sí, está bueno y podemos empezar por acá y por allá. Bueno, hay algunos más tenaz que otros, para no decir Rodrigo, que ya fue el número uno en hacer este lanzamiento. Y como lo explicaba recién el compañero, son actividades que involucran el deporte. No importa que estemos en una cancha perfecta que involucre el Babi, que sea de 11 o que sea de 7 o que sea de 8, la cosa es hacer deporte, ¿tá? Entonces, como bien dijeron, yo ya me tomé el atrevimiento de hacerles un poco de publicidad con las referentes de FIFA que vinieron esta semana pasada y les dije que hoy iba a estar acá. Y me dice, ¿pero cómo? ¿Su 11? Sí, sí. Y desembarca en 2 años, va a quedar viviendo aquí una técnica española para promover el fútbol y más que nada también tener los talentos, aquellas que quieran seguir practicando y entrenando y mejorando. Como dijeron, hay una en la selección uruguaya, pero eso es un objetivo. No tiene por qué ser el único estar en selección. Es un deporte de élite, sin lugar a duda. Pero también mejorar. Ser mejor que lo que arranqué el año pasado. El que viene mejor que el anterior. Y así, pasito a pasito, lograr, puede ser una selección sub-11 o planteles, ¿sí? Esto que dijo Rodolfo es real. Hay ligas que tienen 24 clubes y 8 tienen niñas. Eso es lo que me... Y voy por ellos, ¿eh? Voy por ellos, a atomizarlos, a decir que se puede, porque nacemos la misma cantidad de mujeres que varones casi. Entonces, no pueden decirnos que no hay niñas para jugar. Primero hay que generar el espacio, el tiempo y el cuidado. Cuidar a las infancias todas, y en particular a las niñas, porque es quizás todavía la franja más vulnerable, así que estemos atentos, estemos atentas y que tengan un lugar donde apoyarse, ser escuchadas y que sean respetadas, ¿tá? Como mujeres principalmente. Así que nada, feliz de estar acá, agradecida por el paso muy, muy grande que están haciendo a nivel local y estoy para lo que necesite, ¿sí? Como bien dijo Rodolfo, las direcciones vecinas, ya el mes que viene ya voy también para el medio del país, ya Durazno también, y ya venimos, capaz que en septiembre era, ¿no?
1: El 21 y 23 de septiembre.
0: Excelente, las vacaciones en esa semana, vamos a estar por acá en esa jornada, que es recreativo, de disfrute, y que la invitación es para las que están, como dijeron, y traigan a compañeras de la clase, la vecina del barrio, la prima, no importa. Cualquier niña que no ha entrado todavía en la cancha de fútbol, que venga a chillar, que venga a jugar. ¿Está? Y ese es el compromiso de ustedes que son nuestras abanderadas ahora. Acá a nivel local son nuestras abanderadas.
2: Así. El profesor Rodrigo Ewi, secretario de Deportes de la Intendencia de Soriano, se refirió a cómo se comenzará a aplicar este proyecto que busca extenderse en primera instancia a toda la ciudad de Mercedes, ya que se comenzarán a realizar competencias y prácticas en diferentes barrios buscando la participación de más niñas.
3: Comentaba Graciela, va a desembarcar aquí en la capital de Mercedes en la semana de vacaciones de primavera. Ya van a saber por diferentes promociones que se van a hacer, cómo tienen que hacer para poder jugar. Van a jugar el 4x4 callejero en la Rambla, que es una propuesta que vimos hablando con Rodolfo, con el director de deporte de Río Negro, con Matías Belvey, y la idea es que se haga esa instancia aquí primero, semana de vacaciones de primavera, y en octubre se haga un evento igual en Fraivento como capital, y después vamos a hacer un encuentro y de vuelta entre Fraiventos y Mercedes para empezar, como decía Rodolfo, empezar con los encuentros formativos de las chicas sub-11, sub-13 y las que se vayan agregando. Eso es un punto importante. El segundo punto importante es que ya estamos trabajando en el velódromo municipal de Unión Roca a contraturno del estudio con Angie Casanova martes y jueves de mañana y de tarde con la Academia de Fútbol Femenino, exclusivamente infantil. Lo que estamos haciendo ahí es ya fueron dos escuelas, la 10 y la 95, puede ser, en un turno. Llevamos a todos los chicos y chicas y ahí empezamos a trabajar un poco más por sexos. Bueno, fuimos interviniendo para que ya varias niñas ya están yendo al velódromo a aprender a jugar. Yo miro a las chicas de acá y ya saben un poquito más del juego, ya fueron a jugar contra selecciones, ¿está bien? Muchas compañeras de ustedes pueden empezar ahí. Bueno, la idea es formar y que vengan más chiquilinas al velódromo en este caso. Estamos pensando también en la Plaza de Deporte Barrio Artigas, que hay una canchita de toda la vida, que está en otra zona de la ciudad, y seguramente van a saber a la prensa también que lo sepa, que además de hacer una academia de fútbol infantil en el velódromo, que es el punto oeste de la ciudad, vamos a buscar el punto sur. Y cerca de aquí, que es una zona geográfica media, la Plaza de Deportes de Barrio Artigas, y por qué no la posibilidad también de pensar en la zona este, lo miro por ahí a Pepe Agual, para el barrio del Dret, que tenemos ahí la canchita, la escuela 98, ya tenemos la actividad de básquetbol, y estamos pensando también en hacer algo para que las niñas puedan llegar cerca de, salgo de su tiempo de estudio y sigo con una actividad deportiva exclusiva de fútbol femenino. Esa es la otra idea. Entonces, bueno, alertar e invitar por medio de la prensa, agradecer a José, a Juan, a Julio que se acaba de ir, que estuvimos hablando, de poder difundir esto que es lo más importante. Que vamos a tener un evento primordial y principal en semana de vacaciones de primavera y que ya estamos entrenando y jugando y aprendiendo en el velódromo de Unión Roca, está bien, a contraturno del estudio. A su vez, con el entrenador y las chicas que están sub-11 y sub-13, también en horarios nocturnos, también la idea es que se sumen a los entrenamientos en el velódromo a contraturno de su estudio en otro espacio. No vamos a juntar a ustedes que son, ya tienen más noción de fútbol con las que van a arrancar. Entonces la idea es que hagamos varios grupos, 7, 8 y 9, 10, 11 y 12, y el grupo de selección. Así que bueno, invitamos a todos a esa posibilidad y bueno, sobre todo a este apoyo que hemos tenido de Rodolfo, de Graciela, que nos juntamos, nos mandamos un par de mensajes. Enseguida los neutrales, Santiago y el equipo con Mercedes, con Gonzalo, con Verónica, dijeron, vamos arriba, esto está espectacular. ¿Por qué no pensar en un domingo solo de fútbol en el velódromo, con varios clubes de fútbol femenino? Y hay que ir por esa vía. Así que bueno, este es el puntapié inicial y adelante. Las niñas son nuestro centro. Muchas gracias.
2: Soriano se convirtió en la primera intendencia en lanzar oficialmente el programa de fútbol femenino infantil, que tendrá en las vacaciones de primavera sus primeras instancias con competencias en la Rambla Mercedaria. Hasta aquí fue este informe especial de Mirada País desde Soriano. Muchas gracias.
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0: ¿Cómo están? Muy buenos días. Bienvenidos a esta hora de información desde las radios públicas y para todo el país. Querida Noé García, buenos días.
1: Buen día, Adri. Buen día para todos. ¿Cómo les va? Bienvenidos. Es viernes, arriba.
0: Sí.
1: Nada más que eso les quería decir.
0: Estoy por pegar mi tercer resfrío del año.
1: Lo estamos escuchando.
0: Estoy devastada.
1: Lo estamos escuchando llegar.
0: Moralmente devastada, ¿no?
1: Sí, sí. O sea, sentimos que estás dejando tus últimas energías aquí en el micrófono.
0: No entiendo qué pasó este año.
1: ¿Qué pasó? Bueno,
0: a mí el sol de primavera me cae pésimo. O sea, siempre se los digo. Y pésimo, muy mal, muy mal, muy mal.
1: El único ser humano en el planeta que le cae mal el sol de...
0: Me cae mal a mi resfrío. Siempre me resfrío con el sol de primavera. Y bueno. No, estos días hubo mucho sol.
1: ¿Y lo tomaste todo?
0: No, yo camino mucho, ¿viste? Y a veces, bueno, no.
1: Bueno, lo estuvimos buscando 3 meses el sol. Una vez que salió tuvimos que salir a buscarlo.
0: No, lo detesto.
1: Bueno, te vamos a preparar un tecito para encarar este viernes 4 bueno, de septiembre,
0: muy
1: entonces.
0: Muy bien, pero acá estamos con toda la energía para esta hora de información.
1: Con la que queda.
0: Estamos bien. Y mucha información, así que arrancamos.
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0: Noé, pensé que iba a estar más frío.
1: Bueno.
0: No hace tanto.
1: Y te viniste súper abrigada también.
0: Sí, súper abrigada, sí.
1: Bueno, entonces, el estado del tiempo te lo dedico a vos, Adrián.
0: Muy bien.
1: A tu resfrío.
0: Bien.
1: Miren, 9 grados a esta hora aquí en Montevideo y el área metropolitana, 14 la máxima para el día de hoy. Una jornada con cielo claro y algo nuboso, periodo de nuboso. El chaparrón de ayer acá en Montevideo.
0: No fue mi barrio.
1: Bueno, tuve la suerte de, nada, encontrármelo, ¿no? De buenas a primeras, o sea...
0: Cayó granizo en alguna zona,
1: todo,
0: me dijeron.
1: Pasó todo en 2 segundos y en otros 2 segundos se fue y seguimos con el tiempo como estaba, ¿no?
0: Rarísimo.
1: Bueno, para hoy no se prevé, por lo pronto, ningún tipo de precipitaciones, ni lluvias, ni tormentas. Lo que sí, como les decíamos ayer, comienzan a descender. Las temperaturas estrepitosamente a partir de hoy y durante la próxima semana. Para mañana, por ejemplo, para que vayan teniendo una idea, sábado aquí en Montevideo y área metropolitana, mínima 7, la sensación térmica muchísimo menor, máximas 12.
0: ¿Va a estar ventoso mañana?
1: Ventoso, sí, algo nuboso, cubierto, precipitaciones escasas y abajo dice ventoso.
0: Ventoso.
1: Está claro. Bueno, o sea que más frío. En el norte, en Artigas, ahora, en este momento, 7 grados, la máxima prevista para hoy, 20, y también a partir de mañana, sábado, mínima 5, máxima 17, mirá el domingo, mínima 2 en Artigas. No quiero saber lo que va a ser mañana o el domingo acá en el sur. Pero vamos al departamento de la verdad del frío, vamos a La Valleja, 6 grados a esta hora. En La Valleja, 17 la máxima prevista para el día de hoy. El domingo en La Valleja, 2 grados mínima, 12 la máxima. ¿Y querés saber el lunes en La Valleja? Mínima menos 2 grados. Máxima 13.
0: Todos locos.
1: Volvimos al invierno pleno, ¿verdad?
0: Más allá de mi estado personal, hay una segunda ola o tercera de
1: resfríos y alergias.
0: Exactamente, situaciones así que afectan los.
1: Y estamos llegando a finales de año también, nos estamos más cansados, ¿no? Los sistemas inmunológicos están ahí como pidiendo.
0: Quiero darte una noticia, todavía falta para final de año.
1: Pero escuchame, quedan 3 meses.
0: ¿3 meses?
1: Quedan 3 meses, sacás el árbol de vuelta, estás brindando por el 2027. Bueno, más o menos. Ustedes se ríen. Mañana les digo feliz año. Bueno, más o menos el panorama de las condiciones del tiempo. Mucho, mucho frío para las próximas horas.
0: Muy bien, a cuidarse entonces. Vamos a los títulos.
3: Titulares.
0: El presidente Yamandú Orsi se reunirá este viernes mano a mano con los líderes de la oposición.
1: El mandatario recibirá esta tarde a las 15:30 horas a Andrés Ojeda, una hora después a Pablo Mieres y cerrará la jornada con Guido Manini Ríos. La semana que viene se va a entrevistar con Álvaro Delgado del Partido Nacional.
0: El presidente, el directorio del Partido Nacional dijo que era importante bajar un poco la espuma y generar un poco de clima. Los diálogos se construyen sobre todo para que sean útiles, según remarcó.
1: Consultado sobre si le parecía mejor tener reuniones por separado en lugar de un solo encuentro con todos los líderes, como se había planteado, el presidente aseguró que es lo que se puede hacer.
0: Los encuentros apuntan a intercambiar visiones sobre política internacional con los líderes políticos en la previa del viaje a Nueva York para participar de la Asamblea General de las Naciones Unidas.
1: Frigorífico Tacuarembó para su operativa desde el martes de la semana próxima, no faenará hasta nuevo aviso.
0: De los 1.700 operarios con que cuenta la planta, quedarán unos 350 a 400 en los sectores de mantenimiento y la fábrica de hamburguesas.
1: El frigorífico del grupo brasileño Marfrig planteó además una reducción salarial del 40% como parte de la reestructura laboral prevista.
0: La situación en Tacuarembó es seguida con atención desde Freiventos, ya que en el frigorífico afectado por el recorte de personal abastece a una planta freiventina que elabora corned beef para los Estados Unidos.
1: La inflación alcanza a 4.55% en 12 meses a agosto y continúa en línea con la meta del Banco Central.
0: El índice de precios al consumo registró un alza mensual de 0.24% en agosto, según informó el Instituto Nacional de Estadística.
1: Una estudiante de la Facultad de Medicina presentó una denuncia contra el agresor detenido por intento de femicidio en el anexo del centro educativo. El testimonio fue recabado por la Dirección de Violencia de Género de la Policía luego de la agresión del pasado martes como parte de la investigación.
0: A su vez, el director de secundaria dijo que ANEF registró una sola denuncia contra el agresor de Facultad de Medicina durante su etapa liceal.
1: El jerarca explicó que se intervino a través de un trabajo con psicólogos, se cambió de turno al estudiante y se entrevistó a las familias. Sin embargo, los docentes del Liceo Salinas reconocieron que estudiantes no se sintieron escuchados.
0: Mientras tanto, el rector de la UDELAR, Héctor Cancela, dijo que la institución no tenía información que advirtiera conductas del agresor.
1: A todo esto, el presidente Yamandú Orsi dijo que el intento de femicidio en medicina es un caso muy aislado y el tema de fondo es la violencia.
0: A veces son bombas de tiempo que no necesariamente se tiene un diagnóstico claro. No se tuvo un diagnóstico claro porque faltaron equipos multidisciplinarios, apuntó el presidente.
1: La fiscal de corte, Mónica Ferrero, volvió a recibir amenazas de muerte e informó a legisladores que también las hubo contra el ministro del Interior, Carlos Negro.
0: El ministro aseguró que en más de 30 años de carrera como fiscal no es la primera amenaza de muerte que recibe y que no cambia el rumbo ni del trabajo, ni de la gestión, ni de la del equipo.
1: Las autoridades tienen conocimiento de la situación y se están tomando los recaudos correspondientes. Las personas que amenazaron a las autoridades estuvieron implicadas en homicidios especialmente agravados, lo que denota su peligrosidad.
0: Cabe recordar que la fiscal sufrió un atentado en su casa en la madrugada del 28 de septiembre del año pasado.
1: La Comisión de Presupuesto integrada con Hacienda del Senado prosigue hoy con el tratamiento de la rendición de cuentas.
0: Al cierre de la primera semana de trabajo, hoy se realizan audiencias con una veintena de instituciones que solicitaron ser recibidas, entre ellas el Sindicato Policial, la Asociación de Magistrados y los funcionarios penitenciarios.
1: La coalición republicana presentó un aditivo en la rendición de cuentas que apunta a quitarles pensión de sobrevivencia a familiares de expresos políticos.
0: La Asociación de Expresos, CRISOL, calificó la propuesta como una miserable iniciativa de los defensores de los represores encarcelados. El impulsor de la normativa, Sebastián da Silva, dijo que la norma vigente tiene un fundamento ideológico.
1: El canciller Mario Lubetkin informó en el Parlamento sobre sus viajes a Roma. El dinero público hay que cuidarlo y mucho, afirmó.
0: Ni en Italia ni en otro país nosotros damos el 100% de la agenda porque no todos los encuentros son públicos, señaló el ministro de Relaciones Exteriores.
1: Para el senador nacionalista Rodrigo Blas, uno de los convocantes del ministro al Parlamento, hubo una respuesta incompleta del canciller. Añadió que esperan más información por parte del Ministerio de Relaciones Exteriores.
0: Y el presidente Yamandú Orsi participa este mediodía de la inauguración del Centro Cívico del Andaluz.
1: Se trata de un espacio comunitario de descentralización y servicios estatales ubicado en Ruta 84, kilómetro 3200. En Canelones, aloja más de 100 trámites y servicios de cercanía como BPS, UTE, OCE y también el Correo Uruguayo para evitar que los vecinos deban trasladarse a otras localidades.
0: El Ministerio de Educación y Cultura celebra hoy el Día de la Gestión Cultural 2026.
1: La jornada resalta la evolución del rol del gestor cultural en el país. país y esta fecha conmemora el nacimiento del doctor Gonzalo Carámbula, considerado pilar fundamental en el desarrollo y profesionalización de las políticas culturales en el país.
0: El Ministerio de Transporte y Obras Públicas aseguró que extenderá el plazo para recoger opiniones, dudas y críticas sobre la reforma del transporte metropolitano.
1: La participación, dijo la ministra, está en curso y seguramente continúe más allá de los 45 días solicitados, porque el éxito del proyecto va de la mano con recoger e incorporar los aspectos más sensibles y sentidos de la que la población exige para contar con un transporte de mayor calidad.
0: En esta jornada se concentran en la Plaza del Fortín en Rivera los jinetes que conformarán la 21ª Marcha de Masoller, homenaje al caudillo blanco general Aparicio Saravia.
1: Las actividades comenzaron ayer con concentración y ofrendas florales a los monumentos de Aparicio Saravia, José Gervasio Artigas y Manuel Oribe. La celebración concluirá el domingo.
0: La Fiscalía solicitó nuevas detenciones y citaciones en caso por la red de tráfico de información de víctimas de siniestros.
1: Hasta el momento son 10 los condenados por este hecho. Son investigados abogados, policías, personal de salud e inspectores de tránsito.
0: 4 hombres extranjeros fueron imputados por explotación sexual de menores. Las víctimas estaban bajo el amparo del INAU.
1: Las víctimas estaban en situación de extrema vulnerabilidad, según informó la Fiscalía en un comunicado. Los hombres fueron a prisión preventiva hasta el mes de marzo.
0: Incautaron más de 400 kilos de cocaína en Artigas, arrojados desde una avioneta, y hay 5 personas detenidas.
1: Se trata de 12 paquetes con un peso aproximado de 35 kilos cada uno. Además, se incautaron vehículos, un arma y equipos de comunicación.
0: Vecinos de Punta del Este juntaron más de 4.000 firmas en contra de la decisión de la intendencia de no ingreso del ómnibus a la terminal.
1: El intendente de Maldonado, Miguel Abella, dijo que nunca dijo que la terminal fuera a desaparecer y que tiene que tener presencia en Punta del Este.
0: En información internacional, 2 personas fueron rescatadas de un túnel hidroeléctrico en Nepal más de una semana después de las catastróficas inundaciones que azotaron la frontera del país con China.
1: Bueno, uno de los trabajadores rescatados del túnel en Nepal se encuentra en estado crítico y está en cuidados intensivos.
0: Un milagro, no, encontrar realmente, 2 personas realmente con vida. Brasil contempla medidas recíprocas ante la suspensión de importaciones de la Unión Europea.
1: Las relaciones comerciales entre la mayor economía de América Latina y el bloque europeo entraron en crisis ayer cuando comenzó a regir la suspensión de importación de algunos productos agrícolas brasileños por preocupaciones sobre el uso de antibióticos que podría causar a Brasilia pérdidas de más de 1.000 millones de dólares.
0: El gobierno de Argentina amenazó con imponer sanciones a las empresas que inicien proyectos en las Islas Malvinas, sobre las que el país mantiene una larga disputa legal con el Reino Unido, y anunció la intención de construir una nueva base naval en Tierra del Fuego.
1: En cadena nacional, el presidente argentino Javier Milei criticó el proyecto de explotación petrolera offshore Sea Lion, así como otros similares, con el argumento de que su eventual puesta en marcha violaría la soberanía de Argentina.
0: La líder opositora venezolana, María Corina Machado, cuestionó que el acuerdo petrolero entre Estados Unidos y su país haya sido firmado por un régimen ilegítimo en referencia a las autoridades chavistas.
1: La exdiputada, que permanece fuera del país desde diciembre, subrayó el carácter estratégico de la asociación anunciada entre Washington y Caracas y dijo que es por esa razón que todos necesitamos que las cosas se hagan bien, dijo.
0: La justicia de Colombia ordenó al presidente Abelardo de la Espriella no bombardear objetivos donde se presuma que hay menores.
1: La decisión llega tras la muerte de 4 adolescentes en operaciones militares y en medio de la ofensiva contra los grupos armados impulsada por el gobierno de Colombia.
0: En deportes, comienza hoy la 5ª fecha del torneo clausura del fútbol uruguayo, enfrentándose Montevideo City Torque con Cerro Largo.
1: Mañana Peñarol visita a Danubio y el domingo Nacional es local ante Juventud.
0: El líder del torneo, Liverpool, juega ese mismo día ante Boston River, y el puntero del anual Racing visita Cerro también el domingo.
1: Por las copas AUF Uruguay, ayer Nacional le ganó a River, Racing derrotó a Oriental y Albion a Progreso.
0: Debió postergarse el partido entre Rentistas y Plaza Colonia. No había Era increíble. Falta de guardia policial y ambulancia. Los habían citado más tarde. El partido era más temprano de la citación.
1: En segunda de ascenso, La Luz y Huracán abren hoy la fecha 17. El puntero Plaza juega el lunes ante Uruguay Montevideo.
0: Ya están los 18 futbolistas sub-20 convocados para defender Uruguay en fútbol en los Juegos Ode Sur.
1: Entre los convocados hay varios jugadores que alternan en primera división.
0: Y empezaron los playoffs en el básquetbol de segunda de ascenso. Ganaron Verde y Rojo a Lagomar y Sayago a Estocolmo.
3: Uruguay.
0: Empezamos el desarrollo de la información, ¿no es?
1: Sí, les decíamos en titulares que el presidente de la República, Yamandú Orsi, llevará a cabo hoy una serie de reuniones por separado con el secretario general del Partido Colorado, Andrés Ojeda, luego el presidente del Partido Independiente, Pablo Mieres, también con el líder de Cabildo Abierto, Guido Manini Ríos, y está previsto que la semana que viene se reúna con Álvaro Delgado.
0: Claro, estas reuniones buscan abordar temas de política internacional con los líderes políticos en la previa de su viaje a Nueva York para participar de la Asamblea General de la ONU. Ayer de noche el presidente habló de estos temas. Ayer también en la previa, por ejemplo, el senador Andrés Ojeda decía, y tengo un mano a mano con el presidente, ok, voy a hablar de temas de política internacional, pero también voy a mechar otras cosas.
1: Claro, claro.
0: Ya que lo tengo una hora ahí, voy a aprovechar.
1: Y que están solos, ¿no?
0: Mano a mano.
1: Poder hablar un poco más.
0: Ahí está. Vamos a escuchar al presidente ayer de noche.
1: Sí.
4: Mano a mano, la diferencia con la idea original es que en vez de hacerlo todo junto, no, nos encontraremos mano a mano.
5: ¿Le parece mejor juntarse con cada uno por separado?
4: Es lo que se puede hacer.
5: ¿Y la idea de juntarse con Álvaro Delgado se mantiene bien?
4: Por supuesto.
5: ¿La semana que viene o cuándo va a ser?
4: Semana que viene. No me da la semana para hacerlo con todos, pero semana que viene sí.
5: ¿Qué es lo que pretende usted de esas reuniones?
4: Intercambiar sobre el tema internacional, básicamente. Política internacional.
6: Mañana comienzan los encuentros con Ojeda primero, Mieres y Manini.
4: Exacto. Mañana viernes y después de la semana que viene veremos de poner.
6: ¿Con Delgado se pudo comunicar?
4: Sí, claro, nos comunicamos.
6: Hace un ratito hablamos con Delgado, dijo que usted lo había llamado después de aquella conferencia de prensa.
4: Hemos hablado más de una vez.
6: ¿Le planteó algo a propósito de lo que fueron esas declaraciones contra la calle Pou por el tema Cardama?
4: Las conversaciones que uno mantiene mano a mano, prefiero manejarla como corresponde.
6: ¿Y en el ámbito de lo que van a hacer?
4: Prefiero manejar lo que son las consecuencias de las conversaciones que el contenido.
6: ¿Y en el ámbito de lo que van a hacer las reuniones a partir de mañana, también va a tener una con Delgado previo a viajar con nosotros?
4: Por supuesto.
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0: Y vamos a algunas repercusiones del caso del militar que causó la muerte de una mujer en un siniestro de tránsito. Cuando circulaba este militar, este sargento, en su vehículo con tres menores que habían salido sin autorización de un centro del Instituto del Niño y del Adolescente, el INAU, y había otro mayor, otra persona, otro hombre allí en ese auto. Eran dos hombres y
1: los menores.
0: Y las tres menores. Todo esto volvió a encender la alarma pública sobre la protección de los jóvenes que residen en centros del INAU.
1: Sí, el sargento, un hombre de 40 años, fue imputado el martes como presunto autor de un delito de homicidio culposo en reiteración real con un delito de suministro de sustancias estupefacientes agravado. Se dispuso como medida cautelar la prisión preventiva por 120 días.
0: Y en otro caso, a estas horas, imputaron, como les decíamos en títulos, a cuatro hombres, todos extranjeros, por explotación sexual de adolescentes con prisión preventiva hasta marzo. Las víctimas son adolescentes en situación de extrema vulnerabilidad y también bajo el amparo del INAU.
1: Bueno, la operación por la que se llegó a estos hombres se llamó Tríada, llevó a varios allanamientos.
0: Sí, como les decíamos, estas cuatro personas con prisión preventiva. A todo esto, el INAU publicará en septiembre un nuevo protocolo de acción ante salidas no autorizadas en sus centros, en el cual viene trabajando desde hace meses. Mauricio Fuentes, vicepresidente del INAU, se refirió al tema durante la comparecencia ante la Comisión de Presupuesto Integrada con Hacienda.
7: Y había indicios previos de sospechas de explotación sexual que habían sido puestas en conocimiento de la justicia. Había habido alguna denuncia previa también.
8: Tenemos conocimiento, sí, que
7: en el momento en el que la adolescente es trasladada al servicio de salud tenía un estado de intoxicación, fue valorada y justamente cuando se recupera es que es trasladada posteriormente primero al hogar y después al centro especializado. Existen muchas redes, lamentablemente, que promueven este tipo de prácticas de explotación y creo que justamente es ahí donde hay que poner el foco en cuáles son los mecanismos que hoy estamos utilizando como sociedad para que este tipo de hechos no ocurran, porque estamos hablando de que en este caso eran adolescentes, en particular una adolescente que estaba en el sistema de protección especial del INAU, pero que esto no ocurre solamente con esta población, ocurre con otras poblaciones. De hecho, hay situaciones en las que tenemos conocimiento de adolescentes que ingresan al sistema de protección especial por ser víctimas de explotación sexual en sus contextos familiares, comunitarios.
1: Bien, y a todo esto, el diputado nacionalista Pedro Gisdonian criticó al INAU por la falta de un protocolo ante estas salidas no acordadas que había sido anunciada por las autoridades.
0: Y el legislador señaló que ya es hora de empezar a exigir resultados.
8: Se nos hablaba de que, bueno, que las salidas no acordadas prácticamente eran salidas recreativas o que iban a hacer los deberes del liceo. Y bueno, hay salidas no acordadas que tienen un año y más. Y bueno, y en este caso queda comprobado que no es que van a hacer los deberes del liceo, que bueno, que van justamente a la calle a estar expuestas, a estar con personas mayores, con alcohol, con drogas. Termina habiendo una fatalidad de este tipo y bueno, lamentablemente, lejos de encontrar una autocrítica por parte de las autoridades, lo que vemos es una justificación. Se nos habla de que se actuó de manera ágil, de manera eficiente y bueno, creo que los hechos hablan por sí mismos.
0: Por su parte, la senadora Frente Amplista Betiana Díaz sostuvo que este protocolo está aplicándose sobre salidas no acordadas y que estas adolescentes no están privadas de libertad, sino que permanecen bajo la protección del Estado.
9: Lo que hay que tener presente es que estas personas que son menores, que están en tutela del Estado, no están privadas de libertad. Están bajo la protección del Estado. Esa es la discusión hace muchos años y es el mismo problema que tiene y tuvo la administración anterior también con respecto a las salidas no acordadas. A mí me parece que acá se descentra bastante el foco del problema que nos encontramos, que es que nadie está hablando de que acá hay una red de trata y explotación. Se centra el problema en la respuesta de las autoridades, en la vida privada de las adolescentes que estaban en ese auto y nunca en los victimarios. O sea, se buscan detalles que revictimizan a las víctimas que son menores de edad, pero nunca se pone el foco en que acá hubo un efectivo del ejército, un militar, que se llevó a tres gurisas y que una termina internada con síntomas e indicios de abuso sexual y consumo problemático de sustancias. ¿No estaremos poniendo mal el foco?
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1: Continuamos con algo más de información. El ministro del Interior, Carlos Negro, reafirmó la intención de la cartera de generar una guardia específica para espectáculos deportivos, una iniciativa que ya estaba incluida en el plan de seguridad presentado hace unos meses.
10: ¿Qué garantiza? Bueno, garantiza que la seguridad pública del territorio de Montevideo, del área metropolitana fundamentalmente, que son las áreas afectadas cada vez que hay un partido de envergadura en la capital, que no se vean resentidos los servicios de patrullaje y vigilancia de la policía porque los recursos humanos son finitos y no infinitos. Por lo que una guardia específica creada con la finalidad y conformada por funcionarios eventuales para evitar también lo que es el costo del mantenimiento de esta guardia, es lo que se está trabajando en virtud de la formulación del Plan Nacional de Seguridad Pública, como fue presentado allá por el mes de marzo, y también se está trabajando desde hace ya un mes con la AUF, con reuniones que se han mantenido estos efectos, y tenemos precisamente el lunes pactada, ya la tenemos pactada antes de llegar aquí, una reunión con la AUF para avanzar en este tema que viene bastante bien.
0: Y tras comparecer en el Parlamento por la rendición de cuentas, el ministro del Interior, Carlos Negro, que recién estábamos escuchando, destacó el aumento del patrullaje durante este periodo. Negro hizo hincapié en el aumento del patrullaje aquí en la capital.
10: Nosotros estamos trabajando fuertemente en el tema patrullaje. Ya, sobre todo, hemos aumentado el patrullaje en Montevideo, volviendo a tener una gran cantidad de vehículos que se encontraban radiados y que merced a un trabajo intenso de la policía se recuperaron, pero aparte estamos muy expectantes también por la incorporación con la rendición de cuentas de 100 patrulleros y 200 motos, lo cual va a dotar de una movilidad mucho mayor a la Policía Nacional en la función de patrullaje de la capital y el área metropolitana.
0: Repercusiones de esta comparecencia.
1: Sí, por su parte, el senador del Partido Nacional, Nicolás Martinelli, afirmó que el ministro del Interior, Carlos Negro, volvió a concurrir al Parlamento con números antojadizos que no muestran la realidad del país.
11: No habla de los aumentos de heridos de arma de fuego, no habla de los aumentos de tentativa de homicidio, no habla de que este cerró como el segundo semestre más violento de la historia de nuestro país, no habló de que los meses de julio y agosto cerraron con más de 40 homicidios por mes y no habló de que si esa tendencia continúa, este se va a convertir en el año más violento de la historia de nuestro país. Entonces, él ha elegido mostrar otro tipo de números que para él serán complacientes, pero que en definitiva no resuelven el problema de fondo. Cuando uno no elige ver los problemas que está teniendo, difícilmente los pueda resolver.
0: Y desde el gobierno, el senador de la fuerza política del gobierno, debí decir, el senador de Frente Amplio, Eduardo Brenta, señaló que en el último año el Ministerio del Interior incrementó el equipamiento tecnológico para potenciar la labor policial.
12: O sea, una lógica represiva clara de combate al narcotráfico y que va de la mano también de un respaldo fuerte a la acción de la Policía Nacional, particularmente lo que tiene que ver con la incorporación de tecnología, drones, más de 20.000 cámaras que se están incorporando, se va a llegar a 20.000 cámaras en este periodo. Hay incorporación de chalecos antibalas, que ustedes recuerdan que en el periodo anterior había denuncias respecto a chalecos vencidos, equipamiento en materia de armamento y demás. Se ha denunciado también una situación grave desde el punto de vista de lo que es la proliferación de armas en forma irregular y también de municiones en este sentido, y en eso se está trabajando en un proyecto de ley en el Senado que de alguna manera fue iniciativa del Ministerio del Interior. O sea, lo que queda claro es que hay una actitud clara de combate al narcotráfico, se han detenido los principales cabecillas de estas bandas delictivas, Fernández Albín, Alberto Suárez y demás, están en cárceles de máxima seguridad.
1: Bien, momento de hacer una pausa. Antes quiero agradecerles a todos los que nos están escribiendo a través del 098-621-050. Nos están mostrando cómo amanece en distintas partes del país. Entre tantos mensajes nos dicen, bueno, en Tacuarembó pinta lindo y nos mandan la foto de cómo está amaneciendo. En un ratito nada más también vamos a estar con nuestros corresponsales en Tacuarembó, en Río Negro, recorriendo los temas principales de esos lugares. En un ratito nada más, pausa y volvemos.
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8: Ayer en la tarde nuestro compañero Jorge Saavedra de Tacuarembó nos daba esta información, sí. Muy mala noticia para el departamento en general, ¿no?
9: Totalmente, y nosotros se los decíamos también hace un ratito, el frigorífico Tacuarembó para su operativa desde el martes de la semana próxima y no va a faenar hasta nuevo aviso. Está en línea Jorge Saavedra para ampliar esta información. Buen día, Jorge, ¿cómo estás?
10: Hola, buen día. Exactamente como ustedes lo acaban de decir y lo califican, muy fuerte noticia. La principal industria del departamento de Tacuarembó es el frigorífico más grande de Uruguay. Es realmente aquí en Tacuarembó la fuente más importante en lo laboral, en lo comercial y de generar ingresos de divisas y en sueldos. Para que tener una idea, $2 millones vuelca en sueldos mes a mes, que obviamente son gastados en el comercio local por parte de, bueno, de los trabajadores. Uh-huh. En este caso lo que se anunció es que a partir del martes próximo ahí va a parar totalmente la faena y también el trabajo en distintos sectores de la planta del frigorífico Tacuarembó, pasando estos 540 operarios al seguro de desempleo. Ya desde el 1 de septiembre, hace pocos días atrás, habían enviado 750. En total, de los 1.700 trabajadores, 1.300 ya a partir del martes están en seguro de desempleo. Los otros 400 van a quedar en tareas de mantenimiento, que la planta tiene que seguir funcionando aunque no esté trabajando, y también van a quedar en el sector de elaborados de hamburguesas, que hay un contrato muy grande con una firma multinacional que abastece no solamente a Uruguay, sino también a otros países de la región. Y se hace con carne que hay estoqueada en cámaras enormes que tiene el frigorífico Tacuarembó. Uh-huh. Y pensamos que si en caso que falte, bueno, lo que va a pasar es que se pueda traer carne faenada de otros frigoríficos, pensamos, del grupo, como ha pasado en otras oportunidades, para elaborar la hamburguesa en la planta que está aquí en Tacuarembó. Y lo otro es que hubo una negociación ayer en el Ministerio de Trabajo y Seguridad Social por el primer tema y el planteamiento de reformas de la situación laboral, así lo ha llamado el propio frigorífico Tacuarembó. Uh-huh. Una reestructura donde se había anunciado 150 trabajadores despedidos y 750 al seguro de paro. Ahora se suma esta situación del seguro de paro. Los trabajadores indican que es por la pérdida del mercado chino. Desde el frigorífico Tacuarembó indican que esto no obedece solamente a esta medida, sino que hay otras de fondo y más importantes, como por ejemplo una reestructura en la empresa, bajar costos, y también aducen que en el último año en los últimos 3 años, pero especialmente el último año, debido a un conflicto extendido con el sindicato, con los trabajadores, ha llevado a que se perdieran miles de cabezas de ganado de faenarse en frigorífico Tacuarembó. Pero Robert Rivas, integrante del sindicato, nos daba la información cuánto terminó la reunión ayer en el Ministerio de Trabajo y, bueno, compartía esta mala noticia para los trabajadores y también para todo Tacuarembó.
11: A ver. Lamentablemente, dentro de esto que nosotros trajimos, la empresa suma otro problema, comunicándonos que a partir del lunes, la última faena de los sectores nuevos que venían trabajando el día martes, el último día de SOSAF, ahí serían 540 trabajadores más que irían al seguro de desempleo por la coyuntura con el mercado chino. Independientemente de la negociación que estamos transcurriendo, en la cual nosotros, como te decía, dimos la devolución, la empresa nos comunicó que lamentablemente tiene que cesar o mandar a compañeros al seguro de desempleo, 540 compañeros más a partir del día sábado, la última faena, y el martes sería el último día de cesado, y serían los sectores de faena corta y de cesado, quedarían trabajando sectores de elaborado y, bueno, y servicio, que andaría alrededor de 350 trabajadores. 400 trabajadores que estarían trabajando en planta.
12: Desde el primero de septiembre había 750 en el seguro, ahora van otros 540, ¿es así?
11: Sí, estaríamos hablando de alrededor de 1.300 trabajadores que lamentablemente a partir del mes de septiembre estarían ingresando al seguro de desempleo.
8: Jorge, ¿además la empresa propone una reducción de salario?
10: Bueno, eso es lo que ha manifestado el sindicato precisamente luego de la reunión en el Ministerio de Trabajo y Seguridad Social. La empresa no habla oficialmente, sí lo hace el sindicato. El sindicato indica que la propuesta que le envió la empresa al sindicato para analizar es el despido de 150 trabajadores, el envío, que ya pasó a partir del 1 de septiembre, de 750 operarios, la reducción de sueldos, según lo que el sindicato ha transmitido, y también la tercerización de algunos sectores o de algún sector de la planta frigorífica, como por ejemplo la zona de embarque y demás, que lo quiere hacer a través de una empresa tercerizada. Esto es lo que ha trasladado precisamente el gremio, el sindicato, en las últimas horas. De todas maneras, se está dando en frigorífico Tacuarembó. Ustedes recuerdan que estuvo el presidente Orsi, que se inauguró una nueva ala de la planta, una inversión de 80 millones de dólares. Bueno, lo que está pasando también, que según lo que denuncia el sindicato, es que hay obreros que venían trabajando hace muchos años y hay obreros que han ingresado en los últimos 2 años realizando una tarea muy similar, con diferentes sueldos. Los que ingresaron,
8: más bajo,
10: sueldo más bajo que los que estaban anteriormente. Y que de alguna manera la empresa, dicen, reitero, esto es toda la versión del sindicato, quiere igualar en salarios o por lo menos llevar a un costo menor, bajando los sueldos de los que tienen más antigüedad. Esto es lo que está denunciando el sindicato, además de, bueno, esos despidos, además de esos envíos al seguro de paro, y también esa propuesta de tercerizar algún sector de la planta. La empresa dice que no está siendo eficiente, de que hay muchos paros y esto ha generado que no se faene lo que la empresa tiene calculado, y que hoy el costo es muy importante dentro de la estructura que maneja frigorífico Tacuarembó. Pero también queremos sumar que, además de la pérdida del mercado chino, que por ejemplo en un vacuno, cuando estaba el mercado chino abierto, se vendía al 100% porque compraban incluso las vísceras y compraban el hueso molido. Hoy eso no tiene mercado, se tira o se quema, etcétera, etcétera. Entonces se perdió unos $100 por animal. Pero además se suman que hay poco ganado preparado o frigorífico Tacuarembó está teniendo alguna dificultad, nos dicen también, para poder comprar ganado. Y además, bueno, esta situación que está atravesando en lo laboral. Bueno, eso es lo que en general está pasando en Tacuarembó hoy, con una noticia fuerte para nuestro departamento.
8: Totalmente, por supuesto que

0: Seguramente habrá una instancia en el Ministerio de Trabajo que seguirá, ¿no? Uh-huh. Más allá de la de ayer.
1: Exacto. El 22 de septiembre está fijada nueva fecha. De todas maneras, pasan los días, ¿no?
0: Exacto.
1: Ya casi a fin de mes. Es el 22 lo que nos llamó la atención, la diferencia.
0: Muchos días.
1: De septiembre, ayer, exactamente, llegar recién al 22. Lo que hoy está llegando aquí a Tacuarembó es una delegación de la FOICA, la Federación de Obreros de la Carne a nivel nacional, para apoyar y recorrer también aquí el frigorífico. Recordemos que la semana pasada estuvo el intendente reunido con autoridades del frigorífico, buscando, a ver si qué podía colaborar ante esta situación. Pero bueno, hoy el impacto obviamente fuerte y impacta en todo Tacuarembó por la dimensión de la empresa.
0: Totalmente. La seguimos, Jorge, muchas gracias.
1: A ustedes, adelante.
2: Chau, chau.
0: Seguimos, ¿no?
2: Sí, nos vamos para Río Negro, porque justamente esta situación se sigue con expectativas en Fray Bentos, porque hay una planta que elabora Cornebeef para Estados Unidos que se abastece con la faena que se hace en Tacuarembó. Entonces están atentos a lo que ocurre. Está en línea Martín Rostán. Buen día, Martín.
3: Sí, buen día, ¿qué tal? ¿Cómo andan? ¿Todo bien? En este caso es cierto, tal cual lo decía Jorge, expresaba la falta de carne que tiene frigorífico Tacuarembó, hace que se mire con preocupación desde Fray Bentos, donde hay una planta que produce Cornebeef para Estados Unidos y tiene a unos 170 trabajadores específicamente. Es un mercado diferente, distinto, con un producto distinto, y actualmente hay en stock carne, pero la situación es ante la falta de arreglo que aparentemente hay en esta situación que explicaba Jorge de Tacuarembó, es la incertidumbre de cómo se accedería a materia prima cuando se termine la que actualmente se tiene, y más teniendo en cuenta que no va a haber faena. En este sentido, se sigue de cerca y reconocen que en caso de que salir a comprar carne a otros frigoríficos, se encarecería el producto y esto haría que, por ejemplo, disminuyeran las ventas a Estados Unidos y el consiguiente posible también cese o envío de paro a algunos trabajadores de Fray Bentos, en un departamento que evidentemente y en una ciudad que tiene un alto índice de desocupación. Entonces, se sigue de cerca, minuto a minuto, con una tensa calma, es el término que te podría utilizar respecto a la situación de los trabajadores en nuestra ciudad respecto a lo que sucede en Tacuarembó. Repito, desde el frigorífico de allí se abastece de carne, porque aquí no hay planta de faena.
0: No, está bien. Ahora, Martín, ¿cuántas personas trabajan, cuántos trabajadores están en esa planta?
3: 170 directamente desde la empresa.
0: Sí, son
3: 170, exactamente, más o menos. Número ahí 160 pero ahí andan, 170.
0: Bien, muchas gracias, Martín, la seguimos.
3: Dale, un abrazo grande.
0: Chau, chau.
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0: Nos contactamos ahora con Luis Custodio. Vamos a hablar de inflación, Luis, buenos días.
5: Buenos días, ¿cómo les va?
0: Buen día. Bien.
5: Ayer, tal cual estaba previsto, se publicó el dato de la evolución del índice de precios al consumo para el mes de agosto. Siempre ocurre esto, el tercer día hábil del mes siguiente. Y el dato de ayer nos corrobora que ya estamos nuevamente en el centro del rango de tolerancia, en el objetivo del Banco Central del Uruguay, con una inflación a 12 meses que está en 4,55%. En el mes fue 0,24, podemos decir es baja. Lo que pasa es que cuando corremos los 12 meses, estamos quitando de la medición agosto del año pasado, incluyendo este. Agosto del año pasado fue deflación. Entonces este 0,24 implica un aumento, y por eso la flechita hacia arriba del índice de precios al consumo a 12 meses. Recordemos que llegamos a estar en los primeros meses de este año pisando el piso de la banda, incluso unas décimas por debajo de ese 3%, y a partir de ahí empezó a subir, y ya estamos en el centro del rango nuevamente. Acá hubo presiones al alza, sí, por el lado de las frutas, que crecieron, la salud, la educación, el transporte, pero tiraron para abajo las verduras y la ropa y calzado. La carne creció muy poco. Y ese es el balance, entonces, entre rubros, unos pesan más, otros menos, para tener ese cuarto de punto porcentual de crecimiento. Este 4,55% está alineado, y así lo pretende, es el ideal para el Banco Central, con las expectativas.

0: núcleo que tiene que ver con a la subyacente que no cuenta con volátiles, por ejemplo, frutas, verduras, combustibles, y ese núcleo también ya está en el entorno del 4,5% y subiendo. Los combustibles en esta zafamos, pero si seguimos viendo que sube el petróleo a nivel internacional, podemos tener inconvenientes y ya vemos lo que pesa y derrama, impacta en otros sectores si suben los combustibles.
1: Bien.
0: Y ese petróleo internacional, junto con otros condimentos, hacen un contexto externo que es bastante incierto. En esto hay que tener los ojos puestos para saber qué pasa con la inflación. Estaba mucho más bajo que lo que se planteaba como objetivo. Ya volvimos al objetivo, que ahora no se nos vaya para arriba.
1: Muy bien, Luis, te esperamos.
0: Chao, hasta luego.
1: Chao, chao.
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3: El dólar interbancario quedó estable ayer por tercer día consecutivo al negociarse en promedio en 40,23 pesos. Al público, en las pizarras del Banco República, el dólar sigue estable y ayer cerró en 39,05 para la compra y 41,45 para la venta. Otras cotizaciones, euro 44,51, 49,41, peso argentino 00,020, real 6,95, 8,65, compra y venta respectivamente.
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1: Pequeñísima pausa y tramo final de este informativo con noticias internacionales con María Eugenia Lima y el segmento deportivo con Mario Bardanca.
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3: Hoy en Información Internacional les decíamos que el presidente de Argentina, Javier Milei, habló ayer en cadena nacional. Bueno, para saber un poquito más sobre lo que habló en esta cadena nacional, recibimos a María Eugenia Lima, que ya está aquí en estudio. Buen día, Maru, ¿cómo estás?
8: Sí, buenos días, ¿cómo están? Muy bien. Sí, el presidente de Argentina, Javier Milei, usó la cadena nacional para hablar sobre las Islas Malvinas y anunció que activará mecanismos para ejercer soberanía sobre estas islas, de las cuales mantiene disputa con el Reino Unido desde la Guerra de las Malvinas de 1982, o sea que

0: Hace 44 años que existe esta disputa sobre este archipiélago. Milei amenazó con imponer sanciones a las empresas que inicien proyectos en estas islas y anunció la intención de construir una nueva base naval en Tierra del Fuego que está muy cerca de las Islas Malvinas.
1: Esta es causa nacional, que es nuestro reclamo por las Islas Malvinas, se enfrenta a un nuevo peligro. Desde hace 50 años, las Naciones Unidas solicitan a la Argentina y al Reino Unido no realizar acciones unilaterales sobre el territorio hasta que se resuelva la controversia, incluyendo la explotación de sus recursos naturales. Hemos logrado determinar que el proyecto Sea Lion, operado por Navitas Petroleum y Rock Hopper Exploration, tiene fecha para iniciar la explotación petrolera offshore en algún momento de los próximos meses. ¿Qué significa esto? Que si hoy no actuamos con firmeza y celeridad, en pocos meses tendrán la capacidad material de apropiarse de las reservas de petróleo que yacen bajo nuestro mar. No lo vamos a permitir. Como respuesta a esta situación, vamos a desplegar todas las herramientas del Estado, diplomáticas, económicas, judiciales y legales, para disuadir a los actores estatales y no estatales que violenten nuestra soberanía. Además, firmaremos hoy mismo un decreto de necesidad y urgencia para ampliar los recursos del Ministerio de Defensa con el fin prioritario de construir una base naval integrada en Tierra del Fuego e incrementar nuestras capacidades en telecomunicaciones.
0: ¿Y de qué se trata el proyecto petrolero Sea Lion que decía Milei? Es que busca convertirse en el primero en producir crudo en las aguas argentinas que rodean a las Islas Malvinas. Claro. Y es impulsado por dos empresas. Una es israelí y la otra es británica. O sea que esto debe ser lo que más le... Bueno, generó la respuesta de Milei, ¿no? Que una de las empresas sea británica. El presidente argentino firmó ayer los decretos y las primeras sanciones que anunció en la cadena nacional, las sanciones a las empresas que inicien proyectos en las Islas Malvinas. Entre estas sanciones está la inhabilitación de operar en Argentina, o sea, le cierra las puertas a las empresas que inicien proyectos en las Islas Malvinas, le cierra las puertas de Argentina. Bien. Además, el gobierno prevé enviar la semana que viene al Congreso el proyecto de ley de defensa de la soberanía nacional. Y Milei hizo estos anuncios ante el fervor social por, ¿se acuerdan?, el despliegue en el Mundial de la bandera, de los jugadores de la selección argentina, desplegaron una bandera en el campo de fuego, en el que decía que las Malvinas son argentinas, y también por los dichos del presidente de Estados Unidos, Donald Trump, sobre un eventual apoyo a la histórica demanda de Argentina de que las islas son argentinas.
2: Bien.
0: ¿Pero qué dijo el Reino Unido sobre estas declaraciones de Milei? Habló el secretario de Defensa británico y dijo que las Islas Malvinas son británicas y aseguró que el compromiso del Reino Unido con el archipiélago es absoluto e inquebrantable.
2: Vamos a ver cómo sigue esto. Gracias, Maru.
0: Gracias a ustedes.
3: Deportes.
2: ¿Cómo estás, Mario Verdanca? Buenos días.
4: Buen día, ¿cómo les va?
2: Muy bien. Bueno, se viene de todo, a ver.
4: Sí, pasó y viene, ¿no? Exacto. Por lo pronto, ustedes disponen.
2: Bueno, por lo que viene.
4: Bueno, por lo que viene, viene la fecha que se inicia en la jornada. Estamos hablando de la actividad, fecha número 5, campeonato clausura, que propone para hoy, desde la hora 19, Montevideo City Torque, frente a Cerro Largo. Este partido va en el Estadio Municipal Charrúa, hoy 7 de la tarde. Mañana, el juego entre Danubio y Peñarol, hora 15, en el Estadio María Minchev de Lázarov, donde Matías de Armas será el árbitro, con Diego Dunajec, que tendrá la misión de controlar el VAR. Este partido se juega sin público. Tremendo. Esto es lo más importante. Sí. La determinación del Ministerio del Interior, en acuerdo con autoridades de AUF, a raíz de los problemas que tanto Danubio en el Estadio Charrúa por Copa Uruguay, así como Peñarol en el último clásico tuvieron, bueno, determina esta medida que afecta directamente al público, ¿no? No podrá asistir al estadio de Danubio. Danubio que acordó la continuidad de Enzo Cabrera con un contrato que va hasta el año 2027. El jugador estará disponible, al igual que Cristian Tizón, que llegó para reforzar al equipo en esta última etapa de la temporada. También juega mañana desde la hora 18 Deportivo Maldonado frente a Montevideo Wanderers, esto en el Estadio Domingo Burgueño Miguel. El domingo, el complemento de actividad, desde la hora 10 Cerro recibe a Racing, jugarán desde la hora 13 Central Español con Defensor Sporting. Nacional será local en el Gran Parque Central frente a Juventud a las 4:30 de la tarde del domingo 6. El juez de este partido será Andrés Matonte, junto con Andrés Cuña, que trabajará en el VAR. El líder de clausura, Liverpool, cierra la actividad de domingo jugando desde la hora 19:30 en el Parque Viera ante Boston River. Y por último, el lunes, Albion, en el último partido de la fecha, será local en el Francini jugando con Progreso. Les hablé de la Copa AUF Uruguay.
2: Sí.
4: Bueno, ayer tuvimos una batería de partidos con algún hecho inédito, como la suspensión de Rentistas Plaza, esas cosas que tiene tan peculiares, folclóricas del fútbol uruguayo, ¿no?
2: Lo citaron más tarde a la ambulancia.
4: Exactamente,
2: ¿no?
4: El partido era primera hora de la tarde, lo citaron para las 6:15, el partido no se pudo realizar porque faltaban elementos de seguridad y también desde el punto de vista sanitario el resguardo de la ambulancia. Hecho que determinó primero la postergación, después no se cumplió con los requisitos y finalmente la suspensión de este partido. La fecha de Copa AUF Uruguay tuvo el triunfo de Nacional 3-2 frente a River Plate con un equipo mixto. Carreño dispuso la presencia, por ejemplo, de Tiziano Correa, que se destacó contribuyendo con 2 goles, parte de un primer tiempo donde Nacional impuso condiciones frente a River, que mostró algunos elementos nuevos, jugadores jóvenes con muchas condiciones, como Matías Espíndola, autor de uno de los goles, o Maxi Burruso, conformaron la parte de ataque del equipo dirigido por Damián Santín. En el segundo tiempo, Nacional perdió al lateral izquierdo Clemate, River se vino en los minutos finales, estuvo cerca de empatarlo, pero por lo pronto es una buena victoria para Nacional, que con Carreño recibe los primeros goles desde que el técnico asumió en este tramo final de la campaña 2026. Debo decir también que Albion le ganó 2-1 a Progreso, 2 goles de Tobías Figueroa, el último sobre la hora. El triunfo de Racing como visitante 2-1 ante Oriental de La Paz. Y por último, el empate en una fase inicial entre equipos amateur de Lito con Rampla Juniors 1-1 y la victoria del Deportivo Italiano 2-0 frente a Deutscher. Todo esto en el marco de la Copa AUF Uruguay. En segunda división, lo más importante, en una fecha que se juega durante el fin de semana, será el complemento de lunes, cuando a la hora 19 juegue en Plaza con Uruguay Montevideo. Plaza sigue siendo líder en la segunda división. Hablo de Juegos Odesur, porque Santiago Espasandín, el técnico que acudirá como principal a esta competencia a nivel sudamericano de fútbol, ha decidido incluir en la lista algunos jugadores que cumplan requisitos por edad, pero que tienen una actividad frecuente en primera división. Y, finalmente, después de negociaciones, también se incluyó a jugadores de Peñarol y de Nacional. Al caso, Brian Barbosa, el lateral o zaguero que habitualmente juega en la formación de Diego Aguirre, y Agustín Dos Santos, el medio que juega en Nacional y que también está en esta convocatoria. Recordemos, no va a Forlán porque Forlán viaja con la mayor para los partidos amistosos que Uruguay jugará en Asia. Justamente para esa reserva se han filtrado algunos nombres. Hoy queda establecida la lista, por más que el criterio será mantener justamente la no difusión, tal cual ocurrió en la etapa anterior de conducción de Marcelo Bielsa. Dentro de estas reservas, algunas novedades, como el nombre de Alexander Barbosa, el jugador uruguayo que juega en Brasil, de origen uruguayo, ¿no? Sí. Recordemos, su papá es uruguayo, que nació en Argentina, que jugó mucho tiempo en Botafogo, ahora en Palmeiras, y que está incluido en la reserva de Diego Forlán, lo que no quiere decir que después se confirme la convocatoria, ¿no? Thiago Cardoso, el golero, Álvaro Rodríguez, Martín Satriano, algunos de los nombres que incluye esta lista de Diego Forlán.
2: Muy bien.
4: Lo internacional, una línea, simplemente te cuento que hoy tenemos Real Madrid jugando con Betis y juega Liverpool desde la hora 16, esto por la Premier League.
2: Capaz que está entonces Ronald Araújo por ahí.
4: Esperemos.
2: Gracias, Mario, por supuesto. Un que placer. Los escuchamos de 13 a 15 en Derechos Exclusivos.
4: Chau, seguimos. Chau.
2: ¿Te animás a un tuit de viernes?
5: Sí, dos líneas.
2: Marco Rivera.
5: Ayer hubo una paralización de actividades en la terminal de contenedores del puerto de Montevideo, en TCP. De 16 a 17 aproximadamente estuvieron detenidas. Esto se generó en una acción que llevó a cabo la empresa. Una persona de la empresa con un parlante empezó a dar información a los trabajadores o a dar su versión sobre el conflicto. Esto motivó que los trabajadores no solamente pararan las actividades durante una hora, sino que llevaran una denuncia al Ministerio de Trabajo y Seguridad Social. Así que un nuevo escalón que baja
2: este entre ese mal relacionamiento.
5: Exacto. Ha habido contactos, hasta ahora no hay fijada una nueva instancia para volver formal a sentarse a conversar. Ayer se sumó este nuevo episodio que había llamado la atención porque no se habían, se habían anunciado medidas, pero no se habían definido todavía acciones en concreto. Ayer ocurrió esto que denunciaron los trabajadores en el ministerio.
2: Gracias, Marco. Nos fuimos.
0: Gracias a todos por sus mensajes y por acompañarnos. Buen fin de semana. Nos reencontramos el lunes a las 7. Que pasen bien.
2: Chau.
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0: 6 minutos pasan de las 8 de la mañana. Bienvenidas, bienvenidos. Arrancamos la última jornada de esta semana de la escucha. Viernes 4 de septiembre del año 2026. Sin lluvia, por lo menos aquí en el área metropolitana. Una mañana bien clara. Luego desplegaremos algunos aspectos de lo que dice Inumet. Y por supuesto, ustedes desde donde estén nos pueden ir comentando cómo amanece el país en cada rincón. Buen día a Verónica Castro, nuestra operadora del día de hoy. ¿Cómo andamos? ¿Andamos bien? Bien ahí. Buen día a Yelesade.
1: Buen día. ¿Cómo les va? Guille, Bruno, Vero, el país.
0: Y buen día a Bruno.
2: Buenos días para todos, para el país. Bonjour.
0: Repita.
1: Empezá de vuelta porque no saliste.
3: Me quieren, no me dejan
1: hablar. Están censurando.
3: Me voy, chao.
1: Lo pasa que hoy hay empate, ¿viste? Somos 2-2. Ojo con eso.
3: Buenos días para todos, para todo el país. Bonjour.
1: Bonjour.
3: ¿Viste? Ya estoy practicando también.
0: ¿Vos también estás muchachos?
3: Bonjour, bonjour.
0: No, muchachos, es bonjour.
1: Bonjour. Bonjour.
0: Ahí está, Yeresa, ya le está saliendo un poco mejor.
1: Soy casi nativa. Claro,
0: espero que Diego no nos esté escuchando en este momento.
1: Sí,
0: porque
1: él escucha de mañana, le está dando 300 ataques.
0: Sí, le está dando.
1: Él me tiene fe, me dice que me va a salir, pero a mí es un idioma que me resulta sumamente difícil.
3: Para mí también.
1: Es difícil.
3: Ya lo están notando, ¿no?
1: Sí, claro.
3: Me resulta difícil el español. Sí,
1: sabía que ibas a decir eso.
0: Bueno, un viernes con una agenda cargada de actividades, de noticias. Hay varios aspectos de la información que nos gustaría compartir. Hoy, por supuesto, es viernes, nos vamos a relajar un poco más en la escucha activa. Todavía no les vamos a contar quién viene, quién nos visita, pero también tenemos algunas llamadas que tienen que ver con temas bien de agenda y bien de la realidad. Eso lo vamos a hacer cuando le peguemos una mirada a la agenda telefónica de la escucha y busquemos ese teléfono que estamos necesitando. Pero empezamos a desplegar algunas otras informaciones, intereses, miradas de este equipo. Arranco por Yelesade.
1: Ah, arrancas por mí.
0: Sí,
1: que te estaba mirando.
0: Te vi chequeando algo de último momento.
1: No, estaba mirando las redes de la escucha.
0: ¿Cómo vimos? Bueno, eso es importante también.
1: Sí. Pero no me acuerdo cuándo estábamos antes, pero 7:39.
0: Info@ la escucha RNU.
3: 720 y algo estábamos.
1: Y estaba mirando también, porque capaz que hay mucha gente que no lo sabe, que más allá de la comunicación y la ida y vuelta entre todos ustedes, dejamos cortes también de las entrevistas que se hacen en la escucha, por si los quieren ver, opinar, repostear y demás. Y estaba mirando la repercusión que tuvo la nota de Farber, que lleva pila
0: el
1: de visualizaciones.
0: De la Asociación Rural del Uruguay.
1: Sí,
3: es
1: tremendo.
3: Que después de esa nota se dispararon los seguidores. Se ve que tenemos mucha presencia en el interior del país, en productores
1: campo.
3: Rurales, así que la producción está pensando justamente en apuntar por esas notas, además de las políticas también que son de interés.
0: Sí, siempre fue interés de este programa el mundo del agro y bueno, evidentemente también hay mucha gente que está colgada con eso. Esos recortes que ustedes pueden ver en la cuenta de Instagram de La Escucha, después si quieren, se perdieron la nota, si quieren escuchar la nota completa, van al portal de los medios públicos y allí están todos nuestros contenidos para desplegar. 8:08 en estos momentos de la mañana, 11 grados de temperatura en Montevideo. Yeresada, entonces,
1: bueno,
0: ¿en qué andamos?
1: Andamos en que quizás no sorprende demasiado, pero de todas maneras es un tema relevante, que son las amenazas de muerte de las últimas horas contra la fiscal de corte Mónica Ferrero y también del ministro del Interior, Carlos Negro. No son nuevas, esto también hay que decirlo, y vuelven de alguna manera a recibir ambos jerarcas estas amenazas. Y en esta oportunidad la información fue divulgada en primera instancia por Telenoche. Después se hicieron eco diferentes... Telenoche, yo en realidad lo vi ayer.
0: Yo la vi en El Observador Telenoche por primera vez.
1: Sí, no.
0: Ayer en la tarde.
1: Ayer en la tarde. Yo lo vi en Canal 4, pero por los presentadores no son los de Telenoche. Por eso justo El Observador da esta data, pero ya desde temprano en la tarde se hablaba de este tema. Bueno, habló Negro, dijo en una rueda de prensa desde el Parlamento que esta no era la primera amenaza que recibía, como decíamos recién, y que no va a cambiar el rumbo de trabajo ni de su gestión. Las amenazas son siempre algo bastante feo de escuchar, que se realizan en este país y en particular cuando recaen sobre uno, pero después de más de 30 años de carrera no es la primera que recibo y no cambia el rumbo ni del trabajo de mi gestión ni de la de mi equipo, fue lo que dijo el jerarca. Y agregó que este tipo de amenazas suelen provenir de personas vinculadas al crimen organizado y también de personas con un prontuario por delitos graves. El secretario de Estado prefirió no dar detalles sobre el caso por ser uno de los denunciantes. Y la última amenaza que había recibido el ministro Negro había sido de parte del ex barra brava de Peñarol, Erwin Coco Parentini, quien desde la cárcel amenazó al ministro del Interior y también a la directora del Instituto Nacional de Rehabilitación, Ana Juanche. En julio, en tanto, un hombre fue imputado por amenazar de muerte a Negro a través de llamadas al 911 y otra línea abierta del ministerio. Y Ferrero, recordemos que fue víctima de un atentado en septiembre del año pasado, cuando delincuentes llegaron a los techos del fondo de su casa y detonaron una granada en el patio al tiempo que dispararon contra las ventanas. La fiscal, que se encontraba dentro del domicilio, resultó ilesa, aunque el Parlamento advirtió que por 15 centímetros, o sea, ese balazo pasó a 15 centímetros de que la mataran. La principal hipótesis es que el autor intelectual de este atentado fue el narcotraficante Sebastián Marcet, que recordemos fue capturado en marzo de este año en Bolivia, en Santa Cruz de la Sierra. Bueno, es uno de los temas que se ha puesto en la prensa en estas últimas horas en cuanto a estas amenazas.
0: Sí, ayer ambos, Ferrero y Negro, comparecieron a la Comisión Integrada de Hacienda y Presupuesto, y hay algunos dichos de legisladores de la oposición al respecto. Habló Nicolás Martinelli, que fue ministro del Interior y es actual senador del Partido Nacional. Él dijo, entre otras cosas, que es normal recibir amenazas, en sintonía con lo que decía el ministro Negro, ¿no? Es normal recibir amenazas, y sobre todo de gente que está en la cárcel. Ahí también la referencia que se hacía a Erwin Coco Parentini y esa anterior amenaza que había recibido el ministro del Interior. Y Martinelli decía que él, las recibió Larrañaga, las recibió Heber. No obstante, dijo que hay que estar atentos a que esto no comience a ocurrir con mayor asiduidad y que habrá que hacer los análisis pertinentes. Y después habló el senador Ojeda, que se refirió también a la comparecencia de Ferrero en el Parlamento y encendió las alarmas con los recursos que tiene Fiscalía. Lo hizo Ferrero en la comisión y lo reafirmó Ojeda. No tienen en plata para funcionar el año que viene, y esto repercute de manera negativa en la seguridad pública. Y el senador Colorado agregaba: no quiero llegar a tener la muerte de un fiscal para entender que tenemos que tener dinero dispuesto para la protección. El legislador contó que durante su comparecencia Ferrero relató situaciones de amenaza y riesgo de los fiscales, algunas de ellas que quedaron fuera de acta. El vidrio que da a la calle de la sala de reuniones de la Fiscalía General de la Nación ni siquiera está blindado, dijo Ojeda a modo de ejemplo. Y hace poco trasladaron a un fiscal de Durazno de sede. No me va a venir el nombre a la cabeza, así que no voy a tratar de recordarlo, y no les voy a pedir a nadie que está en este estudio que lo recuerde, pero hace poco fue trasladado un fiscal de Durazno porque recibió amenazas en su departamento, un departamento que ha tenido en los últimos tiempos bastantes problemas con el crimen relacionado al narcotráfico. Pero bueno, así están las cosas en cuanto a esas amenazas que comentaba bien Yerezade, que recibieron entonces el ministro Negro y la fiscal subrogante de corte, Mónica Ferrero, que, como decíamos, fueron parte ayer de las comparecencias a la Comisión del Senado, que está estudiando el proyecto de ley de rendición de cuentas, que tiene la media aprobación en diputados. Bruno.
3: También fue ayer la ministra de Vivienda, Paseiro, a Comisión de Rendición de Cuentas, y en paralelo compareció Mario Lubetkin, el ministro de Relaciones Exteriores, pero a otra comisión convocado por, en principio, el senador del Partido Colorado, Andrés Ojeda, para, bueno, informar sobre lo que fue, recordemos, aquella presencia del embajador uruguayo en Estados Unidos en esta cumbre encabezada por el secretario de Estado de Estados Unidos, Marco Rubio, en la que se disertó sobre el resurgimiento del terrorismo político de izquierda, con menciones al Movimiento de Liberación Nacional Tupamaros, que en su momento se dijo desde Cancillería que la convocatoria no era esa, por eso se accedió a ir. Tampoco se sabía qué funcionario era, luego se supo que era el embajador, el que encabeza justamente la sede diplomática en Washington.
0: Lo descubrieron por la foto también.
3: Por la foto, sí, que nosotros la vimos y dijimos, ¿será o no será?
0: Que al principio, exacto, al principio se habló de que era un funcionario de segundo orden y después, no me acuerdo qué medio de prensa fue, pero creo que fue el Observador también.
3: Fue el Observador, sí.
0: Que se pusieron a mirar la foto atentamente, buscando el representante uruguayo y apareció ahí, se ve que lo tenían. De cara y dijeron, va, mira que este no es un segundo orden, es el embajador.
3: Claro. Que dijo Lubetkin ayer en rueda de prensa que, bueno, justamente el relato de lo que objetivamente pasó le comunicó a los legisladores y señaló que en esta instancia se recibió información muy importante a partir de la participación de muchos países que no solo se centraron en esta reunión, en esta cumbre justamente, sino que sirvió también para, bueno, vincularnos bilateralmente con otros países que acudieron. En paralelo a esta comisión y a esta convocatoria justamente, el senador del Partido Nacional, Blas, lo convocó por estos viajes que hizo Lubetkin.
0: ¿Qué hiciste en las noches en Roma?
3: En Roma, en Italia, recordemos que el semanario Búsqueda informó en junio que desde que asumió Lubetkin pasó 160 días en el exterior, de los cuales 48 corresponden a Italia. Por su viaje recibió $90,000 de viático y reintegró $36,000 aproximadamente. Semana después, ya en agosto, informó que había pasado algunos periodos dentro de su estadía en Italia con agenda oficial vacía, en algunos casos por 4 jornadas consecutivas seguidas sin actividades registradas. Bueno, sobre este hecho también compareció el ministro de Relaciones Exteriores, quien informó que, abro comillas, devolví más del 40%. Quiero saber cuáles son los porcentajes de devolución. Creo que están muy por debajo de eso. El dinero público hay que cuidarlo y mucho. Respecto a cuál es el fundamento de estos viajes a Roma, Lubetkin mencionó, entre otras cosas, el cierre de la negociación del tratado con la Unión Europea, perdón, y recordó que el gobierno italiano era uno de los que había planteado justamente reparos a este acuerdo con la Unión Europea, además de Francia y demás, y por eso fundamentó su viaje a Italia. Ni en Italia ni en otros países nosotros damos el 100% de la agenda, informó el canciller, porque no todos los encuentros son públicos y sobre todo porque en ese periodo estábamos concentrados en la negociación y había muchos aspectos de la negociación que no tenían un carácter público, por eso no estaban en la agenda y se dio un carácter reservado de estas reuniones que mantuvo el canciller en Italia. ¿Qué dijo el senador Rodrigo Blas, quien fue quien lo convocó por este asunto? Que los viajes a Italia fue incompleta la agenda y la información que se entregó y que persisten las mismas dudas antes que la convocatoria justamente sobre la financiación de esta visita y la agenda oficial de cada una de ellas. Blas incluyó 15 días en Roma sin agenda oficial dentro de un total de 48 días en lo que el canciller estuvo de visita en Italia, país en el que residió durante varios años antes de ser designado como ministro. Bueno, Lubetkin entregó información escrita que los legisladores van a, bueno, leer tranquilamente y luego dar su opinión al respecto sobre si se concluyó o no, cuál es la conclusión.
1: Dijiste 90.000.
3: Exactamente.
1: Devolvió 36. O sea que gastó 54.000.
3: Por ahí.
1: Si lo dividimos en 48 días.
3: Según lo que informó Búsqueda, de acuerdo al
1: pedido. Y fueron 48 días.
3: 48
1: días. Bueno, 54.000 dividido 48 son $1,125 por día.
0: Bien. ¿Todo eso lo hiciste mentalmente?
1: No, por supuesto que no.
3: Pero a esta hora de la mañana sí posible.
1: ¿Qué preguntas? No, ni mentalmente, no, jamás, en la vida, ni en cualquier hora.
3: Estudiamos comunicación para no hacer cuentas matemáticas.
1: Gracias. Claro, no.
0: Yo digo, ¿qué capacidad?
1: Calculadora full, pero digo, me llamó mucho la atención el importe, ¿no? Digo, estamos hablando de capaz que costó un apartamento.
3: $90,419 en viáticos, $36,397 que reintegró.
0: Y la
3: exactamente.
0: La suspicacia es
3: pero,
0: que...
3: Pero nada, es demasiado, ¿no?
1: Claro, pues yo pienso cuánto te puede salir un almuerzo, ponele, en Europa. Capaz que gastás almuerzo, con postrecito, todo.
3: Pero
1: menos de 30 euros tenés que gastar.
3: Pero muchas cosas de cortesía.
1: Hay que pasar
3: esta
1: de euros ahora, ojo.
3: De cortesía, la otra parte también te invita
1: capaz
3: una
1: el
3: cena, te invita un almuerzo, una copita. No gastás todo en comida.
1: Algún gastito más hay.
3: Hay que rastrear, a ver qué información le digo.
1: Persona que viaja, o sea, más o menos tenés idea de lo que puedes gastar. Capaz que compras alguna cosa.
3: La versión taquigráfica, a ver.
1: Ah, claro, está bien.
3: Para justamente saber.
1: Está bien, está bien.
0: No, y Blas dijo que van a esperar informes más detallados,
3: claro,
0: de en qué se gastó. Recordemos que Lubetkin trabajaba en la FAO y por eso residió muchos años en Italia. debe tener muchas muchas amistades en Italia también, no pensando en eso, capaz que alguien lo invitó a comer algún día también.
3: Claro.
0: Pero bueno, también él se excusa en que hay muchos de esos días con reuniones que de alguna manera son privadas, son reuniones para en el marco de su tarea, pero son privadas y no son para dar a difusión pública. Eso es lo que argumenta.
1: Igual cuando vos devolvés el dinero, supongo que manejás o por lo menos presentás constancias del gasto.
3: Claro.
1: No siempre depende capaz que los viáticos no tenés por
0: pues, no sé exactamente, hay veces que te dan viáticos, depende del lugar,
1: y no tenés,
0: ¿no?,
1: que presentar ningún gasto, ninguna
0: te dan,
1: boleta.
0: Exacto. Y no.
3: Contradice un poco la política
0: y no los tenés por qué devolver también
3: la cancillería, ¿no?, que quiere reducir los costos.
1: Ah, vos decís que si quería no devolvía los...
0: No sé en el caso, la verdad que no sé, digo que hay diferentes formatos de viáticos, no sé en el caso del Estado cómo es en todas las áreas. Sí que en este proyecto de ley de rendición de cuentas vienen muchas modificaciones al respecto y sobre todo muchas apuntan específicamente a Cancillería, ¿no?
1: Capaz que no fue solo él, también fue con algún otro, con más personas, y ahí los números cierran de otra manera, ¿no? Hay que investigar un poco más, sí, a ver qué pasó.
0: Y hay que esperar, como dice el senador Blas, a que por ahora se van a mantener expectantes y no van a referirse más al tema hasta no recibir la información más detallada, el ojo más fino puesto en esas facturas, a ver qué hay y en qué se gastó. Pero bueno, tendremos que esperar a ver qué, cuando suceda eso, ¿no?, cuando terminen de presentar el ministerio el detalle de los gastos de Luetkin. Bueno, son las 8:22. Yo quiero contar nomás simplemente que hoy comienzan esas reuniones entre Orsi y los diferentes líderes partidarios. Recuerdan toda esa polémica generada en cuanto que Orsi se va a Naciones Unidas y que a instancias de el senador colorado Andrés Ojeda había convocado a una reunión de líderes partidarios para de alguna manera contarles la postura que iba a llevar Uruguay a las Naciones Unidas y a ese discurso que le toca dar al presidente de la República. Eso se trabó luego de y a consecuencia de las conferencias de prensa que se dieron sobre lo producido por las diferentes bancadas en la comisión que estudió la compra de las dos patrulleras OPB. Hablamos, por supuesto, de Cardama y lo que entendió el Partido Nacional, que eran ataques directos a Luis Lacalle Pou, porque en esa conferencia los legisladores oficialistas hablaron de Lacalle Pou como el responsable político, y eso molestó muchísimo al Partido Nacional, como que lo hacían responsable político de un fraude, de una estafa, y desde el Partido Nacional suspendieron la comparecencia y toda la coalición republicana en acuerdo la suspendió. Luego Orsi intentó destrabar, y de qué manera logró destrabarlo, invitándolos individualmente, dejando pasar una semana. Hoy van tres, hoy va Ojeda a las 3 de la tarde, va Mieres a las 4:30 de la tarde y cierra Guido Manini Ríos a las 6. Álvaro Delgado, según fuentes de el Partido Nacional y de Torre Ejecutiva, no ha comunicado todavía si va a concurrir, aunque Andrés Ojeda dijo que en el marco de la coalición republicana hablaron de que sí, de que iban a ir todos. Hoy Delgado especialmente no va, pero Bruno me quiere acotar algo.
3: La próxima semana, informó ayer justamente Delgado de una cena que hubo en el LATU con la presencia del presidente de la República, también lo confirmó Orsi, la próxima semana estaría Delgado también. Bien, se está negociando qué día igual, ¿no?
0: A esa hora de la cena estaba durmiendo yo.
3: Que ellos disfrutaban también de la cena y nosotros estábamos durmiendo.
0: Tener el raconto de la cena.
3: No, también están definiendo qué día de la próxima semana, pero Delgado informó que en principio está de acuerdo en la próxima semana reunirse con el presidente de la República.
0: Justo lo estamos viendo en pantalla de Canal 5 al presidente en esa cena,
3: en
0: ¿no?
3: esa consultado cena, sí, en el
0: por la prensa, tuvo declaraciones sobre el hecho del intento de femicidio en Facultad de Medicina también Orsi, entre otros temas, ¿no? Le preguntaron de todo en la noche de ayer. De eso vamos a hablar más adelante en la escucha. 8:25.
1: Previamente, ¿sí?, a la tanda, claro que sí, que sé que antes que Bruno nos mire de una manera
3: cordial,
1: muy cordial, simplemente comentarle a la gente que la línea 79 de UCOT está paralizada, o sea, no se está brindando este servicio a raíz de que un hombre agredió al conductor de este ómnibus. Esto sucedió en la tarde de ayer, sobre las 19 horas, y los primeros servicios de esta línea se van a estar retomando en la jornada de mañana sábado. Línea 79 que une que es de Montevideo, Ciudad Vieja, con Intercambiador Belloni, ahí de vuelta, ¿no? Por supuesto.
0: Así que Villa Muñoz, La Comercial,
1: sí,
0: La
1: Rañaga. Exacto, Mercado Modelo, Flor de Maroñas y demás. Bueno, está paralizado el servicio a raíz de este incidente donde fue agredido el chofer de la línea, así que hay una paralización solo de esta línea durante toda esta jornada.
0: Bien, 8 horas y 26, abrimos el mapa de Inumet y empezamos a recorrer el país y ver cómo está el estado del tiempo en toda la República Oriental del Uruguay.
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0: 27 minutos pasan de las 8 de la mañana de este viernes 4. ¿Qué dice el portal del Instituto Nacional de Meteorología? Bueno, por ejemplo, en la zona noroeste del país, estoy posicionado en Salto, en el Aeropuerto Internacional de Nueva Hespérides. Siempre me llamó la atención el nombre del aeropuerto y no sé a qué se debe, no lo googleé, capaz que alguien en la audiencia lo sabe, si no después me saco esa duda personal que tengo, que no es muy importante, por supuesto, en la jornada de hoy. 5 grados 7 décimas la temperatura actual, 20 grados la máxima del día de hoy, claro y algo nuboso, neblinas y bancos de niebla por la mañana, en la tarde claro y algo nuboso, con vientos del sector sur entre 10 y 20 kilómetros por hora, y atención que la temperatura empieza a descender por las mañanas. El sábado 5 grados de mínima, 17 de máxima, sin lluvia, claro, con algo de nubes durante todo el día, vientos del sector sur. Y ya para el domingo, avanzando hacia el domingo 6 de septiembre, la mínima va a ser de 2 grados en el noroeste del país, la máxima será de 14.
1: Región noreste, algo nuboso el cielo hasta ahora, 5 grados 2 décimas la temperatura, la humedad 97%, máxima para hoy 19. Cielo claro y algo nuboso con periodos de nuboso, neblinas y bancos de niebla, esto en la tarde. Mañana en tanto, la mínima 4 grados, la máxima 16, desciende la temperatura. Algo nuboso y nuboso todo el día, neblinas y bancos de niebla tempranito. Precipitaciones escasas hacia la tarde, esto para la región noreste. Además, pueden registrarse rachas de viento de hasta 50 kilómetros en la hora.
0: Nos vamos a la región este del país, en Rocha 8 grados 9 décimas, en Maldonado 11 grados, 17 será la máxima para el día de hoy, ahí es un día claro, 18 kilómetros de visibilidad en estos momentos, vientos del sector suroeste hacia el sur, soplando entre 10 y 30 kilómetros por hora, mañana sábado 5, la mínima va a ser de 4 grados y la máxima de 14, algo nuboso y nuboso por la mañana, precipitaciones escasas para la zona este del país y vientos que arrancan suaves por la mañana y que se van intensificando hacia la tarde-noche, donde va a estar cubierto con precipitaciones, pero escasas y con rachas en zonas costeras de hasta 60 kilómetros en la hora.
1: Región centro-sur con neblinas en estos momentos, 7 grados 2 décimas la temperatura, la humedad 97%, máxima de 17 hoy, con cielo algo nuboso y nuboso y algunas neblinas hacia la tarde. Mañana, en tanto, la mínima va a ser de 4, la máxima de 13 grados. Hay un descenso importante en cuanto a la temperatura. Algo nuboso y nuboso el cielo, con precipitaciones escasas, neblinas y además ventoso, sobre todo en zonas costeras, con rachas de hasta 60 kilómetros en la hora.
0: Muy claro en el suroeste del país, 9 grados la temperatura actual, 20 kilómetros la visibilidad, 17 será la máxima del día de hoy. Un día claro con alguna nube, como comentábamos, vientos del sur entre 10 y 30 kilómetros por hora durante todo el día. Mañana la temperatura arranca con 5 grados de mínima y se va a 15 de máxima, algo nuboso y nuboso, con neblinas y bancos de niebla por la mañana. Y el domingo también una bajada sensible en las horas de las primeras horas del día, 2 grados de mínima, 11 de máxima para el suroeste de la República Oriental del Uruguay.
1: Y cerramos en la capital y área metropolitana, cielo con algo de nubosidad, 10 grados 5 décimas la temperatura actual, 63% de la humedad, la máxima para hoy 14 grados, con cielo claro y algo nuboso, periodos de nuboso y neblinas, esto en lo que resta de la jornada. Mañana mínima de 7, máxima de 12, algo nuboso y nuboso con precipitaciones escasas tanto en la mañana como hacia la tarde, y en la tarde aumentan los vientos, donde va a estar bastante ventoso con rachas de hasta 60 kilómetros en la hora, el pronóstico de Inumet para el área metropolitana.
0: Vías de comunicación con La Escucha, el 098-62-1050 para mandar un mensaje por WhatsApp y arroba La Escucha RNU, nuestra cuenta de Instagram. Ya un oyente, porque no sé, como son Mecha y William, no sé quién nos escribió, si Mecha o William en este caso, me saca la duda que tenía con el nombre del aeropuerto de Salto, Nueva Hespérides. ¿Por qué se llama Nueva Hespérides? Primero porque está ubicado en la colonia o localidad de Nueva Hespérides. Y el lugar Dice esto que nos mandan a través del WhatsApp. El nombre Nueva Hespérides proviene de antiguos cultivos y plantaciones de manzanas de principios del siglo XX en la zona de Salto, y la mitología dice que los primeros pobladores bautizaron el lugar haciendo referencia a las Hespérides de la mitología griega, las ninfas que cuidaban un jardín con manzanas de oro. Mirá qué bonito.
1: William era. Todo
0: eso. ¿Era William?
1: Sí, contestó ahí.
0: Bien. Bueno, tenemos un mensaje del Chuy también, mandamos un abrazo y un saludo, nos vamos a ocupar del planteo que nos hace. De hecho ya se está ocupando técnica de la radio, pero es cierto que hay problemas con la 93.5, te mandamos un abrazo a Juan Ángel que nos escribía, y vamos ya a los adelantos del día de hoy. Como siempre los viernes, o como casi siempre, intentamos distender de la agenda política y de la agenda social diaria, y nos metemos en temas culturales y sobre todo en la música. Hoy viene el cantante y compositor principal de la banda Pecho Fierro, la banda que combina también el rock, el metal y el folclore. Nos visita Leo Carlini a partir de las 9 de la mañana. Es la propuesta de la escucha activa del día de hoy.
1: Y al ser viernes, significa también que hay columna de derechos exclusivos. En este caso va a estar nuestro gran Jorge Parietti.
0: Y nos metemos en la agenda telefónica con uno de los temas de la semana, ese intento de femicidio, esa situación espantosa que se dio en Facultad de Medicina, donde un joven de 19 años agredió con un cuchillo a una compañera de clase. Está fuera de peligro, pero por supuesto, yo no sé si todavía le dieron el alta o no, eso quizás es relevante, por supuesto, pero no es lo más relevante. Y vamos a hablar con la docente Lucía Brignoni, que es del Departamento Básico de Medicina y referente del colectivo Mujeres EFMED, Mujeres de Facultad de Medicina. Vamos a dialogar, bueno, como, sobre todo cómo está el ambiente en la facultad y, bueno, todos los últimos aspectos y novedades que podamos tener sobre este tremendo caso, este horrible caso que se dio en esta semana y que cruzó la agenda, se instaló y es el tema central. Yo creo que sí tendríamos que definir uno de los temas más importantes de la semana que hoy se nos va. 8:34, hacemos la primera pausa entonces y abrimos la agenda telefónica.
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0: 8:38, abrimos la agenda telefónica entonces. La comunidad educativa y social de nuestro país continúa conmocionada por el intento de femicidio en Facultad de Medicina en plena tarde del pasado martes.
1: La acción en rechazo a este hecho no se hizo esperar, es así que el miércoles una multitudinaria marcha acompañó a los estudiantes de medicina encabezada por una pancarta que rezaba: no fue un hecho aislado, no merecemos silencio institucional, que exhibió el descontento con la gestión de la facultad y la Universidad de la República.
0: En paralelo a lo sucedido, comenzó a gestarse el colectivo Mujeres de Facultad de Medicina, que busca visibilizar las situaciones de violencia de género, buscando soluciones entre todas.
1: Para profundizar sobre esto, ya estamos en contacto con Lucía Brignoni, docente del Departamento Básico de Medicina y además referente del colectivo Mujeres FMED. ¿Qué tal? Buenos días. Gracias por la comunicación.
2: Hola, buenos días. Muchas gracias a ustedes.
0: Lucía, ¿qué repercusiones tuvieron en estos en estas primeras horas de creación de el colectivo? Contanos sobre al respecto, ¿no?
2: Bien, bueno, creo que lo más importante es que se formó un grupo en el que habíamos más de 700 mujeres en ese momento, todas integrantes de la facultad, de los distintos órdenes. Y bueno, hemos logrado por lo menos poner en la vista del público y de las autoridades, creemos también, nuestra disconformidad con algunos dichos y algunas faltas de hechos concretos como respuesta a esta situación que vivimos el martes pasado. Creemos que el nuevo comunicado que sacó el Consejo el día miércoles con la sanción de empezar el sumario a este estudiante fue una respuesta positiva. Ahora en este momento los estudiantes están organizados ocupando la facultad, no solamente en Facultad de Medicina, hay muchos servicios universitarios en este momento ocupados. Y bueno, creo que lo más importante es todo lo que se está generando, que por lo menos estamos hablando del tema, se está hablando en los términos correctos, fue un intento de femicidio y estamos esperando nuevas novedades.
0: Lucía, cuando hacías referencia a algunos dichos, te referías a los dichos del rector de la facultad, hablamos de Brieva, por supuesto, que entre otras cosas dijo, se refirió a que había sido un hecho aislado, y entiendo que eso a los colectivos les cayó muy mal. ¿Te referís a eso específicamente? ¿Te referís a otros dichos que querés destacar? Contanos.
2: O sea, todas las menciones a hechos aislados, a situaciones excepcionales, me parece que desconocen un poco la realidad social en la que vivimos.

0: vimos esto, la escalada de violencia en general y hacia las mujeres en particular, es un reflejo de la sociedad, y la facultad no es una burbuja aislada en la que estas cosas no llegan. Entonces, creo que es desafortunado hablar en esos términos, porque aparte da a entender como que bueno, pasó ahora y probablemente no vaya a volver a pasar. Y nosotros no sabemos si no va a volver a pasar. Y lo que quedó clarísimo con esta situación es que en algún punto los protocolos están fallando, no sabemos en qué parte las denuncias no están llegando, las autoridades no están al corriente de las cosas que pasan adentro de los salones, en redes sociales, en todos los ámbitos que habitamos, las integrantes de la facultad. Y estamos expuestas, porque ¿qué pasa si esto se repite? No quiero ser fatalista, pero creo que todos lo primero que pensamos es ¿qué hubiera hecho yo si hubiera presenciado la situación? No sé si sé qué hacer en esa situación.
1: ¿Hablaron con el rector específicamente de este punto y de sus declaraciones?
0: No nos hemos comunicado directamente.
1: ¿Pero esperan ser recibidas? ¿Le pidieron tener esa posibilidad de conversar con él?
0: Como colectivo, no. Sé que lo ha hecho el gremio de estudiantes, que bueno, que justamente es uno de los reclamos ahora en la ocupación. Nosotras estamos también como esperando un poco que las agrupaciones como más formales, que son los gremios de estudiantes, de docentes, se pronuncien, se movilicen, y bueno, eventualmente sí, podríamos llegar a pedir una reunión.
2: Este colectivo de mujeres de la Facultad de Medicina se creó en estas últimas horas, ha crecido el número a través de las redes sociales. Más allá de que uno entiende lo obvio de la creación a raíz de lo que sucedió, también es un grupo que vino para quedarse, y cómo va a estar trabajando de aquí a futuro.
0: Bueno, justamente veníamos hace tiempo pensando que era necesario estar en contacto todas las integrantes de la facultad, porque generalmente estamos como muy separadas en docentes por un lado, estudiantes por el otro, funcionarias por el otro, egresadas por el otro, y claramente esto es transversal a todas y nos afecta a todas, y esperamos poder seguir trabajando de forma coordinada y armoniosa. En la masividad tiene sus ventajas y sus desventajas. Ser muchas a veces puede volver algunos procesos engorrosos. Y nada, en principio nacimos como consecuencia de este hecho, pero sí esperamos poder continuar, más que nada para prevenir, que lo que queremos no es respuestas después de que pasan los hechos, queremos que no lleguen a este punto, queremos poder frenar las cosas antes.
2: Lucía, más allá de esta situación que se dio de intento de femicidio, ¿no?, y de violencia de un hombre contra o hacia una mujer, en este caso una compañera, porque eran dos estudiantes, estuve leyendo en las redes sociales también ciertos comentarios de algunas personas que estudian en la facultad, que están en grados más altos, haciendo ciertas críticas, ¿no?, sobre cómo opera el sistema al día de hoy en esa diferencia entre hombres y mujeres, más allá de lo que es la violencia física, ¿no?, que es lo que se dio en estos últimos días. Hay quizás también una desigualdad y una demostración de poder en diferentes áreas de la facultad. ¿Esto es realmente así? ¿Eso es una situación que preocupa a todo el colectivo de mujeres?
0: Sí, por supuesto. Tenemos un informe elaborado por la Comisión de Género que indica una cantidad de desigualdades que obviamente no son este tipo de violencia en el cual todos estamos de acuerdo que es violencia y todos se horrorizan porque claramente es violento, de otras cosas que nosotras consideramos que son desigualdades que nos complican nuestras
2: pero carreras. La violencia no solo es física, hay también otros tipos de violencia.
0: Por supuesto, pero esos otros son mucho más difíciles de visibilizar, y de hecho muchas veces cuando las mujeres hablamos de las violencias a las que estamos sometidas, nos tratan de exageradas, nos tratan de locas, nos tratan de histéricas, entonces siempre se está minimizando, y así es como escala, porque permitimos a nivel de toda la sociedad que nos minimicen todo el tiempo, nuestros sentires, nuestros pensares, y bueno, está en los números, hay un informe que muestra cómo, por ejemplo, la mayoría de las grado 1 y 2 son mujeres, después en grado 3 se equipara y 4 y 5 son mayoría varones. Entonces

0: Sí, en particular y en general ya la información sobre antecedentes de chicos que ingresan a la universidad, pudieran venir de sus centros educativos con problemáticas relacionadas a ese tipo o con denuncias, debía ser pasada a su nuevo centro de estudios, en este caso la Universidad de la República. ¿Qué opinión tienen al respecto? ¿Debe primar el derecho a la protección de datos personales? Esa es una información que tendría que pasar de el centro de estudiantes de formación secundaria al de terciaria. ¿Qué análisis hacen al respecto?
1: Y bueno, nosotros lo que pensamos en esta situación y en otras es que sin querer violar los derechos individuales de estas personas, creemos que los derechos de estas personas terminan cuando ponen en riesgo los derechos y la vida, en este caso, de otras personas. O sea, no es lo mismo tener un antecedente de una enfermedad mental, por ejemplo, que es lo que se está discutiendo ahora, si tiene o no tiene, que eso en principio no le importa a nadie, no le interesa a nadie y no es necesario estigmatizar a los estudiantes, con tener denuncias por acoso a las compañeras. O sea, son situaciones distintas y creo que requieren por lo menos una sensibilidad, no en el sentido de señalar o de poner un cartel y decir, este muchacho que está ahora en la facultad es un acosador. No, pero hay que estar atentos a ese tipo de antecedentes, porque cuando un docente o un estudiante dice, me está pasando una situación con un estudiante y nosotros estamos al tanto de los antecedentes, podemos poner en perspectiva la situación y no minimizarla o dejarla pasar como, bueno, pobre, hay que incluirlo porque es diferente.
2: Lucía, desde las autoridades de educación se habló de, más allá de esta situación de que fue un hecho aislado, de que se cumplieron con los protocolos. ¿Qué tipo de protocolos hay, por ejemplo, en la Facultad de Medicina? Pienso, esta persona, el agresor, ingresó con un cuchillo. ¿Hay algún tipo de revisación que se haga? ¿Hay algo que se hace como parte de un protocolo para cuidar la seguridad de los estudiantes? ¿O por dónde pasan esos protocolos que se hablaron?
1: Yo creo que cuando se hace mención a los protocolos, se hace mención a todo lo que existe en términos de denuncias, que nosotros en la facultad en particular tenemos la comisión de género, el formulario para recibir denuncias en cuanto a acoso, discriminación y violencia de todo tipo, de género y otras. Y no sé qué protocolos se supone que se cumplieron, porque en este caso, claramente, en esta situación no se cumplieron. No llegó nunca una denuncia por las vías formales. Entonces, en ese sentido, esos protocolos, en principio, quizás ni siquiera eran conocidos por los participantes del hecho. Por otro lado, protocolos de seguridad, en este momento la Facultad de Medicina, y creo que ninguna facultad tiene, más allá de tener personal de vigilancia, que no son guardias de seguridad, que no están formados ni capacitados para hacer ningún tipo de intervención. Y bueno, y hay toda una discusión de si debería o no debería en la universidad haber este tipo de, bueno, revisar mochilas, tener guardias, tener cámaras, una cantidad de cosas que pasan, por un lado, por temas de presupuesto y por otro, por cómo está concebida la universidad, ¿no?
0: Lucía, en las últimas horas trascendió que el femicida de Valentina Cancela, esa adolescente asesinada hace unos años en Maldonado, que era su novio, además, el femicida, toma clases a través de plataformas virtuales, en este caso no en medicina, en Facultad de Ciencias Económicas y de Administración. ¿Ustedes tienen esa
2: Pero sí
0: información?
2: va a dar los parciales, por
0: Va a
2: ejemplo,
0: dar los
2: los
0: parciales,
2: exámenes, sí.
0: bien acotado, Yere. ¿Qué información tienen ustedes al respecto? ¿Les preocupa que haya más estudiantes en esta situación? Entiendo que tampoco está inhibido esa persona de estudiar, pero ¿cómo piensan este tema, ¿no?
1: Creo que justamente la parte que preocupa es esa, de qué necesidad hay de que esté saliendo de donde está recluido para ir a los parciales, más allá de que haya protocolos de seguridad y que no sale solo.

0: que existen los mecanismos para que las personas privadas de libertad tomen clases de manera virtual, también deberían poder ser evaluados de esa forma, y tengo entendido que es lo que aparentemente va a suceder a partir de ahora, como consecuencia justamente de bueno, la pronunciación de las estudiantes al respecto en redes sociales y medios de comunicación. Ese es como, bueno, esa discusión entre los derechos de esta persona, que bueno, que todos queremos que, se supone que nos gustaría que todos se reinsertaran y pudieran ser miembros productivos de la sociedad, pero por otro lado son delincuentes violentos que están en este momento cumpliendo penas de reclusión. Entonces, ¿dónde ponemos el límite, no?
1: Lucía, la última, al menos de mi parte, ¿han tenido y tienen contacto con la víctima? ¿Se puede saber algo de cómo está? ¿Si ya fue dada de alta? ¿Si sigue internada? ¿Qué nos puedes decir al respecto?
0: O sea, tienen contacto más que nada sus compañeras, sus amigas de generación. Lo que sabemos es lo mismo que trascendió en la prensa, incluso estuvo el papá de ella dando declaraciones en las últimas horas. Y nada, entendemos que la parte física estaría como resuelta, sin grandes consecuencias para ella, por suerte. Queda ahora todo el tema de su salud mental, que ella pueda volver a estudiar, que se sienta segura, que podamos apoyarla. Entendemos que la universidad debería tener algún mecanismo para acompañarla, para ayudarla, apoyarla, porque es una situación muy fuerte la que ella transitó. Y es la principal afectada por todo esto, y por suerte en este caso, no como en otros de femicidio, la identidad de ella está bastante resguardada y se sabe bien quién es el atacante y todo, pero ella por suerte está bastante cuidada, y eso es algo que por lo menos nos reconforta desde nuestro lugar.
2: Sí, hablabas del apoyo, ¿no? Desde el punto de vista de salud mental, pero también hubo personas que presenciaron este hecho. ¿Cuál ha sido la sensación posterior a este ataque? ¿Cómo se está viviendo estos días en la Facultad de Medicina? ¿Y qué hay de esas personas que también estuvieron ahí y los que no, pero que también van a la facultad después de todo esto que sucedió? ¿Qué es lo que esperan y qué clase de apoyo, por ejemplo, la propia facultad les va a estar brindando?
0: Bueno, se vienen llevando a cabo varias instancias como de talleres de reflexión, de juntarse a conversar, a poder expresar lo que cada uno siente al respecto. Las personas que presenciaron el hecho y que asistieron en la medida que pudieron, entiendo que también deberían recibir el mismo apoyo que la víctima. Y bueno, todos los integrantes de la universidad, todas, deberíamos tener acceso a algún otro tipo de mecanismo. No sé si la respuesta correcta es atención psicológica. La verdad, no soy experta en estos temas. Entiendo que las compañeras docentes de psicología médica de la Facultad de Medicina estuvieron acercándose a los estudiantes en la ocupación. Se están haciendo, bueno, estas instancias de reflexión. Una de las resoluciones del Consejo el miércoles también fue que no se suspendían las clases, pero bueno, tampoco se daban temas curriculares, sino que el espacio tenía que ser para hablar de este tema, darles el espacio a los estudiantes para comunicar su sentir. Las coordinaciones de las distintas unidades curriculares se hicieron presentes, hablaron con los estudiantes, los escucharon, los apoyaron, les respondieron dudas, y creo que eso es una de las pocas cosas buenas que podemos sacar de esta situación. Porque muchas veces hay como un límite entre los docentes y los estudiantes, y esta vez estábamos como todos al mismo nivel y pudimos acompañarnos y brindarnos apoyo. Que necesitamos más, por supuesto, que solo la reflexión no es suficiente, estamos de acuerdo, pero por lo menos estas instancias están sucediendo y estamos pudiendo expresarlo, lo que nos pasa.
2: Lucía, la última. Habló el presidente de la República en el día de ayer. La prensa lo consultó al respecto sobre este intento de femicidio y él mencionó también que fue un caso aislado y que el tema de fondo es la violencia. ¿Cómo toman ustedes desde el colectivo, no? Y estudiantes y todos, digamos, los que integran la Facultad de Medicina, este tipo de declaraciones.
0: Entiendo que son igual de desafortunadas que otras que se han hecho previamente utilizando de los mismos términos, si bien las usó en otro contexto. Es una frase que alguien le tendría que haber dicho que evitara usar. Creo que los problemas de comunicación a nivel de autoridades en general generan enormes malestares que se podrían evitar si se asesoraran con alguien formado en género, si tuvieran ellos mismos perspectiva de género, si pudieran tratar de ponerse en el lugar de las mujeres por 5 minutos y en vez de disminuir lo que nosotras estamos todo el tiempo denunciando, nos prestaran atención, se ahorrarían una cantidad de problemas, porque entiendo que lo del hecho aislado fue en el contexto de, bueno, no es que entran todos los días a las instituciones educativas personas con cuchillos a atacar compañeros, pero eso tampoco implica que no haya que tomar medidas, que no haya que estar preparados para que estas cosas no vuelvan a suceder, porque lamentablemente tienen un efecto que podríamos llamar de contagio, y lo se ha visto en otros países. O sea, acá pensamos que las cosas que pasaban en Europa y Estados Unidos no pasaban, pero ahora empezaron a pasar. ¿Y cuándo lo tendríamos que haber frenado? Cuando hubo comentarios de odio hacia compañeras, cuando hubo situaciones de acoso, cuando en las redes sociales nos tildan de cualquier cosa. O sea, en algún punto hay que pararse a pensar y ver cómo lo vamos a frenar y cómo lo vamos a prevenir. Porque ahora, por suerte, la compañera está bien, entre comillas, pero podría haber pasado cualquier cosa. O sea, yo no lo quiero pensar porque es espantoso y estamos todos, creo que, con esa sensación de qué más puede pasar y cómo hacer que no pase.
1: Lucía, te agradecemos por estos minutos.
0: Muchas gracias a ustedes por el espacio.
1: Pasó Lucía Brignoni, docente del Departamento Básico de Medicina y referente de este flamante colectivo Mujeres Facultad de Medicina. Son las 8:59. Hacemos una breve pausa. Volvemos con Uruguay al instante. Vamos a dar algunas noticias de todo el país y después se abre la escucha activa en este programa.
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0: Dos minutos pasan de las 9 de la mañana de este viernes 9 de septiembre, año 2026. Vamos a arrancar este viaje por el Uruguay en Paysandú, en el litoral. Allí está Martín Bosco.
1: Expectativa por nueva universidad.
0: Se realizó ayer el quinto conversatorio denominado La Universidad de la Educación en el Horizonte, con la presencia del ministro de Educación y Cultura, José Carlos Maia, y autoridades de la educación pública.
1: El ministro defendió la creación de la universidad y destacó la importancia de jerarquizar la formación de los docentes con carácter universitario que permita también desarrollar investigación y extensión.
0: Maia señaló que existe una oportunidad que no debería desaprovecharse y manifestó su expectativa de que el sistema político pueda alcanzar un acuerdo en la Cámara de Senadores.
1: De Paysandú nos vamos hacia Maldonado, desde allí Mónica Rudelli.
0: A estudiar.
1: La Administración Nacional de Educación Pública confirmó que el anteproyecto arquitectónico del segundo liceo para Piriápolis ya está terminado y que en octubre se habilitará la licitación de la obra con el objetivo de iniciar la construcción a principios de 2027.
0: La obra demandará una inversión de 120 millones de pesos y se ubicará frente al Parque La Cascada, hacia la zona de Playa Grande, en un predio que busca dar cobertura a barrios cercanos y los balnearios del oeste, como Playa Hermosa y Playa Verde.
1: Actualmente, Piriápolis y su zona de influencia cuentan con un único liceo que atiende a unos 1.500 estudiantes y enfrenta una matrícula en constante crecimiento. Esa realidad ha derivado en grupos numerosos y dificultades para absorber nuevas inscripciones.
0: Estamos cerquita de Piriápolis y Maldonado, nos vamos a La Valleja, allí está Karen Corvo.
1: Luz verde.
0: La Intendencia de La Valleja, a través de la Dirección de Tránsito y la Oficina de Tecnologías de la Información, lanzó la campaña Ponete en Modo Seguro. Eduardo Martínez, director de tránsito de la comuna, informó que en el departamento se redujo un 16,5% los siniestros de tránsito y un 46% los fallecimientos por esta causa.
1: La campaña incluye el monitoreo central de cámaras junto a la Jefatura de Policía de La Valleja y la instalación de 8 en lugares como la Rambla y el Cerro Artigas.
0: Horacio Casanova, informático de la Intendencia de La Valleja, indicó que la campaña de concientización de seguridad vial está conformada además por 30 placas que serán difundidas a través de las redes de la comuna y proyectadas en diversas pantallas.
1: Viajamos ahora hacia Rocha, desde allí Rubén Pérez.
0: Daños por la lluvia.
1: Pese a no estar ubicada en el norte profundo de Rocha, la zona más castigada por las abundantes lluvias de las últimas semanas, Barra del Chuy registró daños debido a las inclemencias del tiempo.
0: Carlos Fernández, secretario de la Junta Local del Balneario, manifestó que apenas terminadas las lluvias más intensas, los funcionarios salieron a realizar el relevamiento de las áreas damnificadas, que poco a poco se han ido reparando.
1: Añadió que la demora en la reparación de todos los puntos afectados por las precipitaciones en Barra del Chuy se deben a que no cuentan con los materiales necesarios y a que la Intendencia Departamental de Rocha se ha demorado en enviar la maquinaria correspondiente.
0: Y nos vamos a Tacuarembó, donde el centro de la noticia es la situación del frigorífico que lleva el nombre del departamento. Por supuesto, desde allí nos informa Jorge Saavedra.
1: Otro cierre.
0: Desde el próximo martes, el frigorífico Tacuarembó para su operativa, deteniendo la faena hasta nuevo aviso.
1: De los 1.700 operarios, quedarán unos 350 a 400 en los sectores de mantenimiento y la fábrica de hamburguesas.
0: Según el dirigente sindical Robert Rivas, la empresa comunicó en reunión tripartita en el Ministerio de Trabajo y Seguridad Social que, debido a la caída del mercado chino, se enviarán desde el martes otros 540 operarios al seguro de desempleo.
1: Recordemos que el primero de septiembre ya habían sido enviados al seguro otros 750 operarios, lo que suma unos 1.300.
0: Rivas agregó que las negociaciones por despidos y tercerizaciones en el marco de una reestructura por optimización de costos continuarán el 22 de septiembre. Hoy viernes se hará presente en Tacuarembó la dirigencia nacional de la FOICA.
1: Y cerramos en San José con Bruno Danzov.
0: Una musa, por favor.
1: Esta noche la Plaza Dr. Neri Arriaga de San José de Mayo será escenario de la quinta fiesta nacional de la pizza, que se desarrollará hasta el próximo domingo 6 de septiembre con acceso libre para todo el público.
0: ¿Sabes quién va a estar en la fiesta de la pizza?
1: ¿Quién?
0: Pecho Fierro, ¿sí? La banda que nos visita en unos minutos.
1: Mirá qué bien.
0: La propuesta reunirá una amplia oferta gastronómica, food trucks, feria artesanal, paseo de compras, juegos infantiles y competencia de piseros, en una actividad que fue declarada de interés departamental por su aporte a la promoción de emprendedores gastronómicos.
1: Además, durante las tres jornadas habrá una variada programación artística con espectáculos musicales, danzas y otras propuestas. Mañana se presentará Pecho Fierro, Legüeros y Matías Valdés, entre otros artistas.
0: Entre los principales atractivos se destaca el tradicional corte inaugural de la pizza gigante y su degustación con el público previsto para el sábado al mediodía. Nunca es muy temprano para comer pizza, se me abrió el apetito,
1: sí,
0: de una
1: también.
0: Manera...
1: ¿Calentita, pensando, caliente o fría en la mañana?
0: Fría.
1: Igual, ¿no?
0: La mañana de desayuno fría.
1: De desayuno fría.
0: Sí, la de que sobró de la noche anterior, sí. Pero por favor... pero me imaginé la fainá también, por supuesto. Me imaginé el pizzero levantando el corte de pizza y la mozzarella que va.
1: Sí.
0: Vámonos a esa pausa ya, por favor. Se viene Pecho Fierro, se viene Leonardo Carlini, cantante y compositor de la banda, a La Escucha Activa.
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0: Puedo ser una normal, parecer normal, decía esa parte de la letra de la canción que abre Héroes Poseídos, que es el último álbum de Pecho Fierro, la banda que en la cual canta y compone Leonardo Carlini. La canción se llama Verduga. Y bueno, vamos a abrir esta charla que va a ir hacia atrás y hacia adelante. Esto es el presente, es, por supuesto, lo más lógico, arrancar por lo último. Además está buenísimo, leo el disco, la verdad.
1: Muchas gracias.
0: Y buenos días ya,
1: ¿cómo les va?
0: Oficialmente. Es un placer tenerte acá. Además, hablábamos recién con Leo, nos conocemos de la radio.
1: De la radio.
0: Porque alguna vez, en algún programa que hice, Leo pasó. Y bueno, son esos reencuentros que se dan.
1: Por 8 de octubre, por ahí.
0: Sí, exactamente. Estos encuentros que se dan porque, bueno, está esta posibilidad de tener aire y de poder convocar a algunos artistas que pasaron en algún momento por algunos programas que hice. Así que, Leo, es un placer, es un gusto tenerte. Yo en algún momento le dejé los medios, en algún momento ustedes siguieron sacando discos, yo en algún momento les perdí la carrera, pero ahora volví con este Héroes Poseídos. El disco, como te decía, está buenísimo. Y recién veníamos comentando, ¿no? Algunas actividades de diferentes departamentos, y mañana va a estar en la fiesta de la pizza.
1: Mañana estamos ahí en la fiesta de la pizza.
0: En tu tierra.
1: Espero poder probar alguna. En la Plaza Arriaga es un evento que empezó hace unos años, que iba poquita gente y de repente explotó. Impresionante toda la gente que va, se llena, son 3 días. Y bueno, y empieza temprano, de antes del mediodía. Hay varios eventos, hacen una pizza gigante. Y bueno, pizza todo. Hasta pizza con lechuga.
0: Y es volver a tu casa, además.
1: Sí, volver a mi casa, encontrarme con amigos. Y bueno, siempre. La nostalgia que te provoca eso, ¿no? Cuando pasás por el barrio donde viviste. Cuando eras chico, yo me vine de muy chico, a los 17 años me vine para acá. Tengo 54. Ahora soy ciudadano del Cerro, de la República del Cerro.
0: ¿Y te sentís montevideano ya o todavía?
1: Me siento cerrense. Me encanta Montevideo también, me gusta toda la ciudad. Uno nunca sabe lo que va a pasar, ¿no? Pero me gustaría estar acá para siempre. Montevideo, me siento muy bien. Y el Cerro me encanta, vivir ahí ya es casi toda la vida, desde los 17 años que he vivido en el Cerro. Un pequeño lapso.
0: A ver, contame, ¿qué tiene el Cerro?
1: Y el Cerro tiene el horizonte lejano, que acá viví un tiempo en el centro, casi me enloquezco, que la ventana daba un pozo ciego y salía a la calle y veía el edificio. Tenía que ir hasta la Rambla para ver un poco de cielo y de horizonte. Y en el Cerro hay muchas playas, ¿viste? Y están las del barrio Casabola, Santa Catalina, Paja Blanca.
0: Punta Espinillo.
1: Punta Espinillo, porque no solo como el Cerro, es todo lo que hay, el Cerro Rural para allá atrás. Digo, hay muchos lugares lindos y bueno. Tengo la Plaza Deporte cerca de mi casa, que ahora de grande...
0: ¿Vas a tomar mate o vas a hacer deporte?
1: No, ahí. Empecé hace un tiempo a hacer deporte. Ahora este año estoy medio flojo porque de grande me puse a terminar el bachillerato y estoy viniendo acá a media cuadra a la radio. Media cuadra, una cuadra, más o menos ahí en calle Sarandí, a la Figari y Sarandí. Me queda el último año. Así ando todos los días por acá cerquita.
0: Ahora te voy a preguntar sobre el estudio, pero quiero primero preguntarte, seguir hablando un poco del Cerro. ¿Se meten las canciones de Pecho Fierro, el Cerro?
1: Sí, hay muchas.
0: Indudablemente, ¿no?
1: Sí, muchas canciones. Algunas que nombran algunos personajes y otras. Y otras que digo, aunque no hable precisamente del Cerro, pero es del. Todo sucede en el Cerro, ¿no? La vivencia de uno, lo que lo influencia, el entorno. En todas las canciones está el Cerro, aunque no se nombre explícitamente, ¿no?
0: ¿Y tenés un estudio? ¿Montaron los Pecho Fierro un estudio en el Cerro o es particularmente tuyo el estudio?
1: Es un estudio para nosotros.
0: Es sala ensayo
1: sala
0: y es
1: ensayo
0: estudio de grabación.
1: Y estudio de grabación hace poco. Y bueno, este último disco lo grabamos ahí. Lo grabé yo, pero lo mandamos a masterizar a Iquique. A Black Flag Studio, un estudio que está
0: en Chile,
1: en Iquique, es una ciudad que está en Puertuaria, por ahí es el puerto más grande donde vienen las cosas por acá, más América del Sur, es impresionante, y bueno, está al pie de la precordillera de los Andes, es desierto de Atacama, ahí llueve cada 40 años, y bueno, ahí estuve hace 2 discos atrás, mezclando y masterizando un disco, porque se llamó Plantado el Horizonte, un disco que sacamos 18 canciones. Y bueno, un estudio impresionante. ¿Y bueno,
0: y cómo llegaste ahí a un estudio en Chile y en Iquique? En Santiago, ponele.
1: Llegué por Gabriel Brigman.
0: Ah, claro.
1: Gabriel Brigman, que es guitarrista de Chopper, guitarrista radical y de varios proyectos, que es productor. Y me dijo de hacer un proyecto, de grabar un disco. Y irlo a masterizar. En ese caso lo grabamos Mastodonte, con los demás Noah Ackerman, para mí uno de los mejores estudios que hay acá en Montevideo. Sí, sí. Impresionante los técnicos también. Y bueno, ahí grabamos ese disco, 18 canciones, que grabamos temas de varios discos de Pecho Fierro, volvimos a grabar, y tres temas inéditos. Hicimos Balada para un Loco, Piazzolla, Manifiesto de Víctor Jara, y un tema inédito que yo le hice, que se llama Paiquique. Lo hice un par de semanas, y como viajé yo solo, le pedí permiso a mis compañeros si lo podía grabar allá con músicos locales, porque con los instrumentos que se usan allá del folclore iquiqueño. Y bueno, ya con la gente del sello, bueno, va gente a grabar siempre, me contactaron ahí con músicos locales y grabé ese tema Paiquique de 18 canciones. Y bueno, y ahí quedó el nexo, tuve 15 días, fue para mí una maravilla. Me acuerdo cuando era chico estudiaba el desierto de Atacama, el desierto más silencioso del mundo, me decían. Y una cosa como que de chico quería conocerla, desde la escuela.
0: Y bueno, se dio con la música, ¿no?
1: Y bueno, después hicimos un EP, y lo mandamos también, ahí no viajamos, ya lo mandamos el material nomás. Ese lo produje yo, y ahora este disco, último disco de 10 canciones que se lo mandamos, lo mezclaron y masterizaron allá. Le dieron toda la magia, pero con unas buenas tomas que le mandamos acá, crudas, ¿sí? ¿Viste?
0: Me quedé pensando en que le hiciste una canción a Iquique, y estuviste en Iquique, ¿no? Hiciste como los iracundos, que le hicieron una canción a Puerto Montt y nunca fueron a Puerto Montt.
1: ¿Viste? A veces para que salga una canción buena no precisa ir al lugar tampoco, ¿no? Pero en este caso fue de verdad. Aparte que fue increíble, yo hice una canción para Iquique, habla de una persona que sale que nació en San José, que vive en el cerro y que se va con toda la ilusión a un lugar.
0: ¿Sos vos entonces?
1: Soy yo mismo, pero habla como que de otra persona y después grabarlo, y cuando terminó el máster, el dueño del estudio, Leo, suba la camioneta. Yo siempre iba atrás porque salíamos con el productor, que amigo de él iba adelante, y yo atrás ahí, suba adelante. Vamos a escuchar el máster subiendo a la montaña. Entonces, subiendo a la montaña, porque la canción habla de... En parte también nombra una masacre que hubo en Iquique en el año 1910, por ahí, que fue la masacre más grande que se hizo. Los mineros mataron a 3.500 personas, niños, mujeres, hombres de toda la edad, porque protestaban, porque ahí le pagaban con una tarjeta. Eran como esclavos. Hay museos ahí arriba de muñecos de cera, en el desierto, ahí, que te impresionan porque parecen las personas reales, y está todo ahí. Bueno, fuimos a visitar ese lugar, y cuando estábamos llegando ahí a la precordillera, porque el último tema sonó ese Paiquique, y bueno, fue algo maravilloso para mí, pero en lo personal, ¿no?
0: Y pensando ahora en el estudio propio y en que lo grabaron allí, previo a la masterización que estaba comentando, ¿te lanzaste a ser productor de las propias canciones?
1: Sí, era algo. Yo empecé con la pandemia con esto, ¿viste? Cuando en la pandemia digo, ¿qué hago ahora? Entonces empecé a dar clases por Zoom.
0: ¿Clases de guitarra?
1: Clases de guitarra, por Zoom, ¿viste? Cuando está. Y cuando vino la pandemia, ¿qué hago? Doy clases por Zoom. También subí al ómnium, como siempre que subía a los ómnium.
0: Leo,
1: ahí desarrollé el tercer pulmón, porque tenía que cantar con tapabocas.
0: Déjame hacer un paréntesis. No todos saben esa historia. Algunos, los que conocen Pecho Fierro, la conocen, la historia. Incluso hay una canción dedicada a esa etapa de la vida. Leo, durante casi 30 años, cantó en los ómnium.
1: 28 años.
0: Y fue su medio de vida, ¿no?
1: Sí, 28 años de eso, dar clases de guitarra y Pecho Fierro. Siempre me he movido con lo mismo. Estoy en negro hace años.
0: Te corté el relato para meter ese inserto.
1: Sí, me fui por las ramas, perdoná.
0: No, me fui yo por las ramas, pero me parecía al lugar contar esa parte de tu vida, que después igual podemos, si nos dan los tiempos, podemos hablar sobre esa experiencia. Pero me estabas contando de llegó la pandemia, tapaboca, no sé qué hacer, empiezo a dar clases virtuales de guitarra y empiezan a hacer la idea de claro, producir canciones.
1: Y ahí me llama Gabriel Otero, que es diputado, que es del Cerro, porque él es muy aficionado a la música y siempre hizo canciones. Y me dice, Leo, quiero que me produzca mi primer disco. Y y bueno, y le dije que sí, y nunca había hecho ese trabajo, y ahí empecé a ver programas, y no había baterista, entonces conseguí un buen programa de batería, y me acuerdo que me quedaba de madrugada ahí en la sala que está en el fondo de mi casa, hasta que cantaban los pajaritos. Y bueno, hoy con la posibilidad, mirando muchos videos de internet, de cómo se usan los programas y todo eso, le agarré las manos y le perdí el miedo, y vi que tenía una habilidad para entender los programas y todo eso, que no era un misterio. Hasta ese entonces yo pensaba, yo hacer eso, editar, todas esas cosas, que la vi hacer, porque nosotros grabamos muchos discos con Ricky Musso, que es un ratón de computadora, y siempre lo vi trabajar, pero nunca la toqué yo en la computadora ni los programas. Y bueno, y ahí me sirvió para mucho, empecé a armar las baterías para el proyecto de él, y a su vez empecé a manejar programas de video y agarré el canal de Pecho Fierro, que estaba muy desordenado, lo ordené.
0: Todo autodidacta.
1: Todo, digamos, autodidacta, bien.
0: Porque se me mete lo que sí contabas al principio, que estás estudiando en la UTU técnico de sonido, y si algo de lo de técnico de sonido pudiste aplicar en el estudio también.
1: Sí, sí, no, en realidad en la UTU empecé recién, hace 3 años. Esto fue más con un poquito más atrás. El primer año de la UTU hice programaciones e informática, hice el primer año en el PTI del Cerro, que hay una UTU allá, y ahí descubrí que existía producción musical. Y bueno, estos últimos 2 años, me queda el último año, vine a hacer producción musical, que en realidad no es técnico de sonido. Tenemos una materia que se llama tecnología, y un acercamiento para los gurises hacia eso. Yo llegué un poco más porque de tanto trabajar y por la experiencia de los discos, digo, es en realidad lo que yo quiero, tener bachillerato. Después está bueno porque tiene materias, ahí tenemos piano, tenemos guitarra, armonía, varias cosas, ¿no? Y me perdí un poco, Guillermo. Bueno, ahí empecé con los videos, y ahí con Otero fuimos a un estudio en el Cerro de Oscar Laurito, que se llama Madre Luna, y ahí tuve la generosidad, Oscar Laurito, de enseñarme cómo manejar los programas también un poco,
0: y ahí le metiste
1: mano. Me pasó los programas, me pasó todos los plugins, todo eso, y seguí metiendo mano y armaba cosas en mi casa. Y iba a morar 6 meses, duró el proceso de grabar el hombre, el disco, porque ahí yo programé las baterías y grabé los bajos, las guitarras, los teclados, y después invitamos gente, amigos de él y otros cantantes que participaron, el manonicista Pecho Fierro, que participó. Y bueno, y agarré un entrenamiento sumado que años de ver, que estar en grabaciones y ver cómo se colocaban los micrófonos y ver los procesos que se usan todos en las grabaciones. Y después tuve un gran asistente, la inteligencia artificial, que lo usé en el sentido como técnico, porque para eso está bueno.
0: De consulta, digamos.
1: Claro, de consulta en los programas, me trancaba, o a veces de medidas de la distancia de los micrófonos, según la medida de mi pieza, y me dio un resultado tremendo. Y bueno, así seguimos trabajando, y el disco lo grabamos 3 veces, hasta que la tercera le encontramos el punto ahí.
0: ¿Y cuál es la autoevaluación ahora que está sonando el disco? La autoevaluación personal y la banda, ¿no? Cuando se juntó la banda y lo escuchó terminado por primera vez, ¿qué se habló? ¿Qué se dijo?
1: Ellos tenían más fe que yo. Yo pensé que iba a quedar como un demo, pero la verdad que suena como que, perdónenme, como que grabado en Mastodonte o en Sondor, que hemos grabado discos. Y en sí digo que es, en sí lo digo verdad, no es porque siempre es toda la gente cuando saca un disco es el mejor disco. No digo que sea el mejor disco, pero sí te digo que es el que más me gusta como suena. Me encanta el sonido orgánico y natural que tiene, y a su vez digo, suena muy bien, muy bien, muy bien.
0: Vamos a escuchar una canción más. Le voy a pedir a Vero, de este disco Héroes Poseídos, editado este año. Vamos a escuchar la número 3, la que te marqué como número 3, Vero.

0: Araña se llama esta canción. No es la única canción que se refiere a un un animal o a alguien del reino animal, como un araña, un insecto. En un arácnido.
1: Un arácnido.
0: La gente me puede empezar a corregir, me van a empezar a llegar mensajes, ¿qué estás diciendo? Pero hay un Leo Carlini ahí,
1: Spider-Man.
0: Que coloca la voz como baladista ahí, ¿no?
1: Sí, es como una balada, es que
0: como toda buena banda de heavy metal, después se pica un poco más, hay otro tema del disco que es más balada todavía, pero toda buena banda de heavy metal, que también Pecho Fierro es una banda para mí. Particularmente Leo me puede decir no, pero también es una banda de heavy metal. Toda banda de heavy metal que se precie tiene que meterse con la balada, ¿no?
1: Sí, sí, hay varios temas. Digo, esta capaz que es más balada. Después hay otros temas, digo, que digamos que no son de rock fuerte así, que son de rock pesado, que son hay milonga y tango y cosas, pero así como balada, digo, creo que esta es la única. Esta tiene una sonoridad más, digo, Johnny Cash, un estilo de música country, aunque tiene después parte ahí que se pudre, pero estaba muy influenciado por Johnny Cash. ¿Cómo es? Carlos Casacuberta, con él me he juntado algunas veces, que estoy grabando unos temas de folclore también yo solo, y me en este momento que estaba haciendo el disco me regaló, me pasó por MP3 de los discos últimos que grabó Johnny Cash, y hay un poco de eso ahí en esa canción, en lo musical.
0: ¿Cuánto aprendiste a cantar arriba de los ómnibus? ¿Cuánto te enseñó el canto en el transporte público? ¿Cuánto te enseñó de canto, ¿no? A colocar la voz, a manejar diferentes estados ambientales en los ómnibus, con más gente, con menos gente, con gente más estresada porque es la hora que subís y están oyendo al trabajo, volviendo al trabajo. ¿Cuánto se aprende o cuánto aprendiste vos, ¿no?
1: Mira, las horas que la gente va al trabajo y viene, esa hora justamente la hora que no salía, porque vienen todos los ómnibus llenos y estoy por eso mismo, decimos del estrés de la gente. Yo salía más bien en esos puntos cuando se está más tranquila la calle, porque es mejor, ¿viste? Y si no, es un estrés bárbaro también. Y aprendí muchísimo, Guillermo, muchísimo, aparte que estando yendo a los ómnibus, empecé a ir al fonodiólogo que te atienden en el hospital de clínica, los estudiantes, una vez por semana.
0: Más gratis ahí.
1: Claro, mi compañera es fonodióloga y ella
0: está. En tu casa también tenés clínica en
1: sí,
0: casa.
1: Pero viste como dice que entre parientes no se puede trabajar. Y ahí fui 3 años y ya venía de muchos años cantando los ómnibus, pero fui 3 años y eso me ayudó muchísimo porque a veces me quedaba afónico. Y bueno, me enseñaba a respirar, la resonancia, proyectar la voz, montones de cosas. Y a la vez que iba aprendiendo ese ejercicio, tenía la práctica todos los días. Y bueno, me aprendí muchísimo en los ómnibus. Te digo que puedo estar 5 o 6 horas y sigo con la garganta igual, porque trabajo con la fuerza del estómago, ¿viste? Y de abrir las costillas con el aire, todas esas cosas que aprendí. Y después los matices también, aprendí a luchar con la gente cuando no quiere escucharte. Ahí aprendí, digo, en vez de subir el volumen, bajar el volumen al mínimo. Entonces fue como una estrategia, en vez de cuando... Pero también siempre respeté mucho a la gente porque uno se sube al ómnibus y la gente no paga para subirse al ómnibus para escucharte o cantar, somos como intrusos, y eso yo lo reconozco. Entonces cuando había gente que habla o empezaba a hablar más fuerte... porque le molestaba, yo empezaba a cantar más bajo, entonces quedaba en evidencia la persona, solo todo el hombre en el silencio, mi voz bien bajita y la voz de las personas hablando, de la persona, a veces dos, a veces tres, y ellos se sentían expuestos, y entonces bajaban el volumen. Fue una prueba que durante todos estos años los hice, y no fue una casualidad, fue que eso siempre, casi siempre funcionaba, ¿viste?
0: Mirá lo que te voy a decir, a mí como usuario de los ómnibus, yo ando todo el día con auriculares en la calle, ¿no? O sea, no te piso la calle si no tengo el auricular puesto y estoy escuchando algo, ¿no? Es como, bueno, es mi...
1: Te entretiene y te hace...
0: Mi propia deformación, estoy tratando de escuchar música todo lo que puedo mientras camino por la calle, pero cuando se sube alguien a hacer su arte arriba de los ómnibus, y si yo estoy con auriculares... tiendo a sacármelos como por una cuestión de respeto. Vos cuando veías gente con auriculares, ¿qué pensabas?
1: Mira, una cosa que me dijo un amigo, no mire a toda la gente porque si no vas a ver cosas y te va a sacar de la canción y te, claro, y te va a desgastar por tantas horas. No, y si ves a alguien que está de mal humor, de repente está mal el tipo y capaz que no es por vos. Pila, a veces me pasó, fa, qué mal me mira esta persona. Y de repente terminé de cantar y fue la única que me aplaudió. Y a veces uno se hace la cabeza, ¿viste? Y bueno, y la gente a veces está, digo, también es más duro cuando te subí al ómnibus y alguien no está con la auricular, empieza a cantar y agarra la auricular y se lo pone.
0: Esa más brava.
1: Esa más brava. Pero yo aprendí a poner una barrera a eso y cuando subo al ómnibus y ya comprendí, digo, que capaz que gente, bueno, he visto gente llorando en el ómnibus, o gente que ha llorado con una canción que canté, me hiciste acordar a tal cosa, o gente llorando que ya venía, mucha gente que, yo que sé, se separa una pareja y te tenés que subir al ómnibus para ir a tu casa, y encontré a pila de gente llorando así, o gente que venía de un velorio, que iba a un velorio, todo un mundo de cosas, ¿viste? Pero aprendí a cantar y como sentirme una burbuja. Yo me hacía una imagen, estoy en una burbuja azul y cantaba, y cantar tranquilo, no trataba, porque a veces también la radio, el volumen, a veces subía y algún chofer te sube más el volumen. Pero tengo que ser honesto, el 90% gente excelente que me dejaron vivir todos estos años, digo, un mínimo porcentaje de personas que hacían esas cosas. Y aprendí que dejé de luchar con eso. Yo seguía como en mi burbuja cantando a mi volumen, que nada me interfiera, porque tampoco. A lo primero empezaba los gritos, después me di cuenta. Una vez un tipo me llamó: venga, mijito. Y sí, mira, no te enojes, yo soy violinista de la Orquesta del Sodre, en verdad.
0: Bueno.
1: Me dijo: oh, qué bueno.
0: Algo sabía, ¿no? Sí,
1: te quiero dar un consejo. Existe una cosa que se llama matizar. Dice: tú cantas muy bien, pero siempre el volumen fuerte. Y bueno, pero está, y es cuando te dicen algo así, siempre uno se queda medio, bueno, gracias, porque se queda medio como revirado, viste, por dentro.
0: Contrariado.
1: Pero después pensaba, digo, tiene razón el hombre. Y bueno, entonces el hombre me sirvió muchas cosas, después me sirvió guitarrísticamente, conocí músicos de varios países que andan girando a veces por varios países, peruanos, chilenos, venezolanos, ecuatorianos, brasileros, hasta un inglés. Y toda esa gente que conocía, me pasaban ritmo. De guitarra, cosas, hasta carameleros que tocaban la guitarra me enseñaron ritmo, y bueno, aprendí de todo, y historias para las canciones, de todo.
0: Mirá la pregunta ridícula que te voy a hacer, pero es así: vos cantás y tocas la guitarra, si te ponen ante la decisión, ¿te quedás sin voz o te quedás sin tu mano hábil para tocar la guitarra?
1: Pa, está difícil, es así, ¿cómo?
0: Sí, claro, te quedás sin voz, o sea, no sé, te viene una afonía en las cuerdas vocales y bueno, te dicen, bueno, muchacho, usted no puede cantar más, o se lesiona una mano. Mirá qué escenario
1: qué
0: ridículo
1: malvado
0: y horrible te estoy planteando. O se te jode una mano y bueno, esa mano con la que haces los punteos que antes solías hacer más, me parece.
1: No, y creo que preferiría cantar porque por lo menos, salvando la distancia del maestro, un saludo para él donde esté, Rubén Rada, él podía hacer las canciones con la boca, y como ya tengo el estilo de Pecho Fierro, ya tiene una cierta rama de música y puedo imaginarme en el cerebro y decirle a un guitarrista: hazme un ritmo milonga y acá que se pique, o yo que sé, me puedo imaginar pasajes de distintas combinaciones de como la música que hacemos nosotros, y puedo cantar y expresar las letras, te diría eso.
0: Pero vamos a escuchar la dos.
1: Que se te haga la lengua, como dice.
0: A un lado. Horrible lo que dije, me arrepiento, Leo, perdón. Vamos a escuchar la dos, Vero, ponela a sonar.

0: Hay todo acá, porque hay murga, hay tango, hay pan rock, y ahí se ve, bueno, ya lo hablamos, ¿no? Pero se ve la mano del productor, pienso yo, ahí, ¿no? En ir agregando y mezclando todos esos ritmos. Yo cuando la escuché por primera vez me puse a cantar, se va la murga.
1: Claro, tiene el
0: aquella murga, ¿no?
1: Y ves que cuando termina la parte instrumental hay una guiñada de eso, no es exactamente igual, se parece a varias que se parecen.
0: Bueno,
1: es como una se vienen varias, esa es una de las que se viene. Y sí. Es una música que tengo guardada hace años y la letra esta no es mía, es de mi hermano. Mi hermano mayor escribe, sacó un libro hace poco, La Mueca Oblicua, se llama Dante Carlini. Ahora quedé huérfano hace 2 años, ¿por qué te cuento esto? Porque mi viejo me decía, mi hermano escribe ese tiempo. Y mi viejo decía, le iba a hacerle una canción a Gardita, así se queda contento. Bueno, no lo pude ver mi viejo, lamentablemente salió después que... Porque se dieron las cosas así, salió ahora la canción. Me encantó esa letra y me gustó para... Es el último track del disco, me gustó porque es como... habla de la muerte, ¿no? Como una despedida.
0: ¿Cómo se elige el último track de un disco? Es importante, más importante que uno del medio, menos importante que el que abre.
1: Para mí es muy importante el último disco. Lo contrario que a veces que hay productores que ponen el último disco porque está
0: el tema de relleno, había que ocupar ese espacio, esos minutos que faltaban.
1: En el primer disco pusimos una versión, como última canción que se llama Don José. Bueno, esa versión no la podemos pegar.

0: hasta el día de hoy.
1: Para el primer disco no es Milonga del Vampiro, la última.
0: No, Milonga, no, es Don José la última canción.
1: Yo recordaba, sí. Porque ahora quiero que suene Milonga del Vampiro.
0: Y el productor fue Ángel Atienza, una persona que trabaja acá en esta casa.
1: Ah, claro.
0: Y él me dijo, Leo, vamos a poner a Don José último, no porque a él le encantó la versión. Vamos a poner la última, pues si no va quedó muy buena esta versión y va a quedar condenado a cantar siempre esa canción, que no es tuya. Y igual quedamos condenados porque hasta el día de hoy esa canción la tenemos que hacer en todos los toques.
1: Como metalúrgico, versión, ¿no? Como otra canción que quedaste condenado a hacerla.
0: Sí, pero digo, es una alegría también porque junto con eso, Milonga Vampiro, Cantor de la Calle, esos que sí son de Pecho de Fierro, y Galopera, hay muchos temas que son clásicos de la banda. Y la banda necesita tener clásicos para poder seguir viviendo, ¿no? Lo que después está, como decía Gabriel Polufo, es muy difícil cuando sacas un disco nuevo y luchar contra el repertorio histórico, ¿no? Pero se van haciendo pasos con el tiempo, los temas nuevos, ¿no? Pero para mí muy importante, y acá esta canción fue muy importante que fuera la última, no fue la última por descarte, sino al contrario, porque es como el cierre de un capítulo, como un disco conceptual de Héroes Poseídos, y esa letra venía perfecto para toda la temática del disco, para el cierre.
1: Y el tema de, yo te comentaba que hasta algún momento le seguí la trayectoria a Pecho de Fierro, después lo perdí, pero el tema de meter murga, que entiendo porque te escuché en alguna entrevista, tiene que ver con tus orígenes, la murga, de cómo empezaste a cantar. ¿Es la primera vez que se cuela la murga en Pecho?
0: Por ser poco que digamos que sería el primer disco que no está en la plataforma, pienso algún día subirlo, ahí ya grabamos una murga, o sea, fue en el año 2006, no, eso fue no anterior, porque el
1: Pecho Fierro,
0: el disco oficial, ¿no? Llegamos en 2006, eso fue en el 2002. En el 2002 grabamos un tema llamado Sueño el Ojalá, con el bajista fundador de la banda, que hoy no está. Él le gustaba, él era el más metalero de la banda, pero le gustaba fastidiar a los propios metaleros en sus prejuicios a veces. Entonces teníamos ese tema que lo hacíamos en ritmo de chacarera. Y digo, Leo, vamos a hacerlo murga para molestar.
1: Aún más, ¿no?
0: Aún más. Aparte, yo cuando niño empecé en la murga, en la música empecé una murga llamada Los Payasos Alegres, con la familia de la Cava, que tenían los Maragatos y después los Rebeldes. Rodolfo La Cava, grandes murguistas a José. Él era compañero medio de clase. Y me invitó Leo, y estaba jugando al fútbol. Yo tengo unos ciertos problemas, nacimiento en las piernas, y estaba siempre suplente. Y me podría estar suplente. Y ahí mi amigo me dijo, Leo, ¿no querés venir a la murga acá? Y bueno, ahí empecé con la murga. 2 años murga de niño salí. Después me dijo el mismo amigo, Leo, ¿no querés anotarte en el coro municipal? Me anoté en el coro municipal. Y bueno, ahí. Y después empecé a escuchar rock nacional por el Dorado FM, que lo agarraba por la antena de de la televisión para allá agarrarlo allá en San José, ¿no? Conectar el grabador. Digo, qué bueno que está esto. Me enamoré del rock nacional y dije, mi viejo, me consigue una guitarra. Y me perdí la pregunta, Guillermo.
1: No, estábamos hablando. La pregunta original era si era la primera vez que se metía la murga. Y vos me contabas de ese disco que yo no recuerdo si lo escuché.
0: No, ese primer disco.
1: Es un material que se me perdió también. Sí recuerdo el primero oficial. De hecho, ya que la nombramos, porque además fue la primera canción que me enamoró de Pecho Fierro, poné la que está como cero ahí, Vero, Milonga del Vampiro.
0: Milonga Vampiro.

0: Mirá lo que es ese riff que entra ahí. Esto, yo dije, ¿y esto? Cuando lo escuché por primera vez, porque arranca ese punteo bien folclórico. Y te encaja ese riff y ese coro, ese riff que viene del metal, pero la canción se vuelve media punky también después. Sí.
1: Pero vos fijate que el ritmo, vos si desnudás eso y dejás el bajo solo, el bajo sigue haciendo tum, tum, tum, tum. La milonga sigue todo el tiempo con el bombo, pero esa sonoridad de las guitarras muteadas con distorsión le lo lleva para eso de más de

0: Folclore, y de grande empecé a escuchar más folclore para subir al hombro y digo, no voy a cantar una canción de la Polla en Récord. Digo, está, y empecé a sacar temas de Zita Rosa, Loli Madre, todo el folclore acá y algo de folclore argentino. Y ahí está, me enamoré, me hice fanático, empecé a conseguir discos de Osiris Rodríguez Castillo, todo lo Aníbal Sampaio. Y ahora estoy en eso, ¿viste? Estoy armando unos temas de folclore, que la idea es sacar un disco de folclore. De folclore, en un principio tengo una idea de hacer versiones de temas de grandes autores, pero que son grandes temas, pero quedaron en segunda línea, tapados por los hits. Pero hay otros temas buenísimos
1: ¿Se cuela, se te cuela alguno, ya que le debe esta banda el nombre a ese artista, se te cuela alguno de Tabaré
0: sí.
1: Echeverri?
0: Hay uno de Tabaré Echeverri que se llama Paisaje Fraiventino, y bueno, otros de Osiris que no son. Bueno, el de Osiris, uno, bueno, de Jaime Roo, de Fernando Cabrera también. Tengo varias versiones grabadas, de Zita Rosa, Milonga Andó, de Aníbal Sampaio. Ahora hace poco fui a tocar el 100 años de Aníbal Sampaio, Paysandú, un evento que hacen los sampayistas de allá por los 100
1: Sí,
0: años que cumple.
1: fue muy comentado aquí en las radios
0: Ay,
1: públicas.
0: bueno, estuve en uno de los toques, eso fui a tocar. Y bueno, hace años que toco también folclore así, pero no tengo así como que me puse a hacer una carrera, a grabar discos. Recién ahora voy a intentar grabar el primer disco, que
1: ¿Te
0: ya
1: imaginas un
0: tengo
1: futuro?
0: los demos de varias canciones ya armados.
1: Hay un circuito de festivales de folclore en el país que es impresionante. ¿Te imaginas ingresando a ese circuito y a defender esas canciones?
0: Sí, me imagino. Y de hecho, quiero hacer eso también, por un tema de laburar, ¿no? Y porque
1: También.
0: me encanta, y digo, pero con Pecho Fierro, digamos que no estamos en todo, pero estamos
1: Se
0: en varios.
1: cuelan.
0: Sí, de hecho, ahora, bueno,
1: Bueno, el Festival de la Pizza, ahora
0: ahora el
1: hay algunas
0: festival.
1: propuestas
0: Sí,
1: folclóricas
0: hemos el
1: también, ¿no?
0: Festival de la Pizza también. Hace unos años hicimos un espectáculo en el Festival de Durazno. Junto a Cacho La Bandera nos juntamos, hicimos temas
1: El
0: de él y
1: Cacho de la
0: temas
1: Bandera.
0: nuestros. Hemos estado, yo qué sé, en la fiesta del Chancho Jabalí, bueno, en la fiesta del mate en San José, y tocamos junto con Copla Alta, cantamos un tema juntos en la fiesta del mate allá, Metalúrgico, lo invitamos a ellos a cantar con nosotros. Y es un ambiente en el que Pecho Fierro, asiduamente estamos en varios festivales siempre del interior que tocamos con bandas de folclore, de música tropical, lo que venga.
1: Leo, lamentablemente se nos fue el tiempo. Mañana, quienes quieran y puedan ir a San José, o quienes estén escuchándonos en San José o en la vuelta, los van a poder ver. Mañana es un set de grandes hits de Pecho de Fierro, o es un set que principalmente se va a dedicar a Héroes Poseídos.
0: Bueno, los festivales, viste, no te puedo extender mucho porque por lo general 45 minutos, una hora tocás. Igual vamos a meter tres temas nuevos, porque San José ya nos conoce. Vamos a meter tres temas nuevos, mezclado ahí con clásico, con los temas clásicos de Pecho de Fierro, ¿no?
1: ¿Con cuál tema, Vero, le voy a pedir que fíjate el disco nuevo, Vero, ahí de Héroes Poseídos? ¿Con qué tema te gustaría cerrar y qué podés contar de esa canción? Pensalo bien, Leo.
0: Bueno, si ya lo tengo pensado.
1: A ver.
0: Hormiga se llama la canción.
1: Te escuché una versión acústica de Hormigas con Alejandro Ferreiro que salió impresionante, ¿eh?
0: Salió linda ahí con la armónica y
1: Con
0: la
1: la
0: guitarrita.
1: armónica, impresionante.
0: Bueno, hace un tiempo con Garo Alcariana hicimos un toque junto ahí en la trastienda y tocamos en un par de boliches. Y bueno, y ahí canciones de él y canciones mías, hicimos versiones y hicimos un tema nuevo junto y hicimos, solo versionamos a un artista, a Dino. Hicimos un par de canciones de Dino. Y bueno, y ahí en eso él iba a ensayar allá en mi casa, el cerro, y un día estaba lloviendo y le digo, bueno, va a venir hoy. No va a venir, no, llegó a casa lloviendo. Viniste con la lluvia. Y sí, amigo, es para mí una alegría para mí ensayar. Mientras uno tenga casa y comida donde ir, es una alegría hacer a uno lo que le gusta. Algo así me dijo. Y eso me quedó picando y bueno, después que se fue me quedé en casa ahí y escribí esta letra. Y fue una cosa que me salió bastante rápida y al otro día se la mostré a aquel, qué buena que está. Digo. Y está y bueno, y ahí la grabé ahora en este disco.
1: Vamos a cerrar entonces con Hormigas, Leo.

0: Muchas gracias. Leo un solo mensaje que nos llegó hasta a nuestra cuenta de Instagram, que si no me equivoco es el hermano del Paco Pintos el que lo manda. Paco
1: Pinto, lo conocí el otro día, un abrazo Nino. Grande.
0: Gran sí. Abrazo, Carlini, gracias por estar junto a nosotros con Sampaio. Yo me imagino, Paco Pintos es integrante de la Triple, ¿no? De la Triple
1: sí,
0: Nelson.
1: Sí. Y el hermano que es músico también.
0: El hermano que fue intendente de Paysandú.
1: Ah, eso no
0: además,
1: lo sabía.
0: En su momento, claro.
1: La verdad que no lo sabía, porque después de tocar fuimos.
0: Si todo. No me equivoco, ¿no? Capaz, espero no estarle errando, pero bueno, un abrazo
1: no,
0: para
1: no lo
0: para
1: sabía. Después de tocar, fuimos ahí a tomar un vinito y picar unas cosas. Y ahí hicimos una guitarreada con él y varios más. Entre ellos había una persona, no me acuerdo el nombre, que para mí fue un sueño verlo tocar, que fue guitarrista de una de las bandas que tuvo Aníbal Sampaio con Los Costeños, creo. Un hombre de 80 y pico años que pude ver todos los punteos que escuchaba en mi casa y los piques de guitarra, mirarlo ahí de cerquita. Y ahí estuvimos con él. Cantó una canción el hombre también.
0: Mira, bueno, te manda un abrazo.
1: Un abrazo grande.
0: Leo,
1: gracias
0: por venir. Está Héroes Poseídos, el último disco de Pecho Fierro, en plataformas digitales, por supuesto. Así que quienes quedaron enganchados pueden ir a escucharlo. Y está, hay muchísimo material de Pecho en esas mismas plataformas. Mañana, quien quiera puede ir a la Fiesta Nacional de la Pizza, a comer pizza y a ver a Pecho. Y
1: tempranito tocamos nosotros a las 5, porque esto empieza como a las 10 de la mañana, toda la movida.
0: Pizza, heavy metal y folclore.
1: Ahí va,
0: esa es la propuesta.
1: Tienen folclore, música tropical, pizza, de todo. Y bueno, quiero mandar un abrazo grande al colega, Lucas Hugo, que falleció,
0: su hija,
1: porque él iba a cerrar la fiesta. Pero el hombre está de duelo y bueno, va a tocar Matías Valdés, va a cerrar la fiesta en lugar de él. No lo conozco personalmente, le mando un abrazo grande, y que iba a estar ahí en la fiesta para él. Y bueno, ahí vamos a estar nosotros.
0: Gracias, Leo, de nuevo.
1: Un abrazo grande, gracias por la entrevista.
0: Hormigas de Pecho Fierro.

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0: 10:01, 12 grados la temperatura aquí en el área metropolitana, y recibimos en este preciso instante a Noé para adelantar los contenidos del informativo de las radios públicas de la edición de las 12 de el mediodía y hacer algunos comentarios de qué está sucediendo en el país en este momento. Buen día, Noé, por fin viernes.
1: Buen día, Guille, buen día, Jerry, ¿cómo
2: buen
1: les va?
2: Buen día, sí, buen día.
1: Viernes, al fin viernes, podemos decir, ¿eh? Bueno, miren, información de hace unos minutos nada más. Se registró un accidente en Agraciada y Capurro. Subrayado estaba informando que este accidente implicó a un auto y a una camioneta que transportaba niños, que tras el choque la camioneta volcó y bomberos tuvo que rescatar a los niños del interior. Hasta el momento es la información que tenemos, pero ya estamos trabajando para tener más detalles y conocer un poquito más sobre esta situación. Así que bueno, en un rato vamos a estar ampliando sobre este tema. Les repito entonces, porque además está todo cortado allí, el tránsito en Agraciada y Capurro. Bien. Por otro lado, también lo decíamos más temprano, Ascot UCOT está realizando un paro. Escuché también que ustedes lo estaban informando, únicamente en la línea 79. Bueno, según informó el sindicato a través de un comunicado, esta medida se toma luego de registrarse un nuevo hecho de violencia contra un trabajador del transporte. También tenemos una notita para el mediodía, pautada para ahora en un ratito nada más. Según indica este comunicado, los servicios de esta línea 79, como les decía, se retoman con el 5 de septiembre con los primeros servicios. Así que bueno, también sobre esto vamos a estar ampliando al mediodía. Más información, el presidente Yamandú Orsi participa este mediodía de la inauguración del Centro Cívico del Andaluz. Es un espacio comunitario de descentralización de servicios estatales que está ubicado en Ruta 84, kilómetro 3200, en Canelones. Allí se alojan más de 100 trámites, se pueden realizar, mejor dicho, 100 trámites y servicios para los vecinos, de BPS, UTE, OCE, correo, ¿no? Tenés todo allí para evitar justamente que te tengas que ir a otro lugar más cercano o lo más cerca que te quede para poder tramitar, ¿no?
0: Y Orsi que ya tiene agendada la tarde, lo comentábamos eso temprano, sí, con las reuniones que va a celebrar con los líderes de los diferentes partidos.
1: Sí, a la tarde está previsto este mano a mano con los líderes de la oposición. El mandatario va a recibir 15:30 a Andrés Ojeda, una hora después a Pablo Mieres y va a cerrar la jornada con Guido Manini Ríos. Está previsto que la semana que viene la reunión sea con Álvaro Delgado del Partido Nacional.
0: Y con Identidad Soberana no va a haber reunión.
1: Por lo pronto no tenemos esa información. Y la comisión, vamos al Parlamento, la Comisión de Presupuesto Integrada con Hacienda del Senado continúa hoy con el tratamiento de rendición de cuentas. Al cierre de la primera semana de trabajo, bueno, hoy se realizan audiencias con una veintena de instituciones que solicitaron ser recibidas, entre ellas el sindicato policial, la asociación de magistrados y los funcionarios penitenciarios. Así que mucha actividad, mucha información y, bueno, vamos a ampliarles al mediodía.
0: ¿Planes para el fin de semana que no están incluidos dentro del informativo?
1: No. Este fin de semana, según dicen, va a ser mucho frío.
0: Sí, vuelve el frío. Entonces, ¿qué? No hay planes, entonces.
2: Con Ramón.
0: El plan es
2: Román,
0: estufa.
2: Román, me cambié el nombre, es otro.
1: Román. Vos sabés que no tengo planes, a ver, creo que todavía no hay
0: estufa
1: ningún plan.
0: Estufa y gato.
1: Qué lindo.
2: Sí, ese es el mejor plan.
1: De los nuevos lujos del siglo XXI. No, realmente. No tengo planes, pero puede surgir quizá, ¿no? Alguna salida con amigas, algún cine por ahí, ¿por qué no?
0: Qué lindo.
1: ¿No? Claro.
0: Una película.
1: El lunes
0: bueno,
1: les cuento.
0: Noé, los escuchamos a las 12. Muchas
1: perfecto,
0: gracias.
1: Perfecto, gracias siempre a ustedes. Chau, chau.
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0: 8 minutos pasan ahora de las 10 de la mañana. Le ponemos sabor, color, algo de picante.
1: Pelea.
0: También había debate sobre outfits acá. A ver quién tenía el mejor outfit. Quién, de las marcas de las diferentes vestimentas que hay acá en el estudio. Pero bueno, eso va a quedar para otro lado porque es momento de hablar de deportes. Y cuando hablamos de deporte, en realidad estamos hablando básicamente de
1: no me fútbol saque foto, Parietti.
0: Con Jorge Parietti, que ya está aquí en el estudio de Radio Uruguay.
2: Buenos días, ¿cómo andan?
0: ¿Cómo estás,
2: Jorge? ¿Todo bien? Bueno, feliz viernes.
1: Feliz viernes.
0: ¿Cómo va la pierna?
2: Bien, muy bien. Ayer tuve fisioterapeuta y tengo
0: Se arrastra menos, ya lo veo.
1: Sí. ¿Ya podés salir?
2: Sí. O sea,
1: ¿ya podés salir? Sí, digo, porque nos dejaste con Bruno de lado por el tema de la pierna.
2: Sí, el 24 de agosto. ¿Quieren que saliera? No.
1: Queríamos, sí. Es increíble lo que dice. Él agitó las masas y después se echó para atrás.
2: Exacto, tiré la bomba y me fui. Tiré la bomba de humo así y me fui.
1: Y se desapareció.
2: Pero no, estoy bien y bueno, mejorando. Pero todavía
1: eso es
2: no,
1: importante.
2: Para salir, no, una semana más.
1: Una más.
2: Una más y ya estoy pronto. Todo bien, por suerte.
0: Bueno, ¿por dónde pasa lo principal de la información? Está la información que tiene que ver con la pelota cuando empieza a rodar y una fecha que se viene del torneo Clausura y la Copa Uruguay que se jugó durante la semana, pero después hay un run relacionado a los hechos sucedidos en el Clásico, por fuera de lo que sucedió en la cancha, sobre todo a la salida, una interna de Peñarol que está totalmente prendida fuego, con declaraciones cruzadas de un lado y otro entre el presidente y algunos integrantes de la oposición, amenazas incluso entre ellos, invitaciones a pelear, cuestionamientos duros hacia la policía y al trabajo de la policía en el estadio y al director nacional de policía, estamos hablando de Clavijo, por parte del presidente de Peñarol. ¿Por dónde querés empezar? ¿Qué ves atrás de todo esto que estoy comentando?
2: Bueno, de todo eso, política que se viene en Peñarol, sobre todo por los candidatos, Rubio, que no ha dicho si se presenta o no a fin de año a las nuevas elecciones, Evaristo también, todos juegan su papel. Lo que sí me parece increíble, las declaraciones, porque vos podés invitar a pelear a alguien sin decir la verdad, que te estoy invitando a pelear, porque Rulli ayer declaró.
0: O hacerlo de manera no pública, ¿no?
2: Claro.
0: Llamarte directamente y decirte, bueno, ¿cuál es el problema que tenés conmigo? Pero de repente no en conferencia de prensa con una ronda de periodistas enfrente, ¿no?
2: Porque ayer se presentó a Germán Pesela, al campeón del mundo, el argentino, el nuevo zaguero de Peñarol, y después los medios de prensa le consultaron a Rubio sobre el tema del clásico, de lo que pasó en la tribuna, de la famosa pared que mandó, diciendo Evaristo, que mandó el propio presidente Rubio a armar y también a destruir una que al final era del campeón del siglo original, lío bárbaro. Y después Rubio le respondió diciendo, bueno, yo lo veo siempre en directiva, para peor eso son gente que después se ven y se terminan abrazando, lo he visto en la AUF con dirigentes que se han matado al aire literalmente y después se ven los veo abrazados en diferentes conferencias o lugares y riéndose, por eso digo, a veces es pura la galería, pero bueno, Evaristo
0: dijo algo como, Rubio dijo algo como, mide 1.90, pesa 100 kilos, como yo, algo así, dijo.
2: Sí, estatura estamos iguales, lo veo siempre, que venga y lo que dice al aire, que me lo diga ahí de frente.
0: En la cara.
2: Y veremos.
0: Porque nunca me lo dice en la cara.
2: Veremos qué pasa, algo, es una cosa de loco, pero en realidad.
0: No, pero además, y poniéndome un poco serio, en un marco donde está todo el mundo preocupadísimo por la violencia, más allá de después se establecerán las responsabilidades de los hinchas y las responsabilidades de la policía si se excedió y que quien tenga que pagar, que pague, no importa que del lado que sea, pero en un ambiente donde tenés que bajar los niveles de violencia, el presidente de una de las instituciones más importantes del país invita en una rueda de prensa a pelear a un compañero de directiva.
2: No, es
0: una locura total, ¿no?
2: Tal cual, hablando en serio, sí, uno se lo toma, capaz que, no sé, a chiste o gracia.
0: Digo, ni niños hacen eso, ¿no?
2: No.
0: Es
2: no.
0: Una cuestión que no se puede entender.
2: Y el martes, más, medio que, no es que lo amenazó, pero dijo, el martes en directiva a ver si me lo dice en la cara, porque el martes hay directiva en Peñarol siempre todos los martes. Y ahí se ven, en una mesa como en esta, que tenía un poquito más grande, con lleno de cuadros, la bandera de Peñarol, uno enfrente de otro. Por eso digo, a veces para mí es por la galería y nada más, y queda ahí. Después seguramente ni se saluden enfrente en la asamblea y nada más. Pero eso en cuanto al papelón que está haciendo los dirigentes de Peñarol, porque es un papelón en un momento deportivo donde sí, el equipo de Aguirre perdió el clásico, pero está a un partido si le gana a Torque, y si sigue así, de ser líder de la tabla anual.
0: ¿Cuándo se juega ese partido que quedó atrasado con Torque? Todavía no se sabe, ¿no?
2: Todavía no se sabe, todavía no se sabe. Va a ser ahora en septiembre, por supuesto, para ponerse al día Torque y Peñarol. Pero bueno, deportivamente Peñarol tiene todas las chances de definir seriamente el campeonato uruguayo y con ventaja por la tabla anual. Después sí está liderando Liverpool, después abajo viene Torque, más abajo el Depor Maldonado con Nacional en la tabla de clausura, después viene Peñarol con un partido menos. Pero no hay nada decidido y falta todavía 10 fechas. Pero bueno, la verdad, líos que todavía no se han resuelto. Sobre todo el presidente también dando declaraciones bastante feas contra el jefe del operativo de seguridad.
0: Que además es el director de la policía de Montevideo, ¿no?
2: Que se habían llevado bien antes del operativo. Dijo, le agradezco a Clavijo que se va a tomar la decencia de hacerlo él personalmente. Después dice, no sé qué tienen en contra de Peñarol, que en cada clásico pasa algo. Pasa algo porque en la tribuna de Peñarol pasa de todo. Por eso. Y después minimizó los incidentes, ¿eh? Sí, dijo, sí. No, un cuartito secreto donde hay en todos lados, en todos los estadios. Yo no sé en dónde hay cuartitos secretos, ni en el parque, ni en el estadio, pero bueno.
0: No, aquí, es probable que en otros estadios haya, pero en este momento le sucedió a Peñarol, y de ese cuarto salió de todo, ¿no? Salieron fuegos artificiales, salieron banderas prohibidas, y bueno, nada, una situación por demás irregular. Peñarol encargó una investigación interna y después está la expectativa de qué sucede, si Fiscalía inicia algún tipo de investigación en base a las pruebas que hay, ¿no? Obviamente la policía inspeccionó ese cuarto. Yo lo escuchaba a Clavijo en esa nota que le dio a Sarandí Sport. Dijo que recogieron huellas digitales, recogieron pirotecnia, algo de pirotecnia que quedaba, algunos otros elementos que estarían prohibidos de ingresar. Y bueno, todo eso será puesto en algún momento a disposición de la justicia y hay que ver si algún fiscal de oficio decide iniciar algún tipo de investigación judicial. Damos vuelta a esa página, no sé si te queda algo para decir de eso.
2: No, nada.
0: Jorge, vamos a tratar de mirar la pelota, ¿no?
2: No, pero ni la pelota, porque en lo deportivo, un Peñarol Danubio que se destaca mañana a las 3 de la tarde.
0: Sin gente.
2: Hay que hablar de que sin público. ¿Por qué? Por los sucesos que pasaron en el Charrúa por la Copa AFA Uruguay entre Danubio y Torque.
0: Donde ingresó un hincha de Danubio y se peleó con varios jugadores, entre ellos el golero de Danubio, ¿no?
2: Que digo supuestamente porque no tengo bien la información de que está ya identificado. La Mutual tomó acciones, no se decidió parar el fútbol, pero el martes en la asamblea, ayer hablando en derechos exclusivos con nosotros, con Mario José Carlos, Diego Scotti, el presidente de la Mutual, dijo que se vio una reunión de capitanes donde la votación fue afirmativa para seguir jugando al fútbol, pero el martes en la asamblea hay que ver qué decisiones tomar porque necesitan más seguridad y otras respuestas de la Asociación Uruguaya de Fútbol, eso seguro. Está decepcionado, está triste, Diego Scotti, lo vimos, lo sentimos en realidad, no lo vimos, lo sentimos ya como desganada, como diciendo, yo ya no creo más nada, hasta que no me demuestren acciones, yo ya no creo absolutamente nada, y tiró que la política está destrozando al fútbol. Básicamente fueron un poco las titulares de ayer de la nota con el presidente de la Mutual. Pero bueno, una fecha que arranca
0: la
2: hoy.
0: Política
2: con
0: del fútbol.
2: Sí, ¿no? sí, por supuesto.
0: Capaz que se refiere a la política en general.
2: No, la política dentro del AUF o de los equipos, que siguen sin haber mejoras para los propios futbolistas, ni ahora con más dinero por el nuevo contrato de televisión, tampoco hay mejoras. Hay de todo un tema que desde la Mutual y con esos graves incidentes lamentables que tuvieron que vivir los jugadores de Danubio. Bueno, se juega a puertas cerradas en Jardines el partido de mañana a las 3 de la tarde.
0: Claro, sin público de Danubio y sin público de Peñarol.
2: Sí, sí, por supuesto. Como también en la B, rentista por tener también la sanción, no pueden ir los hinchas de Fénix el domingo al complejo. Nada, siguen equipos sumándose a la lista, como decía ayer Diego Scotti, de equipo de alto riesgo, de que no pueden ir sus hinchas a ver el equipo, ni los que pagan, ni sean socios, hinchas de verdad. Una fecha que arranca hoy, a las 19 con Torque Cerro Largo, prosigue mañana a las 3 de la tarde con ese Danubio Peñarol, un Deportivo Maldonado Wander, muy lindo partido, a las 6 de la tarde en el campus Deportivo.
0: Uno por los puntos de arriba y otro por los puntos del descenso.
2: Del descenso, ¿no? Uno Deportivo por clausura y por anual y Wander por el descenso. El domingo a las 10 de la mañana Cerro Racing en el Trócoli, Cerro jugándose el descenso por supuesto.
0: Y Racing jugándose el anual.
2: También, que hoy por hoy es el líder. Claro, uno lo tiene ahí porque falta el partido pendiente entre Torque y Peñarol, donde Torque también puede pasar en puntos arriba en el clausura. Pero sí, Racing es el líder de la tabla anual. Central ante Defensor a la 1 en el Palermo. Nacional va ante Juventud en el Gran Parque Central 4:30. Ayer Nacional ganó.
0: Intentando confirmar esa racha invicta que tiene Carreño desde que llegó, ¿no?
2: Ayer con suplentes barra titulares, porque la verdad los suplentes nacionales son titulares en cualquier otro equipo, le ganó 3-2 a River con uno menos durante varios minutos, ayer por la Copa a Uruguay en el Saroldi.
0: Y 7:30 dice que estuvo bueno el partido, ¿no? Intenso emocionalmente, ¿no?
2: Sí, en un momento iba...
0: 5 goles en el primer tiempo.
2: Bueno, Nacional 1-0, 1-1, 2-1, 2-2, y ya después el 3-2 final, pero sí... hubo también varios errores defensivos que permitieron esos goles, pero lindo juego con 5 goles ayer y un triunfo más de Nacional, desde que llegó Carreño no ha perdido todavía.
0: Y Liverpool, así que con Juventud, ¿a qué hora?
2: A las 4:30,
0: 4:30 de la tarde,
2: Parque Central.
0: Lindo, sí, porque va a estar fría la tarde y la jornada del fin de semana, pero bueno, si te da el sol,
2: lindo horario.
0: Si jugás en horario donde hay sol, es lindo horario para ir.
2: Sí, y en el Viera 7:30, Liverpool ante Boston. El lunes, Albion progreso, ese partido por el descenso, Albion que viene de los 12 últimos partidos, solamente ganó uno. Y Albion,
0: qué bien que había, qué buena apertura que había hecho Albion, ¿no? Y sí, cómo se cayó, ¿no?
2: Y Albion sumando, duplicando, también cuando perdés, duplicás para abajo y peor. Entonces, y Progreso tratando de salir, la verdad, lamentablemente, un Progreso que está muy condenado al descenso. Pero el lunes se cierra la fecha a las 3 de la tarde en el Francini con ese partido. En la B, lo más destacado es Cerrito ante Paysandú, Cerrito que viene de arriba en las primeras 4 posiciones, esto mañana en el Parque Maracaná a las 3 de la tarde. Decíamos lo de Rentistas Fénix también, que viene ahí peleando en las primeras posiciones, esto va el domingo a las 5 de la tarde pero sin público. Y el líder Plaza va ante Uruguay Montevideo, pero el lunes recién en el Prandi a las 19 horas. Lo más importante de la A y de la B.
0: Derechos exclusivos, adelantos, 13 horas aquí por las radios públicas, por Radio Uruguay, por la 94.7, la 1050, las repetidoras de todo el país. ¿Cómo nos tientan? ¿Cuál es la zanahoria para quedarnos a las 13?
2: Una linda nota con Gustavo Bueno, nuevo técnico de la sub-15 de Uruguay, de esta nueva formación de técnicos como Forlán en la sub-20. Vamos a charlar con Gustavo de todo, de Diego, a ver cómo se emparejan en esos entrenamientos con la 15 y la 20.
0: Y de esas juveniles uruguayas que no están en su mejor momento, ¿no?
2: Sí.
0: Que hay que recuperar.
2: Gustavo Bueno, que salió de Danubio, de la formativa, no puede hablar de los capaz inconvenientes que han tenido. Muchos temas para tocar con el nuevo entrenador de la sub-15 que no salió a hablar, así que bueno, nos va a permitir tener, digamos, la primicia.
0: Me quedo entonces a las 13. Nelis manda un mensaje, viste que la manito de los aplausos, sí, un par de manitos de los aplausos, y dice: aguante Parietti, no sé, en referencia
2: a Nelis, sí,
0: en general, a Jorge en general, o por algo que dijo Jorge, tan sesudo de un análisis tan profundo en la mañana de hoy.
2: Qué gran Nelis, a todos, siempre nos sigue por las redes, pero nos alienta acá, siempre
0: este
2: a Radio Uruguay.
0: En este caso no nombra a Yerezade, nombra a mí,
2: no, pero ya
0: a Bruno,
2: pero
0: si a Vero, no nombra a nombrar nadie.
2: Pero Yerezade sabe quién es, se hace la tontuela. Bruno también sabe, seguramente. A ver, Bruno no lo veo, pero debe estar haciendo así con la cabeza.
0: Te nombra a vos. Son para vos los aplausos.
2: Bueno, vamos arriba, Nelly, muchas gracias. Bueno, Jorge, buen fin de semana.
0: Buen fin de semana para
1: Cuídate
0: vos.
1: La rodilla.
2: Sí, por sí, favor. Me estoy bien de la rodilla.
0: A las 13 entonces, derechos exclusivos, hacemos la última pausa en la primera escucha.
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0: Paul Higgs haciendo La Perla Perdida, la canción que le da el nombre a su último disco publicado este año 2026. El cantante ex Algodón, que reside hace tiempo en Buenos Aires, sacó un discazo que está en plataformas digitales, un funky para cerrar la primera escucha y ya recibir a Diego Bernabé, darle los buenos días y abrir la segunda escucha que va hasta las 12 del mediodía. Mientras se va acomodando, leo algún mensaje que nos llegó en la mañana de hoy. Este que nos llegaba sobre una actividad social deportiva este fin de semana, el Campeonato Internacional de Vóley, justo que hablábamos de deporte, recién en Minas, varias categorías, más de 150 chicas de Brasil, Argentina y varias ciudades de Uruguay. En la ciudad de Minas nos mandaban este mensaje que venía desde Paysandú, pero alguien que tiene familiares en Minas y que tenía la noticia, así que muchas gracias. Varios mensajes, de gente que celebraba la nota con pecho fierro. Y ya ahora sí, le damos la bienvenida a Diego. ¿Cómo anda, Diego?
1: Muy bien, buen día.
2: ¿Cómo buen le día, va? Buen día.
0: Por fin viernes.
1: Exactamente, acá estamos en un viernes espléndido.
2: Está ¿cómo está?
1: Lindo. ¿Está lindo? Lindo, lindo, lindo, lindo. Un poco más fresquito porque sí, las temperaturas bajaron un poquito. Pero muy lindo.
0: Brilla
1: muy
0: el mañana.
1: Sol. Sí. Pinta muy bien, pinta muy bien. Bueno, y como es viernes, se viene el fin de semana, la segunda escucha va a estar muy cargada de actividades para el fin de semana. Algunas, bueno, netamente vinculadas a las artes, otras más bien eventos sociales, gastronómicos, en fin. Allí vamos a hacer un repaso en distintos momentos de la segunda escucha. Y vamos también a adelantarnos. Nuestro invitado hoy es un actor y director teatral y también cinematográfico muy destacado, Fernando Amaral, que además es uno de los directores, creadores del espacio La Cretina, ese espacio cultural ubicado en el centro de Montevideo, que ya cumple 8 años ininterrumpidos, dirigido por gente de teatro, y que además anuncia un festival de 18 días que se viene, el Festival Cretino, se llama como el espacio, con múltiples actividades. Va a ser interesante entonces, después de las 11, conversar con Fernando Amaral sobre eso. Un hombre que ya tiene una trayectoria importante en el teatro y en el cine, en varias películas. También, bueno, por ahí repasaremos un poquito con él. Ahora, como director teatral, tiene La Tempestad de Shakespeare en cartel en el Teatro de la Gaviota. Bueno, uno de nuestros así personajes destacados en la actuación en Uruguay y en la dirección. Fernando Amaral, nuestro invitado.
0: En La Cretina, además, se come, se bebe y se baila.
1: Exacto.
0: Además de este festival especial, y siempre hay propuestas teatrales, ¿no?
1: Sí, es un espacio abierto al tango, la milonga de Zulob en particular, se ha instalado algunos martes allí, con tangueros. Bueno, hay muchas actividades, un precioso espacio ubicado allí en Soriano, entre Gis y el Mar Michelini, en pleno centro de Montevideo, y bueno, vale la pena conversar con Fernando a propósito de eso, ¿no? Cómo lo han sostenido, lo han ido mejorando en su infraestructura. Bueno, se instaló realmente como esos espacios.
0: Un referente ya, sí, del centro de Montevideo.
1: Tal, ¿no?, cual, tal cual. Así que les vamos a dar los detalles de ese festival de 18 días que arranca la semana que viene, también en la conversación que tendremos con él después de las 11. Bueno, y en la música, en las últimas horas nos sorprendieron, digo, porque es una noticia allí que empezó a ser enviada a todos los colegas, a mí me llegó anoche, un nuevo lanzamiento del proyecto Cabrera en mí, este proyecto que busca, bueno, celebrar el impacto regional y generacional de la música de uno de los compositores más importantes del Uruguay, del Río de la Plata, que es Fernando Cabrera. Es decir, que son versiones de artistas muy destacados del mundo. Hace un tiempito conocimos y nos sorprendió la de Ney Matogrosso,
0: sí,
1: haciendo
0: cual.
1: Punto Muerto de Cabrera. Y esto, ¿no? Fue una sorpresa. ¿Y esto? ¿Cómo fue posible? Bueno, justamente es un proyecto de 19 canciones en las que poco a poco se van soltando así noticias, novedades, ¿no?
0: Yo no la vi. Tirame algún nombre más, además de Ney Matogrosso.
1: Bueno, apareció ya Jorge Drexler haciendo Méritos y Merecimientos. Bueno, por ahí es más cercano, es nuestro. Pero la de la última hora, la que nos llegó, es nada menos que Joan Manuel Serrat.
0: Opa.
1: Haciendo Te Abracé en la Noche, por ejemplo, ¿no? Entonces, bueno, ahí vamos a comenzar justamente con esa versión, que ya ustedes juzgarán a ver si les gusta, si no les gusta. Es un tema que ha sido grabado por...
0: A veces
1: por,
0: cuando las versiones originales son tan buenas, cuesta un poco más, ¿no? Pero
1: claro. Pero
0: hay que abrir las orejas.
1: Claro, para Fernando Cabré es muy especial, porque Fernando es un gran admirador de Serrat. Hay una historia ahí de encuentro, es linda también. Una vez que Serrat participó de un homenaje a Zita Rosa y Fernando Cabré era el director de ese espectáculo en el Estadio Centenario, allí se encontraron, después también se encontraron en España. Lo invitó Serrat en una de las últimas visitas de Serrat al Uruguay, en el Auditorio del Sodre, a cantar el Titiritero. O sea que, bueno, hubo encuentros, Serrat lo fue a ver en Barcelona, y bueno, y de alguna manera que Serrat le grabe una canción a Cabrera, para Fernando Cabrera es un motivo de enorme emoción, ¿no? Entonces, bueno, después cada uno jugará si le gusta o no lo que ahora vamos a escuchar.
0: Bueno, tremenda propuesta para quedarse hasta las 12. Nosotros les deseamos a todos muy buen fin de semana. ¿A las 8 el lunes?
2: Exacto, los esperamos.
0: A las 8 el lunes.
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0: Bueno, ¿y qué tal? ¿Qué les pareció? ¿Les gustó? Joan Manuel Serrat haciendo Te abracé en la noche, de Fernando Cabrera, una versión que ya está en las plataformas, es parte de este proyecto, como les decíamos, Cabrera en mí, que poco a poco va asomando, que se está dando a conocer a través de esas versiones, la primera de ellas del brasileño Ney Mato Grosso, la segunda de Jorge Drexler haciendo Méritos y merecimientos de Cabrera, y ahora aparece esta de Serrat, ¿no? Y se van a venir más por allí de a poquito, ¿eh? Con este suspenso que van creando, nos vamos a ir entonces enterando, vamos a ir descubriendo poco a poco estas versiones. Bueno, vamos a compartir las otras, ¿no? Que por ahí ya las escucharon, ya están circulando tras un tiempito, las de Ney Mato Grosso, las de Drexler, en YouTube un poquito más adelante, y están en las plataformas ya, así que bueno, esta era la última, la más reciente que acaba de llegar. Una pausa y enseguida continuamos.
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1: 10 y 42 minutos en la mañana de Radio Uruguay. Se suma Tamara, buen día.
2: Buen día, buen viernes para todos, Diego, ¿cómo estás?
1: Muy bien, está Verónica Castro también en los controles. Y así seguimos juntos en la mañana de Radio Uruguay hasta las 12. En este viernes, en que cómo pinta, decíamos la ciudad de Montevideo, por lo menos, está hoy, esta mañana radiante, ¿no? Una mañana linda, que amaneció un poquito más fresquita, sí, 11 grados, un poquito más de 11.6. Máxima de 14 prevista para el área metropolitana por Inumet, claro y algo nuboso, periodos de nuboso, lo mismo para la tarde y noche y a ver el fin de semana para el área metropolitana, ¿cómo pinta? Bueno, la mañana de mañana sábado, por ahí, precipitaciones escasas, nos dice Inumet. Lo mismo que para la tarde y noche, se suma un poco más de nubosidad y vientos. Opa, mañana sábado, cuidado, rachas de hasta 60 kilómetros por hora. Lo mismo seguirá un poquito el domingo, algo inestable, en principio aquí en el sur, todavía con precipitaciones escasas, en el nuboso, con periodos de cubierto, en fin, momentos que puede llover, momentos que no. Bueno, fin de semana así un poquito incierto. Bueno, a ver, ¿a dónde nos vamos? Vamos a bichar un poquitito al suroeste. ¿Por qué me quiero ir al suroeste? Tengo ganas de irme a San José.
2: Sí, estoy de acuerdo, porque pasa de todo en San José. Vamos a ir anticipando el pronóstico del tiempo porque se viene precioso. 12 grados en estos momentos en aquel departamento, algo nuboso. Periodos de claro, nieblas y neblinas durante la mañana y hacia la tarde noche, algo nuboso y nuboso, con neblinas también. 6 grados la mínima pronosticada para esta zona del país. 17 la máxima y mañana también, para el centro sur y específicamente en San José, capaz que alguna precipitación escasa durante la jornada, sí, hacia la tarde-noche algo ventoso, pero bueno, se abrigan un poquito, esa lluviecita pasa y va a estar ideal para disfrutar al aire libre. ¿Vos qué decís?
1: Sí, por supuesto, y más si hay lindos eventos temáticos que llaman la atención. Tenemos muchas fiestas en todo el territorio uruguayo, una agenda realmente muy, muy cargada, y sobre todo las vinculadas a lo gastronómico. Tenemos una en San José allí, que tiene que ver con la pizza. Y ya empieza hoy, ¿no?
2: Sí, ya hoy mismo.
1: Viernes.
2: Durante todo el fin de semana.
1: Sábado, domingo, ¿no? Tenemos la quinta fiesta nacional de la pizza en pleno San José, en la capital, ¿no?
2: Sí, sí, en la Plaza Nerite Arriaga de la ciudad de San José de Mayo. Bueno, ahí ya, por supuesto que la pizza va a ser la protagonista, con acceso libre a esta fiesta nacional. Bueno, plaza de comida, food trucks, feria artesanal, paseo de compras, competencia de pizzeros y espectáculos musicales. Yo la verdad que me ofrezco para ser jurado. Sí, para ver quién hace la mejor pizza.
1: Muy bien, muy bien.
2: Sí, sí, sí. Bueno, esta fiesta fue declarada de interés departamental, categoría C, por tratarse de una oportunidad valiosa para fomentar la promoción de emprendedores gastronómicos del departamento y de todo el país. Así que bueno, a agolparse en la Plaza Nerite Arriaga en San José de Mayo y a degustar ricas pizzas.
1: Bueno, y sigue, ¿no?, San José, porque se viene ya pronto la Feria de Promoción de la Lectura y el Libro, la 19ª ya, el lunes, ¿no? O sea, que siguen de largo. Después de la pizza,
2: sí, sí, sí.
1: Se vienen, bueno, los libros.
2: La digestión con un buen libro, ¿verdad?
1: Se vienen los libros con presentaciones, distintas actividades, se arma la carpa. Las carpas, son varias carpas allí en pleno centro de la ciudad de San José, frente al Teatro Machó. Bueno, una lindísima fiesta que vamos a seguir de cerca. Además, los medios públicos, las radios públicas en particular, van a estar allí. Ya les vamos a contar la semana que viene de qué manera vamos a acompañar. Algunos programas de Radio Uruguay y bueno, y del resto de las radios van a andar por allí. Bueno, así que eso por el lado del fin de semana, y bueno, en principio va a estar bastante bien, ¿no? Para el fin de

0: Los gremios estudiantiles de medicina, psicología, química, arquitectura y humanidades resolvieron ocupar sus facultades en reclamo de mayores medidas por parte de la Universidad de la República tras el ataque ocurrido en la Facultad de Medicina el pasado martes. La Asociación de Estudiantes de Medicina resolvió ocupar el edificio anexo donde se dieron estos hechos, donde ocurrió ese ataque, desde las 8:30 de ayer y mantener este paro de 24 horas que se inició además el miércoles, horas después del ataque. Bueno, vamos a repasar las declaraciones de la Asociación de Estudiantes de Medicina, en particular de una de las estudiantes, vocera de esta asociación, en rueda de prensa en las últimas horas, que señaló que la ocupación es para marcar la ineficacia de los mecanismos institucionales en relación a la prevención y al tratamiento de situaciones de violencia. Si bien en la institución, dicen desde la asociación, hay mecanismos de denuncia, son insuficientes y tienen ciertos aspectos en cuanto a los tiempos y a la exposición complejos, lo que deriva en que el proceso se dificulte. La vocera señaló también que se iba a trasladar a la Facultad de Medicina una plataforma de medidas concretas que por el momento no se han detallado. Vamos de todas maneras a escuchar justamente a la vocera de la Asociación de Estudiantes de Medicina con otra de las cosas que están señalando, que entienden que deben hacerse o que faltan actualmente en el ámbito de su facultad.
1: En este sentido, creemos que es importante también que en nuestra currícula se incluyan espacios de formación al respecto, ¿no? O sea, tenemos una forma muy pobre en cuanto a violencia basada en género, de hecho no la hay más que docentes puntuales que se preocupen al respecto y capaz que alguna otra optativa y electiva, pero bueno, creemos que, sobre todo teniendo en cuenta que somos futuros profesionales de la salud, es relevante que se incluya en nuestra currícula formativa materias que comprendan la violencia basada en género. También lo queremos y entendemos que es parte de la acreditación en género que estaba llevando a cabo la facultad, el hecho de que los grados docentes también tengan esta formación en género, y específicamente o especialmente para los grados altos es vital que esto sea así y que la facultad ponga mucho énfasis en estos temas, porque nuestros docentes tienen que poder acompañarnos y tienen que poder ser referentes para nosotros en estas situaciones de extrema vulnerabilidad.
0: Bueno, y desde la Asociación de Estudiantes de Medicina también se planteó que hay, evidentemente, una crisis de salud mental en Uruguay. Hay un contexto y es una problemática que, evidentemente, también está, obviamente, sensibilizando mucho a los estudiantes en general. Ayer hablábamos de eso aquí en el programa. Escuchemos lo que decía la vocera sobre este tema.
1: Nosotros somos muy conscientes que a nivel país estamos en una crisis de salud mental. El acceso a la salud mental es muy malo, los procesos son muy largos, es muy caro acceder a la salud mental. En este sentido, exhortamos a las autoridades a tomar medidas al respecto, y a nosotros como sociedad también a cuestionarnos cuáles son las vías que creemos necesarias para mejorar el acceso a la salud mental.

Bueno, allí entonces la palabra de la vocera de la Asociación de Estudiantes de Medicina a propósito de, bueno, el contexto, lo que está un poco detrás también de esta triste situación tras la agresión de un estudiante de 19 años a una compañera el pasado martes en la tarde allí en el edificio anexo de la Facultad de Medicina de Montevideo. Y bueno, obviamente por estas horas lo que ha pasado en otras facultades también de alguna manera como eco de toda esta situación, ¿no? Hay que decir, por ejemplo, que desde también la Asociación de Estudiantes de Química se resolvió ocupar el edificio ex Alpargatas desde el miércoles de tarde, al menos hasta este viernes. El Consejo de la Facultad de Química había definido el cese de actividades para ayer. El Centro de Estudiantes de Humanidades y Ciencias de la Educación resolvió ocupar también la Facultad de Humanidades desde ayer jueves y al menos hasta este viernes, en respuesta a este intento de femicidio en Facultad de Medicina y lo que definen como negligencia institucional desatada. Bueno, arquitectura, mientras tanto.

0: consultas, hacíamos consultas hace instantes, justamente el Centro de Estudio de Estudiantes de Diseño y Arquitectura, SEDA, ocupó la Facultad de Arquitectura, Diseño y Urbanismo hasta en principio las 23 horas de este viernes. Comenzó ayer la ocupación. No hay actividades académicas, pero sí hay actividades, digamos, no académicas, todas ellas vinculadas a la reflexión sobre la problemática de la violencia de género. Eso es lo que está ocurriendo en Facultad de Arquitectura, Diseño y Urbanismo a lo largo de toda esta jornada. Y también en las últimas horas hay que sumar críticas, Tamara, de parte de los estudiantes de medicina, su asociación, para las declaraciones, en este caso, las del presidente de la República.
1: Efectivamente, bueno, el Centro de Estudiantes de Medicina en un comunicado informó precisamente a propósito de la ocupación, resolvió continuar precisamente esta ocupación del edificio ex Alpargatas, como decíamos, una medida que comenzó el jueves. Esta medida se mantiene hasta el sábado a las 8 de la mañana y volverá a implementarse el lunes a la mañana por otras 24 horas con posibilidad de extensión mediante asamblea. En este mismo comunicado en el que resolvían el periodo de ocupación, los estudiantes indicaron que se aprobó redactar una declaración repudiando los dichos del presidente Yamandú Orsi del día jueves 3 de septiembre. En estos dichos, el presidente apuntó que el intento de femicidio fue un caso muy aislado y admitió además que puede haber fallas en el abordaje. Bueno, a propósito de estos dichos, hubo carteles, una instalación de carteles en las instalaciones de la Facultad de Medicina, en los que en varios de ellos puede leerse mensajes que dicen: no fue un hecho aislado.
0: Bueno, y hay más repercusiones por estas horas. Por el lado de secundaria, recordemos también cómo este caso está vinculado a los antecedentes del joven agresor en relación a lo que ocurrió antes, cuando él concurría al Liceo de Salinas, en Canelones, ¿no? Este caso en UDELAR, en la Universidad de la República, Facultad de Medicina, derivó en que varios estudiantes del Liceo 1 de Salinas, a donde concurría este joven antes, presentaron una carta. De eso hablamos en el día de ayer, una carta que se viralizó. También se movilizaron con pancartas y declararon los medios de comunicación que habían presentado, ¿no? Recordemos, reclamos por conductas violentas de este mismo joven que no fueron atendidos, ¿no? Los estudiantes de Salinas denunciaron que él había tenido numerosos antecedentes de acoso y violencia en el Liceo de Salinas. Y se sumó en las últimas horas audios que se viralizaron también de un intercambio del año pasado entre las autoridades del liceo y los estudiantes que reclamaban que este joven fuera cambiado de clase y que se colocaran cámaras en el liceo. Una conversación que tuvo lugar después de que el joven fuera denunciado por supuestamente masturbarse junto a una compañera de clase. En esos audios, los adolescentes no se mostraban conformes con las medidas tomadas hasta ese momento por los funcionarios y reclamaban que se hiciera algo. En las últimas horas, informa el diario El País que el director de secundaria, Manuel Oroño, dijo que se están enterando ahora de la existencia de estos audios y que en relación a los antecedentes del agresor que atacó a su compañera en la Facultad de Medicina, sus antecedentes a nivel de secundaria, bueno, se encomendó una investigación de inspectores que deben elaborar un informe al respecto. No descartó iniciar una investigación interna. Manuel Oroño contó que hubo una denuncia de una estudiante de acoso contra el agresor que data de mayo del año 2024, cuando cursaba quinto de liceo. No se constató en esa investigación la demostración de un acoso sexual ni de violencia, solamente dijo que de todas maneras es grave, igualmente una situación de acoso y una situación que podía teñirse de bullying, ¿no? La que, según Oroño, se habría configurado en mayo de 2024. Bueno, consultado sobre si secundaria tiene registro que el agresor tenía problemas de salud, Oroño respondió: no, por lo menos en la investigación no tenía diagnóstico. Nosotros como institución educativa claramente no tenemos competencia al respecto. Y sobre este tema, tras la denuncia, en su momento el Liceo de Salinas convocó al Consejo Asesor Pedagógico y se aplicó la suspensión inmediata del estudiante para garantizar la seguridad de la denunciante. Se resolvió después, según informa El País, un abordaje híbrido, es decir, que implicó que el estudiante no concurriera al centro de estudios de mañana, donde cursaba, sino asistir algunos días de tarde y luego mantener un estado, una semipresencialidad, ¿no? Allí en el Liceo de Salinas. Parte de los estudios los seguía a distancia, parte concurría en un horario distinto al que iba habitualmente. Bueno, el año pasado pasó a sexto año este joven con forma presencial ya, y con un seguimiento de su trayectoria por parte de psicólogos de secundaria. No tuvimos novedades en todo 2025, con lo cual egresó de secundaria y posteriormente ingresó como cualquier otro estudiante a Facultad de Medicina, dijo Manuel Oroño, director de secundaria. Y bueno, de esto se habló en estos días, ¿no? Respecto a si existe la comunicación de antecedentes de alumnos de secundaria cuando pasan a la universidad, el director Oroño señaló que hay casos en los que se pasa esa información, pero depende del tenor de la denuncia. En este caso no hubo una denuncia policial ni en fiscalía, se refiere a los antecedentes, a lo que ocurrió en la etapa de secundaria, en Salinas. No hubo denuncias que trascendieran la órbita del liceo y las acciones tomadas se entendieron en ese momento que habían dado respuesta a la denuncia. Bueno, la joven agredida, mientras tanto, según información del País, permanece internada en un centro de salud tras ser operada por las heridas de arma blanca que sufrió. Está previsto que reciba el alta este viernes, según indicaron fuentes médicas a El País. Hoy debería darse el alta. Mientras tanto, el agresor sigue en un centro psiquiátrico de una mutualista al que fue derivado luego de ser detenido. Todavía no ha declarado ante fiscalía por el caso, según también indicaron fuentes de la Fiscalía a El País. Que informa, por otra parte, el diario que tras este episodio la familia del agresor ha recibido agresiones y amenazas.

0: Bien, hacemos una pausa aquí en torno a este tema, manera de resumen un poco todo lo nuevo que ha surgido, evidentemente en este contexto tan, tan delicado y tan sensible, donde, bueno, los estudiantes, por supuesto los de medicina, especialmente sensibilizados con este tema, están llevando adelante estas medidas que van a continuar, por lo que recién recordaba Tamara, por lo pronto van a continuar la semana que viene, y también las repercusiones en otras facultades, ¿no? Donde vemos que por estas horas también hay movilizaciones, hay ocupaciones, hay jornadas destinadas sobre todo a la reflexión, al intercambio, a la conversación. Seguiremos este tema, por supuesto, desde aquí, desde el Servicio Informativo de Radio Uruguay y en los distintos programas. Hacemos una pausa y luego aquí nuestro entrevistado, nuestro invitado de esta mañana, será Fernando Amaral. Fernando Amaral, director teatral, actor de cine y de teatro, pero también y sobre todo uno de los responsables de un espacio cultural en Montevideo que cumple 8 años y que anuncia un gran festival para la semana que viene. La Cretina, en ese espacio se viene un festival que esta mañana les vamos a presentar junto a Fernando Amaral.
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0: Méritos y merecimientos, una canción de Fernando Cabrera. Desde temprano estábamos hablando justamente de este proyecto Cabrera en mí, proyecto internacional con versiones de sus canciones por otros artistas muy destacados. Antes era Serrat, ¿no? Que es la novedad de estas últimas obras, que ya está en plataformas, haciendo Te abracé en la noche. Conocimos antes la versión de Ney Matogrosso de Punto Muerto, y ahora está Méritos y merecimientos por Jorge Drexler, con producción de Francisco Fattoruso. Bueno, y a esta hora de la mañana recibimos aquí en La Escucha a Fernando Amaral, nuestro invitado, porque se acerca una nueva edición del Festival Cretino en el espacio cultural La Cretina, que ya está un clásico en la ciudad de Montevideo, allí ubicado en el centro, en Soriano, entre Gis, el Mar Michelini. Segunda edición de este Festival Cretino, un encuentro multidisciplinario que reúne teatro, música en vivo, proyecciones, fotografía, distintos tipos de intervenciones artísticas, desde el jueves 10 al domingo 27 de septiembre. ¿Qué tal? Buen día, Fernando.
1: Buen día, gracias por recibirme.
0: Bienvenido, como bueno, responsable, director de este festival junto con Federico Guerra, ¿no? Ambos de alguna manera, además de sus responsabilidades artísticas, porque van a participar como artistas.
1: Sí, obvio, viste que los bichos de teatro nos gusta también meternos en todos lados, ¿no? Actuar, hacer algo, ¿no?
0: Ahí está, así que bueno, pero están en todos los roles, de logística, de gestión,
1: todo,
0: curaduría.
1: Todo lo que se te pueda ocurrir, estamos haciendo temas contables, todo lo que se te puede ocurrir.
0: Ahí está. Y además, bueno, estamos ante un actor de teatro y de cine, director. Estábamos conversando antes del comienzo de la entrevista también de su alegría por La Tempestad, que está en el Teatro La Gaviota, en ese caso como director, ¿no? Allí estás como director. Pero bueno, con esta múltiple actividad, en un espacio más que ya tiene 8 años, ¿no?, de vida.
1: Sí, en noviembre cumplimos los 8 años y... Bueno, somos muy de festejar todo festejamos, y el año pasado inauguramos esto del Festival Cretino, que fue un poco más sutil o más chiquito, pero este año lo hicimos crecer a 18 días, 14 días, que es como un montonazo. Perdón, 14, 18.
0: 18.
1: 18, dije bien, 14 fue el año pasado. Sí. 18 días, lo hicimos crecer la cantidad de artistas invitados, músicos, actores. Bueno, viene gente amiga como Santiago Gobernori, viene también Gustavo Garzón, que el año pasado había venido con una película que él había dirigido, que era un documental sobre Shakespeare, casualmente. Y lo estuvo presentando en el festival. Y este año va a venir con una obra de teatro. Así que estamos contentos que lo vamos a tener sobre las tablas a Gustavo, que es un amigo de la casa, fanático de La Cretina.
0: Desde Argentina, o sea, vienen sí, varios argentinos.
1: Y viene Spregelburg también, con una obra que se llama Diego Armando Prometeo, se llama. Prometeo. Y va a estar
0: Diego Armando Prometeo.
1: Así se llama.
0: O sea, podemos sospechar por dónde va.
1: Sí, podemos sospechar por dónde va.
0: Diego Armando, ¿quién será?
1: Tiene música en vivo, va a estar más que interesante. Y bueno, él está muy contento. Yo estuve charloteando el otro día con él. Y la verdad está muy contento de venir a presentar esto acá.
0: Bueno, no es poca cosa, ¿no? 8 años de vida de La Cretina, Fernando. Ese sueño de abrir un espacio cultural en la ciudad de Montevideo. Bueno, sueño que por ahí han tenido o tienen muchos, pero concretarlo y sobre todo sostenerlo, lograr sostenerlo en el tiempo, pocos, ¿no?
1: Sí, bueno.
0: De manera independiente, privada.
1: Todo el mundo dice que hay como un periodo en que las cosas dejan de tener como su moda o su momento. Nosotros lo que nos rodeamos es de gente, tenemos gente en la producción también trabajando, tenemos un equipo de producción, no estamos solamente nosotros dos, que son Flavio Galvarini y Federico Lindner, que la verdad son dos personas que han trabajado mucho y han hecho crecer mucho el nivel de relacionamiento con artistas también, ¿no? O sea, y eso hace que todo el tiempo estemos planificando cosas nuevas. No nos quedamos en lo que conocemos o lo que sabemos, sino que también somos de arriesgar y de traer nuevas ideas y de nuevos artistas, y estamos todo el tiempo pensando, bueno, tenemos el fondo ese en el verano, hacemos toques en el fondo, ¿no? Entonces, es una casa grande, no nos quedamos solamente en la sala, eso quiere decir, me pasa también con el teatro, ¿no? Nosotros hay obras de teatro que las hacemos en la sala, por ejemplo ahora nomás, la mayoría de las obras son en la sala, pero por ejemplo, Eventos Adversos, que es una de las obras que va a estar en el festival, que la dirige Lucía García, usa todo el hall de la casa y no el escenario. Bueno, y eso es algo que nos ha también ha hecho de que la casa también tenga como una transformación todo el tiempo.
0: Bueno, y de hecho la han ido mejorando en la infraestructura.
1: Sí.
0: Hay que abrir la cara, Fernando.
1: Porque, claro, temas económicos ahí también empiezan inversión, ¿no? ¿De dónde sacamos la plata? Que es todo un tema también para hacer cosas. Por ejemplo, ahora tenemos que agradecer a Cofonte que nos otorgó un dinero para hacer una reforma que tiene que ver con el camarín. Nosotros no teníamos camarín. O sea, los actores que han ido a la Cretina saben, los actores, los músicos, todos los artistas. Saben que tenemos un espacio ahí en el fondo donde nos acumulamos todos y esperamos a salir. Ahora hemos creado como un espacio más espacioso, pudimos hacer un entrepiso donde guardar el vestuario y entonces y abajo entonces queda la zona donde se maquillan los actores y donde están más cómodos y arriba se pueden cambiar o... tenemos otro lugar y todo el tiempo estamos invirtiendo, hemos hecho también inversiones pensando en la convivencia con los vecinos, ¿no? Por ejemplo, todo lo que es la aislación sonora, en el fondo, al principio se quejaban mucho los vecinos de los ruidos de la gente,
0: claro, todo un tema,
1: porque
0: Montevideo.
1: Eso es todo un tema. Uh-huh. Y bueno, nosotros somos muy atentos a eso y bueno, hicimos todo un trabajo también de aislación sonora y los vecinos ya no se quejan. Así que nada, es cierto, todo el tiempo estamos como metiéndole plata a esa casa, pero bueno, es la casa que tenemos,
0: y les ha dado muchas alegrías y satisfacciones.
1: Nos ha dado muchas
0: también
1: alegrías,
0: ¿no?
1: Muchas alegrías.
0: Porque pasan muchas cosas realmente, ¿no?
1: Muchas alegrías.
0: La cantidad de actividades distintas. Hemos hablado aquí en el programa de muchas de ellas.
1: Hemos tenido hasta desfile de moda. O sea, han practicado skate, o sea, han puesto pistas de skate y se hacen como campeonatos, de todo lo que se te puede ocurrir.
0: La fotografía ha tenido su lugar, el tango con las milongas de Zulov, ¿no?
1: Bueno, sí, los martes sigue estando, ahora para el festival no va a estar.
0: Hay una pausa, claro.
1: Hay una pausa, pero todos los martes, creo que arrancan en marzo y terminan como en noviembre, tenemos los martes. Las milongas que también se llena la casa, la gente baila, o sea, las muestras fotográficas, ahora estamos con muestras de dibujo, hemos tenido exposiciones de cuadros, hemos hecho ferias para emprendedores, algún sábado, algún domingo de tarde.
0: Bueno, un camino bien diferente al que por ahí en algún momento te imaginabas, ¿no? Porque en algún momento de tu vida pensaste en entrar a la EMAD y hacer un camino que te hubiera llevado por mucho más formal a ser un actor profesional dedicado quizás 100% a la actuación, ¿o no? A ver.
1: No sé, porque, a ver, lo de la EMAD fue, yo había hecho El Picadero, sí. Yo hice la escuela del Picadero, que era una escuela recontra alternativa, acá en la Ciudad Vieja, 25 de Mayo y Zavala, acá cerquita. Y lo que sí sentí que había algunas cosas de mi formación que necesitaba como reforzar, ¿no? Había cosas que yo decía, en esto necesito como crecer más. Y ahí pensé en entrar a la EMAD también. Lo pensé antes del Picadero y lo pensé también después. Lo cierto es que me quedé trabajando con mis compañeros, que ahí inauguramos como el grupo Aprosenio, que fue... éramos los que egresábamos de la escuela juntos y decidimos hacer un grupo así alternativo. Pero yo siempre digo, no sé si el hecho de ser la EMAD o no ya te hace pensar en que te vas a dedicar a eso. Conozco mucha gente egresada de la EMAD que no vive de la actuación, que es vive de otra cosa, ¿no? Y yo toda la vida también trabajé de otra cosa hasta que ocurrió lo de que me despidieran de mi trabajo.
0: Vendedor de seguros.
1: Ahí vendía seguros de viaje. Y me iba muy bien, era muy bueno haciéndolo. Y viajé, tuve viajes, premios, de todo, me iba muy bien. Pero bueno, cambios en la empresa, era una multinacional, hizo que un montón de gente volara, incluido yo. Y ahí con ese dinero, Federico, justo tuvo el accidente tuvo un accidente en una moto.
0: Tu socio ahora en la Cretina.
1: Federico Guerra. Y él, no había sido culpa de él, lo indemnizaron y con esos dos dineros pudimos abrir la Cretina. Y creo que ahí hubo como un cambio, recién ahí, te diría. Pero antes, yo qué sé. Siempre digo, no sé qué hubiera pasado si hubiera hecho el EMAD. No es una garantía de que vas a entrar a la Comedia Nacional, ponele. Que tampoco nunca fue uno de mis propósitos en la vida. A mí la Comedia Nacional nunca me presentó un llamado. No me imagino ahí. No me veo ahí. No me veo estando en un lugar. Ojo, amo la. Quiero aclarar que me gusta mucho ir a la Comedia Nacional. Me encanta ver la Comedia Nacional y me encantan mis amigos, compañeros que tengo ahí adentro. Y me encanta ir a verlos, pero nunca me imaginé. Soy un bicho de independiente, soy un bicho que no me gusta que me digan lo que tengo que hacer. O sea, que me digan, no, vas a hacer. De golpe te toca Soldado 25 y de golpe te toca hacer de Macbeth.
0: Claro.
1: Y está bien, sí, son las reglas del juego.
0: Sí, sí.
1: No sé si me gusta a mí eso.
0: Claro, y hoy estás en una dinámica bien diferente que te lleva justamente quizás de sorpresa en sorpresa o de un proyecto que te puede ser en el cine, pero puede ser en el teatro. Ahora estás dirigiendo La Tempestad en La Gaviota. Pero me imagino que algún proyecto de cine andará en la vuelta. Estuviste en películas muy muy notables y que fueron muy importantes también en tu vida. Y además estás como director de un espacio cultural.
1: Sí, ¿no? Sí.
0: Todo eso.
1: Todo eso. me gusta mucho el cine, me gusta mucho que me inviten de otras instituciones como me pasó ahora con la que La Gaviota me invitó para dirigir. Todo, yo soy muy muy inquieto en ese sentido. Me gusta. Ahora estoy trabajando en dos proyectos, uno con Fernando Rodríguez Compare, otro con Alfredo Goldstein, ahí como actor. Ya tengo un proyecto para el año que viene para dirigir en La Cretina. Lo que sí me ha dado La Cretina es mucha la posibilidad de lo que uno sueña, de agarrar y decir, ¿cómo me gustaría hacer esto? Bueno, ¿por qué no? Si tengo el lugar y hay proyectos, por ejemplo, como Doña Ramona, que bueno, literalmente soñé con la puesta en escena de Doña Ramona en La Cretina. Esto es verdad, tuve un sueño que yo ya tenía pensado hacer Doña Ramona y yo estaba en la duda si iba a actuar o si iba a dirigir. Y un día soñé, una noche soñé, el final de la obra en el lugar de La Cretina donde finalmente lo hice. Tuve una aparición, no sé cómo decirlo. Y ahí decidí que la iba a dirigir, porque no le iba a decir a un director. Llamaron a un director y se le enviaron, mirá que soñé que esta escena hay que hacerla acá. Entonces, agarré y dije, bueno, sí, la tengo que dirigir. Y bueno, y fue un proyecto que fue pensado específicamente para La Cretina. Entonces, eso es lo que tiene bueno la casa.
0: Bueno, y viviste toda esa alegría de ir teniendo de a poquito cada vez más trabajo en cine, ¿no? Sobre todo, bueno, a partir de, seguramente, de Norberto Penas Tarde, ¿no? ¿Es un antes y un después para vos, esa película? ¿Fue un poquito
1: un antes y un después? Sí, fue un antes y un después, sí, en muchos sentidos. Es una película que me dio muchas alegrías, ¿no? Viajé a festivales, o sea, pasaron muchas cosas. Conocí profundamente a Daniel Hendler, que es un amigo, y esas son las cosas para mí más valiosas que tiene también esto del actuar, ¿no? La gente que vas conociendo también. Dani Hendler es otro fanático de La Cretina, que siempre que viene a Montevideo se lleva a sus amigotes a La Creti, así que es un amigo. Y el cine, nada, viste que acá es difícil. Es muy difícil volver a por ejemplo, yo tuve en Norberto Penas Tarde, que fue un protagónico. Es difícil volver a tener un protagónico, a volver a. Pero nada, porque es chico y el cine también a veces tiene esto de que busca como no repetirse, ¿no? De buscar gente nueva. Y está bien, ¿no? Es todo válido. Pero también es cierto que he trabajado mucho y que me han salido oportunidades también en Argentina. O sea, he filmado muchas cosas allá. Así que está siempre presente. Ahora, yo soy fanático del teatro. Amo el teatro por encima de todas las cosas. Si me das a elegir entre cine y teatro, siempre voy a elegir teatro. Eso no tengo duda. Y creo que con La Cretina más todavía me pasó. seguir como, porque la cretina te lleva mucho, mucho, me lleva, nos lleva mucho trabajo, y entonces estoy todo el tiempo pensando en qué hacer ahí. Y está bueno eso.
0: En ese camino del cine, bueno, nombraste a Daniel Hendler, aprendiste mucho de él, de alguna manera también, porque digo, no hay una formación además específica para actores en cine en Uruguay, ¿no? Y vos arrancaste tu camino en el teatro, también dijiste que César Troncoso fue muy importante, ¿no? Para vos.
1: Bueno, porque la primera, en Norberto, lo que pasó es que yo no había hecho nada de cine. Yo lo único que había hecho era un taller con Dani, de teatro, obviamente, que era un trabajo muy sensible, y la verdad fue un trabajo hermoso, que de investigación, y que yo tenía que crear una historia, y bueno, quedó algo hermoso lo que habíamos hecho. Y él, cuando después terminamos ese trabajo, me dijo, vos tenés que hacer cine. Yo no entendía mucho por qué, pero bueno, me dijo eso.
0: Vio algo en ti.
1: Claro, dije, bárbaro. Pasaron los años, no fue enseguida, y bueno, ahí vino lo de Norberto, me dio el libreto, el guión, después me dijo decime qué personaje te ves, cualquiera, y después me dijo que finalmente yo iba a ser Norberto, y lo que me pasó ahí es que los primeros días de rodaje, que yo estaba, me sentía muy nervioso y estaba preocupado porque no sabía cómo iba a ser, me tocaron todas las escenas con César Troncoso. O sea, Dani fue muy inteligente y me hizo actuar todas las escenas con César, primero que nada. Y César es uno de los seres más generosos que me he cruzado, debo decirlo. César, yo así me saco el sombrero, y cada vez que me toca trabajar con él, amo, porque es sobre todo un ser generoso que nunca perdió esa humildad que tiene, que es una maravilla. Y César todo el tiempo diciéndome, acá esto, acá lo otro, acá aquello. O sea, fue muy, muy, fue un gran consejero, un grande.
0: Qué bueno. Bueno, ya ven entonces, ¿no? Ahí hay, bueno, un camino que se abrió y que seguirá. ¿Estás en algún proyecto de cine o ahora?
1: Mirá, iba a estar en la película de Beiroj, que se va a filmar ahora. Se está filmando, creo, ahora, pero no pude porque estoy yo a mil y tuve que decir que no. Por primera vez tuve que decir no, imposible, los tiempos no me dan. Y no, después estoy en casting con cosas que son para plataformas, que va a ser para el año que viene seguramente.
0: Claro.
1: Pero todavía no me han contestado, pero claro. Sí, es todo un mundo eso también. Que bueno, ya por suerte estoy ya como metido en ese mundo, y siempre en general me llaman, por lo menos para hacer casting, que no es garantía de que quede o no, ¿no? Pero siempre estoy ando en alguna cosa ahí.
0: Bueno, volviendo al Festival de la Cretina, sí. Es el Festival Cretino.
1: Hablemos del festival
0: que me tiene entusiasmado y ocupado. Porque,
1: ocupadísimo.
0: Por ejemplo, antes de empezar la entrevista con Fernando Amaral, estaba preocupado porque todavía tiene allí algunos artistas visitantes que alojar y todavía no les encontró el lugar, pero ya va a suceder. Hablemos sí. De lo que va a pasar en un festival en el que, como dijimos, Fernando Amaral, Federico Guerra y todo el equipo de la Cretina hacen de todo. Se ocupan, reciben, gestionan, se ocupan de toda la logística, la programación, la curaduría, y además también participan como artistas. ¿Vos qué vas a hacer, por ejemplo, en el festival como artista?
1: Bueno, no, yo voy a estar con una obra que es de Fede Guerra, que es Cretinos, que es una serie de sketch que ya lo venimos haciendo hace muchos años, y ahora volvemos a hacerlo porque, bueno, es el festival y es un clásico de la Cretina, porque además todo el elenco, hay que decirlo, es gente que incluso cuando abrimos la Cretina vino a ayudar a limpiar, a pintar, ¿no? Entonces es como un clásico, y para mí tiene que estar, es como ya casi cábala. Y bueno, y Federico igual siempre está agregando sketch o está cambiando la puesta en escena, cosa que me parece fantástico. Así no nos aburrimos tampoco nosotros, sino que siempre estamos como ensayando y pensando y planificando. Después yo voy a estar como actor tanto en Eventos Adversos, que la de Lucía García, como en Baile de Huesos, que la dirige Franco Balestrino, que en realidad es un espectáculo de Aprosenio, este grupo que yo te decía que cuando egresamos en el año 95 seguimos trabajando juntos, y bueno, Baile de Huesos la hicimos en la Cretina. Fue un éxito de público, la verdad fue un bombazo. Debo confesar que para mí fue como medio inesperado, porque no aposté tanto a este proyecto. Me parecía como que era una obra es una comedia y siempre lo sentí como una linda obra, ¿no? No quiero menospreciarla, pero siempre sentí que iba a ser como una comedia y no, se hizo muy profunda y la gente acompañó muchísimo y bueno, vamos a estar también en el festival ahí actuando. Pero
0: va a haber música, va a haber una cantidad de disciplinas,
1: todo,
0: ¿no?
1: Va a haber, bueno, viene de Argentina Paul Higgs, va a estar Pedro Dalton también tocando, va a estar el Cuarteto del Amor, bueno, como en algunos shows, after show, digamos, por ejemplo, el día que estamos con Baile Huesos, después va a tocar el Cuarteto del Amor, dando vueltas ahí por la casa, va a estar Mestizo, Santiago Moraes de Argentina, va a estar Miss Bolivia de Argentina, que ya está agotado, La Tabaré va a estar tocando, que creo que ya está casi agotado también. Arquero de Argentina va a estar también tocando. Kira 1312, Franny Glass va a estar, que también es un amigo de la casa, que siempre hace unos shows hermosos en el patio en el verano, sí, que se llenan. Bueno, va a estar también como corresponde en el festival. Va a estar, como te decía, las obras argentinas, la de Sprechelburg, Diego Armando Prometeo, con Urbano Cotidiano de Santiago Gobernori, que Santiago Gobernori es un artista muy joven, que el año pasado ya había estado con una obra que fue un exitazo y estuvo nominada al Florencio como mejor espectáculo extranjero, porque la verdad sorprendió mucho a nivel de críticos, y bueno, viene con otro espectáculo este año. Y bueno, y como te decía, cerrando el festival viene el amigo Garzón, va a estar con Un Hombre Solo Es Demasiado para un Hombre Solo. Va a estar Leo Maslía también algún día en un after show. Todo. Leo Maslía es otro amigo de la casa.
0: Hay que poner la carpa allí en la puerta de la cretina, en el centro.
1: Sí. Va a estar la mesa de los discos. Hay noches que hay, por supuesto, DJ como corresponde.
0: Sí.
1: Santa Lucía, me estoy leyendo cosas por acá. Santa Lucía, el Electropical Club. El Cuarteto del Amor, bueno, ya lo habían dicho.
0: Está toda la promoción en Instagram, en las redes sociales.
1: Está en todos lados.
0: Ahí está, la van a poder consultar allí también y nosotros la vamos a ir siguiendo desde la radio.
1: La Cretina Casas en Instagram, o sea que nos pueden buscar por ahí. Todas las entradas están en Retiques, o sea que si entran a Retiques y ponen La Cretina va a aparecer todo. Ya les digo, hay cosas que ya están agotadas. Bueno, lo de Miss Bolivia fue increíble, o sea, abrió y a los 3 días está agotado.
0: ¿Por qué La Cretina? ¿Dónde surge el nombre?
1: Porque nosotros estábamos haciendo la obra Los Cretinos, es anterior a La Cretina.
0: Sí.
1: Se llamaba Cretinos Solemnes, que eran textos de Federico Guerra y de Santiago Gobernori, justamente, que es Santiago y Fede son muy amigos. Y lo hacíamos en el Galpón, en el Teatro Galpón. Era una serie de sketch, bizarros, muy descontracturados. Le dábamos cerveza a la gente. En la Tita, en ese momento me acuerdo, le convidábamos empanadas. Yo me acuerdo que yo me iba temprano a buscar las empanadas. Yo era el encargado de buscar las empanadas, me iba a buscar las empanadas, iba al galpón, sí. Después de noche hacíamos la función y la gente comía empanadas y tomaba cerveza. Y era muy, muy divertido y fue un exitazo. O sea, agotábamos todas las funciones agotadas. Empezamos en Salacero, después pasamos a la Atahualpa, todo agotado también. Fue una bomba. Y todo este elenco que te digo, que somos muy amigos y nos queremos mucho, cuando empezamos a trabajar en la apertura de La Cretina, ellos fueron a ayudar y bueno, cuando pensamos en el nombre, finalmente fuimos por ese, La Cretina.
0: Bueno, y 8 años significó también de a poquito ir atrayendo un público, haciéndolo más fiel, variando también, me imagino, distintos públicos. ¿Qué públicos tiene la Cretina? Bueno, ¿Quiénes van?
1: Creo que esa es la gran ventaja que tenemos. Creo que va todo tipo de público. Porque, claro, los viernes y los sábados, vamos a ser sinceros, los viernes y los sábados no hacemos nada nosotros en La Cretina porque abre el boliche. Lo que funciona es el boliche, o sea, el lugar como punto de encuentro de gente que va primero a festejar su cumpleaños. ¿Sabes la cantidad de cumpleaños que hacemos en La Cretina los viernes y los sábados? O sea, se agenda los viernes y los sábados, explota siempre la agenda. Gente afuera, gente adentro, cumpleaños, fiesta. Después hay DJ siempre y hay baile hasta las 3 de la mañana que cerramos. Entonces los viernes y los sábados es un día que es solamente eso. Y ahí obviamente va gente muy joven o gente muy que va a divertirse y que es la previa también para después irse a otro baile, que, ¿no? yo ya no voy, por ejemplo, los viernes y los sábados paso por la vereda enfrente. A veces le digo al taxista cuando voy para casa,
0: no pase por ahí.
1: Con la muzarela acá, le digo, no, pasá por Soriano, andá por Soriano porque quiero ver, y paso para ver, y hay cola para entrar, o sea, se genera una cosa muy, muy interesante. Y es gente joven, pero por ejemplo, si vas el domingo ya es otro tipo de gente. Si hay un evento de tango, bueno, van los tangueros. Y si hay este teatro, ya va gente mayor también, ¿no? O sea, va variando. Y creo que ese es lo lindo, que la gente va conociendo porque va por algo determinado. Y también se enamora un poco de la casa, como nos pasó a nosotros. Nosotros la casa, siempre lo contamos, Federico y yo, cuando decidimos buscar un lugar, vimos una sola casa. Porque lo encontramos por internet, el precio era algo parecido a lo que estábamos pensando para alquilar, ¿no? Quiero aclarar que alquilamos la casa, no es nuestra. Y cuando miramos, había una foto de los árboles del fondo. Claro. Pero no decía que tenía fondo en la descripción. Entonces yo le decía a Fede, no entiendo estos árboles, ¿dónde están? Y nos dio la curiosidad por esa foto. Fuimos a ver esa casa y no hubo segunda casa porque nos enamoramos de la casa. Y que, yo creo que a la gente le pasa un poco también cuando va. Que va y dice, qué lindo este lugar. O sea, quiero festejar mi cumpleaños acá, ponele. Capaz claro. Que la primera es esa. Capaz que dice, bueno, mirá, vi que hay teatro. Bueno, voy a ver una obra de teatro.
0: Bueno, linda oportunidad para aquellos que no conocen. Por ahí hay gente ahí que nos está escuchando, que nunca fueron, y está divino que por ahí hagan su debut en este festival que se viene, que arranca el jueves 10, la semana que viene, jueves 10 de septiembre, 18 días de festival, qué locura, hasta el domingo 27 con todo lo que Fernando por ahí ya mencionó, este festival multidisciplinario que tendrá teatro, música en vivo, fotografía, intervenciones artísticas de todo tipo, proyecciones, bueno. Y además, bueno, tiene su espacio gastronómico, por supuesto, para allí quedarse, ¿no? Lo lindo esa fórmula la que tiene, que antes o después de lo que uno por ahí va a ver o a disfrutar, puede también tomarse algo, comer algo rico.
1: Totalmente.
0: Disfrutar del jardín.
1: No, y siempre ahora hemos cambiado la cocina, o sea, tenemos un chef que se llama Alejo Maldonado, el chino para los amigos, que está todo el tiempo pensando en cambiar la carta, y tenemos platos que son, la verdad, la gente cuando va queda... Se piensa que va a ir a comer una pizza, ponele, y realmente tenemos platos más gourmets y se come muy bien, quiero decirlo también, para que aprovechen también para o ir antes o quedarse después.
0: Bueno, y atención, aquellos que no vieron todavía La Tempestad de Shakespeare en el Teatro La Gaviota, Fernando Amaral es el director responsable de esa puesta en escena, quedan todavía algunas funciones.
1: Sí, quedan dos domingos, el 6 y el 13 de septiembre, 17:30 horas, ahí en el Teatro Estela, que quede claro que no se vayan a ir a La Cretina.
0: No.
1: Son dos cosas diferentes, el Festival de La Cretina
0: del
1: 10 al 27 de septiembre y La Tempestad de estos dos domingos.
0: Bueno, con tremendo elenco, es la versión de Sebastián Silvera Perdomo, esta versión de La Tempestad de Shakespeare con dirección de Fernando y un elenco impresionante, ¿no? Son un montón allí de la compañía de La Gaviota, ¿no?
1: Sí, es el elenco de La Gaviota.
0: Ahí
1: sí.
0: Está. Fernando, un placer conversar contigo, que sea un gran festival, lo vamos a ir siguiendo nosotros de la radio día a día, recordando las actividades.
1: Y genial. Ya saben,
0: está en las redes sociales, está en Instagram, toda la programación.
1: Sí, La Cretina Casa, síganos porque ahí está toda la información.
0: Ahí está. Gracias, Fernando.
1: Gracias a vos.
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0: Bueno, arranca nuestra agenda, nuestro clásico de todos los días. Orgullosos de tener las voces de dos grandes ahí en esa presentación, como Eduardo Mateo y Rubén Rada, ¿no? Nada menos. Bueno, comenzamos por la Orquesta de Cámara de Montevideo, otra de las orquestas que tiene nuestra ciudad, que presenta el concierto Reapertura en su nueva sede, otra sala también de conciertos en Montevideo. Se llama la Sala Valle Inclán, una sala histórica recuperada. Un concierto completo, en este caso, con la pequeña serenata nocturna de Mozart, la serenata para cuerdas de Elgar, la primavera de Vivaldi, grandes clásicos, entre otras obras, y también un estreno de una obra de un compositor colombiano, Carlos René Ordóñez Mora. Bueno, el director de la Orquesta de Montevideo es el violinista Gabriel Giró.
12: Vamos a realizar un concierto que se llama Reapertura de la Sala con la Orquesta de Cámara de Montevideo, donde tocaremos obras realmente muy conocidas y muy lindas, como por ejemplo la Serenata Nocturna de Mozart, un Impromptu de Sibelius, la Primavera de Vivaldi, que yo actuaré como director y como solista. Y bueno, el cometido y la invitación general para este gran evento es la reapertura de esta gran sala, lo que era el Centro Gallego, que tiene no solamente una arquitectura hermosísima y bella, tiene una acústica realmente privilegiada, lo cual hace una experiencia para el que va a escuchar de un disfrute de altísimo nivel que pocas veces se encuentra estas condiciones en el Uruguay. Vamos a hacer un estreno de una obra colombiana que se llama Pajarillo. Algunas otras sorpresitas van a ver por allí. Comentarles que la Orquesta de Cámara de Montevideo fue invitados para el próximo año para el Festival Internacional de Orquestas, que se va a celebrar en la ciudad de Viena, Austria. Y bueno, para ello estamos tratando de hacer conciertos para que nos puedan acompañar y apoyarnos, dado que debemos conseguir rubros para poder llegar allí y representar al Uruguay como el

0: Uruguay se merece.
1: Gabriel Giró, violinista y director de la Orquesta de Montevideo, la Orquesta de Cámara de Montevideo, y bueno, esta sala recuperada, preciosa sala Valle Inclán, queda en el centro también, ubicada allí en San José, 870, esquina Andes. Las entradas para el concierto, que es esta noche a las 20 horas, allí en la sala Valle Inclán, están a la venta a través de Red Tickets. Bueno, vuelve a escena la Montevideo Big Band, hablando de orquesta, tremenda orquesta de jazz, ¿no? Que estuvieron por aquí, les hemos hablado de esta orquesta fantástica, con una selección de muy buenos músicos uruguayos. Y esta tarde, mejor dicho, esta tarde, mañana sábado, hay una propuesta lindísima, muy original, que incluye la danza. La Montevideo Big Band participará de un espectáculo titulado Swing Rondó. Un evento que recrea el espíritu de los grandes salones de la época dorada del jazz. Una experiencia que combina, por un lado, aprendizaje de danza y música en vivo. Y allí estará la Montevideo Big Band sonando en la Sala Rondó. Guillermo Olivera, uno de los integrantes, trombón, toca el trombón allí en la Montevideo Big Band, nos cuenta.
2: La idea es revivir el espíritu de los salones de baile en las décadas del 20, 30, 40, cuando el jazz era música de moda y la gente salía a bailar swing. Esta es una iniciativa impulsada en conjunto por MBD Big Band, la Academia de Baile Swing by Montevideo y la Sala Rondó. Surgió esta idea de poder brindar en la ciudad un espacio donde poder aprovechar esta cultura hermosa que nos deja el legado del jazz, más precisamente en la era del swing, esto que después quizás se perdió con el jazz moderno, en el jazz como una música bailable, volver a retomar esa tradición tan rica y tan importante para lo que es la salud mental y social, ¿no? Poder juntarse a bailar y disfrutar de la música que nos gusta, que bueno, sin duda que la ciudad tiene un montón de propuestas para salir a bailar, pero no es común encontrarnos con propuestas para bailar, por ejemplo, jazz. Y mucho menos común una propuesta para juntarnos a bailar jazz con música en vivo.
1: Guillermo Olivera, integrante de la Montevideo Big Band. Bueno, esto será mañana, sábado 5 de septiembre, en la Sala Rondó de Montevideo, en la esquina de Rondó y Lima, a partir de las 20 horas, la posibilidad de bailar, y si no saben, aprender también ahí en el momento, está previsto, y además, por supuesto, disfrutar de esa orquesta, tremenda orquesta de jazz. Las entradas están a la venta por Red Tickets. Nos vamos al departamento de Maldonado. Atención a los amantes del cómic, que son cada vez más, entre los jóvenes en particular. Mañana 5 de septiembre tendrá lugar el Maldonado Comics, quinta edición de un festival de cómics y manga que reúne artistas y entusiastas de este género. Habrá talleres creativos, charlas de ilustradores y dibujantes, juegos de rol y de mesa, concursos de cosplay, música también en vivo. Bueno, Fernando Guzmán es el organizador de este evento y lo presenta así.
3: Maldonado Comics es un evento cultural nombrado de interés por el Ministerio de Educación y Cultura, por el Ministerio de Turismo, Uruguay Natural, por el municipio de Maldonado y en su primera instancia por la Junta Departamental de Maldonado. Vamos por una quinta edición y nos apoya, como siempre, la Intendencia de Maldonado. En Maldonado Comics reunimos a la mayoría de artistas del Río de la Plata en el cómics, en el manga y en la ilustración. Por ejemplo, desde Argentina nos visita Marcos Vergara, un gran editor, un gran dibujante, docente. Nos va a estar dejando una charla sobre el cómics para toda la familia. Nos visita también desde aquí, de Uruguay, Daniel González, un dibujante uruguayo con más de 40 años de trayectoria en esto del cómics. Ilustración, que también nos va a estar dejando un taller y sus experiencias. Pero no todo es cómics aquí. Hay actividades para toda la familia, porque es un evento familiar. No hay límites de edad, no hay límites ni sectores, sino que es para toda la familia. Hay una feria de emprendedores. Además, grandes actividades para toda la familia que van desde juegos de mesa, juegos retro, juegos de rol. Estará presente también música en vivo, cosplayers, concurso de cosplay, concurso de dibujo. Tenemos invitados especiales como Henry Hellinger, por ejemplo. También se hará presente en el anfiteatro de la Casa de la Cultura. Maldonado.

0: y está bueno recordar parte de lo que conversamos esta semana con Gervasio Troche a propósito justamente de Boceto, de esta primera edición.
1: Nosotros queríamos, como soñábamos con hacer una feria más enfocada en la historieta, más de autor, no tanto en la ilustración. Son muy finas las líneas también, ¿viste? Claro. Como, pero más como más gente que hace historietas bien de autor. Y queríamos como armar eso, pero siempre nos, como somos dibujantes, como muy, estamos en la nuestra, como que nos pinchábamos y siempre los años, siempre, todos los años volvíamos a hablar lo mismo. Y este año decantó, o sea, en un momento. Y acá en Plaza Zavala, sentado un día hablando, ¿qué, cómo, qué nombre? Y le dije Boceto y se colgó y bueno, quedó Festival Boceto. Porque bueno, el boceto es muy importante para mí, para Andrés, y creo que para todos los dibujantes, porque es donde se cocina, es como el horno, ¿no? El momento más creativo y nada, donde pasan muchas cosas en el boceto. Y bueno, Festival Boceto, porque también es como sentimos que es un boceto de festival, porque es el primer año que lo hacemos también.
0: El festival comenzó ayer en el espacio de La Tira, la parrillita de Palermo, y hoy continúa en un precioso espacio cultural en la zona de Pocitos, que es La Pintora. Es justamente una casa especializada en las artes visuales, en el dibujo, en la ilustración. Queda allí en la esquina de Sucre y Timbó, y hoy a partir de las 20 y 30 horas van a desfilar gente que también bueno, sabe mucho de este tema, uruguayos y argentinos visitantes. Sebastián Santana, Maco, Delius, Mariana Ruiz Johnson, que viene de Argentina, Pancho Pepe, bueno, allí están varios de los seudónimos de muchos de los creadores artistas de historieta o de narrativa gráfica. Habrá muestra de bocetos y cuadernos, todo esto allí en La Pintora, Sucre 1129, esquina Timbó, en Pocitos. Y mañana continúa con la Feria de Dibujantes, un evento que va a comenzar a las 14 horas y hasta la noche, hasta las 21, en Casa Tatú, en la Ciudad Vieja, acá en Montevideo. Allí estarán los autores, habrá libros, fanzines, talleres, charlas, un cierre musical. Es en Buenos Aires 314. Allí está Casa Tatú, donde se va a cerrar este festival Boceto. Está toda la programación en Instagram, por ejemplo. Pueden acceder a @festivalboceto para conocer toda la grilla de actividades. Bueno, la Orquesta Sinfónica del Sodre en actividad también este fin de semana, en el día de mañana, con un concierto titulado Romántico, dedicado a dos grandes figuras del romanticismo, como Franz Schubert y Tchaikovsky. Participa como invitado especial el violinista brasileño David Gratton, integrante de la Orquesta Sinfónica del Estado de San Pablo, y el director invitado, en este caso invitado, de la Orquesta del Sodre será Martín García, que nos presenta el programa.
2: Bueno, yo estoy muy contento de haber recibido esta invitación para dirigir la Orquesta Sinfónica del Sodre en esta temporada, que es la temporada de sus 95 años, con un programa que se llama Romántico y que tiene dos obras que pertenecen a ese periodo, a ese romanticismo, que en música es un periodo que se extiende más que en otras artes, es un periodo muy largo, variado, con una cantidad de corrientes que se van sucediendo unas a otras o van coexistiendo unas con otras. Y bueno, es una sinfonía que está separada por unos 50 años de la obra concertante, en este caso, y además separada por la geografía, porque una se origina en Viena, la sinfonía, y la otra obra se origina en Rusia, el concierto de violín de Tchaikovsky. La sinfonía grande en do mayor de Schubert es una de las grandes sinfonías románticas, una obra de unas dimensiones enormes, tiene la particularidad de que el compositor la creó, pero nunca la escuchó. Y bueno, se rescató unos 10 años después de su muerte y se logró estrenar. Es una obra que sigue siendo un gran desafío para toda orquesta, una sinfonía difícil de abarcar por las dimensiones, por esa amplitud que tiene en las ideas y por esa exigencia también que tiene sobre la orquesta, pero es de una gran poesía, ¿no? Y en cierta forma nos lleva a ese romanticismo, más poético, más íntimo que representa Schubert. Y por otro lado, el concierto para violín de Tchaikovsky, con todo ese vuelo, con todo ese virtuosismo, con esos excesos que a veces parecen espontáneos y a veces parecen fruto de cierta teatralidad que aparecen en Tchaikovsky, una obra magnífica. Este concierto va a tener la particularidad de que vamos a empezar con la sinfonía y terminar con la obra concertante.

0: Bueno, importante sobre el concierto de la Orquesta Sinfónica del Sodre. Es a las 20 horas, mañana, en la Sala Favini del Auditorio Nacional Adela Reta. Hay entradas por Ticantel, pero aquellos que no puedan asistir o estén lejos, de repente nos están escuchando en otro departamento y quieren seguir el concierto, les gustaría, pues lo van a poder escuchar en vivo a través de las radios públicas. Sí, Radio Clásica en AM, 650 AM, y también en FM Babel. Va a haber a través del 97.1 FM, pueden seguirlo por internet, si están lejos de Montevideo, en el caso de la FM, la pueden seguir también por internet, se va a transmitir este concierto. Bueno, también hay música brasileña este fin de semana, con la segunda edición de Montevideo Samba, el primer gran festival de este género en el país. Hay fanáticos de esto, una fiesta que celebra la música, la energía y la cultura del samba en el corazón de Montevideo. Fernando Rodríguez, que es integrante del Club de Samba de Uruguay y organizador, a él lo escuchamos.
1: Va a contar con 4 bandas de música en vivo, 3 de ellas del ámbito local, que van a ser Tamo Junto, Sambalá y Los Ticholos, y una cuarta venida desde Brasil, más exactamente de Santana do Livramento, que es Tardiña do Samba. Además de tener música en vivo, al inicio del en la apertura vamos a tener a la profesora Lía Machado dando clases para todo el público concurrente, clases de samba no pé, y vamos a estar acompañados en los intervalos con el DJ Nico Goncalves, que siempre nos acompaña en este tipo de eventos. Para quien no conoce el festival, para quien nunca fue, el formato es escenario 360, es decir, la típica roda de samba que se desarrolla en Río de Janeiro, con los músicos en el medio y el público acompañando alrededor de toda la banda, compartiendo allí, tanto haciendo palmas, cantando, bailando, de la forma que cada uno lo estime mejor. Además, para que sea un ambiente típico brasilero, va a ser acompañado con bebidas y comidas típicas de Brasil también. La idea es pasar un rato como que estuviéramos en Brasil, acá en Montevideo, y sacarnos un poco el frío.
0: Montevideo Samba, ¿en dónde? En el Prado, es en la calle Atilio Pelosi, 1969, muy cerquita del Jardín Botánico, ¿no? No es casualidad, se llama Botánica Sala. Allí entonces, mañana 5 de septiembre, desde las 6 de la tarde, hay entradas a la venta por Red Tickets.

0: Bueno, y este fin de semana hay actividades también muy especiales. Continúan las demostraciones de cariño hacia Rubén Rada, después de su muerte. Mañana a las 10 de la mañana, la Brigada Andrés Di Pascua realizará un mural en Montevideo en homenaje a Rada. Esto va a ser en La Rambla y Río Negro, en esa esquina, a las 10 de la mañana. Así que quieren ver en vivo cómo se pinta ese mural en homenaje a Rada, pueden acercarse allí hasta La Rambla y Río Negro, en Montevideo, a media mañana. Allí estará la Brigada Andrés Di Pascua. Y también por allí, por ejemplo, habrá homenajes en otros países. Veíamos todo lo que pasó en Argentina, ¿no? A propósito de Rada. Tenemos al uruguayo Facundo Balta en Colombia, cantando y homenajeando a Rubén Rada. También estará actuando este fin de semana, el sábado, en Bogotá, ¿no? En un concierto. Pero bueno, volvamos a nuestro país, porque a propósito del candombe, también recomendarles, si pueden buscar la agenda completa allí en las redes sociales de la Intendencia de Montevideo, el Paseo Sur Palermo, ¿no? Paseo Sur y Palermo, que vuelve este fin de semana, una jornada de arte, candombe y patrimonio. Hay de todo, desde el mediodía, en la Escuela de Industrias Gráficas de UTU, en la calle Durazno Casi Salto. Hay actividades, va a estar abierto al público, recorrida por los talleres de impresión y encuadernación. Pero después hay en la calle también actividades de las 14 horas allí en el corazón de Isla de Flores y Ancina, una feria barrial. Hay actividades vinculadas al tango. Por supuesto, llamadas desde ya en la tarde, un recorrido turístico gratuito de Latido Afro. Bueno, de todo, ¿no? Es una larga lista de actividades que termina toda música con desfile y salida de comparsas a las 5:30 de la tarde a lo largo de Isla de Flores desde Santiago de Chile. Bueno, así que por allí también, linda opción para el fin de semana. Bueno, y por último, una actividad solidaria linda en Villaviarritz este domingo, una buena parrilla con el fin de ayudar a el Hogar La Campana de la Fundación Pelufo Higgins, ¿no? Entre las 11 de la mañana y las 5 de la tarde es la octava edición de esta parrilla solidaria, con entrada libre, música en vivo, espectáculos, juegos, una oferta gastronómica para colaborar con la tarea que realiza esta fundación. Federico Bartesaghi, justamente miembro de la fundación, nos cuenta.
1: Es un día para hacerse presentes y estar apoyando a la fundación. Es un evento que todo lo que se consuma en el evento va a ser a donación para la fundación y para el trabajo que lleva adelante La Campana. La Campana es el hogar donde se alojan los pacientes que vienen del interior a Montevideo a hacerse sus tratamientos de cáncer, y es donde reciben todo el apoyo. Allí reciben el apoyo para el traslado, el alojamiento, la alimentación y la contención psicosocial.
0: Bueno, el domingo entonces, entre las 11 y las 5 de la tarde, en el Parque de Villaviarritz, allí será esta parrilla solidaria. Y además pueden comprar por retiques, por adelantado, los menús también. Es otra posibilidad interesante de colaborar a través de ese mecanismo, ¿no? Allá, por supuesto, habrá parrilla, hamburguesas, pizzas, papas fritas, bueno, de todo, El domingo en Villaviarritz. Llegamos al final por hoy de La Escucha. Muchas gracias a todos ustedes. Gracias a Verónica Castro en los controles, Tamara Mardones en la producción. La Escucha vuelve el próximo lunes con todo el equipo aquí en la mañana de Radio Uruguay. Ahora, las noticias con Gustavo Pérez Berrueta y Gabriela Lavarello. Que pasen bien, buen fin de semana. Chau, chau.
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4: Doce horas, dos minutos, son ustedes bienvenidos a las radios públicas. Esto es Informativo Uruguay. Gustavo.
5: ¿Qué tal, Gabriela? Un gusto, como siempre, estar contigo. También con ustedes, amigas, amigos. En instantes, todas las noticias, toda la información.
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4: Mediodía precioso a esta hora en la capital, pero se siente que está fresco.
5: Indudablemente, fresco sí, 12 grados a esta hora, una humedad del 62%, algo nuboso el cielo, el solcito está presente y lo disfrutamos. 15 kilómetros la visibilidad, para hoy una máxima de 15 grados, para el resto del día también, claro, algo nuboso el cielo, periodos de nuboso, neblinas, muchas neblinas, y para mañana sábado una mínima de 7 grados y una máxima de 12. Al comienzo de la jornada, de la próxima, algo nuboso y nuboso el cielo, precipitaciones pero escasas,
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4: El presidente de la República se reunirá este viernes mano a mano con los líderes de la oposición.
5: El mandatario recibirá esta tarde a Andrés Ojeda, Pablo Mieres y Guido Manini Ríos. La semana que viene se entrevistará con Álvaro Delgado.
4: Consultado sobre si le parecía mejor tener reuniones por separado en lugar de un solo encuentro con todos los líderes, como se había planteado, el presidente de la República aseguró que es lo que se puede hacer.
5: Los encuentros apuntan a intercambiar visiones sobre política internacional con los líderes políticos en la previa al viaje a Nueva York para participar de la Asamblea General de Naciones Unidas.
4: Frigorífico Tacuarembó para su operativa desde el próximo martes y no faenará hasta nuevo aviso.
5: De los 1.700 operarios con que cuenta la planta, quedarán unos 350 a 400 en los sectores de mantenimiento y la fábrica de hamburguesas.
4: El frigorífico del grupo Marfrig planteó además una reducción salarial de 40% como parte de la reestructura laboral prevista.
5: La situación en Tacuarembó es seguida con atención desde Fray Ventos, ya que en el frigorífico afectado por el recorte de personal abastece a una planta frayventina que elabora corned beef para Estados Unidos.
4: Ascot UCOT realiza un paro únicamente en la línea 79, según informó el sindicato en un comunicado, luego de que se registró un nuevo hecho de violencia contra un trabajador del transporte.
5: Según indica el comunicado de los trabajadores de la empresa, el reintegro del servicio de esta línea será el 5 de septiembre con los primeros servicios.
4: El proyecto para la empresa o represa en Casupá fue calificado como de alto riesgo social y ambiental por el Banco de Desarrollo de América Latina.
5: La entidad financia la obra con un crédito a OCE ya aprobado de 130 millones de dólares, pero advierte de los pasos que deben darse para minimizar los riesgos.
4: CAF señala que, dada la categoría del riesgo ambiental y social otorgada en esta operación, fueron requeridas medidas y planes especializados de mitigación y gestión ambiental y social.
5: Entre las medidas que establecen condiciones de evaluación y gestión de impactos ambientales y sociales, utilización sostenible de recursos naturales, renovables, prevención y gestión de la contaminación y reasentamiento de población, entre otras medidas.
4: A raíz del intento de femicidio en la Facultad de Medicina, se conformó el colectivo Mujeres de Facultad de Medicina, que ya tiene 700 integrantes.
5: Lucía Briñone, docente de la Facultad de Medicina y referente del colectivo, dijo hoy en Radio Uruguay que la intención de esta agrupación es prevenir para que este tipo de ataques no vuelva a ocurrir.
4: A su vez, el director de secundaria dijo que la ANEP registró una sola denuncia contra el agresor de Facultad de Medicina durante su etapa liceal.
5: Explicó que se intervino a través de un trabajo con psicólogos, se cambió de turno al estudiante y se entrevistó a la familia. Sin embargo, los docentes de liceos de Salinas reconocieron que estudiantes no se sintieron escuchados.
4: La fiscal de corte, Mónica Ferrero, volvió a recibir amenazas de muerte e informó a legisladores que también las hubo contra el ministro del Interior, Carlos Negro.
5: El ministro aseguró que en más de 30 años de carrera como fiscal, no es la primera vez que amenaza de muerte que recibe y que no cambia el rumbo ni del trabajo, ni de la gestión, ni de su equipo.
4: Las autoridades tienen conocimiento de la situación y se están tomando los recaudos correspondientes. Las personas que amenazaron a las autoridades estuvieron implicadas en homicidios especialmente agravados, lo que denota su peligrosidad.
5: La Comisión de Presupuesto, integrada con Hacienda del Senado, prosigue hoy con el tratamiento de la rendición de cuentas.
4: Al cierre de la primera semana de trabajo, hoy se están realizando audiencias con una veintena de instituciones que solicitaron ser recibidas, entre ellas el Sindicato Policial, la Asociación de Magistrados y los funcionarios penitenciarios.
5: El presidente Yamandú Orsi participa este mediodía de la inauguración del Centro Cívico del Andaluz.
4: Sí, se trata de un espacio comunitario de descentralización y servicios estatales ubicado en la ruta 84, kilómetro 3200, en Canelones.
5: Aloja más de 100 trámites y servicios de cercanía como BPS, UTE, OCE y Correo Uruguayo para evitar que los vecinos deban trasladarse a otras localidades.
4: El Ministerio de Educación y Cultura celebra hoy el Día de la Gestión Cultural 2026.
5: La jornada resalta la evolución del rol de gestor cultural en el país y en esta fecha conmemora el nacimiento del doctor Gonzalo Carámbula, considerado pilar fundamental en el desarrollo y profesionalización de las políticas culturales en el país.
4: Se concentran hoy en la zona de El Fortín, en Rivera, los jinetes que conforman la 21ª marcha de Masoller, homenaje al caudillo blanco general Aparicio Saravia.
5: Las actividades comenzaron ayer con concentración y ofrendas florales a los monumentos de Saravia, José Gervasio Artigas y Manuel Oribe. La celebración concluirá el domingo.
4: La Intendencia de Salto va a pedir una reunión con el Ministerio de Turismo y la aerolínea Paranaer por la suspensión en septiembre de la ruta Salto-Montevideo que fue determinada por la empresa.
5: El director de Turismo de Salto, Eduardo Sanguinetti, dijo a Informativo Uruguay que le sorprendió la medida de Paranaer de suspender los vuelos por septiembre en el aeropuerto de Nueva Hespérides.
4: La Fiscalía solicitó nuevas detenciones y citaciones en caso por la red de tráfico de información de víctimas de siniestros.
5: Hasta el momento son 10 los condenados por este hecho. Son investigados abogados, policías, personal de salud e inspectores de tránsito.
4: 4 hombres extranjeros fueron imputados por explotación sexual de menores. Las víctimas estaban bajo amparo del INAU.
5: Las víctimas estaban en situación de extrema vulnerabilidad, informó la Fiscalía en un comunicado. Los hombres fueron a prisión preventiva hasta el mes de marzo.
4: Incautaron más de 400 kilos de cocaína en Artigas, arrojados desde una avioneta. Hay 5 personas detenidas.
5: Se trata de 12 paquetes con un peso aproximado de 35 kilos cada uno. Además, se incautaron vehículos, un arma y equipos de comunicación.
4: Los vecinos de Punta del Este juntaron más de 4.000 firmas en contra de la decisión de la Intendencia de no ingreso de ómnibus a la terminal.
5: El intendente de Maldonado, Miguel Abella, dijo que nunca dijo que la terminal fuera a desaparecer y que tiene que tener presencia en Punta del Este.
4: 12 horas 10 minutos en deportes. Comienza hoy la quinta fecha del torneo clausura del fútbol uruguayo, enfrentándose Montevideo City Torque con Cerro Largo.
5: Mañana Peñarol visita a Danubio y el domingo Nacional es local ante Juventud. El líder del torneo, Liverpool, juega ese mismo día ante Boston River y el puntero del anual, Racing, visita a Cerro también el domingo.
4: Por la Copa AUF, Uruguay ayer Nacional le ganó a River, Racing derrotó Oriental y Albion a Progreso.
5: Debió postergarse el partido entre Rentistas y Plaza Colonia por falta de guardia policial y ambulancia.
4: En segunda de ascenso, La Luz y Huracán abren hoy la fecha 17. El puntero Plaza juega el lunes ante Uruguay Montevideo.
5: Ya están los 18 futbolistas sub-20 convocados para defender a Uruguay en fútbol en los Juegos Sudesur. Entre los convocados hay varios jugadores que alternan en primera división.
4: Y empezaron los playoffs en el básquetbol de segunda de ascenso. Ganaron Verde y Rojo a Lagomar y Sayago a Estocolmo.
5: 12 horas 9 minutos en la escena internacional. El ministro de Defensa del Estado de Israel, Israel Katz, aseguró que el ejército de su país desalojó a combatientes de Hezbollah atrincherados en túneles bajo la estratégica cordillera Ali al-Taher en el sur del Líbano. El grupo yiita, respaldado por Irán, aún no se ha pronunciado al respecto.
4: El presidente de Rusia, Vladimir Putin, aseguró que ve posibilidades para la firma de un acuerdo de paz con Ucrania, pero advirtió que estos esfuerzos se ven eclipsados por las amenazas de Kiev sobre el espacio aéreo ruso.
5: El presidente argentino Javier Milei, envalentonado por Donald Trump, afirmó que las Malvinas son argentinas y anunció que activará mecanismos para ejercer la soberanía de las islas.
4: El presidente nicaragüense Daniel Ortega respondió con un mensaje desafiante y reivindicó el apoyo del ejército en su país después de que el secretario de Estado de Estados Unidos, Marco Rubio, pidió que a sus socios internacionales cortar las relaciones comerciales habituales con Managua.
5: La justicia colombiana ordenó al presidente Abelardo de las Priella no bombardear objetivos donde se presume que hay menores.
4: El presidente brasileño Luis Inácio Lula da Silva exigió investigar sin blindaje de nadie un mega escándalo de corrupción que ha desatado una crisis en la Corte Suprema, con uno de sus jueces apuntado por otro como posible implicado.
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4: 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El presidente de la República se va a reunir esta tarde con los líderes de la oposición.
5: Los encuentros apuntan a intercambiar visiones sobre política internacional con los líderes políticos en la previa al viaje a Nueva York para participar de la Asamblea General de Naciones Unidas.
4: Si bien en una primera instancia se planteó una reunión con todos los líderes, finalmente serán entrevistas individuales, reafirmó el presidente de la República.
6: Mano a mano.
7: El presidente llamó personalmente.
6: Mano a mano. La diferencia con la idea original es que en vez de hacerlo todo junto, no. Nos encontraremos mano a mano.
8: ¿Le parece mejor juntarse con cada uno por separado?
6: Es lo que se puede hacer.
8: ¿Qué es lo que pretende usted de esas reuniones?
6: Intercambiar sobre el tema internacional, básicamente.
5: El mandatario recibirá a las 15:30 horas al secretario general del Partido Colorado, Andrés Ojeda, quien dijo llevar en la agenda otros asuntos.
7: El presidente llamó personalmente y me dijo, mañana te espero mano a mano en la torre. Obviamente la ventaja comparativa quizá de que sea mano a mano es que también se abre la agenda, ¿no? Obviamente escucharemos lo que él tenga para decir, pero también tenemos oportunidad de una agenda más libre. No, hay cosas importantes del Uruguay que merecen una conversación. Y ya que tenemos un mano a mano con el presidente, probablemente haya otros temas.
4: Después de las 15:30 en que recibe a Ojeda, recibirá al presidente del Partido Independiente, Pablo Mieres.
9: Y obviamente vamos a ir a escuchar cómo está pensando la cosa y desde la perspectiva del Partido Independiente aportar lo que corresponda, ¿no? Y siempre la oportunidad de una reunión con el presidente es una oportunidad para transmitir algunas posiciones, algunas preocupaciones.
5: El primer mandatario cerrará la jornada con Guido Manini Ríos. El líder de Cabildo Abierto tuvo un encuentro semanas atrás con Orsi sobre rendición de cuentas, donde dejó expreso su apoyo para colaborar.
10: La actitud nuestra ha sido desde el principio constructiva. Queremos ser parte de la solución y no agravar los problemas que hoy vive buena parte de nuestra sociedad.
4: Posteriormente a todas estas reuniones, que como ya les dijimos, van a suceder hoy, la semana que viene se reuniría con el presidente del Partido Nacional, Álvaro Delgado.
11: Hemos hablado más de una vez.
12: ¿Le planteó algo a propósito de lo que fueron esas declaraciones contra la calle Pou por el tema Cardama?
6: Las conversaciones que uno mantiene mano a mano, prefiero manejarla como correcto.
5: Y a todo esto, el presidente del directorio del Partido Nacional, Álvaro Delgado, consideró valioso que pasaran unos días después de los cruces en torno al caso Cardama.
13: Lo importante de esta reunión no es la foto, es el contenido. Y bueno, y ahí veremos cuál es el contenido de la reunión. El Partido Nacional es un partido de diálogo. Era importante bajar un poco la espuma y generar un poco de clima. Los diálogos se construyen y sobre todo para que sean útiles.
4: El presidente viaja a la Asamblea General de Naciones Unidas del 22 al 27 de septiembre. Pretende unificar el discurso con las demás fuerzas políticas del país y por eso son estas reuniones.
5: El frigorífico Tacuarembó parará su operativa desde el martes de la semana próxima. No faenará hasta nuevo aviso. De los 1.700 operarios quedarán unos 350 a 400 en los sectores de mantenimiento y fábrica de hamburguesas.
4: Según afirma el dirigente sindical Robert Rivas, la empresa comunicó en una reunión tripartita en el ministerio que debido a la caída del mercado chino se van a enviar desde el martes otros 540 operarios al seguro de desempleo. El primero de septiembre ya habían sido enviados al seguro otros 750 operarios, lo que suma ya unos 1.300. Rivas agrega que las negociaciones por despidos y tercerizaciones en el marco de una reestructura por optimización de costos continuarán el 22 de septiembre.
14: Lamentablemente dentro de esto que nosotros trajimos, la empresa suma otro problema, comunicándonos que a partir del lunes la última faena de los sectores nuevos que venían trabajando, el día martes, el último día del cesado. Ahí serían 540 trabajadores más que irían al seguro de desempleo por la coyuntura con el mercado chino. Independientemente de la negociación que estamos transcurriendo, en la cual nosotros, como te decía, dimos la devolución, la empresa nos comunicó que lamentablemente tiene que cesar o mandar a compañeros al seguro de desempleo, 540 compañeros más a partir del día sábado, la última faena, y el martes sería el último día de cesado, y serían los sectores de faena corta y de cesado, que quedarían trabajando sectores de elaborado y bueno, y servicio, que andaría alrededor de 400 trabajadores que estarían trabajando en planta.
15: Desde el primero de septiembre había 750 en el seguro, ahora van otros 540, ¿es así?
14: Sí, estaríamos hablando de alrededor de 1.300 trabajadores que lamentablemente a partir del mes de septiembre estarían ingresando al seguro de desempleo.
5: Si bien la empresa no ha emitido oficialmente ninguna comunicación, trascendió que sostiene que las pérdidas son importantes debido al conflicto con los trabajadores del último año.
4: Mientras tanto, Martín Cardoso, presidente de la Federación que nuclea a los trabajadores de la industria, dijo a este informativo que actualmente desde la Federación se están resolviendo cómo van a enfrentar esta situación mientras esperan hasta el próximo 22 de septiembre.
16: Preocupados, el impacto que tiene esta noticia, ya de primera instancia mandar 750 trabajadores al seguro, ahora se suman 550 trabajadores más. Para el trabajador involucrado directamente y para la economía del departamento es un impacto complicado. Bueno, estamos ahora discutiendo cómo afrontar este trago amargo, pensando en colectivo, qué medidas adoptar para adelante, sabiendo que tenemos ahora una instancia, en la próxima instancia, el 22 de septiembre, nuevamente con la empresa. Nosotros ayer tuvimos una instancia de negociación donde obviamente rechazamos los despidos, por supuesto, por la argumentación básicamente de la empresa de manifestar que económicamente está en una situación compleja, que todos sabemos que es la industria frigorífica es la principal empresa en el país. Puede tener todo, frigorífico Tacuarembó, menos problemas financieros. Es un mecanismo, sabemos bien que es un mecanismo.
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5: La Dirección Departamental de Salud de Soriano intenta identificar a las personas que fueron vacunadas en Soriano con la vacuna Menactra contra el meningococo.
4: La dirección de la mutualista CAMS de Mercedes en Soriano apartó de sus funciones a una enfermera del vacunatorio cuando detectó una maniobra irregular con dosis de la vacuna. La funcionaria vendía las vacunas a los usuarios por un valor inferior al precio oficial. Incluso en algunos casos llegó a inyectar suero fisiológico en lugar de la dosis.
5: La directora General de Salud, Laura Jambí, dijo en el programa Cinco Sentidos de Canal 5 que las dosis fueron administradas antes de la campaña masiva de inmunización y que hay que determinar si los usuarios quedaron o no inmunizados.
18: La sección jurídica del Ministerio la está estudiando porque, bueno, ahí está, hay un acto vacunal registrado que parecería no ser cierto. Eso es un hecho que jurídicamente se está analizando. Y luego, desde el punto de vista más sanitario, técnico, ver la eventualidad de cuando se identifiquen esos casos, bueno, si hay certeza o incertidumbre de si recibieron la vacuna, valorar si hay que vacunar de nuevo. Lo que tenemos entendido es que serían pocos en número que son anteriores a la fecha del 31 de julio, o sea, no son en estas jornadas más masivas, recientes que hubo, donde puede ser más difícil identificar. Y la Dirección Departamental de Salud de Soriano está en contacto con el prestador de salud, con CAMS, para poder tener esos datos, que se puedan identificar. Sabemos que fueron vacunaciones a domicilio. Allí también es muy importante para las vacunas todo lo que es la cadena de frío. Lo otro que tenemos la información es que la vacuna implicada en esta situación anómala es Menactra, que es la vacuna que los prestadores de salud pueden vender, la que tiene costo, y no es MenFive, que es la que el Ministerio otorga gratuitamente. Y aparentemente habría actos vacunales registrados de personas que no recibieron el biológico.
4: Habló también Jambí de la estrategia de vacunación contra el meningococo. Señaló que en este mes se comenzará a vacunar en liceos y locales de UTU como parte de esta campaña que abarca dar cobertura a la población adolescente según recomendaciones de la Comisión Asesora de Vacunas.
18: A esa estrategia se le suma que sigue la vacunación en escuelas y que ya está por comenzar, ya es inminente, la vacunación en liceos y UTUs. Esto último nos parece que es un paso muy importante porque es histórico, nunca se hizo en nuestro país. Vacunación en escuelas hubo en muchas épocas, a mí me vacunaron en la escuela alguna vez, Hubo algunos periodos en que se interrumpió. Nosotros desde esta administración entendimos que era una estrategia fabulosa ir a vacunar a la escuela, por supuesto que con el consentimiento de las familias. Y bueno, y exploramos junto con ANEP, bueno, la posibilidad de ir a los liceos, porque los adolescentes también son un núcleo importante en los que necesitamos vacunar, y aparte ellos tienen también su autonomía progresiva, tienen su capacidad de decidir, y en próximas semanas ya vamos a estar yendo al primer liceo a vacunar.
5: El tratamiento del tinnitus diseñado en Uruguay logró su segunda autorización de la FDA y ahora inicia su despliegue comercial en Estados Unidos. Desde Montevideo, Levo Medical ofrece servicio de telemedicina para el tratamiento de esta patología en 12 países de 3 continentes.
19: Daniel Drexler, director de Levo Medical, dijo a este informativo que cada habilitación de la FDA lleva un año y que en este momento el sistema Levo es uno de los 4 que está habilitado para trabajar con pacientes en el mercado norteamericano y que es el único que tiene doble habilitación de la FDA, que es el organismo contralor en Estados Unidos.
20: Y es un hito bastante importante para nosotros, un hito que nos llevó un trabajo larguísimo. Cada habilitación de la FDA lleva más o menos un año. Esta habilitación la empezamos en septiembre del año pasado. Y en este momento el sistema Levo es uno de los 4 sistemas que están habilitados para trabajar con pacientes en el mercado de Estados Unidos. Y es el único sistema en el mundo que tiene 2 habilitaciones de la FDA. Claro. Entonces eso de alguna manera nos va consolidando la posibilidad de armar un hub de telemedicina desde Montevideo, desde donde estamos en este momento atendiendo pacientes de toda Latinoamérica y desde justamente esta semana en Estados Unidos.
5: El tinnitus afecta a un 17% de la población mundial. Mediante este tratamiento se reducen los síntomas hasta en un 80%. Drexler agregó que esta doble habilitación de la FDA permite transformar a Uruguay en un hub para la atención de pacientes de todo el mundo.
20: En el tinnitus, la cura del tinnitus es igual a la compensación. O sea, es lograr que el tinnitus baje a un nivel en el cual directamente el paciente no lo escuche durante el día y que el paciente pueda quitar totalmente el foco de atención de ahí. Y sobre todo el impacto en la calidad de vida. Okay. Esas estrategias existen ya, funcionan muy bien y bueno, por suerte Levo en este momento está prácticamente en la vanguardia a nivel mundial. Los resultados que tenemos publicados en revistas científicas internacionales arbitradas son los mejores que hay en este momento en el mundo. Y de vuelta, eso sumado las patentes que tenemos en Estados Unidos, que son 4, más las habilitaciones de la FDA, está en un lugar bastante bueno para transformar a Montevideo en un hub de atención por telemedicina para todo el mundo.
19: Más noticias. A raíz del intento de femicidio en la Facultad de Medicina se conformó el colectivo Mujeres de Facultad de Medicina. Ya tiene 700 integrantes. Lucía Briñone, docente de la facultad y referente del colectivo, dijo esta mañana en el programa La Escucha que la intención de esta agrupación es prevenir.
21: Veníamos hace tiempo pensando que era necesario estar en contacto todas las integrantes de la facultad, porque generalmente estamos como muy separadas en docentes por un lado, estudiantes por el otro, funcionarias por el otro, egresadas por el otro, y claramente esto es transversal a todas y nos afecta a todas. Esperamos poder seguir trabajando de forma coordinada y armoniosa. En la masividad tiene sus ventajas y sus desventajas. Ser muchas a veces puede volver algunos procesos engorrosos. Y nada, en principio nacimos como consecuencia de este hecho, pero sí esperamos poder continuar, más que nada para prevenir, que lo que queremos no es respuestas después de que pasan los hechos, queremos que no lleguen a este punto.
5: La docente de la Facultad de Medicina dijo que existe un informe que muestra las desigualdades que existen entre hombres y mujeres dentro de la casa de estudios.
21: Un informe que muestra cómo, por ejemplo, la mayoría de las grados 1 y 2 son mujeres. Después en grado 3 se equipara y 4 y 5 son mayoría varones. Entonces, algo está pasando. No es que las mujeres somos incapaces. No es que nosotras no tenemos capacidades de liderazgo y de gestión y de administración. De hecho, la mayoría de los trabajos engorrosos que nadie quiere hacer los terminamos haciendo las mujeres. Entonces, decanas de la Facultad de Medicina hubo una sola en la historia. estas, todas esas cosas son realidades y no las inventamos nosotras.
19: El ministro de Educación y Cultura dijo que se necesitan nuevos mecanismos y más rápidos y más efectivos para intervenir frente a situaciones como lo que sucedió en la Facultad de Medicina. José Carlos Maía afirmó que la respuesta de la facultad tras el incidente fue la que correspondía. Y en relación a la existencia de denuncias previas hacia el agresor, el ministro señaló que pudo haber pasado que se hiciera una valoración que no fue la adecuada.
0: Entiendo que las acciones que tomó la Facultad de Medicina son las correctas, la de tratar de contener a la familia, respaldarla, a la alumna y además trabajar con la comunidad educativa el tema. Obviamente es una situación muy delicada, a veces hay que preguntarse por qué las cosas llegan hasta ese punto. Obviamente es verdad que nadie avisa de este tipo de situaciones y es difícil prever cosas que de esta dimensión, de esta gravedad, pero sí te interpela desde ese lugar. Puede haber pasado que en su momento no se veía la dimensión que terminó pasando ahora, o efectivamente la valoración no fue la adecuada. Hoy mismo que puedan darse situaciones de este tipo, que el sistema en su conjunto, es decir, que la educación, particularmente la media y la terciaria, estén ante situaciones que pueden generar hechos tan graves como estos, estar más alerta y generar un dispositivo o un protocolo de gestión más rápido y más preventivo.
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5: 12 horas 27 minutos, la Comisión de Presupuesto integrada con Hacienda del Senado prosigue hoy con el tratamiento de la rendición de cuentas. Varias instituciones solicitaron ser recibidas. Marco Rivero, buen mediodía, Marco, bienvenido.
1: Gracias, Gustavo. Efectivamente, esta comisión parlamentaria está recibiendo en la jornada de hoy a dos salas a diferentes organizaciones e instituciones civiles y sindicales que han solicitado audiencia para, en el marco del estudio de la rendición de cuentas, plantear algunas reivindicaciones con respecto al proyecto que ya tiene media sanción de la Cámara de Diputados, recordemos. Entre los sindicatos que estuvieron en la jornada de hoy en las reuniones con la comisión estuvo el de los trabajadores civiles del sistema penitenciario, con una serie de planteos que tienen que ver con el proceso de descentralización que se está llevando en ese Instituto Nacional de Rehabilitación, que incluso va a pasar a cambiar de nombre una vez aprobado este proyecto. Verónica Pérez es la secretaria general interina de este sindicato, estuvo en la reunión planteando las reivindicaciones que tienen con respecto a este proceso, intercambiando con los legisladores, y así lo comentaba.
22: Bueno, el incumplimiento fue en primera instancia no haber sido convocados, como dice la ley de negociación colectiva, a poder conversar sobre lo que es el proyecto de descentralización. Ese fue el primer incumplimiento. El segundo incumplimiento es que en una tripartita acordamos una serie de puntos dentro de esa ley de descentralización, y el más importante que habíamos acordado era que no se podía hablar sobre lo presupuestal. En esa instancia se iba a hablar previo a lo que era la rendición de cuentas, perdón. Y eso no sucedió, entonces volvimos a tener una tripartita, el cual no llegamos a ningún acuerdo.
1: Refirió también Verónica Pérez a este diálogo que hubo con el Ministerio del Interior en el marco del proceso, esta instancia tripartita, y algunas cuestiones que no fueron contempladas, como por ejemplo la pretensión de que los trabajadores tuvieran una representación en el nuevo directorio.
22: De nuestra plataforma reivindicativa prácticamente no nos han llevado a ningún punto. Bueno, presentamos por ejemplo un viático de transporte para los funcionarios civiles. Eso no lo vimos reflejado en la rendición de cuentas, pero por ejemplo sí vimos reflejado que en lo salarial hay destinado 33 millones de pesos anuales solamente a 10 puestos de trabajo, que son la parte del directorio. Otra de las cosas que nosotros también planteamos es una representación de los trabajadores dentro del directorio, donde el Ministerio del Interior lo que nos dijo es que no es una política del Ministerio tener un representante de los trabajadores.
1: parte del trabajo que viene llevando a cabo la Comisión de Presupuesto integrada con Hacienda de la Cámara de Senadores en el marco de la discusión sobre la rendición de cuentas.
5: Gracias, Marco. Hasta luego.
19: 12 horas 31 minutos luego de la tanda, hablemos de la preparación para los eventos asociados a El Niño. En este caso, los eventos los anticipará la Administración Nacional de Educación Pública. Ya volvemos.
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19: Gracias por continuar con nosotros aquí en las radios públicas, 12 horas 35 minutos. Saben que la Administración Nacional de Educación Pública, la ANEP, se está preparando anticipadamente ante la inminente llegada del fenómeno climático del Niño y las posibles repercusiones. Por eso es que nos vamos hasta Soriano. Allí está Aldo Di Filippo, nuestro corresponsal. Es un gusto recibirte, Aldo. Contanos.
28: Hola, buen día. Sí. Elvia Pereira estuvo aquí en Mercedes participando de una actividad de ANEP y justamente fue la oportunidad para dialogar con ella sobre cómo viene desarrollándose el año y qué se prevé para los próximos meses, teniendo en cuenta que hay previsiones meteorológicas para todo el país por el efecto del Niño que pueden afectar fundamentalmente lo que tiene que ver con la enseñanza rural, ¿no? Y cómo puede afectar eso en la escolaridad de los estudiantes. Ella dijo que ANEP viene tomando previsiones para enfrentar ese problema por un lado, el tema edilicio, un tema importante, el tema edilicio, pero también en lo que tiene que ver con la continuidad de estudio ante la posibilidad de que puedan haber rutas o caminos cortados y que tengan que interrumpirse la escolaridad de los estudiantes. Pero paralelo a ello, dijo que se viene que las metas previstas para este año se vienen consolidando, que lo que se propone para el verano es implementar mayor desarrollo lo que es el verano educativo en la enseñanza media, que tuvo muy buenos resultados el año pasado, Y eso piensan concretarlo en la medida que el Parlamento obviamente le habilite los recursos necesarios en la rendición de cuentas, teniendo en cuenta que en algunos establecimientos de enseñanza secundaria se han instrumentado comedores, son unos 60 comedores que se han instrumentado en el interior del departamento, que vienen dando buenos resultados porque permite una mayor cohesión entre el alumnado. A corto plazo, lo que viene trabajando ANEP es justamente ver cómo se enfrenta el fenómeno climático que se viene para los próximos meses para no interrumpir todo este proceso.
6: Decirles que además tenemos 3.000 y pocos centros educativos que son nuestra responsabilidad en cuanto a infraestructura. Tenemos una advertencia meteorológica del niño que está por llegar a nuestro país. Ya en Mercedes acabo de pasar y ver toda la inundación y las consecuencias que efectivamente eso tiene en las poblaciones. Que estamos anticipando la llegada de ese efecto climatológico que va a repercutir en los centros educativos, en la infraestructura de los centros, en la posibilidad de los estudiantes de llegar o no al centro educativo, porque si sabremos que tenemos pasos cortados por mucho tiempo, o sea, estamos viendo y previendo cómo anticiparnos a esa situación.
28: Bien, hasta ahí lo que decía la consejera de enseñanza de la ANEP, Elvia Pereira, en la actividad que participó aquí en Mercedes.
19: Muchísimas gracias por este informe, Aldo.
28: Muchas gracias.
19: Gracias, hasta luego.
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5: 12:37, de Soriano a Flores, porque la consulta nacional que impulsa el Parlamento, referida al impacto de las redes sociales y la inteligencia artificial en menores de edad, está tomando cuerpo en el departamento de Flores. Marcelo Repeto con los detalles. Marcelo, bienvenido, buen mediodía.
9: Buen mediodía, Gustavo, Gabriela. En efecto, el Parlamento Nacional, a iniciativa de la Cámara de Representantes, desde hace un tiempo viene trabajando en legislar sobre el uso de las redes sociales y la inteligencia artificial en menores de edad, en mitigar las consecuencias negativas que esto, las redes y la inteligencia artificial pueda tener en los menores de edad. Para ello quiere tener la mayor cantidad de insumos y la mayor cantidad de opiniones en distintos segmentos de nuestra sociedad, porque van a requerir la opinión de expertos, de los docentes, de los propios adolescentes mayores de edad, también de las familias. A nivel nacional y en los 19 departamentos se va a realizar una consulta que comenzó precisamente aquí en la ciudad de Trinidad, aquí en el departamento de Flores, en donde ya se han ido a distintos lugares de centros educativos, también en la propia Intendencia Departamental, se va a visitar lugares pertenecientes a ACE, entre otros, para ir haciendo esta consulta, a ver qué opina la gente con respecto a esto y poder entonces luego legislar. El psicólogo Eduardo Cardarello, que es integrante del equipo coordinador a nivel departamental, nos habla precisamente del comienzo de esta consulta que se ha iniciado en el departamento de Flores.
10: Se tomó el departamento de Flores como como inicio de esta consulta, que tiene que ver con consultar a todos aquellos actores, tanto públicos como privados, a padres, a docentes, a personas que trabajan en la salud, trabajadores en general, acerca de cómo se está viviendo estos tiempos de las redes digitales y de la inteligencia artificial. Todos sabemos que estas cosas han venido para cambiar nuestras vidas, nuestra forma de trabajar, nuestra forma de estudiar, nuestra forma de vincularnos. Y cada día esto es más rápido, es más vertiginoso. Y la idea del Parlamento, a través de esta consulta, es ver un poco lo que la sociedad siente y dónde pueden estar quizá las dificultades, dónde pueden estar las mayores ansiedades, para poder ver cómo se podría regular, si es posible, o de qué forma anticiparnos a estos cambios.
9: todos estos insumos que se recojan aquí en el departamento de Flores, como se harán en cada uno de los departamentos, luego se va a volcar al Parlamento Nacional para que se comience el trabajo de legislación con el aporte de todos en construir una regulación basada en la evidencia, dijo hace unos días el presidente de la Cámara de Representantes, el doctor Rodrigo Boni, a los efectos de mitigar los efectos negativos, pero no olvidarnos también de las oportunidades que estas nuevas tecnologías ofrecen a todos los ciudadanos.
19: 12 horas 42 minutos, te agradezco muchísimo por esta crónica. Nos vamos a una breve pausa ahora.
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1: El deporte, el fútbol y todos nosotros. José Carlos, ¿cómo estás?
2: Bienvenido. ¿Cómo les va? ¿Cómo están ustedes?
1: Bueno, muy bien.
2: Qué gusto saludar a mi querida referente, la Varela.
1: Qué lindo.
2: ¿Por qué te reí? No puedo. Bueno, Copa Uruguay ganó Nacional. Che, Carreño 4 en 4 metió.
1: Sí, sí, y humilde, no. Y humilde, tranquilo.
2: Pero acordate cómo estaba, dijo una brisita. Claro. Nacional gana por Copa AUF Uruguay 3-2, 2 de Tiziano Correa y Luciano González, que también convirtió, Matías Escobar y Buruso para River Plate. Pero fue un partido lindo, en esta Copa Uruguay, que nos está motivando a todos. Albion le ganó a Progreso 2-1, Racing a Oriental. Racing también viene bien, ¿eh? Uh-huh. Levantó Racing, porque había sido el campeón, bajó, subió, sí. Está bien arriba, es el que tiene derecho hoy por hoy, solo él, a definir el campeonato uruguayo, y anduvo muy bien. Selección, 18 convocados para los Odesur, hablo de la sub-20, va a estar Espasandín y no Forlán, porque se va con la selección mayor a la gira de Asia. Esto será los Odesur del 12 al 26 de septiembre. Tenemos que darle pelota a los Odesur. Son más de 300 deportistas uruguayos en más de 30 disciplinas.
3: Qué bueno.
2: Claro.
3: Y sobre todo los amateurs. Se van a pasar por Canal 5, ¿sabes?
2: Sí, se van a pasar por Canal 5.
1: Y además Uruguay es la primera vez que tiene una delegación mucho más importante que otras épocas.
2: Sí, la verdad que sí. Aparte de todo lo que imagínate, cada uno de los gurises, no solo de los deportes colectivos, sino los individuales, que tienen que hacer como para poder estar, ¿no? Porque tienen que arreglar en sus trabajos, en sus estudios, qué sé yo. Claro. Y tienen que pagar las camisetas en su mayoría. Es la verdad,
1: Las cosas como
2: hay que decir. 5.000 deportistas habrán, más de 300 de Uruguay, como les contaba. Y bueno, vamos a ver qué es lo que pasa. En fútbol, una complicación. No están apoyando lo que se debía. Tabárez había determinado que la selección sea lo primero. Y debe ser lo primero. En un país exportador, donde vos mostrás tus jugadores, donde podés hacer que el nivel internacional sea superior, vos tenés que ceder en función de todo lo que viene, no solo por el futbolista que pueda tener su recorrido a nivel individual, sino también por lo que es tu club. Sin embargo, Peñarol, Nacional, Defensor Sporting ya dijeron que no ceden a los jugadores. Peñarol tiene 5, Peñarol tiene 4, Nacional 5, Defensor no cede a uno que es el más importante para sí, pero mira vos, Racing dijo que a Yudi Oyarzo, que es un jugadorazo, lo da la selección. Otra cabeza, otra forma de pensar. La selección debe ser lo primero, sobre todo en un país exportador, y esto no lo estamos entendiendo. Uruguay, en los Odesur, en fútbol, jueves 17 a las 14 horas estará debutando, después jugará ante Argentina el sábado 19 también a las 14 horas. Y Paraguay será el próximo rival el lunes a las 21:10. Uh-huh. 8 selecciones, 2 grupos de 4, los dos primeros a semifinales. Así las cosas, bien rapiditas nomás. Y les contamos que Verdi Rojo le ganó a Lagomar en lo que tiene que ver con la liguilla, 85-65, y que Sayago derrotó a Estocolmo, 71-65. Ya venimos con todo en derechos exclusivos.
3: Maravilloso poder de síntesis, ¿eh? Aprovecho a
2: muy
3: felicitarte
2: amable.
3: Al respecto.
2: Muy, muy, muy amable, mi referente, la verdad.
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6: Estamos entonces al paro y el...

0: Es un tema central, dijo Luis Puig, acerca de este asunto de las denuncias de acoso o abuso. Se reciben un número importante y el ministerio lo que se está planteando es que en cada empresa haya un protocolo de actuación ante este tipo de situaciones, decía.
1: Podría decir que desde que asumimos el año pasado intentamos tener una política proactiva, no simplemente reactiva ante las denuncias. Por ejemplo, se ha planteado y se ha logrado que cada empresa elabore un protocolo de protección para violencia y acoso en el trabajo. ¿Eso resuelve el tema? No. En realidad es transitar un camino que después necesita del compromiso de los diferentes actores. Por ejemplo, nosotros estamos convencidos, y en eso se va a basar la reglamentación, que tal cual como dice el convenio, el acoso, la violencia y el acoso pueden producirse en un solo hecho o con reiteraciones en el tiempo. Y eso me parece que empieza a integrarse que no es necesario padecer durante un largo periodo una situación para que pueda determinarse la existencia de acoso o de violencia.
0: Hoy también afirmó que lo que se estipula en el protocolo propio que tiene la Inspección General de Trabajo frente a una denuncia de este tipo es ofrecer las garantías necesarias tanto a los denunciantes como a los denunciados.
1: Los criterios generales es que la víctima o supuesta víctima de acoso tenga todas las garantías para realizar la denuncia, que tenga garantías por parte de la dirección de la empresa, que no pueda ser hostigada, que se genere una serie de mecanismos para que se pueda realizar la denuncia. Y después, en la inspección de trabajo, en derechos fundamentales, en jurídica de la inspección, se hace la denuncia y hay todo un proceso en el cual se da garantía a ambas partes. Eso quiero dejar particular constancia de que el trabajo del Ministerio se basa en garantizar los derechos del denunciante, de la denunciante y del denunciado o denunciada. Es un largo proceso, pero me parece que es importante que se integre, que forma parte de ese proceso lograr la dignidad en el trabajo.
0: Mientras tanto, el inspector de Trabajo y Seguridad Social del Ministerio de Trabajo y Economía Social de España, Anthony Tatay Nieto, destacó que Uruguay fue uno de los primeros países en ratificar este convenio 190 de la OIT sobre el que se estuvo trabajando en la mañana de hoy.
2: Muy bien, Marco, gracias y buen fin de semana.
0: Muchas gracias, Gustavo.
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4: Atención, porque la empresa UCOT, los trabajadores de la empresa UCOT, agremiados en ASCOT, están realizando un paro, pero obedece solamente o abarca solamente la línea 79. Esto lo informa el sindicato después de que se registró un nuevo hecho de violencia contra un trabajador del transporte. Quien habla sobre el tema y explica el porqué es Marco Rodríguez, trabajador.
5: Hemos recibido una nueva agresión en el marco de nuestra tarea, ¿no? Porque realmente nosotros somos servidores dentro del sistema, damos un servicio, lo damos de la mejor manera posible. En ese momento ni siquiera fue una agresión de un pasajero hacia el chofer, fue de alguien que no le gustó que ante el desvío del transporte público por razones de cortes de calles pasara por la puerta de su casa, porque en definitiva fue eso. El compañero pasó por la puerta de su casa y a esta persona no le gustó y siguió el coche y lo siguió hasta el intercambiador Belloni, en donde efectuó la agresión. Por este tema y por varios más estamos juntando elementos. Vamos a pedir una reunión al Ministerio del Interior. Vamos a pedirle una reunión al Ministerio de Transporte, porque también tengamos en cuenta que tenemos también en el urbano, tenemos en el suburbano, tenemos en los inter, estamos teniendo problemas. Así que vamos a pedirle a todos una reunión, a la Intendencia también.
4: Esta mañana se registró un accidente de tránsito entre una furgoneta y un vehículo pesado en Agraciada y Capurro, en Montevideo. La furgoneta transportaba menores de edad que tienen capacidades diferentes y desde la Dirección Nacional de Bomberos se informó que tres quedaron atrapados en este vehículo y que dos adultos menores resultaron lesionados. Al lugar concurrió un móvil.

0: ISAME gestionó las ambulancias pediátricas.
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2: La Intendencia de Salto pedirá una reunión con el Ministerio de Turismo y la aerolínea paraguaya Paranair por la suspensión en septiembre de la ruta Salto-Montevideo que fue determinada por la empresa. El director de turismo salteño, Eduardo Sanguinetti, habló con Informativo Uruguay y dijo que le sorprendió la medida de Paranair de suspender los vuelos por septiembre en el aeropuerto de Nueva Esperies.
3: A nosotros nos sorprendió, yo ahora me puse en contacto con el ministro Pablo Menoni, a los efectos de solicitar una reunión a la directiva de la empresa para ver específicamente cuál es el motivo de esta decisión y ver también de qué forma podemos ayudar nosotros para que la suspensión del servicio sea lo menor posible y tratar de entender las situaciones que lo generan y aportar de lo que nos esté a nuestro alcance para que el servicio se restablezca como ya venía funcionando en forma correcta ante todo este tipo de inconvenientes que se han generado en estos últimos meses. Así que bueno, estamos viendo a ver cuándo podemos tener ese intercambio con las autoridades de la empresa.
0: El director de turismo de Salto dijo que la aerolínea Paranair funcionó bien hasta principios de año, que incluso habían agregado una frecuencia llegando a 3 por semana. Este mes Paranair también redujo las frecuencias semanales de la ruta Rivera-Montevideo, pasó de 2 veces por semana a 1. Y ante las reiteradas cancelaciones de vuelos de Paranair y demoras, también en los reembolsos de los pasajes de esta empresa, la Dirección Nacional de Aeronáutica Civil de Paraguay intimó a la aerolínea Paranair a reducir de forma temporal sus frecuencias y a limitar la oferta comercial para que pueda cumplir con sus compromisos.
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2: El dólar pizarra cotiza a la compra a 39.05 pesos, a la venta 41.45.
0: El euro a 44.51, 49.41.
2: Peso argentino 0.02 comprador, 0.20 vendedor.
0: Real 6.95 a la compra, 8.65 a la venta.
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0: 2 minutos para que sean las 13 horas, rápidamente, porque ya veo a Mario Bardanca y a todo su equipo ahí esperando para hacer su programa.
2: En Gateras.
0: Así que contanos rápidamente cómo está el tiempo y cómo estará.
2: 13 grados actualmente, la temperatura, la sensación térmica de 11 grados, 53% el índice de humedad, algo nuboso el cielo. Para las próximas horas, cielo claro y algo nuboso, periodos de nuboso, neblinas.
0: Muy bien, gracias por habernos acompañado. Tengan ustedes un buen fin de semana. Que descanse, Gustavo.
2: Igualmente.
0: Chau, chau.
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11: Y sale jugando Camejo, pero Santos estaba atrás, salió un pase adentro. ¡Batiziano! ¡Gol! Gol de Tiziano Correa. Y la inexorable ley del ex, esta nunca falla. En la primera que tuvo llega el primer gol con la camiseta de Nacional. García, García mano a mano, Escobar engancha, vuelve el ojito, Escobar. ¡Gol de River! Gol de Matías Escobar, se le arregló solo. Enganchó para un lado y para el otro Escobar. Uculini para Verón. Va Verón, insiste Verón. Adentro. ¡Gol! Luciano. ¡Gol! De Nacional, Luciano González. Y fue la de Nacional para recuperar la ventaja.
12: A ver Sanchís.
11: A ver Sanchís. Intentó para Burruso. ¡Gol! Gol de Maximiliano Burruso. Recibe, gira y castiga el goleador. Ya busca el tiro de afuera. Frascarelli se le escapó. Tiziano gol, Tiziano gol, Tiziano gol. Gol de Nacional. Gol de Tiziano Correa. Pescando como buen goleador. Aprovecha la macana de Frascarelli. Gana Nacional a los 39, 3-2.
13: El equipo jugó muy bien, el primer tiempo sobre todo. Y sería muy pretencioso de mi parte estar cero gol todo el año. Necesitamos también lucharlo y ganarlo. Primero por el escudo, segundo porque da una posibilidad de Copa Libertadores. Y bueno, no yéndonos muy lejos, siempre pensamos que algún jugador lo podemos precisar para el día domingo.
14: Es derechos exclusivos y vamos que venimos.

0: Bueno, Copa Uruguay, campeonato local, ahí andamos, ¿no? Con semana de fútbol sin pausa.
1: Sí, de momento, ¿no? Como hablamos ayer, como escuchamos a Scotty, la Mutual se va a reunir el martes. Las sensaciones que hay es que también no hay mucho aporte de parte, sobre todo en este momento, de Peñarol, ¿no? Que está más pensando en su política y en sus elecciones que en lo demás, o en defensas o ataques que tienen que ver con un poco movilizar esta situación. Esto es opinión, ¿no? De que todo cambie el viraje, el foco, porque la situación no se le da, porque Nacional lleva 4 partidos ganados, porque ayer ganó en Copa Uruguay, como decía Bardanca, ¿no? Le ganó 3-2 a River, sufriendo, es cierto, pero también encontrando determinada motivación por un equipo que no tenía rumbo, que cambió de entrenador y que se le dio en estos 4 partidos. Nada está decidido, Nacional está lejos como para definir la situación, pero Peñarol está nervioso por elecciones y también por esa situación de cambio de viento, ¿no? De aquella tormenta que había, que era para el otro lado, y ahora un poco que al tricolor le salió el sol.
2: Sí, porque aparte con equipo suplente, con algunos obviamente de nombre pesado, pero es un triunfo que vale, que importa, con uno menos, se lo empató 2 veces, lo volvió a ganar, hizo 3-2
1: a River, hablamos de eso.
2: Sí, hizo 3 goles, o sea, para mí hay varias cosas positivas, y como decía Daniel Carreño al final, lo vamos a escuchar, una brisita de aire fresquita para Nacional, bueno, 4 partidos al hilo, también es importante.
0: Bueno, de eso habló Daniel Carreño, ¿eh? Nacional 3, River 2, no sin dificultades en el segundo tiempo, la expulsión de Climate, uno de los jugadores que Nacional no va a ceder a la selección de los Ode Sur, y de eso estaremos hablando. Bueno, debió soportar los minutos finales y terminó ganando el equipo de Carreño, que recibió los primeros goles desde que dirige a Nacional en esta nueva etapa.
3: Después que bajó la espuma del clásico, qué tan importante era este partido, sabiendo que también el domingo tiene otra final.
4: Sí, viste que con esta camiseta hay que ganar todos los partidos. Uno puede decir, bueno, vamos a aflojar un poco, pero a la hora de jugar, el público viene, nos acompaña, nos exige. Y esto es Nacional, así que vamos a tener que estar a la altura. Nosotros planificamos muy bien este partido con River, tuvimos 3 días. Nosotros estamos teniendo un problema, estamos teniendo 4 días para entrenar para la Copa Uruguay y 3 días para el campeonato uruguayo. Las 2 semanas nos pasó lo mismo. Así que nosotros lo hemos preparado bien este partido de River. El equipo empezó muy bien, muy suelto. La verdad que jugando un gran partido. Y dos errores que cometimos en defensa por estar muy estirado, por no ganar la segunda, recibimos solo 2 goles. Por suerte pudimos marcar el tercero. Y el segundo tiempo, con la expulsión y todo, nos tuvimos que tirar muy atrás y defender el resultado.
5: Hablás del colectivo, Daniel. ¿Qué te sorprendió hoy en cuanto a aspectos individuales? Capaz que algún pibe, la actuación del extremo Alejandro Martínez que ingresó en el segundo tiempo.
4: Individualmente, sobre todo en el primer tiempo, me gustaron todos. Desde el punto de vista colectivo, tuvimos alguna falla, a lo cual yo también soy responsable desde el punto de vista colectivo.
5: ¿En dónde?
4: Y bueno, jugamos muy estirado. River salía jugando de su arco y en la segunda acción jugaba largo y nosotros quedábamos. Tiziano Correa con Rogel, que era nuestro último hombre, muy estirado. Ellos ganaban la segunda pelota y tuvieron aproximación en nuestro arco. Las 2 veces que llegaban a nuestro arco nos marcaron. Una por no cortar, otra por estar desatento. Entonces esas cosas a nivel colectivo, la verdad que tenemos que seguir trabajando. Pero a nivel individual me gustaron mucho jugadores, jugaron suelto, con pelota el encuentro para mí me gustó, sin pelota tenemos que corregir muchas cosas.
3: Daniel, ¿cambió el viento? ¿Lo sentís así?
4: Una brisita vino a favor, solo una brisita.
3: ¿El domingo muchas variantes?
4: No creo que haya muchas variantes, jugamos contra un gran equipo que lo está haciendo muy bien, dirigido por un entrenador que está haciendo muy bien las cosas, que lo conozco muy bien. La verdad que va a ser un partido muy parejo y bueno, vamos a ver si vamos a estar a la altura.
3: Gracias.
0: Bueno, ahí estaba Carreño hablando de la victoria de Nacional. River le hizo la misma durante todo el primer tiempo y lo vulneraba. Tocaban, atraían, le jugaba largo, le descubría el espacio y Nacional no respondía.
1: Lo jodió, ¿eh?
0: Y pero lo que pasa es que defensivamente Nacional tuvo unos problemas bárbaros, empezando por el golero, que salía y no se sabía dónde iba constantemente durante todo el partido, siguiendo por la defensa, ¿no? Que tomaba mal la referencia, que no tenía comunicación fluida, que daba ventajas y los jóvenes de River lo complicaron, jugaron muy bien, tanto Espíndola como Burruso, y en base a la movilidad y al complemento y al encuentro con pelota, desnudaron unas carencias notorias que tuvo el fondo de Nacional, que después ajustó con el buen ingreso de Luciano Rodríguez en el segundo tiempo, pasando García, que había jugado improvisado como zaguero a la mitad de la cancha. Creo que mejoró Rodríguez a la defensa y García al medio juego de Nacional, dándole más consistencia a un medio donde los grandes juegan, pero le cuesta mucho a su culiña hacer pie. Cándido ahí anda buscando su estabilidad sin poder encontrarla. Hay jugadores que en Nacional no han hecho pie.
1: Pero viste que de todas formas la Copa Uruguay como que da posibilidades, ¿no? Porque si no, en planteles tan largos, tan grandes, hay momentos en que tan solo entrenan y no juegan. Y acá se miden y acá se ve la paridad que hay. Y acá también se dio una situación ayer que a mí me llamó mucho la atención. Capaz que tiene que ver con la brisa de Carreño que decía Jorge Parietti. La cantidad de gente que fue al fútbol. Un día laborable, media tarde.
0: Seguramente o hay poco trabajo o no sé. Porque es difícil, ¿eh? La mayoría de la gente.
1: Pero viste que había una tribuna entera.
0: La situación normal es que la gente un día, mitad de semana, es ahora, está en funciones, pero bueno, está, no sé, mucho teletrabajo, qué sé yo. A ver también Santín, que dijo el técnico de River, que le plantó cara a Nacional, que viene con una campaña irregular en segunda, pero que ayer le compitió el partido al equipo tricolor.
6: Creo que en líneas generales el equipo fue competitivo. No es fácil hacerle dos goles a un rival como Nacional. Obviamente que tuvimos desajustes que nos costaron goles y la calidad del equipo rival te los cobra. En el segundo tiempo creo que ajustamos y fuimos en busca del empate. Tuvimos nuestras oportunidades, pero bueno, por diferentes circunstancias no lo pudimos concretar. No me voy conforme con el resultado, pero sí con la entrega y la entereza del equipo. Y bien, la mayoría de ellos están haciendo sus primeras armas. Algunos debutando, otros con su segundo partido. El contexto de este juego también motiva, pero obviamente tiene una carga emocional y creo que estuvieron a la altura contra un rival que jugador que juegue tiene calidad y bueno, en determinados momentos donde tuvimos que estar finos a la hora de defender no lo pudimos hacer de la mejor manera y nos cobraron, nos pusimos en empate dos veces, quizá tuvimos a lo último también para empatar en el primer tiempo y bueno, en el final lo tuvimos en el arco, supieron defender y bueno, también en eso hay que tener en cuenta de que el rival es grande. Lo más importante es que la gente que venga vea un buen espectáculo y creo que lo que hoy se vivió fue un lindo partido de fútbol. Como te digo, obviamente queríamos regalar una victoria a la gente de River, no lo pudimos hacer, pero bueno, tenemos en el próximo partido ir en busca de la clasificación.
0: Bueno, Damián Santín, hablando en nombre de River, después de lo que fue la victoria de Nacional 2-1 jugando en el Parque Federico Marzaroldi. 3-2, debo decir, en el Parque Federico Marzaroldi, con dos goles de Tiziano Correa, que fue figura importante comandando el ataque de Nacional.
1: ¿Juega bien o juega mal?
0: Juega bien. De hecho, va a jugar en Nacional, no, algo tiene que tener. Y además.
1: Yo no sé dónde, en qué góndola ponerlo, ¿sabes?
0: Además, tiene capacidad goleadora, evidente. Ayer era un partido especial para él, porque jugaba frente al equipo desde donde surgió. Futbolísticamente, donde jugó su papá.
1: Y metió dos goles, cierto.
0: Y hizo dos goles, nada menos, ¿no? Tiziano Correa, hablando de lo que el partido significó y especialmente, bueno, esto de volver a casa para él le dio un sentido tan especial.
7: Sí, bueno, como decía ahí después del partido, una carga emocional muy grande de volver a jugar en Saroldi después de lo que fue el año pasado. Pero bueno, sí, por suerte vinimos, pudimos ganar y ganar un partido que capaz que antes se nos escapaba y bueno, por suerte hoy pudimos cerrar esos tres puntos.
8: ¿Qué sentís hoy, más allá de River convertirle, pero para vos empezar a convertir con esta camiseta?
7: Y bueno, hermoso porque bueno, es el dos primeros goles que hago con Nacional y eso que sirve para agarrar confianza, para unirme más al grupo y para tratar de ayudarlo más de donde pueda.
8: Tiziano, el partido del clásico es para usted desde ahí empezar a terminar esta clausura lo más arriba posible.
7: Sí, totalmente. Sabemos que el clásico es un campeonato aparte, por eso te pudimos ir y ganar. Y bueno, de ahí partir de ahí de esa base de que venga de la confianza y arrancar de ahí para arriba y no parar de ganar.
5: En cuanto a la posición en la cancha, Tiziano, ¿te sentís más cómodo donde jugaste hoy? Porque te hemos visto también como extremo. ¿Dónde estás vos más cómodo?
7: Yo creo que sí, mi posición es más de 9, segunda punta. Pero bueno, sí, de donde me toque ayudar al equipo, yo voy a estar disponible.
9: Y sale jugando Camejo, pero Dos Santos estaba atrás. Salió un pase adentro. ¡Va Tiziano! ¡Gol! ¡Gol de Tiziano Correa! Y la inexorable ley del ex. Esta nunca falla. En la primera que tuvo llega el primer gol con la camiseta de Nacional.
0: Bueno, Tiziano Correa, dejando el sello en el marco de una actividad de Copa AUF Uruguay que tuvo algunos partidos y uno inéditamente suspendido, el de Rentistas con Plaza.
1: No se explica
0: demasiado. Y hubo mala información. Digo, la seguridad no estaba, la ambulancia no estaba, les dijeron que el partido se jugaba a 6:15, cuando en principio estaba previsto para las 3:00 p.m.
1: Exacto.
0: Primero se postergó, después se suspendió, en definitiva no se jugó entre dos equipos de segunda, pero un partido muy interesante, ¿no? Porque, claro, de hecho, estaba nada menos que Plaza, el líder de la B, Rentistas, con algunas de sus figuras, dispuestos a jugar este partido que quedó trunco. Hubo tres partidos más ayer por Copa AUF Uruguay, ¿no?
1: Sí, hubo tres partidos más.
0: El triunfo de Albion frente a Progreso, con Tobías Figueroa clave definiendo en la hora.
1: 2-1.
0: Autor de los dos goles. El triunfo de Racing frente a Oriental.
1: 2-1 también.
0: Y el triunfo 2-1 de Lito frente a Rampla. El equipo de Horacio Peralta le ganó al de Leonardo Medina. Rampla no levanta cabeza. Hay una determinación del MEC donde claramente establece que Rampla tiene que romper cualquier vínculo con la empresa Soriano, que es la empresa que venía gestionando la institución
1: del mismo gestor de Estudiantes,
0: con,
1: ¿no?,
0: su pata uruguaya, con la cabeza de Foster Gillett. Uh-huh. Y bueno, lamentablemente esta realidad de Rampla tiene repercusión en lo deportivo, donde no hace pie, no le encuentra la vuelta, y esta vez perdió con Lito, quedando eliminado de la Copa AUF Uruguay de manera muy, muy prematura.
1: Bueno, y estamos en un sendero que tiene que ver con investigaciones por lo que pasó en el campeón del siglo cuando ganó Nacional, y lo que pasó con la policía y con Peñarol, pero también con lo que pasó con los hinchas de Danubio que entraron a agredir a los jugadores. Y esto determina que, en definitiva, en el María Minchev de Lázaroff, en Jardines, se vaya a jugar sin público, ¿no? En ese partido tan determinante para los dos, Peñarol en un mal momento, Danubio necesitado, que ahí van a jugar, pero sin gente.
0: Esto va a ser mañana, 3:00 p.m, Matías de Armas, el juez. Estará Diego Dunajec, encargado del VAR. Danubio con la confirmación de Enzo Cabrera, continuando como parte del plantel. Peñarol ya con Guido Pensela, presentado, incorporado al plantel, con algunas bajas, porque se han confirmado las lesiones musculares de Laxalt y de Angulo, porque en principio es una contractura, pero habrá que ver conforme avancen los estudios, lo de Batista.
1: Y hay un tercero, ¿no? ¿Quién
0: Batista
1: era?
0: Batista también. Justamente. Así que bueno, sobre esa base, Peñarol ve limitada la disponibilidad de algunos jugadores, por más que ninguno de los tres venía siendo titular en la estructura del técnico Diego Aguirre. Le preguntamos a Leonel Rocco, antes de que este tema fuera confirmado, qué repercusión podía tener para Danubio jugar sin público. Y esto dijo.
10: Mirá, más allá que sea bueno o malo, toca lo que toca, ¿no? Si toca sin público, hay que jugar sin público. Si toca con público, y hay que darle igual. Supongo que la gente de Danubio va a ir a alentar, obviamente si hay un resultado adverso, pero tenemos que estar preparados para eso, para no entrar en esa locura, que yo sé que a veces no es fácil, pero tenemos un plantel con experiencia y tenemos que apelar a eso. Si es con público, saber de las situaciones que se puede presentar en cancha y que mellen el tema de la ansiedad, de todo lo que venimos arrastrando. Entonces, tenemos que manejarlo de manera muy inteligente y con cabeza fría, y no salirnos del partido, que tenemos que hacer cosas que estamos trabajando, y bueno, que eso no nos lleve a enloquecernos y que no sea productivo, que sea negativo.
0: ¿En qué les está faltando hoy, Lionel? ¿Gol?
10: No está faltando gol, no está faltando ganar. El otro día tuvimos chance, un cabezazo muy claro de Hugo, ¿no?, que sacan en la raya de Tomatis, la de Seba Fernández, el cabezazo en el palo de Brasil. O sea, andamos, a veces, viste, la energía está media complicada, pero eso se cambia con trabajo y con convencimiento. No conozco otra receta, así que hay que seguir trabajando, y muchas veces se dice mala suerte, bueno, la suerte hay que trabajarla. Así que por ese lado, donde nosotros tenemos un desafío espectacular, que es ganar en Jardines, que no se ha podido ganar, y sumar una victoria que hace 13 fechas que no se puede lograr. Entonces, muy lindo desafío tenemos por delante, que eso es lo que te da la fuerza y la rebeldía para revertir la situación.
0: Bueno, ahí estaba Leonel Rocco. Jugarán sin público el partido a mañana, se juega a las 3:00 p.m, se juega en Maroñas. Danubio, con su realidad extremadamente problemática, consumido, desbordado por la crisis deportiva y por la falta de estabilidad institucional, sin el presidente, sin línea de juego, con cambio de técnico, sin victorias, en fin. Es bastante oscuro el panorama para Danubio.
1: Y ahora se le oscureció a Peñarol también, ¿no?
0: Y lo que pasa es que Peñarol se andan peleando entre ellos.
1: Pero empezaron a tirarse muchos dardos, ¿no? Porque, y me parece que va más allá de haber perdido un clásico. Están mirando las elecciones,
0: ¿no? No, pero ya se pasó un plano personal y el presidente desafiando veladamente a pelear a otro directivo, acusándolo de hablar en... Como que dice, hablar en la pulpería, pero calla en la comisaría. Bueno, algo de eso.
1: Lo que pasa es que lo difícil es que lo que generás, ¿no? Porque si los directivos de una institución mandan ese tipo de mensajes, ¿cómo será para los receptores, que son los hinchas, ¿no? Y que no siempre piensan demasiado.
0: Lo que pasa es que fue demasiado grueso lo de Rubio. Vamos a escucharlo, a ver.
11: De Barito, no voy a hablar, porque cuando me tiene adelante nunca me dice nada de las cosas que después dicen los medios, y porque aparte la gente ya con un 3%, que es lo que vota en la encuesta, ya le mostró. Y aparte un dirigente que a la gente de Peñarol de las cuatro tribunas le tiraron gases, la cagaron a palo desde que llegaron, no los de la Cataldi, como dice la prensa o como muestran los videos, es decir, o como difundió el Ministerio del Interior. Y ese dirigente se ocupa de hablar de una piecita en la que no encontraron absolutamente nada, porque eso es lo otro. La piecita existe, sí existe, pero existe desde hace años, como existe en un estadio como el Centenario, el campeón del siglo del Parque Central, 50 piecitas de esas. En la piecita no encontraron más nada que unas banderas, ni siquiera fuego, ni siquiera bengalas náuticas de esas que pueden matar a alguien. Quiere decir que es intrascendente. Y si un dirigente, que por suerte ya tiene el rechazo de todo Peñarol, porque parece que no fuera dirigente de Peñarol, no sale a defender a sus hinchas, que desde que llegan al campeón del siglo reiteradamente reciben palos de la policía, gases lacrimógenos por cualquier cosa en las cuatro tribunas, y solo habla una piecita en la que habían 20 banderas totalmente intrascendentes, es decir, ni siquiera de caño grueso, ya con lo que la gente le devuelve a ese dirigente, ya ni siquiera vale la pena que yo lo nombre. Y si aparte tuviera los huevos de decírmelo adelante, pues no me lo dice cuando me tiene enfrente. Y tiene casi mi misma edad, unos poquitos años más, mide 1,90 m y pesa 100 kilos. Así que cuando me tenga ahí, que me lo diga nomás, que Rubio rompió evidencia o que no le cierra el pase de Barbosa, pero no lo hace. Se queda callado cuando me ve y ojalá tenga ganas de decírmelo el martes, porque obviamente ahí me estaría faltando al respeto y ahí hablaríamos en otro tono, pero no lo va a hacer. Va a ir ahí calladito la boca como hace siempre. Un dirigente que para Peñarol es nefasto, nefasto.
0: ¿Qué ambiente en Peñarol? No, algunas cosas respecto a los dichos de Rubio. Me parece que la investidura que tiene Rubio, representar a un club como Peñarol, hace que todo esto esté de más, que sea absolutamente inconducente, contraproducente, nefasto para Peñarol. Es caer en este nivel, de esta manera, este grado, es absolutamente inconsistente. Lo otro, si hay diferencias, se zanjan puertas adentro y con los diálogos que deban tener, pero puertas adentro. Después, dice Rubio que Evaristo salió a hablar y si Evaristo salió a hablar con argumentos, yo no veo mal que hable. Ahora, tiene que sostener lo que dijo, ¿no? Porque si Evaristo González denuncia que se dan entrada, que hubo una acción cuasi delictiva del presidente, sí, cambiando pruebas, modificando pruebas, bueno, tendrá que tener las pruebas para sostener sus dichos y eso será en pro de Peñarol. Ahora, si no es así, se va a tener que hacer cargo de Evaristo González de lo que dijo. O sea, algo acá está mal. Algo acá está mal. En los hechos, no sé si de uno o de otro, en base a la denuncia de Evaristo González, habrá que investigar. Los dichos fueron tomados por la fiscalía. Y bueno, se investigará y quedará claramente expuesto quién es el que está diciendo cosas que no son, faltando la verdad o torciendo la realidad. Y lo otro tema son las formas. Son dirigentes de un club, primero, representan a gente, tienen una responsabilidad, pero un club tan grande como Peñarol. Es absolutamente, absolutamente fuera de lugar todo esto, toda esta basura. Es increíble, inconcebible. Y es una falta de responsabilidad actuar de esta manera.
1: Sí, lo que pasa es que me parece que no hay... uno tiene la razón y el otro no. Lo que sí hay, vos solés decirlo, es que hay que saber perder. Peñarol no supo perder. Peñarol está mirando políticamente cómo hacer para quedarse con el poder. Y esto es lo que más disgusta, ¿no? Y esto es lo que más también termina con una controversia media jodida. ¿Por qué? Porque mañana va Danilito con su hijo el Rulo a ver el partido y termina comiéndose toda esta situación en función de declaraciones, de búsqueda mediática también, ¿no? Que suele hacerse para que todo sea un caos o para poder sostener programas. Y no conduce a nada. Yo no creo que sea uno u otro el malo o el bueno. Sí que le están errando de aquí a Pando en función de lo que están hablando cuando son gente que se ve todos los días y que si tienen diferencias las pueden arreglar entre ellos de la forma que ellos lo consideren.
0: Eso sí, ahora, en el tema puntual de lo que pasó en el Campeón del Siglo, uno de los dos falta la verdad. Ahí no hay vuelta. Está denunciando algo Evaristo González, está diciendo que algo, ese algo es un invento Ignacio Rulio. Uno de los dos miente. No tiene vuelta el tema. O es como dice Evaristo González o es como dice Rulio. Van a investigar y quedará expuesto. Uno de los dos está mintiendo. No está diciendo la verdad. Deberán resolverlo. Y en este caso actuará la justicia y puede tener derivaciones a partir de un hecho, repito, que va contra la seguridad de un espectáculo con la importancia que tiene un clásico, o de dichos que fueron torcidos, bailando la realidad y acusando inconsistentemente al otro. Una de las dos cosas pasa. Una de las dos cosas pasa. Bueno, se van a tener que hacer cargo. El que está faltando a la verdad se va a tener que hacer cargo y va a tener derivaciones. Ahora, en el medio de todo esto, Peñarol.
1: Que es un poco más que Rulio y que Baristo.
0: Flaco favor le están haciendo a Peñarol. La fecha, repetimos que empieza hoy.
2: Arranca, sí, hoy a las 19 con Torque Cerro Largo en El Charrúa con Augusto Olmos, el juez del partido. Mañana, dos juegos, el ya mencionado Danubio Peñarol, Matías de Armas y Dunajec va a estar en el VAR, esto a las 3 de la tarde. Y a las 6, Deportivo ante Wander en el campus a las 6, Hernán Heras. Osto Hitch va a arbitrar el domingo de mañana Cerro Racing, el líder de la tabla anual hasta el momento, hasta que jueguen Torque y Peñarol el partido pendiente, en el Trócoli. A la 1, Central ante Defensor Sporting en el Palermo, con Lucas Andrade como juez del partido. Matonte y Cuña en el VAR van a arbitrar Nacional Juventud. 4:30 en el Gran Parque Central y 7:30 en el Viera, Liverpool ante Boston River con Javier Férez. Burgos va a estar cerrando la fecha con un partido por el descenso. Albion Progreso el lunes a las 3 de la tarde en el Estadio Luis Francini.
0: Bueno, es el panorama, el programa de partidos que propone esta fecha. Repetimos la número 5 del campeonato que empieza hoy. Torque Cerro Largo en El Charrúa a la hora 19. Pausa, venimos hablando de selecciones uruguayas. Los vamos a poner en tema con lo que ocurre con la selección de Odo Sur. Y hablaremos con uno de los técnicos de las juveniles de la selección de Uruguay.
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0: Bueno, vamos a hablar con el entrenador de la selección sub-15, con Gustavo Bueno, para ponernos al tanto de cómo viene este proceso que lo tienen tareas desde hace no tanto. Gustavo, ¿cómo te va? Un placer, bienvenido.
1: ¿Qué tal? Buenas tardes, Mario, José Carlos. Bueno, un gusto estar con ustedes.
2: Qué igualmente. Lindo, qué lindo, Gustavo. ¿Cómo andás vos? Qué lindo. A mí me dicen chato, qué lindo que me digan zorro.
0: ¿Cómo te lleva, Gustavo?
1: Bueno, la verdad que impecable, digo, esta es ya son 4 semanas trabajando con la categoría. Quizá no fue el mejor tiempo para afrontar una competencia como la que vamos a afrontar ahora a partir de la semana que viene, pero bueno, la calidad de los buenos jugadores que tenemos y toda la infraestructura que hay para trabajar motiva para ir a hacer una buena presentación.
0: Bien, antes de hablar puntualmente y no nos ilustrarás de lo que fueron esos amistosos con Brasil, que sin tener el detalle despertaron la alarma por los resultados, ¿qué generación tenés? ¿Cómo es esta generación sub-15 de Uruguay?
1: Mirá, son los nacidos en el año 2011. Este año están compiten en la categoría sub-15, la sexta división, y bueno, lógicamente que ellos empezaron unas semanas antes que yo con parte del cuerpo técnico que está trabajando en las selecciones juveniles, y en estas últimas 4 semanas ya estamos con la preparación de nosotros, y ahora incorporamos esta semana también a Álvaro, el Tata González, para también sumarse al cuerpo técnico. Y bueno, yo a la semana que llegué ya estaba planificado esos partidos con la sub-15 de Brasil en Brasil, con un año y medio de trabajo, porque lo hablábamos con el entrenador de ellos, y bueno, la experiencia, obviamente, nosotros los entrenadores, los amistosos son amistosos, los partidos son partidos, y claro, nosotros los primeros tiempos que fueron lo que realmente los dos equipos pusimos más énfasis en lo que teníamos más trabajado, el primer partido terminó 1-0 abajo, y con nosotros con buenas chances de empatarlo, y el segundo 2-0, lógicamente que en los segundos tiempos son prácticas y movemos los dos planteles, movemos todo el plantel, los dos equipos, mejor dicho, y bueno, y ahí lógicamente los resultados que llegan es de un global, que es como cuando se hace un amistoso acá, siempre hacemos un amistoso con Nacional y hacemos 2 tiempos de 50 minutos y son 2 partidos diferentes, pero el resultado global, como salió esos partidos con Brasil, como tú lo dijiste bien, es un resultado demasiado abultado, que bueno, son cosas que son la realidad, pero nosotros como entrenadores analizamos otras cosas y nos sirvió de mucho esos partidos.
2: No debe ser sencillo, ¿no? Las formativas, digo. Por el momento que se vive, por el acostumbramiento también que se tenía de estar siempre, de competir, pero el fútbol como va evolucionando de una manera que te va marcando que sos un número menor que los demás, ¿no? En cantidad y para seleccionar. Y vos que tenés tanta experiencia, tuviste en las formativas de la 15, de la 19 en Danubio y en fin, un recorrido nacional también que te permitió saber de qué se trata. Ahora, ¿cómo hacer para salir de una situación que apremia, que mira resultados, pero que no te deja tiempo de trabajo?
1: Y bueno, vos lo dijiste bien en un momento ahí que la verdad, en el caso personal de tantos años de estar en esto y vinculado con Nacional al principio, con Danubio después, y siempre dialogando con los técnicos de las selecciones de turno, hoy se nos han metido varias selecciones que han crecido muchísimo en la parte de la formación de los jugadores, como son Ecuador y Colombia, ya no es Argentina y Brasil, que eran simplemente los dos rivales, entre comillas, a vencer, ahora está Ecuador y Colombia prácticamente a un nivel altísimo en el tema de juveniles, y han sumado todos se han sumado al trabajo y a evolucionar continuamente. Para darte un dato, nosotros estábamos allá jugando y estaba la sub-17 de Brasil y Venezuela, y que en un momento que iban a jugar un amistoso como fuimos nosotros con la sub-17, y nos quedamos a verlo, y el partido Venezuela por minuto lo avasalló a Brasil. El partido terminó con un score 2-1 a favor de Brasil, pero Venezuela jugando de igual a igual, y eso hace unos años atrás era impensado totalmente. Una selección brasilera con una selección venezolana a nivel juvenil eran partidos que no eran partidos, y ahí ya te doy con este ejemplo cómo se trabaja a nivel de Sudamérica y en el mundo a nivel juvenil, ¿no?
0: Gustavo, entre el 7 y el 20 se disputa la Copa Evolución en Paraguay, y has realizado una convocatoria de jugadores. explícanos cómo se compite, cómo se disputa este torneo y qué utilidad tiene.
1: Mirá, estamos en la serie con Argentina, Chile, Paraguay y Bolivia, o sea, somos 5 en cada serie, y al final, desde cuando termina cada serie, en la tabla de posiciones que te encuentres, jugás, si saliste primero en tu serie, jugás la final, y después en la ubicación que juegues, el segundo contra el segundo, el tercero contra el tercero, inclusive el quinto contra el quinto, o sea, siempre tienes un partido más, así que vamos a jugar los 4 partidos de la serie, y más ese partido, que según en la ubicación que terminemos, jugamos con el rival de la otra serie en la misma ubicación.
0: Bien. ¿Te viene bien en este momento este torneo?
1: Bueno, eso es lo que estaba planificado, ¿no? O sea, este torneo ya se sabe que se juega todos los años a esta fecha. Lógicamente, o sea, no es un pretexto ni mucho menos, pero digo, lo normal es una preparación un poco más más extensa para ir a jugar. Yo ya te reitero, 4 semanas que estoy trabajando con los jugadores, pero era lo que estaba, igual que el partido en Brasil, igual que este campeonato, cuando tomamos ya sabíamos que estaba, y bueno, hay que afrontarlo con lo que se tiene. Siempre el fútbol uruguayo, que tiene eso de que continuamente salen jugadores, es una realidad, porque acá en esta categoría hay muy buenos jugadores, y bueno, apostando a ellos y apostando al trabajo que estamos haciendo a diario, que ya hace 3 semanas también que estamos trabajando full time con ellos, llegar de la mejor forma y afrontar, como en el caso personal me gusta afrontar cualquier campeonato que dispute, a buscar lo máximo. Después el mismo campeonato y se va a decir para qué estás.
0: ¿Cómo cambia un poco la realidad, ¿no?, del fútbol uruguayo? Vos sabés que estoy mirando así a vuelo de pájaro la lista, y hay, por ejemplo, creo que un solo jugador de Defensor, no hay ninguno de Danubio, y hay 5 de Torque. Lo que marca claramente que la los configuración cambios es distinta, ¿no?
1: Sí, eso también, el fútbol uruguayo, el fútbol juvenil de Uruguay ha cambiado también para bien, siempre reiterando de la experiencia que uno tiene de tantos años. Antes había 3-4 equipos que trabajaban bien y el resto acompañaba, y ahora es todo lo contrario. Ahora tenés muchísimos equipos que están trabajando de una forma pero muy buena a nivel juvenil, y bueno, en estas convocatorias se nota, no solo en la sub-15 sino en todas las categorías, que hay equipos que están aportando, que uno observa obviamente a todos, pero digo, hay equipos que están trabajando muy bien, y Torque es uno de ellos, Boston, mismo Racing, más los tradicionales de toda la vida. Creo que eso también lo que ha potenciado un poco el campeonato a nivel de juveniles. Antes había goleadas muy grandes, cuando en la época de Nacional había partidos que en las categorías más chicas terminaban de 15 goles. Eso ya no existe a nivel de juveniles en ningún partido.
0: Claro, totalmente. Hay un cambio real, tangible. ¿Qué tanto tiempo necesitas como para que la idea prospere, tu idea de juego, Gustavo?
1: Y bueno, en esto el tiempo es importante. Las preparaciones, por ejemplo, a nivel de selecciones juveniles siempre es prácticamente de un año, ahora que se juega todos los años, pero las preparaciones de las selecciones juveniles anteriores eran de 2 años, porque se jugaba cada 2 años, y entonces los jugadores venían lunes, martes y miércoles a la selección, y los demás días a su equipo, y la competencia del fin de semana, y estaban un año y medio entrenando y preparándose con partidos amistosos. Esa era la preparación normal. Y bueno, para la sub-15 del año que viene, ya también nosotros apenas termina la actividad esta, que hay un mundialito después en Azerbaiyán, en fútbol 8, o sea, de FIFA, medio raro, ¿no?, diría yo. Ya empezamos con la 2012 a trabajar este año, sobre fin de año, ya empezar a ver los jugadores, a empezar a citar, y después tenemos todo el año que viene y se juega a esta misma altura el año que viene. Ahí va a haber una preparación de casi 9 meses para ese torneo, que es lo mejor, ¿no? Lo diría yo, es una buena preparación.
2: Vos sabés que se te ve muy muy entusiasmado, muy muy muy contento, y eso que no son tiempos tan simples, ¿eh?
1: Y sí, en la alegría es un tema de que en lo personal, tantos años en esto del fútbol, primero como jugador, después dirigiendo muchísimos años en todas las categorías, pero me he especializado bastante en juveniles, y bueno, y este nombramiento a llegar a una selección Es una alegría muy grande, un compromiso, una responsabilidad, pero muy linda, que la estoy viviendo de esa forma, metido de cuerpo y alma en esto, para dejar un granito de arena de lo que uno puede dejar, como también lo hice en los clubes que estuve.
0: Bien. Hablaste al pasar del complejo, de las posibilidades de trabajo que tenían. ¿Cómo está, para tener una referencia real?
1: No, ese aspecto es todo, tiene todo. Todo lo que debe tener un complejo a nivel de fútbol, lo tiene todo. Lo tiene todo, las canchas en estado espectacular, toda la infraestructura. Ahora se hizo una base para juveniles, que estamos independientemente de que antes se cambiaban en el mismo lugar que los mayores. Ahora tenemos una parte solamente para juveniles, el sintético cerrado, una sala de musculación de primer nivel, la cancha de sintético y las canchas en un estado espectacular. O sea, todo el entorno, lo de complejo motiva a trabajar, a meterse en las canchas a trabajar.
0: Bien, eso es muy importante, lógicamente. Bueno, Gustavo, un placer escucharte. ¿Has tenido contacto con Diego Forlán, conviviendo ahí en el complejo?
1: Sí, obviamente. Acá también es otra de las... desde el inicio empezamos el mismo día, justamente. El 3 de agosto fue que empezó la sub-20 con Diego y con Santiago Pasandini y con el ruso. Y la sub-17 con Nacho y el Flaco Fernández, con todo el staff de profes, analistas, entrenador de golero, tenemos una oficina que estamos todos juntos intercambiando permanentemente, que eso también es un crecimiento que tenemos todos los entrenadores, que estamos todos los días intercambiando, planificando en común, y esa es la idea, ¿no? Que se trabaje con una idea de colaboración y compartir conocimiento entre nosotros para seguir creciendo y mejorando. Así que estamos todos los días las tres categorías planificando y trabajando juntos.
2: No, digo que bueno, ¿no? Porque uno dice Gustavo Bueno, hablamos, ¿no? De lo que hiciste en Nacional y en Danubio en formativas, pero también tuviste mucha experiencia como entrenador. Yo no me acuerdo si era La Luz, Sudamérica, Fénix, ¿cuál otro fue?
1: Sí, el Tanque, sí. Nacional interinamente en algún momento.
2: Sí, te tocó. O sea, ¿cuánto recorrido, pero para ahora llegar a un lugar donde sabés que podés germinar?
1: Y sí, Leo, es como yo te lo dije anteriormente, digo, la selección de tu país a nivel de jugador, a nivel de entrenador, a nivel de preparo físico, a nivel de lo que sea, creo que es algo muy lindo, una alegría que le da a cualquier profesional estar acá y aprovecharla, disfrutarla y brindarse al 100%, que con eso uno ya en lo personal ya quedó más que satisfecho, aunque sabemos porque cómo es el fútbol, que el fútbol es resultado tras resultado, pero nosotros sabemos el trabajo que estamos haciendo, lo que podemos dejar, y ojalá que los resultados acompañen para fortalecer ese trabajo, no solo mío, sino de todas las estructuras, de la estructura que hay hoy en la selección a nivel juvenil, que creo que hay excelentísimos profesionales en todas las áreas, de entrenadores, parte física, sanidad, todo lo que concierne a un staff de fútbol, lo tiene todo. Y se merece este grupo de trabajo, como te dije anteriormente, desde la cabeza de sub-20 hasta la 15 que estamos nosotros, estar juntos, planificando, trabajando, apoyándonos mutuamente, y yo creo que el resultado al final se va a ver.
0: Bien. En principio vos no tenés, por ejemplo, las dificultades que tiene ahora la selección que va a ir al Oso de Sur, porque en este caso estamos hablando de jugadores que varios ya participan en planteles de primera, ¿no? ¿Cómo es el vínculo en tu caso con los clubes para la cesión de los futbolistas?
1: No, acá cambia, lógicamente, ¿no? Al tener los 15 años, simplemente ya saben, porque eso está ya estipulado, que el último mes previo a las competencias importantes, en este caso sudamericano, mundial, los jugadores están full time con los equipos, con la selección, perdón, y ya ni participan de los partidos del fin de semana, y el apoyo de los clubes es total. Lógicamente que se están prohibiendo de jugar en este momento, que están en pleno campeonato clausura, de jugar con sus principales jugadores, los equipos que tienen convocados acá a la selección, y el apoyo total. Lógicamente, como vos lo dijiste bien, ya la sub-20, que son jugadores que están en primera, ya hay otros intereses, los clubes también tienen sus competencias y bueno, los quieren tener, y ahí ya cambia. En la 15 y en la 17 eso por ahora no pasa.
0: Gustavo, un placer, ¿eh? Muchísimas gracias. Buena copa esta que van a jugar en Paraguay. Y bueno, que todo siga rodando metódicamente y de manera positiva. Agradecidos.
1: Bueno, muchas gracias a ustedes por la nota. Y bueno, un abrazo grande. Y esperemos tener un buen campeonato y que los pibes sigan creciendo, porque esto también, aparte de ser competencia, es crecimiento para lo que es el fútbol de sus equipos y para

0: al fútbol uruguayo.
1: Enorme abrazo, querido. ¿Cómo está Gonzalito?
0: Bien, bien, ahí ahora está también un poco, este semestre quedó un poco parado y bueno, ahí esperemos que salga algo para seguir compitiendo porque es joven también, pero ya también empezó el curso de entrenador, así que...
2: Mirá.
1: Bueno, que vuelva que yo pago la entrada, ¿eh?
2: Tenés competencia.
0: Ahí va.
2: Vamos arriba, un
0: Bueno,
2: abrazo,
0: un
2: Gustavo.
0: abrazo.
2: Un placer. Gustavo Bueno, el técnico de la selección sub-15 de Uruguay. Recordamos, selección sub-20 que va al Oso de Sur. Se dio una lista, ¿sí? Por parte de Spasandín. Acá lo que hay es una tirantez notoria con los clubes.
1: Pero se retrocedió varios casilleros también, ¿no? Tabárez había logrado que de alguna manera la selección sea lo primordial en todo sentido. Y en este caso, sobre todo Nacional, Peñarol y Defensor, están marcando un camino que es inadmisible. Peñarol con 4, Nacional con 5, Defensor con 1. Y el que marca la diferencia es Racing, que cede a uno de sus mejores jugadores porque entiende de qué se trata una selección.
2: Sí, Yuri Oyarzo, que en principio es el que va a estar. Peñarol y Nacional privilegian la permanencia tanto para Copa OFF Uruguay como para el Campeonato Clausura. De los jugadores que son tomados en cuenta por Spasandín, la OFF que divulga la lista en primera instancia, y esto deja expuestos a los clubes. Y ahí hay un trabajo metódico. Recuerdo haberlo hablado en algún momento con el profesor Esteban Gesto, que habían hecho en la etapa anterior, cuando Uruguay gana el Campeonato Mundial, con Broly, de acercarse a los clubes, de tratar de convencerlos, de involucrarlos para que cedan a los jugadores no solamente de manera semanal, como habitualmente lo hacen, sino también de forma específica para cuando hay alguna competencia relevante como estos juegos que vienen, que serán dirigidos por uno de los técnicos de la selección sub-20 de Uruguay. En fin, no es fácil, no es fácil, los clubes miran sus urgencias, sus necesidades
1: Son líos, mira.
2: y la selección
1: No entienden nada.
2: como una alternativa ulterior y no con la prioridad que ameritaría, tomando en cuenta lo importante que es, pero aparte el barniz que le da a los jugadores, ¿no? En todo sentido, para su trayecto, para su carrera y para futuros pases. Un jugador de selección se cotiza muchísimo más, aunque ese no debería ser el elemento primordial. Pero bueno, pausa, venimos, hay más para compartir.
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11: Se vaya de la selección.
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14: No te resfrío nunca, capitán.
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18: ¿Qué haría la Messi? Acá lo tiene la Messi, carajo.

0: camiseta más sufriente, querida y gloriosa para él. Deja el refugio preferido para mí, el lugar en el que podía disfrutarlo sin culpa. Como madridista, fue un amor incómodo, pero fue imposible no admirar su talento descomunal, imposible para mí no sentirme orgulloso por delegación y por pura argentinidad. Imposible no quererlo.
1: Talento que asombró desde el primer día, pero que se hizo mayúscula al final, cuando nos enseñó en cámara lenta cómo es la esencia del fútbol. Caminando, vagando por la cancha como si le perteneciera, manejando los tiempos como un reloj y la pelota como un objeto sagrado.
0: En este último mundial encontré un símil que creo que le hacía justicia. Un mago argentino, René Lavand, manco y virtuoso con las cartas, hacía un truco con una sola mano y decía: no se puede hacer más lento. Pero entonces volvía a repetir el truco una y otra vez, solo que efectivamente más lento en cada ocasión.
1: También Messi, en cada mundial, desarrollaba su arte con más lentitud y no había manera de descubrirle el truco. En un fútbol cada vez más físico, más táctico, más sobreanalizado, nadie fue capaz de desactivar su precisión de cirujano.
0: Prescindía del adorno en beneficio de la concreción. No sobreactuaba. La suya no era una belleza artística, sino práctica. La belleza eficaz que exige el fútbol actual. Llevó 20 años haciendo lo mismo. Cada vez que termina una jugada me digo: así se juega.
1: Como el fútbol no es cualquier cosa y Messi fue la expresión máxima de este juego durante casi todo el siglo XXI, estamos obligados a hacernos esta pregunta. ¿Cómo se despide a un rey que abdica? Un rey por elección popular. Retirar la camiseta, recordar sus demenciales estadísticas, ver en bucle sus principales gestas. Todo me parece poco para un jugador que durante más de 20 años formó parte del paisaje social de nuestras vidas, elevando el fútbol, pero sobre todo impactando en nuestras emociones. Cada uno a su manera disfrutó o sufrió a Messi. Y hoy, haciendo recuento, pasando la criba una y otra vez, queda lo único que importa: lo feliz que Messi nos hizo.
0: No habrá mejor homenaje que recordar su trayectoria en la selección, no exenta de amarguras. Hasta el punto de que hace exactamente 10 años se retiró aceptando que no había nacido para ganar nada relevante con Argentina. No lograba ser campeón y los subcampeonatos, uno en un Mundial, dos en Copa América, lo responsabilizaban sobre todo a él. Hasta arrastró la acusación de pecho frío. Dar vuelta a esa carga demuestra de sus dos amores, el que siente por Argentina y el que siente por el fútbol. Volvió, se le calentó el pecho y ganó dos Copas América y un Mundial. Saldó sus deudas una por una, aunque a mí, sinceramente, nunca me debió nada, pero tan en serio se lo tomó que si competía con Diego, una especie de Jesucristo futbolístico para la religión argentina, terminó honrando también esa competencia, ganándole a Inglaterra en la última curva y a toda épica.
1: Se va con justa gloria, se lleva consigo una época y nos quedará la sensación de haber visto algo irrepetible. A alguien que convirtió lo extraordinario en rutina. Quizás sea el momento de entender la dimensión de ese privilegio. El fútbol seguirá como siempre sigue. Argentina encontrará otro 10 y nosotros otros ídolos. Mientras tanto, Leo Messi mirará sentado en la mesa de los que caben en los dedos de una mano y cada vez que lo nombren, yo pensaré: así se jugaba. Bueno, lo escribió en primera persona Jorge Valdano, lo publicó en su espacio, en su columna Juego Infinito, en El País de Madrid, y se llama Messi, el rey que abdica. Leo nos enseñó en cámara lenta cómo es la esencia del fútbol, caminando, vagando por la cancha, como si le perteneciera, manejando los tiempos como un reloj y la pelota como un objeto sagrado.
0: Qué lindo, digamos, el texto, haber podido. Nosotros ligamos, vimos un pedazo de Pelé, a Maradona, a Messi, pero qué lindo el texto, qué lindo el recorrido de Messi en el fútbol, y qué bueno sería que uno pudiese escribir como este muchacho, ¿no? Que, que,

0: que jugó al fútbol, que fue campeón del mundo, pero ese Jorge Valdano a la hora de ir al texto, mamita, ¿eh? No, te mueve, ¿eh?
1: Una pluma con vuelo, un hombre que tiene una capacidad impresionante para transformar en palabras lo que sus brillantes ideas a veces generan. Bueno, ahí estaba unido, ¿no? La brillantez de Valdano para escribir y todo lo que Messi ha generado como figura, como futbolista destacado, con un lugar de privilegio en la historia del fútbol mundial.
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1: Bueno, y estamos ahí, ¿no? De cara a una fecha, repetimos hoy, Montevideo City Torque con Cerro Largo en lo destacado del fin de semana. Danubio va con Peñarol a puertas cerradas mañana a 3 de la tarde. El líder Liverpool del clausura juega el domingo 7 y media con Boston River. Y el líder de la anual, el Racing Club de Montevideo, estará visitando, partido que tiene Esteban Nostojich como árbitro, a Cerro el domingo de mañana, hora 10, en el estadio de Luis Trócoli. Hablamos con el técnico Capucho de Cerro acerca de la situación que vive el equipo albiceleste, que está en zona de descenso directo, peleando, pero dando algunas buenas señales a la hora del juego.
3: Bueno, esa tensión de la que hablás inhibe y va en contra de todo lo que es el flow de jugar y poder jugar tranquilo y libre. Nosotros lo que estamos tratando es de sacarnos el pasado de lo que pasó antes, que hoy no se puede hacer nada con eso, y tampoco podemos hacer cuentas del futuro si no ganamos mañana. Uh-huh. Entonces, lo que estamos tratando es de focalizarnos en el hoy, en el próximo partido, y que eso nos va a permitir, partido a partido, que el futuro pueda ser promisorio. No hay otra receta que entrenar cada día para ser competitivos el fin de semana.
0: ¿Y el rival cuál es?
3: Los rivales hoy sigue siendo por ahora un campeonato de cuatro, del cual se salva uno solo. Quizás a fin de año, no hoy, quizás a fin de año se incorpore alguno, pero no es probable, es solamente posible. Nosotros estamos focalizados en la semana y en el partido. Para nosotros todavía estamos muy lejos del objetivo.
1: No alarga la mirada.
3: No, porque no nos podemos permitir eso. Hoy, de hecho, estamos en descenso directo.
0: Claro, pero en este momento y ante la situación que apremia por eso, ¿no? Por quedarte o no, ¿qué es lo que tenés en Cerro y qué es lo que te falta?
3: No, tengo jugadores que están muy compenetrados, muy convencidos de nuestro modelo de juego, lo tratan de cumplir en cada plan de partido. Estamos en un equipo que tiene una cultura y una idiosincrasia de ser resilientes, de trabajadores, de querer salir adelante, que eso nos ayuda y mucho también. Y la verdad que se está respirando una energía positiva muy linda que ojalá pueda concretarse en resultados. Lo que pasa es que eso no te asegura ganar.
1: Bueno, buen análisis de Capucho, el técnico de Cerro. Repetimos, rival de Racing este fin de semana, en el marco de la fecha número 5 que empieza hoy del Campeonato Uruguayo Torneo Clausura.
0: Sí, ya contamos, ¿no? Lo decía Parietti recién. Hoy a las 19, Montevideo City Torque ante Cerro Largo en el Charrúa. Mañana sábado, Danubio en su estadio, en el María Minchev de Lázaro en Jardines, ante Peñarol sin público a las 3 de la tarde. Deportivo Maldonado en el campus, en el domingo Burgueño Miguel ante Wander a las 6 de la tarde, el domingo a las 10 de la mañana Cerro en el Trócoli ante Racing, Central Español en el Palermo a la 1 de la tarde ante Defensor Sporting, Nacional va 4 y media ante Juventud en el Gran Parque Central, Liverpool 7 y media frente a Boston River en el Viera, y el lunes se cierra la fecha en el Francini con Albion ante Progreso.
1: Bueno, está Gustavo Pérez Berrueta, viene la actualización de noticias del Departamento Informativo de Radio Uruguay. Volvemos en minutos. 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
6: La Comisión de Presupuesto integrada con Hacienda del Senado prosigue hoy con el tratamiento y la rendición de cuentas. Al cierre de la primera semana de trabajo, hoy se están realizando audiencias con una veintena de instituciones que solicitaron ser recibidas, entre ellas el Sindicato Policial, la Asociación de Magistrados del Uruguay y los funcionarios penitenciarios. Para el ministro de Educación y Cultura se necesitan nuevos mecanismos más rápidos y más efectivos para intervenir frente a situaciones como la ocurrida en la Facultad de Medicina, donde un estudiante resultó con serias lesiones tras el ataque de un compañero con un arma blanca. José Carlos Maía dijo que la respuesta de la facultad tras el incidente ha sido la que correspondía. En otro orden, el ministro de Educación y Cultura encabezó hoy un evento enmarcado en el Día de la Gestión Cultural y contó con la participación de referentes culturales, directores de cultura de los diferentes departamentos y otros. La celebración tiene el propósito de poner en relieve la incidencia de la cultura para el país.
7: Acá la cultura, desde nuestro punto de vista, es uno de los motores fundamentales del desarrollo humano y también de la economía. Y en este día, que es el reconocimiento a la trayectoria de Gonzalo Carámbula, él fue, digamos, un gran hacedor desde el punto de vista de la denominación de la carrera como gestor cultural, de lo que uno llama hoy el ecosistema cultural, de la necesidad de poner en valor, por ejemplo, una cuenta específica de lo que aporta a la economía, todo lo que hace a la cultura, en fin. Es una serie de aspectos que entendemos hay que dimensionar, celebrar, y bueno, eso hoy reúne a gestores culturales del Uruguay, en la jornada directores departamentales de cultura de distintos departamentos, y efectivamente, bueno, esa jornada que el Ministerio lidera pretende eso, insisto, poner en valor lo que supone la gestión cultural para el desarrollo del país.
6: Dos trabajadores nepalíes fueron rescatados con vida en el noveno día del operativo de búsqueda tras la letal riada del 26 de agosto. Ambos fueron hospitalizados en la capital, uno de ellos está en estado crítico. Según las autoridades, uno de los sobrevivientes aseguró que hay más personas vivas al interior del túnel. Mientras tanto, los organismos de emergencia luchan contra el barro y el tiempo para extraer a cientos de empleados atrapados bajo tierra. El reporte de gentileza de la cadena France 24.
8: Vida tras nueve días bajo el lodo. Una larga y agotadora búsqueda a través del sistema de túneles de Nepal trajo por fin un rayo de esperanza. Los equipos de rescate vitorearon con alegría y alivio cuando rescataron a los primeros supervivientes de la red sumergida del proyecto hidroeléctrico Trishuli 3A.
6: Sí, lo claro, aquí en el sur y área metropolitana está lindo, el tiempo fresco, 12 grados 5 décimas, la temperatura 56%, el índice de humedad. En Florida somos 96.1 FM, el señor Mauro Imbriaco en la puesta al aire. Ahora continúa Derechos Exclusivos, en la tarde periodística de Radio Uruguay.
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4: Volvemos en una hora.
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1: Bueno, siempre es un gusto hablar con deportistas por esencia y con gente muy pensante, ¿no? En este caso hablamos con, imagínate, yo fuera argentino y diría Mauro Daniel Goicoechea Furia. Mauro, ¿cómo andas? ¿Todo bien?
2: Hola, buenas tardes, ¿qué tal? ¿Todo bien?
1: Bueno, ¿cómo viene todo en estos tiempos difíciles, ¿no? Ahora salió un poquito de solcito, pero la tormenta está salada, ¿no?
2: Sí, bueno, la verdad que han sido días un poco complicados, pero bueno, por suerte estamos bien.
3: Mauro, a ver, el paso de las horas permitió ubicar un poquito las cosas, ordenarse, sustraerse del problema, ¿cómo lo manejaron?
2: Sí, bueno, con el correr de los días, viste, se ha ido calmando un poco la situación, tranquilizando un poco todo, y tal, más allá de la conmoción por lo vivido, del momento que tocó vivir a muchos jugadores, yo creo que bueno, hoy está ya un poco más calma la cosa, el plantel está, la verdad que está muy bien, está muy fuerte, está muy unido y nada, con muchas ganas de seguir para revertir lo que se viene.
1: Bien. A vos te ha tocado, sos un tipo, bueno, grande, ¿quién pudiera tener tu edad, ¿no? Creo que tenés 38 por ahí o 37, no sé. Pero te tocó estar en Italia, en Rumania, en Portugal, en Francia, más allá de los partidos que acá jugaste. ¿Habías vivido algo así?
2: No, la verdad que no. La verdad que la primera vez que me toca vivir una situación como esta, sí, obviamente que nos ha pasado, me ha pasado en mi carrera de estar en clubes que vienen a algún entrenamiento y hablan con los jugadores, bueno, y alguna cosa de esa, pero nunca una situación como la del otro día, que la verdad que fue, como yo lo dije enseguida el otro día, como hincha del club, fue una situación triste de vivir y de ver, pero bueno, la verdad que nunca había pasado por una situación similar.
3: Mauro, ¿en estas horas tuviste diálogo como referente del plantel con algún integrante de la hinchada?
2: No, con los integrantes de la hinchada no hemos hablado, no hemos tenido ningún tipo de comunicación, pero bueno, yo lo dije, me pareció una situación media aislada, no, porque no fue una gran cantidad de gente, tampoco fue que siguieron invadiendo la cancha. Así que no fue algo generalizado, me parece, pero bueno, no sabría decirte.
3: No, yo decía más allá de la barra específicamente o de gente que haya tenido que ver con esto, me refiero a algún hincha de los históricos de Danubio en general, si de repente había tenido algún tipo de acercamiento buscando, no sé, una solución al tema o trasladarles tranquilidad, algo por el estilo, a eso iba, ¿no?
2: No, sí, hincha un montón, nos han escrito a todos, bueno, hemos hablado con algunos también, también sorprendidos tanto como nosotros por lo que pasó.
1: Qué bárbaro, pero vos sabés que empezaste de la mejor manera, ¿no? Y seguramente mucho has tenido que ver, más allá de tu humildad, de tu perfil que no te gusta mediatizar nada, pero que seguramente han hablado mucho para que estas cosas no sucedan, porque suele suceder, ¿no? En cualquier equipo, en cualquier familia, ¿no? Y hay que ordenar las cosas.
2: Sí, no, ni que hablar, que hay que tratar de calmar las aguas, de tranquilizar las cosas y nada, y nosotros, la realidad, enfocarnos en lo que es el campeonato, que es lo único importante.
3: Uh-huh. ¿Cómo está el ánimo del plantel? Cuando volvieron, cuando después del partido con Torque se juntaron para entrenarse, ¿cómo está el grupo?
2: No, al otro día, bueno, el día mismo del partido, obviamente mucho nerviosismo por lo sucedido y todo, pero al otro día ya más o menos estábamos todos bastante más tranquilos, pudimos hablar un poco de lo que había pasado, y la verdad que el plantel está muy bien, se siente con fuerza y nada, como te digo, con mucha ganas de jugar y de revertir esto que viene pasando, para cambiar un poco esta situación.
3: ¿Tuviste alguna charla con Kevin?
2: Sí, por supuesto que sí, que hablé con Kevin.
3: ¿Cómo lo ves?
2: No, estaba muy bien él, estaba muy bien, lo vi muy bien, muy bueno, al otro día muy tranquilo, sabiendo que bueno, que más allá de lo que pasó, la reacción es normal. Uh-huh. En cuanto a lo sucedido, y nada, que obviamente trasladarle de parte mía, de todo el plantel, el apoyo total hacia él, en todo momento y ante cualquier cosa.
3: No, totalmente, me parece muy saludable lo que estás diciendo. Aparte, creo que Danubio, institución, debería cuidarlo, debería protegerlo, y que esto no le obre en contra. Él públicamente,
1: claro,
3: se manifestó con la carta que se difundió. Creo que él asume en una posición muy con mucha altura, que no está buena su reacción, pero bien lo dijiste, lo definiste, es entendible. O sea, ustedes fueron invadidos en su espacio de trabajo y agredidos, y eso no tiene pies ni cabeza.
1: ¿Cómo quedarte quieto, no?
3: Claro, pero el gran punto acá es que Danubio sepa, como equipo, como institución, que ahí hay un muchacho formado en casa, que hay un enorme capital, porque es un jugador con unas condiciones bárbaras, pero que sobre todo ante este tipo de casos, hay que ordenar las cosas y respaldarlo, ¿no? No sé, se me ocurre que va por ahí el tema.
2: Sí, ni que hablar, no. Aparte, bueno, como te digo, yo creo que uno ante situaciones reacciona como le sale y como puede en el momento, y yo creo que no se puede juzgar la reacción que él tuvo. Uh-huh. Fue lo que le salió, y yo creo que estuvo bien, estaba defendiendo a sus compañeros y estuvo bien, y como le dije, nosotros la vamos a respaldar en todo momento, porque creemos eso también.
3: Mauro, ¿cómo están para mañana? ¿Cómo encaran el partido? ¿Cómo lo piensan? ¿Cómo lo van a jugar?
2: No, bien, nosotros, bueno, teniendo nuestro planteamiento en mente, sabiendo lo que habló Leonel en estos días, de cómo lo íbamos a jugar, si bien el partido ya lo veníamos preparando de antes también, ya enfocados en eso, todo momento, y nada, bien tranquilo, sabiendo que es una oportunidad buenísima para comenzar contra un rival importante, y bueno, y comenzar a cambiar esta situación.
3: Para entender, ¿no? Me imagino que sencillo no debe ser. De hecho, la búsqueda ha sido constante, con cambios de todo tipo, y la solución del triunfo no aparece. ¿Qué es un tema espiritual, un tema de confianza? ¿Cómo lo diagnostican esto que les está pasando? ¿Mauro?
1: A ver. Se nos cayó Mauro, que estaba, bueno, dando reflexiones muy interesantes, ¿no? Sobre esta situación que se dio, en este caso en Danubio, sobre la situación también deportiva, que es muy acuciante, que una cosa tiene que ver con la otra también por reacciones de gente que a veces no entiende, pero que sí lo han tomado con mucha madurez, sobre todo futbolistas muy experientes y de mucho recorrido, que están intentando no solo atenuar situaciones adversas, sino también tratar de sacar adelante a una institución que ha sido modelo en el fútbol uruguayo y que se ha venido a menos en los últimos años.
3: Bueno, Mauro, se cortó la comunicación. Te decía, ¿cómo diagnostican lo que les pasa? Porque han hecho cambios de todo tipo, de integración de plantel, de figura dentro de la cancha, hasta de entrenadores, y no aparece la solución de la victoria. ¿Qué es, un tema de cabeza, espiritual? ¿Cómo lo manejan?
2: No, la verdad, uno trata de manejarlo trabajando más, buscándole la vuelta, como lo venimos haciendo hasta ahora, cambiando cosas, tratando de mejorar en otras. A veces salen las cosas como las planteamos, a veces no. La realidad es que si yo supiera hoy qué hacer para cambiarlo, ya lo haría y lo hubiéramos hecho. Estamos en la búsqueda de eso. Nada, yo creo que acá lo único clave para poder revertir esto, no hay otra que trabajando y más nada, no hay otra manera.
1: Ajá. ¿Te ha tocado jugar sin público?
2: Sí, sí, Sí, bueno, varias ocasiones, cuando la pandemia también hubieron partidos sin público y eso, acá en Uruguay no me había tocado nunca, pero sí he jugado un partido sin público.
3: ¿Y en este momento es bueno o malo eso, Mauro?
2: Y no sé, la verdad no sé, porque siempre, bueno, los partidos contra los grandes en casa son partidos lindos de jugar, el ambiente es lindo, eso genera cosas. La verdad, a esta altura no sabría decirte si es bueno o malo. Nosotros lo único que estamos enfocados es lo que pasa dentro de la cancha, que es lo que necesitamos y donde tenemos la urgencia.
3: Quedan 33 puntos, ¿no? Si no me equivoco.
1: Sí.
3: ¿Les dan los números?
2: Mira, realmente no he hecho número, cuántos números tenemos que hacer, ni qué punto tenemos que hacer. Nosotros hoy lo único que nosotros pensamos es ganar. Ganar el próximo fin de semana, y bueno, y ahí es, sabemos que también depende de otros resultados, pero bueno, nosotros tenemos que ir ahora partido a partido y siempre buscando una victoria.
3: Lo otro que te quería preguntar, vos te has manifestado públicamente en relación a la, según tu criterio, a la necesidad de que esto no parara, que continuara, que se jugara tal cual se va a jugar. De todas formas, el martes hay una asamblea en la Mutual. ¿Qué pensás que puede ocurrir?
2: No sé, eso, bueno, hubo una reunión de delegados también antes de tomar la decisión. Yo creo que estábamos todos más o menos alineados en lo mismo. Que bueno, a veces no siempre la medida inmediata del paro es lo mejor, pero bueno, también hay que ver, nosotros, bueno, ahora se da que nosotros el fin de semana jugamos sin público, entonces uh-huh. Eso también te da la tranquilidad de que no vaya a suceder nada o ninguna cosa, ¿viste? Pero también ver qué medidas se van a implementar para que estas cosas no vuelvan a pasar, porque no hay que olvidarse de la gravedad del asunto,
3: claro,
2: ¿no? Porque
3: claro.
2: Es que es un hecho gravísimo, si bien el fin de semana se va a jugar, pero bueno, yo creo que bueno, en la reunión del martes se va a decidir, dependiendo de lo que se pueda hablar, no sé si con la AUF y con el Ministerio, para ver qué otras cosas se pueden implementar o qué se puede hacer en términos de seguridad para que estas cosas no sucedan.
3: Mauro, un placer escucharte, agradecido por tu tiempo, y bueno, ojalá tengan un buen partido mañana, la cancha dirá la verdad, pero que puedan encontrar esas señas de identidad que han identificado el juego de Danubio durante tanto tiempo. Muy amable.
2: Bueno, muchas gracias a ustedes, y bueno, les mando un fuerte abrazo.
3: Igualmente, gracias, Mauro. Igualmente. Mauro Goicochea, arquero del Danubio Fútbol Club, estará mañana en Jardines para jugar frente a Peñarol. El partido va a las 3 de la tarde, va a tener a Matías de Armas como árbitro y a Diego Dunajet encargado del VAR.
0: Bueno, y ahora me voy a tomar un atrevimiento. Esto lo escuché en un programa que se llama Derechos Exclusivos. Y bueno, y un día escucho este tango y digo, pero este tango tiene que ir enganchado de jugadores del pasado, como sea, porque dice...

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1: Bueno, Peñarol tiene zaguero argentino campeón mundial integrado al plantel. Lo que son las cosas, ¿no? Es tanto el lío que Peñarol tiene interno, que pasó casi que inadvertida la llegada de Pechela al argentino, ¿no?
2: Ah, pues hizo conferencia y todo.
1: Bueno, hizo conferencia, fenómeno. Pero en la conferencia, ¿de qué se habló?
2: Sí, sí.
1: ¿De Rubio, de Baristo, del lío, de...? Y no, habló Pechela hasta por ahí, pero no tuvo la repercusión, la el rebote.
2: Sí. Lo que pasa es que la resonancia sigue siendo que Nacional le ganó. Es por ahí la historia.
1: Sí, también. Lo de Pechela seguramente esté enfocado a posibles bajas que Peñarol pueda llegar a tener. Barbosa va a continuar, más allá de todo este tema, este entuerto vinculado con el tema de la sesión para los Juegos Odesur, va a continuar antes de irse al fútbol mexicano. Está el tema de Nahuel Herrera, que podía salir, pero que en principio a Gremio no va a ir.
2: Y me parece el disgusto con Lemos, ¿no? Tiene que ver. Porque a veces un partido te condena.
1: Sí, pero yo qué sé, no sé si tanto focalizado en Lemos, ¿no? En el clásico anduvo peor Ferreira, que había jugado muy bien antes. En definitiva, Pechela, el argentino, estuvo, se presentó, tuvo un recuerdo muy especial para River, equipo de su corazón, que marca un tramo muy importante de su historia futbolística, y habló elogiosamente de Peñarol, esta su nueva etapa.
3: La verdad que sé bien al club que vengo. Como decía Nacho, tengo amigos hincha de Peñarol. Bueno, Maxi Olivera, un amigo mío de muchos años, hemos compartido en Italia y todos los días me hablaba de su sentimiento por Peñarol, sobre lo que era el club, sobre lo que era su gente. Así que en el momento que se presentó la oportunidad, volví a hablar con él, volví a hablar con Seba Cristóforo, sobre todo para empaparme un poco de lo que es el club en sí. Y hoy estoy acá, estoy contento, la verdad, quiero disfrutar de este nuevo paso. Yo soy de los que piensan de que el fútbol es totalmente presente. Te agradezco mucho por tus palabras, pero bueno, hoy mi cabeza está en poder ayudar sobre todo al equipo, al grupo, al club, en todo lo que pueda, en lo que me toque, dar el máximo, como lo hice siempre en cada lugar. Y bueno, también aprovecho este espacio para despedirme públicamente de River. No lo pude hacer en otro momento y la verdad que es un club que es el club quizá más importante de mi vida por todo lo que pasé ahí, así que aprovecho para agradecerle a la gente y públicamente, porque siento un cariño muy grande. Así que nada, acá estamos para iniciar esta nueva aventura, muy ilusionado, muy, muy contento y con ganas de arrancar. Sí, son muchas cosas que uno cuando tiene que tomar una decisión pone en la balanza, como he dicho antes, como dijiste vos, estuve hablando con Maxi, que él podía empaparme un poco más de la realidad del club. Mi ganas de competir también, sé que vengo a un club muy popular, un club que la gente le pone la vara muy alta, porque así es acá, y a mí me gusta competir, a mí me gusta el fútbol, me gusta pelear por grandes cosas y sé que acá que lo vamos a hacer y estoy convencido de que lo vamos a hacer. Entonces seguramente que eso es otro motivo. Y he tenido también a lo largo de mi carrera muchos compañeros uruguayos, muchos amigos uruguayos, somos prácticamente iguales, entonces sé que... Y tuve esa sensación cuando llegué acá hace 3 días de sentirme como en casa, como estar en un lugar normal y ameno para mí. Entonces seguramente que todas esas cosas reunidas me dieron la confianza de tomar esta decisión.
1: Bueno, ahí estaba Pechela, el zaguero argentino, que veremos, ¿no? Peñarol aún no ha dado lista de convocados, pero es factible que esté integrado y disponible.
2: Porque si no, ¿para qué lo trae? Quedan 11 partidos, no tiene Copa Internacional.
1: Bueno, ahí está el gran punto, ¿no? Esa sobreabundancia, esa superpoblación en algunos sectores de los equipos grandes, poniendo la billetera sobre la mesa, comprando indiscriminadamente.
2: No debe valer 2 mangos, ¿no?
1: Bueno, más allá de inversión, está el tema de cantidad de jugadores que se trae, y sobre todo eso, ¿no? ¿De qué manera se contrapone este criterio consumista de los equipos grandes con la idea de abrir espacio para los jóvenes en los equipos grandes? Eso desde el enunciado a los hechos a distancia, por más que por ejemplo hoy en Nacional Carreño ha dado cabida, está el tema de la Copa Uruguay que ayuda a muchos juveniles. De hecho ayer arrancó con Machado, arrancó con González en la mitad de la cancha.
2: Se va mostrando, está.
1: No, totalmente. Bueno, hablamos de Nacional, hablamos de Carreño, habló junto a Tiziano Correa más palabras del técnico después de la victoria ayer por Copa Uruguay, 3-2 frente a River Plate en el Parque, Federico Omar Zaroldi.
4: El equipo jugó muy bien, el primer tiempo sobre todo, algunas desatenciones desde el punto de vista defensivo, el equipo quedó muy estirado, y ellos con dos ataques, con dos contraataques, que estaba un poco previsto, nos marcan los dos goles, los da de desempate. Eso nos incomodó un poco, segundo tiempo intentamos jugar nuevamente, por suerte encontramos también el tercer gol ahí, y eso nos dio para arriba. Después, el cansancio que venimos acumulando, nosotros no hemos podido trabajar mucho con nuestro equipo, trabajamos en lo táctico, trabajamos en lo mental, pero en lo físico recién estamos cargando un poco, hay jugadores muy jóvenes, y bueno, nos quedamos un poco sin pierna, y Rivers vino a buscar el empate, por supuesto.
5: Hoy Nacional, desde que llegaste, recibe sus dos primeros goles.
4: Sí, bueno, está bien, mejor que vengan rápido y a ver si podemos seguir jugando con esa mentalidad de cero gol. No lo vamos a cumplir, por supuesto, porque el fútbol, lo más lindo que es el gol, y sería muy pretencioso de mi parte estar cero gol todo el año, pero bueno, sirve para corregir.
6: Bueno, una carga emocional muy grande, ya llegando a la cancha de Zaroldi, nerviosismo porque era volver a la casa, como decís vos, desde los 9 años que jugué en River, y bueno, por lo menos pudimos ganar, se nos complicó ahí con el hombre de menos, pero bueno, pudimos aguantar y llevarnos los 3 puntos. Y yo creo que el primer tiempo muy bueno, además del equipo creo que buscaba la chance por abajo, jugando por el medio y abriendo la banda. En el segundo tiempo capaz que un poco a lo último nos cansamos, también bueno, por lo que el hombre de menos. Pero creo que en general, en línea general, hicimos un buen partido, que bueno, pudimos cerrar lo que capaz que antes no nos pasaba, que estos partidos los perdíamos o empatábamos, y pudimos llegar a la victoria.
4: Bueno, sí, siempre estamos pensando en lo que viene. Copa Uruguay es un campeonato que nosotros necesitamos también lucharlo y ganarlo. Primero por el escudo, segundo porque da una posibilidad de Copa Libertadores. Y bueno, no yéndonos muy lejos, siempre pensamos que algún jugador lo podemos precisar para el día domingo.
1: Bueno, Carreño, Tiziano Correa, Nacional jugando y ganando, Nacional que se prepara para ser rival de Juventud. Esto va a ser 4:30 de la tarde el próximo domingo en el Gran Parque Central. River enfrente, el River de segunda división, el River de Santín, que no le ha encontrado la vuelta en cuanto a la continuidad de resultados, ¿no? Es el hecho real.
2: Y ahora levantó un poquito, pero venía mal, ¿eh?
1: Sí, River que va a estar jugando con Atenas este fin de semana, el domingo a las 11 de la mañana, visitándolo en San Carlos. River será rival de Atenas por el campeonato de segunda división profesional. ¿Dónde? A ver, Mauro, ¿cuándo juega Fénix? Déjame ver. Fénix juega el domingo a las 5 de la tarde en el Complejo Rentistas a puertas cerradas, por lo que Mauro Imbriaco lo va a tener que mirar por la televisión. Habló Matías Escobar, autor del primer gol de River, un golazo, jugó muy bien el juvenil, ¿eh? Comandó el ataque, mucha movilidad, mucho criterio, mucha inteligencia, cosas buenas, las mostró en la cancha.
7: Iba a ser un partido muy complicado, pero bueno, lo intentamos hasta el final, tuvimos nuestras chances, pero no se pudo. Muy bien, me sentí muy bien, todo el equipo me da confianza, y bueno, para adelante. Sí, muchos jóvenes, somos también ya por sí un grupo muy joven, y nada, darle la oportunidad, eso está muy bueno, a todos nosotros que somos jóvenes, y para poder buscar un lugar en el equipo. Me sentí muy bien, sobre todo en el primer tiempo. En su tiempo ya un poco cansado, pero no, muy bien, muy bien.
8: García, mano a mano, Escobar engancha, vuelve el ojito, Escobar, ¡gol de River! Gol de Matías Escobar, se le arregló solo, enganchó para un lado y para el otro Escobar,
1: destacadísimo en River Plate. Repetimos, Copa Uruguay, que ahora entra en pausa hasta próximos días, al tiempo que tenemos fecha desde hoy,
9: sí,
1: hoy mismo.
9: A las 19 con Torque Cerro Largo en el Charrúa, Danubio Peñarol va mañana a las 3, Deportivo ante Wander va mañana a las 6, el domingo 4 juegos, a las 10 de la mañana bien temprano en el Trócoli Cerro Racing, Central Defensor Sporting, Pacheco ante Mauricio Larriera, a la 1 de la tarde en el Palermo, en el Gran Parque Central, Nacional ante Juventud, 4:30, y a las 7:30 Liverpool ante Boston River en el Viera, en el Francini. El lunes a las 3 de la tarde va Albion con Progreso, lindo partido por el descenso, todos los juegos de la quinta fecha.
1: Bien, tiempo de pausa, venimos con una nota interesante, vamos a hablar con un entrenador de fútbol.
2: ¿Cómo no?
1: Coach, además, que ha presentado un libro, y el libro nos convoca y será el motivo para una charla interesante, recomendable, después de esta pausa.
10: Descolonización mental.
11: El mundo es racista.
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11: Pasa en todos lados.

estamos educados en que nosotros somos lo mejor y el de al lado es un desastre. So, España tiene un país con una riqueza cultural inmensa, tiene 4 lenguas y solo parece que es el castellano. El euskera, el galego y el catalán. Entonces, si partimos de esta base, todo viene después. El machismo, el feminismo, el racismo por una cuestión de piel. Todos venimos de nuestros antepasados que tuvieron que emigrar, de ser acogidos en otros países para poder montar una familia, para poder volver. En España aún hay manifestaciones fascistas alabando al dictador Franco. En España aún pasa y no pasa nada. Entonces, ¿qué va a pasar si esto no pasa? Imagínate en un portal. Yo admiro a Vinicius en este caso por haber dado el paso a toda la gente. En fin, tenemos mucho, mucho que pedir perdón a la raza negra por la que a la humanidad durante tantos y tantos siglos le han hecho. La esclavitud hace poco estaba aquí, ¿eh? Somos iguales en todos lados. Tengo mis miedos, mis inseguridades, mis cosas buenas, mis cosas malas. El mundo en sí tiene un gran problema. ¿O qué pasa en el Mediterráneo? ¿Qué pasa cuando los refugiados de las pateras que entran en el mar Mediterráneo? Es un cementerio. No quieren salir de su país. ¿Cómo los tratamos? No les damos ni posibilidades para atracar y poder ayudar. Ni esa podemos. Tener fe en esto. En vez de tener fe, hay que actuar. Y si la Liga Española o la Liga Española tiene que medir medidas drásticas, hay que tomarlas.

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0: No podemos jugar el juego con categorías externas a lo que el juego genera. Cuando yo digo que nos quita las máscaras, digo, nos deja como somos en todo lo que son. Entonces ponele, yo cuando juego al fútbol me pongo gritón a ordenar a todo el mundo. Y bueno, ese espíritu autoritario de Maestro Ciruela, evidentemente lo tengo en la vida. Lo muestro cuando juego de 5. En el resto de la vida me hago el más democrático. Pero tengo ese enanito autoritario, evidentemente lo tengo. Bueno, vamos a ver qué hacemos con eso.
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2: Bueno, y es la curiosidad justamente la que nos lleva hasta crecer mente y alma. El deporte no solo se juega en la cancha, también se juega en la mente, en las emociones y en la historia que cada deportista lleva adentro. Durante años el entrenamiento físico fue el centro del rendimiento, pero detrás de cada victoria, de cada bloqueo, lesión, miedo o frustración, existe un mundo interno que muchas veces nadie enseña a gestionar. Crecer Mente y Alma es una guía profunda, práctica, para deportistas, entrenadores y para personas que entienden que el verdadero rendimiento nace desde adentro. Estamos hablando de un libro que no busca formar únicamente mejores atletas, sino también busca formar seres humanos más conscientes, resilientes, conectados consigo mismos. Porque cuando cambia el observador, también cambia el juego. Este libro no nació desde la teoría, sino desde el camino. Ese camino que continúa desandando Oscar Merli, entrenador, coach, que saca al mercado y ya está disponible en librerías, Crecer Mente y Alma, el coaching al servicio del deportista. Querido Oscar, bienvenido, felicitaciones por la obra, primero que nada, y ponernos al tanto de... En el libro está el relato de cómo se encendió la chispita, cómo esa idea fue floreciendo, cuál fue el proceso, pero hacernos un resumen, ¿dónde empezó el trayecto hasta culminar en esto que ya es una obra que está entre la gente?
3: Hola Mario, buenas tardes. José, buenas tardes para todos. Primero que nada, gracias por la invitación.
4: Un placer, Oscar, un placer.
3: Y bueno, por ese resumen que aparece en el libro y que lo detallaste muy bien, Mario.
2: Esto no viene de ahora, fue todo un proceso, ¿no?
3: Ajá. Sí, como cuento un poco ahí, yo ahora estaba escuchando el programa atentamente, pero como cuento un poco en el libro, uno siempre busca su identidad o qué es lo que hace, hablando de los roles, ¿no? Cada uno de todos nosotros tenemos diferentes roles en nuestra vida, ¿no? Y también lo tiene el futbolista y también lo tiene el deportista en general. Entonces yo en el libro me defino como buscador, porque siempre, desde chico, fui buscando lugares donde poder encontrar. Jugué al fútbol, tuve la suerte de jugar fútbol profesionalmente.
4: Vos jugaste en Rentista, ¿no?
3: En Rentista jugué en el año 89. Yo hice todas las formativas en River. Uh-huh. Tenemos hasta el día de hoy un lindazo grupo llamado Barra de Arcenera entre nosotros, donde hay jugadores que han jugado de verdad, ¿no? Como Pecho Sánchez, Mario Horta, Fernandito Canto, Piola Ponce, que vive en España. Y estamos en continuo contacto.
4: Vos sabés una cosa, perdona que te corte, pero me acuerdo que me hablaba mucho de vos, como profesional y como persona, Manolo García, allá de mi pueblo, que jugó contigo ahí en el Rentista.
3: Sí,
4: de
3: en el Rentista, claro. Sí, claro.
4: Solo eso, seguí tranquilo.
3: Volante central.
4: Sí, volante moderno. Sí. Se dejó con el tiempo.
3: Se dejó con el tiempo. Y bueno, no, me formé en River, debuté en Primera División en Central Español, bajo las órdenes del señor, con mayúscula, Gregorio Pérez.
4: Opa.
3: En Recita estuve en el 89 y en el 90 en Fénix, y después por avatares de la vida, por los emprendimientos propios y demás, me fui a jugar al fútbol del interior, y ya por el 97 colgué definitivamente los botines. Después, bueno, hago el curso de entrenador en el 2012-2013, una generación divina también, de muchos jugadores de fútbol. Y en el 22 comienzo a trabajar con Tato Ortiz en Central Español y el profe Chaquisian. En el 23 en Atenas con Edgardo Arias, 24 Rampla con Edgar Martínez, el año pasado Sudamérica con Edgardo, y este año me convoca de vuelta a Edgar para trabajar en Sudamérica. Muy agradecido, tomé el desafío, armado toda la estructura por Miguel Mesones, a quien también le he estado agradecido. Pero bueno, este fin de semana que pasó tomé la decisión personal de dar un paso al costado un poco por este proyecto que me está llevando tiempo, pero al que le he puesto mucha pasión, al tema del coaching y el coaching deportivo. Uh-huh. Y bueno, me encuentra en este camino, ¿no? Presentando el libro, tratando de trabajar y de acompañar a los deportistas que entienden en algún momento que el fútbol, por ejemplo, o cualquier deporte en especial, no se juega solo con el cuerpo, sino que cada vez más la mente juega un papel preponderante, ¿no?
2: Bien, vos planteás dentro de un montón de aristas muy interesantes en la medida que uno se va metiendo en el libro, que hoy desempeñás esta función acompañando a deportistas profesionales, amateur, juveniles, entrenadores, equipos, y que has descubierto que todos, absolutamente todos, tienen algo en común, y es que por dentro están buscando algo que no siempre saben qué es y que no saben cómo nombrar, ese algo que no pueden destrabar y que lo frena. Y ahí está la orientación para llegar a desatar ese nudo, ¿no?
3: Sí, es así, Mario, pero aparte al estar trabajando día a día con el jugador de fútbol en este tiempo como entrenador, no en el rol de coach, sino en el rol de entrenador, al servicio del cuerpo técnico y del equipo en general, siempre buscaba algún espacio, algún rincón para, bueno, volcar las herramientas del coaching al servicio del equipo, del grupo, ¿no? Y

0: y es así como lo menciona en el libro y como vos lo estás diciendo. Generalmente el jugador, o primero que le cuesta mucho expresarse, ¿no? El jugador es rendidor, es fiel, va, entrena, agua, lluvia, barro, sol, no importa nada, él va y va. Ahora, en el momento que él recibe la posibilidad de que le hagan una pregunta tan sencilla como ¿cómo te sentís? ¿Cómo dormiste ayer? ¿Cuál es la realidad tuya hoy en tu vida? Es como que se les abre un espacio de poder expresarse, de poder contar las cosas que generalmente no cuentan. El mundo ha cambiado mucho, todos ustedes están en un vestuario. Antes era respetar a los que eran los líderes, el capitán, los más grandes, se hablaba mucho, se tomaba mate, la ronda de charlas. Hoy el celular juega un factor importante, hay menos comunicación, se ven en el espacio que se está entrenando, pero ya después fuera no hay tanto vínculo con el compañero de equipo. Y no salen esas charlas en las que el deportista puede expresar qué es lo que le está pasando. Claro. Yo creo que muchas veces nos olvidamos todos, incluso cuando se critica al futbolista, hablo de futbolista porque estamos hablando de fútbol, ¿no? Pero es al deportista en general. Cuando se le critica por alguna acción o porque, mirá esto, con lo que ganan, con lo que hacen, nadie mira muchas veces que antes que el deportista está la persona, ¿no? Claro. Esa persona es padre, es hijo, es esposo, tiene familia. Y tiene problemas como los tenemos todos, o sea, son tan mortales como todos nosotros. Entonces, la posibilidad de acompañar a ese jugador mediante los procesos de coaching, a mí me da la posibilidad de ir a esos lugares donde generalmente el jugador no va. Estoy entrenando bien, vuelo, en los entrenamientos vuelo, hicimos los test de lo que fuera y fui el mejor. Técnicamente, juego a primera división o hasta a un nivel de elite. Talento tengo, la actitud la tengo. Bueno, ¿qué me pasa? Y generalmente, después de un trabajo, donde se empieza con ejercicio, autoconocimiento, a trabajar la confianza, a indagar, mucha indagación, y con las preguntas que nosotros manejamos, que en el proceso de coaching llamamos preguntas poderosas, esas preguntas al hueso, que nadie hace o que nadie quiere que le hagan, y ahí empieza el quiebre del jugador, el quiebre del deportista. Ahí empieza... Ajá. A darse cuenta qué es lo que quizás lo está frenando desde hace tanto tiempo y él no se puede dar cuenta. No me acuerdo, pero alguien habló hoy en el programa, o bueno, capaz que en alguna de las tandas, de las famosas creencias, ¿no?
1: Sí,
0: el jugador muchas veces llega y inconscientemente la traba o su freno o quien lo está saboteando en su carrera son las famosas creencias que él tomó como verdad, capaz que cuando se formó allá en el barrio con 7-8 años, o en formativa, o en su casa. Todo lo que nosotros adquirimos cuando niños y cuando jóvenes, que creemos como verdad, de repente muchas veces inconscientemente son las que nos frenan al momento de tomar decisiones en la cancha, de no saber qué pasa si perdemos una pelota, cómo encarar la otra. Esas situaciones que son las que después van haciendo que el jugador se frustre, ¿no?
1: Ajá. Vos sabés, lo que pasa es que, claro, vos contaste, ¿no? Ese recorrido, ese camino como jugador, como entrenador, vos también integraste cuerpos técnicos, lo decías. Hoy te toca esta situación, no solo de escribir un libro para comunicar lo que estás contando, sino ser máster y mentor coach, ¿no? Y también especialista en alto rendimiento. Lo que es a veces difícil de explicar, y mucha culpa a veces hay de las directivas. Es como cómo se entiende, o el papel del director deportivo, digámoslo así, porque vos estás contando de qué se trata, pero cómo haces para llegar, ¿no?, a que esto tenga funcionalidad.
0: Bueno, eso es una lucha interna que tengo, José. No interna, porque conozco y he tratado estos temas con otros coaches, incluso de la Asociación Uruguaya de Coaching Deportivo. Lo que cuesta, y ahí sí, no es responsabilidad, pero bueno, el que debería actuar es el director deportivo de cada institución, ¿no? Y en aquellos lugares donde hay directivas todavía que no son SAD, quizás los dirigentes deberían ser los que tomen ese tipo de iniciativa. He hablado con directivos por estar en comidas, estar en reuniones, de forma informal, ¿no? Y son contados con los dedos de una mano, te diría.

0: día a día. Puede trabajar con grupos reducidos de 5 o 6 jugadores, hacer diferentes evaluaciones de autoestima, de confianza, hablar en el 1-1, y trabajar cosas muy, muy sencillas que al jugador nunca se le dijeron. Por ejemplo, la visualización antes de la ejecución de cualquier jugada en medio de una competencia, ¿no? Yo todos los años agarran la pelota en el entrenamiento, van a tener un tiro libre, después que lo tiran o al rato, después lo entreno, a X jugador le digo, vení, ¿cuál es tu rutina? Primero, ¿tenés una rutina? Si la tenés, ¿cuál es tu rutina para ir y encarar esa ejecución que tenés que hacer, que puede llegar a ser la definición de un partido, ¿no? Un tiro libre cerca del área, un penal, y la mayoría de las veces la respuesta es no, yo agarro la pelota, estoy confiado, voy, pongo la pelota, miro dónde voy a patear y pateo. Y atrás de esa ejecución, que está la técnica, que ya el jugador la tiene, está el aspecto físico, porque le pegará con mayor o menor potencia, de acuerdo a como esté físicamente ese jugador, está el trabajo mental, que muy pocos jugadores lo hacen. ¿Tá? Hay reels por todos lados, Ronaldo, de Salah, donde ellos trabajan, bueno, en los procesos de coaching lo trabajamos, la visualización. ¿Tá? Entonces, comienza desde que agarrás la pelota hasta que vas al punto donde tenés que ejecutar, con un autodiálogo positivo, diciéndote, y si querés hasta en tercera persona, no sé, vamos a suponer que va a patear Mario. Mario, sos el mejor, la vas a poner en el ángulo. Agarrá la pelota, ponela y ya anda mirando cómo lo vas a festejar. Autodiálogo positivo. Colocan la pelota, visualizan cuál va a ser la trayectoria, imaginan esa pelota volando donde tiene que ir. Lo estoy diciendo rápidamente, ¿no? Uh-huh. Van y ejecutan. Y por sobre todo lo que yo insisto, que visualicen el festejo. Tengo con esto una... Te la cuento en el libro, sin dar nombre, ¿no? Pero es con Fede, en el libro no hay nombre, con Fede Barrandegui, el jugador de Juventud, estando en Rampla, que con 28 años, tiene 30 ahora, Fede. Hablamos mucho, hicimos un pequeño proceso en cancha, caminando alrededor de la cancha. Este año, antes de la lesión, hizo goles importantes por la Sudamericana de tiro libre. Con Juventud, y bueno, nos mensajeábamos, y la primera vez que lo puso en práctica fue un partido en Belvedere, Rampla Liverpool, íbamos perdiendo 1-0 y él hace el gol del empate. Entonces el martes, cuando lo veo en el entreno, le digo, decime, ¿qué visualizaste? Porque el jueves ya había estado tirando y las ponía de la andate, le digo, andate, guardate eso, llévate esa imagen, claro. y no toco más la pelota. Y entonces me dijo, ¿sabés lo que más, lo que me pasó, Oscar? Hice el gol, y cuando salí corriendo a festejarlo, era como que ya lo había vivido ese festejo. O sea, él lo había vivido de tal forma que lo estaba viviendo de nuevo. Bueno, y eso es la visualización, acostumbrar al cerebro a ver las oportunidades y las jugadas que va a tener el partido, y que cuando lleguen ya esté dispuesto a resolverlas, o que ya sepa cómo resolverlas. Es un trabajo que no es de un día, ¿no? No es visualizar hoy, mañana salir a hacer 5 goles de tiro libre, pero se entrena, como se entrena el físico, la mente se entrena. Y es un trabajo que hay que hacerlo habitual.
1: Interesantísimo. Para darle forma a esto, Oscar, voy a un detalle. Vos hablaste de abrir el camino, y hay preguntas, y así lo planteas en el libro, que lo proponen, que te permiten la llave para ir abriendo ese camino necesario. Y entre las preguntas vos hablas, planteas, soy aquello que quise ser cuando era chico. Uh-huh. Y en algún punto también, en el trayecto por el que el libro nos lleva, hablas de ir hasta el niño que alguna vez fuimos, ¿no? ¿Buscando qué? ¿Buscando destrabar algunas cosas o buscando estímulo yendo hasta ese niño? Algo nos hablaste antes, pero ¿cuál es el propósito de esa mecánica?
0: Y mirá, Mario, lo primero que vas a buscar es tu identidad. Uh-huh. Vas al lugar, jugador de elite, por ejemplo, que hoy está con mucho dinero, jugando en los mejores estadios, y que de repente siente que algo está mal, que no sabe qué le está pasando. Lo mismo que te venimos hablando, ¿no? Bueno, uh-huh. Andá a aquel lugar, al niño que fuiste a los 8 o 9 años, y andá a la cancha de fútbol, al patio de la escuela. Y bueno, ahí se genera todo un ejercicio de visualización guiada para encontrarse el deportista de hoy con ese niño, ¿no? Te va a buscar esa identidad. Sí que también motivación. Esto se puede hacer mucho también ante algún evento importante, jugar una final, jugar un partido por la permanencia,

0: lo que fuera, todos los partidos son importantes, pero hay algunos que de repente tienen más valor que otros. Entonces, bueno, hoy tenés un evento importante, hacé ese viaje, visualizá yendo a hablar con ese niño cuando eras 8 o 9 años y recordá qué es lo que ese niño quería. Volvele a preguntar, ¿qué querés hoy vos cuando seas grande? ¿Qué te gustaría hacer en el fútbol? ¿Hasta dónde te gustaría llegar? Después contale vos dónde estás hoy parado, todo lo que has conseguido y todo lo que estás luchando por conseguir lo que viene. Entonces se genera, bien hecho el ejercicio, se genera ese diálogo interno y por supuesto que lo que se busca es identidad, motivación, volver a la fuente. ¿Por qué si que ese niño quería ganar todo y ser jugador de fútbol hoy tiene dudas? No sabe si quiere seguir jugando al fútbol, esas cosas también pasan, o no sabe por qué no puede ganar. Entonces se genera un ejercicio donde lo que más se busca es identidad, ir a la fuente, ir a donde todo empezó. El jugador de fútbol, sobre todo el uruguayo, empezó en la cancha de fútbol, con el olor a la torta frita, los pantalones largos medio caídos, el barro, el frío, y bueno, eso, que vaya a buscar eso y que no se olvide que ahí es donde empezó todo, y que hoy que tiene la posibilidad de explotar, de crecer en su carrera, bueno, de todo aquello que pasó, tome lo mejor, tome la raíz de lo que necesita para hoy llevarlo a la competencia que tiene enfrente y llevarlo a cabo.
1: Claro, sí, grande, bueno. Propiciar el salto de calidad del que hablas, que termina siendo un salto de conciencia. Espectacular, claro. Oscar. Un placer, crecer mente y alma.
2: ¿Y dónde lo encontramos?
1: Eso.
0: Bueno, en realidad vamos a pasar el chivo del celular, después si ustedes
1: ¿cómo
0: si
1: no?
0: lo repiten, 094-42-1311.
2: Ya lo está, ya lo apuntó Parietti y ya lo
1: no, para publicarlo, pero...
2: 094-42-1311.
0: Sí, ahí se comunican por WhatsApp y bueno, le damos las indicaciones y tenemos un acuerdo con la cadetería y se lo llevamos a domicilio, ¿verdad?
1: Bien, Oscar, ¿alguna red social o algo donde la gente pueda tener más información?
0: Sí, en Instagram, Oscar Merli Coach.
1: Bien.
0: Oscar Merli, y Latina, Coach.
1: Bien.
0: Y bueno, ahí van a ver un poco el contenido, lo que hacemos, lo que trabajamos. Tengo un programa generado que lo creé en febrero de este año, un coaching deportivo, que se llama Crecer También, al igual que el libro, porque fue todo medio en simultáneo, donde en 4 módulos, que son 5 o 6 semanas, con 4 sesiones uno a uno conmigo, desarrollamos, bueno, parte de todo esto de lo que estamos hablando, ¿no? Un proceso de coaching para acompañar al jugador con la idea de que trabaje autoconocimiento, confianza, gestión de la ansiedad, visualización, anclaje, objetivos, y siempre estar al firme con ellos para esperar que den el pasito al próximo escalón.
2: Qué bueno, la carrera de cada uno. Qué bueno, Oscar, que llegamos a la hora, pero vamos a repetir el teléfono igual, más allá de que lo vamos a meter en las redes y demás.
0: 094-42-1311. Exacto.
2: Perfecto. Correcto.
1: Bien. Y en Instagram, buscando por tu nombre, Oscar Merli Coach, ahí tienen el acceso a más referencias que los acercan.
0: Ahí van a tener información.
1: No solamente al libro, sino también a tu propuesta de esta especialización tan necesaria a la hora de que el deportista se desarrolle de manera integral. Un gran abrazo, éxitos, vale la pena la obra y a todos la invitación de que se metan en el libro que serán debidamente recompensados con un contenido recomendable. Gracias, un abrazo, Oscar.
0: Muchísimas gracias, José y Mario y Jorge también. Bueno, espero que haya quedado todo medio claro.
2: No, quedó claro. muy claro.
0: Y muy agradecido con ustedes, como siempre.
1: Gracias. Un placer, Oscar. Enorme. Un gran abrazo. Ahí está Oscar Merli, que nos permitió llegar a este final hablando del coaching deportivo y dentro de esta realidad extendida.
2: Tan necesario.
1: Claro, la necesidad del trabajo interdisciplinario en un fútbol que se ha desarrollado y que ya no es únicamente la concepción del juego en la cancha pura y exclusivamente como durante tanto tiempo se dio. Mauro, nos vemos el lunes. Han sido muy amables, agradecidos.
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6: El presidente de la República se reunirá esta tarde con líderes de la oposición. Los encuentros apuntan a intercambiar visiones sobre política internacional con los líderes políticos en la previa al viaje a Nueva York para participar de la Asamblea General de Naciones Unidas. Si bien en una primera instancia se planteó una reunión con todos los líderes en forma conjunta, finalmente serán entrevistas individuales. Por ejemplo, el mandatario recibirá en 30 minutos al secretario general del Partido Colorado, Andrés Ojeda, quien dijo que lleva en la agenda otros asuntos. Se investiga una nueva amenaza de muerte contra el ministro del Interior, Carlos Negro. Esto decía hace minutos.
7: Amenazas siempre son algo bastante feo de escuchar, que se realizan en este país, en nuestro país, y en particular cuando recaen sobre uno. Pero, después de más de 30 años de carrera, no es la primera que recibo y no cambia el rumbo ni el trabajo de mi gestión ni de la mi equipo.
8: ¿Y qué tenor tienen, teniendo en cuenta que allí se mencionaba que había una de las personas con un delito de homicidio especialmente agravado? ¿Tiene algún tenor distinto a las anteriores?
7: En definitiva, son las amenazas suelen provenir de personas vinculadas al crimen organizado y estas personas suelen tener en su prontuario delitos graves, así que no cambia el denominado común.
6: El presidente argentino Javier Milei, envalentonado de una forma por su similar estadounidense Donald Trump, afirmó que las Malvinas son argentinas y anunció que activará mecanismos para ejercer la soberanía de las islas. En cadena nacional, Milei celebró que en el mundo corren vientos de cambio, dijo, con respecto a nuestro reclamo, en referencia a los recientes pronunciamientos de su colega estadounidense sobre el tema del archipiélago.
9: Quiero ser claro con el mundo y expresar la posición del Estado argentino. Las Malvinas son argentinas, por historia y por derecho. No hay discusión al respecto. Las islas formaron parte del territorio argentino desde los orígenes de nuestra nación. En 1833, el Reino Unido ocupó las Malvinas, expulsó a las autoridades argentinas e instaló una situación colonial que se perpetúa hasta nuestros días. Esto implica que los isleños, al ser una población implantada en un territorio usurpado, no tienen un derecho legítimo a la autodeterminación y que cualquier argumento basado en referendos realizados en las islas es inválido. Desde entonces, la Argentina ha sostenido de manera permanente su reclamo de soberanía.
6: Estas palabras ya tuvieron respuesta. El ministro de Defensa del Reino Unido, Wes Streeting, afirmó que las Malvinas son británicas porque así lo ha decidido la población de dichas islas. El tiempo continúa fresco aquí en el sur y área metropolitana, 13 grados, la temperatura 50%, el índice de humedad. 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El señor Maurín Bríaco en la puesta al aire. 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

0: Hola, buenas tardes.
1: Buenas tardes.
0: ¿Cómo andan, Mola? ¿Cómo le va?
1: Muy bien, por fin viernes.
0: Con este viernes, por
1: fin. Por fin viernes, por favor.
0: Por fin viernes.
1: Estoy agotada. Lo único que me desanima un poco es que me dijeron, no lo comprobé todavía, pero me dijeron que mañana llueve. Sí.
0: Dios.
1: Mañana hay lluvia prevista.
0: Dios mío.
1: Eso me desalienta.
0: Mira, yo estuve hablando con una amiga hoy que vive en Pajas Blancas.
1: Ah, ya sé que vale tu amiga.
0: Entonces estaba, digo, ¿estás resfriada?
1: Una amiga muy dulce.
0: Muy dulce. Sí, ya le encargué miel. Entonces, dice que estás resfriada, le noté la voz.
1: Sí.
0: Medio nariz tapada. Y me dice, no, las alergias de siempre, la primavera. Le digo, bueno,
1: la primavera,
0: no sé, por acá todavía no nos hemos enterado. Dice, no, acá sí, la vida explota, porque los bichos...
1: Claro,
0: está todo brotado, ella me contaba, ¿no? Tiene muchas plantas, flores,
1: claro,
0: cultiva muchas cosas,
1: los
0: tiene
1: pistilos,
0: su quinta.
1: Los pistilos están...
0: Exactamente.
1: Detonando.
0: Bien insertos en el tallo.
1: Exacto.
0: Bueno, estambres y pistilos bien insertos en el tallo. Bueno, entonces, digo, me contaba que la vida explota en ese lugar, claro, es... alejado de lo más céntrico. Acá para sentir la primavera falta un poco.
1: Y sí, pero, acá está con los plátanos, pero bueno.
0: Sí, está. Pero de todas maneras sí es cierto que es la época. Los bichos no saben del almanaque.
1: Y no.
0: Ellos cuando tienen que empezar, empiezan.
1: Ellos están atentos porque...
0: Arrancan cuando tienen que arrancar porque depende la vida de eso, ¿no?
1: Claro, claro. Y además bueno. para quienes recolectan... miel.
0: Claro. Bueno, de paso le mando un saludo a Nora.
1: Norita.
0: Y a Victoria, que es la heredera de la producción de miel, sí. Que ya le encargué un kilo.
1: Arraíña de Amele.
0: Glomel se llama.
1: Glomel. Hacemos chivo, vale la pena.
0: Porque realmente es miel de verdad, cultivada de verdad, artesanalmente, como se debe.
1: Sí, sí, no cosechada. Es de esas que les pone glucosa para rellenar.
0: No, melaza, vos sabés que yo compré, justo sí. Le decía a Nora, el otro día compré acá muy cerca un frasquito chiquito de una miel que traía, entre otras cosas, hibisco. Una delicia, pero de verdad, miel de verdad. Pero era un frasquito muy chiquito y se me terminó. Y compré en el supermercado una cosa que...
1: Ah, no, no. ¿Viste lo que es?
0: Me resisto porque...
1: Pura, sí,
0: o sea,
1: sí.
0: Es como comer... Como si hicieran caramelo líquido. Una porquería. Bueno, entonces le acabo de encargar un kilo de miel.
1: Muy bien. Me encanta.
0: A mi amiga Nora, que viene de allá de Pajas Blancas, donde está la naturaleza exultante en este momento.
1: Exultante.
0: ¿Qué tenemos para hoy? Tenemos sorteo.
1: Sí, eso es lo primero. El ganador del sorteo de ayer se bajó del sorteo, entonces lo vamos a volver a sortear.
0: Se bajó porque dice que no puede venir a buscarlo, no tiene a quien pedirle que lo venga a buscar. Y entonces dijo,
1: nosotros no tenemos recurso ninguno como para poder.
0: Tendría que
1: salir de nuestros bolsillos. Imagínense que si hacemos eso con cada uno, imposible, ¿no? Sí. No tenemos recursos institucionales.
0: Me contaba Beatriz, que es la que mantiene el diálogo directo con los oyentes,
1: sí,
0: que en más de una oportunidad han sido oyentes del interior que han ganado los premios. Y lo que hacen es conseguir a alguien en Montevideo que se los venga a buscar y se los mande.
1: Eso, por supuesto. Pero no todo el mundo tiene una persona en Montevideo.
0: Pero,
1: que
0: digo, existe esa posibilidad.
1: Por supuesto.
0: Nos dicen, Beatriz dice, yo les digo, bueno, ¿quién lo viene a buscar? Entonces pongo los datos de la persona que lo ganó y la persona que lo viene a buscar y qué sé yo. Y o sea, que esa posibilidad también existe. Es una pena, ojalá pudiéramos, pero... Nos transformamos en DAC.
1: Si tuviéramos rubro institucional de la radio para eso, por supuesto. Yo me encargo de llevarlo al correo.
0: No nos
1: cuesta nada, pero el tema es que no podemos institucionalmente hacer eso.
0: No podemos.
1: Entonces, bueno, vamos a volver a sortear el libro El Tridente de Antonio Ladra.
0: Exactamente.
1: Para los que... Igual te digo que ayer cuando dijimos que lo íbamos a volver a sortear, se siguieron anotando personas.
0: Muy bien.
1: Así que eso es lo primero que queremos decir. Gustavo nos dice que en el litoral hay un sol radiante y que está descansando el pincel y nos escucha plenamente.
0: Mirá,
1: no hay ninguna
0: justo
1: distracción.
0: Justo hoy sí que es un día para pintar, estás descansando
1: el pincel. Y bueno, está bien. No hay distracciones, no hay distracciones para escuchar efecto mariposa.
0: Bueno, no sé, mate, ¿qué hay ahí? Mate, café, ¿qué hay ahí? Mate, me voy a preparar un mate en un ratito.
1: Yo no. Yo ya tomé mate toda la mañana. Todito. todita la
0: mañana.
1: Ay,
0: yo todita la mañana también.
1: Sí, me imagino. Soñaste con el mate.
0: Soñé con el mate, a pesar de que tuve una videollamada temprana.
1: Ay, qué mole.
0: Desde Grecia.
1: Ah.
0: Imagínate que del otro lado lo que había era una persona de musculosa y con ventilador.
1: La odié, la señora.
0: Y yo estaba envuelta en un acolchado con un par de gatas.
1: Hablando de eso, tengo que hablar con esa señora. Todavía no hablé.
0: Con esa señora.
1: No. ¿Cuándo vuelve?
0: Todavía le falta, bueno. La semana que viene va a no sé qué isla que no conoce, que en fin.
1: ¿En serio hay algo que no conozca?
0: Hay alguna isla que todavía le queda por conocer.
1: Qué brutal.
0: Estuvo, bueno. Se va a un festival de música brasilera que hay en otro lugar, al aire libre.
1: Bien.
0: No, está pasando horrible, horrible, mal.
1: Horrible, sufrimiento. Sí. Bueno, ese es uno de los anuncios que queríamos hacer, 098-224-336, hasta dentro de un rato se pueden seguir anotando. Para el sorteo de El Tridente, el libro que tuvimos anteayer miércoles con Antonio Ladra. Nos están escuchando desde Miami, que también van a estar de musculosa,
0: sí,
1: o sea que nos odiamos también.
0: Sí, seguramente.
1: Bueno,
0: Miami,
1: qué lindo Miami, por favor, qué lugar espléndido. Bueno, y lo digo en serio, no estoy ninguna ironía.
0: Sé, sí, conozco tus gustos en ese sentido.
1: Bueno, y además dice Gustavo que se enganchó su hijo Kevin y nos está escuchando. Kevin, un abrazo, te queremos.
0: Bienvenido, Kevin.
1: Bueno, y después Rosario dice, Mariposa, lamento que la persona se bajó del sorteo, pero yo quiero el libro. Un abrazo desde una Atlántida hermosa y fría. Sí, viste que vino el frío de vuelta, qué locura,
0: sí,
1: ¿no?
0: Está raro.
1: Está lindo el sol, pero está frío de vuelta. Ayer de noche hacía frescor.
0: Sí.
1: Tengo otro anuncio para hacerles y este es un anuncio de la casa.
0: Sí, señora.
1: Porque este sábado 5 de septiembre... Radio Clásica y Babel FM transmiten en simultáneo el concierto romántico de la Orquesta Sinfónica Nacional.
0: En directo
1: y en simultáneo. La dirige Martín García, el director de orquesta Martín García. Como solista, Freddy Varela Montero en violín. Esto sucede en el Auditorio Nacional Adela Reta, pero Radio Clásica y Babel FM transmiten en directo y previo a la transmisión va a emitirse la nota que se le hizo a el director Martín García sobre el concierto.
0: Divino. Así que, ¿y eso qué hora es?
1: No tengo la hora yo.
0: Todo
1: lo que puede.
0: Cosa.
1: Y bueno, me pasaron la información. ¿A las 20?
0: A las 20.
1: Gracias, Mauro.
0: A las 20.
1: A las 20 horas. Un ratito antes, si quieren sintonizar y escuchar la entrevista al director invitado Martín García, sintonizan tanto Babel FM como Radio Clásica.
0: Muy bien, ¿está? Perfecto. Hechos los anuncios, 098-224-336. Quedaste cansada de tanto anuncio. 098-224-336. Arrancamos con el programa de este viernes.
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0: ¿Qué tenemos para este viernes? Una delicia, delicia para traerles. Dibujos Invisibles, que es una edición independiente de 144 páginas que reúne una selección de obras del dibujante e ilustrador uruguayo Gervasio Troche, creadas entre 2009 y 2013. Aunque el material había sido publicado anteriormente, esta edición, su primera independiente, responde al deseo del autor de experimentar un camino propio en la búsqueda de nuevas historias. Fue una charla preciosa que tuvimos con Troche, que dibuja a mano y artesanalmente, pocos elementos, un tarrito de tinta, un pincelito, agua. No necesita nada más para hipnotizarnos, dice Tute, el otro grande del Río de la Plata.
1: Hermoso.
0: De esa generación. Como a los buenos cantautores, tú te le basta un instrumento para poblar de magia las horas, equilibristas, violinistas, árboles y pájaros, linternas, lluvias, estrellas, sombras, hombres y mujeres son algunos de los actores de sus páginas. Es un libro hermoso realmente. Eso es nuestro título de hoy y además tenemos para anunciar una actividad que tiene que ver justamente con Troche y que está sucediendo en estos días.
1: Exactamente, porque está en marcha desde ayer, jueves 3, y hasta mañana, sábado 5, el Festival Boceto. 3 días para poner foco en la historieta de autor. Este festival está integrado por talleres, mesas redondas y feria de publicaciones en distintos puntos de Montevideo. Esta iniciativa la llevan adelante tanto Troche como el ilustrador y dibujante y tallerista que siempre está en Escaramuza.
0: Sí.
1: Lo sé porque mi hijo fue ahí. Ah. Andrés Alberto, que también muy lo bien. Tuvimos aquí en Efecto Mariposa. También muy es argentino. Bien. Lo importamos de argentino, Andrés sí. Alberto. Él vive acá. Así que ambos están a la cabeza de este festival Boceto, que arrancó ayer en la tira Parrillita de Palermo. Hoy la charla inaugural y una muestra en La Pintora, Casa Cultural, en la calle Sucre 1129. Con, me gusta la calle Sucre, es una callecita de Pocitos muy chiquita, muy divina. Bueno, allí que parece como de juguete. Y el sábado 5, Feria de Dibujantes en Tatú 314, colectivo de arte cultural de la Ciudad Vieja. Allí va a haber un cierre musical con la cantante y compositora Guadalupe Calzada.
0: Muy bien, me encantó. ¿Está? Entonces,
1: lo que quiero es que si ustedes les interesa saber más del Festival Boceto, vayan a las redes Instagram, Festival Boceto, todo junto, y allí van a tener toda la grilla, los horarios, sí, todo lo que quieran. Bueno, y quiero decirles que Tatú está en la calle Buenos Aires 314.
0: Muy bien, se van a encontrar ahí no solo con los dibujantes, con muchos creadores, se van a encontrar con los materiales y con los dibujos, pero también con muchos creadores uruguayos, seguramente argentinos también, que van a participar. Así que está buenísimo este Festival Boceto, organizado entre otros por nuestro invitado de hoy, Gervasio Troche.
1: Muy bien, hay un mensaje que dice: buenas tardes, ¿a qué hora transmiten el buen programa Efecto Mariposa? Hace días que quiero oírlo y hay uno de fútbol. Estamos a las 3 de la tarde, desde las 3 de la tarde, de 3 a 5, así que ya...
0: Después del de fútbol arrancamos
1: después de
0: nosotros.
1: Después del fútbol.
0: Después que Bardanca saca la basura, dicho por él, no estoy diciendo yo nada.
1: No repitas esa maldad de Bardanca.
0: Bueno, porque yo quiero desmistificar esa imagen de Bambi que tiene Bardanca.
1: Es verdad.
0: No es cierto, ¿verdad, Mauro, que te digo? No es cierto. La gente cree que Bardanca es el mejor yerno que pueden tener. No, señores.
1: No, como yerno yo no te lo recomiendo, pero como compañero es un gran compañero.
0: No,
1: y
0: no
1: como es. Y como periodista deportivo.
0: Bueno, eso ni que
1: el
0: hablar.
1: Es el one. Es como eso, Moria. Es el one and only.
0: Bueno, lo primero que vamos a hacer esta tarde es hablar con Gervasio Troche de este libro, es decir, compartir con ustedes esta charla que ya tuvimos. Dibujante, ilustrador uruguayo, estudió en el taller de Tunda Prada y Fermín Untú, publicó en el periódico El Tejano. En el 2009 creó un blog donde empezó a mostrar sus trabajos, publicó los libros Dibujos Invisibles en 2013, uh-huh, Equipaje 2016, que fueron editados en varios países como Argentina, Brasil, España, Francia, México y Uruguay.
1: Ingenio.
0: Y Lumbre, su tercer libro de humor gráfico.
1: Me encantó Lumbre.
0: Bien.
1: Me encantó.
0: Después, sí, más adelante, El Matemático Invisible. Vamos a hablar con el padre de la teoría de la invisibilidad.
1: Uy, qué difícil.
0: Ah, querida.
1: Qué difícil. Yo me acuerdo que esta entrevista nos costó estudiarla.
0: Sí, señor.
1: Pero nos encantan esos desafíos,
0: ¿no?
1: Nos encantan. Bueno, estamos hablando del chileno Gunther Ullmann, doctor en matemáticas por el Instituto Tecnológico de Massachusetts, con un postdoctorado en Harvard y ganador del premio Boyer, uno de los máximos galardones de la Sociedad Estadounidense de Matemáticas. Está radicado en Estados Unidos, publicó en 2003 un revolucionario estudio científico en el que describe las ideas teóricas de la invisibilidad sobre las cuales se basan los actuales experimentos en la materia.
0: Y la capa de Harry Potter.
1: Y la capa de Harry Potter, exactamente. Harry Potter y el misterio de la capa invisible con Gunther Ullmann.
0: Bueno, otro misterio, la tinta invisible, un recurso milenario que sigue vigente. ¿Cómo jugué yo de chica
1: con
0: eso?
1: Me encanta la tinta invisible.
0: Sí. En la música, el nombre de pluma de los dibujantes. Nombre de pluma, o sea, el
1: seudónimo
0: de los dibujantes.
1: Me gustó.
0: Todo eso esta tarde en Efecto Mariposa, 098-224-336. el teléfono para que nos digan lo que quieran, nos cuenten qué hacen y se anoten para el sorteo del libro El Tridente.

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0: Estamos asistiendo al propio proceso creativo de Gervasio Troche. Sí, yo no sé si hablar, si no hablar, si dejarlo dibujar.
1: Ella está acostumbrado a que la gente hable mientras dibuja, porque en la obra,
0: claro, de
1: Universo Troche, él dibujaba y todo el mundo hablaba, o sea que no hay problema con eso, me parece.
0: Sí, pero no con él. No, sí, tenía, bueno. Sí, hablaban con él,
1: ah, no,
0: me interrumpían, por ejemplo, no, como nosotros, ahora que largó la pluma y el tintero.
1: Él hablaba también.
0: A mí lo que
1: más me preocupa es que se seque la dedicatoria, porque está escrita en tinta.
0: Claro.
1: La dedicatoria que va a ir para quien gane el sorteo hoy.
0: Sí, porque está dibujada. Yo quiero, acá tengo dos ideas para tirar antes de ni siquiera decir hora. Nunca le interesó mucho dibujar.
1: Cierto. Le interesaba contar historias.
0: Exactamente. Le importaba contar cosas. Nunca le interesó mucho dibujar. Y después ha dicho, cuando me siento frente a la hoja, tengo una necesidad de descifrar, contar o calmar algo que está sucediendo dentro mío. Así que el que se lleve este libro se va a llevar además lo que en este momento estaba sucediendo dentro de Gervasio Troche.
1: Más las emociones y pensamientos de los personajes de Troche, donde hay mucho de Troche, ¿no? Quiero decirles que hay mucha cosa que es autobiográfica de lo que le pasa a los personajes.
0: Sí, seguramente.
1: Es muy difícil. Yo pensaba ahora, miraba, por ejemplo, una de las viñetas, que es un señor que va caminando muy pensativo y se va pateando los pensamientos.
0: Sí.
1: Y pensaba qué difícil es, si bien es muy difícil trasladar emociones en un dibujo, más difícil todavía es trasladar pensamientos.
0: Sí.
1: Creo que acá hay mucho y muy bien logrado del universo de la mente y del corazón de Troche, ¿no?
0: Yo creo que sí, y además cada dibujo, cada página de este libro o de cualquier cosa que ustedes encuentren, cualquier ilustración de Troche que encuentren, que obviamente es inmóvil porque es un dibujo, está contando una historia.
1: Sí.
0: Hay una historia en cada una de estas cosas.
1: Sin duda. En silencio, pero no muda, ¿no?
0: En silencio, en silencio, pero no muda, sin globitos, sin letras, sin escribir. ¿Cómo anda, estimado? Muchísimas gracias por venir, Gervasio Troche, con nosotros.
1: Bienvenido.
2: Bueno, ¿todo bien? Bueno, gracias por invitar a charlar.
1: ¿Seguís siendo tímido en las entrevistas?
2: Creo que sí, no sé, me pongo nervioso, eso sí, pero bueno.
1: Nervioso.
0: La entrevista anterior que vino, si la escuchás hoy, no te da la impresión de que estuviera muy
1: bueno,
0: nervioso.
1: Pero viste que siempre la procesión va por dentro.
0: Sí, claro, la procesión va por dentro.
1: Es así.
0: Tinta y ¿qué es un plumín? ¿Qué es lo
2: bueno,
0: que
2: yo dibujo
0: pluma?
2: con tinta china.
0: Sí, estoy mirando el frasco aquí sobre la mesa.
2: Claro, esto es Acuatone, pero es como una tinta china.
0: Sí.
2: Y también dibujo con Ecoline, que es como una acuarela líquida negra, siempre con tinta china negra, acuarela líquida negra.
0: Ajá.
2: Porque con eso hago los grises, porque lo mezclo con agua, es aguado, ¿no?
0: Sí.
2: Entonces al mezclarlo con agua logro los grises, porque el agua viene a cumplir como una función del blanco en la aguada.
0: Claro.
2: Y a la vez el blanco, el papel.
0: ¿Lo tuyo es del blanco al negro? ¿Siempre?
2: Sí, blanco y negro y grises, y después lo que uso es acá es un pincel.
0: Ah, ese es un pincel, no veía bien de ahí. Es un
2: claro,
0: pincel.
2: A veces también uso plumín. Uso las dos cosas. El plumín lo uso más para cuando hago cosas más lineales.
0: ¿Lluvia, por ejemplo?
2: ¿Cómo?
0: La lluvia.
2: Sí, la lluvia, los equilibristas, cuando caminan en la cuerda, lo hago con una línea de plumín.
0: Claro.
1: Porque es muy finita eso.
2: Claro.
1: Sí. Muy, muy finita.
2: Pero sabes que ya en Dibujos Invisibles, en este libro que es el primero mío, hay mucho, ya empieza más pincel. Ya el plumín lo fui usando, pero ya últimamente ya uso el pincel para todo, para la línea, para el pintar todo un fondo negro, para hacer los grises de los personajes, las sombras. Todo lo logro con un pincel 03, 04, 05 por ahí. Y bueno, eso. Y a veces cuando tengo un pincel.
0: Y de entrada, o sea, no hay un boceto al lápiz primero, no hay nada.
2: No, sí, trabajo mucho con boceto.
1: ¿Calcas?
2: Después calco en la ventana, con el de día.
0: El tradicional calco de ventana,
2: sí,
0: con la hoja pegada.
1: Como cuando hacíamos los mapas cuando éramos chicos.
2: Sí,
0: exacto.
2: Calco, cuando hago un boceto, yo trabajo mucho con lápiz y goma. A veces creo que dibujo más con la goma que con el lápiz, porque borro y borro todo el tiempo. Y mucho de romper hoja, y hasta que en un momento logro algo que me gusta y...
1: Nada de comprar canson carísimas, entonces.
2: No, No, las hojas can son lo que tienen que me intimidan, las hojas caras me intimidan, me anulo.
1: Tenés miedo de equivocarte y tener
2: sí,
1: que romperla.
2: Y son caras, entonces.
1: Son re caras.
2: Siempre dibujo en una hoja como que aguante el agua, pero de las baratas.
0: Sí, hoy por hoy hay una variedad interesante.
2: Hay variedad. Y después, bueno, eso, cuando el boceto me gusta, lo voy a calcarlo. O si veo que no hay mucha mancha de lápiz de tanto borrar, me tiro ahí.
0: Ahí mismo te tiras con la tinta.
2: Sí, porque es difícil cuando calcas lograr la expresión que haces con el boceto.
0: Claro.
1: ¿Y tu técnica, tu método de trabajo ha cambiado en estos años? ¿Qué has cambiado? ¿Qué has aprendido o has economizado o has dicho, no, esto ya no lo va?
2: No, creo que no cambió mucho. ¿Mm? En cuanto a los materiales, no, porque de hecho, si cuando cambio es cuando me pierdo un poco. Tengo un vínculo con el dibujo como cuando me enamoré del dibujo. Que fue en mi casa, con los cuadernos de José Pedro Varela, los de Artigas. Uh-huh. Eso que me traía mi madre de la escuela, que era maestra. Y entonces, o los que me daba la maestra. Y entonces, como tengo un vínculo con el papel, lápiz, goma, y siempre en blanco y negro, y no salí de ahí. Lo que sí ha cambiado un poco es las temáticas. Uh-huh. Mi manera de dibujar ha cambiado. Uh-huh.
0: Pero acá estamos yendo al comienzo, aunque
1: claro,
0: el libro es de ahora,
1: eso,
0: estamos sí, yendo es, al origen.
1: Te la pregunto por eso, porque este libro es una reedición, sí. Este es tu primer libro, ¿no?
2: Claro.
1: Después pasaron otros dos libros más,
2: sí.
1: Y pasaron unos cuantos años entre esta primera edición y esta reedición. Entonces, cuando vas a reeditar tu primer libro, ¿qué ves ahí?
2: Bueno,
1: que quisieras cambiar o no sé, por eso pregunto, ¿no?
2: No, sí, a veces veo dibujos y digo, oh, como lo haría diferente ahora, pero lo que sí veo es ingenuidad que tenía en esa época que me encanta. Entonces, me gusta el libro y de hecho me sorprendí. Igual no soy tanto de ver lo que yo dibujé antes.
1: Uh-huh. Pero ahora lo tuviste que ver.
2: Lo tuve que maquetear, claro. Lo tuve que armar de vuelta y bueno. Y sí, le trabajé los contrastes, eso, pero sí, me gustó mucho. También yo cuando saqué Dibujos Invisibles en el 2013, yo ya tenía 36 años. Uh-huh. Yo tengo mucho de antes. Me pasa más eso cuando yo veo los dibujos de los 17, claro. 18, 20 años, claro. Que digo, wow. Pero también me gustan. No es que no me gusta lo que hice antes.
0: Ahora, vos a los 17, 18, 20 años, ¿no estabas pensando en ser un ilustrador o en un dibujante o en un humorista gráfico? ¿Estabas dibujando por necesidad?
2: Bueno, yo cuando
0: pisé... Por pasión.
2: Por pasión, como ahora. Siempre fue un juego para mí. Siempre me costó ver que esto es un oficio. Porque primero que no vivo el dibujo. Vivo otras cosas. Entonces, uh-huh. Como que siempre es como un juego, como mi manera de ser. Y claro, igual yo cuando fui al taller de Tunda y Ombú, que fui ahí, creo que ahí, con 16 años, 15, yo empecé a soñar ser dibujante. Porque yo vi libros de Quino, ponele.
0: Sí.
2: Y yo digo, yo quiero sacar libros con ellos. Mis sueños
0: son. Afailla, entonces.
2: Sí, sí, yo soñaba hacer de sacar libros, no sé si ser dibujante, sí. Yo ya siempre fui dibujante, pero sí me enamoré del objeto libro y yo que soñaba sacar libros.
1: Y bueno, tener además un libro tuyo era como un aval de que eras dibujante, ¿no?
2: Eso.
1: En definitiva te...
0: Es que recibe el título.
1: Te da como el aval de decir, bueno, sí, soy dibujante, tengo un libro, es mío, yo lo dibujé.
2: Claro, porque todo yo
1: mío.
2: Sentía a Quino dibujante por sus libros.
1: Claro, lógico.
2: Entonces,
1: claro.
2: Nada, y me gustaba el esa zanahoria, correr eso, ¿viste? Me encantaba el tema de libros. De hecho, yo imprimía en la fotocopiadora del barrio, en La Teja, y llegaba a mi casa y pegaba los libros o los engrampaba, mis dibujos, las fotocopias, y armaba libros y se los mostraba. Me acuerdo que un boom me decía paciencia, siempre me decía, porque engrampaba mis dibujos, porque
1: los quería mostrar,
2: mi sueño era hacer eso, sacar libros. Y ese vínculo con el dibujo sigue siendo muy artesanal hoy por hoy. Sigo teniendo sigo sacando fotocopias a veces, me gusta mucho el papel, no dibujo digital. ¿Ha cambiado alguna cosa? Por ejemplo, dibujo más de mañana que de noche. Antes dibujaba de noche.
0: Y ahora los años más. Tienen eso, ¿viste?
2: Los años tienen
0: van
2: eso.
0: Van viniendo los años, no van cambiando.
1: Y también vivís en Rocha.
2: Vivo en Oceanía del Polonio.
1: En Oceanía del Polonio. Escúchame, si no te levantás de mañana a disfrutar.
2: Los pájaros te levantan.
1: Por favor. O sea, eso. También el lugar te cambia.
0: Estás perdiendo mucho tiempo.
1: Si no, el lugar te cambia tu ritmo.
2: Claro. Y también cuando yo me levanto me siento muy conectado con el mundo de los sueños todavía.
1: Ajá.
2: Y no prendo el celular, primero me prendo un mate y me siento y miro la hoja y a ver qué sale porque recién me desperté.
1: Te enfrentás a la hoja en blanco.
2: Sí.
1: Pero
2: sí.
1: Con temor, ¿no? Como no, un ejercicio de...
2: No.
1: Como yo, tomar el café con leche, igual.
2: No, yo con la hoja en blanco tengo respeto, no le tengo mucho miedo al vacío porque sé que viene algo.
1: No sabes qué, pero sabes a qué algo viene.
2: Siempre viene. Cuando vas a dibujar, nunca sabes qué va. Es como cuando empezás a improvisar con una música, capaz, una guitarra, no sé. Empiezo ahí y siempre va a pasar algo. A veces demora más, a veces menos. A veces hago una raya, algo, y empiezo a jugar ahí.
1: ¿Y notás que la vida en Rocha te ha traído alguna cosa para el dibujo?
2: Sí. Sí, claro. El entorno siempre me ha traído cosas diferentes todo el tiempo, pero sí, claro, creo que el océano, el universo, yo ya venía con eso. Creo que en realidad yo fui ahí buscando más estar cerca de mis dibujos. Creo que yo ya venía buscando la naturaleza con los dibujos. Y la soledad, que puedo elegir, no es una soledad que está como...
1: impuesta.
2: Claro. Esa soledad me ha hecho de estar conmigo más y otros tiempos y sí, mucha inspiración y caminar también. Camino mucho por ahí.
1: Y cueste cuando moves el coágulo,
2: claro,
1: salen cosas, ¿no?
2: Yo todo el tiempo camino. A mí se me ocurren más cosas caminando que mirando la hoja en blanco. Después, últimamente, soy más del silencio. Antes escuchaba música y viste que la música te trae imágenes.
1: Acá hay pila de música, lleno de música en este libro. Me llamó pila la atención.
0: Lleno de
1: la
0: música.
1: La cantidad de viñetas que hay con música.
2: Pasa que yo tengo un proceso creativo que es de toda la vida, que es la relación de un personaje con un objeto de utilería.
0: Exacto.
2: Que eso lo tengo de la influencia de mi madre, que era clown. Y en el exilio vivimos en la que traía el plato de comida casa, era ella haciendo eso. Claro, y lo que hacía mi madre era mucho ese personaje y objeto, que era con una silla, o con un paraguas, o con un globo, o con algo. Y esa cosa tan... porque no había presupuesto para hacer mucho más.
1: Claro. La economía de los recursos, digamos.
2: Claro, después lo veía en los videos que miraban de Marcel Marceau. Era un poco eso, con
0: siempre con el pájaro, apoyo en el objeto, claro.
2: El apoyo en el objeto. Entonces, cuando yo voy a dibujar, tengo mucho de eso, de como me cuesta dibujar muchas escenografías, personajes, expresión, planos diferentes. Yo siempre voy, entro a la hoja con un pequeño personaje, como ahí pidiendo permiso de alguna manera.
0: Siempre solo.
2: No sé por qué todo esto. Es algo más intuitivo. Me doy cuenta después que yo veo mis dibujos y empiezo como a...
0: ¿Sus personajes son personajes solitarios?
2: Solitarios que les encanta ese vacío.
0: Sí.
2: Porque interrumpir a mí ese vacío infinito del blanco me dio una fuerza de...
0: Sí. Hojas del libro hay, por ejemplo, una niña que está empezando a jugar una rayuela que está dibujada en el piso.
2: Claro.
0: Y a medida que pasan las hojas... la rayuela se va doblando sobre la niña hasta que ella se hace chiquita y la rayuela se transforma en una caja cúbica, totalmente cúbica.
1: Pero para mí es un caparazón, porque esa niña me da la impresión de que tiene mucho de lo que fue la vida de Troche.
2: Puede ser.
1: En esas idas y venidas, el exilio, el incilio. Llegar de nuevo a un lugar donde te dicen es tu país, pero... para vos no es tu país y te tenés que insertar en lo que todo el mundo dice, vos sos de acá, este es tu país, y en realidad vos con niño de X años, 9 años, 10 años, no te sentís de acá.
2: Creo que es algo que le pasó mucho a los hijos de exiliados en este país, que quedás como sos de todos lados, de donde estuviste, quedás un poco en el aire.
1: O sea, el exilio para vos fue venir acá.
2: Sí, para mí y para mi hermana, sí. Sí, un cambio muy grande. Igual cuando estábamos allá siempre vivíamos en situación de exilio, porque eso siempre estaba, mis padres en esa melancolía,
0: exiliados políticos, sí, perseguidos,
2: siguieron trabajando para la causa, en casa se reunían con otros.

0: exiliados de otros países, tanto argentinos como argelinos.
1: Perseguidos por hacer arte, digamos, ¿no? Porque tampoco,
0: Claro.
1: para aclarar, digo, perseguidos por el arte que hacían, por
0: Claro.
1: la protesta que implicaba el arte que hacían y demás.
0: Claro, ellos fueron censurados por Las Ranas, un grupo de humoristas en la dictadura,
1: Sí.
0: y ahí se tuvieron que ir. Y bueno, y eso es una influencia. Yo siempre vi el poder del personaje en el escenario como para denunciar, transmitir, siempre era lo que es, eso es lo que yo veía todo el tiempo. Y creo que de alguna manera ese peso fue mucho para mí, y el tener que hacer teatro fue muy, no. Creo que el dibujo es una manera que seguí con eso.
1: También es una
0: Claro.
1: manera de darte un territorio propio en toda
0: Claro.
1: esa
0: Claro.
1: peregrinación.
0: Sí, y a la vez la no sensación de agarrarme de un lugar y de mí, a mí mismo. Y creo que el dibujo, de alguna manera, es como calcarme.
2: Claro.
0: Estar.
1: Vos decís, yo soy un tipo muy sensible, lo decís. A ver, decís, soy tímido y soy súper sensible y eso necesariamente se traslada al papel.
0: Sí, yo creo que si no hay sensibilidad, es muy
2: Pues no, no.
0: difícil.
2: En el arte es muy
0: Es muy
2: difícil.
0: difícil. Ahí puede haber cosas que no. Hay cosas que a mí me parece que no son muy sensibles, pero creo que tienen sensibilidad. Todo, siempre hay una sensibilidad.
1: Sí, pero hay una cosa pa particular tuya que yo lo asocio con otros colegas tuyos, por decirte algo, Fidel Esclavo, en la atmósfera. No, no en la técnica, ni en el tipo de dibujo, ni en la atmósfera. Kino, que es uno de tus grandes referentes, tú lo decís y lo admirás, hace un humor que a veces es de carcajada, a veces es muy reflexivo, a veces es negrísimo, pero siempre es humor, ¿no? Tus personajes tienen esa vida, como melancólica y poética a la vez. Que digo, la sensibilidad yo la asocio con eso.
0: Claro, sí, te entiendo.
1: Más que con hacer una viñeta, no digo que Kino no haya sido un tipo sensible, por Dios,
0: Sí,
1: pero
0: claro.
1: quiero decir, más
2: Pero
1: que.
2: hay temas acá, ¿no? Hay temas que son
1: Sí.
2: tuyos y que tienen que ver con tu sensibilidad.
0: Sí, son un poco existenciales, puede ser, y sí, hay algo de sensibilidad. También, ya en Dibujos Invisibles, es una etapa en donde yo me animé a no hacer reír más, porque
1: Claro.
0: antes había que hacer reír, o tenía el remate tenía que funcionar. Y yo ya en Dibujos Invisibles, como yo ya na, me, fue en la época que me despidieron del Diario de la República, cuando me quedé sin laburo y empecé a publicar en el blog, dije,
2: Voy a hacer lo que yo quiera.
0: ya estaba,
1: Sí.
0: como que no tenía, y yo tenía
2: Este
0: 30 años ahí.
2: hombrecito que proyecta una sombra y la sombra tiene una escalera para abajo, te lo agarra un psicoanalista ahí.
0: Puede ser.
2: Te saca toda la plata durante 3 años.
0: Claro.
1: Nosotros
0: Pero
1: acá hacemos terapia y no te cobramos
0: hacemos terapia, hacemos
1: nada.
0: terapia. Pero ya tengo muchos, estoy muy inspirado en algunos dibujos, porque Kino también trabajó mucho del lado de la, muy sensible en algunos dibujos.
2: La psicología del personaje en
0: Claro. Sí.
2: Kino es fundamental y además es realmente brillante, ¿no? Sí.
0: Sí.
1: Con 3 rayitas.
2: Trabaja mucho
0: Y
2: eso.
0: quería hablar un poco más de lo que me pasaba a mí en ese momento. Y bueno, y en esto que yo decía de jugar con un elemento de utilería, yo empecé con personajes y lo primero que me apareció fueron las linternas. Porque en esa época, al no publicar más en ningún lado y abrir un blog, estaba muy perdido y me apareció ese objeto que me doy cuenta ahora con el tiempo que, claro, yo estaba como buscando algo en
1: Buscando
0: la
1: la oscuridad.
0: oscuridad.
1: Y ahí aparece, por contraste con la linterna, los cielos nocturnos, que son también otra característica tuya.
0: Después las linternas aparece el telescopio, que no es tan diferente, que es
1: No.
0: buscar luz en y vida en la oscuridad.
1: Claro.
0: Y empecé queriendo hacer poesía también. Soltar más
1: Claro.
0: ese lado poético que tenía medio trancado ahí. Y empecé con esos objetos que para mí ya de por sí tienen
1: Claro.
0: poesía.
2: El paraguas de tu madre.
0: El paraguas de mi madre, la lluvia. La
2: Qué lindo
0: lluvia, son
2: sería poder
0: lluvias como
1: la lluvia
2: abrazar la lluvia así como está en el dibujo, me encantaría.
1: la lluvia y los distintos personajes, cómo
0: Claro,
1: reaccionan
0: y
1: ante
0: los
1: ella, ¿no?
0: músicos son personajes que tienen un objeto. A mí me parecía que una trompeta es como una linterna, salen cosas de ahí, y en vez
1: Sí.
0: de luz.

0: este libro, que fue el primero y que ahora se reedita, entonces llevó mucho tiempo, muchos dibujos y muchas cosas que quedaron afuera.
1: Sí.
0: ¿Cuántos años te llevó hacer sacar tu primer libro?
1: Bueno, yo todo lo que hice hasta los 28 años no está ahí. Eso lo tengo en cajas, que es un personaje que yo tenía que se llamaba Mangrullo, que en un momento, no sé, como decía Kino, que Mafalda murió de muerte natural.
0: Mangrullo murió, pero sin que lo conociéramos.
1: Sin que lo conociera nadie, se publicó en La República mucho
0: Sí,
1: tiempo,
0: claro.
1: pero en un momento me cansé, quería ir por otros lados y yo ya, y me aparecían pájaros en jaulas, aparecían el planeta Tierra queriendo sacar las coordenadas, empezaron a aparecer otros dibujos y Mangrullo empezó como a irse. Y bueno.
2: Porque es tirano tener un personaje que
1: Sí.
2: te obliga de alguna manera,
1: Sí,
2: ¿no?
1: por un momento es una libertad total, porque vos podés hablar de vos a partir de un personaje, pero después en un momento es como que estás como.
2: Te empieza a exigir ese personaje.
1: Casi todos las tiras cómicas de personajes en la historia, en algún momento los Calvin y Hobbes, en algún momento 10 años y ya está.
2: Sí, claro.
1: Se cansó. Porque fueron artistas, no digo que yo sea como ellos, pero me parece que en un momento vos querés jugar, experimentar cosas nuevas, patear tu propio tablero, porque si no te quedás como ahí. Y bueno, Mangrullo medio como que se empezó a ir solo. Y sí, en el 2009, cuando abrí el blog, empecé con algo nuevo. Por ejemplo, hay algunos dibujos que pertenecen a esa época de mi vida que los redibujé, pero son 5 o 6. Pero casi todos esos dibujos pertenecen del 2009 al 2013. Sí.
2: Bien. Yo recuerdo en la obra había una parte que para mí fue muy dura de escuchar y que estaba muy bien representado desgarradoramente cuando vos estabas trabajando en un supermercado, porque no tenías más remedio, te ibas al baño a dibujar.
1: Sí, eso era la fábrica La Verte, de
2: Ah,
1: fábrica
2: una
1: de
2: fábrica,
1: zapatos.
2: ahí va.
1: Pero también trabajé en supermercado. Y creo que en la obra se mezcla ahí eso,
2: Sí,
1: pero.
2: bueno.
1: Sí, bueno, lo que pasa es que también cuando se arma la obra, toda esa. Yo cuento todo eso y lo quisieron poner porque se quiso armar una ficción también de un dibujante. Pero sí fue verdad, trabajé 2 años, creo, ahí no me acuerdo bien. Pero bueno,
2: Y lo
1: claro.
2: padeciste.
1: Yo todos mis laburos los padecí. Sí. Me costaba horrible, pero porque tal, yo quería dibujar
2: Claro.
1: y bueno, y como no terminé la secundaria, me quedé ahí, y por el contexto también del entorno, primero la década del 90, no fue fácil, y después en La Teja, en mi barrita de la esquina, las cosas que uno escuchaba, che, salió un laburo en tal, tal, y todo era más en torno de la Contru, de supermercado, reponedor, fábrica zapatos, metalúrgica, peón, como. Era eso.
2: Claro.
1: Y yo no terminé el liceo y el dibujo, si no publicás en un diario, no tenías posibilidad.
2: Claro, lógico.
1: Entonces,
2: ¿Qué
1: ahí,
2: época, no?
1: en esa época, trabajaba ahí 9 horas y media y me acuerdo que podías ir al baño de mañana y de tarde, y bueno, y yo tenía una libreta chiquitita ahí. Yo cortaba cuero con una máquina, el cuero para después hacer los zapatos. Y tenía ahí, anotaba, pero claro, era una máquina de producir ideas.
2: En ese momento.
1: Sí, mucho más que ahora. Era impresionante. Primero tenía 22, 23 años y
0: Y te vendría una ansiedad loca por,
1: me
0: ¿no?
1: caían ideas
0: Y
1: todo el
0: vos decías,
1: tiempo.
0: ¿cuándo voy a tener tiempo de sentarme a hacer esto?
1: Y
0: Ya
1: los
0: quiero.
1: sábados trabajamos hasta el mediodía y ahí iba a mi casa y empezaba a hacer el dibujo y bueno, sí, muchas ideas. Y después siempre, pero no duraba mucho en mis trabajos porque me echaban o renunciaba, pero claro, no lograba vivir del dibujo. Y bueno, obviamente yo siempre con mis carpetas iba a todos lados a repartir, a revistas como Postdata en aquella época,
0: Sí.
1: bueno, La Guambia, Film BS, bueno, pero no enganchaba. Porque él era. Me
2: Eso
1: pedían que fuera más humor.
2: te pedían
0: Te
2: más
1: pedían más
2: humor,
1: humor,
2: claro.
1: sí, era muy sensible. Lo mío tuvo cabida cuando empecé los blogs en internet, por
0: Claro.
1: la gente, pero nunca los
2: El blog
1: editores.
2: fue como un mojón en tu
1: Sí,
2: vida,
1: no
2: ¿no?
1: podía creer que había gente que le gustara mi laburo. Pero antes en los diarios, las redacciones,

0: Claro, porque no había, o sea, porque se necesitaba un cambio de paradigma también.
1: Claro.
0: Que eso no, o sea,
1: Que eso
0: hay
1: empezó a
0: alguno,
1: venir.
0: algún visionario que sí te lo podría llevar, pero en general no pasa eso.
1: Eso empezó a venir más con Liniers, que empezó a hacer algo más
0: Sí,
1: sensible,
0: sí,
1: Maitena,
0: sí.
1: que
0: En
1: aunque en
0: Argentina, que otro
1: Argentina,
0: mercado también.
1: sí,
2: Tute.
1: Tute, bueno, Quino también, pero Quino era más humor, como decís
2: Sí,
1: vos,
2: es más
1: como que
2: humor. Era
1: pasaba
2: más
1: por ahí.
2: humor, sí.
1: Entonces, la cosa sensible, viste, de hecho, Maitena le dejaron hacer humor, pero de género.
0: Ah, sí, claro,
1: No
0: sí.
1: vayas a hablar de. ¿Entendés?
0: Sí,
1: Como muy
0: sí.
1: loco, pero igual empezó a venir un cambio. Y en el blog, cuando empezó eso, internet, hubo una cama de dibujantes que también le cerraron la puerta a mucha gente que eran muchísimos.
0: Sí.
1: Y acá
0: Y
1: en
0: el blog
1: Uruguay.
0: tenía mucha,
1: Claro.
0: mucha aceptación también. Yo me acuerdo de esa época, era blog para acá, blog para allá, y te enterabas
1: Claro.
0: de las cosas en los blogs.
1: Y ahí conocí un grupo que bueno, acá en Uruguay, Maco,
0: Claro, Maco.
1: Catéter,
0: Sí, divino también.
1: yo qué sé, Andrés Alberto, Levedad, y había una barra, entonces como que.
0: Que tenían, estaban todos en esa sintonía, ¿no?
1: Claro,
0: Todos los que vos nombras.
1: claro, claro.
0: Que no era el humor
1: Sensibles.
0: de una página, sino que, bueno, tratar de
1: Claro,
0: expresar otra cosa.
1: claro. Y también empecé a conocer este laburo de Sempé, de Steinberg. Me empecé a extender a otros
2: Claro.
1: países.
0: Ah,
1: Y
0: Sempé, ¿no lo conocías desde allá, del
1: de, a,
0: niño?
1: Fran, a Sempé lo conocía por Le Petit Nicolás
0: Ay, sí, divino, yo
1: en
0: tengo
1: Francia.
0: varios.
1: Pero después me di cuenta de adulto que hacía como Quino, que todo el mundo lo
2: Claro,
1: conoce
2: todo el
1: por
2: mundo conoce por
1: Mafalda,
2: Mafalda, pero
1: pero
2: tiene un
1: no lo uso.
2: universo.
1: Y bueno, entonces este. Y ahí este, eso, empecé a tener un público. Y se empezó a crecer. Y bueno.
0: ¿Y nunca expusiste?
1: He hecho muestras,
0: ¿Sí?
1: sí,
0: ¿Acá en Uruguay?
1: acá en Uruguay, en Argentina, en Brasil. Sí. Ando con ganas de volver, pero bueno, esto es un tema, ¿eh?
0: Sí,
2: Sí.
0: sale una plata, pero eso es otra forma
1: A mí
0: de
1: lo
0: ver
1: que
0: tu
1: me.
0: trabajo, que es interesante, ¿no?
1: Sí, me gusta mucho y a mí creo que lo que es exponer y lo que es libro son de las cosas que más me gustan porque es como hay un contacto ahí con la gente muy
0: Claro, es
1: tangible, como quien
0: directo.
1: dice, claro.
2: ¿En
1: No
2: qué
1: hay.
2: tamaño dibujas originalmente, en el definitivo?
1: No, yo dibujo en hoja 4 y ahí adentro me muevo, a veces el dibujo me queda más chico, a veces agarro toda la 4, pero es el tamaño del escáner. Entonces, el
2: Claro.
1: tamaño A4, que es 21 por 30.
2: Y después lo formateas para el libro,
1: Y después lo formateo como para el libro. Pero
2: Claro.
1: eso está en escala de A4, prácticamente.
2: Claro, sí.
1: Y.
2: Pero quería saber si vos ya dibujabas en el tamaño original, si te gustaba dibujar más grande, extenderte y después acomodar con
1: No, a mí yo
2: formateando
1: soy de la cosa.
2: acotada.
1: Sí, he tenido que pintar murales, me recuesta.
2: Para el
1: La obra de
2: carnaval.
1: teatro me.
0: Sí. ¿Y
1: Sí.
2: también estás con taller abierto online?
1: Tengo un taller, doy talleres online.
2: ¿Y para los que quieren
1: Para los
2: empezar a
1: que
2: ser
1: quieran,
2: dibujantes o para cualquiera?
1: para cualquiera que tenga ganas de dibujar nada más.
0: ¿Y qué le decís? ¿Qué es lo primero que le decís a alguien que empieza la primer clase de taller? ¿Cómo se arranca eso?
1: Bueno, depende de la otra persona. Hay gente que ya viene con cosas, con inquietudes, porque ya tienen un proyecto armado, pero muchos vienen de cero y el taller en realidad está muy enfocado en el boceto,
0: Ajá.
1: no en el original. Lo que es mucho juego. Le muestro, hablo mucho de mi proceso creativo, muestro mucho mis influencias y después ejercicios, disparadores y a jugar.
2: Disparadores que son pensamientos, sentimientos, frases,
1: Sí.
2: objetos.
1: Por ejemplo, no sé, algún ejercicio y bueno, estás en la parada del ómnibus esperando un ómnibus y llega y cuando llega no es un ómnibus. Te subís y te vas. Lo que vos estás esperando es la otra cosa. ¿Qué es? Bueno, que
0: Está
1: dibujen.
0: bueno.
2: A ver.
1: Por ejemplo, entonces Eso es un ejercicio. Entonces siempre estoy con ejercicios disparadores para alimentar la creatividad, no tanto el dibujo. Claro, cuando veo que están trancados en el dibujo, palito, fosforito.
2: Claro. No importa.
0: No importa no saber dibujar y no,
2: palito,
0: no tener
2: fosforito
0: la técnica.
2: Me encantó. Puedo ir al taller.
1: Sí. Y después, bueno, a veces se trabaja en algún dibujo que otro, porque también es bueno que ellos vean algo terminado.
2: Claro.
1: Pero
2: claro.
1: Está más bien enfocado en la creatividad. Porque ahí, la historieta es para leer, no tanto para verse.
2: Claro, pero esto para ver un ratito cada dibujo. Sí, tomás un ratito para ver cada página, ¿no? Claro. Bueno, tallertroche@gmail.com para los que quieran anotarse para el taller.
0: Bueno, muy bien. Está firmado Dibujos Invisibles. Quiero decirles a quien gane que la firma está
2: al final,
0: no al principio.
2: Está al final.
0: Y acá vuelven a las notas musicales.
2: Qué lindo.
0: Están en varios lugares en este libro. Me encantó
2: música,
0: encontrarlo.
2: Mucha música en el libro. La producción eligió música.
0: ¿Seguís dibujando con música o ya no? Ya con
1: no, sigo con lo que venga, con el silencio, lo que en el momento, viste, que uno tiene una necesidad que...
0: Bien.
1: Sí.
0: Nadie se atreve a tocarle la puerta en ese momento, ¿no, Troche? Te saca con la escoba de Oceanía de Polonia.
2: Imagínate.
0: El Instagram es @portroche, lo encuentran allí. Y si no, también en Infantosi, bueno, quieren buscarlo también.
2: Ahí se comunican y lo compran.
1: Bien.
0: Y Troche se lo lleva dentro de los márgenes.
2: Espérenlo con un matecito, aunque sea una cosa, unos bizcochitos.
0: Comídenlo con algo.
2: Con algo, unos bizcochitos, un asado.
0: No, lo bueno es que si ya se lo regalás, ya se lo traes a la puerta de su casa, ya te lo puedes firmar también.
1: Sí, a veces ya se lo llevo porque me dicen el nombre, pero a veces lo hago en el momento.
0: Excelente.
1: Ahí y está.
0: Excelente, tremendo regalo. Gracias, Troche, por haber estado.
1: Vamos arriba.
0: Un placer.
1: Muchas gracias a ustedes.
2: Dibujos Invisibles, título de hoy de Efecto Mariposa.
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10: La Intendencia de Salto pedirá una reunión con el Ministerio de Turismo y la aerolínea Paranaer por la suspensión de septiembre de la ruta Salto-Montevideo que fue determinada por la empresa. El director de turismo del departamento de Salto y la Intendencia de Salto, Eduardo Sanguinetti, dijo a Informativo Uruguay que le sorprendió la medida de Paranaer de suspender los vuelos por septiembre en el aeropuerto de Nueva Hespérides. El Poder Ejecutivo firmó hoy un acuerdo con Neltium Ports, el accionista mayoritario de Montecón, por el cual la compañía desiste del arbitraje que llevaba adelante contra el Estado uruguayo en el Centro Internacional de Arreglo de Diferencias Relativas a Inversión, CIADI. Es un desistimiento mucho más amplio. La situación es mejor de que si hubiéramos obtenido un laudo arbitral favorable al final del arbitraje, destacó el prosecretario de Presidencia, Jorge Díaz. Además de desistir del arbitraje, Neltium Ports se compromete a que ni Montecón, ni ninguna de sus empresas vinculadas, iniciará en el futuro ningún juicio contra Uruguay por los hechos objeto del arbitraje en ninguna jurisdicción, indicó. El arbitraje de Montecón contra el Estado uruguayo era por $600 millones por la extensión de la concesión de la terminal especializada de contenedores del puerto de Montevideo a Terminal Cuenca del Plata hasta el año 2081. El presidente brasileño Luis Inácio Lula da Silva exigió investigar sin blindaje de nadie un mega escándalo de corrupción que ha desatado una crisis en la Corte Suprema, con uno de sus jueces apuntado por otro como posible implicado. Mientras se agrava la crisis, en el Supremo brasileño, Lula pidió una investigación de carácter transparente.
11: Diante de la gravedad del momento,
9: Ante la gravedad de la situación, el pueblo brasileño espera que el presidente del Supremo Tribunal Federal y la Fiscalía General de la República conduzcan un proceso que garantice la integridad y la credibilidad de las investigaciones. Como presidente de la República, considero que solo actuando con firmeza y transparencia podremos asegurar que estas instituciones sean respetadas por la sociedad brasileña.
10: El tiempo está fresco aquí en el sur, 13 grados la temperatura, 53% el índice de humedad. 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El señor Mauro Imbriaco en la puesta al aire. 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

0: Bueno, seguimos en Efecto Mariposa. Tengo un mensaje de Alfonso que dice, nos manda una foto con unas caricaturas preciosas, evidentemente hechas por él, y dice, me sentí conectado de alguna manera con Troche, gracias. La Divino. Perla del Polonio sería el lugar mágico para mí. Y para quién no, Alfonso.
1: ¡Qué vivo!
0: Por favor, sí, será mágico ese lugar, ni que hablar. Increíble. Gracias por el mensaje y gracias por la foto de tu arte, que es fantástico.
1: Seguramente Alfonso se va a dar una vuelta por el Festival Boceto. Entonces,
0: ojalá, momento. Sí, sí, por supuesto.
1: En algún momento. Bueno, hablemos de nombres de pluma de los dibujantes.
0: Sí.
1: Y estamos escuchando una canción de canciones dibujadas con letra de Tute, sin querer, Lisandro Aristimuño.
0: Sí.
1: Ajá. Tute es el seudónimo de Juan Matías Loayó, quien pertenece a una generación más joven del humor gráfico argentino. Hijo del también dibujante Caloi, estudió diseño y comenzó a publicar en la prensa a fines del siglo XX. Sus tiras y libros trabajan lo cotidiano, lo existencial, con humor breve y una economía gráfica que lo ha vuelto figura constante en diarios, libros, redes, y además mantiene una presencia editorial y proyectos gráficos personales.

En Uruguay, Fermín Ontú utilizó el seudónimo Ombú, originado en su adolescencia a partir del apodo escolar Jazmín Ombú. Qué sí, divino. Genial. Supo en un bar de campaña de Melo que lo que quería era dedicarse al arte gráfico popular. Con esa firma publicó ilustraciones en la prensa uruguaya, libros infantiles, portadas y trabajos editoriales. Su trayectoria abarcó colaboraciones con medios como Brecha, El País Cultural, El Dedo y publicaciones latinoamericanas. Un grande Ombú, un ojo político para poner el dedo en la llaga, espectacular, realmente uno de los grandes de este oficio.

0: Bueno, vamos ahora con Hergé, muy querido, muy amado. Uno de los ejemplos más estudiados es Hergé, creador de las aventuras de Tintín o Tintin. Su nombre real era Georges Prosper Remy y el seudónimo surgió de la inversión de sus iniciales RG, pronunciadas en francés como Hergé, ¿no?
1: Sí.
0: Esta aplicación consta en biografías oficiales y archivos de su museo. Bajo esa firma publicó álbumes como El Loto Azul, La Estrella Misteriosa, Tintín en el Tíbet, que definieron un estilo de línea clara y una producción internacionalmente reconocida.
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Bueno, hablemos de Pello, el caso de Pello, con Y, Pello, autor de Los Pitufos y Johann Hippolyte. Pierre Clouffort se llama, recibió de un primo pequeño una deformación del diminutivo Pierrot, que se convirtió en Pello. Este apodo infantil fue adoptado como un nombre profesional y aparece documentado en su biografía y en la fundación que administra su obra. Sus historietas ampliaron su influencia editorial en revistas europeas y en series animadas posteriores.

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Bueno, hablemos del Andrú. En el humor gráfico rioplatense, Juan Carlos Colombes adoptó el seudónimo Landrú. Este seudónimo surgió cuando en la redacción de la revista Tía Vicenta se señaló un supuesto parecido físico entre él y Henri Désiré Landrú, figura policial francesa. El apodo quedó instalado y fue la firma con la que publicó viñetas, columnas humorísticas y personajes como Doña Rosa, que circularon en diarios y revistas durante décadas.

Bueno, vamos a hablar rapidito de Quino y después nos vamos a la tanda. Quino, creador de Mafalda y de una extensa obra de humor gráfico. Su nombre completo era Joaquín Salvador Lavado Tejón y adoptó el seudónimo simplemente a partir del diminutivo familiar Quino, usado desde la infancia para diferenciarlo de un tío que también se llamaba Joaquín. Y ese apodo se volvió su identidad profesional y acompañó su producción, que incluye libros como A mí no me grite, Humano se nace y su serie de viñetas sin diálogos centradas en observaciones sociales. Nos vamos a la pausa porque no nos da más el tiempo para seguir, pero había otros, ¿eh?

0: Tenemos que decirle al ganador de la del sorteo, del sorteo. 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

0: estamos en diálogo con este hombre que es considerado uno de los más grandes matemáticos del hemisferio sur, Günter Ullmann, chileno, doctor en matemáticas por el Instituto Tecnológico de Massachusetts, con un postdoctorado en Harvard y ganador del premio Bossier, uno de los máximos galardones de la Sociedad Estadounidense de Matemáticas. Está radicado en Estados Unidos, publicó en 2003 un revolucionario estudio científico en el que describe las ideas teóricas de la invisibilidad sobre las cuales se basan los actuales experimentos en la materia. ¿Podremos ser invisibles? ¿Podremos tener una capa de Harry Potter algún día?
1: El hombre invisible de la famosa novela de H.G. Wells se hace invisible por un procedimiento químico que hace que su índice de refracción, el índice de refracción determina, es esencialmente la velocidad de la luz en el medio, sea la misma que el aire, de tal manera que los rayos de luz pasan derecho y no se ve el cuerpo, pero sí se ven los vestidos, el traje, el sombrero, porque eso no ha cambiado el índice de refracción y la luz se refleja. Nosotros vemos a través de reflexión y refracción de luz. O sea, el hombre invisible era un químico y este procedimiento es altamente no recomendado, es muy peligroso y además no va a funcionar, porque el cuerpo humano es altamente heterogéneo, el índice de refracción cambia mucho. La mujer invisible se hace invisible creando un campo de energía. No nos dicen cómo se hace invisible un campo de energía de tal manera que los rayos de luz se curvan, no penetran el cuerpo. Y esa es la idea detrás de H.G. Wells, del hombre invisible, de cambiar el índice de refracción, y de la mujer invisible, de desviar la luz alrededor de ella para que fuera invisible, son ideas científicas. Y el caso de Star Trek, la nave de Star Trek se hace invisible haciendo algo parecido a la mujer invisible, pero usando lo que se llaman gravitons. Por supuesto, no sabemos cómo hacerlo. Gravitons tienen un campo gravitacional muy fuerte. Y de acuerdo a la teoría de la relatividad general, los rayos de luz se van a desviar y la nave de Star Trek va a ser invisible. Estas ideas, de nuevo, de crear un campo alrededor que desvíe los rayos de luz, es lo que vamos también a hacer en la práctica. Y Harry Potter hizo todo esto a través de una capa. La capa de invisibilidad de Harry Potter, la capa de invisibilidad va a tener la siguiente propiedad: va a cambiar el índice de refracción de manera similar al hombre invisible, de tal manera que los rayos de luz se curven alrededor del objeto que uno quiere hacer invisible, como la mujer invisible o Star Trek.
0: Ullmann, ¿hay una forma de explicar los problemas inversos para los que no estamos metidos en la matemática, para que podamos acercarnos un poquito a comprender algo abstracto y complejo como eso, y además,
2: sí, claro,
0: Y además explicar cómo en una conferencia donde alguien estaba tratando de responder una pregunta para ver cómo encontrar petróleo, hay una inspiración para pensar en la invisibilidad de la materia?
2: A mí me interesaba la ciencia ficción de hace mucho tiempo, ¿no? Pero no, nunca pensé que iba a trabajar en ese tipo de cosas, ¿no? La invisibilidad o el viaje al centro de la Tierra de Julio Verne, ese tipo de cosas me interesaban, pero no pensé que iba a trabajar en esos temas después. Eso apareció por el trabajo en problemas inversos, ¿no? En problemas inversos uno trata de encontrar lo que hay dentro de un objeto haciendo medidas fuera, ¿no? Por ejemplo, cuando le hacen un CT scan, ¿sí? Rayos X, los rayos X dan una imagen del interior, pero no uno no necesita hacer una operación, no puede encontrar lo que hay adentro sin abrir, ¿no? Y muchas cosas, me interesa ese tema hace mucho tiempo, por problemas inversos, y pensando en eso fue que llegamos a la la invisibilidad, que había cosas que no se podían encontrar, ¿no? Que se podían hacer invisibles. Claro, bueno, problemas inversos aparecen mucho en todos los temas científicos, en cierta manera. Uno resuelve problemas inversos, por ejemplo, cuando hace una imagen en su cerebro del mundo de afuera, ¿no? De la reflexión de la luz, uno reconstruye la imagen alrededor, la imagen en tres dimensiones alrededor. Uh-huh. Otro ejemplo son imágenes médicas, como dije anteriormente, la radiografía, por ejemplo, manda sonido. Ahora se usa, por ejemplo, para mujeres que están esperando bebé. Manda sonido y mide la reflexión y uno puede construir una imagen del interior. Eso es un problema inverso. No. El otro ejemplo del que está hablando es cuál es el interior de la Tierra. ¿Cómo uno puede saber qué es lo que hay en el centro de la Tierra? Uh-huh. Uno no puede penetrar tanto, solamente puede hacer mediciones, por ejemplo, de terremotos. Eso traería mi trabajo. Eso es lo que estaba pensando, describiendo, no encontrar lo que hay dentro del centro de la Tierra, o encontrar petróleo, es otro problema inverso. Y pensando en ese tipo de cosas, había objetos que uno no podía reconstruir, o sea, lo podía hacer invisible. Eso. Así empezó la invisibilidad. Bueno, la invisibilidad uno trata de hacer es que la luz vaya alrededor del objeto que uno quiere hacer invisible, pero cuando uno lo mira desde afuera se ve como que nada pasó, ¿no? La luz pasó derecho. Eso es lo que pasaba en el caso del hombre invisible.
0: Es decir, que la luz
2: pasaba derecho, ¿no?
0: Ahí está, la luz rodea ese objeto, no lo refleje, digamos. Y esto...
2: No, claro, no lo refleja... No hay ninguna información que pueda decir que había un objeto ahí. Pero lo que pasa es que la luz vuelve... Cuando uno lo mira de afuera, pareciera que no pasó nada, ¿no?
0: Claro, la luz se vuelve a recomponer, digamos.
2: Claro, exactamente.
0: Uh-huh. Ahora, esto depende de las características del objeto en cuestión. Es prácticamente de lo único de que depende, ¿verdad? De cómo logramos que ese objeto tenga propiedades que hagan eso con la luz.
2: Claro, lo que uno tiene que hacer es hacer una capa de Harry Potter, ¿no?
0: Exacto.
2: Construir un material que rodee el objeto, que haga posible esto, ¿no? Porque el cuerpo humano, nosotros no vamos a poder hacer eso, porque la luz rebota, ¿no? Por eso lo podemos ver, porque la luz rebota en nuestros ojos y podemos ver lo que está pasando. La luz se refleja, y si uno quiere hacer que la luz vaya alrededor, uno tiene que poner un material alrededor, una capa, de tal manera que los rayos de luz se desvíen haciendo y se junten de nuevo, y pareciera que no, la luz fue en una línea recta. La teoría de la invisibilidad más o menos está haciendo fabricando estos materiales que tengan estas propiedades. Un área importante de temas metamateriales, más allá de los materiales, cómo construir materiales que tengan ciertas propiedades que no se encuentran en la naturaleza. Es un área de ingeniería, de ciencia e ingeniería de materiales, ¿no? Por ejemplo, para ondas de microondas, que son las ondas, por ejemplo, de radar, eso se ha podido hacer. Se han podido construir materiales que tengan esta propiedad, y hay ahora habido progreso de que se puede hacer para objetos muy pequeños en este momento, para la luz, ¿no? La luz tiene distintos espectros del rojo al violeta, etcétera, distintas frecuencias. Para la frecuencia más baja de la luz se ha podido hacer cierta escala, pero eso es lo que se está trabajando ahora, pero es parte de ingeniería y ciencia materiales. En estos momentos, la invisibilidad es una ciencia relativamente joven, ¿no? De 15 años, un poco más de 15 años. sería, uno tiene que ponerse un cilindro alrededor, pero uno, si uno se imagina las computadoras hace 50 años, ¿no? Eran tremendos objetos, ahora son uno tiene una computadora en su bolsillo, ¿no? Un teléfono celular.
0: Ahora, llegar a pensar en esto, yo estaba releyendo el libro de Nicolás y su diálogo con Nicolás Alonso, cuando usted le explica que en realidad empieza a pensar en un punto, ¿no? Transformar matemáticamente, claro, un objeto, claro, en un punto y ver cómo trabaja, cómo se comporta, pensar en lo contrario, un agujero negro. Todo esto que pensamos en los materiales, en los avances, en la ingeniería, está basado en la matemática. Y esto que a usted le valió este premio tan importante es la que se llama ecuación de transformación óptica. Que es la que le valió premio. Esta es la base, digamos, para que se pueda estar, esa fórmula, una ecuación, es la base para que se pueda estar elaborando o pensando en estos materiales, ¿entiendo bien?
2: Sí, exactamente. Si uno sabe teóricamente cuáles son las propiedades como de los materiales, si hay fórmulas, eso es lo que encontramos. Y el problema está, por supuesto, construirlo, ¿no? Construir los materiales que tengan estas propiedades.
0: Me pregunto cuántos.
2: Pero la fórmula está ahí, ¿no?
0: Me pregunto cuántos pizarrones hay que llenar para llegar a esa fórmula.
2: No mucho.
0: Estaba pensando, es muy muy lindo para nosotros imaginarnos ser invisibles. Cada uno de nosotros recordará en la primaria, en la escuela, cuando en las redacciones nos hacían jugar con esa idea y poner, bueno, si yo fuera invisible. Y bueno, y después Harry Potter y toda la magia que tiene que ver la invisibilidad. Pero a nivel científico, ¿qué cosa puede implicar, más allá del juego y de lo divertido que puede ser para una persona pensar en la invisibilidad, a nivel científico, de estudio, académico, qué puede significar avanzar en materiales con estas características? ¿Qué aplicaciones puede tener?
2: Lo principal es que uno puede controlar las ondas de la manera que uno quiere hacerlo, ¿no? Uno puede diseñar materiales que hagan lo que uno quiera, esencialmente sobre, con las ondas, ¿no? Desviarlas, concentrarlas, claro, etcétera, etcétera. Entonces las aplicaciones pueden ser muchas, ¿no? Eventualmente. Por ejemplo, ahora ha aparecido últimamente que se han podido crear imágenes de agujeros negros, ¿no? Pero desde el punto de vista matemático y teórico, se sabía desde hace mucho tiempo que los agujeros negros existían y las propiedades de los agujeros negros, ¿no?
0: Claro.
2: No había ninguna duda de que existían agujeros negros. No había ninguna duda de que existían ondas gravitacionales, por ejemplo, decía también por Einstein.
0: ¿Hay mucha competencia, Gunther, para trabajando en esto de la invisibilidad? ¿O es colaboración lo que hay?
2: Bueno, en matemáticas ha sido más bien colaboración, pero hay mucha gente en física o en otros temas que quiere tener el crédito, ¿no? Y eso trae más conflicto, ¿no?
0: Bueno, y ahora,
2: bueno, si alguien puede hacer esto de ser un objeto invisible, va a ser un físico, seguro, ¿no? No va a ser para un matemático, va a ser para la gente que lo haga, ¿no?
1: Voy a terminar con una frase del autor de ciencia ficción, Arthur Clarke, famoso, que dijo que cualquier tecnología suficientemente avanzada no se puede distinguir de la magia. Yo no sé si un día vamos a poder, o quizás nuestros nietos o bisnietos, etcétera, etcétera, van a poder comprar una capa de invisibilidad de Harry Potter. Es muy difícil predecir el futuro, pero sí estoy convencido de que las ideas y los materiales que se han construido para lograr este propósito, para lograr índice de refracción negativa, por ejemplo, cómo desviar la luz, el sonido, otro tipo de ondas, cómo manipular la luz, van a ser útiles en el futuro. Maxwell fue uno de los grandes pioneros de la física, uno de los grandes científicos del siglo XIX, que postuló que la luz era una onda electromagnética. Einstein postuló que cuerpos de masa muy grande van a poder desviar luz. Lo que nosotros hemos podido hacer con estas capas de invisibilidad, hacer una transformación entre Einstein y Maxwell.

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0: Bueno, hablemos de tinta invisible, Mola. Sí, pero no la de limoncito.
1: La de limón que pasábamos por
0: la de limoncito, entre otras.
1: Ah, bueno.
0: Entre otras, porque hay algunas que son milenarias. Uh-huh. El limoncito tiene su lugar ahí. ¿Sabés cómo se llaman? Tinta simpática.
1: ¿Por?
0: O tinta invisible.
1: ¿Simpática?
0: Sí.
1: ¿Por? ¿Te sonríe?
0: Supongo.
1: Ok.
0: No lo investigué, perdón.
1: No, no, yo pregunto. ¿Vos leíste el material?
0: Sí.
1: Porque vos leíste el comentario de la tinta, yo leí el comentario de la ilustración. Entonces, como yo no leí el material, capaz
0: me preguntás todo lo posible.
1: Te pregunto porque podía explicarlo.
0: Bueno, no lo explica.
1: Bueno, está muy bien.
0: Se denomina así, esto es Wikipedia,
1: esto
0: y Wikipedia
1: es diciembre, papá.
0: Se limita a describir esto.
1: Dale.
0: Dice, no se deja ver en el papel en el que se ha escrito hasta que se aplica el reactivo conveniente, que puede ser calor o puede ser otros agentes químicos.
1: Bien.
0: Todos los jugos vegetales que contienen goma, mucílago, albúmina o azúcar, como por ejemplo la cebolla, la pera, el limón, la naranja, la manzana,
1: sí,
0: pueden servir todas como tintas simpáticas.
1: ¿Cómo se llama el compuesto? ¿Albúmina? No, ¿qué?
0: Goma.
1: Goma.
0: Goma, mucílago, albúmina o azúcar.
1: Albúmina, bien.
0: Todas esas cosas,
1: bien, perfecto.
0: Todos los jugos que contienen esas cosas sirven como tinta invisible.
1: Me
0: La
1: encanta.
0: Huella incolora que dejan al principio se revela cuando se calienta el papel. La solución extensa de cloruro de cobalto, invisible en frío, reaparece con su color verde o azul en cuanto se calienta el papel. Ahora, el cloruro de cobalto no es una cosa que uno tenga en la heladera o en la estantería.
1: No, por suerte.
0: En cuanto se enfría, vuelve a desaparecer. Supongo yo, a mí me da un poco de miedo. En cuanto enfría, vuelve a desaparecer. Una tinta simpática, muy fácil de preparar, es, yo no sé para qué se complican, si ya te dijeron que la manzana sirve, el limón sirve, para que te hacen preparar una que lleva prusiato amarillo. Dice, pero basta tocar el papel escrito con un segundo papel impregnado de vitriolo verde.
1: Sí, eso es solo para darle...
0: Re fácil es.
1: Solo para darle trabajo a Ana Durán es eso.
0: Exacto. Bueno, prusiato amarillo, un segundo papel impregnado de vitriolo verde, que es sulfato de hierro 3, para ver reaparecer el punto en el primero de los caracteres en azul. Esta tinta es indeleble y es muy común, la de jugo de limón o leche, que al aplicar un poco de calor con una vela se torna de color. O sea que déjense de embromar con el prusiato, con el vitriolo, porque no sirve. Pero resulta que las tintas invisibles han desempeñado un papel crucial en la comunicación a lo largo de la historia.
1: Bien.
0: Han ofrecido, desde luego, una forma de ocultar mensajes a destinatarios no deseados. Los que no sabían que si aplicaban calor, encontraban el secreto. Han sido fundamentales para determinar los resultados de guerras y desarrollo de tácticas de espionaje.
1: Ah, mira.
0: En los tiempos antiguos, en la antigüedad, el uso de tinta invisible se remonta a figuras ilustres como Ovidio, que sugirió que se podían escribir mensajes en leche que solo se revelaban al calentarla.
1: Claro.
0: Cosa que la información la tenía que tener solo él y el destinatario, porque si no, no te servía para nada. Durante la Guerra de la Independencia, George Washington utilizó tinta invisible para transmitir información secreta, que resaltó la importancia de estas técnicas en tiempos
1: claro,
0: de conflicto.
1: Está buenísimo.
0: No sé qué tinta invisible usó Washington.
1: Para, tengo por qué se llama simpática.
0: Dale, ¿por qué se
1: proviene
0: llama simpática?
1: Proviene del griego simpatía, sintonía o acuerdo, y hace referencia a la manera en que la tinta parece reaccionar de forma como de acuerdo con, o en sintonía con lo que vos querés a la estimulación aplicada.
0: Muy bien, precioso.
1: Qué lindo.
0: Bueno, ahora sabemos por qué se llama simpática.
1: Sí, ya no, en mañana lo habremos olvidado, pero no importa.
0: Sí, yo dentro de un rato me olvidé ya. Guerras mundiales. Con el inicio de la Primera Guerra Mundial,
1: sí,
0: las tintas invisibles se convirtieron en una herramienta común para el espionaje. Los alemanes, entre otros, desarrollaron métodos para usarlas para enviar comunicaciones encubiertas. Durante la Segunda Guerra Mundial, el MI6 en Londres perfeccionó los métodos de tinta invisible, que incluían tintas que solo podían leerse bajo luz ultravioleta, lo que
1: claro,
0: supuso un avance significativo en la ciencia de los mensajes secretos.
1: claro.

0: sea, que tiene un nombre, que le sirvió a una joven estudiante para redactar un ensayo tan original que el profesor le puso un 10.
1: ¿Esa es la de fluido corporal? No.
0: No.
1: Bien, perfecto.
0: Esta es una técnica secreta de los ninjas para escribir un texto con letras invisibles. Sucedió que una estudiante japonesa escribió un ensayo con una tinta invisible hecha con la técnica de los ninjas. Tenía 19 años, asiste a la Universidad Mie de la ciudad Tsu, siente atracción por los ninjas desde que era chica y
1: Mira.
0: miraba una serie animada sobre los ninjas, y en la facultad se unió a un club de estos guerreros mercenarios. Aprendió a tirar las tradicionales shuriken, que son esas rueditas que tienen forma de estrellas filosas.
1: Ah, me encantan, sí.
0: Perfeccionó sus habilidades para esconderse como los ninjas y estudió más en profundidad sobre su historia.
1: Ajá.
0: Un día el profesor le pidió que escribiera un texto sobre su visita a un museo.
1: Bien.
0: Convencida de que tenía que hacer algo original, que nunca hubiera visto nadie nunca antes en la vida, imitó una técnica que se llama aburidashi,
1: Aburidashi.
0: que usaban los ninjas para comunicarse, que es un pigmento invisible a base de soja.
1: Y como no podía ser de otra manera.
0: Bueno.
1: Bien, economía del país, la soja.
0: Pero ella compró los porotos de soja,
1: Sí.
0: los lavó,
1: Sí.
0: los aplastó,
1: Se los comió.
0: los mezcló con agua,
1: Ah.
0: después probó el resultado en una hoja y funcionó. Cuando la tinta está seca, no se pueden ver los caracteres, pero al calentar el papel, el texto se revela. Le entregó el ensayo al profesor. El
1: Sí.
0: profesor dijo, en
1: Lo
0: fin,
1: tiro.
0: tenía dudas, pero tenía un cartelito que decía calienta el papel.
1: Ah, si no era como el cuadro de Yamina Reza.
0: Exacto. Bueno,
1: Claro.
0: como arte. Lo mismo que arte. Bueno, dice que prendió la estufa de gas en la casa. No sé por qué es importante que sea de gas la estufa, pero bueno. El profesor prendió
1: Bueno.
0: la estufa de gas, calentó el papel y salió el ensayo sobre la visita al museo. Y ella está chocha porque sacó sobresaliente por escribir
1: Interesante.
0: este coso.
1: Sí, sobre todo por la originalidad, me
0: Claro,
1: imagino.
0: sí, ella misma dice, y el profesor le dijo a la BBC que quedó sorprendido, que había muchos textos escritos en código, pero nunca uno en aburidashi.
1: Claro.
0: Eso fue lo que lo sorprendió. Ella dice que en realidad tenía más estilo que sustancia en su ensayo. Ella dice
1: Bueno.
0: que tenía más estilo que sustancia. Bueno, y en cuanto a los fluidos corporales,
1: Sí.
0: los espías que en la Primera Guerra Mundial,
1: Sí.
0: de tinta invisible,
1: ¿Usaban qué?
0: semen.
1: Oh, qué momento.
0: Yo no voy a decir nada, nada más
1: No,
0: que
1: ¿qué
0: eso.
1: más? ¿Qué más? O sea, ¿está documentado?
0: ¿Y sí?
1: ¿Qué podemos decir nosotros más que la verdad?
0: Mirá, para entonces el capitán Manfield Smith Cumming, te juro que se llama así, Cumming, era el primer director del recién creado Servicio de
1: Grito de Dios
0: Inteligencia.
1: no para.
0: No para. Era el primer director del recién creado Servicio de Inteligencia Secreta Británico que con tiempo se convertiría en la agencia M16. Cumming era el único, un brillante innovador, le dice a BBC Mundo el escritor y periodista Michael Smith, autor del libro 6, Los verdaderos James Bond, que cuenta la historia del M16 en base a documentos secretos y privados a los que tuvo acceso. Por eso no es de extrañar que Cumming se entusiasmara cuando Thomas Merton, su consejero científico, empezó a experimentar con tintas invisibles y analizar las que utilizaban los alemanes, sus acérrimos enemigos. Y entre las distintas sustancias que ensayaron estaba el
1: Bien.
0: semen, y que resultó ser una de las más efectivas porque no reaccionaba al vapor de yodo.
1: Brillante e innovador, leo yo
0: Innovador,
1: acá.
0: y además se
1: Bueno,
0: divertían de
1: y se
0: más un
1: divertían, de
0: poco,
1: paso
0: digo
1: se
0: yo.
1: divertían. Está
0: En
1: muy
0: fin,
1: bien.
0: muy bien.
1: Manfield y coming. I'm coming.
0: Cumming se llamaba el tipo, ¿entendés? No, necesito esto. Es too
1: Y
0: much.
1: con esto nos
0: Con
1: vamos.
0: esto y un
1: Este paso
0: bizcocho
1: de parodia ya no da para
0: no
1: más.
0: da para más. Chau.
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0: Estos son avances en titulares de la edición central de Noticias 5 que comienza en 90 minutos. El presidente de la República volvió a referirse al intento de femicidio ocurrido en el edificio anexo de la Facultad de Medicina. Llamando Borges aseveró que Uruguay tiene un problema de violencia dirigida a las mujeres e insistió en que para la educación secundaria se trató de un hecho aislado. Varias facultades fueron ocupadas por sus estudiantes en reclamo de medidas contra la violencia de género, sumándose así a la medida que llevan adelante los estudiantes de medicina tras el intento de femicidio del pasado martes. El presidente Yamandu Borsi confirmó que el Estado uruguayo cuenta con créditos disponibles para paliar los daños que podría ocasionar el fenómeno climático El Niño y que ese será uno de los temas que conversará con los intendentes el jueves cuando los reciba en la estancia presidencial Anchorena. El técnico de la selección uruguaya, Diego Forlán, realizó la reserva de 37 futbolistas para la fecha FIFA que se disputará este mes. Entre los reservados encuentran el golero de Albion, Sebastián Jaume, así como el zaguero de Palmeiras de Brasil, Alexander Barbosa. Jugadores como Sergio Roget o Fernando Muslera quedaron fuera de la nómina. Rusia atacó con drones el centro de Kiev y uno de ellos impactó la sede del Servicio de Seguridad de Ucrania en un ataque que, según el presidente ucraniano Volodymyr Zelensky, estaba dirigido contra el jefe de esa repartición. Advirtió que se realizará una represalia por este ataque. El Banco de Desarrollo de América Latina y el Caribe catalogó como de alto riesgo ambiental y social la construcción de la represa sobre el arroyo Casupá y pidió salvaguardas para mitigar los impactos. Desde OCE se consideró normal esta calificación ante la magnitud de la obra, pero se trabaja para minimizar el impacto. La oposición pedirá dejar sin efecto la iniciativa. Estos son avances en titulares de la edición central de Noticias 5 que comienza en 90 minutos por Canal 5, por Radio Uruguay y Medios Públicos. Hoy, cielo claro aquí en el sur y área metropolitana, 13 grados 3 décimas, la temperatura 51%, el índice de humedad. 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El señor Mauro Imbriaco en la puesta al aire. Ya comienza Buenas Tardes Uruguay.
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0: Buenas tardes, Uruguay.
1: Buenas tardes, uruguayos. Bienvenidos
0: a Radio Uruguay 1050M 94.7 FM.
1: Pero qué precioso día, qué preciosa mañana y qué preciosa tarde estamos viviendo, señoras y señores. Por aquí, por la Estación Meteorológica del Prado, por ejemplo, estamos hablando de unos 13 grados, tres décimas, y en el norte más norte del país, casi 20 grados. Y entre esas temperaturas estamos viviendo en la República Oriental del Uruguay. Hay poca humedad, hay muy buena visibilidad y muy poco viento, o sea que es una jornada estable de invierno hermosa.
0: Perfecto, ¿qué te dije? Que ya había terminado el invierno, que ya el frío había sido, que hay que guardar la lana, que hay que guardar todo. Veo de bufanda igual.
1: Yo temo...
0: igual te estoy viendo de bufanda.
1: Yo temo así tu euforia, la temo un poco y no... Trato de no rebatirla para no deprimirte, pero temo un poco.
0: Veremos entonces a ver qué portal me arruina la euforia.
1: Sí, bueno.
0: Ya aparecerá entonces las malas noticias climáticas, que nos encanta.
1: Estaba muy concentrados en los influencers últimamente, ¿no? Como pasaron a ser protagonistas de todas las historias habidas y por haber en las redes sociales, ahora los influencers marcan más que algunos políticos, que también saben ser influencers desde su lado, ¿no?
0: Sí.
1: Pero hablamos de los influencers que hablan de temas generales, desde los que hablan de moda, desde los que viajan, desde los que se dedican al mundo de la gastronomía, a probar. ¿Qué influencer te gustaría ser vos? Si fueses un influencer, ¿de qué? ¿Por qué le gustaría mostrar al mundo?
0: Libros.
1: ¿Qué va con tu perfil?
0: Libros. Me encantaría.
1: ¿Tenés que leer mucho o a qué te dedicarías?
0: Por lo menos
1: a la sugerencia, porque
0: claro,
1: ahí se te complica para subir todo lo de una historia.
0: Claro, no leería.
1: Todo no podés.
0: Libros así como para ser como crítico literario, que no sería mi caso, pero sí recomendaciones de determinado libro que leíste.
1: Claro, claro.
0: Porque ahora el influencer no lee mucho.
1: Claro.
0: O sea, lee un libro y lo recomienda.
1: Está.
0: Que es otra cosa.
1: Es otra cosa. Me parece.
0: El crítico literario es una persona que lee. No te voy a decir que nadie puede leer todo lo que va saliendo.
1: Claro.
0: Y todo lo que se publica, pero que más o menos
1: seguro
0: te va orientando y que tiene.
1: Que sabe de literatura, tiene nociones generales de literatura, entonces puede hacer.
0: Exacto.
1: Un trabajo exhaustivo, digamos.
0: No es un recomendador.
1: Claro, Tano, vos serías el recomendador.
0: Claro, yo creo que influencer es un poco recomendador de cosas.
1: Es un recomendador
0: ¿no?
1: de cosas.
0: Te recomiendo esta marca, te recomiendo esta crema, te recomiendo este viaje, te recomiendo este plato.
1: Podrían ser los grandes mentirosos,
0: etcétera.
1: Porque capaz que no le gustó la crema, no la usó porque el dermatólogo no te la ponga porque...
0: Es la vieja y querida publicidad.
1: Es la vieja y querida publicidad, ahí está.
0: No, digo, todos aquellos que en algún momento hicimos publicidad de algún producto, no quiere decir que lo usemos.
1: Bueno, yo sí.
0: Durante un tiempo en televisión
1: sí.
0: Hacía la publicidad de un centro de salud.
1: Claro.
0: ¿No?
1: Pero no eras
0: del sanatorio.
1: No eras afiliado.
0: Y yo no era afiliado.
1: Ah, eras afiliado de otro.
0: Claro.
1: Sí.
0: A mí me da la sensación que la gente entiende que uno no necesariamente cuando está haciendo una publicidad dice, este es el mejor producto de todos.
1: Claro, claro,
0: ¿no?
1: Claro.
0: Digo, es la relación calidad-precio. Si vos querés pagar esto, yo te puedo decir que esto es bueno.
1: Claro.
0: Para el precio que querés pagar. Después, si querés pagar más, podés tener otro mejor. O si querés pagar otro peor, vos también podés.
1: Claro. Bueno, ahí está también, ¿cómo entra en algún momento entra el tema de la ética, ¿no?
0: Uh-huh.
1: De la ética en todo esto. Porque fíjate vos que cuando se hacía la publicidad de los cigarrillos, en un momento el cigarrillo estaba, había
0: claro.
1: una sobreexposición de los conductores, no de televisión, a no ser, bueno, el querido Omar Gutiérrez, pero te quiero decir, en el cine, en la publicidad, los chicos jóvenes alrededor de la fogata, ¿te acordás de los cigarrillos La Paz en la playa? Y era lo más grande del mundo, ver a tipos de 20 años todos fumando,
0: sí.
1: Y había como... Y hoy por hoy me parece que, por ejemplo, si existiese la posibilidad de hacer una publicidad de esas características, la gente como que tomaría sus recaudos, ¿no? Vos decías, ¿y yo haré publicidad de esto que de verdaderamente, por ejemplo, no fumo?
0: Claro. Bueno, la película que hice yo, Una Forma de Bailar,
1: ¿sí?
0: Cuando me eligieron para ser el protagonista, me dijeron, mira que determinadas marcas de cigarrillo ponen guita para hacer película.
1: Sí.
0: Y tiene que aparecer que el personaje fuma esa marca.
1: Claro, claro.
0: ¿No? En un par de escenas, ¿no?
1: Sí,
0: ¿no?
1: Sí,
0: no
1: sí,
0: fue.
1: Sí.
0: Es más, simplemente para mostrar la cajilla.
1: Claro.
0: hoy por hoy, para mí, el cine, y más que nada el uruguayo, abusa de la utilización del cigarrillo como forma de transmitirle al espectador que la persona está pensando.
1: Claro, puede ser. Si es un... Sí.
0: Digo, sí. Y no hay película en la que vos no veas a alguien haciendo una escena larga, silenciosa, fumando.
1: No noté eso, pero me voy a poner atención la próxima vez que vea.
0: Es difícil, mirá, que, es difícil que no la haya. En el caso este simplemente aparecía la cajilla, no claro, estaba utilizado, claro. Pero yo no fumaba, es más, detesto el cigarrillo.
1: Claro.
0: Es más, tuve que aprender a fumar, que lo hacía muy mal, ajá, porque si algo no te gusta...
1: Sí, claro, te provoca un poquito de rechazo, realmente no le pones el esfuerzo. De todas formas, ahí era el trabajo de un actor haciendo de una persona que fumaba, es distinto... Claro. Al que lo asume como algo que le gusta y lo expresa a través de una red social, ¿no? Ahí ya entra el tema ético, es lo que te digo, sí. ¿No? Porque ahí vos decís, bueno, yo tengo que hacer a tal personaje, el personaje fuma,
0: sí.
1: No tengo otra, ¿no? O sea,
0: sí.
1: Es así. Pero bueno, últimamente los influencers están formando, son parte del star system del mundo virtual, ¿no? E incluso del mundo presencial, porque hoy... paga más a un evento invitar, que eso era muy de la República Argentina y de otros lados, ¿no? Paga más invitar a tal figura que tiene tantos seguidores a un evento y después aparecer en la foto, el dueño, claro, qué sé yo, que alguna otra persona que esté vinculada al producto, servicio, en fin, sea lo que
0: pero
1: sea.
0: Pero que no tenga redes o no sea masivo en redes.
1: Exactamente. Por eso te decía que en esto de ver los titulares de la jornada, que había pasado con algunos influencers, porque últimamente vienen muy palparados. No sé por qué se las agarran con ellos. Ha habido desenlaces funestos, ¿no? Con influencers de todo el mundo. Incluso influencers que se pisaron el palito. Ellos mismos. No sé, hay una que te recomendaba un determinado ritual de alimentación y empezó a quedar cadavérica y finalmente murió. Entonces, era un horror porque era vegana y, bueno, en fin.
0: Se creyeron en personaje.
1: Se lo comió el personaje, claro, literalmente, ¿no? Se lo comió el personaje.
0: Ah, pero mirá que es una práctica publicitaria, nada más. No,
1: increíble la chica. Y a mí me da pánico la gente que lo sigue porque no tiene nada que ver ser vegano con lo que veíamos ahí, en lo que terminó y que finalmente falleció. Un horror, ¿viste? Yo
0: bueno,
1: decía,
0: aquella japonesa que hacía orden en las casas.
1: Que Marie Kondo.
0: Sí, que quedó medio crazy.
1: Sí, no, y ahora volvió de nuevo, ¿no? No, está tranquila.
0: Bueno, pero en un momento tuvo que hacer un alejamiento porque no podía,
1: claro,
0: más con el orden.
1: Aceptó,
0: la superó el orden.
1: Aceptó que tenía tres hijos y que es absolutamente imposible vivir en una casa tan ordenada con tres criaturas.
0: Claro, aunque sea japonés.
1: Claro.
0: Porque mira que japonés es bastante más criterioso.
1: No, súper.
0: En cuanto al orden, ¿no?
1: Súper meticulosos en general, incluso en cuanto a las rutinas que le ponen los orientales a los niños. Ya los enseñas desde chiquito a muchísimas cosas, ¿viste?
0: Sí, sí.
1: Vos presupones que en una casa en esas latitudes directamente no hay tanta mugre porque todos entran descalzos, por ejemplo, por decirte un tema, ¿no?
0: Sí, sí.
1: Que en cuanto a la alimentación son mucho más sanos, pero bueno, yo qué sé, me parece que se dio cuenta que la vida no es solamente la tapa de la revista, aunque ahora reapareció, ¿eh?
0: Apareció.
1: Reapareció, sí.
0: Vuelve.
1: Sí. Habría que ver los nuevos ciclos de ella, si se toma un poco más a la ligera el tema, claro, del orden. De todas formas, ella iba a lugares que estaban absolutamente detonados, ¿no?
0: Seguro. Si vos, si vos haces o publicitas o influencias a tus seguidores con determinado producto, bueno, uno entiende que todo es una especie de juego. Que
1: sí,
0: vos
1: claro.
0: No es que seas fan, hiperfan de ese producto. Porque mañana es una crema para las arrugas y pasado es un quitamanchas.
1: Claro, ¿no? Claro.
0: La otra es una, alguien que fabrica muebles o tapiza.
1: Sí,
0: o sea,
1: sí.
0: Vos no podés pensar que esa persona, digo, ahí es donde uno está, jugamos.
1: Sí, sí,
0: a que
1: sí,
0: te recomiendo, la marca juega a que yo soy fan de esa marca,
1: claro,
0: y simplemente la gente se entera,
1: claro,
0: que
1: claro,
0: existe esa marca que hace eso, ¿no? Ahí está todo bien. El tema es cuando vos ya empezás a poner no solo tu cara, tu nombre, sino tu vida, ¿no?
1: Claro.
0: Como entrar a vender como que eso forma parte de tu vida, entonces ahí se transforma en un engaño.
1: Tu credibilidad se va al tacho, absolutamente.
0: Claro, y después encima, digo, si te crees el engaño vos mismo, está bravo.
1: Claro, ¿no? Claro, totalmente. Pero bueno, y esto venía a cuenta de que leo todos los días empezó a tener la rutina de abrir los portales y lamentablemente había pérdidas de jugadores de fútbol y de influencers.
0: Y de influencers.
1: Era como, parece que se centró en eso. Realmente.
0: ¿Sabés que lo que sí sucedió, y eso lo estuve leyendo en varios lados, que me llamaba la atención, la cantidad de influencers asesinados en México?
1: Bueno, sí, ¿no? Sí, no, en transmisiones en vivo, un espanto.
0: Exacto, sí, sí, en sí. Transmisiones en vivo. Sí. Y había un artículo bien interesante, un artículo serio, que relacionaba a los influencers con el narcotráfico. Uh-huh. ¿Qué es lo que sucede o por qué hay en México, por lo menos es de lo que nos enteramos, ¿no? Tantos influencers que son asesinados prácticamente en vivo, sí, sí, para que la gente lo vea.
1: Sí, sí, sí, sí.
0: Es decir, no es que es un error y la persona estaba haciendo un vivo.
1: Y algo pasó y
0: algo pasó.
1: No.
0: No, los narcotraficantes lo que envían ahí es un mensaje a la sociedad de acá estamos, podemos hacer lo que queremos y utilizan la fama y la audiencia, el alcance de estos influencers para avisarle a la sociedad, acá estamos,
1: sí, sí,
0: tenemos este poder. Es decir, que toda esa cantidad de seguidores que tienen le está jugando en contra de la propia persona, porque está directamente y sin quererlo, obviamente, está difundiendo un mensaje a una gran cantidad de seguidores.
1: Claro.
0: Antes los tipos agarraban, mataban a uno, lo colgaban de un puente, ponían un cartelito.
1: Sí.
0: Cosa que era.
1: Sí, sí, era muy normal.
0: Muy normal, más, dentro de la locura.
1: Dentro
0: eso.
1: De la locura, dentro del horror, claro, de la barbarie.
0: Estamos hablando, sí, ¿no? De barbarie pura y dura.
1: Absolutamente.
0: Utilizaban ese tipo de actividades
1: para
0: mandar un mensaje, claro, de esto fue una junta de cuentas nuestro, etcétera. Bueno, ahora lo que utilizan es la fama y el vivo de un influencer.
1: Eso es lo que están, ese es el estudio que vos
0: para hacerse publicidad.
1: Qué horror.
0: Date cuenta, ¿no?
1: Sí, sí, claro.
0: O sea, no es accidental.
1: Claro,
0: no importa,
1: claro,
0: si el y no necesariamente el influencer está relacionado con el narcotráfico.
1: No, claro, porque uno lo podía asociar a que era alguien, que un seguidor, un fanático, el fanatismo, que en otra época el fanatismo operó de esa manera y cuántas figuras públicas se fueron en honor a ese fanatismo, ¿no?
0: Claro.
1: Cuántos artistas, cantantes, en fin, bueno, el propio John Lennon, qué sé yo. Entonces uno lo asociaba a eso, a alguien que se había obsesionado y uh-huh, había hecho eso.
0: Claro, o que quería ser famoso, etcétera.
1: Sí.
0: Esto es fama instantánea. Fama,
1: horror.
0: Digo,
1: no, sí,
0: es
1: claro,
0: una
1: no,
0: intención es totalmente intencional, que utilizar la cantidad de gente que está viendo ese vivo.
1: Es un mensaje.
0: Y es un mensaje que lo ven todos.
1: Y
0: que encima después se replica.
1: Claro.
0: Porque que alguien muera en vivo, morbo mediante, etcétera.
1: Sí, sí,
0: uno, mucha gente se siente inclinada entrar y,
1: bueno,
0: y ver las imágenes.
1: No, y a veces te sorprende porque la red te lo baja, pero una vez que subió, ¿cuántos miles lo vieron?
0: Uh-huh.
1: Fue lo que pasó en República Argentina con las chicas que también torturaron y asesinaron en un vivo. Las chicas habían tenido un vínculo con uno de estos narcotraficantes y de alguna manera habían salido a las redes a contar lo que habían ganado, pero parece que algo habían quedado debiendo o algo pasó y como represalia las mataron en un vivo, lo vio todo el mundo, uh-huh, realmente, ¿viste? O sea, las redes se encargan de que vos no utilices algunas palabras y que no muestres algunas imágenes, pero una vez que lo subiste y el delay que hay entre que lo subiste, lo vieron miles de personas y lo censuran, ya lo vio el mundo entero,
0: sí,
1: ¿no?
0: Sí.
1: Entonces ellos saben qué pasa, ¿sí? Porque como no avisan,
0: claro,
1: pero es tremendo, tremendo, tremendo.
0: Muy bien, hoy vamos a estar conversando, es el Día de la Gestión Cultural 2026, en instantes estaremos conversando con el representante de la Red Nacional de Directores de Cultura. ¿Qué es esta profesión, término, que desde hace ya una buena cantidad de años se escucha, que se llama el gestor cultural? ¿De qué se encarga el gestor cultural? ¿Cuáles son los principales desafíos? Inteligencia artificial mediante, políticas públicas, en fin. Hoy sobre gestores culturales estaremos conversando en instantes nada más.
1: También vamos a estar charlando con Gonzalo El Pela Romero, que presenta Aprendiendo a Quererme, una nueva experiencia teatral y reflexiva centrada en los vínculos afectivos y en la manera en que las relaciones están atravesadas actualmente, justamente por esto que venimos hablando, por las redes sociales y la era digital. Realmente la propuesta parte de una pregunta bien concreta, ¿no? ¿Cómo soltar aquello que nos hace daño? Así que vamos a hablar dentro de un ratito con él.
0: También estaremos con Miguel Blanco, que hoy, sí, seguramente despliegue toda su análisis de la Odisea.
1: Yo le voy a pelear con el tema de Moria.
0: Porque terminé. Se viene.
1: Vos con la Odisea.
0: Porque se viene a las plataformas.
1: Se viene a plataformas. O sea que va a tener que no moleste más.
0: La ahora no le queda otra.
1: Y yo me voy a pelear con él por Moria porque al final me gustó. Entonces
0: perfecto.
1: Tengo...
0: Te lo dejo a vos.
1: Se va a querer matar con nosotros dos.
0: No viene, me parece.
1: Hacemos la primera pausa del programa. Ya volvemos.

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0: Y seguimos en Buenas Tardes Uruguay, estamos recibiendo a Eugenio Pozzolo, representante de la Red Nacional de Direcciones de Cultura. Eugenio, buenas tardes.
1: Eugenio, ¿cómo estás?
2: Hola, buenas tardes, ¿cómo están ustedes? Bueno, muchas gracias por el llamado y un gustazo charlar.
0: ¿Es hoy el Día de la Gestión Cultural?
2: Sí, es hoy, sí.
0: Te quería preguntar, ¿qué es el gestor cultural? Nombre que hace ya tiempo se maneja, pero concretamente, cuando uno piensa en un gestor cultural o estudiar gestión cultural, ¿qué objetivos persigue?
2: Mira, por ejemplo, yo te voy a ser sincero, es muy muy muy amplio la denominación. En mi caso, por ejemplo, te soy sincero, yo gestiono diferentes tipos de cosas desde hace más de 50 años, pero en realidad nunca estudié.
0: Claro.
2: O sea, uno lo va haciendo en la carrera. Incluso esto que estamos charlando fue uno de los tópicos que se charló hoy de mañana, y Mariana Perkovich, la verdad que me hizo sentir muy bien, porque uno, en mi caso, que vengo a hablar del teatro, de la actuación, el artista se vio obligado con el correr del tiempo aprender a gestionar. ¿Qué significa gestionar? Que no es solo subirte arriba un escenario, que tenés que vender tu obra, que tenés que aprender a colocarla en el medio de publicidad, que tenés que llevarla al interior, acá, allá. Es decir, eso es parte de la gestión. Eso, si fuera una obra de teatro, eso tenés que poder llevarla a todo. Desde cómo saber a qué público va dirigido. Estoy hablando de teatro, ¿no? Pero es muchísimo más amplio.
1: Claro, porque tú hablas de teatro, pero digo, también hay otras artes, ¿no?
2: Exactamente.
1: Que uno también tiene que aprender como a dominar y a estar piloteando en ámbitos que de pronto no son tan tan comunes. Entonces, ahí también hay como que ver cómo se trabaja con otro grupo de personas, con otras estructuras, ¿no? Y ahí es donde
2: está relacionado absolutamente con todo. Desde a qué público querés llegar,
1: claro.
2: Qué es lo que eres, la historia que vos querés contar. O sea, desde el vamos, cuando vos empezás con cualquier actividad artística, digamos, indudablemente que ya tenés que pensar cómo gestionar todo eso. Entonces, claro, y una era desde las charlas que se daba hoy, incluso el tema económico está muy relacionado con todo esto. Saber gestionar con la parte de los números es muy, muy amplio.
0: Además, hay a disponibilidad, digo, también desde hace ya bastantes años, pero no siempre fue así, fondos públicos. En el teatro podemos encontrar Cofonte, está el FONAM, hay el del cine. Es decir, también hay que saber conseguir a qué apuntar, y no, uno no es que reciba plata porque sí, hay que saber presentar un proyecto.
2: No. Como por ejemplo, después indudablemente tenés que rendir esas cosas. Y ahí también te metes en un montón de cosas que si no lo sabes hacer, o cuando vas a solicitar nada más, cómo solicitar un apoyo. La presentación de una solicitud es sumamente importante. En cualquier tipo de cosa hoy en día la gestión es sumamente importante. Lo que gracias a Dios existe sin duda hoy en día es el que estas cosas se pueden aprender.
1: Claro,
2: Puede aprender a gestionar.
1: Se en profesionalizó, caso, además, ¿no?
2: Exactamente, que eso está, por un lado está muy bueno, pero por otro lado también no hay que olvidarse de, en mi caso como director de cultura de Paysandú, del interior, de venir al lugar y mirar para quién estoy hablando, con quién estoy hablando, qué necesita esa zona, que no es solamente que baje dirigido desde atrás un escritorio, te traigo esto, punto, y va. No es así tampoco, ¿verdad?
1: Claro.
2: Tiene muchísimos aristas, pero voy a reiterar, para quienes aprendimos, porque tuvimos que aprender a los golpes, es diferente a quienes hoy tienen muchísima suerte de poder ir a aprenderlo en algún lugar. Eso indudablemente abre puertas, te soluciona un montón de problemas, y también de muchas veces te evita de pegarte, como me ha sucedido, pegarte un montón de porrazos, y que muchas veces puede incluso a llegar a que diga no quiero seguir más haciendo esto, porque indudablemente que el artista, y más en Uruguay, sobre todo en el interior, es una tarea muy muy muy muy muy llevadora.
1: Claro, lo que me llama la atención, que la propuesta de este año, ustedes ponen hincapié en contribuir a generar el diálogo, bueno, la participación, la convivencia y una cultura de paz. ¿Por qué específicamente abordan este punto?
2: Mira, te aclaro que todos estos tópicos fueron a través del MEC, quien armó todo este tipo de punto para trabajar, vino desde la dirección de Maru Vidal, porque el tema más que nada sobre el tema de las convivencias, que también puede servir, indudablemente, ¿no? Que lo que se busca es que a través del arte se pueda llegar a una mejor convivencia, sobre todo por las cosas que están pasando últimamente desde el punto de vista de la violencia y todo ese tipo de cosas. Yo qué sé, personalmente considero que, por ejemplo, que nosotros a través del teatro podemos llegar a diferentes tipos de lugares, a jóvenes, a niños, y de alguna manera poder darles un espacio donde se puedan expresar, donde puedan contar qué les pasa. Y a veces podemos tratar de ayudarlos a que no se metan en diferentes problemas que hoy en día tiene nuestra gente, ¿no?
0: En este día, ¿de qué manera se ha celebrado? ¿Hay reuniones, talleres? ¿De qué manera se celebra este día, teniendo en cuenta, ¿no?, a todas las direcciones culturales?
2: Mira, en el caso de lo que es el interior y la gran mayoría de quienes estamos a cargo de direcciones de cultura, es trabajando, siguiendo trabajando muchísimo, generando los ámbitos de explicar por qué es importante el aprender a gestionar. Y es lo que pasó justamente hoy en Montevideo. Se dieron cita a prácticamente todos los directores de cultura, donde incluso después tuve una muy linda reunión con la directora nacional, con diferentes áreas que ella maneja. Es decir, yo creo que la mejor forma de festejar este día es trabajando, que para eso probablemente que estamos. Más allá de eso, también reflexionar y charlar un poquito de qué tipo de gestión cultural queremos de acá en más.
1: Claro.
2: Hubo quien incluso decía que hay que dar un viraje importante, y está bien, mira que está bien lo que se está planteando. Sí, nosotros podemos servir no solo para la parte artística, como lo recién decía, sino también para una forma de diálogo entre la sociedad, que podamos lograr otro tipo de convivencia, ¿no?
1: Tal cual. Bueno, muy bien. Nosotros te queremos agradecer muchísimo este contacto, saludarte entonces a ti, a la comunidad de gestores culturales de nuestro país, que siga creciendo y que sigamos obteniendo los resultados positivos que esperamos todos.
2: Muchas gracias y les agradezco. Siempre se acuerden del interior.
1: Por supuesto que sí.
2: Muchísimas gracias para los dos.
1: Gracias.
2: Un abrazo muy grande.
0: Abrazo fuerte, chau, chau. Eugenio.

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0: Bueno, muy bien. A esta hora de la tarde tenemos el gran placer de recibir a Gonzalo Pela Romero, bueno, escritor, músico y, por sobre todas las cosas, licenciado en cosas.
1: Leonardo Opa. Lorenzo.
2: Una verdad, qué
1: Opa.
2: Difícil.
0: Esa es la licenciatura, sí.
1: La Universidad de la Calle.
0: No,
1: buenas tardes.
0: Es lo
1: ¿cómo
0: que
1: le va?
0: El título. ¿Cómo andás?
1: Bien, contento, feliz de estar acá.
0: Sí,
1: que
0: andás de
1: hermoso,
0: andás de
1: hermoso
0: ronda.
1: Uruguay.
2: Pero
1: siempre
2: qué
1: Uruguay.
2: Parecido a Abel Pintos a vos.
1: Si quiere parecer a mí, no, pero se pasó de rosca, se pasó a dos pueblos, mide como 2 metros más.
0: Me pasan pidiendo fotos, ¿eh?
1: Sí, sí, lo confunden mucho conmigo, lo confunden conmigo. Todo el tiempo
0: cuidado
1: lo
0: que no salga una firma que no sea la tuya.
1: Una chequera, ¿no?
2: No,
1: contento, feliz de estar acá. La verdad que Uruguay es mi casa, debe ser la vez número 20 que venimos y la verdad que muy feliz siempre porque me pasó algo raro con este último libro que saqué, con este noveno libro que saqué, que se agotó primero acá que en Argentina.
0: No digas.
1: Fue la primera vez que me pasó en esta saga de libros y la verdad que contento por eso.
0: ¿A qué lo atribuís? ¿Algo particular?
1: No, creo que, a ver, puede ser quizás una cuestión de contexto actual en Uruguay que en Argentina no está sucediendo, por ahí que como hay más gente, por ahí se diluye un poco más, pero...
0: ¿A qué te referís con eso?
1: A lo que me refiero es que por ahí el libro se llama Cómo soltar a tu ex y no morir en el intento.
0: Uh-huh.
1: Y en las métricas de aplicaciones de citas, Uruguay es el país que más descargas tiene, o sea, que más borra la aplicación de citas.
0: ¿Mira?
1: Cada vez creen menos en la aplicación de citas. De ¿Mira? Sudamérica uh-huh. es el país que más descarga Tinder o cualquier otra y la borran en menos de 10 días. No creen más en las aplicaciones de citas. Lo cual a mí me pone muy contento. Es un gran paso que está dando el pueblo uruguayo. Celebro con orgullo.
2: Pero estás ahora acá para presentar el espectáculo.
1: Estamos
2: Aprendiendo
1: acá.
2: A querer.
1: Aprendiendo a querer.
2: Me.
1: Correcto. Es el subtítulo de mi octavo libro. Que le dio forma a este show que más que show es una charla, honestamente la idea es interpelar un poco al público contando lo que a mí me pasó, quitándome del rol de gurú o de terapeuta o de psicólogo que nada tengo ni quiero tener que ver, contando mi experiencia, abriendo un poco el corazón y que la gente se identifica por suerte, y la verdad es que estamos rozando, lo vengo diciendo en todas las notas donde estamos haciendo que viene rozando lo que yo quería hacer desde el primer día que quise ser artista. Uh-huh. Estoy como cerca de conformarme, y eso es muy extraño, artísticamente, con lo que estamos haciendo con la charla, porque encontré, digamos, al menos se siente así desde el escenario, una amalgama perfecta entre llanto, atención, un poco de reflexión y risa, con temas dolorosos, y la verdad que lo noto un cambio enorme de lo que era Basta de Amores de Mierda a mi charla anterior.
0: Uh-huh. ¿Sí?
1: Entonces, honestamente, creo que se interpela mucho más al público, y sobre todo, me pasa algo que no me pasaba hace mucho tiempo. Se mezclaron mucho los rangos etarios. A mí me seguía casi siempre en promedio entre 18 y 40 y ahora hay gente muy grande y chicos mucho menores de 18. Entonces se abrió un poquito el abanico en cuanto al rango etario y me pone muy feliz también.
0: También imagino que eso te debe descansar un poco el hecho de no sentirte eso que vos decís, ¿no? Uh-huh. El gurú, el que sabe todo sobre los temas,
1: claro.
0: Sino que no sé por qué pienso que en el intercambio también debes de recibir un montón de cosas que de alguna manera vos la analizarás.
1: Mira, ¿no? El intercambio, a ver, el 80% del intercambio es admiración, cariño, respeto de parte de la gente, lo cual agradezco mucho y siempre lo recalco, el pueblo uruguayo conmigo, todo Uruguay conmigo es muy respetuoso.

0: o lo que yo deseaba que fuese el hombre del que mi hija se enamorara. Entonces, y cuando abrí mi corazón más de una vez, lo cual no es muy normal, por ahí un hombre escritor que hable de vínculos, sino más bien de otro tipo de cosas, empezaron, lógicamente, las burlas, la Arjona de la literatura, si Borges se levanta se vuelve a morir, y bla, bla, bla.
1: Te debe divertir mucho.
0: A ver, sí, mira, mira, ¿no? Te soy sincero, yo respondo.
1: Porque tengo es muy creativo el hater.
0: Es genial. El que dice la metió en el estadio, me quedé con palabras, eso que dice, es genial, claro, son las cosas, claro, que dice. Claro. Ahora, a mí me ha traído varios problemas el hater. Tuve que... Me pasó algo, una situación muy extraña, y te la resumo muy brevemente. En una charla, cuando yo hago las charlas, es muy normal que venga la pareja a verme, y cuando se empiezan a identificar con las cosas que digo, empieza el codazo. Mirá, ¿viste? Escuchalo, ¿viste lo que dice el pela? Este sos vos. Estaba en una charla en Montevideo, en una de mis primeras tres charlas, acá. Recuerdo que había venido al Comedy, no sé si sigue estando el Comedy.
2: Sí, sigue estando.
0: Bueno, yo vine al Comedy por segunda vez y estaba muy feliz porque acá nació mi primer fan club. Me acuerdo de Estela de la Rosa, fue la primera seguidora que tuve, que me vino a buscar con una bandera al aeropuerto, y nació mi primer fan club acá. Y arranco la charla y había una parejita en primera fila, en el centro del escenario. Y empecé a hablar y íbamos 20 minutos de charla y la chica le habrá pegado 15 codazos en 20 minutos. En un momento el flaco se levanta y le hace el ademán como para pegarle, como diciendo, para, le dice. Y yo, obviamente, instinto paterno, me tiro encima del tipo así de palomita, me tiro arriba del tipo, lo sacaron con seguridad, se corrió toda la gente, fue un papelón horrible. La chica temblando, la pusimos en la pata del escenario para que no se pierda la charla y para no exponerla, porque ya la había visto todo el teatro. Y a él lo sacamos con la seguridad. Cuando salimos, yo en ese momento tenía una productora mujer, Denise, y le digo a Denise, digo, ¿por qué no le preguntás a la chica si vive muy lejos? No me quedo muy tranquilo, capaz que el pibe la está esperando. Le digo, no, evitémonos un mal momento, llevémosla a la casa, si no está muy lejos, en vos va a confiar más que en mí, que sos mujer, no va a dudar de vos. Se acercó a preguntarle, la chica vivía a unas 15 cuadras del teatro, más o menos, del Comedy. La llevamos en la camioneta que teníamos alquilada de producción con vidrios polarizados. Y nos sucedió algo muy extraño que no me voy a olvidar jamás. Cuando estábamos llegando, a media cuadra de la casa, el tipo estaba sentado en una esquina con una cuchilla de carnicero así, con un mango blanco de plástico, paveando con la cuchilla, dando la vuelta. Llamamos a la policía desde arriba de la camioneta. Vinieron muy rápido, cosa que debo destacar porque no suele ser así. Y lo detuvieron. El tipo tenía 11 denuncias por violencia de género. Así que hemos literalmente salvado una vida por meternos, por ocuparnos, por no mirar por otro lado. Y es el día de hoy que cada vez que voy a Uruguay y estoy en Montevideo, la chica viene y obviamente tiene la entrada de por vida gratis, se lo prometí ese día. Así que es una historia hermosa que me llevo siempre que vengo.
1: Y en esto de abrir el corazón para compartir con la gente que te vaya a ver, sí, ¿no? Venís recién separado, o sea, tenés material abundante.
0: Venís
1: con el corazón sangrando.
0: Vengo con el corazón en la mano.
1: O sea que va a ser un espectáculo...
0: Muy
1: potente.
0: Emotivo. A ver, mira, toco temas que a todos nos pasaron. ¿A quién no le costó poner límites? ¿Quién no tuvo una persona que te trató mal? ¿Quién no se enamoró de una persona que no te correspondía? ¿Quién no quiso irse a algún lugar y no tuvo las herramientas? Entonces paso por todo eso. Pero no trato solamente de vínculos amorosos, también toco vínculos familiares, porque a veces, y soy un convencido de que cuando vos no pones límites, y de golpe un día los pones, el primero que se ofende es el que se abusaba de que no los pusieras. Y de golpe tu círculo se empieza a achicar, familiar, de amigos, compañeros de trabajo o vínculos amorosos. Y me está pasando ahora. De un tiempo a esta parte yo vengo poniendo límites, muchos límites. Siempre era el que invitaba, el que pagaba, el que llevaba, el que viajaba. Y de golpe como que me cansé. Y de un tiempo a esta parte estoy haciendo varios cambios en mi vida, artísticamente, ni hablemos. Todo se ve reflejado en el show y ahora estoy con el corazón en la mano, como bien dijiste, sangrando sobre un proceso que lamentablemente es doloroso, pero que bueno, era necesario, y la verdad es que no nos convierte en dos personas que no tienen que verse. Tenemos una criatura hermosa de por medio y lo hicimos con tanto amor que no quedó para nosotros, y lo supimos entender y lo estamos entendiendo. Está ese cariño, obviamente, de haber pasado 4 años maravillosos juntos, pero y el respeto, obviamente, de ser, siempre digo que fue el amor de mi vida, sin duda, y la respeto como tal, pero trato de irme con el mismo amor que con el que llegué. Y es difícil, porque me cuesta ver qué sigue. Más que mi carrera tiene mucho que ver con esto, y yo soy una persona muy genuina, no me gusta decir arriba del escenario lo que no siento. Trato en lo posible de ser así. Y hay un texto en particular de los que leo en esta obra, en esta charla, que es el texto número 12, el libro 7, si no me equivoco. Tal vez en otro universo todo salió bien. Y me agarra en este momento de mi vida que cuando yo hablo de la mesa larga, me imaginaba llegar a viejos con la mesa larga llena de hijos y nietos, me quiebro.

0: de una forma que la gente me ve llorar con tanta angustia. Así que lamento que los que vengan, ojalá, pero no llorar.
1: Y
0: pero
1: no lo salvás, digamos, para no...
0: Le pongo humor, no después, le pongo humor, le pongo... A ver, a todo en mi vida le pongo humor. Lo que pasa es que estoy, honestamente, estoy pasando un momento maravilloso para el arte, para el espectador es maravilloso lo que me está pasando, pero para mí es muy movilizante.
1: ¿Y esto te ayuda al momento
0: sí,
1: que estás pasando?
0: Sin
1: ¿Es
0: duda.
1: Como catártico?
0: Sí, es catártico, es como... para mí. Honestamente, mirá, si yo tuviera que quedarme en mi casa encerrado, me agarra una depresión terrible. Y la verdad es que el contacto con la gente, el recibir cariño, sentirme entendido, no juzgado, y que la gente diga, bueno, Pela, a ver, ¿te pasa? ¿Sos humano?
1: Claro.
0: Yo estuve tantas veces para la gente que una vez que la gente está para mí, la verdad es que aprendo también a recibir todo eso.
1: Claro, ahí viene bien el título, entonces, por eso un poco esta historia.
0: El aprendiendo a quererme tiene que ver con, un poco tiene que ver con mi vida personal. A ver, mis 9 libros son no totalmente autorreferenciales, pero hay mucho de mí. Por eso digo que me corro el rol de gurú de terapeuta, porque yo no doy consejos, yo no tengo la formación académica para decirte, tenés que ir a constelar, tenés que hacer terapia. De eso se encarga los que estudian, yo no puedo meterme ahí. Es una falta de respeto y además estaría en falta. Entonces trato de ponerle humor a temas dolorosos. Es doloroso para el público que viene poner y pensar. Para el que está pasando mal, piensa que lo que le está pasando es lo peor que puede haber.
1: Obvio.
0: Y a veces escuchás una historia a 2 metros tuyo, que es mucho más dolorosa que la tuya, y decís, pará, no estoy tan mal. Como que el dolor del otro te alivia. Suena
1: sí,
0: horrible,
1: bueno,
0: ¿viste?
1: Pero tampoco puedes compararte todo el tiempo con los demás. Siempre
0: claro,
1: va a ser peor que vos.
0: A lo que voy es que claro, te saca por lo menos de la burbuja de creer que lo tuyo es lo peor.
1: Claro, claro.
0: Entonces esa comparación injusta, pero inevitable, te lleva a decir, che, pará, todavía tengo chance de salir. Y se terminan aplaudiendo entre ellos, y hay algo muy hermoso, que es que el público uruguayo no se calla nada. En su tonito tranquilo, todo muy respetuoso, pero cuando te la tiene que mandar, te la manda. Y es maravilloso. Entonces, la verdad que...
1: ¿Tenés ese intercambio entonces?
0: 95% de la charla es un ida y vuelta con la gente.
1: Okay.
0: Yo hago preguntas sobre el pasado para no afectar las parejas que vienen en pareja, o los que están en pareja y no esté su pareja en el teatro. Hago preguntas y preguntas que son como la columna vertebral de la charla. Muestro algunas capturas de lo que se salvan los que están en pareja y de lo que se pierden los que están solteros. Y empiezo a armar como una especie de debate. Se arma un debate maravilloso. Entonces,
1: claro,
0: la verdad que el ida y vuelta con el público es
1: igual
0: fundamental.
1: Supongo que las funciones deben ser absolutamente distintas una de otra, porque un poco de vuelta se te debe dar también.
0: Mira,
1: ¿no?
0: Vos podés venir el miércoles, arrancamos en Canelones, si no me equivoco.
2: No.
0: No.
2: Maldonado.
0: En Maldonado. El miércoles podés venir a Maldonado y el jueves venís a Canelones y te vas a encontrar con que por ahí la columna es la misma, pero el público no tiene nada que ver. En ciudades a veces chicas, donde quizás se conocen entre ellos, cuesta el primero levantar la mano, ¿viste?
1: Sí.
0: Y porque están todos pendientes a ver qué va a decir la del kiosquito, a ver qué va a decir la del cine. Entonces
1: claro,
0: chusmean entre ellos porque después yo me voy y el chisme queda. Entonces a mí yo les digo, bueno, yo estallo la bomba, claro, mañana estoy de gira, muchachos, vamos arriba, nos vimos.
1: Claro.
0: Y la verdad que se arma un intercambio maravilloso.
1: Muy bien.
3: O sea que entonces vas a estar con una mini gira.
0: Vamos a estar con una mini gira. Hacemos, como bien dijo acá Jorgito el productor, vamos a arrancar en
1: Maldonado.
0: No, perdón, terminamos Maldonado.
2: No.
0: El
1: sí,
0: domingo.
1: Maldonado empezamos.
2: Canelones.
0: Maldonado, Canelones, Carrasco.
2: Madre Carrasco.
0: Y Anglo, en Montevideo, y cerramos el domingo en San José.
1: En San José. Buenísimo.
0: Vamos a hacer esto y vamos a estrenar el último libro, el noveno libro, que es Cómo soltar a tu ex y no morir en el intento. Y presentamos los 8 libros de Basta de Amor de Mierda, como siempre.
1: Bueno, muy bien.
3: Pela, un placer tenerte.
1: Gracias.
3: Aquí.
0: Un placer. Las entradas que quedan, como dije al principio, como te decía fuera del aire, quedan menos de un 20% de ticket para todas las plazas. Las pueden conseguir en redticket.uy, perdón, o en elpela.com.ar.
1: Dale, buenísimo.
0: Un placer.
1: Gracias por venir.
0: Por
1: un
0: favor,
1: gustazo.
0: A ustedes por invitarme.
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0: Seguimos aquí en Buenas Tardes Uruguay, momento de hablar de cine y audiovisuales con Miguel Blanco. Bienvenido, Miguel.
1: ¿Qué tal? Muy buenas tardes, ¿cómo andan todos?
0: Bueno, hoy te dejo la odisea porque Adri quiere hablar de Moria.
2: No, yo sé que Miguel...
0: ¿Ya hablaron?
2: No, ya hablamos ya con Miguel. No, llegamos a un acuerdo. Fundamental, la va a ver de nuevo.
1: Sí, mucho no acordamos, pero bueno, visiones algo distintas de la serie.
2: Me encanta
1: que habíamos comentado.
0: Pero entonces tenemos el análisis de la Odisea.
1: Bueno, no, tenemos muchas cosas hoy, pero el análisis de la Odisea...
0: Pero se viene a las plataformas.
1: Sí, pero yo sigo con la idea de verla en formato IMAX, ¿no? Me encachilé ahora, como te decía antes.
2: Lo que pasa es que Miguel Blanco, cuando quiere pelear contigo,
0: te voy a invitar a casa porque yo tengo.
1: ¿Tenés el IMAX
0: en
1: casa?
0: Tengo proyector IMAX.
1: Vamos. Bueno, será cuestión de coordinar.
2: Te lo hizo fácil.
0: Blanco y negro.
2: Esto es un cuerpo a cuerpo. Esto te persigue en un cuerpo a cuerpo.
1: Me gusta, es un desafío personal,
2: totalmente,
1: efectivamente.
2: Totalmente, ya es una cosa muy personal.
1: Gente muy pendiente de esto, seguramente. Así que bueno, vamos a aprovechar entonces para comentar lo que estábamos escuchando, porque me parece algo muy interesante. Esto forma parte de un disco que es en realidad un proyecto que nació allá por 1993. Esto es la Fundación War Child, es Niños de la Guerra. Nació por un par de cineastas ingleses y una gente de Holanda, que enseguida se puso en contacto con el músico Brian Eno para juntar, justamente hacer un disco y juntar dinero para los niños en aquel momento de las atrocidades que tuvieron que pasar en Yugoslavia, de lo que se dio en llamar, mal llamar, la guerra de los Balcanes. Juntaron un montón de figuras y hicieron el primer disco, que se llamó Help, ¿verdad? Ayuda. Y entre ellos, por ejemplo, estaban grupos como Oasis, Chemical Brothers, Sinead O'Connor, Stone Roses. Es decir, fue un disco muy, muy interesante, que se aportó mucho. Y ahora, recién salidito en 2026, está Help 2. La misma gente hace un disco nuevamente, en este caso para niños, sobre todo de lo que sucedió en Gaza, Libia y Siria, ¿no? Que son países de los más comprometidos con el tema de los niños. Y bueno, en este caso estábamos escuchando ahora un tema de Helicopters de una de las bandas que colaboró con esto, y entre ellos, bueno, aparece gente como Depeche Mode, Pulp, Damon Albarn, el líder de Blur. Es decir, un disco que está muy, muy interesante, así que bueno, quien pueda colaborar, comprarlo, bajarlo, lo que sea, o si no, escucharlo, vale mucho la pena, y como digo, están colaborando con una causa más que noble. Bueno, hoy vamos a tratar de hacer un repasito de cartelera medio rápido, con el comentario de un par de las películas que pude ver, y después, si nos da el tiempo, hacer una especie de reflexión, porque llevamos 2026, y es un cuarto de siglo que llevamos. Este nuevo siglo hemos visto 25 años de películas, así que vamos a ver qué se estaba estrenando en aquel ya lejano 2001. Mirá, para comparar un poquito y qué... ¿Cuántas franquicias de esas que llevan 6 y hasta 7 comenzaron ahí en el 2001? Un año para tener en cuenta. Pero bueno, como decíamos, cartelera, de todo un poco. Cinemateca, por ejemplo, está con un documental que vale mucho la pena sobre la vida de Marianne Faithfull. Algo habíamos comentado, lo volvemos a recomendar. También está, por ejemplo, La Guerra de los Últimos, una película dirigida por Ridley Scott, de ciencia ficción. Y sobre todo me gustaría destacar que se está dando Terminator 2, con motivo del 35 aniversario, se está dando en Movie o Live, fíjense, en una de las dos, ahora me confundí, pero creo que es Movie. Y también Movie está dando, en algunos días en concreto, búsquenla, están dando con motivo también del aniversario, 50 años en este caso, de Todos los Hombres del Presidente.
0: Mirá,
1: ¿se acuerdan?
0: Sí.
1: Película protagonizada por Dustin Hoffman y Robert Redford sobre... Bueno, es una visión totalmente edulcorada, un cuento de hadas sobre lo que pasó con el caso Watergate, ¿no? Es decir, acá nos venden que dos periodistas independientes del Washington Post se enteraron de una cosa y dieron vuelta a cosas. Bueno, no, ya sabemos que el que hace Robert Redford, que era Woodward, fue el que realmente contactaron y le dieron la información de adentro, y que el que hace y que el protagonista de Dustin Hoffman directamente era un boca abierta, del cual no tenía ninguna confianza. O sea, que lejos de ser una gran investigación ni nada de eso. Es más, Woodward es el único autor, multi-bestseller, autor de documentales, es decir, de libros documentales, lo que le sacó rédito a todo esto de Watergate. O sea que buena película, pero no vayan a tomar eso ni como real, ni como parecido siquiera, ¿no? Ahí el gran error histórico que está ahora recontra demostrado, uh-huh, gracias a documentos desclasificados, a Nixon se le ocurre hacerse grabar en el despacho Oval, ponerse una grabadora para hacer un futuro documental. Bueno, eso se convirtió en... Claro. Lo estaban espiando.
0: Carne de cañón.
1: Exacto, nunca mejor dicho.
0: Puso la cabeza en la guillotina solito.
1: Una tontería, se entregó solo el hombre. Y bueno, y después pasaron muchas otras cosas más, ¿verdad? Bueno, de esta cartelera, ¿qué vamos a destacar? Por lo menos porque las vi. Una sí es muy destacable, que es la que acá hemos anunciado mucho y finalmente llegó a las carteleras del mundo, El Coyote versus Acme. Porque El Coyote, también conocido como El Correcaminos, como le decimos, después de una lucha, porque esta película la filmó Warner, la dejó olvidada, la quiso destruir, la recuperó una empresa muy pequeña, Ketchup Entertainment, dijo esto vale la pena, bueno, está, finalmente la hemos podido ver. Y bueno, hay cierta unanimidad de la película que es realmente muy buena. Primero que está hecha de forma muy cuidada, con mucho respeto por todo lo que es la serie Looney Tunes y lo que es, en definitiva, el cine. O sea,
0: es una película de animación, o sea, película no...
1: Mezcla animación.
0: Naturalismo.
1: ¿Se acuerdan quién engañó a Roger Rabbit? Sí, por ejemplo, sí, bueno, sí, es Mitty, eso. Mitty. Tenemos Mitty Mitty. Lo muy bueno acá es que no hablan ni El Coyote ni El Correcaminos. Sí hablan algunos otros, aparecen varios de lo incluso en El Conejo Bad Bunny, bueno, y otras sorpresas. Citas más. Y bueno, como decíamos, el coyote es tentado por un bufete de abogados medio pequeño para finalmente poner fin a los abusos de Acme con sus productos defectuosos y demandarlo. Y bueno, lo que empieza siendo una demanda que va a ser del coyote, después termina transformándose en una especie de demanda colectiva de varios. Y bueno, ¿cómo se defiende Acme, no? Que no anda solo, tiene a John Cena, que es el despiadado abogado, pero también hay muchos de estos Looney Tunes que juegan en contra. Todo esto en una gran película, como decíamos, de golpe y porrazo, de muchísimo humor, totalmente alejada de modismos y de tonterías. Mm. Acá no se van a encontrar con ninguna cuestión ideológica ni política, como ha aparecido últimamente en todos lados. Por lo tanto, más que recomendable este Coyote versus Acme, está en cartelera cinematográfica, la pueden buscar disfrutarla porque vale muchísimo la pena. Y el otro, una cosa que me sorprendió mucho, película argentina, se llama Canelones y está basada en hechos reales. Parece que esto tiene que ver con la vida de Hernán Cassiari, que es un muchacho argentino que se hizo famoso por charlas. Yo lo conocí haciendo charlas sobre cosas de fútbol.
0: La revista
1: Orsay. Ahí va, algo de eso. Y bueno, tuvo bastante predicamento y finalmente...
0: Que resucitó acá en Uruguay.
2: Sí, claro.
1: Bueno, algo de eso, ¿no? Sí, tuvo. Sí. Está. Bueno, esto se lleva una historia de él al cine, que es, la historia es muy interesante. Ahora la película realmente falla absolutamente por todos lados. La película está protagonizada por Barassi, no me sale ahora el nombre.
0: Darío Barassi,
1: que es un comediante, un muchacho conocido por la televisión, conductor de televisión, que está trabajando bastante más. Ahora tiene una serie junto con Yayo Guridi, es así típicamente de humor. Después que se ha metido, está haciendo últimamente trabajos para cine y televisión. Y bueno, acompañado sobre todo la más conocida Verónica Ginás, que interpreta a la madre de Cassiari. Bueno, esto, como decíamos, transcurre en una sola noche, básicamente, que lo que hace es recordar algunos sucesos. Hernán Cassiari va a un pequeño pueblo donde está viviendo la madre, hace una de sus funciones, y cuando sale, esperando volver con su amigo de toda la vida para Barcelona, es decir, irse de ahí, tiene una charla con la madre dice, ¿por qué no te quedás? Bueno, de ahí lo que surge es que la secuestran a la madre, en una peripecia bastante loca, porque hay alguien que quedó muy enojado con unas bromas que hacía Cassiari con su amigo. Jugaban a ser tangalangas, ¿se acuerdan? Aquel veterano que llamaba y hacía... Bueno, en una llamada, siendo jovencitos ellos, pero ya siendo pelotuditos, ¿no? De 17, 18 años, hacen una llamada a una señora, le hacen creer que es el hijo que la va a ir a visitar, por supuesto, sin saber que la señora estaba pasando un mal momento anímico, y el hecho de que su hijo efectivamente no la fue a visitar terminó con el suicidio de esta señora. Todo esto está contado con mucho humor. Un humor que por momentos es televisivo en el peor de los sentidos, ¿no? Es decir, las actuaciones son bastante limitadas, incluso de gente como Ginás, que uno podría esperar alguna otra cosa, pero acá es la propuesta. Los dos directores, o sea, esto fue dirigido a cuatro manos, no encontraron en ningún momento qué hacer con esto. Y por sobre todas las cosas me queda una sensación de que hay acá como una especie de liberación de culpa, porque en definitiva está todo esta tragedia, que es una cosa realmente grave, de muy mal gusto. En todo momento se trata de alivianar, como bueno, yo no tuve la... Directamente el propio personaje que hace de Cassiari lo dice, bueno, yo no tengo tanta cosa con esto, como que se exageró. La verdad, lo más interesante es la historia, si se pueden, después leanla, porque no quiero decirla porque tiene cierto suspenso el que no la conozca, pero la historia, como sí es muy buena, ahora muy mal adaptada, ni sobre todo eso, no adquiere un tono ni de comedia de verdad, ni de denuncia, ni de esto, ni de nada. Nada. Así que bueno, está por ahí Canelones, si ustedes quieren. Yo preferiría una fuente de canelones de jamón y queso antes que la película. Pero bueno, la dejamos por ahí. Y vamos ahora a repasar esto que les decía. Dale, 2001.
2: De 2001 a 2026. ¿Qué
1: pasaba en el 2001? ¿Qué películas estaban estrenando? Y voy a separar un poquito, por ejemplo... Bueno, vamos a arrancar con títulos en general. Después tengo una separación, algunos títulos europeos y sobre todo las franquicias que iniciaron ese año. En aquel... 2001, por ejemplo, se estrenaba la última película importante, la gran película de David Lynch, Mulholland Drive, con Naomi Watts, ¿no? También se estrenaba El viaje de Chihiro, tal vez una de las umbres, una obra cúlmine de Hayao Miyazaki, el gran en japonés, el creador de los dibujos animados. Michael Haneke estrenaba La profesora de piano, una de las grandes películas que marcó, sin duda, una época. Un tal Christopher Nolan... Por aquel momento estrenaba Memento, una película que llamaba bastante la atención por la forma de narrar la historia. Bueno, sabemos ahora la carrera que hizo. Robert Altman volvía después de mucho tiempo y hacía Godford Park, una multipremiada adaptación típica de ingleses bien vestidos, como decía el querido Ronald Meltzer en su momento. Cosas como Amores Perros, por ejemplo, aparecía González Iñárritu. Lamentable esto, pero bueno, aparecía González Iñárritu a machacarnos con su cine realmente espantoso, realmente muy, muy, muy sufrible todo esto. Donnie Darko, por ejemplo, una de las películas de culto más importantes de este siglo, también se estrenaba en aquel momento. Steven Spielberg ya nos empezaba a asustar con Inteligencia Artificial en aquel momento, con la película. Y también, por ejemplo, El empleo del tiempo, una gran película francesa, que fue tal vez la primera película que lúcidamente empezó a reflexionar sobre el tema del cambio estructural en el tema del empleo, en el tema de los trabajos en el mundo, y cómo un tipo de la noche a la mañana se veía sin un gran empleo y está casi un mes mintiendo que sigue yendo a trabajar porque no se anima a decirle a la familia, una gran película. Y también se estrenaba de Alex de la Iglesia, La comunidad, tal vez su mejor película, una película protagonizada por Carmen Maura y elenco, que es en un pequeño apartamento donde una comunidad de vecinos está muy afilada porque se murió la vecina y quieren quedarse con el cuarto. Eso pasaba, por ejemplo, pero como yo les decía, miren las películas que iniciaron en ese momento. El Señor de los Anillos, la primera, La comunidad del anillo, es estrenada en el 2001. Si bien se filmaron todas juntas, bueno, es en el 2001 donde finalmente ve la luz. Shrek, aquel monstruito verde que tuvo varias después y fue también muy famoso, también se estrenaba en el 2001. Asimismo que Harry Potter, que hoy incluso tenemos serie de televisión, también tenía su primera versión cinematográfica en aquel año. Pero nos podemos ir a los coches con El rápido y furioso, que también vio en el 2001 su primera parte. No me acuerdo cómo se llamó acá, la de Ocean's Eleven, la de todos los que iban a apostar, Brad Pitt, esa grande...
2: Ah, sí,
1: no me acuerdo ahora, pero bueno, la ubican, que tuvo también tres secuelas, también es de aquel año. Los mini espías, muy interesante película de acción para chicos que está muy bien. Monster Inc., otra de dibujitos que también se estrenaba ahí. Legalmente rubia, que tuvo hasta tres partes, también en el 2001. Lara Croft, que el personaje de un videojuego
0: de Angelina Jolie,
1: también en aquel momento. La momia regresa, ya en este caso tenemos la segunda, ¿no? Y Jurassic Park ya iba por la tercera en este caso. Un 2001 plagado de franquicias o de secuelas y de cosas, pero además vean ustedes la calidad de las películas. En aquel año, por ejemplo, se estrenó Amélie, Nos vamos ahora a Europa.
2: Amélie, sí.
1: Amélie, 2001. Moulin Rouge, aquel festín visual un poco cansador también, con Baz Luhrmann cuando puso a Nicole Kidman, sí, y a Ewan McGregor a hacer, sí, sí, ¿no? Bueno, decíamos lo de Harry Potter. No Man's Land, una película tremenda, una sátira brutal sobre lo que pasó ahí sobre todo entre Bosnia y Herzegovina en este caso. También la española The Others, Los Otros, donde Alejandro Amenábar, que tuvo una destacada participación en Estados Unidos, bueno, acá es su presentación internacional con Nicole Kidman en el protagónico. También Guillermo del Toro en ese momento estaba estrenando El Espinazo del Diablo, una película con Eduardo Noriega, Federico Lupi y elenco en español importante. El Diario de Bridget Jones, también en el 2001. Han caído de la cantidad de títulos que hemos tenido. Y bueno, Jacques Audiard, el tonto este que hizo hace poquito Emilia Pérez, ¿se acuerdan que hablamos? En aquel momento había hecho una muy buena película que se llama Lee Mis Labios. Creo que fue siempre muy difícil de conseguir, pero una muy buena película. Así que bueno, esto da para reflexionar. Primero, dan ganas de ir a ver muchas de estas películas.
2: Seguro. Volver atrás.
1: Y si uno lo compara estos títulos con lo que ha estado pasando en estos últimos años, creo que la conclusión...
2: ¿Todo el tiempo pasado fue mejor?
1: No necesariamente, pero en el caso del cine, sin duda.
2: ¿Sí?
1: sí. No hay, pero ninguna duda.
2: Había mejores guiones, eran otros compromisos también.
1: Otros compromisos, las ganas que había. Otra, el cuidado que se le daba, otro... Por ejemplo, volviendo a esta que comentábamos, Canelones, ¿no? Es decir, ¿qué había? Porque por otro lado hay un nivel de estético, por así decirlo, cuidado. Es decir, está hecho por profesionales, no es como esa película completamente fallida, que no. Pero ¿qué pasa? Eso en definitiva termina siendo un desvalor para el cine, porque bueno, a lo que físicamente o por ahí puede parecerse una película, al tratarla de manera tan chabacana, pierde el cine, porque en definitiva lo otro ya tiene con qué arreglarse, o la televisión se arreglará de otra manera. Pero eso también me parece que hace al asunto, ¿no? Largar cualquier cosa al cine cuando no debería o no es naturalmente un lugar para eso, colabora también a que uno vaya y diga, no, pero y esto no, la típica de decir, no vengo más.
0: Miguel, muchísimas gracias por compartir entonces toda esta información visual.
1: Ha sido un placer
0: con nosotros,
1: como siempre, y en el día de hoy, ya que hablamos de los Looney Tunes, debo despedirme diciendo que esto ha sido todo, amigos.
0: Muchísimas gracias, Miguel, Gonzalo Gervás, Mauro Umbriaco en la puesta al aire, Bruno Ferreira en la producción general del programa.
2: Que tengan un muy buen fin de semana. El lunes a las 17 horas, si es que no nos volamos todos, estaremos de regreso aquí en Radio Uruguay. Que pasen muy bien.

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0: 6, les damos la bienvenida a la edición central de Noticias 5, ya viernes. ¿Cómo estás?
1: Muy bien, buen viernes para todos, bienvenidos.
0: Avanza el mes de septiembre con mucha información, arrancó este mes. Ya vamos a ver cómo termina la jornada aquí en el sur del país. Tenemos 12 grados, de a poquito se viene enfriando la temperatura. Precioso tarde.
1: La verdad que sí, y la tarde estuvo muy linda, soleada, agradable, aflojando un poco la lluvia, que viene bien. Así que disfrutando del sol.
0: Un día despejado, 12 grados aquí en el sur, 11 en el este, 16 grados en el oeste del país y en el norte 17 grados, algo nuboso, con periodos de claro en todo el territorio nacional. La humedad baja, 56%. Comenzamos con una información de los últimos minutos que tiene que ver con una declaración de emergencia nacional para todo el territorio por parte del Ministerio de Ganadería, Agricultura y Pesca por gripe aviar. Se encontró este virus en aves de traspatio en Colonia y rige entonces esta emergencia sanitaria a nivel de todo el país. Les vamos a dar más detalles más adelante.
1: Vamos a también tener nuestros móviles desplegados en los distintos lugares a esta hora aquí en la capital y también en el interior del país. Vamos con las 5 noticias clave.
2: Alto riesgo. El Banco de Desarrollo de América Latina y el Caribe catalogó como de alto riesgo ambiental y social la construcción de la represa sobre el arroyo Casupá y pidió salvaguardas para mitigar los impactos. Desde OCE se consideró normal esta calificación ante la magnitud de la obra, pero se trabaja para minimizar el impacto. La oposición pedirá dejar sin efecto la iniciativa. Ocupaciones. Varias facultades fueron ocupadas por sus estudiantes en reclamo de acciones contra la violencia de género, sumándose así a la medida que llevan adelante los estudiantes de medicina tras el intento de femicidio del pasado martes. Prevención. El presidente Yamandú Orsi confirmó que el Estado uruguayo cuenta con créditos disponibles para paliar los daños que podría ocasionar el fenómeno climático El Niño y que ese será uno de los temas que conversará con los intendentes cuando los reciba en la estancia presidencial de Anchorena. Con sorpresas. El técnico de la selección uruguaya, Diego Forlán, realizó la reserva de 46 futbolistas para la fecha FIFA que se disputará este mes. Entre los reservados se encuentran el golero de Albion, Sebastián Jaume, así como el zaguero de Palmeiras de Brasil, Alexander Barbosa. Jugadores como Sergio Roget o Fernando Muslera quedaron fuera de la nómina. Escalada. Rusia atacó con drones el centro de Kiev y uno de ellos impactó en la sede del Servicio de Seguridad de Ucrania, en un ataque que, según el presidente Volodymyr Zelensky, estaba dirigido contra el jefe de esa repartición. Advirtió que se realizará una represalia por este ataque.
0: Vamos con el adelanto de los móviles. Saludamos ya a Juliana Perdomo, que está en Torre Ejecutiva. Hoy ha sido un día de reuniones del presidente. Buenas tardes, Juli.
3: Sí, exacto, Lore. Muy buenas tardes para todos. Reuniones que se siguen desarrollando. A esta hora está reunido el líder de Cabildo Abierto, Manini Ríos, con el presidente Orsi. Más temprano estuvo el Partido Colorado e Independiente. Además de política exterior, hubo otros temas sobre la mesa que los contamos en minutos.
0: Muchas gracias. En Artigas se incautaron cientos de kilos de droga y el Ministerio del Interior está informando sobre este trabajo. Allí está nuestro compañero Iván Antunes. Buenas tardes, Iván.
4: Buenas tardes, Lorena. Nos encontramos, sí, aquí en el Prado, en la dirección de Reprimenda al Tráfico Ilícito de Drogas, donde efectivamente se está presentando lo que es este operativo. 408 kilogramos de cocaína fueron incautados. En unos minutos, conferencia del ministro del Interior, Carlos Negro. Con eso vendremos en un instante.
0: Bien, Iván, aguardamos tu convocatoria. Otra vez, trabajadores de frigoríficos enviados al seguro de paro. Desde Tacuarembó, saludamos a nuestro compañero Roberto Vasconcellos.
5: ¿Qué tal, compañeros? El gusto de saludarlos. Sí, la preocupación de los trabajadores del frigorífico, la preocupación de la sociedad, su conjunto de Tacuarembó, por esto que es un emblema de esta zona del país. Se ha confirmado que no solamente hay despidos previstos, sino también a partir del día 8, el envío al seguro de paro de prácticamente toda la plantilla del frigorífico. En un ratito venimos con los detalles.
0: Muchas gracias, Roberto. Retomamos el contacto con Juliana Perdomo de Torre Ejecutiva y estas reuniones del presidente con líderes de la oposición. Adelante, Juli.
3: Sí, Lore, reuniones que se vienen extendiendo durante una hora y media. La primera de ellas fue con el senador y secretario del Partido Colorado, Andrés Ojeda, que le planteó tres temas. Por un lado, política exterior, también la política de seguridad nacional y lo que viene realizando el Ministerio del Interior. Y por último, se habló del clima político, sobre todo a nivel parlamentario. En el primer tema, Andrés Ojeda estaba preocupado por la agenda que iba a mantener el gobierno una vez esté participando en la Asamblea de Naciones Unidas en Nueva York. Lo que le confirmó el presidente Orsi es que ya tiene previstas reuniones con el Fondo de Inversión, también tiene reuniones que va a concretar con distintos mandatarios, uno de ellos con el de Chile por el avance del crimen organizado, y también va a tener encuentros con otros presidentes sobre los desafíos que implica la inteligencia artificial en la región. En materia de seguridad, Andrés Ojeda le trajo varias propuestas. Una de ellas tiene que ver con el policiamiento en barrios de Montevideo, que la policía esté durante 24 horas en las zonas más conflictivas de Montevideo. Nombró algunos barrios, por ejemplo Cerro Norte, también Casavalle y Marconi. Dijo que se debe tomar el ejemplo de lo que sucede en Argentina, en la localidad de Rosario con el Plan Bandera, y que este policiamiento luego se pueda extender a otros barrios, por ejemplo Malvin Norte. Pero también le pidió al presidente Orsi, el senador Ojeda, una partida especial para la protección de los fiscales. Recordemos que en la pasada jornada hubo una nueva amenaza contra la fiscal de corte Mónica Ferrera y también contra el ministro del Interior Carlos Negro. Por lo tanto, Ojeda le plasmó esta preocupación al presidente Orsi. Y por último, les decía que se habló del diálogo político, lo que sucedió a nivel parlamentario entre el oficialismo y la oposición por rendición de cuentas y también por Cardama, que puso en duda la reunión que se iba a estar desarrollando en esta jornada. Reunión que recordemos que iba a ser una mesa redonda con todos los partidos de la oposición, pero luego por distintas diferencias se decidió que las reuniones fueran individuales. Pero compartimos las declaraciones de Ojeda.
6: Y detectamos tres actividades muy concretas y particulares que son de alto interés para el Uruguay. Reunión con fondos de inversión, bien importante para el Uruguay. Reunión convocada por el presidente de Chile referida a coordinación en cuestiones de crimen organizado y una reunión con otros presidentes vinculadas al futuro de la inteligencia artificial y bueno, los gobiernos de Latinoamérica y demás. Ya esto obviamente le dio a la reunión un contexto mucho más importante que el de la Asamblea de ONU en particular. Todos estos temas son de altísimo interés para todo el sistema político uruguayo. Recuerden ustedes que en materia de política exterior, el Uruguay vive de las inversiones que recibe y de los créditos que recibe del exterior. O sea que de esto depende en buena medida el trabajo de nuestra gente.
7: Ojeda explicó que al ser un encuentro mano a mano, aprovechó para plantearle al presidente algunos temas más, como por ejemplo asignar una partida económica especial para destinar a la seguridad de los fiscales. Por otra parte, también le propuso a Orsi implementar guardias policiales de 24 horas en los barrios más complicados, aprovechando una experiencia similar realizada en la provincia argentina de Rosario. Ojeda indicó que se trataría de un plan piloto que comenzaría con tres barrios y luego se iría extendiendo a otros. Además, Ojeda habló también de la crispación política entre oficialismo y oposición y dijo que es el gobierno el que tiene mayor responsabilidad de mantener la paz y los canales de diálogo abiertos.
6: Mucho más fácil concretar estas charlas si toda la barra que tiene por debajo afloja y lo ayuda a conversar. Porque, a ver, que la oposición quiera tener lío, estará bien o mal, pero tiene lógica. Ahora, que el gobierno quiera tener lío parece incomprensible. Entonces, yo creo que si el presidente tiene el tono dialoguista que siempre ha tenido, porque es su personalidad, mal lo ayudan sus compañeros al estar constantemente poniendo piedras en el camino. Ahora, por ejemplo, hay que votar la ley vinculada a Casmu y en el medio del tema hay una denuncia penal al ex subsecretario de Salud Pública. O sea, parecería ser realmente muy contradictorio hasta los timings.
3: Bueno, y en minutos va a brindar declaraciones el líder de Cabildo Abierto, Guido Manini Ríos, una vez que finalice entre este encuentro con el presidente Orsi. Y también vamos a estar compartiendo las declaraciones del Partido Independiente, de Pablo Mieres, que entre otros temas habló también de la obra de Casupá y le volvió a transmitir al gobierno el malestar que tiene la oposición porque el gobierno se mantiene firme y va a seguir adelante con este proyecto.
1: Muy bien, Juli, muchas gracias por la cobertura y también esta reunión que decías que sigue en este momento con Manini. Estaremos atentos desde aquí. El presidente de la República, Yamandú Orsi, se volvió a referir en el día de hoy al intento de femicidio ocurrido en el anexo de la Facultad de Medicina. En este sentido, el presidente de la República dijo que Uruguay tiene un problema de violencia dirigida hacia las mujeres e insistió que para educación secundaria se trató de un hecho aislado.
8: El presidente de la República se había referido al tema el jueves por la noche, cuando asistió a la gala de Endeavor. Esas declaraciones generaron cuestionamientos en redes sociales y también entre estudiantes de medicina, que señalaron que la agresión contra una mujer no podía ser considerada un hecho aislado. El mandatario volvió a ser consultado este viernes y expresó que no es necesario aclarar sus dichos.
9: Cuando se nos habló y se me preguntó sobre si el sistema de secundaria había estado a la altura, yo dije... Para la educación secundaria, esto, por lo que había ocurrido, había sido un hecho aislado. La violencia de género no es ningún hecho aislado. Yo dije, acá hay un problema de violencia dirigido a las mujeres, capaz que me faltó precisar eso, pero el tema violencia de género no es un hecho aislado. Y tampoco tiene que ver con la justificación de si estaba enfermo, si tenía tal problema, tal otro. Es violencia de género, no tengo duda. Ahora, uno puede forzar el contexto, pero tampoco tanto. A mí me plantearon sobre yo soy docente, además, y hablé con los docentes, me contaron cómo fue manejado el tema con las herramientas que tenían. Entonces, en el marco de la educación secundaria, es un hecho, primero que no ocurrió en secundaria, ocurrió en la facultad. Todos tenemos que hacernos, no sé, cada cual interpreta lo que quiere. Pero cuando se me planteó si la educación secundaria había podido resolver un problema que había empezado allá, yo dije, bueno, fue un hecho aislado, para no globalizar y para no generalizar, porque además yo había hablado con las autoridades secundarias. Entonces uno le pone el contexto que quiere, yo ya no exijo más. Pero el tema de violencia de género no tengo ninguna duda, es de todos los días. Y pido, de paso, analizar la historia que hay atrás de esto que ocurrió, porque tiene que ver con eso. Con lo que pasa a puertas adentro de una familia, con lo que pasa en el barrio, y siempre terminás más o menos en la misma cosa, la violencia del hombre hacia la mujer. No piensa que lo explique. Está clarísimo.
10: ¿Se agrava en un centro educativo?
9: Te pasa en cualquier lado esto. Hoy sabemos que pasa en los hogares, en los espacios públicos. Pero si uno analiza, y no es por comparar, pero si uno analiza las cosas que ocurren en otros países muy desarrollados,

0: Los centros educativos, evidentemente ahí sí hay un problema con los centros educativos y un tema de seguridad de los centros educativos. En este caso, que fue lo que me preguntaron, no responsabilicemos a las instituciones de algo que es mucho más profundo y que tiene que ver con algo cultural y con algo filosófico que tiene que ver con la idea de la superioridad del hombre sobre la mujer, no tengo duda.
1: Varias facultades fueron ocupadas por sus estudiantes, esto en reclamo de medidas contra la violencia de género, sumándose así a la medida que llevan adelante los estudiantes de la Facultad de Medicina tras este intento de femicidio del pasado martes.
2: La Asociación de Estudiantes de Medicina mantiene la ocupación del edificio de Alpargatas hasta el sábado y retomará la medida el lunes. A ellos, este viernes, se sumaron los funcionarios de esa facultad que ocuparon la sede central. Desde la tarde del jueves, otros centros de estudiantes, como el de Química, Humanidades y Ciencias de la Educación, Arquitectura, Economía, Ingeniería y Comunicación, también ocupan sus facultades.
3: La medida se tomó para poder acompañar a las compañeras de Facultad de Medicina que decidieron ocupar desde el día de ayer. Entendemos que la respuesta institucional de la universidad fue paupérrima, fue muy poco responsable. Entendemos que hay que exigir la responsabilidad de nuestras autoridades porque no puede ser que como mujeres no estemos seguras en nuestra casa de estudios. Hay muchos medios, muchas autoridades diciendo que esto es un caso aislado, que la raíz es la violencia, cuando en realidad somos violentadas todos los días. Es esencial que haya referentes VA de violencia, acoso y discriminación en todas las facultades. Y proponer esta elaboración del plan de estudios que te comentaba con perspectiva de género. Eso como en el principio. Obviamente, la medida lo que busca es poder erradicar la violencia de género dentro de la Universidad de la República, porque ya bastante convivimos con la violencia de género fuera de ella, como para tener que sostenerla también adentro de la universidad.
2: A ello se sumará el lunes el Gremio de Estudiantes de Ciencias Sociales.
1: El ministro de Educación y Cultura dijo que preocupan estos hechos de violencia al comentar el intento de femicidio registrado en la Facultad de Medicina. Agregó que se comunicó con el rector de la universidad y con el decano también de la facultad.
4: En este caso entiendo que las acciones que tomó la Facultad de Medicina son las correctas, la de tratar de contener a la familia, respaldarla, a la alumna y además trabajar con la comunidad educativa el tema. Obviamente es una situación muy delicada, a veces hay que preguntarse por qué las cosas llegan hasta ese punto y seguramente eso deberá generar mecanismos para adelante de estar más atento el sistema educativo en su conjunto, ver las alertas con mayor atención en esos términos, porque obviamente es verdad que nadie avisa de este tipo de situaciones y es difícil prever cosas que de esta dimensión, de esta gravedad, pero sí te interpela desde ese lugar.
5: ¿Hoy existe protocolo?
4: Bueno, lo que hay generalmente son instrucciones de las inspecciones y los liceos que, bueno, abordan una infinidad de temas de convivencia, porque si hay algo que tenemos claro es que la convivencia en las aulas y en los centros de estudio está tensionada hoy y hace tiempo ya por situaciones violentas de distinto orden. La dimensión de este caso es excepcional en cuanto a la gravedad que se planteó, en los términos que se planteó, pero potencialmente es un hecho realmente que hay que mirar con mucha atención, insisto, desde ese lugar, que las alertas funcionen con mayor intensidad.
1: El sindicato de profesores de secundaria analizará los antecedentes del caso del intento de femicidio. El victimario cursó la enseñanza media en el Liceo 1 de Salinas, que recibió en el año 2024 varias denuncias de otros alumnos por su conducta.
6: El sindicato de profesores entiende necesario mejorar los protocolos de actuación. Habrá reuniones con el sindicato de base del Liceo de Salinas.
7: El sistema educativo en su estructura actual no puede resolver estos temas en su totalidad. Creo que tenemos que mejorar todo lo que sea el trabajo de articulación entre la educación, todo el tema de la NEP tiene que mejorarse mucho en el tema acceso a la salud mental, pero seguir trabajándolo, pero con mucha seriedad y mucha tranquilidad, en el sentido de que nosotros lo que estamos haciendo ahora, vuelvo a reiterar, es trabajando

0: conjunto. El tema de la violencia de género es un tema estructural y es un tema que está instalado y hay que discutirlo como es, ¿tá? Y no hay que justificarlo de ninguna manera. Eso es lo principal.
1: El Ministerio del Interior da información a esta hora sobre la incautación de droga en el norte del país. Allí está Iván Antúnez en la Brigada Antidroga. Adelante, Iván.
2: Sí, Lorena, ustedes lo ven en las imágenes. Está el ministro del Interior, Carlos Negro, también el director de investigaciones, Pablo Lotito, también está el director y subdirector de la Policía Nacional, es decir, José Azambulla y Julio Sena, prontos para brindar las declaraciones luego de este operativo. Hace algunos instantes las autoridades recorrían precisamente lo que fueron las drogas incautadas que están aquí en exposición precisamente, y le consulto a los colegas, sí, estamos prontos. Ministro, por acá, Iván Antúnez en vivo para Canal 5. ¿Qué información se tiene para comunicar respecto a este operativo?
3: Bueno, buenas tardes a todos los trabajadores de la prensa presentes, buenas tardes a las jerarquías policiales y militares que participaron en esta operación. El motivo de esta convocatoria es que vinimos precisamente a felicitar a todas las unidades de la Policía Nacional que participaron en esta exitosa operación. Estamos hablando de unidades como la Guardia Republicana, la DIOE, Policía Científica, también con el apoyo que agradecemos y mucho de las Fuerzas Armadas, en particular de la Aviación y de la DIVIN, de la Armada Nacional. Esto es una operación que insumió recursos materiales y humanos durante largos meses. Estamos hablando de febrero del corriente año. Desde ese momento las unidades se desplegaron en el territorio, allí en la zona de Artigas y Salto, esperando y monitoreando la presencia de personas que estaban siendo investigadas como directamente relacionadas a el eventual desembarco en esa zona de una importante cantidad de cocaína. Finalmente la operación cristalizó y en el día de ayer se pudo finalmente dar con esta banda de narcotraficantes que estaban ingresando, habían ingresado en el preciso momento en que lo estaban haciendo, es que interviene la Policía Nacional, prácticamente 400, o superando la cantidad de 400 kilos de sustancia, 300 de ella, 300 kilos de esa sustancia que pueden calificarse como cocaína primariamente, y más de 100 kilos de lo que puede establecerse también en forma primaria como pasta base, ambas especies de origen peruano. Es una importante operación dado que los montos en que se calculan que esta sustancia puede costar en el mercado uruguayo asciende a los 3 millones de dólares, pero que se eleva muy por encima de esta cantidad en el mercado europeo, superando los 14 millones de dólares. Estamos hablando de una cantidad de dosis que supera las 2 millones de dosis en el consumo. Como podemos ver entonces, el éxito del trabajo, del profesionalismo, de la constancia, sacrificio de la Policía Nacional y de las unidades militares que la apoyaron. Así que solo nos resta felicitar la entrega y el éxito de la operación. Estamos muy conformes con el trabajo efectuado por la Policía Nacional y las unidades militares que apoyaron.
4: Damos la palabra
5: al director. Buenas noches. Como director de la Dirección de Investigación de la Policía Nacional, en este momento siento una gran satisfacción y orgullo en poder estar acá en esta mesa con las autoridades ministeriales y policiales para justamente dar detalles sobre esta operación. Una operación muy compleja en virtud de que ya lleva más de 6 meses de investigación, donde participaron más de 50 policías de esta dirección, más todos los policías y unidades de apoyo que nos estuvieron ayudando en el desarrollo de estos meses. Una gran satisfacción también porque nuestros policías dedican muchas horas en esta operación, no solamente horas de servicio, sino que sacrifican también su tiempo con su familia para poder estar al tanto de toda la operación.

0: Se desarrolló en el día de ayer y para destacar que es una estructura criminal muy importante y muy compleja, por eso llevó mucho tiempo la investigación, donde se pudieron detener ayer a todos los participantes de la organización. Son 7 detenidos, incluyendo el líder de la organización, que era una persona de 40 años de edad, que ya tenía antecedentes penales por delito de droga en el año 2019. Donde allí se le había, en la dirección general también, le había incautado casi 800 kilos de cocaína en la zona de Ciudad de la Costa.
1: Bueno, Ciudad de la Costa, dijo. Ahí estaba dando detalles, ¿no? Para poder empezar a entender también cuál era la magnitud de esta organización, por lo que dijo, muy grande y muy complicada, y los nexos que pueda llegar a tener fuera también de nuestro país. Así que esperamos más información y Iván Antúnez seguir allí cubriendo todo.
2: Bueno, como les decíamos más temprano, el Ministerio de Ganadería declaró la emergencia sanitaria a nivel nacional en todo el país por el hallazgo de influenza aviar H5 en aves de traspatio.
1: Esto fue en el departamento de Colonia. La medida restringe todos los movimientos dentro del territorio nacional de aves de traspatio y aves que no sean controladas a través del sistema de monitoreo avícola. Además, se suspendieron todas las ferias, remates y otras actividades vinculadas a aves. Este caso, este hallazgo de influenza aviar H5, se trata de un solo caso. Y la importancia y la gravedad reviste porque es un ave de traspatio y no un ave migratoria, como estábamos acostumbrados hasta ahora en los casos detectados, ¿se acuerdan de los cisnes y demás? Uh-huh. En este caso, al ser de traspatio, la gravedad es mucho mayor y por eso automáticamente, ante el primer caso, se declara esta emergencia.
2: Iremos informando entonces de esta situación más adelante.
1: Vamos ahora a repasar con ustedes los títulos a esta hora.
3: Alto riesgo. El Banco de Desarrollo de América Latina y el Caribe catalogó como de alto riesgo ambiental y social la construcción de la represa sobre el arroyo Casupá y pidió salvaguardas para mitigar los impactos. Desde OCE se consideró normal esta calificación ante la magnitud de la obra, pero se trabaja para minimizar el impacto. La oposición pedirá dejar sin efecto la iniciativa. Ocupaciones. Varias facultades fueron ocupadas por sus estudiantes en reclamo de acciones contra la violencia de género, sumándose así a la medida que llevan adelante los estudiantes de medicina tras el intento de femicidio del pasado martes. Prevención. El presidente Yamandú Orsi confirmó que el Estado uruguayo cuenta con créditos disponibles para paliar los daños que podría ocasionar el fenómeno climático El Niño y que ese será uno de los temas que conversará con los intendentes cuando los reciba en la estancia presidencial de Anchorena. Con sorpresas. El técnico de la selección uruguaya, Diego Forlán, realizó la reserva de 46 futbolistas para la fecha FIFA que se disputará este mes. Entre los reservados se encuentran el golero de Albion, Sebastián Jaume, así como el zaguero de Palmeiras de Brasil, Alexander Barbosa. Jugadores como Sergio Roget o Fernando Muslera quedaron fuera de la nómina. Escalada. Rusia atacó con drones el centro de Kiev y uno de ellos impactó en la sede del Servicio de Seguridad de Ucrania, en un ataque que, según el presidente Volodymyr Zelensky, estaba dirigido contra el jefe de esa repartición. Advirtió que se realizará una represalia por este ataque.
1: Vamos ahora al contacto nuevamente con Juliana Perdomo. Juli.
4: Sí, Laura, buenas tardes nuevamente. Hablábamos de los encuentros que estaba manteniendo el presidente Orsi de cara a su viaje a las Naciones Unidas, a Nueva York. La segunda reunión de esta tarde fue con el líder del Partido Independiente, Pablo Mieres. También se habló de varios temas. El primero de ellos fue el de la convocatoria, el discurso que realizará el presidente Orsi ante las Naciones Unidas. Lo que le transmitió Mieres fue que Orsi debe plasmar el rol que ha tenido históricamente Uruguay en las misiones de paz y toda la política histórica que hay detrás de esto. Pero también se habló de otros temas: hidrógeno verde, la inversión que se pretende llevar adelante en Paysandú, también la problemática de inseguridad, todo lo que conlleva a la problemática de fiscalía y el respaldo a la fiscal Mónica Ferrero. Y el tema que es a destacar es la obra de Cazupá. Mieres se detuvo en este punto, habló de lo que implica la obra para nuestro país, le transmitió el malestar de la oposición porque se continúe adelante con esta obra, la decisión del gobierno de realizar esta toma, y se remitió a hablar del informe que se conoció esta tarde, que ustedes compartían en titulares, un informe que habla de los problemas ambientales y también sociales que generaría esta inversión, un informe que se da a conocer esta tarde por parte de la CAF. Pero compartimos la palabra de Mieres.
5: Además, justo en estas horas acaba de salir un informe de la CAF, que es el organismo internacional que financiaría la obra, en donde queda en evidencia una serie de problemas ambientales y sociales por los cuales Cazupá se convierte en una obra de alto impacto social y ambiental.
4: Los senadores del Frente Amplio decían hoy que esta calificación rige para todas las obras en general.
5: Bueno, yo creo que lo que dice claramente el informe es que tienen que hacer una serie de obras adicionales para evitar los daños ambientales y sociales, lo cual encarece aún más la obra de Cazupá.
4: ¿Qué dice el presidente respecto a esto?
5: El presidente sigue, obviamente, el gobierno sigue trabajando en la idea de Cazupá, y yo creo que es un gran error. Yo creo que es importante hablar de una toma desde el Río de la Plata. Es casi que es el lujo de la miseria que nosotros estemos construyendo una represa que no va a resolver el problema de abastecimiento de agua potable en la zona metropolitana, teniendo delante un curso de agua inagotable como es el Río de la Plata.
6: Además, defendió la decisión de la coalición republicana de no votar la rendición de cuentas, argumentando que el Frente Amplio hizo lo mismo siempre que fue oposición. Por último, Mieres dijo que también habló con Orsi sobre la potencial instalación de una planta de hidrógeno verde en Paysandú.
5: Sobre el hidrógeno verde, que también estuvimos hablando, simplemente decir que de parte del gobierno sigue habiendo un compromiso positivo. El tema es después cómo dan las ecuaciones de quienes van a invertir.
4: Pero ¿cómo observó la decisión de que se cambie de lugar la planta de Egipto?
5: ¿Cómo lo vi yo? Muy positivo. Yo creo que son de las cosas inteligentes que se hicieron en conjunto entre el gobierno nacional y el gobierno departamental de Paysandú para evitarnos entrar en el camino que tuvimos cuando el famoso tema de Bosnia.
2: Y justamente este informe al que hacía referencia a Mieres es el del Banco de Desarrollo de América Latina y el Caribe, que catalogó como de alto riesgo ambiental y social la construcción de la represa sobre el arroyo Cazupá. Este informe además solicita salvaguardas para mitigar los impactos. La oposición anunció que va a plantearle al ministro de Ambiente que deje sin efecto la iniciativa.
7: La CAF le financia al Estado uruguayo los 130 millones de dólares para la construcción de la represa de Cazupá, el proyecto que tiene por objetivo incrementar la seguridad hídrica del agua potable de Montevideo y la zona metropolitana mediante la construcción de una presa sobre el arroyo Cazupá en la cuenca del río Santa Lucía. El proyecto fue calificado como de alto riesgo ambiental y social debido a que tiene el potencial de causar impactos ambientales y o sociales negativos, significativos, diversos, irreversibles, difíciles de evaluar o sin precedentes. Para paliar estos riesgos, la CAF le solicita al Estado uruguayo 9 salvaguardas relacionadas con la utilización sostenible de los recursos naturales, la conservación de la diversidad biológica y la prevención y gestión de la contaminación, entre otros. Desde OCE se considera normal esta calificación ante la magnitud de la obra, pero se trabaja para minimizar el impacto. El senador del Frente Amplio, Eduardo Brenta, explicó los motivos de esta determinación de la CAF.
8: Es natural porque es una obra muy importante que afecta a una zona muy importante que va a ser el lago de la represa de Cazupá y toda la obra, por lo cual lo que hace es exige la mitigación de esos impactos ambientales. Por otro, Por lo cual, no hay ningún elemento nuevo aquí, esto obviamente iba a suceder.
7: Capricho del gobierno, y anunció que le planteará al ministro Ricardo Ortuño dejar sin efecto la iniciativa en su comparecencia en rendición de cuentas el próximo 8 de septiembre.
1: La presidenta del INAU advirtió en el departamento de Río...
7: Yo que le planteará...

0: Al ministro Ricardo Ortuño dejar sin efecto la iniciativa en su comparecencia en rendición de cuentas el próximo 8 de septiembre.
1: La presidenta del INAU advirtió en el departamento de Río Negro asertivas, aseguró Claudia Romero al
2: construir opciones diferentes. Tenemos que ser rigurosos con la crítica. El Estado ha fallado y falla. Esto no es una novedad. La violencia viene creciendo y tenemos que encontrar respuestas más asertivas. Hay una sociedad que también está, porque por ser vulneradas también son atrapadas fácilmente por algunas bandas de economías ilícitas que las ponen en juego y que siguen vulnerando sus derechos. Primero poner el ojo donde hay que ponerlo. Tendríamos que estar involucrada. Hay una red de explotación sexual. Se habló mucho más de las gurisas que estaban involucradas a la institución que hablar de la persona que estuvo involucrada en el hecho de responsabilidad, en el adulto responsable. Siempre lo decimos, los gurises que están bajo el sistema de protección especial no están presos, no están privados de libertad, no se fugan de los hogares porque no están presos, tienen salidas que no son acordadas. Nosotros trabajamos en un protocolo que está pronto por salir, está en el proceso de validación con las otras instituciones, pero que nos permite igual ya ir actuando de acuerdo a las delimitaciones que los mismos imponen. Esta situación para nosotros ya estaba caracterizada como una situación de riesgo, por eso frente a la salida no acordada de las adolescentes se hizo la denuncia inmediata.
3: Nos vamos a Torre Ejecutiva en vivo, acaba de terminar la última reunión del presidente con la oposición. Adelante, Juliana.
4: ¿Lo ves?
5: Sí, exacto, Lore, acaba de terminar la reunión con Cabildo Abierto, estamos con el líder Guido Manini Ríos, muchas gracias por estos minutos. Bueno, ¿qué le pareció el encuentro con el presidente? ¿Qué se conversó en ese diálogo?
6: Bueno, básicamente la convocatoria se refería a hablar de política internacional. Hablamos de distintos tópicos de la situación mundial, continental, regional. Fue una reunión, yo creo que muy fructífera. Hablamos, por lo menos intercambiamos ideas. Muchas coincidencias hemos tenido en varios de los temas que hablamos. Nosotros somos de la idea de que realmente el juego de Uruguay tiene que ser apostando a una integración regional y continental. La única forma de algún día poder hablar de igual a igual a los grandes bloques que hoy dirigen el mundo, a esos estados continentales, la única forma de hablar es lograr formar algún día un estado continental en Latinoamérica que le pueda hablar de igual a igual. Tenemos los recursos, tenemos la gente, tenemos todo. Lo único que falta es una dirigencia política en todos los países que esté a la altura de ese desafío y lograr esa unidad.
7: ¿Está pasando eso, Manini? Teniendo en cuenta lo que pasa entre Argentina, Brasil, es difícil conseguir eso.
6: Lamentablemente, los líderes que podrían impulsar esa integración muchas veces terminan en ese tipo de enfrentamientos, de conflictos, de divisiones, de peleas que tiran por borda cualquier intento de lograr esa integración. Hay muchas críticas a esta idea, hay muchas oposición, pero la única solución de si queremos pasar a ser sujetos de nuestra historia y no ser un objeto en manos de los que deciden en el mundo, la única posibilidad es lograr alguna vez integrar ese estado continental que pueda hablarle de igual a igual a las grandes
5: fuerzas. ¿Oportunidad de hablar del clima político, de lo que pasó?
7: ¿Oportunidad de poder dialogar con temas que tengan que ver con la actualidad del país en este momento? Por ejemplo, la situación de seguridad.
6: Hemos hablado de algunos temas nacionales, sí, pero el objeto de la reunión era básicamente la política internacional.
7: ¿No hizo ningún planteo sobre otro tema hoy usted?
6: No, yo no hice planteos, intercambiamos ideas de otros temas, sí, pero creo que lo esencial es esto. Tuve oportunidad de obsequiarle al señor presidente un libro de Alberto Metol Ferré, que yo creo que es un pensador uruguayo que tiene que ser leído e interpretado en su real dimensión y que tiene más vigencia que nunca, que hablaba justamente de esto, de la necesidad de la integración continental para poder tener ese peso específico necesario para ser parte de las decisiones a nivel mundial.
3: Bueno, así entonces terminaba esta, la última reunión de la jornada del presidente de la República con líderes de la oposición previo a su participación en la Asamblea.

0: General de las Naciones Unidas. Avanzamos con otros temas. Montecón desistió del arbitraje que llevaba adelante contra el Estado uruguayo. El prosecretario de la Presidencia, Jorge Díaz, indicó que el Poder Ejecutivo firmó este viernes un acuerdo con la compañía.
1: Un viaje del presidente.
2: Dado en el año 2021, a raíz del contrato celebrado entre el gobierno uruguayo y la empresa belga Catum Nati, que extendió hasta 2081 la concesión de la terminal Cuenca del Plata en el puerto de Montevideo, y que Montecón consideró que afectaba la libre competencia. Según indicó Díaz, el acuerdo firmado este viernes implica que Neltume Ports, accionaria de Montecón, desiste del arbitraje que la empresa estaba llevando adelante contra Uruguay en el Centro Internacional de Arreglo de Diferencias Relativas a Inversiones.
3: La situación es mejor de que si hubiéramos obtenido un laudo arbitral favorable al final del arbitraje. ¿Por qué? Porque en el TUME se compromete, o sea, no solamente desiste de este arbitraje, sino además se compromete a que ni en el TUME, ni Montecón, ni ninguna de sus empresas vinculadas iniciará en el futuro ningún juicio contra Uruguay por los hechos objeto del arbitraje. Es decir, ni en ninguna jurisdicción. Es mucho más amplio aún que si hubiéramos continuado con este arbitraje y hubiera finalizado con un lado totalmente favorable para Uruguay.
2: Por otra parte, Díaz precisó que el arbitraje de la empresa ATCO, que también es accionaria de Montecón, todavía está en proceso y se espera que culmine en forma similar a lo sucedido con Neltume. El prosecretario calificó a lo sucedido este viernes como un triunfo para el país.
3: Consolida además la tradición jurídica de Uruguay de ser un país donde se cumplen con los contratos, donde existe seguridad jurídica y prácticamente a nivel internacional, salvo en un caso, en todos los demás casos Uruguay ha triunfado en los arbitrajes a los que ha sido llevado. Y eso es para nosotros muy importante porque la seguridad jurídica para un país como Uruguay es muy importante.
4: Ha llegado el momento de recibir a nuestros compañeros de deportes.
0: Camila, Martín, ¿cómo andan?
5: Bien, buenas, ya Forlán, ¿no?
0: Ya Forlán.
6: Hoy somos tres,
5: exacto. En la ventana de Deportes 5 aparece Cachavacha.
4: Que parecía que era otro misterio, pero no, al final...
6: No, esa es la primera noticia, ¿no?
4: Ahí está.
6: Que tenemos lista.
5: Sí, porque, bueno, en el proceso de Marcelo Bielsa no se hacía pública la lista de reservados. Incluso la de convocados tampoco.
6: No.
5: O sea, la lista...
6: Sí, de convocados quizás...
5: Al final.
6: Exacto.
5: Empezamos a ver a los jugadores que iban llegando al complejo, el trabajo de la gente de comunicación de la AUF y ahí a sacar algún dato de los futbolistas. Pero bueno, son ideas, cabezas distintas y está la lista de reservados para la ventana FIFA.
6: Así es, Forlán la presentó. Tenemos 46 reservados.
5: Opa.
6: Para la fecha FIFA que se viene ahora en septiembre.
5: ¿Está Suárez?
6: No está Suárez, ya
5: está
6: te
5: Suárez.
6: Lo adelanto.
4: ¿Está Mulera?
5: No está, tampoco está Fernando Mulera. Acá está la lista de reservados ya y de a poquito empezamos a meternos con los goleros, dale.
6: Con Santiago Mele, Christopher Fiermarín, Ignacio Darro Barrena, Sebastián Jaume y Thiago Cardoso en el fondo.
5: Ahí están las novedades de Jaume de Albion y de Thiago Cardoso que atajan Belgrano. Kevin Amaro, José Luis Rodríguez, Guillermo Varela, Naita Hernández, Mourinho, Marichal, Ronald Araujo, que también se mete ahora en el Liverpool, Alexander Barbosa, sí, Camidale. José Majiménez.
6: Exacto, José Majiménez, Juan Rodríguez, Boselli, Bueno, Cáceres, Olivera, Píqueres, Olaza, Saracchi y Sanabria son los que están en lo que tiene que ver con la defensa, como mediocampistas, Martínez, Torreira, Bentancur, Bernal, Omenchenko, Valverde, Canovio, Abaldo, Pelistri, Luciano Rodríguez, Maximiliano Araujo, Lucas Villalba, Brian Rodríguez, Rodrigo Salazar, Diego Rosillo, Yanda Rascaeta.
5: Delantero ya vamos a empezar a ver, hay unas cositas para comentar un ratito después de ver la lista y de meternos un poco lo que son estos más de 40 jugadores que Forlán va a elegir un poquito más de 20, 26 seguramente.
6: Exactamente.
5: Para los partidos. Satriano de Getafe, Agustín Álvaro Martínez, el Canario de Talleres, Aguirre de Tigre, Federico Viña del Toluca, Merentiel, que está en la lista y es de Boca, Darwin Núñez y Álvaro Rodríguez, el ex Real Madrid, que ahora está en el fútbol inglés en el Bournemouth, son los jugadores reservados por
6: Diego
5: Forlán.
6: Muchas novedades, exactamente. Por ejemplo, Sebastián Jaume como arquero, este arquero de Albion, que es el único jugador reservado del medio local. Bueno, un gran presente, 22 años para este golero
4: que bueno, va a ser su primera oportunidad en lo que tiene que ver con la selección mayor. Recordamos, son reservados.
5: Sí, también hay que ver. Hay un dato ahí que es, seguramente las listas de reservados de más de 40 que no se hacían públicas, hay muchos de estos jugadores.
4: Y bueno, puede
5: ¿no?
4: ser.
5: Por ejemplo, capaz puede que estaba Merentiel, los jugadores que no sabían, incluso hasta Satriano, que nunca vino.
4: La otra novedad, obviamente, es que no está Suárez. Es real, se había hablado en la previa de que podía llegar a estar reservado por Diego Forlán. No lo está, es una de las bajas, por así decirlo, que no va a estar. Continúa sin estar en la selección mayor. Y después algunas presencias de distintos jugadores que tienen su primera oportunidad o que vuelven a aparecer en lo que es la selección. Bueno, Nández, por ejemplo, Torreira también.
5: Que hizo un gol hoy, Lucas.
4: Exactamente.
5: Torreira.
4: Bueno, como arqueros también, ¿no? De Arruabarrena, Fiermarín, que en su momento también estuvo convocado. La no también. Presencia de Muslera ni de Roget también allí, más allá de lo que tiene que ver con Jaume y Thiago Cardoso, que está en Belgrano con un muy buen presente, que algo habíamos hablado en una nota acá con Thiago Cardoso de esto de la posibilidad de poder estar en la selección, una ilusión que él tiene y siempre tuvo. Y bueno, ahora por lo menos la oportunidad está reservada, después veremos quiénes van a esos amistosos que están ya en la zona de Asia.
5: En todas las áreas hay como novedades, ¿no? Uh-huh. Porque también a nivel de defensa, por ejemplo, Alexander Barbosa.
4: Sí, claro.
5: Del Palmeiras, está en la lista.
4: Exacto.
5: Aparece, por ejemplo, bueno, después a los demás no le voy a leer a muchos que ya los hemos leído, como Mourinho, que arranca proceso de vuelta, pero está Juan Rodríguez.
4: Sí, del Cagliari.
5: Que ahora está jugando
4: jugador,
5: en el Cagliari.
4: Ex-Peñarol, que se fue exactamente a Italia.
5: Boselli, defensa de Getafe, Boselli. Campeón del mundo. Hay muchos campeones del mundo sub-20 que vuelven a estar
4: Luciano
5: en la lista.
4: Rodríguez también.
5: Luciano, que está en la lista.
4: De ataque, mediocampistas, como aparecen en esa lista. Algunos de la presencia de, bueno...
5: Omenchenko, que también fue campeón del mundo, en zona de volante, ¿no? Ahora en el Querétaro de México.
4: Sí, creo que, si no mal recuerdo, en la época de Bielsa, en su momento estuvo,
5: alguna chance.
4: Pero también, creo que no jugó, no tuvo muchos minutos.
5: Abaldo también fue campeón sub-20, ¿no?
4: Exacto, aparece Lucas Villalba, por ejemplo, también.
5: Lucas Villalba es otra de las novedades, me parece, ¿no? El extremo que
4: Diego
5: tuvo un poquito
4: Rossi,
5: nacional.
4: Otro jugador que también aparece y vuelve a aparecer en la órbita de la selección.
5: Estamos casi que nombrando de vuelta a los 46,
4: sí,
5: ¿no?
4: Pero bueno, es que hay muchas sorpresas, la verdad. Lo bueno de esto es que nosotros nos enteramos, porque la primera novedad, como decíamos, es que está la lista. Que podemos ver quiénes están en el radar, que es importante también para ellos mismos, ¿no? Más allá de que después no estén convocados, saber que están ahí vistos y ya ahí a la orden de Forlán es importante también.
5: El otro tema, periodístico y vinculado a las selecciones. Siempre cuando arranca un proceso sub-20 y el gran objetivo es el sudamericano de enero y la clasificación al mundial, que va a dirigir Diego Forlán, aunque no va a estar en los Odesur, es armar una base de selección sub-20. Ahora se va una sub-20 a los Odesur, pero toda la lista de convocados presentada por la AUF tuvo la negativa de varios clubes de acá. Y hay muchos jugadores, muchos pibes que no van a viajar.
4: Así es, 18 dio a conocer la AUF que habían sido convocados para los Odesur, pero hay varios que ya comunicaron que no van a ir. Ahí estamos viendo a los convocados y de ahí ya vemos varios que se confirmó que no van a estar, como por ejemplo varios de Nacional, de Peñarol, de Defensor y hasta de Boston River, jugadores que tienen presencia en Primera División y por eso no se irían a los Odesur, como por ejemplo Luciano González, Agustín Dos Santos, Luciano Rodríguez de Nacional, sí irían Román Clemate y Mateo Soria. En el caso de Peñarol, Brian Barbosa no iría. Los que sí van a viajar con la selección son Rodrigo Alves, Julio Dagger y Esteban Pereira.
5: Sí, hablamos con gente de la AUF en la jornada de hoy. Se reunieron hace un mes con algunas instituciones y algunos entrenadores para hablar de los posibles convocados. Esas reuniones existieron y ese trabajo colectivo también. Queremos convocar a este, al otro. Nos dicen que hubo algunos cambios de entrenadores, algunas realidades que cambiaron en cuanto a la liga local y algunas bajas que empezaron a anunciar los clubes que no iban a ir.
4: Exacto.
5: O sea, decisiones. El tema después
4: por ejemplo, es otro defensor que tampoco va a estar. Aristegui de Boston River, hay que ver si se termina confirmando si puede ir.
5: El tema es cuánto apoya la liga local o el fútbol local al proceso de selecciones. Pero es un tema para profundizar.
4: Hay mucho más deportes en un ratito nada más, pero volvemos con Iván Antunes y los detalles de este cargamento que fue incautado de droga y todas las autoridades del ministerio están dando detalles allí. Así que Iván, te escuchamos.
7: Sí, Laura, porque precisamente los detalles, ya finalizada la conferencia de prensa, más importantes que se pueden destacar es que la persona detenida como principal de esta banda de narcotraficantes es alguien que también había sido procesado en el año 2019 por la denominada Operación Varsovia en el departamento de Canelones, donde había movido más de 800 kilos de cocaína. Operación que incluso estaba detrás de la organización de Sebastián Marcet, por lo cual se investigan en ese sentido presuntas vinculaciones intenciones de la organización de Marcet con este cargamento o este movimiento, pero eso es información que continúa analizando a esta hora la Policía Nacional, luego de lo que fueron los arrestos realizados precisamente en el lugar de los hechos, cuando esta avioneta en el departamento de Artigas estaba alargando el cargamento hacia las camionetas que lo iban a transportar. La mayoría es cocaína y más de unos 100 kilos son pasta base de cocaína. Se cree que la cocaína se iba al extranjero, era trasladada principalmente a Europa, y que la pasta base de cocaína sí podía llegar a ser para el mercado local, según lo que informaron las autoridades policiales.

0: Le agradecemos entonces a Iván esta información, una investigación que recién comienza pese a sus características llamativas, ¿no? Por la cantidad de droga incautada y la modalidad con una avioneta. Nos vamos ahora a información del ámbito internacional. Irán cambió su política y estrategia bélica frente a las agresiones de Estados Unidos y tomó la iniciativa este viernes al lanzar misiles hacia zonas de interés en Jordania. Hasta el momento el comando estadounidense no ha reconocido el ataque y tampoco ha respondido.
1: El presidente de Estados Unidos respaldó este viernes el argumento de su vicepresidente, J.D. Vance, de que el enfrentamiento con Irán no constituye una guerra, al considerar que los combates se producen de forma intermitente. Mucha gente no lo llama una guerra, yo lo llamo un conflicto militar porque para nosotros es algo menor. Sin embargo, esta mañana distintas autoridades iraníes anunciaron un cambio en su doctrina de defensa después de las recientes oleadas de bombardeos ejecutadas por Estados Unidos y advirtió que, a partir de ahora, sus represalias tendrán un alcance diferente. Indicaron que habrá ataques preventivos según entiendan que hay amenaza por parte de la flota estadounidense apostada frente al estrecho de Hormuz. Desde el domingo a la fecha, Irán atacó intereses de Estados Unidos en Emiratos Árabes Unidos, Qatar, Bahrein, Kuwait y hoy Jordania. Los reportes de medios regionales e iraníes indican que varios misiles sobrevolaron el cielo jordano y que hubo explosiones. La escalada ocurre mientras el tránsito marítimo por el estrecho de Hormuz continúa muy por debajo de los niveles anteriores al conflicto debido a los riesgos para la navegación. La ruta es estratégica para el transporte mundial de petróleo y gas. A consecuencia de esta tensión, el precio del petróleo cerró al alza con el Brent a $96 por barril y el West Texas a $91.
2: El presidente de Estados Unidos, Donald Trump, confirmó que el enviado especial Steve Witkoff y el asesor de la Casa Blanca y yerno del magnate republicano Jared Kushner trasladarán una propuesta a Rusia para poner fin a la guerra de Ucrania durante su visita a Moscú. En las últimas horas, Rusia atacó con drones el centro de Kiev y alcanzó la sede del Servicio de Seguridad de Ucrania en un ataque que, según Zelensky, estaba dirigido contra su jefe.
3: El impacto se produjo en el edificio central del SBU, el Servicio de Seguridad de Ucrania, ubicado en la calle Volodymyrska, frente a la Catedral de Santa Sofía, en pleno centro de Kiev. El presidente Volodymyr Zelensky aseguró que el dron ruso apuntó directamente contra la oficina del jefe del organismo, Oleksandr Pokland, quien sobrevivió al ataque. El mandatario dijo que habló con Pokland después del impacto y ordenó preparar una respuesta contra Rusia. Un dron ruso impactó contra el edificio central del SBU, escribió Zelensky, quien además afirmó que la respuesta deberá ser adecuada, tangible y, en la medida de lo posible, equivalente. El alcalde de Kiev, Vitaly Klitschko, informó que al menos 5 personas resultaron heridas. Imágenes difundidas tras el ataque mostraron humo saliendo de varias ventanas del edificio, mientras bomberos y ambulancias trabajaban en el lugar. El ataque se produjo en un contexto de intensificación de los bombardeos rusos contra Ucrania, incluidos ataques diurnos con drones de mayor velocidad, que según Kiev son más difíciles de interceptar. La ofensiva coincide además con nuevas acusaciones europeas contra Moscú por acciones contra infraestructura y seguridad en territorio europeo.
0: Vamos con las cámaras del Centro de Gestión de Movilidad de la Intendencia de Montevideo. Les mostramos cómo está el tránsito aquí en la capital.
2: Bueno, ahí vemos una trancadera bárbara, por ejemplo.
0: Exactamente, estamos hablando de la Rambla y Barradas, en esa zona de Montevideo hacia el este.
2: Sí, si bien está esperando el semáforo ahí, obviamente, pero la hora está ya ahí de viernes, muestra mucho, mucho tránsito.
0: Sobre todo, claro, rumbo al este del país. Bueno, la primera imagen que están viendo es 18 de Julio y G, luego Avenida 8 de Octubre en la intersección con Garibaldi, la Rambla y Barradas, ahí empezó a moverse un poquito.
2: Exacto,
0: más.
2: Exacto, sí.
0: Y también Boulevard Artigas y Suárez en la zona del Prado. Así está entonces Montevideo, en puntos bien diferentes a esta hora, con un tráfico bastante cargado.
2: Sí, y teniendo en cuenta lo que decías, Lore del Este, Avenida Italia y Mataojo, obstruido por Avenida Italia al centro y Mataojo al sur, allí por un siniestro de tránsito. Así que esto es hace unos 20 minutos apenas, ténganlo en cuenta. También ahora han quedado ya restablecidos los semáforos en Garzón y Máximo Santos, que estaban en flash, así que vuelve a normalizarse por ahí la situación.
0: Bueno, información relevante para quienes nos están escuchando a través de la radio, a través de Radio Uruguay 1050M y 94.7 FM.
2: 091-353-949 es el WhatsApp para comunicarse con nosotras. Vamos a repasar las cinco noticias clave, una pequeña pausa y ya venimos.
4: Alto riesgo. El Banco de Desarrollo de América Latina y el Caribe catalogó como de alto riesgo ambiental y social la construcción de la represa sobre el arroyo Casupá y pidió salvaguardas para mitigar los impactos. Desde OCE se consideró normal esta calificación ante la magnitud de la obra, pero se trabaja para minimizar el impacto. La oposición pedirá dejar sin efecto la iniciativa. Ocupaciones. Varias facultades fueron ocupadas por sus estudiantes en reclamo de acciones contra la violencia de género, sumándose así a la medida que llevan adelante los estudiantes de medicina tras el intento de femicidio del pasado martes. Prevención. El presidente Yamandú Orsi confirmó que el Estado uruguayo cuenta con créditos disponibles para paliar los daños que podría ocasionar el fenómeno climático El Niño y que ese será uno de los temas que conversará con los intendentes cuando los reciba en la estancia presidencial de Anchorena. Con sorpresas. El técnico de la selección uruguaya, Diego Forlán, realizó la reserva de 46 futbolistas para la fecha FIFA que se disputará este mes. Entre los reservados se encuentran el golero de Albion, Sebastián Jaume, así como el zaguero de Palmeiras de Brasil, Alexander Barbosa. Jugadores como Sergio Roget o Fernando Muslera quedaron fuera de la nómina. Escalada. Rusia atacó con drones el centro de Kiev y uno de ellos impactó en la sede del Servicio de Seguridad de Ucrania, en un ataque que, según el presidente Volodymyr Zelensky, estaba dirigido contra el jefe de esa repartición. Advirtió que se realizará una represalia por este ataque.
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0: Y nos vamos al contacto con Roberto Vasconcellos porque el frigorífico Tacuarembó anunció el seguro de paro para 1.300 trabajadores, Roberto. Eso ya nos adelantabas.
1: Exactamente. Bueno, recordemos a toda nuestra teleaudiencia que en las jornadas anteriores ya el frigorífico Tacuarembó había señalado que se estaría desarrollando un programa de reestructura, y en esa reestructura implicaba nada más ni nada menos que el despido de 150 funcionarios en todo el departamento, de todo el frigorífico, ¿no? 150 funcionarios que se iban a despedir, y además también rebajar el sueldo en un 40% a los trabajadores con más antigüedad. Bueno, se fue allí hacia el Ministerio de Trabajo hace cuestión de unos días, en una tripartita para, bueno, comenzar una mesa de negociación, y el sindicato se encontró con la noticia de que no solamente se iban a despedir los 150 trabajadores, sino también que se iba a proceder a enviar al seguro de paro a estos 1.300 trabajadores. La empresa aduce problemas económicos, la empresa aduce también la situación compleja de sanción que tiene allí en China, ese mercado tan importante, y ha sido el motivo. Vamos a compartir la siguiente información, el siguiente informe que hemos preparado. En Tacuarembó se viven horas de profunda preocupación. Los trabajadores del frigorífico Tacuarembó se enteraron en la tripartita realizada del Ministerio de Trabajo que la empresa brasileña Marfrig, dueña del frigorífico, además de la reducción de 150 puestos y el 40% en algunos salarios, mandaría al seguro de paro a 1.300 trabajadores.
2: Y bueno, y allí nos encontramos con la sorpresa de que la empresa argumenta que por falta de ganado, pasto, vamos a decir, tiene que suspender las actividades por el mes de septiembre, a lo cual, sumado los 750 compañeros que ya estarían en el seguro de desempleo, se le suman 540 más, que hace un total de 1.300 trabajadores que hoy, a partir del 8, estarían todos en el seguro de desempleo, ¿no?
3: Y obviamente reafirma lo que nosotros venimos denunciando, ¿no? Uh-huh. De hace años, que es el avance tremendo de las multinacionales usando la herramienta del seguro de paro como mecanismo de extorsión para conseguir sus objetivos. Despido de trabajadores, rebaja de salario.
1: Esta medida no comprende a los trabajadores de la planta de producción de hamburguesas recientemente inaugurada.
2: Más o menos son unas 400 personas que quedarían trabajando de 1.700, ¿no?
1: Uno se pregunta, bueno, si no se produce carne, ¿cómo hacen para producir las hamburguesas?
2: Y importa, también es, o sea, tienen el frigorífico parado, pero sí importan carne de afuera, donde traen carne de Brasil, de Argentina, de Paraguay.
3: Y como usted veía ahora, estamos con el plenario intersindical.

0: Porque entendemos también que no es una cuestión únicamente de hoy a los frigoríficos, a los compañeros del frigorífico, sino nuclea toda la situación y al impacto que tiene acá en Tacuarembó, 1.300 trabajadores, sus ingresos van para el comercio, sus ingresos van al puestito, a la panadería, a pagar sus gastos comunes, impactan toda la economía y creo que toda la sociedad, todos los gremios del departamento tienen que estar atrás de esto empujando.
1: Sentido, entonces se va a trabajar con el plenario intersindical para apoyar justamente en la fuente de trabajo, apoyar al sindicato del frigorífico y se va a solicitar obviamente la expresión y el apoyo de distintos actores políticos como por ejemplo el intendente, ¿verdad? Que seguramente en los próximos días se va a estar reuniendo con la FOICA para conocer también los planteos de este gremio y buscar de alguna manera contactos que permitan, ¿verdad?, llegar a un acuerdo entre el sindicato y la empresa que tiene a cargo el frigorífico. El frigorífico de Tacuarembó, es bueno recordar, está a cargo de la empresa brasileña y también es bueno destacar que existe aquí en Tacuarembó un especial afecto, si se quiere, porque es la primera gran industria que tuvo Tacuarembó y por allí entonces existe esa atención especial hacia esa fuente de trabajo por todo lo que implica en la economía local.
2: Muy bien, Roberto, muchas gracias. Obviamente la gravedad es muy grande, así que seguimos en contacto contigo por cualquier novedad. Nos vamos ahora a la Intendencia de Canelones, que inauguró un nuevo centro cívico en el municipio del Andaluz, que cuenta con distintos servicios estatales. El intendente Francisco Leñani anunció que se realizarán obras en Camino Rivera y en la Ruta 84.
3: Nosotros, desde que asumimos y que se crearon los municipios, no tuvimos nunca una duda de que ahí donde se daban las condiciones y la necesidad, había que crear los municipios. Ahora, hablando con el intendente, la idea es de avanzar en este proceso en un departamento que, si no lo resolvés así, muy difícil que las políticas públicas lleguen a la gente.
4: ¿Es decir, la creación de más municipios dentro del departamento de Canelones, por ejemplo?
3: Hay que ver en qué lugares, pero como que vas desatando nudos. Esta era una zona de influencia de Toledo. Y en algún momento tuvimos la duda de cuál era la frontera entre Toledo y Suárez. Se termina de resolver generando identidad, generando o apoyándonos en la identidad de la gente del Andaluz.
5: Andaluz es un municipio con muchas carencias de todo tipo. Hasta no hace tanto esto era un predio abandonado y hoy tenemos un centro de cercanía, el quinto CECAP que aterrizó en el departamento de Canelones, luego de Las Piedras, La Paz, Barro Blanco, Paso Carrasco, lo inauguramos recientemente con el ministro de Educación y Cultura. Hoy anunciamos una serie de obras acá en el municipio de Andaluz, muy esperada, Camino Rivera, con una inversión de 50 millones de pesos por parte del gobierno de Canelones y una inversión importantísima por parte del Ministerio de Transporte y Obras Públicas en la Ruta 84, que demandará 7 millones y medio de dólares, que comenzará fines de este año, principio del año que viene.
6: El presidente Yamandú Orsi confirmó que el Estado uruguayo cuenta con créditos disponibles para paliar los posibles daños ocasionados por el fenómeno climático El Niño y que ese será uno de los temas que van a conversar con los intendentes el próximo jueves cuando sean recibidos en la estancia presidencial de Anchorena.
3: Los recursos para la Intendencia son inéditos en este periodo, de verdad. Lo que sí se planteó es que, de ocurrir eventos climáticos de ese porte, hay organismos internacionales que pondrían recursos y nosotros vamos a echarle mano. Hoy no los tenés. Lo que quiero decir es que Uruguay abre puertas para que vengan recursos. Todos los países de América Latina están buscando formas de los organismos internacionales o el financiamiento internacional para cosas que van a pasar. Se lo escuché a la propia presidenta Fujimori en su asunción. A nosotros nos puede pasar. Lo que no es, tengo esa plata y ya la disponemos. Cuando ocurra, veremos cómo la utilizamos de la mejor forma.
7: Orsi confirmó que el próximo jueves recibirá a los intendentes en Anchorena para abordar varios temas.
3: Hacía falta bajar un poco la pelota y tomarnos un tiempo, por eso lo hacemos en Anchorena. Y es un tema, va a estar Palomeque con nosotros. Ya creo que tienen bastante claro todo, pero van surgiendo iniciativas o inquietudes que está bueno darnos un tiempo para analizar. Además, se la debo a los intendentes, que es una juntada más íntima.
6: La Oficina de Planeamiento y Presupuesto evalúa la posibilidad de dotar de más recursos a las intendencias que sean afectadas justamente por las tormentas provocadas por el fenómeno del Niño.
8: Está desarrollando un conjunto de actividades para prevenir las consecuencias que pueden tener. No olvidemos que el Niño es una posibilidad importante. La probabilidad de que sucedan eventos climáticos con alto nivel de precipitación es alta, pero no es segura. Por lo tanto, cuando uno habla de situaciones críticas, tiene que también tener claro esta realidad. Es una situación contingente. Por lo tanto, estamos en este momento avanzando en la dirección desde el Poder Ejecutivo de planificar esas actividades en el caso que se vean. Pero a la misma vez ya hemos habilitado, por ejemplo, el uso con un poco más de discrecionalidad de fondos que le transferimos a los gobiernos departamentales, justamente para que puedan tomar algunas medidas de precaución con respecto a algunos eventos climáticos. Posiblemente no sean todos los que los gobiernos departamentales deseen, pero también hay que tener claridad que estamos hablando de una situación que se puede dar en las próximas semanas. Por lo tanto, hay que ser cauto con respecto a los instrumentos que se pueden utilizar y a la misma vez estar en condiciones por aplicar un tipo de forma que es lo que está haciendo el Poder Ejecutivo.
9: Se hablaba de la posibilidad de aplicar un fideicomiso para atender la caminería rural secundaria o la caminería secundaria.
8: Mire, yo creo que más que los instrumentos hay que pensar en las políticas que se requieren. El Poder Ejecutivo tiene los instrumentos y está pensando también en cómo sostenerlos financieramente en el caso que se requieran, ¿sí? Yo creo que no tenemos que adelantarnos y dar por certero un hecho que todavía no sucedió.
2: La Asociación Comercial del Uruguay concurrió a la Comisión de Hacienda del Senado para abogar por más recursos para la seguridad en las avenidas. Los comerciantes pretenden que se implemente un plan que les presentó el jefe de la Policía de Montevideo, Alfredo Clavijo.
10: Estuvimos una extensa reunión con el señor jefe de policía Clavijo y todo su equipo. Ahí nos planteó y nos presentó, que todavía no era público, un organigrama de trabajo espectacular para poderlo traspolar y llevarlo a territorio de todas nuestras avenidas comerciales en Montevideo, entre otras arterias. Y bueno, luego de la reunión le preguntamos, bueno, señor jefe, ¿en qué podemos ayudar nosotros como Asociación Comercial del Uruguay? Y ahí él nos dijo, bueno, se necesitan recursos para poder llevar esto todo adelante. Y bueno, en esa instancia fue que surgió la idea de pedir una reunión en la Comisión de Presupuesto de Diputados, pero justo había vencido el plazo y la pedimos acá, que era donde se iba a tratar. A raíz de eso es que estamos en el día de hoy, bueno, para pedir más recursos dentro de lo que es todo el mapa de presupuesto para el Ministerio del Interior, para que se pueda desplegar ese proyecto que es espectacular, porque abarca no solamente las seccionales, la modernización, la innovación que necesita la policía, sino también una atención especial para la parte del turismo, para la parte de los propios funcionarios.
11: ¿Ustedes entienden hoy que están vulnerables como centros comerciales? Usted, por ejemplo, trabaja mucho en la zona de la Unión.
10: Sí, hay una vulnerabilidad, falta de recursos para tener patrullaje preventivo, pie tierra, disuasivo. Cuando el comerciante va a hacer una denuncia hay mucha demora en las seccionales. Producto de eso es que muchas veces el comerciante no hace la denuncia, y si no hay denuncia no hay delito, y es difícil en el mapeo térmico rojo poder pedir más recursos para nuestras avenidas comerciales.
6: Bien ustedes, en Soriano una enfermera vacunaba contra el meningococo a domicilio y de forma irregular. La mutualista CAMS reveló los detalles de la investigación que dejó al descubierto el accionar de esta funcionaria. Compartimos el informe de Carlos Hornos.
12: La institución de salud detalló los pormenores de una investigación interna que reveló prácticas no institucionales en la administración de estas dosis a menores de edad. El Ministerio de Salud Pública mantiene un esquema nacional que establece qué grupos etarios acceden de forma gratuita a la vacuna. Debido a un incremento en los casos de enfermedad meningocócica durante este año, el Ministerio implementó una ampliación excepcional y progresiva de la cobertura en aquellos niños, niñas y adolescentes que no se encuentran comprendidos en el esquema nacional ni en los grupos alcanzados por esta estrategia temporal. La vacuna debe ser adquirida en forma particular. En ese contexto, donde la institución tomó conocimiento de la irregularidad, la investigación interna permitió confirmar 6 casos en los que las familias adquirieron la vacuna en forma particular fuera de CAMS y la vacunación fue posteriormente realizada fuera de la institución, en domicilios particulares y por fuera del procedimiento institucional establecido. Ante el hecho, la mutualista procedió a revisar de inmediato todos sus mecanismos institucionales de adquisición, almacenamiento y dispensación. Sobre este punto, la dirección aseguró de manera textual que no se detectaron faltantes en el stock ni evidencia que permita establecer que las vacunas utilizadas en esas vacunaciones realizadas fuera de la institución hayan sido retiradas de nuestro stock. El proceso indagatorio interno concluyó el 12 de agosto. Los hallazgos fueron elevados al Comité Ejecutivo de la Mutualista y posteriormente, el 24 de agosto, se notificó formalmente a la Departamental de Salud. El documento subraya que no existen pruebas de una situación generalizada y que los hechos informados corresponden exclusivamente a inoculaciones efectuadas con anterioridad al 31 de julio. Las familias cuyos hijos e hijas hayan recibido la vacuna contra la meningococo con posterioridad al 31 de julio no se encuentran comprendidas en las situaciones identificadas. Finaliza expresando que para evaluar cada caso y brindar atención, el sector de atención al usuario está disponible de lunes a viernes de 8 a 15 horas, ubicado en la planta baja del Policlínico de CAMS de nuestra ciudad.
13: Arranca una mala fecha 5 de clausura que ya está en marcha con un partido y con un gol, Camila.
14: Exacto, con este partido que estamos viendo detrás de nosotros, Torque, Cerro Largo, exacto, que empezó a las 19 horas y que ya está ganando el visitante, el Arachán.
13: Más fútbol, dale, con las placas.
14: ¿Cómo? Exactamente, con gol de Marcel.
13: Bien, perfecto.
14: El partido 15 horas mañana en Jardines del Hipódromo, Danubio va a recibir a Peñarol sin público.
13: Muy bien, tenemos más fútbol y lo vemos en la pantalla por ahí, Deportivo Maldonado frente a Wander también mañana, en el domingo burgueño, como dice ahí, a las 6 de la tarde. ¿Y hay más?
14: Pasamos al domingo a las 10 de la mañana en el Troco. Y Cerro frente a Racing.
13: Más fútbol, Central Defensor, que juega en el Palermo a la 1, ¿no?
14: Así es. Bien. Más adelante, 16:30, Nacional va a recibir a Juventud en el Gran Parque Central, todo por la fecha 5.
13: Nos queda más fútbol, Liverpool-Boston River, por ahí también.
14: 19:30 en el Viera, ¿no? Exactamente. Viera. Y pasamos al lunes, que cierra la fecha a las 15 horas en el Francini, Albion frente a Progreso.
13: Muy bien, la fecha 5 del campeonato, con novedades, con datos, además esto de la doble competencia y la historia preparada. El partido de mañana, Danubio y Peñarol a puertas cerradas. Después de los incidentes, la decisión que terminó tomando la mesa de jugar el partido a puertas cerradas, ¿no?
14: Así es, una medida provisoria, digamos, ya con lo que tenía que ver con los incidentes que hubo con la hinchada de Peñarol en el Clásico y con la de Danubio por Copa Uruguay. Por eso se juega sin público este partido mañana a las 15 horas en Jardines. Por eso se dice que Peñarol va a jugar los próximos 2 partidos de visitantes sin público, porque después le toca a Cerro, que en el Trócoli generalmente ya lo último que ha sucedido es que se juegue sin público. También.
13: Descartado Laxalt, el otro día salió lesionado. Luciano González también, descartados en Peñarol para exacto. Jugar mañana.
14: Laxalt,
13: de la tarde.
14: Batista, varios.
13: ¿Tres y media ese lesionados. Partido?
14: A las tres de la tarde. Exactamente.
13: Perfecto. Me mareé entre la placa y lo que dice acá, por sí. Eso estaba dudando esa media hora. Pero bueno, va a ser un partido, va a haber mucha tensión de acuerdo a lo que pasó el otro día con los bueno. Hinchas de Danubio.
14: Peñarol viene de perder el Clásico y Danubio viene además de perder por Copa Uruguay, pero no solamente en ese encuentro, sino también con un mal presente a nivel de campeonato local que lo tiene. Mirando lo que es la tabla de abajo, está en zona de descenso en este momento. Por eso habían sido, bueno, los reclamos de su hinchada, obviamente, y todos los incidentes que sucedieron. Veremos qué pasa en el día de mañana y, bueno, y qué sucede también con Aguirre, qué equipo va a pensar si vuelve de nuevo a lo que es esa línea de 3, de 5, que ya es habitual en Aguirre, o finaliza con una línea de 4, que fue cómo terminó además este partido que estamos viendo.
13: Carreño quiere seguir ganando y hablemos un poquito de Nacional, porque lo hizo también por el torneo local, lo hizo en el Clásico y también en la Copa AUF Uruguay con un equipo alternativo con los que habitualmente no juegan y ahora parando lo que será el equipo del fin de semana.
14: 16:30 el próximo domingo.

0: El básquetbol que está en acción, que está en instancia de playoff, esto es lo que pasaba en la Copa Uruguay, lo que ya repasamos además en la jornada de ayer, pelota al aire y básquetbol.
1: Comenzaron los playoffs de básquetbol con este partido que estamos viendo entre Estocolmo y Sayago. Bueno, el equipo visitante se terminó llevando lo que es el primer triunfo y ya llega con ventaja lo que va a ser el próximo encuentro, que va a ser además a nivel local. En este caso ganó 71-65, como decíamos, en condición de visitante.
0: Bravísima para Sayago, bravísimo que hasta el final parecía que los tiraba Catalá, ese que veían en imagen que juega en Estocolmo, que se formó en Bohemios y que la metía de todos lados, pero Sayago, que la verdad ha hecho una muy buena temporada, se terminó llevando la victoria.
1: Exacto, además Verdi Rojo le ganó 85-64 a Lagomar, en este caso de local. Se va a jugar el próximo partido en Lagomar, en la costa, para ver quién termina avanzando en esa serie. Y hoy va a haber también actividad de playoff, por ejemplo, Trubil-Larre, que juegan también esta noche, y además Albatros y Colón juegan por lo que son los playouts, obligados a ganar para estirar esa serie y no descender.
0: ¿Qué tema? El grandote de Estocolmo, el brasileño que aparecía en imagen, sí. Es enorme, casi 2.20, casi 2.20, 2.16, 2.16, 2.17, era como que le levantaban centros en el partido. Y también Sayago hizo campeón norteamericano por brasileño en la jornada ayer, es ese que venían en imagen por ahí para llevarse la victoria.
1: ¿Cómo estás para ir a correr el domingo?
0: Mal, volviendo al deporte, pero de a poquito. Hay más de 5.000 personas anotadas, ¿y para qué nos vamos a anotar
1: ¿para
0: nosotros?
1: ¿Qué, no? Para hacer dejemos multitud, a los especialistas.
0: Exactamente. Maratón en Punta del Este, novedades que se vienen para el fin de semana.
1: El próximo domingo va a haber para todos los gustos. 10 kilómetros, 5 kilómetros, 10 kilómetros, 21 y la tradicional de 42, esa maratón que tiene no solamente uruguayos, sino varios del exterior que llegan, gente de la capital, del interior del país, muchas personas, muchos corredores que se agrupan en lo que tiene que ver con esta maratón en su edición número 17.
0: La largada y la llegada estarán ubicadas en la Rambla Circunvalación y la calle 30, la Playa Mansa, esos circuitos que decía Cami, la de 42 kilómetros y 21 además, que cuentan con certificación de la World Athletics para que las marcas registradas puedan ser utilizadas en clasificaciones internacionales. Por eso hay muchos atletas que vienen a correr a nuestro país.
1: Claro, 85% de los participantes llegarán desde fuera del departamento de Maldonado y un, extranjeros que llegan al 25%, así que muchos también del exterior que van a participar de esta maratón.
0: Dejamos el atletismo y hacemos base porque estamos a muy poquito. Una semanita y dos días, o un día, una semanita y un día, o no sé, de que arranquen los Ode Sur. Y van a estar acá en esta pantalla, de mañana y en la tarde, horas de transmisión en vivo de este evento que tendrá más de 300 deportistas uruguayos en competencia.
1: Exactamente, y acá estamos viendo handball, las gurisas que también nos van a representar en estos Juegos Ode Sur, que están jugando el Nation Trophy y que ganaron 46-8 a Bolivia, sí. Una gran goleada de nuestras jugadoras de la selección femenina de handball, con varios goles, con Paulina Ferro como la gran MVP.
0: Terminó siendo una de las goleadoras con 6, lo mismo Sabrina Griego, que la vieron en imagen, Agustina Barreiro, una de las internacionales de la selección con 5 tantos, y hoy a las 9 de la noche frente a Perú. En un ratito vuelve a jugar la selección.
1: Exactamente, los dos primeros de cada grupo avanzan a semis, y los dos mejores de este torneo van a recibir apoyo para participar en el campeonato que se va a disputar en 2026, a disputarse en Brasil, en lo que tiene que ver con el mes de diciembre, así que importante, y ahí veíamos a la MVP.
0: A Pauli Ferro, justamente, de acá los Ode Sur, así va a ser el viaje directo de esta selección, y escuchamos a la protagonista, a la MVP, a la elegida, a la mejor del partido.
2: Bueno, muchas gracias. Estamos contentas, primer partido, somos un equipo relativamente nuevo, pero nada, buenas sensaciones contra un rival como Bolivia, muy bueno, y nada, contentas con el triunfo.
3: Mañana toca Perú, el anfitrión, no sé qué expectativa tienen para este partido.
2: Y nada, jugar de igual a igual como hicimos hoy, enfocadas y nada, entrenando lo que vinimos a hacer hace tanto tiempo.
4: Podría registrarse un récord de producción lechera en la próxima primavera. Nos amplía en el siguiente informe de Delagro, Flavio Les.
5: El sector lechero espera una buena primavera, fundamental para aumentar la producción y mejorar la rentabilidad.
6: Es una época fundamental en la producción lechera, en los tambos, y bueno, esperemos que los pronósticos que hay proyectados no se cumplan linealmente y que el año niño sea una oportunidad, pero no una limitante a la hora de poder producir pasto, porque además de producirlo hay que cosecharlo con las vacas, confeccionar la reserva, preparar las chacras para maíz, y bueno, ahí tenemos que ver un desafío que esperemos que no se concrete.

0: Al 100% de lo que se está anunciando, pero evidentemente es un desafío que tiene el sector y una oportunidad con un año y medio ya casi de un aumento bien importante de producción y poder sostenerlo sería una muy buena noticia, ¿no?
1: César de León, productor lechero de San José, agregó que la situación es dispar entre el norte y el sur.
0: Lastimosamente no pasa lo mismo en parte del país, en el norte, la verdad que son situaciones bien complejas. Ahora nosotros tenemos compañeros también de Tacuarembó que nos contaban un poco la realidad, inclusive hasta con pérdidas por problemas de granizo, digamos, además del agua. Entonces yo creo que realidad es bien distinta. Evidentemente que la cuenca y el grueso de la producción de leche está en el sur y bueno, y la verdad que viene muy bien. Independientemente de eso, también ha habido una baja en el crecimiento, digamos, si bien estamos en valores por encima del año pasado, bajamos a valores de 5 o 6% en esta época, pero bueno, es lógico que en algún momento empiece a bajar esa diferencia porque en definitiva ya hace un año que venimos con valores bien interesantes y bueno, esperemos que se concrete una primavera buena, que se pueda extender en el tiempo la mayor cantidad de, bueno, la redundancia del tiempo posible y bueno, que nos permita ahora en esta etapa de poder cosechar el forraje, que las vacas puedan pastorear y bueno, preparar las tierras, sobre todo para lo que son cultivos de verano, para las reservas que se van a confeccionar en el otoño que viene, ¿no?
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3: El dólar cotizó 39 pesos a la compra, 41,50 a la venta. Dólar y Brow, 39,50, 41. Dólar interbancario billete, 40,243. Peso argentino, 0,02, 0,20. Real, 6,90, 8,60. Euro billete, 44,41, 49,42. Unidad indexada, 6,6377.
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0: Se viene el fin de semana y les contamos cómo va a estar el tiempo. Ahí ven, habrá presencia de sol, estará algo nuboso, pero va a estar frío. Hay bajas sensaciones térmicas que se prevén para el sur del país y además precipitaciones escasas, no solo para el sur, sino también para el este, según indica Inumet. En cuanto a las temperaturas, las mínimas bastante más bajas que estos días. 5 en el oeste, 4 grados en el este, 7 en el sur y 5 grados la mínima para el norte para mañana sábado. Las máximas entre 12 y 17 grados. El solcito capaz que colabora un poco a que sintamos un poco menos de frío. ¿Qué va a pasar el domingo? Bueno, no hay mucho más para ofrecerles, ¿eh? Porque también va a estar cubierto, sobre todo en la zona este y sur del país, donde hay probables precipitaciones, pero además las temperaturas bajan todavía un poquito más. Las mínimas, ahí ven, entre 2, en casi todo el territorio nacional va a ser de 2 grados. La mínima solo en el sur, 6 grados. Las máximas no van a superar los 14 grados y eso será en el norte. En el resto del país será 11 aquí en el sur y 12 grados la máxima prevista tanto para el este como para el oeste del país. Reitero que hay probabilidad de baja, pero probabilidad al fin de precipitaciones para todo el territorio nacional para el domingo. Ya ha entrado el lunes, las temperaturas se mantienen más o menos en ese rango, incluso un poquito menos porque en el este hay menos 2 grados de mínima se espera para el próximo lunes, la máxima 13, en el oeste entre 0 y 14 grados, 3 y 13 grados será el rango de la temperatura para el sur del país y entre 1 y 15 en el norte. Además se prevén precipitaciones para el este y el oeste del país, así que un fin de semana que puede traer precipitaciones, bajas sensaciones térmicas y algo de presencia de sol, sobre todo el sábado. Vamos a actualizar la información con las 5 noticias clave y al regreso tenemos más noticias 5 para compartir.
1: Alto riesgo. El Banco de Desarrollo de América Latina y el Caribe catalogó como de alto riesgo ambiental y social la construcción de la represa sobre el arroyo Casupá y pidió salvaguardas para mitigar los impactos. Desde OCE se consideró normal esta calificación ante la magnitud de la obra, pero se trabaja para minimizar el impacto. La oposición pedirá dejar sin efecto la iniciativa. Ocupaciones. Varias facultades fueron ocupadas por sus estudiantes en reclamo de acciones contra la violencia de género, sumándose así a la medida que llevan adelante los estudiantes de medicina tras el intento de femicidio del pasado martes. Prevención. El presidente Yamandú Orsi confirmó que el Estado uruguayo cuenta con créditos disponibles para paliar los daños que podría ocasionar el fenómeno climático El Niño y que ese será uno de los temas que conversará con los intendentes cuando los reciba en la estancia presidencial de Anchorena. Violencia. Un conductor de ómnibus de UCOT fue agredido anoche, lo que llevó al sindicato a realizar un paro en la línea 79. Se retomará la actividad con los primeros servicios de mañana sábado. Con sorpresas, el técnico de la selección uruguaya, Diego Forlán, realizó la reserva de 46 futbolistas para la fecha FIFA que se disputará este mes. Entre los reservados se encuentran el golero de Albion, Sebastián Jaume, así como el zaguero de Palmeiras de Brasil, Alexander Barbosa. Jugadores como Sergio Roget o Fernando Muslera quedaron fuera de la nómina.
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0: Ahí ustedes ven a mis espaldas todo el equipo de la empresa uruguaya, la compañía uruguaya Gusca. Fue fundada por Gonzalo Moratorio y Pilar Moreno como representantes de todo ese equipo que en ese momento recibían el premio Nova a través de la agencia de la ANI, que también forma parte de la noticia que tenemos hoy para darles, porque a través de la ANI de Uruguay 21 es que Gusca logra llegar a un lugar muy importante. Está en etapas tempranas este desarrollo, ahora ya les vamos a contar de qué se trata, ya hemos en otros momentos hablado de esta aplicación, de esta startup que fue seleccionada como la única de América Latina para ser parte de este programa de aceleración, uno de los más relevantes de las empresas de biotecnología. Se trata de MassBio por Massachusetts, así que allá irán a Estados Unidos, donde se genera un clima donde están las principales universidades como la Universidad de Massachusetts, Harvard, Cambridge, todos juntos en un campus allí en Boston, donde estarán de alguna manera dándole un impulso a esta startup, que es un tema muy, muy, muy especial, pero fundamentalmente desde haber conocido el diagnóstico de Gonzalo Moratorio.
1: Para Gusca, esta selección representa la oportunidad de exponer tecnología desarrollada íntegramente desde Uruguay en uno de los escenarios más exigentes de la industria biotech y de insertarse en un circuito donde convergen las compañías emergentes más prometedoras en ciencia y tecnología. El programa tiene una duración de 8 semanas y está dirigido a startups en etapa temprana. Durante ese periodo, Gusca se conectará con mentores especializados, validará su hoja de ruta preclínica y regulatoria y generará vínculos con inversores, compañías farmacéuticas, instituciones académicas y centros clínicos del ecosistema de Boston, en Estados Unidos. La startup fue elegida por su propuesta de desarrollar virus oncológicos de ARN programados mediante biología sintética para atacar tipos de cáncer de alta agresividad. Convierte a potenciales enemigos, como los virus, en aliados en la lucha contra una enfermedad que provoca cerca de 10 millones de muertes cada año en el mundo. La investigadora y cofundadora Pilar Moreno explicó en el programa Cinco Sentidos cómo funciona y cómo influyó el diagnóstico de Moratorio en la investigación.
2: Esto no es una idea nueva, o sea, hay reportes ya desde inicio del siglo que se veía que había remisiones tumorales luego de infecciones. Ahora lo que tenemos es la capacidad de la ingeniería genética y la biotecnología de poder de alguna manera intervenir a esos virus. ¿Qué quiere decir? Bueno, reprogramar los genomas del virus para hacerlo más específico contra células tumorales, para hacerlo mucho más seguro contra el paciente. Nosotros actualmente tenemos en prueba 2 virus oncolíticos de diferentes familias virales. Los 2 están modificados genéticamente para que sean más seguros y para que selectivamente infecten células tumorales. Ya tenemos estudios, lo que nosotros llamamos in vitro en el laboratorio, que es en cultivo celular. O sea, ¿qué hacemos? Ponemos células en cultivo y ponemos nuestro virus a ver cómo es el efecto. O sea, después de tanto tiempo, ¿cuántas células permanecen vivas y cuántas células murieron? Y bueno, tenemos ensayos y tenemos efectividad en líneas celulares de cáncer de pulmón, de páncreas, de mama y también de glioblastoma. Bueno, un poco con el diagnóstico de Gonzalo, redirigimos un poco nuestra línea de investigación hacia el glioblastoma. Y bueno, tenemos resultados entonces en cultivo celular. ¿Y tenemos?
3: ¿Y qué resultados tienen?
2: Y vemos que nuestro virus mata las células tumorales con una gran eficiencia.
0: Seguimos con otros temas. La Intendencia de Canelones realizó la entrega del sello ambiental canario a 55 empresas del departamento, certificando a la gestión de sus residuos sólidos de forma correcta y amigable con el medio ambiente. Vamos con el informe de Emilio Rodríguez.
4: En reconocimiento a las empresas comprometidas con una gestión ambiental responsable, la Intendencia Departamental de Canelones entregó a 55 empresas del departamento el sello ambiental canario.
5: Hoy estamos haciendo la entrega del sello canario, del sello ambiental canario, que lo hacemos todos los años, donde premiamos a aquellas empresas que han tenido buenas prácticas de cuidado medioambiental, sobre todo lo que tiene que ver con derivar sus residuos a nuestras plantas de clasificación, de reciclaje, y también los que van adquiriendo ciertos insumos que son más amigables con el medio ambiente.
6: Nosotros pertenecemos al programa ya hace
3: hace varios años, todos los años obtuvimos el sello, mejorando, digamos, un poco en la gestión. Ahora, antes, por ejemplo, sacábamos los reciclables mezclados en lo que era nylon y cartón, ahora estamos haciendo incluso una segregación mayor, trabajando con los clientes también del depósito, que están instalados en el depósito para concientizar, digamos, y aumentar los volúmenes de reciclado.
5: Primero, cuidar sus procesos, entender qué pasa con los residuos, entender de dónde terminan los residuos y entender de que dentro de la cadena de generación de esos residuos hay etapas que se pueden aprovechar para disminuir la cantidad de basura que se genera. Hay muchas empresas comprometidas, muchos dueños de las empresas comprometidas con el medio ambiente más allá de lo económico, pero además el sello ambiental canario es algo que les sirve y los certifica tanto a nivel nacional para algunas normas como a nivel internacional.
0: Fue lanzada la primera edición de la Semana de Melo, denominada Donde nos encontramos todos. Se realizará en el mes de diciembre y el intendente de Cerro Largo, Cristian Morel, adelantó que se apuesta al turismo interno.
6: Melo pretende incluirse en el calendario nacional de eventos. Es intención ir más allá del carnaval.
7: Melo, Cerro Largo, ya está preparado para tener su propia fiesta y para que en el calendario nacional no solo se vean las fiestas de otros departamentos que son importantes, como la de La Valleja, Tacuarembó, Paysandú, 33, sino que Cerro Largo también se meta en ese calendario. Muchos dirán, Cerro Largo ya está metido en el calendario por tema de carnaval. Bueno, que sea doble, que sea el carnaval y que sea esta semana, que será, mientras nosotros permanezcamos en este hermoso lugar, en el mes de diciembre, la segunda semana de diciembre, que va a estar siempre esta actividad.
6: Diversos espectáculos
7: artísticos, culturales, deportivos, como tiene que ser la semana de una ciudad y como tiene que ser la semana de un departamento que va a recibir a diferentes personas de diferentes puntos de este país, siempre apostando al turismo interno, que es lo que más queremos.
6: La financiación de casi 5 millones estaría a cargo de la intendencia, entes públicos y particulares.
7: Nosotros calculamos que la intendencia va a tener que tener una inversión aproximada a los 2 millones, 2 millones y medio, que el costo del espectáculo rondará los 4 millones, 4 millones y medio, y que ese restante lo iremos a buscar entre entes públicos nacionales, Ministerio de Turismo, Ministerio de Cultura, porque si hay una cosa que no sea turismo, que no sea esto, nadie entendió nada, y si no hay algo que sea cultura, que no sea esto, nadie entiende nada. Entonces, como somos sabedores que las autoridades que están en esos lugares miran este tipo de cosas, es que vamos a apostar a que esas diferentes entes nos acompañen y obviamente privados.
6: Los espectáculos artísticos se realizarán en el remozado Parque Rivera y serán variados.
7: Hoy hay que hacer festivales que podamos interactuar entre folclore, cumbia, un poco de rock, obviamente nacional, departamental y local.
8: La ministra de Defensa, Sandra Lasso, anunció que el gobierno resolvió que la negociación para la compra de las patrulleras oceánicas va a ser de Estado a Estado.
9: La ministra recordó que estuvo un tiempo alejada de la actividad por temas de salud e informó que hoy se reunió con el prosecretario de Presidencia, Jorge Díaz, para realizar una puesta a punto sobre el tema de las patrulleras.
10: Bueno, lo importante es que la decisión que toma nuestro gobierno es que sea Estado a Estado. Eso es lo importante. Por supuesto que hay ofertas, que hay una serie de presentaciones. Nosotros no vamos a hacer anuncios hoy con respecto a eso, porque este gobierno no trabaja para anunciar, trabaja efectivamente para llevar adelante de la mejor manera, de la forma más garantista para el Estado uruguayo, las decisiones que tiene que tomar.
11: ¿Hay un plazo para que lleguen esos barcos?
10: Nosotros lo que decimos es que los plazos se van acotando, porque usted sabe que una empresa seria o un astillero serio tiene determinado tiempo para la fabricación de una herramienta de este tipo. Por lo tanto, entendemos que esos plazos se van acotando y nosotros necesitamos avanzar en ese sentido. Por eso la seriedad del tema a la hora de ir definiendo.
11: ¿Podría ser antes de que termine el periodo de gobierno?
10: Bueno, esa es la idea, ¿verdad? Es la idea porque fue un compromiso.
9: Lasso también fue consultada sobre el conflicto suscitado en relación a la empresa Cardama, que incluye, recordemos, una denuncia penal en su contra presentada por la oposición.
10: Yo digo que esta ministra concurrió a la comisión investigadora sola, sin asesores, en el momento escuchando las preguntas que nos hacían los señores y señoras legisladoras. El señor empresario tuvo un tiempo para elaborar esas preguntas, algunas parecen respondidas con algunos detalles que parecían surgidos desde aquí. Bueno, cada uno tuvo sus plazos, sus momentos. Yo simplemente me mantengo en las declaraciones que hicimos en el marco de la comisión investigadora, que ya concluyó y que, bueno, concluyó de la manera que ustedes...
12: ¿Ha tenido alguna novedad sobre la demanda que iba a realizar la oposición?
10: No, absolutamente ninguna. Con tranquilidad esperamos a ver qué sucede.
0: Sesionó esta tarde el Consejo Directivo Central de la UDELAR y allí estuvo Iván Antunes. Adelante, Iván.
13: Sí, Laura, y hace instantes nada más acaba de terminar, luego de intensas horas de diálogos, intercambios entre todos los órdenes. Comenzó sobre las 17 horas, precisamente aquí en la sede de la Facultad de Derecho de la Universidad de la República, y hay una noticia muy importante que es la primera con la cual vamos a saludar y agradecerle estos minutos y ya consultarle al rector de la UDELAR, Héctor Cancela, porque hay suspensión de clases en toda la Universidad de la República hasta el martes.
14: Sí, buenas tardes. Efectivamente, en la sesión se acaba de acordar con un voto realmente muy amplio de decanos y de todos los órdenes, la suspensión de las clases, pero no es solo una pura suspensión, ¿verdad? Es una suspensión con la finalidad de poder continuar con actividades de sensibilización, de discusión y, bueno, de alguna forma de transformación de la propia universidad con vistas a erradicar la violencia basada en género.
13: Usted hablaba en su discurso inicial que justamente la universidad nuclea entre personas que están actualmente cursándola y quienes ya son egresados a casi el 10% de la población uruguaya y que por eso obviamente también la atraviesan los problemas de violencia basada en género.
14: Sí, efectivamente, realmente el mundo universitario es una componente muy importante del país. Por supuesto que los fenómenos de la sociedad no nos son ajenos, pero al mismo tiempo la universidad tiene una responsabilidad, ¿verdad?, de atacar incluso en la interna los distintos problemas y buscar transformarnos para ayudar en esa transformación social.
13: ¿Cómo valora, pasados estos días, lo que han sido las resoluciones que se tomaron en el primer momento, tanto en Facultad de Medicina como también en la propia UDELAR, y que incluso fueron cuestionados hasta en la propia marcha por parte de los manifestantes?
14: Bueno, nosotros entendemos que la universidad, a través de sus mecanismos de cogobierno, se ha ido dando resoluciones. La resolución del Consejo Directivo Central tuvo algunas componentes, fueron unánimes, otras componentes tuvieron votos encontrados. La resolución del Consejo de Medicina se votó unánimemente con presencia de estudiantes de los distintos gremios. Creemos que lo importante en este momento, además, ha sido justamente este impulso en transformar la realidad, ¿verdad? Que es un impulso que surge, sí, de las resoluciones, pero sobre todo surge de la propia movilización estudiantil, que nos parece muy importante, que ha sido acompañada también por docentes, por trabajadores técnicos, administrativos y de servicios. Creemos que un hecho de esta instancia realmente es normal que provoque indignación, que provoque rechazo, que provoque movilización, y bueno, creemos que cuando la gente se organiza y lucha por un cambio, es cuando ese cambio es posible.
13: ¿Va a haber una otra instancia el martes donde podría haber alguna extensión de esa medida de que no haya clases en la UDELAR?
14: El Consejo Directivo Central está en sesión permanente. El martes se va a reanudar la sesión, se va a continuar discutiendo, se va a evaluar la marcha, se van a evaluar el efecto de estas medidas, ¿verdad? El efecto en la propia transformación. Y bueno, a partir de allí se verá cuáles son los próximos pasos, las próximas medidas a tomar.
13: La última consulta. Ante lo que es esta suspensión, también estamos próximos a un procedimiento o a una época de parciales. Eso llevará también a revisiones por parte de todas las facultades, propiamente, que allí que se van enterando los estudiantes por su propia facultad.
14: Sí, efectivamente, estas suspensiones de clases, bueno, el hecho en sí, ¿verdad?, el intento de femicidio, evidentemente ha provocado toda una alarma y un cambio en el funcionamiento y en el cronograma de las facultades y de la universidad. En la medida en que se avance y quede claro en qué momento se retoman las clases, va a haber que rearmar los calendarios. En cada facultad se hará, se ajustará y se verá cuáles son las fechas posibles para parciales y otras actividades de evaluación.
13: Muchísimas gracias.
14: Gracias a ustedes.
13: Hasta ahí la palabra del rector de la Universidad de la República, Héctor Cancela, con esta resolución que se acaba de tomar luego de lo que ha sido, obviamente, el tema más importante de la semana, esta situación, este intento de femicidio que se dio en el anexo de la Facultad de Medicina el día martes.
8: Muchas gracias, Iván. Dábamos de primera mano entonces esta resolución de que quedan suspendidas las clases en la UDELAR hasta el próximo martes. Vamos a ir cerrando con una noticia un poco más dulce. La firma de chocolates ecuatoriana Pacari anunció su llegada a Uruguay. El fundador de la marca, Santiago Peralta, explicó que el producto se va a vender en nuestro país se puede considerar un Lamborghini del chocolate.
15: Creo que el mercado está más que preparado para esto. Hay un interés cada vez más grande, no solamente en Uruguay, en el mundo, en comer chocolate oscuro, chocolate de calidad, chocolate donde el cacao es el protagonista. Y estamos en la cultura del fraude, digamos, donde 70% azúcar, grasa vegetal, azúcar y un poquito de cacao dice que eso es chocolate, y eso no hace sentido. En fin, entonces hay una migración de la gente al chocolate, ¿verdad? Y eso lo que con Pacari Feral está haciendo acá.
16: ¿Cuál va a ser la propuesta justamente que van a traer a nuestro país a nivel?
15: Sí, mira, tenemos algunas, te digo, la primera es mostrar chocolates como este, digamos, chocolates, este es un número 3 del mundo de una región especial que se llama Esmeraldas. Número 3 del mundo, a ver, estamos, todos estos chocolates que van a ver es número 1, 2 o 3 del mundo. Tengo un 70%, es el chocolate más premiado del planeta, es el 70% raw, es el chocolate que cuando se hace la primera cata ciega a nivel mundial, gana esto. Y todo el mito de lo suizo, lo belga, desaparece, y ganamos el mundial. Cata ciega, o sea, es fuera del marketing que estamos acostumbrados de alguna forma. Entonces, traer esas dos barritas para comenzar es importantísimo. Esto tiene un sabor mucho más cremoso, anuezado, tal vez, sí, avellanado, y este aquí es mucho más herbal, frutado. Bueno, son Lamborghinis del chocolate.
0: Lo tenemos que probar.
8: Y sí, vamos a tener que probar.
0: Iván, tenés que traer el chocolate. Así que acá estamos esperando.
8: Bueno, hasta aquí esta edición de Noticias 5 Central. Se vienen las próximas ediciones del fin de semana.
0: Que pasen todos muy bien. Buen fin de semana.
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Seguimos en Clave Sur recorriendo la discografía de Rubén Rada. Es el turno de La Rada, segundo disco editado en Argentina luego de la banda. Fue grabado en los estudios Ion de Buenos Aires a fines de 1980 y editado en 1981 por Sazam Records. Luego de la disolución de la banda, para la grabación de La Rada solo quedó el reconocido pianista Jorge Navarro en teclados y Daniel Homer en guitarras, que había participado como músico invitado en la grabación del único disco de la banda. Rada volvió a grabar algunos temas como Eloísa, un clásico de su etapa en Totem, Ayer te vi, otro de sus clásicos, que había sido grabado para Radeces, y La Rada, tema que da nombre al disco y que también había formado parte de Radeces. Comencemos a escuchar el lado A, Ayer te vi, Candombe pa'l Fato, dedicado a Hugo Fatoruso, Eloísa y Adiós a la Rama, versionada por Ana Belén en su disco A la Sombra de un León de 1988.

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Continuamos escuchando el disco La Rada de Rubén Rada, editado en 1981, No te vayas, Francisquito, dedicada al hijo de Hugo Fattoruso, que recién había nacido, y La Rada. Es importante agregar que No te vayas, Francisquito, es el tema de Rada que un periodista argentino le mostró a Paul McCartney. Rada cuenta cómo se dio ese hecho. Un periodista de la revista Radiolandia fue a Estados Unidos porque quería saber qué opinaba McCartney del rock argentino. Yo en ese momento estaba dentro del rock argentino, pero mi canción era No te vayas, Francisquito, con un candombe que volaba con toda la barra. Entonces McCartney escuchó mi canción y lo que le dijo a los tipos fue: el más auténtico de todo es este. Porque las canciones de Charly García, Porchetto, etcétera, si vos le ponías letra en inglés, era música inglesa. Yo estaba tocando un candombe bitlero, pero después tergiversaron las cosas y me querían endosar a mí que Paul McCartney había dicho que yo era el mejor músico de Argentina. Y yo me peleaba contra todos los periodistas, les decía no sean malos. No dije eso. Dijo que era el más auténtico porque el rock mío es completamente diferente al que tocan los argentinos, nada más.

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0: Bienvenidos a Surcos, historias que giran en un nuevo capítulo por Radio Uruguay 1050M, la 94.7 FM y repetidoras en todo el territorio nacional. Vamos a compartir en este nuevo capítulo a Tabaré Leighton, el compatriota uruguayo, cantante, compositor, afincado desde hace un tiempo ya en Buenos Aires. De hecho, ahí transcurrió la charla con Tabaré Leighton en el emblemático barrio de San Telmo, donde hablamos de sus comienzos musicales y obviamente de la presentación este miércoles 9 a las 21 horas en la sala Zita Rosa, presentación en vivo de su disco Memoria Criolla en concierto. Las entradas ya están a la venta por Ticantel. Va a estar acompañado de Rafael Bramuglia en guitarras y Pedro Quiscurno en bandoneón, además de invitados especiales. Compartimos la charla con Tabaré Leighton.
1: Mi carrera empezó bien de abajo, como mucha gente sabe. Empecé cantando en peñas, en kermeses, en boliches muy chiquitos. Y bueno, escalón a escalón, no tuve, digamos, grandes ventajas en el asunto, sino que fue muy trabajo de hormiga. Y eso, bueno, a esta altura del asunto me hace sentir bastante orgulloso del camino recorrido, porque pasé por todas las etapas, ¿no?
0: Comenzamos este programa escuchando Un Domingo para el Olvido, una canción de tu autoría, una canción nueva, relativamente nueva, de las últimas que has creado, junto a Siempre Tango. ¿Cómo nace este Un Domingo para el Olvido?
1: Bueno, es un tango que lo estuve corrigiendo durante bastante tiempo y lo toqué un poco en vivo también antes de grabarlo, ¿no? Antes de grabar